0: vuelta del Noruega-Senegal. Volvemos a Filadelfia, Rubén.
1: Ojo que Irak quería buscar la contra.
2: Bien, ¿eh? ¿El qué?
3: Que ha empezado bien, Irak. Ha empezado bien.
1: Ha empezado atacando la segunda parte.
3: Sí, totalmente.
1: Mira la recuperación ahora de Francia, que bien recuperó Olise, entrega el balón arriba de Mbappé para Barcola, pico del área parte izquierda, Barcola, caracolea, devuelve para Olise en el balcón del área, en la corona, toca Alonso y retrasa para Koné, Koné la pierde, recupera Irak. ¿Cómo está el césped, Javi?
4: Pues está evidentemente un poquito más lento, pero se ve que lo han cuidado, lo han intentado restaurar de la mejor manera y de momento no hay ningún error que yo haya visto muy relevante.
3: Además, pero que bien lento. Ha funcionado lo de la calefacción, ¿eh? Cómo ha chupado el agua, ha puesto la calefacción debajo del césped. Fíjate cómo la ha secado casi, le está secando muy bien, ¿eh? Muy bien.
1: Salta la presión, se la quiere llevar Francia, pero el juego que la ha recuperado en el centro de campo Irak. Calamari la buscaba, toca a la derecha, intentando encontrar a su compañero Ali Hussein, pero quien recibe entre líneas es Vallés. Devuelve la pelota para su lateral, para Ali Hussein, que cuelga el balón, el centro lateral que tiene que despejar Upamecano, pero el rechazo y la segunda jugada se lo va a quedar Irak. 4 de la segunda, Francia 1, Irak 0.
0: De bicho a bicho y tiro porque me lo has dicho, Haaland, Noruega, Germán.
5: Qué bien te ha quedado, de bicho a bicho y tiro porque me lo has dicho. Pues lleva la iniciativa Noruega, pero está resistiendo perfectamente Senegal. Salen desde la zona de contención, lo hace por medio de Basbakker. La pelota para Riverson, costado diestro, recupera la selección senegalesa. Juegan los africanos a 5 de juego de la primera parte. De momento 0-0 en el marcador. Pelotazo arriba de los nórdicos. ¿Cómo estamos de ambiente, hermano?
6: Bueno, ambiente extraordinario a pesar de todo el día que lleva lloviendo, que ha habido incluso varias alertas en los móviles para que los seguidores estuvieran bajo protección y no salieran en zonas exteriores. Yo diría que hay buen ambiente y que la mayoría, desde luego, es Noruega.
0: Acaba de hacer, perdona, Germán Mbappé, uno de los peores centros de su carrera deportiva, Rubén.
3: Sí,
1: un centro lateral desde la izquierda que se pasó al tercer palo, que no encontró rematador, por el que pidió perdón Kylian Mbappé.
3: ¿Sabe lo que pasa? Que le ha metido el pie debajo, porque como está el terreno mojado, como el balón no corre como a él le gustaría, no se ha fiado y le ha metido el pie abajo, y fíjate dónde le ha salido el balón, totalmente al otro lado.
5: Oh, qué buen centro de Ismaila por parte de los senegaleses, la manopla de Nilan para evitar el peligro. Te lo voy a decir yo, hermanito, porque nadie te lo dice. Lo has bordado hoy con la información del Atlético de Madrid, con la postura del Atlético de Madrid respecto al caso Julián Álvarez. Aquí estamos en el 6.5, Eriki. 0-0.
7: Oye, no le gusta mucho a Antoñito eso que le di. No le gusta que le di bola.
0: El tercio central del campo de Filadelfia está peligrosito, de agua,
1: Sí. Peligroso porque no rueda la pelota como debería y hay un resbalón, o que se quede el balón clavado. Puede provocar que Francia haga el segundo o que salga Irak a la contra.
8: Le ha servido este ratito a Irak para que se le vaya un poco el miedo de los primeros minutos, porque mucho más valiente, con más control de la pelota, otra cara totalmente diferente.
2: Más personalidad con el balón.
8: Sí.
1: Saca el cuero desde atrás, Akam Hasim buscando el balón por dentro para Lamari. ¡Qué bien se marcha! No le presionaba ni Olise ni Mbappé, por eso sigue manejando bien la pelota. La selección iraquí en el centro del campo. Buena la descarga de nuevo de Zidane. Iqbal a la izquierda para Kassem. Está a punto de perderla, la perdió con Koundé. Le dice el árbitro que se levante al iraquí. No pasa nada. Vuelve la pelota para Francia.
0: Estamos un poco en momento.
9: Partido,
0: Sí, hombre, claro que sí. Es que ya es otro partido con los tiempos muertos, mal llamados refresquitos. Imagínate. Con dos horas y pico de...
3: Pero fíjate, Eri, mira Francia, está como parada. Está como... Bueno, nos vamos a empezar poquito a poco, le cuesta moverse.
0: Pero mira para arriba, Poli, mira cómo va para arriba.
2: Mira Mbappé cómo tira para arriba,
1: Arranca, cabalgaba Mbappé, claro. Barcola, el recorte cerca de la línea de fondo, se quiere marchar. Le agarró lo suficiente al Hussein para que no se llevara la pelota, que acaba finalmente en los pies de Diñe. Diñe, Olise. Olise remontando la línea frontal del área grande, se va hacia hasta la derecha, entregando para Koundé. Koundé para Dembélé, cómo se va, desborda, rompe, gana la línea de fondo. Dembélé la pone, el remate arriba, que no llega de Barcola. Pero el rechazo y la segunda jugada se lo queda a Diñe. Diñe retrasa para que Mbappé no llegue. Vuelve la pelota a los pies de Irak, pero mira cómo defiende Mbappé con Francia.
4: Pero bueno, si dijo al principio del Mundial que iba a defender y lo ha cumplido.
2: ¿Esto qué es?
7: Dijo que voy a defender y no voy a meter goles.
2: ¿Esto qué es, Manolo? Que en el Bernabéu no hemos visto esto en la vida.
0: Carrera de Mbappé hacia campo propio para robar un balón.
1: O sea, no, que el problema entonces mucho... es que Mbappé no defiende,
3: claro,
1: Manolo.
3: Claro, claro. No, no, no, escucha, pero Manolo,
7: no es que
3: ¿sabes
7: no meta gol, es que no defiende, vamos.
3: Manolo, ¿sabes a lo que me recuerda? A lo que ha defendido Messi hoy, que tú has visto cómo ha recuperado los balones Messi atrás y luego arrancaba desde su portería, lo mismo.
7: Tapaba el primer palo.
3: Exactamente, tal cual.
1: Ahora perdió la pelota Dembélé, se quedó sin campo, balón para 8 de la primera en Filadelfia. Francia 1, Irak 0.
0: En Nueva Jersey está la cosa ahora en momento Senegal.
5: Sí, porque los senegaleses se van arriba también porque quieren llevar la iniciativa. Juegan por medio de Ghana, lo hace desde el costado zurdo. Senegal juega por medio de Ghana, lo he dicho bien.
1: ¡Bueno!
3: Bueno, en el otro día. A ver, ¿qué? ¿Qué? ¿Para qué? Quiten ya, hombre.
1: Kylian Mbappé, la pelea por ser el mejor goleador de la historia de los mundiales. La estamos viviendo en vivo y en directo, como cuando Nadal, Federer y Djokovic peleaban en la misma época por ser los mejores. El regalo es entre el portero y la defensa. 18-16 en la cuenta entre Mbappé y Messi. Francia 2, Mbappé 2, Irak 0.
0: Qué alerta estuvo Francia para apretar la salida de balón de Irak y que Mbappé hiciera el segundo, el número 16 en su carrera deportiva en los mundiales. 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
0: Pues ahí está el regalito.
2: Increíble.
0: No es el primero que recibe, pero claro,
2: que se repita lo de la primera jornada. O sea, para la gente que no lo esté viendo, que nos esté escuchando solo por la radio, es un saque de puerta del central al portero con muchísima potencia. El portero no controla el balón y Mbappé saca provecho y mete gol. En la primera jornada.
7: El portero no estaba ni mirando.
3: Es que no lo miraba. Ni siquiera lo miraba.
2: Con otro portero, con Hassan, al que le han sentado hoy por castigo, porque comete un grave error ante Haaland. Es muy parecido el error.
0: Bueno, pues minuto 10 de la segunda mitad. Gana 2-0 Francia. Reacciones banquillos, Javi.
4: Aquí lo importante, me voy a meter en el cuerpo de Pedrito Martínez, que es el partido 100 de Kylian Mbappé, del Gallo. Su gol 60, la selección francesa, que lleva 16 en la historia de los mundiales y que está a 2 de Messi. Hemos dicho, medio en broma, medio en serio, en la primera parte, que iba por Messi en este partido. Y vamos a ver si juega todo el partido y no alcanza Messi.
0: De momento acaba de coger a Klose. Y recuerdo también, ya pensando solo en este Mundial, me ha pasado Pedro Martín los duelos, los mano a mano por la bota de oro mundialista más caros de la historia. El más caro de la historia es un en 1970 en México, 10 de Müller y 7 de Jairzinho. 10 y 7. Y en el 2022, ya más hacia esta época, 8-7 de Mbappé y Messi. Puede ser pasada la lucha por la bota de oro.
1: Hombre,
0: del Mundial.
1: Piensa que van 5-4, claro, con partido y medio de uno y dos partidos de otro.
3: Sí,
1: increíble. Escucha, Poli, y no, le han tangado un penalti que podía haber tirado a Mbappé si se lo pitan a Rabiot, ¿eh?
3: No, y ya llevaría 3. Y espérate lo que le quedaría de partido más la prórroga de hoy.
8: Pero, Poli, o sea, que ha bajado el ratio por minuto, ¿eh? Porque el partido este está siendo muy largo.
3: Exactamente,
1: era penalti,
3: totalmente
1: por cierto, lo de la caída de Rabiot.
3: Qué bueno.
8: Era sobre Upamecano, ¿no?
7: Lesión en New Jersey.
0: Efectivamente, hay cambio por lesión en el otro partido, en el Noruega-Senegal. Gema.
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0: Y el cambio es Antonio.
6: Sí, carita de preocupación en Rierson, el lateral derecho de Noruega, que a los 12 minutos tiene que abandonar. Y por un problema muscular ha entrado Holger Pedersen.
5: Qué poquito ha durado el pobre.
3: ¿Sabe lo que le ha pasado? Que le ha pasado factura lo que se ha parado de la lluvia, porque no ha podido continuar.
0: Que fue en el otro campo, animal.
3: ¿No? ¿Tú crees? No creo.
0: Que vuelve loca.
5: Pero es por mimetismo, Poli. Yo te
3: exactamente,
5: entiendo.
3: Germán.
5: Que ellos se dan cuenta lo que está pasando en el otro campo.
1: ¡Dentro del área, Lisa! ¡Al palo! ¡Al palo! ¡Qué maravilla de vaselina! ¡Esto es Florentino! ¡Júntalos en el Madrid! ¡No llega ahí, ahí! ¡Se la va a quedar fácil para Irán!
3: Escucha, Rubén, este es el que está buscando Florentino.
4: y luego el gesto técnico de Olise con una vaselina, con un toque sutil con la zurda.
3: Escucha, Mbappé ni moverse, no se ha movido ni los pies, le ha pegado un quiebro y luego lo que ha hecho el otro, estos dos futbolistas, claro, el Galáctico que quiere Florentino y este, si es que es lo que tiene que jugar en Madrid.
2: ¿No era Julián el Galáctico?
3: ¿Quién? ¿Eso quién lo ha dicho tú?
2: No sé. Lo dijo Florentino, que era
3: una oferta. No, si es que estáis vendiendo una moto de que si en Madrid, en Madrid. Madrid no ha hecho una oferta de verdad por Julián ni de coña.
5: ¡Qué ocasión acaba de tener Noruega! Pelota atrás, irrumpe Odegaard, el exjugador de la Real Sociedad, ahora en el Arsenal. La envía de zurda por encima de la portería, la tuvo Noruega.
2: Está fallando.
1: Uy, Olise se va, desborda, recorta dentro del área, la pone para Dembélé, Basil, fuera. El remate de cabeza solito de Rabiot. A perdonar el tercero, Francia.
2: Lo que ha fallado Rabiot. Tenía la oposición en defensa, que la ha incomodado, pero tenía la puerta vacía para marcar.
4: Pero otra vez, Robert, pase con el exterior, como hace Lamine, como hace Modric, de Olise a la carrera de Mbappé. Mbappé recorta y desde ahí se genera la jugada.
9: Ya están calientes, parece.
3: Sí. Escúchame.
7: Pero es decir, le está viniendo bien el agua, ¿eh?
3: Lo que acaba de hacer Mbappé y Olise en la jugada que la han repetido ahora es un espectáculo auténtico.
2: La conexión es maravillosa de los dos, ¿eh? Se buscan todo el rato.
3: Y la de Rabiot tiene que ser gol. Eso es gol siempre. Es que no
7: se. Mira, a mí me recuerdan Olise y Mbappé cuando se buscan a Vinicius y Mbappé.
2: Lo mismo, igual.
3: Igual, lo mismo, Manolo, lo mismo. El feeling es el mismo.
2: Se entienden igual sin mirarse.
3: Sí, totalmente.
9: Es un jugador mucho más dominante Olise que Vinicius.
3: Escucha,
1: a cada uno por un lado, Poli. Mbappé en la izquierda y Olise en la derecha.
3: No, escucha, no tengan ninguna duda.
1: ¿Y un 9?
3: Y un 9, claro. Escúchame, es que no te quepa ninguna duda.
9: Lo va a arreglar Jose, eso.
3: Mourinho, ¿qué quiere? Está buscando un 9, aunque sea un José Lu, pero quiere un 9. Y luego, Florentino hace poco dijo que Mbappé no había jugado en donde tenía que jugar. Y eso es un mensaje importante que hay que decirle a la gente. Si lo ve Florentino, pues no hay más que decir.
1: Dale, Rubén. ¡Bueno!
11: Poli, eres el mejor, de verdad. Es que no es cosa igual.
1: Bueno, ya. ¡Uy! Basil, el portero de Irak, casi se la vuelve a regalar a Francia. Está la noche peligrosa, ¿eh?
3: Rubén, ¿cómo me entiendes tú y lo vendo? Es que mi Rubén y lo vendo me entienden perfectamente.
2: Muchas horas.
11: Una cosa, Poli, esto horas es propicio juntos para que pase cualquier cosa.
3: No te quepa ninguna duda, ninguna.
11: Eri, pon orden.
9: Ha habido cambio en Irak, ¿verdad?
1: Adelante, Javi.
3: No lo sabemos.
2: Javi, ha entrado Tassen por Ismael.
1: ¿Lo que tú decías?
7: Bueno, Javi, no me he dado ni cuenta, te lo juro. Pobre.
3: Yo no me he dado ni cuenta, Manolo, tú tampoco.
4: Ha sido doble cambio.
9: A ver si está cenando otra vez.
4: Han entrado Sulaka y Amin y se han retirado Tassen e Ismael.
3: Oye, ¿qué te parece, Manolo, cambio, tú no tienes para desayunar, no tenéis un panera cerca ni nada de eso, ¿no? Porque te iba a decir sí, una cosa para desayunar.
1: Un panera.
3: ¿Tenéis un panera?
1: El panera sí, te ponen miel de manuca para echarte las tostadas.
3: Exactamente. Preguntar alguno a ver qué es la manuca.
9: ¿Y bruños no hay?
3: Son bruños sí, muchísimos.
9: Millán, ¿los cambios de Irak qué significan?
4: Meter piernas, intentar meter gente que tiene experiencia en Europa para ver si pueden seguir el ritmo de los franceses, pero vamos, poco van a poder hacer contra.
7: A mí me dijeron una vez, Eri, cuando empecé en esto de la radio, a ti cuando te den pasos y no tienes ni idea de lo que te preguntan, cállate.
3: Exactamente.
7: Haz como que se ha cortado. ¡Javi!
1: Y echarle la culpa al técnico.
7: ¡Javi!
1: Se ha cortado.
4: Hola, queridos.
1: ¡Hombre!
7: Se ha cortado.
4: ¿Qué pasa? ¿Qué hacéis?
7: No, nada, el técnico que te ha cortado, Javi.
4: Ok. Es que estaba pidiendo jugadores para la flash. Estaba pidiendo a Mbappé, a ver si nos lo traen calentito.
7: Seguro,
4: después
7: te lo van a poner. Mojadito y todo.
1: Bueno, pues.
2: Otro día habló, ¿eh?
7: Hey. No, si habla.
1: Después de meter dos goles.
2: Por eso.
1: Hoy lleva otros dos.
2: Lleva otros dos, a ver si habla.
3: Oye, y me gusta.
4: Oye, partido 100 con la selección. Yo creo que.
9: Oye, mejor es el día
4: que
9: para hoy hablar, di que sí, Javi.
7: En el momento que eres MVP tienes que hablar. Messi ha hablado los dos días porque ha sido MVP. Claro, si Mbappé, que va a ser hoy el MVP, va a volver a hablar.
4: Pero Messi no habló MVP, en el Flash.
7: Bueno, Messi habló en el MVP.
3: Manuel, hoy habló en el Flash. Kirikiki, en el MVP. No sé si será MVP hoy. Manolo, el Kirikiri hoy no.
7: José, vamos.
11: Claro, el portero.
7: El portero de Irak.
3: El portero.
9: Sí, o sea que tenemos flash en el Francia-Irak.
7: También, qué cosas, también sí. Tenemos.
1: Deberíamos alargar el programa para que nos cojan directo eso,
7: sí,
1: ¿eh?
7: Sí.
9: Hombre, pilla puesto.
3: Ya que estamos aquí, ¿qué más nos da, tío? Tenemos
7: Antonio noche, tiene ¿verdad? Zona mixta en Noruega-Senegal, así que tenemos todo, joder.
12: Bueno, hablar con Sorlo. Zona mixta en Francia hay una diferencia.
7: Bueno, pero hermano, tú eres ahí el rey
12: de la zona. Yo no necesito flash, yo voy ahí al lío.
1: Recuérdale a Sorlo lo bien que has hablado de él esta temporada para que se ponga, ¿eh?
3: Exactamente.
12: Y
6: Y lo que hablabas tú el año pasado cuando lo iba a fichar el Atlético.
1: Yo hablaba bien de él desde el Villarreal.
6: Pero tú no lo querías, tú decías que era un paquetón.
1: Y tú haciéndole la araña, hermano, Julián, te la ha clavado la araña, ¿eh?
3: Hermano, eso te iba a decir, ¿cómo te has sentado lo de la araña? Porque tiene que ser duro para ti ese sentimiento.
6: A mí, como
3: de la
6: diría
3: araña.
6: Camacho, me es inverosímil. A mí,
3: ¿ah, sí?
6: Porque un tío que no quiere estar en el Atlético de Madrid no tiene que estar.
3: Pues
6: que
3: me alegro porque yo no quiero que tú sufras. Exactamente.
0: Ha debido ser un efecto óptico, pero acabo de ver como un flash que parecía un rayo en Filadelfia. No es coña.
3: Sí.
1: Ha sido un flash de una cámara muy potente, Javi. Salvo que me digas lo contrario desde tu posición.
13: No, vamos a ver, dejaos de sustos, ¿eh? Dejad que hablemos a los que estamos en el campo y no asustéis.
7: No, hay una cosa, si hay rayo y se para otra vez el partido, Juanma me acaba de llamar que vuelve. Que él no tiene problema en volver a hacer otras dos horas, ¿eh?
3: Ahora quedaría bonito que hubiéramos otra vez otro trueno, otra
1: queda media hora.
3: Queda media
1: más
3: hora
1: de partido aquí en Filadelfia, Poli, te hago una apuesta. Mbappé puede convertirse hoy en máximo goleador de la historia de los mundiales.
3: No, hoy no, hoy yo creo que
1: está
3: ya se va a reservar.
1: Está a dos de Messi, ¿eh? La carrera es 18-16.
3: No, pero yo creo que hoy no lo va a intentar.
1: Va Barcola, toca en corto para Diñe devuelve para Barcola y está insiste en tocar para su lateral izquierdo. 64 de partido, 26 para el final. 2-0 gana Francia, 2-0 Palmeirac, tiempo de juego cadena COPE, no llega Diñe, banda para Francia.
0: Es que a lo mejor Poli no lo tiene ni que intentar.
3: No, yo creo que si le va a salir porque le venga, no porque él lo busque. Yo no creo que Mbappé quiera meter gol o quiera buscar los goles. No le ves que no va al área, no entra de cabeza.
13: Oye, Poli, escuchaste, o sea, ayer a Mbappé lo que dijo, ¿no? De quién era el mejor goleador del Mundial.
3: Bueno, Messi. ¿Qué va a decir? A ver, ¿pero tú qué quieres que diga Mbappé?
13: Pero está obligado a decir Messi.
3: No, yo creo que además lo piensa. Yo creo que es que lo piensa, que es el mejor goleador. De hecho, ya es el que más goles lleva, 6. Él lleva 4, pues están las cosas como están. La cosa es la realidad. Ay, es la realidad. ¿No?
1: ¡Ojo, Andújar, que hay!
3: ¡Córner! Como siempre.
1: ¡Córner a favor de la selección francesa!
2: Nadie rectifica, Poli.
3: Hoy viene gente muy curtida.
8: Es que ha contado el gol del penalti, ¿no? Hay que
3: No, es que hoy aquí hay gente muy curtida ya.
1: Va el córner en corto para Diñe, arriba, el remate fuera. Piden córner de…
13: Y lo concede,
1: Irak,
13: ¿sí?
1: Y lo concede porque el último decía Saliba que había sido el iraquí.
3: Sí,
1: la saca rápido, mira Olise. Ya está Olise dentro del área de Irak. Toca para Dembélé, el giro de Dembélé, el rebote, chuta, fuera. Al lateral de la red, casi llega el tercero de Francia.
8: Yo no sé si lo ha tenido muy claro el árbitro lo del córner, pero estando la norma de que se tiene que revisar, yo no lo dejaría sacar tan rápido porque te metes en un lío.
0: Vamos a llegar al 67, el Ecuador de la segunda mitad en el Francia 2, Irak 0, los dos de Kylian Mbappé. No va a haber tiempo muerto en esta segunda parte, que ha arrancado 2 horas y pico más allá
7: de. Me parece una injusticia porque las normas de este país son
1: Dembélé,
7: las normas.
1: ¡Ojo, Dembélé! ¡Gol!
3: Pero mira quién le ha dado el balón.
1: ¡Gol de Francia! Asistencia Olise, marca Dembélé. 24 para el final. Francia 3, Irak 0.
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0: Banquillo, Javi.
13: Pues fíjate, criticado y de qué manera en Francia en la primera jornada el mosquito de Pelé, pero no hay que olvidar que es el Balón de Oro. De nuevo, ese media punta que se ha inventado de Sams Olise volvió a dar una asistencia en el Mundial. Es la tercera y el mosquito inaugura su cuenta particular.
0: Bueno, esto va a ser lo que quiera exactamente que sea Francia. Y a mí me flipa porque si hay pausa de hidratación, tiempo muerto en el Noruega-Senegal. Sí, los noruegos aficionados reman en el fútbol, ¿qué harán en el remo? No entiendo nada, no.
11: Vete tú a saber. Pero bueno, aquí tenemos la pausa de hidratación, no, pero el espectáculo está en la grada, viendo cómo reman los seguidores noruegos. Bueno,
3: claro,
11: y de
3: pero
11: momento
3: eso
11: en lo futbolístico, Antoñito, qué poquito estamos viendo, ¿eh?
6: Pausa de hidratación cuando hace un frío que pela, cuando lleva lloviendo toda la tarde, o sea que
11: hay 18 grados.
6: Queda al descubierto que esto ya es un invento publicitario.
3: Y lo del remar es un homenaje a sus barcos, a su historia. Ellos eran remadores extraordinarios. De ahí empezó el…
0: No más que nosotros hoy, ¿eh?
3: No, pero exactamente, tal
0: no
3: cual,
0: más
3: tal
0: que
3: cual.
0: Nosotros hoy.
3: No, pero que
6: de todas maneras, Seri, la diferencia que aquí lleva toda la tarde cayendo una lluvia torrencial y ahí en Filadelfia, por una nube de nada, la que habéis liado.
3: Exactamente.
6: Por una nube.
1: Y hay doble cambio en Filadelfia. Se ha vuelto a cortar, creo, así que voy a contarte.
13: No, estaba. Estaban en la banda. Bueno, primero el de Irak, se entra con el dorsal número 21, Marco.
7: Es el que va a buscar a su madre, ¿no?
3: Marco, el de la abuela.
11: Entra, sí. Entra por Heidi.
13: Exactamente. Se marcha el capitán, se marcha el dorsal número 8, Vallés. Y en Francia he visto preparado a un jugador que es Adoué. Creo que había otro que se estaba acercando.

0: Dembélé se marchan para que entren Cherki y Due.
1: Oye, la verdad es que viendo a
0: Mbappé... Mi amigo Due, esta mañana estaba con él en el gimnasio también.
1: ¿Ah, también?
0: Sí, sí, esta mañana también. Ha ido a hacer un poco de bici y estaba haciendo
2: te
0: yo
2: saluda
0: otras cosas
2: ya allí. Cuando te veo, ¿no?
0: Sí, sí, sí, sí. De hecho, ha venido el de seguridad a decirme, no puedes hablar con él, y le ha dicho Due, no, tranquilo, mi hermano.
1: Viendo a Mbappé meter 4 goles en 2 partidos del Mundial, la verdad es que es un problema para el Madrid. O sea, este chico acaba con el Madrid al final, claro.
3: No, pero yo creo que no. Madrid, escúchame, a ver, Rubén, no encaja en el Madrid todavía. La culpa de que el Madrid no gane título la tiene él.
1: Mete 60 goles por temporada, pero no encaja, ¿no?
2: Está demostrando lo que es tener a Mbappé, que cuando tienes un jugador de esa dimensión, lo que hay que hacer es jugar para él. Que alguno de Real Madrid, le ha costado entenderlo.
3: Pero a ver, Robert, yo pensaba que Mbappé tenía que defender, que el problema del Madrid es que Mbappé no defendía, no que metía goles. Pues claro, no metía goles tampoco.
4: Yo he oído que no valía, que no encajaba en el juego del Madrid.
3: Exactamente, Manolo, exactamente.
5: Oye, que ha hecho un sprint para recuperar y sigue ahí, sigue vivo, ¿eh? No le ha pasado nada.
2: Sí, es verdad que los esfuerzos defensivos son mayores.
3: Ratita, los sprints es cada Messi para recuperar. Me acuerdo esta tarde el otro partido.
4: Va a pasar a la historia por el sprint, no por los goles.
3: Exactamente.
5: Una cosa con la otra.
3: Exactamente.
4: La gente va a recordar este partido. ¿Te acuerdas el sprint que dio Mbappé?
3: Exactamente.
4: No va a recordar los dos chicharros que metió, se va a acordar del sprint.
6: Oye, pero que lo dijo él de sí mismo. Tengo que trabajar más en defensa.
3: No, pero si lo ha dicho Dani.
4: Ha hecho un sprint ya no parece.
6: Un sprint es más de lo que solía hacer.
5: Y sigue vivo, sigue ahí.
3: Escúchame, que Dani lo ha dicho muy bien. Se acuerda de Messi con 25 o 26 años, cómo andaba por el campo. O sea, Messi se ha caracterizado toda su vida por volver a recuperar los balones y recuperar los balones en defensa.
2: No es el día para rajar a Messi.
3: Pero si yo no rajo de Messi. No, perdona, te equivoques, no. Yo no estoy rajando de Messi, estoy diciendo que la mayor característica que ha tenido Messi
7: no es meter
3: goles y ser el mejor del mundo, es recuperar balones.
6: Pero bueno, a lo mejor la cuestión es que el que se tenga que plegar en el vestuario del Madrid, que no se pliegue a eso, para hacer lo mismo en el Madrid, convencerle.
3: A Mbappé hay que plegarse, como Francia se pliega a Mbappé porque es el mejor.
6: Pero qué
4: manía tenéis con convencerle. Si Mbappé lo que tiene que hacer es meter 50 goles cada año.
1: Ya está. ¡Mira cómo corre! ¡Y cómo presiona! ¡Y cómo se ha vuelto a quedar la pelota Francia!
6: Mbappé no, al resto. Al resto ya sabes a quién me refiero.
4: Pero
6: que a lo mejor hay que decirle a algunos que no come la misma mesa que Mbappé.
2: Y que le busque como en Francia.
4: Es que el que crea que come la misma mesa que Mbappé en el Madrid está equivocado.
3: Totalmente.
1: ¡Ojo que va Francia! Cherki pisa la pelota, la asociación de los dos que entraron en la segunda parte. Cherki, Due, retrasando el esférico para Koundé, que va a tocar para Rabiot. Rabiot la mueve en el centro del campo para Upamecano. Entrega para Saliba para Koné. Koné descarga de nuevo en el central y este toca para Koné. Pasan los minutos, 71 de partido, 19 para el final. Francia 3, Irak 0.
6: Y 27 en Nueva Jersey, donde ha terminado otra jugada sin tiro a puerta, Senegal.
7: Fue Nico Jackson, que chutó por encima de la portería en una contra que armó el equipo senegalés. Hasta ahora las mejores ocasiones para los noruegos. El cabezazo de Basbak en el minuto 3, que sacó el portero Mendy prácticamente bajo palos. El remate de Odegaard. Y ahora esta ocasión para los senegaleses. 27 camino del 28 de juego. Primera parte, aquí no se suspende. Noruega 0, Senegal 0.
6: Filadelfia, Rubén.
1: Bueno, para la selección francesa.
4: Me va a molestar, Rubén, que se acabe el partido. Te lo digo en serio. Me va a joder que se acabe.
1: Escucha, a que marca otro Mbappé y se pone un gol de Messi.
4: No, que me va a molestar que se acabe, porque es que esto debería durar un par de horas más.
1: Mira, Diñe. Quiere meter para Mbappé. El desmarque. Saca la pelota, Irak.
2: Terrible. Lo que pasa que ahora el potencial ofensivo de Francia. O sea, me está diciendo Rubén los cambios. Se va Balón de Oro. Dembélé, se va el jugador del momento, Olise, y entra, o sea, casi nada. Due y Cherki. O sea, es que no hay una selección.
1: Y Mbappé no lo quitan, Robert, ¿eh? Pero Mbappé quiere meter goles.
2: No hay una selección, Rubén, que tenga más potencial ofensivo en el 11 y en el banquillo que Francia. No hay ninguna en el Mundial.
1: Tiene muy buenos cambios, es verdad. Una profundidad.
4: Tiene dinamita.
1: No le cabe. Yo creo que Due es más que Barcola.
8: Por eso junta cuatro.
0: Sí, sí. De ataque le quedan Thuram, le queda Mateta y quizá a Klius.
3: Pero habéis analizado, es que lo que junta en ataque no es solamente que metan goles, es cómo juegan al fútbol. Las cualidades que tienen cada futbolista son todos diferentes y a la vez son todos iguales, macho.
1: Va el córner, va Irak, balón al segundo palo, el remate arriba, fuera. Saque de puerta para Francia. La ha tenido Revin Šulaka.
3: Sí, pero como ha rematado, no mete gol en la vida.
6: Tampoco tenía mucha más opción. Ha hecho lo que ha podido.
0: Poli, ha rematado sin pensar. Como dices tú, que hay que

0: rematar.
1: No, pero mira, a ver si te toca la jugada. Es justo en el balón, es un balón a bote pronto. Y si le das donde le ha dado él, sale el balón donde ha salido, porque la ha metido por abajo, sale arriba. Vamos, no es que haya que ser muy inteligente para rematar eso. Pero vamos, lo más normal es que te vaya arriba.
0: Vale.
2: Lo vendo.
3: Una frase magnífica. No hay que ser inteligente para rematar.
4: Oye, entonces, ¿no consideráis que Vinicius se siente en la misma mesa que Mbappé, ¿no?
2: No.
5: Puedo discrepar, ratita, es el propio Vinicius, que en las declaraciones que hace públicamente,
4: sí, es verdad que le
5: dice
4: pone muy
5: que
4: bien.
5: No está en la misma mesa, y luego es verdad que el comportamiento que tiene en el campo no parece que le acompañe lo que dice de palabra.
4: Y lo que reclama para sí mismo, también
5: económico.
4: Efectivamente.
2: Bueno, a mí eso me parece bien, cada uno busca lo mejor para él. Pero yo es que
1: yo en eso no me voy a meter, en lo económico no me meto. Ahora, en lo otro es que
4: yo discrepo porque Mbappé todavía... Espera, ¿ha pasado algo?
6: Nada, que buscaba Irá, que se ha internado por la derecha, que no encontró rematador, Cher.
4: Mbappé todavía tiene que meter goles para el Madrid que sean decisivos en una Champions. Por ejemplo. Bueno, he dicho
6: una mentira. ¿Qué te parece el palito?
2: Bueno, es mentira, que Vinicius no todavía tiene...
6: ¡Ojo, Irá! ¡Fuera!
7: ¡Penalti!
6: Pero no lo han pitado, ¿eh?
7: Le agarró Diñe cuando quería rematar al Hamadi y le dificultó el remate. Y todo puede venir de una posible expulsión a Doué, que se ha pasado de frenada y le ha podido pisar el gemelo al jugador de Irak.
1: Bueno, y ahora vamos a lo más importante.
6: ¿Para vosotros es penalti? Para mí no. ¿De Saliba sería?
1: Como el de los
7: sería de Saliba, pero no. Le agarra un poquito, pero no es suficiente.
5: No es suficiente. Nada de nada.
2: Manolo, por favor, Evangelio, con gran criterio, que todavía tiene que meter Vinicius goles para comer en la mesa de Mbappé. Todavía tiene que meter Vinicius goles para ganar un campeonato del mundo. Todavía tiene que meter goles.
1: En la final.
2: Mbappé
1: y en la final.
2: Ha sido campeón del mundo y subcampeón del mundo.
4: ¿Pero eso que ha sido con el Madrid?
2: No, con Francia. Con es que valen los goles. Los goles valen.
4: Pero
2: él es
4: en el Madrid,
2: Kylian Mbappé. Mira Valverde, lo están matando en Uruguay. Lo matan en Uruguay.
5: Porque no juega como el Madrid.
2: Juega en el Madrid.
7: Los goles de aquí, Manolo.
2: En el Madrid
7: también.
2: Y en Francia. Los mete en todos los lados. Él mete goles en el Madrid y en Francia.
1: Oye,
2: en los dos lados.
1: No, pero pregúntale quién ha sido la bota de oro hasta ahora mismo, la bota de oro del fútbol europeo, quién es. A lo mejor es Vinicius.
7: No empezó la liga. Yo.
1: No, escúchame. Ahí está. Y este año lo mismo.
4: Que sois excluyentes.
7: 68.324 valientes aquí. ¿A qué hora?
2: Vaya falta que lo ha hecho.
3: Se ha caído solo. Lo que está pasando en el Senegal-Noruega no es precisamente un derroche técnico-táctico. Y ahora mismo, entre dos compañeros senegaleses montando la contra, se han tropezado, se han caído. Madre mía.
1: Pero era amarilla.
8: No son las jugadas de estrategia, no las tiene muy trabajadas.
3: Sí. Yo le hubiera sacado roja a este.
5: Pero ha sido buena jugada para el despiste. Se ha caído uno y el otro ha seguido.
3: Sí.
8: Está Germán dando gracias a Dios de que le haya puesto este partido en su vida.
3: Qué locura.
1: Además, lo hemos hecho adrede para estar
8: todos en la misma hora. Partidazo. Sí.
2: ¿Cuánto queda?
3: ¿Te está gustando, hermano?
8: El partidazo ya acabó. Me está encantando porque todo lo que huele a Mundial es vibrante, eso lo hacen.
4: Vibrante.
6: Tú la verdad. 13 para el final, queda Manolo bueno, aquí en Filadelfia. 3-0 gana Francia.
8: ¿Y cuánto queda para el descanso en el Noruega-Senegal?
3: Bueno, 12 más la prolongación. Ha habido pausa de hidratación, así que vete tú a saber. De momento estamos en el 33 de juego de la primera parte. Seguimos como al principio, 0-0 entre Noruega y Senegal.
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8: Volvemos a Filadelfia, donde juega Francia, donde gana Francia-Irak.
6: Donde gana 3-0 Francia-Irak. 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Maneja la pelota el equipo de Didier Deschamps. Progresando desde atrás Saliba. Tocando en corto la pelota para que viniera a recibirla Ryan Cherki.
11: Es que fíjate lo que ha metido en el banquillo. Es que Cherki es un futbolista clase mundial.
8: Mi mujer preguntándome por WhatsApp que dónde estoy.
6: ¿Quién?
4: Mándale una foto, ¿verdad?
1: Mándale la hora.
7: Por lo menos tienes a alguien que se preocupa por ti, que no todo el mundo puede decir eso.
1: Millán ha estado genial, Millán. Lleva una noche, Millán. Hoy está sublime.
7: ¿Pero por qué lo dices, Millán?
11: Ven aquí, Millán.
7: ¿Por qué lo dices?
11: No, porque hay gente que está muy sola a estas horas de la noche.
12: poniendo las calles.
13: Hace sí. calor.
4: Le viene bien que estemos
13: aquí. Le vienen
4: aquí.
13: A uno los recuerdos a la cabeza y ya sabe.
12: ¿Qué recuerdos?
13: No sé, algunos le vendrán.
6: Está para la Super Bowl Millán, ¿eh?
13: Sí.
6: Arranca Francia, lo hace por la izquierda. ¿Qué recuerdas, Millán?
13: Nada bueno, la verdad. Todos son pesadillas.
6: Zaragoza, pobre. Balón arriba, mira Diñe. Diñe para Mbappé. Mbappé, eso es penalti, pita al hombre.
1: No, me
6: no pita penalti el árbitro.
4: Pero,
1: ¿cómo que no es penalti?
4: Si pita penalti me voy, ¿eh?
2: Para mí no, ¿eh?
11: No, para mí no, ¿por qué le tiene esa rabia Evangelio Mbappé?
4: Si parece que se tira encima,
2: ¿eh? Nacido en Brasil y luego se hizo francés y se cabreó.
4: No es penalti.
13: No, creo que ni siquiera lo van a revisar.
12: Se tira encima Mbappé, parece.
1: Pero vamos a ver, si se lo ha puesto en el espacio donde tiene que ser.
2: Yo que soy de Mbappé digo que no es penalti.
1: Bueno, Manolo, yo sí, yo voy a decir que es penalti, da igual.
6: ¡Poli! ¿Tú crees que lo tienen que revisar
1: para
6: o no?
1: Para mí es penalti y revisarlo. Hombre, se ha metido en el espacio invisible del jugador, donde iba a ir al espacio invisible Mbappé.
13: Y lo tira con él, el penalti luego.
12: Lama va a acabar con
6: trastorno. ¡Cherky, Mbappé! ¡Mbappé! ¡Mbappé fuera!
1: ¡Ay, no!
6: ¡Qué bonito el pase de Cuchara! Se abre de brazos Mbappé porque creo que le habían pitado fuera de juego.
5: Se ha precipitado ahora, la definición. Podía haber controlado el balón.
13: Se precipita.
6: ¿Cómo que no era penalti? Vaya caño, le había tirado a Aymar, tú.
1: Escúchame. ¿Cómo es penalti? ¿Cómo que no es penalti? Por Dios. Pero si
6: Poli,
1: es un penalti, como
6: dime una
1: vamos
6: cosa, Poli. Si se lo hacen a otro, ¿se lo pitan o no?
1: Hombre, no te quepa ninguna duda. Si ya lo hemos visto. Pero si lo hemos visto, pero que le ha hecho un túnel y se ha ido para irse por fuera y no lo ha dejado irse el jugador. Penalti como la Bombino, hombre. Por lo menos que lo revise, luego di que no.
12: Está Lama inmenso en la lupa arbitral. Se equivocó en el penalti de Argentina, totalmente a mi criterio, pero. Lo que va a quedar Lama es con un trastorno de personalidad, porque ya es difícil ser Manolo Lama solo, que es Manolo Lama, Lolito Jiménez, el inalámbrico, y Pedrito.
2: Mira cómo sé de árbitros, te dije penalti a Messi, de hecho no penalti a Mbappé, y el del VAR me acuerdo. Hoy han dado los que han ascendido y los que han descendido, el Comité Nacional de Árbitros, y estoy entre los ascendidos.
1: Qué bueno.
2: Han subido a primera. Oh, por cierto, no han subido cuatro grandes árbitros.
12: ¿De segunda?
2: Sí, para que yo
12: cuatro, hay cuatro grandes árbitros en segunda. Hay cuatro grandes árbitros en segunda. Son malísimos.
2: Los
4: cuatro
2: malísimos
4: que no han expulsado a más rajones.
2: No, mira, digo que son grandes árbitros y no le van a pitar al año que viene. Podría decir, ¿se han quedado los buenos? No, estos
13: Hansu. Pero este año le han expulsado alguna vez.
12: ¿Que son andaluz? ¿Son cuatro todos o qué?
2: Este año. No, este año.
13: Curor de Zaragoza, así que no.
6: Uy, el balón para Barcola, va Francia, mira Kiki, mira Kiki, mira Kiki. Uy, se la quiso dar Barcola. Córner a favor de Francia.
3: Y qué ocasión acaba de tener Noruega. Hola. El remate de Odegaard, Mendy se la saca bocajarro. Una ocasión pinti parada, el control de Odegaard y con la pierna izquierda Mendy evita el gol de los noruegos.
12: Odegaard el pobre la ve de hockey, madre mía.
8: Bueno, eso no se puede faltar, hombre.
13: Era muy clara, muy clara.
2: Eso en la chopera te he visto, Antonio, meter de estos dos o tres, vamos.
1: En la chopera, qué bien, sí, señor.
8: Cogiendo puerta, como dice Poli,
1: La chopera y el campo
12: No
1: gato,
12: conozco a nadie que use mejor la puntera que Antonio Ruiz.
1: Que tú y yo sabemos de qué era eso.
8: Eri, díselo tú a todos esto, que estos se creen que yo no he jugado a esto.
12: Sí, hombre. Es futbolista,
2: la te vas a de Badajoz y Carabanchel.
1: Tú tienes pinta de ser un central como la Copa un Pino.
12: No, y lateral.
8: Poli, yo era central de oficio, pero con estos taruguillos jugaba de nuevo.
1: Además, no tengo ninguna duda que eras el típico de mi época, el de verdad, el auténtico.
12: Mucha posturita, también es verdad.
6: Yo creo que ya está pensando en dar descanso a Mbappé para que tenga minutos de descanso.
1: Sí, le va a quitar enseguida.
6: Yo creo que le va a rotar porque, pues eso, para que tenga las piernas frescas.
1: Exactamente, frescas. Porque
12: ¿Se habrá cortado otra vez para los cambios o no?
6: Nada, sigue Mbappé de delantero, se ha cortado seguro, ha entrado a Cliuché, Magnès a Cliuché. Cuidadito con este futbolista, Millán.
13: Nah, es un espectáculo, jugador de calle, el chico del Mónaco.
4: A Cliuché.
13: Pero es que es lo que decíamos, es que todos los de arriba son auténticas bestias.
6: Y ha entrado también, Millán, malo gusto. Entiendo que también tú conoces un poco de esto, ¿no? Porque.
13: Bueno, he conocido en tiempo, sí.
12: Sí, la verdad que es lo que dice Roberto. Es lo que dice Roberto. Francia tiene dos selecciones, no una, tiene dos.
5: Sí, estamos bromeando con la presencia de Mbappé todo el partido. Tampoco pasaría nada por darle unos minutos de descanso. La temporada ha acabado bastante tocado.
13: Nah, el último partido, no te preocupes, que no lo juega. Como ya estarán clasificados.
5: Sí, claro.
1: Sí.
13: Ya verás.
4: No lo querrá jugar.
5: El duelo Haaland Mbappé.
13: Media horita al final.
5: Pero
13: sí,
5: que
13: eso,
5: no pasa nada si le quitas 7 minutos. Que
12: si jugó en Talavera, no jugará aquí.
1: Pero escucha, no le puedes quitar 7 minutos a Mbappé. Le estás quitando una oportunidad de mejorar. Yo sé que duele, que a lo mejor mejora quien tiene que mejorar, pero lo va a hacer, no te quepa ninguna duda.
5: Las condiciones del partido no estaría mal el cambio.
8: Oye, estáis hablando de Haaland y Germán. Hermano, a que Haaland está desaparecido y
3: completamente,
8: no ha hecho nada.
3: Completamente. Si ha intentado rematar una pelota a la que no podía alcanzar. Ha puesto gesto de resignación. El partido de Erling Haaland es para pasar absolutamente inadvertido.
12: Es el crack más solo de todos. Es el crack más solo de todos.
13: Por cierto, primer día 2 goles.
12: Exactamente.
3: Sorloth en conducción es un tractor. O sea, lo que ha hecho Sorloth antes conduciendo la pelota. Espera que llegan los noruegos, el cuero para Ødegaard, la quería tocarla, saca Senegal. En conducción, llevando la pelota, es terrible, es un grandísimo
4: además,
3: rematador.
4: Le
3: pero
4: ponen ahí en un costado
3: terrible,
4: y es más difícil. Los números de Haaland son 0 remates y lleva 4 pases, 2 fallados. O sea, ha participado muy poco.
3: Nada, el partido es horrible.
1: Pero escúchame, a estos futbolistas que les pedís, que metan goles.
4: A veces
1: que
4: quieran el equipo también participa muy poco.
1: No, pero si son futbolistas que tienen que tener un remate para adentro y te ganan el partido y se acabó el problema.
3: Es lo que
1: ¿a
3: Haaland
1: le vas a pedir goles, que venga a organizar el juego? ¿En serio?
3: No, ¿quién dijo nada de organizar el juego?
1: No, por eso te digo, no, pero es que es verdad. Hay futbolistas que tienen que hacer su oficio. Y su oficio es meter goles. Luego miras estadísticas y son los que golean en todos los sitios.
3: Y Senegal chuta desde cualquier lado. Han probado la distancia, 30 sí, metros, 35, 40. Ahora ha sido Lamine, que no ya mal, el que ha buscado la portería de Noruega. Se va a la derecha del portero. La primera parte es prescindible. Llevamos 41 minutos de nada. Noruega 0, Senegal 0.
12: Y quedan 5 minutos de lo que sea en Filadelfia. ¿Sí, Poli?
1: No, déjame que te diga una cosa, Eri, porque hoy ha dicho Manolo una cosa preciosa y maravillosa.
12: ¿Ah, sí?
1: En una
12: ¿cuándo?
1: Definición de Lamine Yamal esta tarde con Pilar. Manolo, dísela tú, yo no, dísela tú.
2: No, es que es de Poli, es.
1: No, es tuya, es tuya.
2: Es el Michael Jordan de la selección española.
8: Me gusta, mucho me gusta. Del baloncesto, ¿no?
12: Yo me quedé.
2: Es un mago.
12: Me quedé de esa conexión con que Pilar García Muñiz se ha apuntado al próximo mundial, a los próximos juegos.
4: Correcto.
12: Sí. Yo no tengo
2: Pilar
12: nada
2: García
12: en contra.
2: Muñiz, con no estar en la radio se apunta a cualquier cosa.
3: Dijo fundamentalmente los juegos.
2: Sí.
3: Y yo creo que encaja a la perfección en el tipo de trabajo que realizamos y en el sistema que tiene Manolo.
1: Totalmente, o sea, Germán.
3: Yo no tengo duda. Yo creo que totalmente. Pilar debe venir a los Juegos Olímpicos 2028.
1: No, a lo de este año ya.
4: Ya sería
1: este
4: año.
1: Claro.
3: Bueno, quedan 2 años, Poli. No puede venir ya.
1: Ha dicho en verano. Manolo ha dicho que en verano.
11: Por tormentas eléctricas.
3: Imagínate el remo. Como que haga un gran
11: calado. Claro.
2: O el waterpolo, porque incluso en la piscina.
3: Sí, claro. Eso, cuidado.
12: En el piragüismo, si le cae, Angelito. O sea, que tampoco.
11: Sigue habiendo escalada.
2: No queda esa prueba, ¿eh?
12: Pero se convierte en super Angelito y es peor.
3: No.
11: ¿Seguirá habiendo escalada en esos años? ¿O
2: sí.
11: Breakdance metieron un año también.
3: Se va a seguir habiendo.
1: ¿Sigue lo de la escalada? De verdad que sigue siendo olímpico.
2: Sí.
1: No lo he visto nunca, pero en esta última Olimpiada ha habido.
4: Skate, ¿no? ¿Queréis decir?
2: Hemos ganado.
3: Skate, sí.
2: Ganamos una medalla.
1: Ah, sí.
8: Van a meter el Scale Street también.
1: Oh, eso sería. Yo era un genio en mi época, macho. Si no ganaba, le quitaba el coche al que me ganaba. Y así
2: más parches y
3: escucha, yo conozco uno.
2: Y la brisca, después, creo.
1: Y a la chapa, Manolo.
3: ¡Gol de Noruega! ¡Gol de Pedersen! El que saltó, sustituyendo al compañero en el minuto 10, la caza en un partido en el que estábamos viendo las penumbras, la nada más absoluta, y la emboca al fondo de la portería. 43 de juego, primera parte, hermanito Antoñito, marcó Pedersen, marca Noruega, Noruega 1, Senegal 0.
12: Con qué tranquilidad y con qué sangre fría ha definido Pedersen para hacer el primero para Noruega y tener que jugarse ahora mismo, según están las cosas, el liderato de grupo con Francia en el último partido. 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
12: Buscamos reacciones, Antonio.
8: Bueno, mamita linda, que tenga que ser un lateral derecho suplente el que, teniendo a Haaland y a Sorloth, marque el primero para Noruega, desde luego es una anécdota singular que, no obstante, no ha privado a la afición noruega de celebrarlo y como se merece, porque el partidito venía un poco atascadito. Ahora, en este gol hay que darle medio gol o más a Koulibaly.
2: No, no, le cuenta Koulibaly como asistencia. Mira, escucha, Koulibaly
8: ha sido una asistencia tremenda.
3: Es para expatriarlo. O sea, es que de verdad sí. El pase que ha dado es una madre, cosa. Es madre mía.
2: Madre mía, madre.
6: Bueno, pues está ganando la Noruega de Haaland y está ganando la Francia de Mbappé. Aquí queda casi nada, Rubén.
14: Y ha tenido un último gol en sus botas Mbappé. Remató, lo que pasa es que no acertó con la portería de Irak, pero ha podido hacer el cuarto de Francia. Hubiera sido su tercer gol en el día de hoy. Estamos en el último minuto del partido. Vamos a ver cuánto añaden. Esperemos que no mucho. Nah. A
1: hombre,
14: las más
1: bueno
14: de...
1: No, un cuarto de hora por lo menos tendrían que añadir más para compensar un poco lo que no han jugado.
3: 20 minutos.
14: Mira Mbappé, sí, mira Mbappé que se va. Es Nazario, es Ronaldo. ¡Kiki, fuera!
1: No.
14: Fue Nazario no, para correr y para desbordar. Y fue Morata para terminar.
2: No la
14: ha mandado a las nubes Mbappé.
2: No la ha querido meter, ¿eh?
1: No es propio del remate que ha hecho con el pie. El remate se le ha ido el balón.
2: No
1: me parece
2: meter
1: que
2: porque sabía que íbamos a tener debate Evangelio y yo y ha hecho nada.
14: Bueno, no. Bueno, qué ovación se lleva Mbappé.
5: ¿Lo ves? Al final le ha descanso.
7: Ahí está.
5: ¿Lo ves?
7: El gallo, 4 goles en este Mundial. Aparición número 100 con la selección francesa. Mientras repiten su primer gol en el videomarcador del estadio. Vaya partido del gallo. Que se pone a un gol de Messi y está a 2 en la historia de los Mundiales con 3 mundiales menos, con 2 mundiales menos.
6: Lo que tiene Mbappé en sus definiciones es que muy pocas veces define suave. O sea, siempre va a máxima potencia.
1: Tal cual.
6: Y creo que aquí le ha faltado finura. No necesitaba esa potencia, ese tiro, ni
1: sabe ser. Le ha pegado demasiado fuerte al balón. Claro. Estoy de acuerdo contigo.
6: Siempre define fuerte. Es como dice, sí. Si la toca el portero, que vaya para adentro igual.
1: Tal cual.
14: Y luego decís que no le da descanso de Cham.
5: Mira, 2 minutos lo ha dado.
6: 2 minutazos, ¿eh?
13: Que entre que encuentra el banquillo y no, va a quedar uno.
1: Me parece injusto porque
2: 2 minutos, nada de 2 minutos para que haya informativo, normal.
14: Manolo, 12 y le goles priva en los 12 últimos partidos de Francia Mbappé, ¿eh?
2: No, pero no corre, no presiona.
1: Exactamente, no presiona.
2: No corre para atrás y tal.
1: Yo creo que le deben de quitar de la selección también, Manolo.
14: Oye, ¿a qué mesa se ha ido a sentarse Mbappé? ¿Se ha ido a sentarse alguna especial? ¿Había alguien más?
2: Había libre al fondo.
5: Estaba en una elevada al banquillo.
13: Con Julián estáis sentados los dos.
6: De estas mesas altas de los gastrobares que a mí me revientan. No me gustan nada.
13: ¿Te gusta? ¿Cómo?
2: Nada. Estoy contigo, Eri. Nada. Es una cosa insoportable. Es que
1: a mí me pone negro eso, Eri.
3: E incómodo.
1: Y luego el culo. Te duele todo lo que silla. Es de abajo. Exactamente, toda la parte
5: incómodo,
1: de abajo.
5: Esa es la edad, Poli.
1: Y luego las piernas colgadas. Te deja hacer las piernas colgadas.
6: Estás en una trona,
3: ¿eh? A la altura. Pareces Torre Bruno cuando te
2: dices ahí. A Miguelito le pasan las normales.
5: Todas.
14: Hay que poner una trona y ya todo bien.
1: Ay, Dios.
14: 20 segundos para llegar al final del partido.
2: Seguro, no caerá el rayo ahora.
3: Como caiga ahora, por 15 segundos reanuda.
6: No tenía ninguna
3: mañana,
6: fe.
2: Claro. Al ninguna final, si cae un rayo ahora, quedan 10 segundos, hay que esperar 20
5: minutos.
2: No está
5: Pedrito para decirnos ese partido más largo.
3: Oye, pon el aleluya cuando se acabe, Ricky. Pon el aleluya, por favor.
14: Localizo. Ojo, Francia, que va por el cuarto, al borde ya del descuento. Esto y se acabará. Arrancaba Malo Gusto, que pone el centro. Mira que puede tener una última Francia. Turam no le llega. Señoras y señores, se acabó el partido en Filadelfia. Empezó a las 11 de la noche, hora de España. Termina a las 2:48, es decir, 3:48 de este Francia-Irak, que termina con los 3 goles de Francia, Javi.
7: Pues sí, se abrazaban ahora Graham Arnold y también Didier Deschamps después de este partido prácticamente eterno. Es la primera vez que pasa mientras suena el aleluya en el Mundial. Seguramente no sea la única y todas las cámaras, todos los ojos mirían a Kylian Mbappé. Doblete contra Senegal para empezar el Mundial y doblete contra Irak para seguir en el Mundial.
3: Y aquí ha tenido 2 consecutivas la bestia Haaland. Un cabezazo ahora que atajó Mendy y antes el ridículo espantoso del portero se la regala, chuta al palo de zurda. 2 consecutivas para el ogro, para Shrek, para la bestia, para Erling Haaland.
2: ¿Quién tendrá este Haaland que todos los porteros le regalan el balón, ¿eh? Lo ven venir corriendo y se asustan.
6: Miedo, le tienen miedo.
2: El otro día metió un gol igual. Una que le regalaron y luego le regalaron otra que la falló.
6: Yo creo que es por zancada, porque tú piensas, nada, está lejísimo. No, de repente llega, hace pam, pam y en 2 zancadas lo tienes encima.
1: Tal cual.
2: Madre mía.
1: Además, esa... intimida, físicamente intimida. Y si se suelta el pelo, ya es que es el vikingo auténtico del de hombre del norte, macho.
3: Bueno, el que se suelta el pelo es el árbitro, porque dice que se acabó la primera parte. Antonio Ruiz, 1-0.
8: Sí, vale de momento el gol del lateral Pedersen, que salió, sustituyó en el minuto 12 a Rierson, en un partido discretito donde el ataque de Noruega no se ha hecho notar hasta esos últimos minutos, donde Haaland la ha tenido. Y Senegal, que si sigue regalando, se va a ir del Mundial, pero con la etiqueta de equipo muy, muy generoso.
12: Pues 1-0 está al descanso el Noruega-Senegal. Gana Noruega. 3-0 ha sido, ¿no? Sí, 3-0 ha ganado Francia. Que ya uno se pierde. A Irak. Ahora mismo, mira, si ahora mismo hubiera que hacer los cruces, estaría Francia por la parte alta del cuadro. Se enfrentaría a Suecia, tal y como están las cosas. Es en 16avos de final. Y en octavos se cruzaría con Alemania o Escocia. Ahora mismo, tal y como están las cosas. Pero bueno, que tiene que jugarse todavía la tercera jornada. A España le caería Austria. Me gusta a mí este juego. Está en la página esta de la BBC, del Mundial.
4: Está muy bien.
12: Que lo actualiza sobre la marcha y está súper divertida. España jugaría contra Austria en 16avos y luego en octavos contra el ganador del Congo, Ghana.
5: ¿Dónde hay que firmar?
12: Hombre.
2: Pero ahí tienes que tachar eso y poner Colombia. Eso va a ser Colombia. Y luego Estados Unidos en cuartos.
12: Sí, Estados Unidos-Ecuador sería ahora y Egipto-República Checa.
5: Buen camino.
11: Congo gana.
5: Buen camino.
13: Sí, pero meten ahí al Congo porque le han puesto los mismos puntos porque empató con Portugal y ponen al Congo, pero podían poner ahí Portugal si querían.
12: O mejor
13: pero como dice Manolo, será Colombia.
12: A lo mejor ya lo tienen desempatado.
11: Como dirían,
8: sí, por Congo gana. En un Congo gana, pase lo que pase, siempre gana.
11: ¿Y si no gana Congo, Antoñito?
12: Si siempre gana, gana y no gana. ¿Cómo era aquella, Antoñito?
3: Es complicado.
8: Hice el otro día una muy bonita que me salió ahí.
2: Improvisa, hermano.
8: ¿Cómo?
2: Que improvises. A ver, improvisa.
12: No, no lo he hecho nunca.
8: No, porque ¿sabes qué pasa? Que en el Congo gana. si el Congo le gana, gana. Y gana el Congo, el gana, gana porque siempre. Y no gana el Congo.
3: Es el mejor, ¿verdad?
12: Además, con los cortes ha quedado más épico. Venga, vamos a hacer rápido resumen del 3-0 de Francia. Los mejores, Rubén.
11: Pues si no me dice Javi lo contrario, voy a dárselo a Kylian Mbappé en Francia. Y en Irak.
1: Al Jalili, este. Al Hakim.
13: Dásela a Hussein, que cuando se fue del campo creo que no iba perdiendo, por lo menos.
1: Sí, ¿vale? Exactamente.
12: Vale, los números son posesión para Francia, no por tanto, 54%. Tiros a puerta 5-0, 3 a la jaula. Tiros fuera o bloqueados 14-4. Faltas 8-4, el doble de Francia. Corners 4-2, el doble de Francia. Y fueras de juego solo 1 para Kylian Mbappé, precisamente.
2: ¿Y no te viene el balón ese que corrió Mbappé presionando atrás? ¿No te viene eso en esta vista?
1: Qué mala suerte, Manolo, qué mala suerte.
13: En
1: nos quitan todas las cosas.
13: En recuperaciones.
12: Ah, mira, sí, aquí, balones apretados, pone. Balones apretados.
1: Exactamente, balones apretados.
13: Mbappé.
12: Balones apretados.
11: Oye, muy importante estar atentos a ver a qué mesa se va a sentar ahora Mbappé, cuando se retire.
2: Vamos a verle ahora.
11: Por si está.
2: Le anda al MVP, por la carrera que se dio hacia atrás.
1: Exactamente, por la recuperación del balón.
12: Vamos con las últimas, o siempre las penúltimas, que las últimas da pena y más a estas horas de la noche, que son casi. Así las 3 de la mañana, quedan 8 minutos. La última o la penúltima de Morales.
5: Bueno, pues que Francia, por si tenemos alguna duda, presenta las credenciales de gran favorita, con Mbappé, con una conexión mágica con Olise y con un arsenal ofensivo que hace temblar a cualquier rival. Si encima funciona bien con el centro del campo que ha puesto hoy, que para mí ha mejorado a la presencia de Tchouaméni, pues ojo con el camino de Francia, que para mí se le pone la cara de gran favorita.
12: Ahora os pregunto una cosa sobre lo que dijo Scaloni también. Millán.
13: No ha sido un partido excesivamente brillante de Francia, pero al final tiene una pegada arriba que le hace ganar los partidos como lo ha ganado hoy. 3-0, no le han llegado, no ha sufrido, partido plácido y pese a que ha sido muy largo, yo creo que al final hemos estado entretenidos, que es lo importante.
12: Evangelio.
4: Yo cierro la página del Servicio Meteorológico de Estados Unidos, pero la voy a guardar en favoritos, ¿vale?
12: Sí.
4: Porque la vamos a necesitar otra vez.
12: Y yo la de la BBC esta, que me ha gustado mucho.
4: Correcto.
12: Y Poli Rincón.
1: Pues mira, yo te voy a decir una cosa. Creo que Francia tiene dos centrales como la Copa un Pino. Luego tiene hoy, y estoy de acuerdo con Millán total y absolutamente, Koné creo que ha estado muy bien. Creo que sobre todo luego ya cuando se ha parado el partido y todas las cosas estas. Pero al principio me parece que es un futbolista que le da a Francia todavía mucha más llegada, mucha más profundidad, que es muy vertical, que llega, que le gusta llegar al borde del área y que le gusta rematar. Y eso todavía la hace mejor. Y luego, aparte de todo, está lo que tienen arriba. Lo que está que tienen arriba es un equipo que puede jugar de cualquier manera, que como los cuatro de arriba, incluso si metemos a Cherki luego, juegan, es muy difícil para este equipo, es muy difícil que te deje la portería cero del equipo contrario.
12: ¿Qué tal vuestro francés?
1: Muy bien.
4: Yo estudié 2 años.
13: La traducción mala.
1: Avant. Está diciendo ale ale Gengini, ale ale Gengini.
11: ¿Quieres escuchar a Deschamps?
12: Sí, hombre.
11: Adelante.
4: Avant.
11: Ah, está callado. De repente se ha callado.
12: Sí, vale.
11: Ahora.
1: Muy bien.
15: Il est de mieux en mieux. Donc à partir de là, après techniquement, il n'y a pas trop de soucis avec le ballon.
16: Merci beaucoup, Didier.
11: Muchas gracias, Didier. Sí, le ha dicho.
4: La última parte que yo he entendido es que era un rival que les ha exigido físicamente y que técnicamente han estado también bien. Es lo que yo le entiendo.
13: Pero a la chica se le entendía mucho mejor, ¿eh?
11: Sí.
1: Oye, pero estoy de acuerdo con lo que ha dicho Deschamps, ¿eh? Me parece que a mí Irán me ha gustado. Dentro de sus limitaciones, me parece que ha hecho un partido muy digno. Estás hablando de Francia, pero te voy a decir una cosa. Le han intentado llegar, le han jugado al fútbol, han tenido el balón, han hecho sus contraataques. Me parece que ha estado muy digna, muy digna.
12: Tiene que ser de pim pam porque nos quedan 4 minutos. Que los informativos tienen que ir a su hora, que son las 3, las 2 en Canarias. Que a lo mejor ha pasado algo en el mundo mientras nosotros estábamos aquí con nuestras tormentas y nuestras cosas. Dijo Scaloni, aparte del bolazo que le dio a Germán Dovarro, que es su amigo, y a la cadena COPE, donde tiene una banda, como él mismo ha dicho, para todo el mundo. Ha dicho, hay muchas favoritas. Creo que llegó a decir 7-8, ¿no?
1: Sí.
12: España, Francia, Argentina, Portugal y...
4: Mete a Brasil, bueno, Inglaterra.
13: Inglaterra, Alemania.
11: Llegó a meter a Alemania y llegó a meter a Croacia.
5: Uf, yo a Brasil no la metería.
3: Pero Inglaterra y Alemania sí las puedes
5: meter. Alemania no la metería, Croacia ni
12: a mí Holanda sí me cabría.
5: Yo no sé qué le veis a Holanda, estáis...
4: A mí no me entusiasma Holanda.
5: Muy emocionados con Holanda, no sé qué la...
3: Dicho lo cual, Eriki, Leo está en su papel, evidentemente.
12: Hombre, habla de un grupo
3: nutrido de selecciones que pueden optar al título. Él piensa como todos en 4 o 5, pero él dice 7 u 8, claro. Es lógico.
13: Por plantilla, Francia, Portugal, España y las demás, para mí están un escalón por debajo.
5: Yo estoy contigo.
12: Argentina también está en un escalón
3: por debajo.
13: Por plantilla,
1: un momento,
13: sí.
1: ¿Tú pones a Portugal por encima de España?
13: No. Digo que esas tres las metería en el primer cajón y luego a partir de ahí iría bajando.
12: Portugal juega mañana un partido muy picudo con Uzbekistán, que debería ganar. Está más o menos en la misma tesitura que con la que acabamos nosotros la primera jornada después de lo de Cabo
4: Sí,
12: Verde.
4: Pero el ambiente debe estar medio rarillo, ¿eh?
12: Sí.
1: Oye, ¿jugará Cristiano de titular mañana o no?
5: Y 10 más.
3: No tengas duda.
12: Mañana es grupo.
2: Va a jugar la primera parte, el tiempo que suspendan 2 horas del partido y luego la segunda. Va a jugar
1: el bicho pichiche.
12: Mañana es grupo K, Portugal, Uzbekistán, 7 de la tarde y 4 de la mañana. Colombia, Congo. Y en medio, en el sándwich, grupo L. En Boston, Inglaterra, Ghana. Mañana gran día también, a las 10 de la noche.
4: Buen día.
12: Y Panamá, Croacia, a la 1 de la madrugada.
1: Eso de que Inglaterra gana, vamos a ver, ¿eh? Tendría que jugar el partido, ¿eh?
12: Algún día les tendrá que caer también a los ingleses, ¿eh? Porque fíjate que tuvieron la Eurocopa aquella suya en la mano y la que
3: a mí me gusta Inglaterra, ¿eh?
5: Estuvieron muy bien contra Croacia.
3: Muy buena selección.
5: Sí, estuvieron muy bien, a buen nivel.
12: Bueno, mañana que vas a ver Millán el Jordania y Argelia, ¿te vas a atrever?
1: Sí.
12: ¿A las 5?
13: A las 5 no llego.
12: ¿No llegas?
13: No.
12: ¿Yo tengo un hambre?
3: Sí,
1: yo también. Yo también.
12: Tengo un hambre,
1: no sé
12: que da calambre.
4: No, claro.
1: No, escucha, una tostadita que me voy a hacer ahora con aceite de oliva y le voy a poner chocolate por encima, que no te puedes ni imaginar.
12: Sí, casa muy bien.
1: No, es broma.
5: Vas a dormir mal, Poli.
1: Chocolate de chocolate líquido.
12: Y sal por encima del chocolate.
3: ¿Sal?
1: No, escucha, tal cual, mira, pues tú lo sabes, Eri. ¿Por qué lo sabes? Porque lo has hecho, ¿verdad? Que lo has hecho.
12: Soy un Masterchef en potencia.
1: Ah, no, yo no lo sé, pero te digo una cosa. Mira, esa tostadita, le pones el aceitito y luego le pones el chocolate. Como tú dices, le dejas caer un poquito de sal Maldonas y un poquito...
5: Te pisa informativo, Poli, como lo dejas.
1: Ay, Dios mío.
12: Mensaje, Bruno, que cerramos. Oh.
11: Podríais volver a narrar desde el principio el partido, que con el parón se me ha desincronizado la aplicación de tiempo de juego con la televisión y no sé qué hacer, lo que queda de noche. Tiene delito que a Mbappé le den descanso si tiene que tener las piernas frescas de no haber corrido en todo el año en el Real Madrid. Gracias por acompañarme esta noche de bochorno desde el trabajo, decía otro oyente. Pedersen lo mismo te gana un mundial de ciclismo que te marca un gol en el mundial. Un fenómeno ese tío. Y el último oyente, vaya chufla esto de los rayos. Ojalá que no, pero ojalá que la final del mundial se vea afectada. No le volvieron a dar un mundial a Estados Unidos en la vida.
12: En las actualizaciones informativas tendrán cumplida información de lo que pase en la segunda mitad del Noruega-Senegal, que va 1-0. Con gol de Pedersen, como han escuchado. Y a las 5 de la mañana empieza el Jordania y Argelia y también tendrán la información. Y los oyentes, que son como son, se acuerdan del mítico mensaje de Antonio Ruiz. Si gana Gueye jugara contra Gana y gana a Gana metiendo gol, gana Gueye a Gana, entonces diríamos que gana Gueye ya ganó a Gana Gana.
3: Qué bárbaro eso. No, mañana estás tú, Eriki. No. Mañana estás tú.
12: Bueno, yo estaré por aquí, pero mañana está Paquito. O sea que mañana vais a estar con la cuerda agarrada.
1: Ahí, ahí, ahí. Qué bueno.
12: Gracias a todos.
1: Buenas noches.
12: Lama, Germán, Rubén, Javi Gómez, Morales, Millán, Poli Rincón. A todos los del IBC. Y a todos ustedes, mañana más tiempo de juego, mañana más mundial, si la autoridad lo autoriza y si el tiempo lo permite.

0: Son las 3 de la mañana, las 2 en Canarias.
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0: Muy buenas noches, pues como vienes escuchando, madrugada accidentada en el Mundial. La segunda parte del Francia-Irak que se jugaba en Filadelfia se ha retrasado 2 horas por riesgo de tormenta eléctrica. El partido más largo del torneo, eso sí, con exhibición de Mbappé. Rubén Martín, buenas noches. Rubén, compañero, buenas noches. ¿Me escuchas, Rubén? Vamos a ver si podemos recuperar esa conexión. Y nos está escuchando Rubén. Bueno, pues mientras intentamos recuperar la conexión con Rubén desde Filadelfia, estamos muy pendientes también del Noruega-Senegal, que se juega en Nueva Jersey, donde también hay riesgo de lluvias torrenciales, tormentas eléctricas y de inundaciones. De momento la pelota rueda, estamos en el descanso, pero se está jugando. Antonio Ruiz, buenas noches.
3: Buenas noches desde el MetLife Stadium. Sí, se está jugando. Ha habido una tarde llena de aparato eléctrico, de tormenta, pero justo una hora antes del partido se ha calmado y en el descanso del encuentro que enfrenta Noruega y Senegal gana el equipo nórdico por 1-0.
0: Muchísimas gracias, Antonio. Bueno, este carrusel de tormentas eléctricas que está azotando Estados Unidos también está afectando, como te decía, a ese partido entre Francia e Irak, que ya ha terminado, pero que se ha retrasado 2 horas. Ha sido el partido, de momento, Rubén Martín, más largo del torneo, con exhibición de Mbappé. Buenas noches, compañero.
4: Sí, buenas noches. Casi 2 horas y media, concretamente, ha estado el partido suspendido por esa tormenta eléctrica en Filadelfia, pero ni siquiera eso ha impedido que Kylian Mbappé vuelva a liderar a su selección, a Francia, que ha ganado 3-0 contra Irak, que se va a jugar seguramente la primera plaza del grupo contra Noruega en la última jornada. 2 goles de Mbappé para sumar un total de 4 en el torneo y mantenerle el pulso a Leo Messi. Los franceses además marcaron otro a través de Dembélé. Final en Filadelfia, Francia 3-0.
0: Qué bonito duelo ese entre Lionel Messi y Kylian Mbappé. Gracias, compañero, gracias, Rubén. Y como te decía, estas tormentas eléctricas están afectando también a los nuestros, a la selección española. Miguel Díaz.
5: El entrenamiento de la selección española esta tarde en Chattanooga ha tenido que ser suspendido por alertas de emergencia de fuertes vientos de hasta más de 120 kilómetros por hora y de fuertes lluvias. Los jugadores han terminado en el gimnasio y han tenido que interrumpir esa sesión. La nueva de mañana está programada para las 5 de la tarde. Será la segunda sesión antes del partido del viernes contra Uruguay. Mañana ofrecerá rueda de prensa Mikel Oyarzabal, nuestro pichichi en el Mundial, que ha marcado en los últimos 13 partidos 14 goles y ha dado 7 asistencias.
0: Gracias, Miguelito. Por cierto, en el aspecto deportivo también es noticia la declaración de Julián Álvarez, que ha manifestado su deseo de salir del Atlético de Madrid. Y a las 5 de la mañana, más Mundial, Jordania-Argelia.
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0: Y rápidamente, después del deporte, en España la actualidad pues gira alrededor de la sentencia del caso Ábalos. El Tribunal Supremo ha condenado por unanimidad al exministro a 24 años de prisión, a su mano derecha también, a Koldo García, 19 años y 8 meses, mientras que para el comisionista, Víctor Daldama, la condena es de 4 años y medio, aunque no ingresará en prisión porque ha colaborado, como bien sabes, también con la justicia. Desde el gobierno se han limitado a decir que condenan sin matices los comportamientos de José Luis Ábalos, aunque en público uno de los pocos que ha hablado ha sido Óscar Puente, para cargar contra el tribunal. Mientras tanto, Alberto Núñez Feijóo y Santiago Abascal coinciden en exigir la dimisión de Sánchez.
6: Se ha convertido en costumbre que este gobierno no asuma responsabilidades por nada, y esto no puede ser. No cabe esconderse, no cabe esperar y no cabe maniobrar.
7: 24 años de cárcel para un ministro de Sánchez, que hacen que Sánchez sepa perfectamente ahora cuál es el futuro que le espera en cuanto abandone el poder. Pedro Sánchez va a hacer lo que sea, va a hacer todo lo que pueda, absolutamente todo, con tal de mantenerse en el poder a cualquier precio.
0: Feijóo y Abascal, contundentes con esta sentencia del Tribunal Supremo que condena la corrupción que germinó, te recuerdo, y que creció y maduró en el seno del gobierno socialista de Pedro Sánchez. Eso sí, no hay visos de una moción de censura en el horizonte. Y el otro gran protagonista de las últimas horas es el juez Peinado. El Poder Judicial ha decidido abrirle una investigación que puede acabar en un expediente por falta muy grave por decir que los escoltas de Begoña Gómez podrían ayudarla de alguna manera a huir de España. La decisión ha dividido al CGPJ, que ha obligado a su presidenta a romper el empate. En contra se han pronunciado los vocales del llamado sector conservador, que han emitido un voto particular. Bueno, con más mundial, con más fútbol, vemos a las 4 de la mañana, con más información también y muy pendientes de ese partido que nos está brindando Antonio Ruiz y que estás viviendo aquí en la cadena COPE. Ahora sigues poniendo las calles con Carlos Moreno, El Pulpo.
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0: ¿Qué tal, ponedores? Muy buenas noches, muy buenas madrugadas. Gracias por estar con nosotros poniendo las calles. Yo soy Carlos Moreno, el Pulpo. Tú por escucharme eres un ponedor. Y aquí seguimos, con la garganta todavía fastidiado, saliendo de un catarro bastante potente. Abrígate, protégete, toma buenas vitaminas, come sano y sobre todo duerme, descansa, que eso es fundamental, que el sistema inmunitario nos defienda, que eso es lo que tiene que hacer que nos sintamos bien. Aún así, toca poner las calles, toca hacerle la cobra a la política y enterarnos de que ocurren cosas maravillosas en el mundo y que aquí las compartimos para demostrarte que a pesar de todo, la vida mola una barbaridad. Por eso hoy te pido que me dejes que retrocedamos en el tiempo, ni más ni menos que 7.000 años atrás, y nos adentremos en uno de los yacimientos de Atapuerca, concretamente en la Cueva del Mirador, donde las últimas excavaciones han arrojado a la luz pues una gran cantidad de material, sobre todo cerámica. Aquí las piezas más grandes, que según los expertos datan del Neolítico Antiguo, presentan una decoración muy particular que se llama boquique, que es la típica de la meseta, y la porosidad de todos estos restos, localizados próximos a la pared del habitáculo, pues oye, ha permitido analizar los líquidos que contenían. Ethel Alué, del Instituto Catalán de Paleontología Humana, es una de las responsables de la excavación.
1: Economía mixta, se iban moviendo por el territorio, pero también se instalaban en estas cavidades para mantener el rebaño en los momentos de más frío. Y lo que nos indican estas evidencias, estas cerámicas que tienen nuestros residuos de comida, es que también había áreas de la cueva que lo utilizaban para sus actividades domésticas, entre ellas pues cocinar alimentos.
0: También han hallado unas costras parecidas al famoso socarrat que se produce cuando la comida se queda pegada al recipiente. Y claro, todo esto ha aportado muchísima información acerca del tipo de productos, los animales y los vegetales que se cocinaba en la época, como por ejemplo el trigo. Claro, los estudios están confirmando que los habitantes de la Cueva del Mirador ya no solamente utilizaban para elaborar tortas el trigo, sino que también lo empleaban en alimentos mucho más elaborados como las gachas.
1: Que practicaban esta agricultura, por lo tanto consumían cereales, no habían dejado las prácticas de caza, seguían cazando y luego consumían productos lácteos, productos de la ganadería. Y de hecho, lo que nos indican los estudios de las trazas de los dientes, que la dieta de estos humanos era una dieta blanda, que podía ser compuesta también de carne, pero sobre todo de cereales procesados al estilo como unas gachas.
0: Claro, aquí el proceso al que han sometido estos fragmentos ha consistido en rascar un pequeño fragmento de la vasija y convertirlo en polvo. Una vez en el laboratorio y tras aplicarle distintas técnicas, la más habitual, la cromatografía de todos esos gases, pues también han identificado restos de papaverina, que es el principio activo del opio.
1: Procesarse en esta planta no se identifica la especie, sino es este elemento, la papaverina, y esto puede ser interpretado como el uso de opiáceos por sus efectos psicoactivos, pero podría haberse utilizado también como medicamento, ¿no? como un elemento para relacionado a con la salud.
0: La Sierra de Atapuerca sigue aportándonos muchísima información acerca de nuestros antepasados. En esta ocasión nos han puesto en la pista del tipo de alimentación que seguían los habitantes del Neolítico Antiguo. Y esa es la clave para entender la actualidad, saber de dónde venimos y así, bueno, pues que seguiremos muy atentos al trabajo que realizan los investigadores en los distintos emplazamientos. Nosotros seguimos poniendo las calles, el objetivo es llegar a las 6 de la mañana y dar la del pulpo a Carlos Herrera. Seguimos aquí, en COPE.
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0: Y ahora, en Poniendo las Calles, nos vamos al cine para verlo con otros ojos.
4: Tú eres una de esas afortunadas que puede viajar a donde quiera.
5: Mi madre dice que no tienes dónde vivir.
4: Sí que tengo dónde vivir. Lo que no tengo es una casa. No es lo mismo, ¿verdad?
5: No.
0: Bueno, pues él ya está aquí, con un chándal vintage, unas viejas zapatillas John Smith, tarareando una canción country, el gran Jerónimo José Martín, crítico de cine de COPE y 13. Muy buenas noches, Jero. Y sobre todo, gracias por poner las calles con nosotros en esta jornada de mucho calor.
6: Buenas noches, Pulpo, y gracias a ti por ayudarnos todos los días a no convertirnos en nómadas solitarios.
0: Jero, ¿y por qué no estáis hoy esta película, No Man's Land, de Chloé Sadeau?
6: porque hoy cumple 69 años, le enviamos 69 millones de felicidades, la actriz Frances McDormand, que nació el 23 de junio de 1957 en Chicago, Illinois. Fue adoptada siendo niña por un pastor protestante y su esposa. Estudió interpretación en la Universidad de Virginia Occidental y obtuvo un máster de la Escuela de Arte Dramático de Yale. Su carrera cinematográfica comenzó en 1984 con Sangre Fácil, primer largometraje de los hermanos Joel y Ethan Coen. En 1984 contrajo matrimonio con Joel Coen, formando una de las parejas más estables de Hollywood. McDormand es considerada una de las mejores actrices de su generación gracias a su estilo naturalista, alejado del artificio y centrado en la verdad emocional de los personajes. Es una de las pocas intérpretes que ha obtenido 3 Oscar como actriz protagonista, por sus trabajos en Fargo de 1996, 3 anuncios en Las Afueras de 2017 y Nomadland de 2020. También destacan sus interpretaciones en Arizona Baby, Arde Mississippi, Muerte entre las Flores, Vidas Cruzadas, Casi Famosos, Quemar después de leer, Moonrise Kingdom, Ave César, La Tragedia de Macbeth, Ellas Hablan. Por otra parte, Nomadland sigue siendo una de las películas más relevantes del siglo XXI, porque aborda cuestiones que no han perdido actualidad: la precariedad laboral, la soledad, el envejecimiento, la fragilidad económica de las clases medias y la búsqueda de sentido tras una pérdida personal. La película muestra una América rara vez vista en el cine comercial. Trabajadores temporales que recorren miles de kilómetros en furgonetas para sobrevivir enlazando empleos estacionales. Sin embargo, Zhao evita convertir a sus personajes en simples víctimas. Los presenta como personas complejas, con sufrimientos, pero también con dignidad, libertad y capacidad de elección. Todo ello con una mirada profundamente humanista que no ofrece soluciones ideológicas ni discursos políticos explícitos. Prefiere escuchar a sus personajes y contemplar sus vidas.
0: ¿Tú crees que es importante esta película en la filmografía de Chloe Zhao?
6: Fue su lanzamiento y consagración, porque Nomadland es la primera película suya que llegó al gran público. Chloe Zhao nació en Pekín el 31 de marzo de 1982, pasó parte de su juventud en China y luego estudió en el Reino Unido y Estados Unidos. Se formó en ciencias políticas y cursó estudios de cine en la Universidad de Nueva York. En sus primeros 4 cortos y sus 2 primeros largometrajes, Songs My Brothers Taught Me y The Rider, ya mostró interés por personajes marginados, comunidades olvidadas y paisajes abiertos del oeste de Estados Unidos. Su cine se caracteriza por el empleo de actores no profesionales, rodajes en localizaciones reales y una fuerte influencia documental. Con Nomadland se convirtió en la segunda mujer en ganar el Oscar, el BAFTA y el Globo de Oro a la Mejor Dirección y la primera mujer de origen asiático en conseguirlo. Además, también fue nominada al Oscar, al BAFTA y al Globo de Oro como coguionista y al Oscar y al BAFTA como montadora de la película. Después ha rodado el film de superhéroes Eternals y el drama de época Hamnet, por el que fue nominada este año a Mejor Directora y Guión Adaptado.
0: Jero, recuérdanos a los ponedores en esta calurosa noche, madrugada del mes de junio, recuérdanos el argumento de Nomadland.
6: El guión de Chloe Zhao y Jessica Bruder se basa en Nomadland, Surviving America in the 21st Century, tierra de nómadas sobreviviendo en Estados Unidos en el siglo XXI, libro de no ficción de Jessica Bruder, publicado en 2017. La acción arranca en Empire, un pueblo de Nevada que, tras la recesión de 2008, ha cerrado la fábrica de Pladur que permitía ganarse la vida a sus habitantes. Fern, Frances McDormand, es una de las últimas en dejar el lugar donde fue feliz, porque allí vivió con su marido hasta que este murió por una grave enfermedad. Ahora, tras vender gran parte de sus pertenencias y transformar una furgoneta en vivienda ambulante, ella se gana la vida como buenamente puede, recorriendo distintos estados de Estados Unidos en busca de trabajos temporales en almacenes, campings, explotaciones agrícolas, centros logísticos de Amazon. Por el camino conoce a otras personas desarraigadas, nómadas como ella, buena gente, cada uno con sus circunstancias personales, que tratan de salir adelante compartiendo experiencias, dificultades y una peculiar filosofía de vida basada en la libertad y la ayuda mutua. Entre esas personas destaca Dave, interpretado por David Strathairn, con quien desarrolla una relación afectiva, y Linda, interpretada por Linda May, que le recomienda acudir a un encuentro para nómadas como ella, convocado por Bob Wells en su comuna de Arizona. Allí encontrará un ambiente de camaradería que le da fuerzas para su vida itinerante. Pero Fer continúa sintiendo la necesidad de seguir viajando, aceptando el movimiento constante como parte de su identidad y de su manera de afrontar el duelo.
0: Yo no sé, pero ¿sabéis lo que pasa, Jero? Que yo no sé si esta película es fiel a la obra original, sinceramente.
6: Es fiel al espíritu de la obra de Jessica Bruder, pero no es una adaptación literal ni mantiene su estructura narrativa. El libro es una obra de periodismo narrativo y no una novela convencional. Bruder investigó durante años la vida de miles de trabajadores itinerantes estadounidenses que viven en caravanas y autocaravanas. Chloe Zhao conservó el contexto social y muchos personajes reales, especialmente Linda May, Swanky y Bob Wells, pero creó el personaje ficticio de Fern para servir como eje dramático. Así, la directora transformó un ensayo periodístico en una historia íntima sobre el duelo, la pérdida y la búsqueda de pertenencia.
0: Bueno, la búsqueda de pertenencia es muy importante. Ahí estoy completamente de acuerdo contigo. La acogida de esta película, cuando se estrenó, ¿cómo fue? ¿Qué tal fue?
6: En taquilla funcionó muy bien porque costó 4 millones de dólares y tuvo una recaudación mundial de 39,5 millones, casi 10 veces más. La película recibió críticas mayoritariamente elogiosas en todo el mundo. Hoy en Rotten Tomatoes son positivas el 93% de las 442 reseñas seleccionadas, que dan a la película una generosa nota de 8,8 sobre 10. El consenso de los críticos de esa web afirma: un poético estudio de personajes sobre los olvidados y oprimidos, Nomadland captura bellamente la inquietud que quedó tras la gran recesión. Por su parte, Metacritic le asigna una puntuación media ponderada de 89 sobre 100, basada en 55 críticos, lo que significa aclamación universal. Yo la bajaría hasta el 7,5. El National Board of Review y el American Film Institute nombraron a Nomadland como una de las 10 mejores películas de 2020 y está incluida entre las 1001 películas que debes ver antes de morir, editadas por Steven Snyder. En cuanto a premios, Nomadland ganó el León de Oro en el Festival de Venecia, el Premio del Público en el Festival de Toronto y numerosos galardones de la crítica. Ganó los Oscars 2021 a Mejor Película, Directora y Actriz y las nominaciones a Mejor Guión Adaptado, Montaje y Fotografía de Joshua James Richards. También ganó los premios BAFTA británicos a Mejor Película, Directora y Actriz y las nominaciones a Mejor Guión Adaptado, Montaje y Sonido. Obtuvo además los Globos de Oro a Mejor Película Dramática y Dirección y las nominaciones a Mejor Guión Adaptado y Actriz Dramática. En febrero de 2001, cuando Chloe Zhao gana el Globo de Oro a la Mejor Directora por primera vez para una mujer asiática, el hecho fue tan celebrado en China como en Estados Unidos, y los medios de comunicación y los usuarios de las redes sociales chinos se unieron en torno a su éxito como motivo de orgullo nacional. Sin embargo, al cabo de un solo día, el estado de ánimo se oscureció dramáticamente. Algunos descubrieron viejas entrevistas en las que Zhao parecía criticar a su país, y en poco tiempo el debate y las críticas por su actitud hacia China se extendieron con la misma rapidez que la adulación. Entonces los censores de Internet de Pekín bloquearon la mayor parte de la publicidad de Nomadland en las redes sociales y borraron muchas referencias a la fecha de estreno de la película en China. De hecho, la película está prohibida en China ahora mismo. El aullido que dio Frances McDormand durante su discurso de aceptación del Oscar fue un homenaje al mezclador de sonido de la película, Mike Wolf Snyder, que había fallecido un mes antes. Con Nomadland, Frances McDormand ahora tiene más premios Oscar como actriz principal que Meryl Streep. En aquel momento Streep ya tenía 3 premios Oscar a la interpretación, pero 2 eran en la categoría de actriz principal y 1 en la categoría de Oscar a la mejor actriz de reparto. Con sus 3 Oscars a la mejor actriz, Frances McDormand solo es superada por Katharine Hepburn, que ganó 4 Oscar a la mejor actriz, uno de los cuales fue empatado y 2 de ellos en años consecutivos.
0: Lo que no tengo ni idea es cómo surge el proyecto de hacer Nomadland. No tengo ni idea a quién se le ocurre.
6: Frances McDormand y Peter Spears adquirieron los derechos cinematográficos del libro de Jessica Bruder en 2017, en cuanto fue publicado. Tras ver la película de The Right de Chloe Zhao en el Festival de Toronto de ese año, McDormand decidió contactarla para hablar sobre el proyecto. Ella y Spears se reunieron con Zhao en la 33 edición de los Independent Spirit Awards en marzo de 2018, y Zhao aceptó inmediatamente escribir y dirigir la película porque encontró paralelismos entre la experiencia de los nómadas y su propia condición de inmigrante y observadora de comunidades situadas en los márgenes de la sociedad.
0: Desde luego, y la sociedad, menuda es la sociedad muchas veces. La selección de los actores, Jero, y el trabajo con ellos, ¿qué tal fue?
6: La película utilizó un método de trabajo poco habitual. Frances McDormand y David Strathairn eran prácticamente los únicos intérpretes profesionales del reparto principal. La mayoría de los demás participantes eran auténticos nómadas, que mantienen sus nombres reales. Zhao convivió con ellos durante largos periodos, escuchó sus historias y las incorporó parcialmente al guión. Los intérpretes no profesionales recibían pocas indicaciones y reaccionaban de manera espontánea ante las situaciones planteadas. El actor David Strathairn, que interpreta a Dave, trabajó a menudo sin conocer exactamente cómo responderían los nómadas reales que aparecían con él en escena. Frances McDormand iba a interpretar inicialmente a Linda May, el personaje principal del libro. Sin embargo, Frances y la directora Chloe Zhao decidieron finalmente mantener a la verdadera Linda May como actriz secundaria y crear un personaje principal imaginario a partir de la propia personalidad real de la actriz. Para preparar el personaje de Fern, Frances McDormand pasó largos periodos viviendo en la furgoneta de su personaje, durmiendo en áreas de descanso, campings y aparcamientos. Apodó la furgoneta Vanguard y la decoró con sus objetos personales. Su intención era comprender las incomodidades cotidianas de esa forma de vida: el frío nocturno, la falta de intimidad, la búsqueda constante de duchas o baños y la sensación de estar siempre de paso. La actriz ha contado que esa experiencia le permitió descubrir que los gestos más sencillos, lavarse los dientes, cocinar, limpiar la furgoneta o encontrar un lugar donde pasar la noche, se convierten en decisiones importantes cuando se vive como un nómada. También trabajó en algunos de los mismos empleos temporales que aparecen en la película, como cosechar remolachas o empacar los pedidos de Amazon con el programa Camper Force. Aunque dejó de hacerlo porque, como reconoció, es mucho mejor para mí fingir que estoy agotada que estar agotada de verdad. McDormand se integró también en la comunidad nómada que una tienda Target local le ofreció un trabajo. Muchos coprotagonistas como Charlene Swankey o Bob Wells no tenían ni idea de que McDormand era una estrella de Hollywood. Bob aún no lo sabía hasta que rodaron una emotiva escena en la que Fern recuerda a su difunto esposo. Bob después le dijo a McDormand en privado que significaba mucho para ella que le hubiera contado esa historia tan íntima y que todo iba a salir bien. La actriz le tuvo que revelar entonces su profesión y que en realidad su esposo era Joel Coen y que aún estaba vivo. Linda May, Bob Wells y otros participantes compartieron con Frances McDormand numerosos trucos prácticos, como organizar el espacio dentro de una furgoneta, cómo ahorrar agua, cómo aparcar legalmente o cómo afrontar averías durante los viajes. Charlene Swankey, que se interpreta a sí misma, llevaba más de 10 años viviendo en la carretera cuando Zhao la propuso participar en la película. Su primera reacción fue desconfiar completamente. Ella misma explicó que estaba tan alejada del mundo de Hollywood que le parecía absurdo que alguien quisiera hacer una película sobre su vida. Con el tiempo acabó convirtiéndose en un

0: Frances McDormand, Chloe Zhao y el resto de la producción vivió en furgonetas durante el rodaje. Zhao, que siempre ha sido una fan del manga y del anime, le puso a la suya el nombre de Akira. Muchas secuencias se rodaron aprovechando únicamente la luz natural del amanecer o del atardecer, las llamadas horas doradas. Los encuentros entre Ferb y los nómadas reales estaban frecuentemente basados en experiencias personales auténticas. Algunas historias narradas ante la cámara procedían directamente de las vidas de quienes aparecen en pantalla. La ciudad empresarial de Empire, Nevada, es un lugar real que fue propiedad de USA Gypsum. En 2011 la empresa cerró la mina y posteriormente la ciudad con ella. Tras el cierre, a los trabajadores y a sus familias se les permitió continuar residiendo durante 5 meses en sus casas, propiedad de la empresa. Después se convirtió en un pueblo fantasma. El poema que Ferb le recita a Derek es el soneto 18 de William Shakespeare. Las líneas que su exalumna le cita en la tienda también son de Shakespeare, del quinto acto, escena quinta de Macbeth. Frances McDormand también citó a Macbeth durante su discurso de aceptación del Oscar a la mejor actriz. Acababa de filmar La tragedia de Macbeth. Cuando Fern le entrega su licencia de conducir a Patty en el parque de casas rodantes Desert Rose, el nombre de la licencia dice Frances McDormand. La fecha de nacimiento en la licencia es el 23 de julio de 1957, pero la de McDormand es el 23 de junio de 1957. Además, cuando Patty no encuentra a Ferb en el registro, Ferb responde: prueba con MCD, las tres primeras letras de McDormand. Muchos han aclamado el estilo naturalista de Chloe Zhao como heredero del estilo de Terrence Malick. Zhao se emocionó cuando Malick le pidió ver la película y le dio notas muy entusiastas sobre ella. En una escena, Ferb pasa junto a un cine donde ponen Marvel Los Vengadores. Es un guiño a que la directora Chloe Zhao estaba preparando en esos momentos Eternals, que también forma parte del universo cinematográfico de Marvel.
1: Lo digo siempre, Jero, una buena película tiene que tener una buena banda sonora. Cuéntame cosas de Nomadland.
0: Chloe Zhao buscaba piezas de música clásica inspiradas en la naturaleza y más bien minimalistas y poco invasivas, que acompañaran discretamente los silencios, los paisajes y la introspección de la protagonista. Entonces vio en YouTube la composición Elegía para el Ártico, del italiano Ludovico Einaudi, y le gustó. Zhao escuchó después la caja recopilatoria de Einaudi, Seven Days Walking, y quedó asombrada. Sentí, afirmó, que Ludovico caminaba por los Alpes. Sentí que él y el personaje de Ferb caminaban en paralelo. Su amor compartido por la naturaleza los conecta, y supe entonces que su música encajaría perfectamente con nuestra película. Ella quería que la música reflejara el diálogo interno que Ferb, McDormand, mantiene consigo misma. En este momento de silencio, mientras recorre todos esos paisajes diferentes, es como si nos hablara, haciéndonos comprender cómo ha cambiado. Cuando Zhao le entregó el guión a Einaudi, a este le gustó de inmediato, comentando cómo sus composiciones encajaban con los temas y la visión de la película. Quería crear algo abierto, libre, y dar la sensación de que la música era improvisada o creada en el momento de la grabación. Einaudi intentó abordar la música desde un ángulo diferente durante la grabación, por lo que dividió el proyecto en 7 días, ya que cada día surgía una nueva versión de la pieza con una forma e interpretación distintas. Añadió: la sensación de libertad que se tiene en la interpretación de esta música es perfecta para la visión de Nomadland. Einaudi recordó que Zhao no estaba segura de cómo desarrollar la estructura de la película, pero que su música la ayudó a guiar el proceso de edición. Como la banda sonora versionaba piezas para piano ya existentes, como Nubol, Bianche, Fly o Experience, que no fueron grabadas específicamente para la película, se consideró que no cumplía los requisitos para optar al Oscar a la mejor banda sonora original. Ludovico Einaudi nació en Turín el 23 de noviembre de 1955 y es uno de los compositores contemporáneos más populares del mundo. Estudió en el Conservatorio Giuseppe Verdi de Milán y recibió la influencia de figuras como Luciano Berio. Durante sus primeros años escribió música clásica contemporánea, pero poco a poco desarrolló un lenguaje más accesible, basado en el minimalismo, la repetición y la melodía. Su música combina elementos de la tradición clásica, la música ambiental, el pop y las bandas sonoras cinematográficas. Gracias a ello,

0: ha alcanzado una difusión excepcional para un compositor de formación clásica. Entre sus álbumes destacan Leonde, de 1996, Elements, de 2015 y Underwater, de 2022. Su música ha sido utilizada en numerosas películas, documentales y producciones televisivas. Y el enorme éxito internacional de Nomadland contribuyó además a acercar sus composiciones a un público todavía más amplio.
1: Jero, genial. Muchísimas gracias. Ya sabes que te esperamos el viernes para comentar los estrenos del cine de la semana. Así que una madrugada más de calor. Gracias por poner las calles con nosotros.
0: Gracias a ti, Pulpo, y a todos los ponedores. Escuchando estos maravillosos temas de Ludovico Einaudi, escaparé de la calurosa noche madrileña y marcharé a algún lugar más fresco en mi furgoneta de nómada.
1: Adiós.

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5: Venga, vayamos ahora con los ponedores, con nuestros oyentes, a ver qué nos cuentan.
6: Bueno, Pulpo, pues hoy vamos a hablar de ahogamientos. Era nuestro temazo del día, pero bueno, hemos tenido un pequeño percance con el partido de Francia-Irak. Se nos ha alargado un poquito por problemas de lluvia y tormenta, ha tenido que suspenderse y nada. Pero bueno, nuestros ponedores nos han dejado un montón de mensajes en el Facebook del programa. Por ejemplo, Ángel Rubio nos dice: soy más de piscina que de playa, aprendí a nadar yo solo en una balsa, poco a poco, hasta que conseguí mantenerme en el agua. No entiendo cómo puede haber tantos ahogamientos. Tengo la impresión de que no prestamos interés a las normas establecidas. O, por ejemplo, Elena, que nos dice: a nadar me enseñó mi padre y soy de las que nado todos los días o casi todos en la piscina. El mar me encanta, pero con mucha precaución y donde hago pie, siempre. O, por ejemplo, María nos dice: sí sé nadar y me encanta la playa, sobre todo. Aprendí de pequeñita. Aquí en Alicante es normal al ser una ciudad de costa. Siempre me ha gustado más bucear. Ahora, de mayor, me da más respeto y soy más cautelosa con el mar y con todo. Aunque bueno, sigo disfrutando. Y nos manda un besito enorme. O Feliz, que nos dice: aprendí a nadar bien de pequeño, pero me costó mucho. He tenido un susto en el mar Cantábrico, y lo pasé bastante mal, la verdad. Soy de las dos cosas, playa y piscina. Bueno, muchos son nuestros ponedores que nos han dejado estos mensajes en el WhatsApp del programa. Ya sabes, ponedor, que puedes seguir dejando vuestros mensajes y vuestras experiencias. Contarnos si sabes nadar, si eres más de playa o de piscina, si has tenido algún susto. Así que te dejo las vías de participación, que aparte del el Facebook del programa, tenemos el WhatsApp 662-942-605 y el teléfono de estudio 950-6006.
5: Nos vamos acercando a las 6, las 5 en Canarias. Yo soy Carlos Moreno, El Pulpo, y ese es un programa XXL. Tenemos mucho tiempo y da tiempo incluso a saber qué es lo que han estado hablando en otros programas de la cadena COPE. Ya sabes que estos días únicamente se está hablando de fútbol en todos los sitios y parece que todo el mundo en la barra del bar, digamos que es un director deportivo. Y la realidad, cuidado, es que este rol es clave para un partido y para un equipo y puede ser también muy difícil de llevar. Bueno, pues Alberto Herrera ha hablado en Herrera COPE con Ramón Rodríguez Verdejo, que es el alias Monchi. Él es el director del Club Deportivo San Fernando y también es el director general de RCD Español, del Real Club Deportivo Español, con lo cual vamos a escuchar, porque seguro que sacamos un montón de información.
7: El mundo del director deportivo no es solo el de alguien que ficha a una gran estrella, que también. Un buen director deportivo es el que se fija en un chaval de 17, 18 años que todavía no sabe que le va a cambiar la vida para siempre. Hoy es normal que cualquier equipo de fútbol, bueno, de primera división, tenga un programa de Big Data con inteligencia artificial, que maneje, yo que sé, más de 3.000 datos por partido y de cada jugador del planeta, midiendo hasta el ángulo de precisión de los pases que da, ¿no? Los equipos tienen entre 12 y 15 personas que ven partidos de fútbol por todo el mundo de forma continua, que se les llama scouters, y yo hoy le voy a presentar a quien introdujo todo esto en nuestra liga. Es imposible entender el fútbol de hoy en día sin la figura de Ramón Rodríguez Verdejo, también conocido como Monchi. Que hombre, para un bético nunca hemos tenido reparo en decir que eres de los mejores. Buenos días, Monchi.
8: Buenos días, ¿qué tal?
7: ¿Cómo estás, amigo?
8: Bien, bien, atareado, pero bien, no me puedo quejar.
7: El trabajo de un director deportivo no es solo el que analiza datos o el que va a ver partido, también es el que convence a una madre de que su hijo va a estar bien a miles de kilómetros de su casa. Mira, acabamos de conocer, Monchi, que el Real Madrid ha fichado a Cucurella. Y hombre, como tengo aquí al mejor, por si querías hacer una valoración.
8: Bueno, es un jugador que conoce la Liga Española perfectamente, porque bueno, formado en la cantera del Barça. Bueno, primero empezó en mi actual club, en el Español, de ahí fue al Barça, Getafe, Eibar, y eso ya es un dato importante, que conoce la Liga. Y luego ha hecho un campeonato en la Premier magnífico con el Chelsea, con lo cual creo que el Real Madrid ha apostado a sobre seguro, ¿no? Un jugador ya de rendimiento contrastado, conocedor de la Liga Española, Español, con lo cual, bueno, es verdad que ya el año pasado también apostaron por un perfil más o menos similar con Álvaro Carreras, también lateral izquierdo, Español del Benfica, me imagino que no estarán al 100% satisfechos y por eso han hecho la apuesta de Cucurella, que me parece un jugador importante.
7: Oye, ¿y con todos los algoritmos y aplicaciones se sigue haciendo scouting? ¿Tú sigues yendo a ver partidos?
8: Yo menos, pero mi gente sí. No, yo menos porque yo tengo otras funciones, porque no solamente fichar, después hay que gestionar a la persona, que eso sí que es lo difícil, porque al final estamos sacando, como tú has dicho antes, ¿no? Convencer a una madre, un padre, un hermano, al jugador, que tiene que salir de su hábitat, pues evidentemente hay otra gestión, ¿no? Post fichaje, ¿no? Pero sí, nosotros seguimos trabajando, seguimos viendo fútbol, claro que sí. ¿Por qué? Porque al final el informe subjetivo sigue siendo algo que hay que balancear o contrastar con el informe objetivo que te da el dato, o te da la inteligencia artificial o el learning machine.
7: Claro, porque yo te he entendido que hoy los programas te dicen hasta cuánto va a poder valer tu jugador en un futuro, es decir, te dan un porcentaje o lo que sea. ¿Qué otras cosas te puede decir un programa que no sé si incluso te ha llegado a frenar algún fichaje?
8: No, a ver, el dato te aporta muchas cosas, pero fundamentalmente te da dos soluciones importantes. Una es que te acorta el tiempo para tomar decisiones y otra que minimiza el riesgo de equivocarte. ¿Por qué? Te pongo un ejemplo muy básico, ¿vale? Imagínate que tú eres un entrenador y quieres firmar un central que va muy bien en juego aéreo, que necesita que sea bueno en el juego aéreo. El dato, ahí tú le preguntas al dato, oye, ¿me puedes decir de todas las ligas importantes quién son los mejores? Y te lo dice, ¿vale? Pues ya, en vez de tener que ver a 5.000 centrales, pues a lo mejor tienes que ver a 100. Y luego, evidentemente, si son centrales que tienen un histórico de buen juego aéreo, pues ya el riesgo es menor. A partir de ahí tú dirás, oye, pues yo lo quiero que además tenga velocidad, además que le golpee bien con las dos piernas, que tenga una serie de balón, que en los uno contra uno sea ganador. Pero tú le vas el dato al final es un ayudante, en el que tú le preguntas, oye, quiero esto, dime qué jugadores tienen estas características. Y a partir de ahí tú seleccionas un número más pequeño de jugadores y con tus informes subjetivos intenta contrastar que esa información objetiva se equipara a la realidad.
7: Vale,
8: eso
7: vale.
8: Es un poco simplificando, ¿vale? Vale, tú has dicho antes que había 3.000 datos en un partido. ¿Tú sabes cuántos datos puede haber más o menos en un partido de fútbol? Te digo para que...
7: ¿Cuánto?
8: Puede haber entre 8 y 10 millones de...
7: ¿Cómo que 8 y 10 millones?
8: Claro, porque todas... A ver, un evento en un partido es cualquier acción que produce un jugador. Son 22 jugadores. Imagínate... la cantidad, un evento es un cambio de dirección, un evento es una arrancada, un evento es una parada, un evento es un salto, un evento es un golpeo con el interior, un evento es una marca, un evento...
7: ¿Pero y eso se controla con cámara o hay un propio que va apuntando por futbolista?
8: No,
7: pues está mirando para la derecha, está mirando para la izquierda y lo va apuntando.
8: Eso, hay un software que te ayuda. Hay empresas que se dedican a esa empresa de datos, que son las que te aportan todos esos datos, que tienen herramientas necesarias para medir los eventos con balón, que es un dato, evidentemente, y los eventos sin balón.
7: Claro. Oye, y tú eres conocido, Monchi, por aportar un valor económico a todos los clubes locales, es decir, fichar barato y vender muy caro. Y yo tengo entendido que tú, que empiezas muy joven en el Sevilla, en el año 2000, que ya ha llovido desde entonces, claro, ¿cómo se hacía antes y qué es lo que cambias tú? Pues yo no sé si incluso había scouters cuando tú llegaste.
8: Sí, a ver, como yo digo muchas veces, el dato siempre ha existido. Lo que pasa es que ahora hablamos de Big Data y antes era Small Data. ¿Por qué? Cuando yo empecé en el año 2000, como tú me has dicho, en segunda edición, y teníamos pues 4 o 5 scouts, ¿no? Y ellos iban a ver fútbol y en vez de traer un Excel o traer una presentación PowerPoint, lo que traían era un blog donde ponía, he estado viendo a fulanito que es alto, que es rápido, que golpea bien con la pierna derecha, que en los duelos ganador. Eso eran datos. Lo que pasa es que no era un ordenador ni una base de datos en la que colgaban, sino era un informe por escrito. Entonces, ¿Qué es lo que no había? Pues no había esa posibilidad de contrastar todos esos informes subjetivos con informes objetivos. A medida que fue avanzando la tecnología, que se fue aplicando al fútbol, tú tienes que pensar que cuando yo empecé como director deportivo, el cuerpo técnico del primer equipo del Sevilla, que ascendió ese año con Joaquín Caparrós, eran cuatro personas, ¿vale? Uh-huh. Un entrenador, un segundo entrenador, un preparador físico y un entrenador portero. No había más, ¿vale? Uh-huh. Joaquín Caparrós, Antonio Álvarez, Ramón Orellana y Paco Leal. Cuatro. Hoy, por ejemplo, en mi último equipo en el que he estado, en el Aston Villa o en el Español actualmente, podemos hablar de entre 18 y 20 personas que Dios forman mío. Un cuerpo técnico. Sí, porque ya hay un entrenador, un segundo entrenador, un tercer entrenador, un preparador físico, un entrenador de fuerza, un analista, otro analista, el que hace el balón parado, el que trabaja individual con los jugadores, el que trabaja con la defensa. ¿Por qué? Porque, bueno, se ha poblado tanto el mundo del dato. Y lo que hay es mucha gente analizando esos datos para darle información a quién. A quién toma decisiones. Claro. ¿Quién son los que toman decisiones? El entrenador, en el caso de los partidos, el director deportivo, en el caso de la toma claro. de decisiones de fichajes.
7: Y tú cuando te sientas con un chaval que quieres fichar, uno joven, ¿no? ¿En qué te fijas? Porque antes me has dicho, oye, yo me encargo más también de las personas. Me encargo de todo, pero sobre todo de la persona, ¿no? De esa madre, de ese hermano. ¿En qué te fijas que no sea cómo le pega el balón? Pues no sé si hay alguna alarma que te haga descartar un crack absoluto.
8: A ver, hay que intentar oler un poco, ¿no? Primero, si tiene ilusión, ¿no? Esto es fundamental, ¿no? Oye, mira, es que yo quiero ir al Español, que es mi equipo, ¿no? Vale, vamos a ver si tiene una madurez, qué es el entorno, si es capaz de una adaptación rápido, si no es capaz. Lo que tú tienes que intentar es conocerlo. ¿Por qué? Al final tú no vas a descartar, hombre, salvo que te llegue una información muy, muy, muy negativa. Pero normalmente lo que se hace es, aparte de convencerlo, conocerlo. ¿Para qué? Para después actuar. Oye, mira, pues este chico tiene problemas de adaptación. Bueno, pues ya tú hablas con tus entrenadores, con tu departamento de psicólogos, para decirle, oye, vamos a trabajar con este chico que posiblemente por aquí venga. Oye, puede ser, oye, mira, este chico le gusta la noche. Es muy bueno, pero tiene este problema. Bueno, vamos. Yo no creo mucho en el factor suerte. Yo creo mucho más en el trabajo. Entonces, lo que hacemos con toda esa información es reducir al máximo el factor suerte para que luego no te surja que digo, oye, joder, pues yo no sabía que esto, no, si no lo sabía, hubieras preguntado.
7: Claro. Oye, ayer leía que cada vez hay más agentes de jugadores y de entrenadores en el mercado, y fíjate en esta carambola que leí ayer, y digo, se lo tengo que preguntar. O sea, Mourinho deja el Benfica y se va al Madrid. Marco Silva, entrenador del Fulham, deja el Fulham y se va al Benfica. Y Arbeloa, que es el que estaba en el Madrid, se va al Fulham. Es decir, el bucle perfecto, ¿no? O el círculo perfecto. ¿Esto es casualidad o no?
8: Bueno, depende. A ver, no sé quién ha hecho la operación. No, pero no estoy hablándolo con total positividad, ¿no? Evidentemente, hay veces que se pone encima de la mesa todo ese tipo de operaciones y oye, si los clubes. A ver, a los clubes nadie le obliga. Al Fulham no lo han obligado a firmar a Arbeloa, al Benfica no han obligado a firmar a Marco Silva y al Madrid no lo han obligado a Mourinho. Si todos querían que se diera esa circunstancia, y si hay alguien que es capaz de conectar todas esas voluntades y llegar a un acuerdo, bienvenido sea. Pero evidentemente yo creo que en estas tres operaciones evidentemente ha habido una conexión importante para facilitar y hacer que la operación se pueda hacer.
7: Claro. Oye, y hablando un poco de la prensa, fíjate, en el mercado de fichajes, a mí hay algo que me gusta mucho, que es meterme en Twitter. Yo no tengo Twitter, pero tengo un Twitter en el que solo sigo a cuentas del Betis, cuentas que están relacionadas con el Betis, para enterarme de los posibles fichajes que podría traer el Betis. Porque con esa pues, me entretengo mucho, ¿no? Incluso sabiendo que muchos de ellos no vendrán. Claro, esto pone mucho más complejo o más difícil a vosotros mantener un fichaje en secreto, porque antes estaba la prensa, ahora está la prensa y Twitter. ¿A ti hay algún fichaje que te haya fastidiado la prensa en el último momento, o Twitter, o cómo lo vives tú todo esto?
8: No, a ver, yo he evolucionado. He evolucionado de denunciar a Elon Musk, decirle que cierre X, desde ahí hasta que ahora mismo me da igual. Me da igual porque, a ver, primero, y te lo digo un consejo, aunque Manu Fajardo, que es el director de tu equipo, es un magnífico director deportivo, no va a firmar todos los nombres que salen en Twitter, ya te lo digo yo. Entonces, un primer consejo, el 10% de lo que, o el 10%, el 90% de lo que sale no es verdad, porque son rumores interesados. ¿Qué significa eso? Que hay agentes que le interesa decir que el Betis, que es un club importante, o que el Sevilla, o que el Español, o quiera a su jugador para poner nervioso a otros equipos. Eso uno. Y segundo, cuando ya sale un nombre que es real, es porque tú lo tienes muy avanzado. Y cuando tú lo tienes avanzado, no suele... No, a mí, mira, el otro día tenía una conversación yo con el Departamento de Comunicación del Español, uh-huh. y le decía, mira, yo voy a ser muy claro con vosotros, yo os voy a contar todo lo que va pasando. Estamos en una negociación nosotros ahora mismo y para que ellos puedan actuar, por si tienen que hacer un montaje, un vídeo de presentación del jugador y tal. Y yo decía, joder, pero eso nunca ha pasado. Y bueno, pero es que a mí no me preocupa. Hombre, si es algo muy, muy íntimo, muy reservado y sale, no me preocupa porque salga, me preocupa porque tenga alguien dentro que lo pueda filtrar. Pero al final, y también te digo la experiencia, al final es que es muy difícil coger el hilo de por dónde se ha filtrado, porque imagínate que yo quiero firmar a, bueno, un jugador del Betis, a, no sé, a Marro.
7: Isco, por ¿vale? ejemplo, sí. O Marro, venga.
8: ¿Vale? Y yo, joder, pues solo estoy comiendo en mi casa y mi hijo pues, me escucha hablar con el agente de Marroca, pues, sí. pues ya se ha enterado. Entonces, a lo mejor mi hijo, pues por la tarde, que está con unos amigos, estoy exagerando, ¿eh? Pues, sí, sí. pues he escuchado a mi padre decir que... Y ahora ese se lo dice... Y así ya tú pierdes el nexo. Y es muy, muy... Pero al revés, ¿eh? A lo mejor Marroca pues se lo dice a un amigo suyo
7: claro.
8: de Barcelona, porque Mar es catalán, se lo dice a un amigo suyo de Barcelona y este, pues, tiene un amigo que trabaja en pericos.com.
7: Escúchame, no te estará intentando llevar a Marroca, ¿no?
8: No,
7: aquí delante,
8: no,
7: delante de
8: no,
7: mí, ¿no?
8: Todo lo contrario. No, he puesto el ejemplo porque, bueno, fue un jugador español.
7: Lo sé.
8: Y bueno, pues no,
7: oye, fíjate que pensaba en los fichajes complejos, ¿no? Los que son muy difíciles, que puede que no sean los grandes nombres, ¿no? Que tú eres conocido por haber fichado a tantísimos jugadores que luego han acabado también en equipos tan grandes. Pero ¿cuál ha sido el fichaje más complejo que has tenido que hacer y por qué?
8: Bueno, ha habido mucho, en tantos años ha habido mucho, ¿no? Pero yo siempre cuento que Kevin Gameiro, delantero francés que firmamos del Paris Saint-Germain, quizás ha sido el más difícil. Porque en aquel momento, bueno, en la negociación éramos muy débiles y el club poseedor de los derechos federativos, en este caso el PSG, abusó entre, bueno, en un buen sentido de la palabra, ¿vale? Utilizó su posición dominante uh-huh. De manera un poco complicada y nos apretó mucho y sufrimos mucho porque además el jugador había obtenido el permiso para viajar a Sevilla y ya lo tenía en Sevilla, con lo cual todavía eso complica mucho más, porque ya sí que se filtra, ya sí que lo han visto en el aeropuerto, sí lo han visto en el hotel, lo han visto. Entonces, la presión para el club que quiere comprar jugadores es mucho mayor, porque ya no tiene mucho margen de negociación, tiene que aceptar todo, y la verdad que lo pasé mal en esa negociación, pero bueno, al final se pudo,
7: es que esto, cerrar. Esto de cuentas es muy interesante, porque me preguntaba antes Naranjo, me decía, oye, pregúntale a Monchi si a un grande le cobran el doble. Y digo, ven, ya no solo a un grande. Por ejemplo, el Betis necesita un delantero. Y los clubes a los que está llamando a la puerta saben que el Betis necesita urgentemente un delantero, como podría ser cualquier otro.
8: Sí.
7: Claro, ese club ya sabe que tú necesitas lo que necesitas y entonces te lo pone más caro, ¿no? ¿Entiendo o qué?
8: No, pero ya te digo cómo funcionamos los clubes. Y igual que tú funcionas en tu vida normal, ¿eh? Si tú mañana te quieres comprar una casa y evidentemente quieres esa casa, una casa en Monte Quinto, en una zona especial porque allí vivió uh-huh. tu familia, y el dueño se da cuenta de que tú quieres esa casa sí o sí, te va a meter 10 a 0. Ahora bien, si tú tienes esa casa, tienes otra en Sevilla Este, tienes otra en Los Remedios, tienes otra en Nervión, pues bueno, pues si no me compro esa, me compro. Pues esto es igual. Si el Betis está buscando un delantero o el Español está buscando un lateral izquierdo, lo importante es tener alternativas. Si tú tienes alternativas que entran todos dentro de un parámetro acorde a económico, deportivo, perfil técnico-táctico, pues vas a hablar con, vamos a poner el ejemplo del delantero del Betis, con un equipo, el Borussia Dortmund, y le dice, oye, ¿cuánto? Tú tienes que saber lo que te quiere gastar. Uh-huh. Me quiero gastar 10 millones. Oye, no, que quiero 20. Hasta luego, Lucas. Voy y busco otro de los que tienes.
7: Claro.
8: Para que no sobrepagues o no te abusen de esa posición, tienes que tener alternativas.
7: Claro, claro. Y ahí yo lo que me echo muchas veces la mano a la cabeza es, claro, antes una cláusula de 50 millones era la de un pelotero de los gordos. Claro, ¿cómo es posible que un chaval que ha metido 10 goles tenga una cláusula de rescisión de 600 millones? O que su club pida 200 millones, ¿no? Que antes no era así. Yo creo que el valor ha subido. No sé si está inflado por encima de lo que de verdad manda el mercado o... Porque 1.000 millones no se van a pagar nunca por un futbolista, ¿no?
8: No, tendría que hablarte de memoria. No creo que haya muchas operaciones por encima de 150 millones de euros, que ya es mucho, ¿eh? A ver, tampoco pensemos que las cláusulas son los precios. Las cláusulas son cláusulas que ponemos los clubes para tener margen de negociar. Es decir, si tú tienes una cláusula de 500 millones, por decir algo, pues tú tienes margen para negociar. Si tienes una cláusula de 20 millones, no tienes ningún margen. Pagan la cláusula y se lo llevan. Entonces, hay, no sé, de las miles y miles de transferencias que se habrán hecho en los últimos 10 años, no sé qué porcentaje, ínfimo, ya te lo digo yo, se han pagado las cláusulas. Muy pocos. Por tanto, de hecho, hay países que no hay cláusulas. Por ejemplo, en Inglaterra, no, en la Premier, donde yo estaba trabajando 2 años, no hay cláusula. No hay cláusula, allí no hay nada.
7: Lo que cada vez hay más fórmula, porque yo digo, venga, este la ha fichado, pero cedido con opción de compra si juega 20 partidos, más de 45 minutos, siempre y cuando el equipo no baja a segunda, llueva en abril y salga la luna llena. ¿Me entiendes lo que te digo?
8: Sí, bueno, hay... Eso siempre ha existido. Lo que pasa es que ahora están más complejas y son mecanismos que utilizamos los clubes para saltear un poco, darle la vuelta un poco a eso tan famoso que es el límite salarial. Al final, cuando tú compras un jugador, el coste de un jugador es su salario más la amortización. La amortización es el coste del jugador dividido entre los años de contrato, ¿vale? Entonces, si tú haces una cesión, pues te libra de la amortización y lo compras al año siguiente, difieres un poco. Es decir, todo son fórmulas de... También es verdad que lo que pasa actualmente es que hay un overbooking en el mercado. Entonces, hay que, los clubes somos todos más vendedores que compradores. ¿Vale? Entonces tenemos que buscar fórmula para quitarnos jugadores de encima. Y como no hay clubes compradores, porque no hay en España ahora mismo que compren de verdad, hay 5 o 6 clubes, Inglaterra, Italia y Alemania y poco más. Entonces hay que buscar fórmulas para quitarte problemas que tengas en tu plantilla para poder traer jugadores.
7: Claro. Oye, me preguntaba todo esto que ha pasado con el Madrid, y yo veía a Enrique Riquelme ofrecer en el Hormiguero, decir, oye, tenemos fichado a Haaland. Y al día siguiente, el equipo de Haaland diciendo, disculpe, caballero, yo estoy perfectamente en el Manchester City y en Florentino, el presidente del Madrid. Esto, y después el Madrid, después de que Florentino salga como presidente, anuncia que va a hacer una oferta por un futbolista. Esto yo no lo había visto nunca, ¿no?
8: Bueno, son eslogan de campaña. Son eslogan de campaña que yo creo que tienen poco... Es más fuego artificio que otra realidad. Primero, que una persona, no tú ni yo, podemos comprar a Haaland.
7: No, o sea, que no puedo prometer un fichaje, ¿no? Si yo tengo un tío que está...
8: A ver, puedes firmar un documento con Haaland en el que te diga que si gana la presidencia, voy a hablar con el City, voy a convencer a Ferran Soriano, que es el director general del City, para que vengas al Madrid si yo soy presidente. Eso puede ser. Pero la FIFA no permite transferencias entre particulares. Es decir, tú tienes que...
7: Ojalá, gorda.
8: No solamente es comprar a Haaland, tienes que convencer a Haaland y convencer al City, que es el dueño de los derechos federativos. No sé, a ver, insisto, no tengo conocimiento de eso. A lo mejor había un acuerdo de intenciones, pero yo no creo que el socio del Madrid cambie su voto porque alguien le prometa que va a tener a Haaland o a Mbappé o a Lamine Yamal o a Erken.
7: Oye, antes de un tipo test que quiero hacerte último, ¿un Mundial es buen o mal momento para fichar? ¿Se intenta fichar antes del Mundial o te fijas ya en alguno y dices tú, y Curazao tiene uno por la izquierda que me gusta a mí?
8: Bueno, yo creo que cualquier jugador que está en el Mundial ya está más o menos analizado. Yo siempre digo que no soy mucho de Mundial porque los jugadores están sobre motivados, ¿no? Y a veces su rendimiento va muy por encima de sus rendimientos normales. Luego también hay un componente físico, que es que llegan a un momento de la temporada donde ya los jugadores vienen un poco cansados de todos los partidos. Tú imagínate, no sé, yo veía Brasil-Marruecos el domingo y veía a Marquinhos. Pues entre Marquinhos habrá jugado este año 65 partidos, hacía 10 días estaba levantando la copa con el Paris Saint-Germain. Entonces es complicado analizar ese rendimiento. Entonces, yo no soy muy de mundiales.
7: Te puedo hacer un tipo test, 5 preguntas, y si no te apetece contestar, no sabe no contestar. ¿Eh? Vale. A ver, ¿quién va a ser la revelación del Mundial?
8: Creo que, a ver, la revelación puede ser Japón. Ayer me gustó mucho. ¿Quién puede ganar el Mundial? Ahí Alemania ayer dio también un golpe importante encima de la mesa.
7: ¿Un jugador al que le ofrecerías un cheque en blanco si pudieses ofrecerle un cheque en blanco? Claro.
8: No, ¿sabe qué pasa? Yo no soy muy de ese tipo de toma de decisiones. Yo creo mucho más en la composición global de la plantilla. Pero, hombre, evidentemente, para mí un jugador que va a ser, que todavía tiene mucho que crecer y que tiene que mejorar en muchas cosas, es Lamine Yamal. No voy a ser muy original.
7: jugador que más cerca has estado de fichar y no has podido y más rabia te da?
8: Robbie Van Persie.
7: ¿Van Persie al Sevilla?
8: Sí, eso hay una historia. Eso te, otro día hacemos un programa y te cuento solamente de eso.
7: Oye, ¿y jugador más infravalorado de la actualidad?
8: No sé, no veo uno ahí, no sé. Yo es que creo mucho en jugadores que tienen un comportamiento muy grande en el campo, pero también muy fuera del campo, ¿no?
7: Es que esto es curioso también luego, Monchi, porque mira, el caso de Isco, ¿eh? Y no es por mis hermanos sevillistas, yo tengo una hermana sevillista además a la que adoro, pero claro, Isco va al Sevilla, creo que 2 años antes de fichar por el Betis, o 3 años antes, hace una temporada un poco sin pena ni gloria, y luego en la misma ciudad la lía y vuelve a jugar como... O sea, esto, ¿cuánto de psicológico tiene el buen hacer profesional de un futbolista?
8: Mucho, mucho. A ver, los futbolistas son personas. Y dirá tú, vaya, para eso estoy entrevistando a Monchi, para que me dé este titular. Los futbolistas son personas en grande. Es que eso lo olvidamos. Es que por eso hay rendimientos. El futbolista es el mismo. Lo único que no encuentra es su hábitat, su entorno, su confianza, su compañero, el idioma, la familia no esté bien, la comida no le gusta. Un montón de circunstancias, como tú y como yo, que afectan después al jugador. Yo por eso soy un obseso, un enfermo, de intentar estar muy cercano a la persona. Muy cercano para que esa persona esté a gusto, esté contenta, esté feliz. Y si eso tú lo consigues, el rendimiento viene.
7: Oye, si no te lo pregunto, mis amigos sevillistas me matan. ¿Habrá vuelta al Sevilla?
8: Ya lo he dicho muchas veces, ¿no? Yo creo que el Sevilla es un club muy, muy grande que hemos vivido los dos una relación magnífica donde yo he vivido los mejores años de vida. Pero creo que el Sevilla tiene ya que separarse de Monchi porque no puede ser que siempre sea recurrente. Yo creo que Sevilla tiene un camino muy grande, encontrará en el camino profesionales muy buenos y ojalá pueda repetir lo que se ha repetido en el pasado. Yo tengo otro camino ahora, estoy muy contento en el Real Club Deportivo Español, muy feliz con el Club Deportivo San Fernando, con el equipo de mi pueblo donde soy presidente, y la verdad que ahora estoy centrado muy en eso, entre Barcelona y la Isla de León.
7: Qué bueno. Ramón Rodríguez Verdejo es para mí el mejor director deportivo que tiene España. Ahora está en el Español, sevillista y un bético entrevistándolo, que también tiene suerte. Monchi, que disfrute de Cádiz, que ya está la vuelta a punto, ¿eh?
8: Muchas gracias, un abrazo
7: fuerte.

0: Esto va dedicado a todas las mujeres bellas de la vida que viven.
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3: Sí, yo le digo que bienvenido el Papa y eres muy amable. Y yo le da el flores de corona y yo le digo que porfa, tú puedes bendizarme, que necesito eso, porfa. Y él me dijo que acompáñame y hacer este bendiciones en el mar y después yo te ayudo a como I will pray for you en inglés. Y yo le digo que no hay problema.

0: Son las 4 de la mañana, las 3 en Canarias.
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0: Muy buenos días, pues este 23 de junio de 2026 en España la actualidad va a seguir girando alrededor de la sentencia del caso Ábalos. El Tribunal Supremo ha condenado por unanimidad al exministro a 24 años de prisión, a su mano derecha, a Koldo García, 19 años y 8 meses, mientras que para el comisionista Víctor Daldama la condena es de 4 años y medio, aunque no ingresará en prisión porque ha colaborado con la justicia. Nos centramos en este último punto. La decisión de dejar fuera de prisión al Dama es una decisión que se toma en base a eso, a la colaboración del empresario durante el proceso judicial. Patricia Rossetti.
3: En el caso de Aldama, la condena de 4 años y medio no se va a ejecutar por su aportación al descubrimiento de delitos. El Supremo tiene en cuenta la confesión y la colaboración. Aldama empezó a colaborar con la justicia cuando ingresó en prisión preventiva por el caso Hidrocarburos. Empezó a cantar sobre las mascarillas. Aportó datos, aportó documentación que se han podido corroborar. Información relevante y veraz, dice el Supremo. El tribunal aprecia esta atenuante de colaboración. Colaboración muy cualificada, dice, y acuerda la rebaja en 2 grados en 2 delitos y 1 grado en el resto, y le impone una serie de condiciones: que no delinca más, que presente un informe semestral de actividades y que haga trabajos en beneficio de la comunidad durante 1 año. Esta decisión abre la puerta a que otros investigados en otros casos hagan lo mismo si quieren rebajar su posible condena. Había mucho interés en la decisión sobre Aldama por la cantidad de casos de corrupción política, por si algunos investigados quieren tomar nota y colaborar con la justicia.
0: Gracias, Patricia. Desde el gobierno se han limitado a decir que condenan sin matiz los comportamientos de Ábalos, aunque en público uno de los pocos que ha hablado ha sido Óscar Puente, para cargar precisamente contra el tribunal. Mientras tanto, Alberto Núñez Feijóo y Santiago Abascal coinciden en exigir la dimisión de Sánchez.
4: Se ha convertido en costumbre que este gobierno no asuma responsabilidades por nada, y esto no puede ser. No cabe esconderse, no cabe esperar y no cabe maniobrar.
5: 24 años de cárcel para un ministro de Sánchez, que hacen que Sánchez sepa perfectamente ahora cuál es el futuro que le espera en cuanto abandone el poder. Pedro Sánchez va a hacer lo que sea, va a hacer todo lo que pueda, absolutamente todo, con tal de mantenerse en el poder a cualquier precio.
0: Bueno, y en esta intensa jornada de tribunales, el otro protagonista de las últimas horas es el juez Peinado. El Poder Judicial ha decidido abrirle una investigación que puede acabar en un expediente por falta muy grave, por decir que los escoltas de Begoña Gómez, la mujer del presidente, podrían ayudarla a huir de España, esos escoltas. La decisión ha dividido al CGPJ, que ha obligado a su presidenta a romper el empate. En contra se han pronunciado los vocales del llamado sector conservador, que han emitido un voto particular. Y ya está en vigor la nueva Directiva Europea de Transparencia Salarial, pero el gobierno aún no ha incluido los cambios en nuestra Ley de Igualdad Retributiva. Más allá de las sanciones que pueda acarrear este retraso, en COPE, en la cadena COPE, nos preguntamos si esto abrirá la puerta a conocer lo que cobra un compañero de oficina, por ejemplo, Marta Ruiz.
6: ¿Qué sabemos de los sueldos que pagan en nuestra empresa?
7: Pues la verdad es que desconozco lo que ganan mis compañeros. Quiero pensar que todos cobramos parecido.
8: Dentro del convenio se encuentran los salarios que cobra cada uno de los puestos de trabajo, pero saber lo que cobra mi compañero justo al lado, pues realmente eso no se sabe.
6: Y eso seguirá siendo así por protección de datos, pero sí podremos saber el salario medio por categoría, y si percibimos un 5% menos, nuestra empresa tendrá que explicar el porqué con criterios objetivos. Ahora esa brecha a corregir está en el 25%, pero el mayor cambio vendrá en el proceso de selección. José Canseco, experto en recursos humanos.
9: Que yo dé salario según convenio o en función de la valía para posiciones más senior, pues es lo más habitual, ¿no? Ahora, cuando publiquemos la oferta, hay que poner o bien el salario del puesto o bien la banda salarial.
6: Tampoco podrán preguntarte sobre salarios anteriores. Se busca un sistema retributivo transparente con criterios objetivos también de cara a la promoción interna.
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0: Y seguimos viviendo el Mundial en la cadena COPE. Hemos vivido ese Francia 3, Irak 0, con exhibición de Mbappé, que le aguanta el pulso y de qué manera Leo Messi en cuanto a goles. Por cierto, un partido que se ha ido hasta las 2 de la mañana, estuvo parado 2 horas por el riesgo de tormentas eléctricas. Y ahora mismo acaba de terminar el Noruega-Senegal. Antonio Ruiz, buenas noches.
1: Hola, ¿qué tal? Buenas noches. Desde este MetLife Stadium, hace 2 minutos ha concluido el segundo partido del grupo I, que enfrentaba a Noruega y a Senegal, con victoria para el equipo nórdico por 3-2, con doblete del bicho Erling Haaland, que sigue la estela de los otros dos bichos, Mbappé y Messi, en este Mundial. Falta una jornada, pero Noruega ya es primera de grupo y habrá que ver qué pasa con Senegal, que lo va a tener muy difícil para mantenerse en este Mundial.
0: Pues si los bichos siguen así, el pichichi de este torneo va a estar caro, ¿eh? Messi, Mbappé y Haaland, esos son los 3 bichos. Muchísimas gracias, Antonio. Por cierto, en el aspecto deportivo también es noticia la declaración de Julián Álvarez, que ha manifestado su deseo de salir del Atlético de Madrid.
2: Creo que no es momento para hablar de esto, pero tampoco puedo esconderme ni hacerme el otro. La verdad, trato de ser una persona honesta y yo hablé con la verdad con la gente del club, con los que tenía que hablar, y creo que lo mejor para todos es una transferencia y quiero cumplir mi sueño.
0: Pues a las 5 volvemos con más fútbol. A las 5 de la madrugada tenemos un Jordania-Argelia. Ahora sigues poniendo las calles con Carlos Moreno, El Pulpo.
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4: Mira, hoy en Poniendo las Calles, nuestro colaborador José Luis Corral nos viene a hablar, bueno, pues sobre los templarios en España. Estamos hablando que desde el siglo XII estos templarios pues han jugado un papel clave en la Reconquista, en la Corona de Aragón y también, por supuesto, en Castilla y León. Y por eso, para conocer todos los detalles en profundidad, pues contamos con la ayuda de José Luis Corral, que es escritor, que es catedrático en Historia Medieval y que siempre nos lo cuenta francamente bien. Profesor, ¿cómo estamos? Buenas noches.
5: ¿Qué tal? Muy buenas noches.
4: ¿Quiénes eran los caballeros templarios realmente?
5: Bueno, pues es una de las órdenes militares, si no la orden militar más importante, más impactante en la Europa medieval, creada por la Iglesia allá por principios del siglo XII, en concreto en 1120, en Jerusalén. Fue una orden de caballería, mezcla de monjes y de soldados, dedicada, destinada y fundada para proteger a los peregrinos que acudían a Jerusalén a principios del siglo XII. Jerusalén era una ciudad que había sido reconquistada por los cristianos en el año 1099. Había sido tomada, había sido recuperada, y por tanto el lugar más sagrado de las tres grandes religiones, del Islam, del judaísmo y del cristianismo, estaba desde hacía 20 años en manos cristianas. Bueno, pues esta orden se creó por una serie de caballeros franceses para proteger a los peregrinos que, con motivo de la reconquista de Jerusalén, iban a Jerusalén en peregrinación. Jerusalén está apartada a unos 100 kilómetros de la costa, por tanto, los peregrinos tenían que desembarcaban en la costa del actual Israel y se dirigían por tierra, con caravanas, hacia Jerusalén. Bueno, pues ese recorrido, ese trayecto de 100 kilómetros, que tardaban 3-4 días, estaba protegido por estos caballeros templarios, que luego se convirtieron en la orden más importante y, desde luego, más conocida, también más enigmática, de la cristiandad.
4: Es impresionante todo esto. Profesor, ¿realmente cuándo llega la Orden del Temple a España? Ese dato se conoce, me imagino, ¿no?
5: Sí, bueno, la Orden del Temple, como digo, se funda en 1120... probablemente a principios de 1120, sí, en Jerusalén. El rey de Jerusalén, el rey Balduino, el rey cristiano, claro, les entrega lo que hoy conocemos como la explanada de las mezquitas, es decir, el solar donde estuvo el templo de Herodes el Grande, el templo de Jerusalén. Allí ahora hay construidas 2 mezquitas. Está el Muro de las Lamentaciones, donde rezan los judíos, y encima de ese muro, es decir, la plataforma, lo que fue el Monte Moria, ahora es una plataforma, allí hay 2 mezquitas. La mezquita de Omar, la mezquita de la cúpula, muy famosa porque está prácticamente en todos los folletos turísticos de Jerusalén, esa que tiene la cúpula dorada, y la mezquita de Al-Aqsa. Bueno, pues ese espacio de la mezquita de Al-Aqsa, una de las dos, fue entregado a los templarios para que constituyeran allí su primer convento, su primer establecimiento fundacional. Por tanto, Jerusalén se convierte en un lugar muy importante para la cristiandad y para la orden del templo. Pero es que además en Jerusalén estaba también los santos lugares, sobre todo el Santo Sepulcro, hoy en día es una gran basílica, una gran iglesia, que ya existía entonces, existía desde el siglo IV, desde la época de Santa Elena, la madre del emperador Constantino, y allí los cristianos habían construido una gran basílica. Esa basílica fue destruida por los musulmanes, pero ahora con la conquista de Jerusalén, los cristianos la recuperaron y la reconstruyeron. Por tanto, eran los custodios de los lugares más importantes, más emblemáticos, claro, de los orígenes del cristianismo. Una orden militar absolutamente destinada, dedicada, fundada precisamente para eso, para proteger a los peregrinos y para defender el Santo Sepulcro.
4: ¡Qué barbaridad! Se sabe también dónde se instalaron, porque claro, los acontecimientos y las batallas en las que participaron fueron muchísimas. Aquí se pueden preguntar un montón de cosas.
5: Sí, como te he dicho antes, el lugar fundacional fue la mezquita de Al-Aqsa, en las primeras, claro, mezquitas allá en Jerusalén, en el templo. Pero después, conforme fueron consiguiendo rentas, dinero, donaciones, etcétera, fueron una orden muy, muy importante en ese sentido, fueron construyendo una serie de castillos a lo largo de la costa mediterránea del Líbano y de Israel. Es decir, su sede fue Jerusalén, fue la futura mezquita de Al-Aqsa, pero ellos construyeron muchas encomiendas, castillos, como digo, encomiendas, conventos, algunas fortalezas, aunque estén en ruinas, todavía se conservan. Claro. Recorrer Israel, recorrer la costa, todavía se pueden ver en ruinas, ¿eh? Esos castillos, esas fortalezas impresionantes que levantaron en Tierra Santa los templarios.
4: ¿Pero realmente eran tan ricos, profesor, como dice la leyenda? O a lo mejor, bueno, pues eran, no sé, pues de clase social media.
5: Bueno, no, para ser templario, había dos tipos de templarios, ¿eh?
4: Sí.
5: El caballero templario, que son los que visten de blanco con la cruz roja, llevaban un hábito blanco, los caballeros blancos. Y luego, esos tenían que ser nobles. Para ser caballero templario, para vestir el hábito blanco, tenías que ser de sangre noble. Un plebeyo no podía ser caballero templario. Pero había una segunda categoría de templarios, que eran los llamados sargentos. Igual que nuestra palabra que se utiliza ahora para los oficiales del ejército, lo mismo, ¿no? Bueno, los sargentos, que vestían un hábito oscuro, pardo, negro, negruzco, o gris oscuro, pardo, bueno, muy oscuro, eran gentes que podían ser, tenían que ser cristianos, evidentemente, pero no hacía falta que fueran de condición noble. Por tanto, los templarios tenían que ser nobles para adquirir la máxima categoría, la de caballeros templarios. Pero cualquier cristiano podía convertirse en un templario sargento, pero tenía que vestir un hábito distinto. Ten en cuenta que los templarios eran muy clasistas, llevaríamos hoy en día en este sentido, ¿no? Solo los nobles, solo las personas de sangre azul, hijos segundones de condes, de duques, de barones, etcétera, podían vestir el hábito blanco de la orden del Temple.
4: Madre mía, esto es impresionante. Claro, la Orden del Temple aquí, profesor, es verdad que fue disuelta por el Papa a comienzos del siglo XIV, pero realmente, ¿qué fue de los templarios en nuestro país, en España? Porque aquí dejarían su huella también, ¿no?
5: Sí, bueno, después de 10 años, o casi 10 años, 9 años, que están allí en Jerusalén, de repente la orden, hacia 1128, 1129, empieza a recibir una gran cantidad de donaciones. Y sobre todo, varios templarios, ya constituidos como orden militar en Jerusalén, deciden venir a Europa. Viajan a Europa, se reparten por Francia, por Inglaterra, por España, lo que es España, y van presentando a los reyes cristianos de Occidente, les van presentando el programa y lo que quieren hacer los templarios. Y claro, esta idea, estamos en plenas cruzadas, ¿eh? Estamos justo al final de la primera cruzada. Bueno, pues los reyes cristianos de Occidente se enamoran de esta orden del Temple. Les fascina estos caballeros nobles que le van a dedicar su vida, porque los templarios tenían que hacer votos de castidad, de pobreza, de obediencia, y además someterse a la voluntad del Papa. Bueno, pues estos monjes guerreros fascinan a muchos reyes cristianos. Y los fascinan de tal manera que la mayor parte de los reyes cristianos de ese primer tercio del siglo XII empiezan a concederles donaciones, privilegios, rentas en Europa Occidental. Bueno, fíjate cómo será la cosa, que uno de los reyes más importantes de la península ibérica en esta época, que es Alfonso I el Batallador, el rey aragonés que conquista Zaragoza, les concede en su testamento de 1134 nada más y nada menos que el reino. Les da el reino a los templarios.
4: Claro.
5: No tenía herederos, no tenía hijos varones, se había quedado, bueno, nunca tuve hijos. Bueno, y les decide en su testamento, en sus dos testamentos, tiene dos, dejar a los templarios y además a los hospitalarios y a la Orden del Santo Sepulcro el reino. para que fueran, entre comillas, los reyes de Aragón, algo realmente, bueno, de Aragón, Castilla y Pamplona, que de los tres reinos era rey Alfonso I. Esto es asombroso, es extraordinario. Sí. Es un testamento que nunca se había, a nadie se le había ocurrido, claro, en la Edad Media, que los herederos de un reino podían ser unos caballeros como los templarios. Pues hasta ese punto fueron ricos y tuvieron tanta riqueza los caballeros templarios. Fue una orden muy rica, la orden más rica de la cristiandad, desde luego.
4: Impresionante, pues José Luis Corral, de verdad, escritor, catedrático en historia medieval, gracias por traernos esta madrugada, pues esta gran clase de historia que nos sirve para demostrarnos, autodemostrarnos que siempre fuimos un gran país y una gran civilización, ¿no? Los ponedores y yo, pues hemos aprendido una cosa más. Te lo debemos y te damos las gracias, ¿eh?
5: Bueno, creo que es mi obligación también, dentro de lo poco que sé de estas cosas, pues intentar explicarlo en la medida de mis posibilidades.
4: Profesor, muchísimas gracias. Buena madrugada.
5: Buenas madrugadas.
4: Hasta luego. Seguimos en COPE, seguimos poniendo calles, calles, calles.
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4: Pues mira, esta noche lo que quiero hacer es enfocarme en uno de los principales peligros del verano. No se trata de alarmar a nadie, no se trata de generar preocupación innecesaria, pero sí de trasladar información. Lo que pretendo es darte mucha información, rigurosa además, para que evites ese peligro. Me estoy refiriendo a los ahogamientos en las playas, en las piscinas, también en los ríos, en los lagos, en los embalses. Este verano, por ejemplo, las cifras ya son preocupantes y llevamos muy poquitos días del mes de junio. Es que estamos a 23 de junio y están las cosas ya así. Es que, ¿por qué está sucediendo eso tan rápido? Este verano las cifras son muy preocupantes. Lo ocurrido este pasado fin de semana con la muerte de tres chicos de 12 y 13 años en Tarragona ha sido terrible, la verdad. Se estaban bañando en una zona de rocas, estaban fuera de vigilancia y se quedaron atrapados. Bueno, pues el año pasado 472 personas perdieron la vida ahogados en espacios acuáticos. Repito la cifra, 472 personas en el verano de 2025. Fue el segundo peor año desde que hay registros. Hay que profundizar más en este tema y quiero saludar en esta madrugada a nuestro siguiente invitado. Se llama Pedro Perales, es el director de formación de la Escuela Nacional de Socorrismo y Salvamento Acuático y está aquí como un campeón. Hombre, también está haciendo mucho calor, lo entiendo, pero está aquí como un campeón poniendo las calles en esta madrugada. Don Pedro Perales, gracias por atendernos a estas horas de la madrugada.
7: Buenas noches, Pulpo.
4: Muy buenas noches. Lo decía al principio, ¿no? Que la verdad que esa campaña que acabamos de escuchar es bastante impactante, pero son datos reales. En el agua los descuidos son emergencias. Es como una realidad, pero yo no sé si tú crees que la gente es consciente o minusvaloramos el peligro del agua, porque muchas personas se piensan que a ellos no le va a pasar nada.
7: Bueno, las estadísticas están ahí. Pues bueno, al final lo que son los usuarios de playa o piscina que se intentan ir a hacer un día lo más menos posible entre familia, pues se puede convertir por falta de prevención y por descuido en una desgracia, ¿no? Las estadísticas nos dicen que una de las de las causas de ahogamiento es la falta de atención y la falta de vigilancia, tanto en entornos naturales como en piscinas, ¿no? Se lleva la palma, evidentemente, lo que son los entornos naturales, pero hay que tener en cuenta que la prevención y la vigilancia es la solución al problema.
4: Claro, claro. Si nos ponemos a hablar encima de los niños aquí, Pedro, es tremendo, porque me voy a apuntar esto que nos acabas de contar, la prevención y la vigilancia, porque las últimas estadísticas están diciendo que los mayores de 45 años, quienes más se exponen a ahogarse en las playas y piscinas, son estas edades, ¿no? ¿Esto por qué sucede? ¿Nos estamos a lo mejor creyendo que tenemos que demostrar que seguimos siendo unos chavales ya con 45 años?
7: Una de las causas es esa. Sí. Otra de las causas es, al final, a lo largo de la vida de una persona, creo que cuando más años va cumpliendo, nos creemos que tenemos mucho más confianza en sí, ¿no? Sí. Al final, lo que son las estadísticas, los mayores de 45 años, 60 años, son los que más ahogamientos tienen en entornos naturales. Esto se debe al factor que me has comentado antes, sí, y sobre todo también pues porque nos confiamos en los baños donde no hay vigilancia. Uno de los mayores franja horaria de ahogamientos precisamente es cuando el servicio de socorrismo termina y seguimos en la playa y bueno, pues nos creemos que la playa está en calma y en cualquier momento, en cualquier situación, se puede producir un ahogamiento. Y tenemos en cuenta que un ahogamiento es muy silencioso. Es muy silencioso. Sí. ¿Por qué también esa franja horaria, esa franja de edad? Bueno, pues porque prácticamente en esa franja de edad hay muy poca gente que nos vigile, ¿no? Si nos metemos en ahogamientos de niños menores de edad, pues siempre hay una vigilancia, ¿no? Y bueno, pues son factores que van sumando, pero las estadísticas entre los 40-45 años, 60, sí, son las cifras de ahogados más altos que hay ahora mismo, referente al año 2025, que fue el segundo año peor histórico en ahogamientos, junto con el 2017.
4: Fíjate, el exceso de confianza, lo decíamos antes, Pedro. Porque claro, si nos ponemos a hablar de los niños, por ejemplo, yo no sé si son las piscinas los lugares más peligrosos. Yo no sé si es absolutamente seguro que lleven el flotador, porque luego hay muchos tipos de flotadores también, Pedro. No sé si son mejores los manguitos, las burbujas que se ponen en la espalda o nada de todo esto, Pedro. Tú eres el experto, no tengo ni idea.
7: Todo eso, ese material de flotabilidad, está totalmente obsoleto. No es recomendable para nada poner a un niño con un flotador, porque se puede volcar, los manguitos se pueden desinflar y, bueno, todo lo que es el churro, que no tiene ningún elemento de flotabilidad, y menos las burbujas, ¿no? Lo que se recomienda para los menores de edad es que sea un chaleco salvavidas que hay homologado, ¿vale? Que no sea de aire, porque se puede pinchar, se puede desinflar, que son los típicos chalequitos que son de corcho, que son muy ergonómicos, ya prácticamente lo hay y que están homologados, y eso es la mayor seguridad. Ojo, no quiere decir que porque a un niño le hemos puesto un elemento de flotabilidad se le pierda la vigilancia, que eso es un factor muchas veces que los papis perdemos el interés. O sea, el decir, bueno, como mi niño ya tiene el flotador, tiene los manguitos o tiene el chaleco homologado que recomienda, yo pues no le hago la diferencia al menor. Eso es, yeah, eso es una verdadera verdadero problema, porque donde realmente está la cifra de ahogados menores por la falta de vigilancia.
4: Pues voy a recordar esa regla que nos has dado, la del 10-20, pero hay una cosa que estamos aquí mirándonos en el estudio principal de la cadena COPE, que a veces, pues, yo creo que hacemos mal los padres, ¿no? Sobre todo cuando tenemos hijos pequeños, y es que cogemos y delegamos toda la responsabilidad de los niños a los socorristas de las piscinas, ¿no? Yo, aunque haya socorristas, Pedro, yo creo que es importante no quitarles un ojo de encima, ¿no?
7: Sí. Nosotros llevamos muchas partes de incidencias diarios en lo que es la temporada, pues porque por eso mismo, en una piscina cuando entramos al baño, pues como ahí están los socorristas, muchas veces los papis, no todos, ¿vale? Pues bueno, sí, no tienen una atención como se debería de tener al menor. Tenemos que ser responsables, sobre todo cuando hay un menor que no está condicionado al medio acuático, que no sabe nadar,
4: claro,
7: ¿vale? En cualquier momento, cualquier golpe, cualquier empujón, cualquier circunstancia, porque los niños juegan, corren, andan, puede causar algún tipo de golpe, ahogamiento, en el cual se puede dificultar que el niño no pueda socorrerse por sí solo, claro. Y muchas veces tenemos el problema de la saturación de las piscinas.
4: Sí.
7: Que bueno, el aforo está para cumplirlo, realmente por ley tú necesitas por lámina de agua un socorrista. Al final, si tienes una lámina de agua de 1.000 metros cuadrados y te hacen falta tres socorristas, bueno, pero el aforo hay que cumplirlo.
4: Claro.
7: Hemos visto saturaciones de muchas veces de piscina de decir, oye, es que no dan para más los socorristas, ¿no? Siempre se intenta, desde la escuela, en la enseñanza, intentamos enseñar a los chicos, a los socorristas, que hay varios factores de edades en el cual tienen que poner más atención. Sobre todo son los niños y la tercera edad, ¿vale? Hablamos de la edad que hemos hablado antes, ¿no? De 45, mediana edad, a 60 hacia arriba.
4: Sí. Luego además, Pedro, si te das cuenta, hay otro peligro que es muy importante, que es evitar en el agua, que son los llamados cortes de digestión. Esto hay que insistir, ¿no? O los mal llamados cortes de digestión, digamos, ¿no? Esto quiero que lo expliques muy bien a los ponedores, porque más allá de las famosas 2 horas que nos decían nuestros padres, ¿qué es lo que pasa en el mundo de las digestiones?
7: Es bueno, el mal llamado corte de digestión, como has indicado, bueno, se llama hidrocución. La causa es que antiguamente, uh-huh, incluido yo, cuando nos íbamos a bañarnos, me decía, no, cuando pases de ahora a la digestión, no te bañes. Esto no es así.
4: Sí.
7: La cosa es que si tú has hecho una comida copiosa en una playa, en una piscina, sobre todo también con el tema del alcohol, si has estado en un tiempo muy prolongado al sol y tú no haces una adaptación prolongada, o sea, adaptativa al medio acuático,

0: adecuar al cuerpo, a esa temperatura en el cual antes de iniciarnos al baño, bien playa o bien piscina.
1: Madre mía, estos datos son muy importantes que los ponedores tomemos nota, más que nada porque nos vamos a ver en esas situaciones este verano seguro, y estas cosas las tenemos que tener en cuenta todos. Pedro, si te parece, hablemos ahora en concreto de las playas. La verdad es que mucha gente se confía, no mira el color de la bandera, nos metemos, por ejemplo, en el agua con bandera amarilla, con una colchoneta o incluso con tablas de pádel, surf. Y recuérdanos, por favor, qué significa la bandera amarilla, que yo creo que estamos todos confundidos, ¿no? Porque con bandera amarilla no hay que entrar jamás al mar con una colchoneta, ¿verdad?
0: Nunca. Claro. A ver, incluso con bandera verde hay que tener la precaución cuando se está bañando y cuando se lleva un elemento de flotabilidad. O sea, los límites de las playas están por algo. La boya amarilla que está de día de playa hacia el mar, eso marca 200 metros, que es la zona de baño. Muchas veces nos limitamos en esas limitaciones, nos metemos con la tabla de pádel sur, hay un cambio brusco de aire que puede pasar, ¿vale? Y entonces ahí es donde viene el problema. En bandera amarilla, pues es precaución totalmente, es totalmente evitarlo. El problema muchas veces es la falta de concienciación que tiene el bañista. Porque hay incluso los servicios de socorrismo, porque me consta, los servicios de socorrismo en bandera roja, incluso con bandera amarilla,
1: claro.
0: Bueno, pues han intentado advertir, a los bañistas que iban con una tabla de sur o con una tabla de pádel sur, y bueno, ahí siempre hemos tenido el dilema, ¿vale? No son conscientes del peligro que realmente puede causarse en un segundo. Entonces, hay que hacer siempre caso a las leyes, ¿sabes? Y a la prevención que tiene el baño, sobre todo el servicio de socorrismo.
1: Madre mía, estamos poniendo las calles en la cadena COPE. Quiero saludar a la gente que me está siguiendo en mi Instagram, el pulpo-oficial. Ya sabéis que entre toda la gente que me sigue ahora, pues estoy regalando una camiseta al día de la Selección Española de Fútbol. Lo único que tienes que hacer es darle a seguirme en @elpulpo-oficial, elpulpo-oficial en Instagram. 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Pedro, las precauciones que hay que tomar cuando nos bañamos en un río, ¿cuáles son? Lo digo porque también hay gente que se piensa que porque es un río, en un río no puede pasar nada. Y ojo, porque sí que pasan. Pedro, háblame de las precauciones.
0: Debemos de tener lo que es el tema de lo que son las corrientes. El tema de las corrientes en un río, y sobre todo, bueno, por si... normalmente los ríos tienen mucho fango. Suelen tener también corrientes de agua bastante pronunciadas, y sobre todo la temperatura del agua. Si estamos bañando en un río que más arriba hay una presa, pues seguramente toda esta precaución o todos estos conceptos o tips tenemos que tener en cuenta. Intentar bañarnos siempre en una zona que sea lo más calmada posible, y sobre todo que hagamos pie. No intentamos cruzar de orilla a orilla, donde no hagamos pie. Un baño controlado. Al final lo que se trata de tener es disfrutar del día y tener un baño controlado.
1: Al Pedro Perales es el director de formación de la Escuela Nacional de Socorrismo y Salvamento Acuático. Te quiero dar las gracias por habernos atendido y sobre todo por todos esos buenos consejos que nos has dado a los ponedores. Muy buenas noches, Pedro, un abrazo enorme.
0: Buenas noches y gracias por ayudar a dar voz a tener una campaña de verano lo más tranquila posible y segura.
1: Desde luego que sí, Pedro. Un abrazo bien fuerte. Por eso hoy en facebook.com/poniendoalascalles y en nuestro WhatsApp, en el 662-942-605, te pregunto si sabes nadar. También te pregunto si te gusta bañarte. Te pregunto si prefieres la playa, la piscina o a lo mejor el río. O a lo mejor ninguna de las tres. Y eres de secano. No tengo ni idea. O a lo mejor has tenido algún percance en el agua en algún momento de tu vida. Y eso ha sido a lo mejor quizá lo que te ha alejado del agua. No lo sé. ¿Sueles hacer caso a las indicaciones de los socorristas? ¿Te fijas en el color de la bandera de la playa? Bueno, lo mejor es que debatamos, que te escuchemos, que te leamos y que compartamos toda la información con toda la audiencia a través de los canales que te acabo de mencionar, Facebook y el WhatsApp.
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6: ¿Cómo se manifiesta la audiencia? ¿Qué dicen los ponedores?
7: Bueno, Pulpo, pues muchos de los ponedores, estoy bastante orgullosa de ellos, saben nadar, la verdad, que es una de las cosas que yo creo que todo el mundo debería, y más porque ya sabes que, como bien nos ha dicho nuestro experto, el ahogamiento es uno de los peligros del verano. Y yo he traído esta noche a Jacobo Jimeno. Buenas noches.
8: Buenas noches, Cristina.
7: Nuestra nueva incorporación en el programa. Jacobo, ¿tú sabes nadar?
8: Yo sé nadar, eso sí. Tirarme de cabeza se me hace un poco cuesta arriba.
7: Tú, claro, eres de Valencia, sabrás nadar en el mar.
8: Sé nadar en el mar, me gusta mucho nadar en el mar, especialmente en alta mar, pero bueno, hay que estar también prevenidos porque a veces las corrientes pues son un poco
7: peligrosas.
8: Claro,
7: hay que tener mucho cuidado, mucho cuidado.
8: El levante, cuando menos te lo esperas, pues cambia y... Pero bueno, bien.
7: Bien, entonces me puedes salvar si me ahogo, ¿no?
8: Espero que sí, Cristina, espero que sí. Pero vamos, hay que estar prevenidos porque está siendo un verano complicado.
7: No, sí, la verdad que ya son muchas las cifras de ahogamientos que, por desgracia, pues contamos este verano y no hemos empezado porque es que no hemos llegado ni a julio. Entonces hay que tener mucho cuidado y sobre todo no meterte si no sabes nadar en la orilla, tener mucho cuidado de no entrar, pues alejarte de, por ejemplo, en la playa de lo que es pues la zona que te cubre y hay que tener mucho cuidado. Jacobo, ¿qué nos dicen nuestros ponedores?
8: Pues mira, Emilio, ponedor que nos escribe desde Elche, dice: sé nadar tanto en piscina como en el mar. Aprendí haciendo un curso de natación que me recomendó el médico para reforzar las cervicales porque tenía 4 hernias de disco. También Crisanto, que dice que sé nadar bastante bien y aprendí con mi tío. Yo tenía algo de idea, pero tenía miedo. Un día me llevó a pescar en la embarcación y me tiró en medio de la ría y
7: ay,
8: me
7: madre.
8: Dijo, venga, a nadar. Cuando me acercaba a él, se alejaba y esa fue la manera de perder el miedo.
7: Bueno, es que yo creo que muchas veces cuando nos obligan a algo es cuando aprendemos a hacer las cosas, ¿verdad?
8: Sí.
7: Es como montar en bicicleta.
8: ¿Hasta que no te lanzan?
7: Exactamente, hasta que no te lanzan, pa'lante.
8: ¿Hasta que no te quitan las ruedecillas?
7: Yo creo que todos de pequeños hemos aprendido a montar en bicicleta de lo típico de que papá me agarras o mamá me agarras.
8: Y de repente
7: te das la vuelta y papá
8: abajo.
7: No está. Pues yo creo que nadar también es un poco así. Pero bueno, sí, hay que tener mucho cuidado, ponedor, porque la cosa es bastante peligrosa y muchas veces nos confiamos y no, pues luego pasan las cosas.
8: Hay que saber los límites de cada uno.
7: Hay que saber los límites de cada uno, exactamente. Ponedor, te recuerdo las vías de participación. Ya sabes que nos puedes dejar tu nota de voz con tus experiencias en el WhatsApp del programa 662-942-605 y también puedes llamar al teléfono del estudio, teléfono gratuito 950-6006. Si llamas y entras en directo, ya sabes que te puedes llevar el diploma oficial de ponedor. Ya está Cristina Platero cogiendo las llamadas, así que te escuchamos y te leemos.
6: Seguimos poniendo calles en la madrugada en la cadena COPE. Aquí estamos poniendo las calles, levantando y acostando España. Un abrazo a la audiencia, un abrazo a la gente que vive al revés. Yo soy Carlos Moreno, el Pulpo, y siempre es un placer también escuchar a personas que saben bien lo que dicen y que albergan un gran conocimiento. Es el caso del filósofo, ensayista y pedagogo José Antonio Marina. Él ha sido el que ha estado con nuestro compañero Ángel Expósito en La Linterna y ha estado presentando su último libro, y merece la pena, La vacuna contra las adicciones. Claro, aquí digamos que el título es mucho más extenso, La vacuna contra las adicciones, inmunología mental para una especie vulnerable. Esto es digno de escuchar. Prestemos atención porque seguro que nos va a venir muy bien a más de 100.
9: Hace un año, el profesor José Antonio Marina nos enseñó la manera de protegernos de la insensatez, a la que definió como la gran amenaza del género humano. Para combatirla nos aconsejó vacunarnos y ahora en ese calendario de vacunación nos previene del fenómeno de la adicción. Para eso he investigado nuestras conductas compulsivas, a la vez que nos ofrece herramientas para no renunciar al pensamiento crítico, y con la que está cayendo ni te cuento. Se trata de un paso más en la creación de la inmunología mental, en la que lleva tiempo trabajando. De esto trata su nuevo libro, La vacuna contra las adicciones, inmunología mental para una especie vulnerable. Edita Ariel. Profesor, ¿qué tal?
10: Muy bien, encantado. Bienvenido. De estar aquí una vez más.
9: Empecemos escuchando un audio reciente del presidente del gobierno.
11: Hay algún compañero pues que evidentemente lo que me pide es adelantar las elecciones porque es consciente de que voy a tener una mayor mayoría parlamentaria en el gobierno y en el Congreso para poder gobernar de manera mucho más tranquila.
9: ¿Se puede tener adicción al poder?
10: Sin duda alguna, y una adicción además muy fuerte. Y las adicciones, el problema que tienen es que limitan el control del sujeto. Cuando una persona es adicta a algo, hay dos características. Primero, que si deja de hacer esa actividad, sufre un periodo de abstinencia terrible.
9: El mono.
10: Y en segundo lugar, que es una adicción, se caracteriza por la pérdida de control. Eso es grave cuando la pérdida de control la tiene una persona que tiene mucho poder, porque entonces se vuelve un poder descontrolado. Y por lo tanto, hay que tener muchísima precaución con el poder. Ángel, eso ya sabes que hemos hablado muchas veces, porque cuando Lord Acton dijo el poder corrompe y el poder absoluto corrompe absolutamente, no se estaba refiriendo a que todos los políticos sean unos chorizos, no, hay políticos muy honrados. Era una cosa más profunda. La situación de poder altera el pensamiento correcto de las personas y por lo tanto hay que tener muchísimo cuidado con ellas.
9: Has utilizado el verbo corromper. ¿La corrupción también crea adicción? ¿Esto es como el que se corrompe o el corruptor no para?
10: Bueno, es difusivo como las infecciones. Por una razón, porque todo el que corrompe necesita corromper a alguien. De manera que entonces no es una actitud pasiva, como dice la palabra corrupto. La palabra corrupto es un partido pasivo y eso no interesa. El corrupto corrompe, porque necesita mantener ese entorno vital, que es donde él va a prosperar. De manera que es una enfermedad infecciosa.
12: He fumado cannabis con 16 años y empecé pues con lo típico, con los amigos, con las risas. En mi caso fui yo la persona.
9: Cuando hablábamos hasta hace bien poco de adicciones, inmediatamente piensas en las drogas, ya sea el hachís, el cannabis, ya sea años en la movida, la heroína, la coca. Son distintas. Ahora las adicciones se han multiplicado. Estoy pensando en las redes, en otro tipo de...
10: Se han multiplicado. Y de hecho antes siempre se ha distinguido entre adicciones a sustancias, que eran todas las que has mencionado, y adicciones a conductas, y normalmente solo se mencionaba el juego, y sin embargo ahora se están ya identificando como acciones el juego, la comida, el sexo, la religión, el deporte, el fitness, de manera que y es lógico, porque el problema que yo realmente he tratado en el libro, Ángel, que no me interesa tanto la adicción una vez consolidada, sino ¿cuál es el camino a la adicción? Es decir, ¿por qué tenemos la propensión a ser adictos, pero también porque hay personas que, aunque estén en un ambiente adictivo, no lo son? Es decir, ¿cuáles son los recursos que esas personas las defienden?
9: ¿Y si yo te pregunto por qué? ¿Cómo me lo defines en una entradilla?
10: Mi conclusión es, lo que hace que una persona caiga en la adicción es que ha perdido su capacidad de enfrentarse con los problemas. Entonces, cualquier problema le desborda, y para evitar esa situación de estrés, de angustia, de desesperación, la solución que encuentra es la adicción.
13: Bien sea las drogas. Me despertaba cada mañana con mucho sueño porque había pasado demasiado tiempo mirando Instagram o Twitter. Dejaba el móvil en sonido para enterarme de cualquier notificación o cualquier noticia que pasara a mi alrededor.
9: Las redes es un ejemplo de lo que estabas comentando.
10: Clarísimo. Pero lo que es llamativo es que vivimos en una sociedad en la que estamos fomentando la dependencia generalizada. De manera que estamos disminuyendo la capacidad de autodefensa de las personas, eso es uno de los motivos por los que no existe pensamiento crítico, y además estamos creando una idea que nos parece muy, muy cordial de, mira, vamos a buscar una felicidad fácil. Cuando ofrecemos la felicidad fácil, le estamos diciendo de manera que debes tener las cosas sin necesidad de esforzarte. Claro, pero los tres grandes proyectos que hemos hecho los humanos, Ángel, son el proyecto de ser racionales, el proyecto de ser libres y el proyecto de ser justos. Ninguna de las tres cosas las somos de nacimiento. Tenemos que esforzarnos en serlo. Si estás diciendo no te esfuerces mucho, acabas siendo crédulo, acabas siendo dependiente y acabas siendo injusto.
9: La verdad es que hablar contigo es una gozada porque me las dejas todas votando. Has dicho el proyecto de ser libres. ¿Por qué? Porque dices que el cerebro humano no es libre.
10: Bueno, no es libre en todas cosas porque es un sistema determinista que necesita, que tiene sistemas de manejar la información y de tomar decisiones sin que nos enteremos. A todos los que estamos en esto nos inquietó mucho las pruebas, que el primero que las hizo fue un neurólogo, Benjamin Libet, pero luego se han replicado muchas veces, que comprobó que unos 200 milisegundos antes de que yo tome una decisión, el cerebro la ha tomado ya. De manera que el cerebro va un poquito más adelantado de mi conciencia. Es decir, cuando tomamos nosotros una decisión que creemos que somos nosotros, ya la toma primero nuestro cerebro. De manera que nuestro cerebro va a su aire y eso nos causa muchos problemas. Porque, creo que no hace mucho hablamos de esto, en nuestro cerebro se ha ido configurando a lo largo de muchos cientos de miles de años sin un diseño previo. Y entonces tenemos una serie de chapuzas evolutivas. Como todas las chapuzas resuelven un problema, pero por lo que tiene mano, pero deja siempre unos hilos.
9: Una gotera.
10: Exactamente. Bueno, las adicciones forman parte de las consecuencias de una chapuza evolutiva que es nuestro sistema de recompensas.
9: El profesor José Antonio Marina nos está presentando su último libro, La vacuna contra las adicciones, edita Ariel.
14: Uno al principio no se da cuenta de si está realmente enganchado y es un vicio, pero poco a poco te vas dando cuenta cómo te va marginando y cambias cosas de tu rutina porque prefieres estar viendo pornografía que hacer otras cosas y dejas de estar con amigos o hacer deporte por hacer esto.
10: La pornografía es una adicción,
9: sí, sí,
10: que Internet la ha disparado de una manera extraordinaria.
9: Las adicciones se combaten, y es el tema que me apasiona, que muchas veces lo hemos hablado, ¿con espíritu crítico, autocrítico?
10: Sí, lo que pasa es que el espíritu autocrítico es muy difícil. Y por eso, para llegar al espíritu crítico, hay que tener unas vacunas previas, que son las que digo. Es decir, no es un libro puramente teórico. Es decir, este es el camino que lleva del consumo casi accidental, porque lo pasas bien, porque el grupo te lo dice, pues porque ese día estás de bajón y te tomas unas anfetaminas. Eso es un consumo, digamos, placentero y casual. El problema es cuando pasas al paso siguiente, que es el abuso. Ya estoy tomando demasiado de esto y ya me está produciendo efectos perjudiciales. Y el tercer paso es cuando el abuso pasas a la adicción, que es no puedo prescindir de eso porque esto es lo que me soluciona los problemas. Ahí sí que el círculo se cierra y empezamos a tener problemas serios.
9: Las adicciones son transversales, quiero decir, ¿no dependen de tu nivel de inteligencia, ni de tu clase, ni de tu cultura?
10: No, efectivamente.
9: Eso es terrible.
10: Efectivamente. Es decir, y aunque se ha buscado mucho y se supone que en la personalidad adictiva hay algún componente genético que la facilita, pero yo creo que la mayor dificultad es un defecto de, por una parte, de mala educación y por otra parte, de mala presión social. La mala educación es porque estamos en el sentido de que estamos fomentando la aparición de personas claudicantes, es decir, de personas que no tienen recursos para enfrentarse con la situación. Como la situación resulta que puede ser muy agobiante, muy estresante o muy dura, pues entonces el cóctel es fatal, porque acaban claudicando ante esas situaciones.
9: Y la pregunta del millón, profesor Marina. Has hablado de la mala educación, es decir, previo a caer en la adicción que fuere, en el presente del adicto, ¿la conclusión se puede decir, se sale, se puede salir?
10: Sí, se puede salir, pero ahí sí que hay dos teorías que están en este momento intentando comprobarse. Una era la teoría que tienen, por ejemplo, sistemas para salir, como los alcohólicos anónimos, que parten de la idea de que la adicción es una enfermedad crónica irrecuperable, de manera que eres siempre un enfermo y vas a tener que estar con un tratamiento para no volver a tener una recaída, y por eso no se puede tomar ni una gota siquiera de alcohol en el caso de los alcohólicos anónimos. Hay otra que dice, no, se puede salir y si adquieren los recursos suficientes para poder tomar de nuevo decisiones con control, se puede incluso tomar, digamos, una copita de vez en cuando. De manera que no es tan crónico, irremediable, como dice la otra teoría. Yo creo que es muy prudente decir, cuidado que las adicciones pueden volver en cualquier momento. Pero por otra parte, también tener el suficiente optimismo para decir, tenemos más posibilidades de las que queremos.
9: Todos los que leemos este libro, de un modo u otro, ¿nos vemos reflejados, José Antonio?
10: En parte sí, porque es que estamos viviendo un momento en que todos estamos sufriendo, Ángel, unas vulnerabilidades que nos intoxican sin darnos cuenta. Es como cuando alguien está en un aire irrespirable, que no se da cuenta, bueno, se ha acostumbrado ya a ello. No, estamos viviendo en una sociedad que fomenta las dependencias, que las fomenta por muchos caminos distintos. No es que haya una conspiración universal. Por ejemplo, que para un empresario que va a vender o para un sistema de publicidad, ¿qué le interesa tener? ¿Consumidores críticos y lúcidos o consumidores compulsivos? Consumidores
9: está compulsivos. Claro.
10: Para un político que ha cambiado el sentido de la política, que es resolver los problemas, y lo ha convertido en otro asunto, que es cómo consigo los votos, lo que le interesa es tener votantes lo más crédulos posibles, a los que se manipule con facilidad. Las iglesias. Las iglesias deberían desear tener fieles verdaderamente racionales, críticos, listísimos, interesantísimos.
9: Si no son una secta.
10: Que es más fácil.
9: Claro.
10: Tener personas crédulas. Bueno, de manera que todos esos lo que quieren es que seamos lo más manipulables posible. Y el momento que tienes esa actitud, te cuela la droga como quieras. Claro, estás ya predispuesto para ser un adicto en potencia.
9: En cualquier caso, si hay un denominador común y es mi pedrada, en todos tus libros y en este, la vacuna contra las adicciones también, la mejor vacuna, el espíritu crítico y la buena educación. José Antonio Marina, profesor, filósofo y aprendiz de agricultor de tomates. Gracias.
10: Y amigo.
9: Bueno, eso se da por entendido. Gracias, profe.
10: Gracias, Ángel.
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0: Nos vamos acercando a las 5 de la madrugada, las 4 en las Islas Canarias, seguimos poniendo las calles. Yo soy Carlos Moreno, el Pulpo. Y atención, porque hay una investigación, que además es española, acaba de abrir una nueva vía de la lucha contra el cáncer. Y el uso de pulsos electromagnéticos de frenar el crecimiento de tumores en ratones puede dar muy buenos resultados. Los resultados que ya hay como que son prometedores, porque además de reducir el tamaño de los tumores, pues parece que están activando el sistema inmunitario sin efectos adversos a los animales. Pero claro, yo no sé si estamos realmente ante una evolución o aún queda un largo camino para llegar a los pacientes. No tengo ni idea. Siempre es bueno hablar con Jorge Alcalde, que es el que tiene muy estudiados estos temas. Jorge Alcalde, buenos días ya, ¿eh?
1: Muy buenos días, Pulpo. Bueno, tú dices si estamos o no en una revolución. Vamos a ver después de esta conversación, a ver qué opinan nuestros oyentes. Pero yo creo que sí, que estamos ante una noticia que desde luego, si no ahora, dentro de poco, va a revolucionar nuestra lucha contra esta enfermedad que es el cáncer.
0: Jorge, ¿en qué consiste exactamente esta terapia de pulsos electromagnéticos y sobre todo qué la diferencia de tratamientos como la quimioterapia o la radioterapia?
1: Fíjate que la propia palabra más o menos lo dice, ¿no? Pulsos electromagnéticos, es decir, intentar utilizar frecuencias de electromagnetismo desde fuera del cuerpo para que puedan intervenir en el interior del cuerpo, en las células cancerosas y producir de momento una reducción del crecimiento de esos tumores y posiblemente en el futuro una curación. Hasta ahora sabemos que hemos utilizado para combatir el cáncer pues la quimioterapia, es decir, fármacos, moléculas, químicas, la radioterapia, que evidentemente es radiación producida desde el exterior del organismo, la cirugía. Aquí se abre una nueva ventana, sería como una cuarta vía para intervenir el cáncer, ¿no? Aparte de la inmunoterapia, que sería la quinta, que también hemos hablado de ella alguna vez. Es decir, consiste en emitir pulsos de muy alta intensidad y muy baja frecuencia, justo en el lugar donde se produce, en este caso, un tumor colorrectal, que es como se ha estudiado esta investigación, para hacer que este tumor se reduzca sin invadir el cuerpo, sin tener que operar y siempre sin dañar a las células de alrededor.
0: Impresionante. ¿Y cómo se logra todo esto? ¿Cómo logran estos pulsos afectar, digamos, a las células tumorales sin dañar, al menos aparentemente, a los tejidos sanos? Porque ahí está la magia.
1: Lo hacen porque a donde atacan realmente, ataca la célula tumoral, pero sobre todo ataca al ambiente de esa célula. Un cáncer, una célula cancerosa, es una célula maligna que necesita un ambiente para vivir, lo que se llama el microambiente tumoral. Este ambiente le da nutrición, le da la posibilidad de escapar del sistema inmunitario y le da un área de confort donde pueda desarrollarse e incluso multiplicarse hasta llegar a hacer metástasis. Estos pulsos desequilibran ese ambiente y hace que las células cancerosas no se encuentren cómodas, para entendernos, en ese microambiente tumoral, y por lo tanto no puedan nutrirse, no puedan esconderse del sistema inmunitario y empiecen a producir en su interior un estrés oxidativo, un disconfort, se sienten mal y terminan muriendo. Así es como actúa esta investigación, así es como actúa esta tecnología, y lo hace siempre, insisto, desde fuera del cuerpo humano, sin necesidad de invadir el cuerpo.
0: Hombre, es que la invasión en el cuerpo, eso es tremendo. Hombre, yo creo que es uno de los hallazgos más llamativos, es el tratamiento que parece activar el sistema inmunitario. El sistema inmunitario es vital para todos. Le debemos muchas cosas al sistema inmunitario y que no nos traicione, porque si no, vamos jorobados. Jorge, ¿qué importancia tiene ese efecto? No sé si podría, a lo mejor, ayudar a prevenir recaídas.
1: Bueno, esto es fundamental, es brutal, porque fíjate que de momento se ha estudiado con ratones de laboratorio, se ha descubierto dos cosas. Primero, que en algunos de ellos el cáncer se elimina, en otros se reduce mucho, pero lo más importante es que efectivamente el sistema inmunitario aprende a defenderse de futuros cánceres, de futuras recaídas. Y esto es muy importante porque no consiste solamente en curar, sino en prevenir que en el futuro pueda haber otros cánceres que nos ataquen. Las células cancerosas son expertas en evadir el sistema inmunitario. Utilizan un escudo protector que las hace invisible a nuestro sistema inmunitario. Y por mucho que nosotros tengamos macrófagos y células del sistema inmunitario como las células T, que están especializadas en comerse, para entendernos, a las células malas, estas no pueden actuar porque no encuentran a su enemigo. Está escondido. Esta tecnología permite que se revele dónde está el enemigo, que nuestro cuerpo aprenda a detectarlo y, por lo tanto, si en el futuro hay una recaída, ya no haga falta tanta medicación porque nuestro propio cuerpo lo va a poder combatir.
0: Claro. Hombre, los resultados se han obtenido en ratones con cáncer colorrectal. ¿Las posibilidades que hay, digamos, de que esta estrategia funcione también en otros tipos de cáncer y sobre todo en seres humanos, cuáles son, Jorge?
1: Bueno, para empezar son muy prometedores porque el grado de descenso del tumor es muy grande y en algunos casos se ha eliminado. También porque estos ratones han sido diseñados genéticamente para que se parezcan a los tumores humanos. No son exactos, pero simulan de alguna manera los tumores humanos. De manera que es la mejor manera de combatirlos. Primero, establecer una prueba preclínica con animales de laboratorio, ver que la técnica es eficaz, y a partir de ahora empezar a probar con seres humanos, primero para probar que es segura en seres humanos y después, más adelante, que pueda ser utilizada también para el cáncer colorrectal en personas después de un tratamiento, un experimento clínico que llevará pues todavía bastantes años, claro.
0: Es que cuando estamos escuchando titulares sobre una posible cura de cáncer, pues suele haber mucho entusiasmo. Aquí en el equipo de Poniendo las Calles hemos dicho, esto hay que contarlo sí o sí. Las fases, háblame de las fases de investigación que quedan antes de pensar en ensayos clínicos y tratamientos.
1: Sí, me gusta que hagas esta pregunta porque siempre hay que utilizar esa parsimonia, esa paciencia con la ciencia, ¿no? Efectivamente, estamos primero en fase preclínica, es decir, todavía con ratones de laboratorio y con células en tejidos de laboratorio, en plaques de laboratorio. Ahora hay que empezar a diseñar las investigaciones con seres humanos. Esto quiere decir que habrá que buscar primero un grupo reducido de personas en las que se mirará si esta tecnología es segura, si no les hace daño. La fase 1 de investigación. Y después ya empezamos con la fase 2 y 3 de investigación clínica, con más gente en cada una de ellas, en las que ya no solamente se establece si es segura, sino también si es eficaz. Y si es más eficaz que otras tecnologías de las que tenemos. Si todo eso se pasa, pues pasarán unos cuantos años, una media de entre 5 y 10 años, hasta que tengamos esa tecnología en el mercado. Pero es verdad que con las nuevas tecnologías como la inteligencia artificial, se está consiguiendo adelantar mucho estos tiempos. Así que es posible que antes de esas fechas podamos tener alguna buena noticia.
0: Siempre tiene que haber buenas noticias, Jorge. Estoy completamente de acuerdo. Porque claro, si los próximos estudios confirman estos resultados, ¿tú crees que esta tecnología va a poder sustituir algunos tratamientos actuales o más bien convertirse en una terapia complementaria para potenciar su eficacia?
1: Sin duda la pretensión de los expertos es que sea complementaria. Es decir, que en el futuro los médicos tengan a su disposición quimioterapia, radioterapia, cirugía, inmunoterapia y esta terapia también de pulsos electromagnéticos, que pueda complementar a las otras, que pueda ayudar en las primeras fases del desarrollo del cáncer. No se pretende que esta sea una terapia excluyente del resto de las que conocemos.
0: Jorge, tienes toda la razón. Pues esperemos que esto consiga ser una terapia complementaria y útil y que veamos aún más avances en este asunto. Jorge Alcalde, gracias por poner las calles con nosotros, director de la revista Esquire.
1: Pues ha sido un placer, como siempre, siempre dar estas buenas noticias, aunque con cautela, pues me encanta. Espero que
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1: un buen día.
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0: Dieron las 5, las 4 en Canarias.
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0: Muy buenos días, ponedores. Atención porque el gobierno ataca al Tribunal Supremo por no condenar con la misma dureza a Aldama que a Ábalos y a Koldo. Íñigo Palomar, ¿cómo estamos? Buenos días.
4: Muy buenos días, Pulpo. Pues aquí intentando regatear la actualidad, porque ya llega un momento en el que esto es una cascada difícil de gestionar. Bueno, ya sabes que la actualidad sigue girando alrededor de la sentencia del caso Ábalos. El Tribunal Supremo ha condenado por unanimidad al exministro a 24 años de prisión, a su mano derecha, a Koldo García, a 19 años y 8 meses también de cárcel. Mientras, pues para el comisionista Víctor Daldama, la condena es de 4 años y medio, aunque no ingresará en prisión porque ha colaborado con la justicia. Desde el gobierno se han limitado a decir que condenan sin matices los comportamientos de Ábalos, aunque en público uno de los pocos que ha hablado ha sido Óscar Puente. para cargar precisamente contra el Tribunal Supremo. Dirigentes del Partido Socialista alertan contra la presión del Supremo tras haber animado a la colaboración con la justicia en otros casos, en los casos de Zapatero y Begoña Gómez, por ejemplo. El mismo gobierno ve desproporcionada la condena a José Luis Ábalos y cuestiona la rebaja, esa rebaja de pena, a Víctor Daldama. Ricardo Rodríguez, buenos días.
5: Buenos días. Gobierno y PSOE estaban preparados para asumir una condena a José Luis Ábalos. Ahora bien, ni imaginaban que fuera a ser tan alta ni que Víctor Daldama evitase la cárcel. El trato otorgado al comisionista ha disparado las alarmas en las estructuras socialistas. Óscar Puente tachaba públicamente de desproporcionada la pena contra Ábalos. Como cualquiera que tenga ojos en la cara, disparaba el ministro, mientras ha restado relevancia a la colaboración prestada por Daldama. Son numerosos los dirigentes hilando la misma advertencia. El Supremo anima a delatar a acusados en más causas y son un aluvión de frentes judiciales, muchos eclipsados por las investigaciones contra José Luis Rodríguez Zapatero, Begoña Gómez o las cloacas del PSOE. Quedan días muy difíciles, aseveran a COPE cuadros, para subrayar que faltan autos, sumarios y fallos. Va a ser desagradable, añaden. Esos mismos socialistas tampoco se ven reconfortados por el mensaje de la Moncloa sobre su determinación en trabajar por construir una España ejemplar.
4: Gracias, Ricardo. Mientras tanto, Alberto Núñez Feijóo y Santiago Abascal coinciden en exigir la dimisión de Pedro Sánchez.
6: Se ha convertido en costumbre que este gobierno no asuma responsabilidades por nada, y esto no puede ser. No cabe esconderse, no cabe esperar y no cabe maniobrar.
7: 24 años de cárcel para un ministro de Sánchez, que hacen que Sánchez sepa perfectamente ahora cuál es el futuro que le espera en cuanto abandone el poder. Pedro Sánchez va a hacer lo que sea, va a hacer todo lo que pueda, absolutamente todo, con tal de mantenerse en el poder a cualquier precio.
4: Bueno, ambos contundentes, los dos líderes de la oposición, pero de momento no hay visos de una moción de censura en el horizonte. El otro protagonista de las últimas horas es el juez Peinado. El Poder Judicial ha decidido abrirle una investigación que puede acabar en un expediente por falta muy grave por decir que los escoltas de Begoña Gómez podrían ayudarla a huir de España. La decisión ha dividido al CGPJ, al gobierno de los jueces, que ha obligado a su presidenta a romper ese empate. En contra se han pronunciado los vocales del llamado sector conservador, que han emitido un voto particular.
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0: Bueno, y seguimos viviendo el Mundial aquí en la cadena COPE. Hemos vivido ese Francia 3, Irak 0, con exhibición de Mbappé, que le aguanta el pulso. ¿Y de qué manera Messi en cuanto a goles? Por cierto, un partido que se ha ido hasta las 2 de la mañana. Estuvo parado 2 horas por el riesgo de tormenta eléctrica. Ha terminado ya también el Noruega-Senegal con 2 goles de Erling Haaland. Han ganado los noruegos 3-2. Ahí están arriba los tres, ¿eh? Con 5 goles, un señor de 38 años, Leo Messi, y pisándoles los talones, pues Mbappé y Haaland. El pichichi del torneo va a estar caro. Y creo que ya rueda el balón en el Jordania-Argelia. Manolo Oliveros, buenas noches.
1: ¿Qué tal? Buenas noches, Íñigo. En efecto, está rodando el balón desde hace 3 minutos y 38 segundos. Empate 0 en el marcador. Partido importante del grupo J, del grupo de Argentina, porque si Argelia, por ejemplo, el equipo de Lucas Zidane, el guardameta del Granada, ganase hoy, se lo jugaría todo en el último compromiso, en la última jornada frente a Austria, y podría ser o Austria o Argelia rival de España en la siguiente fase. De momento, 4 minutos de juego en San Francisco. Jordania 0, Argelia 0.
0: Pues muy pendientes vamos a estar de ese partido. Gracias, Oli. Por cierto, en el aspecto deportivo también es noticia la declaración, esta declaración de Julián Álvarez, que ha manifestado su deseo de salir del Atlético de Madrid.
2: Creo que no es momento para hablar de esto, pero tampoco puedo esconderme ni hacerme el otro. La verdad, trato de ser una persona honesta y yo hablé con la gente del club, con los que tenía que hablar, y creo que lo mejor para todos es una transferencia y quiero cumplir mi sueño.
0: Una transferencia, un traspaso. Quiero cumplir mi sueño, decía la araña Julián Álvarez. Esa es una de las grandes noticias de las últimas horas. Ahora sigues poniendo las calles con Carlos Moreno, el Pulpo.
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0: Muchas gracias, Íñigo Palomar, por actualizarnos la información a los ponedores de calle. Son las 5 y 6, las 4 y 6 en Canarias. Un abrazo a la gente que está con los transportes de un lado a otro, a la gente que con el calor que estamos viviendo esta noche no está durmiendo bien y están, pues mira, anclados a la radio. Gracias por elegir este medio. Yo soy Carlos Moreno, el Pulpo. Aquí no hablamos de política, aunque ganas hay, la verdad, pero no hablamos de política. Y te quiero dar las gracias por seguir al otro lado y sobre todo por dejarme que te acompañe en el camino de la madrugada, así que tenemos que ir a por el martes. Presta atención a esta historia, porque es una historia de superación, es un ejemplo en mayúsculas, porque seguro que en alguna ocasión, bueno, pues has escuchado su nombre, porque es un auténtico luchador y no se da por vencido. Pero antes de que continúe, sí que te quiero dar el número de teléfono del estudio, porque quiero hablar con oyentes, quiero hablar con ponedores, quiero hablar con la gente que está intentando pues dormir o intentando despertarse o la gente que está ahora mismo en activo. Quiero abrir el teléfono dentro de un rato y quiero conocer las historias de los ponedores de por qué no están durmiendo en este momento. Llámame al estudio de radio, es gratuito el teléfono, 900 50 60 06. Quiero conocerte, quiero saber en qué andas liado en la madrugada. Es verdad que hoy comenzábamos más tarde, comenzábamos a las 3 de la mañana por el Mundial, pero me va a encantar charlar contigo, me va a encantar, me apetece mucho. Así que teléfono 900 50 60 06. Retomando todo esto, te pedía que prestases atención porque en alguna ocasión pues has escuchado su nombre, porque él es un luchador y no se da por vencido. Y te estoy hablando de Andrés Marcio, que es un chaval de 21 años que estudia periodismo en la Universidad CEU San Pablo, y claro, sueña con trabajar en la tele o en la radio. Y dirás, bueno, Pulpo, ¿y Andrés qué tiene que le hace diferente? Bueno, pues Andrés padece una enfermedad rara, una enfermedad crónica, una enfermedad cuya evolución no se conoce y que solo padecen otras 99 personas en el mundo y tan solo 10 en España. Es la laminopatía, que es la enfermedad de Andrés. Es una distrofia muscular degenerativa que puede afectar a muchísimos órganos del cuerpo humano. Aquí lo más peligroso son, bueno, pues los problemas de corazón que pueden llegar a causarle la muerte súbita. Así está Andrés, ¿eh? Y es verdad que Andrés nunca llegó a andar, no llegó a gatear, y fue diagnosticado con 7 años de esta enfermedad. Siempre se recuerda pegado a su silla de ruedas, y su máxima siempre ha sido llevar la enfermedad con la mayor naturalidad y vivir la vida a tope. Aún así, Andrés sabe que vive casi de regalo, ya que se ha sometido a multitud de operaciones, pasando gran parte de su vida entre las cuatro paredes de un hospital. Así vive a día de hoy este chaval, que se llama Andrés Marcio. Bueno, esa alegría de vivir que tiene le hace disfrutar de cuestiones tan simples como un paseo, por ejemplo. Y en los últimos días Andrés ha sido noticia por algo fuera de lo normal. Y es que el Papa León XIV, en su reciente visita a España, pues mantuvo un breve encuentro con él en Tenerife, en la localidad de San Cristóbal de la Laguna.
1: Pues pasó que le eché mucho morro, me puse detrás de las vallas, le pedí a un par de cardenales que le acompañaban al Papa que si podía firmarme unas fotos que tenía de encargo y tal, y me dijeron, bueno, a ver qué se puede hacer, déjanos consultarlo. Y a la media hora llegó uno de ellos y le dijo a los de seguridad, abrid las vallas.
0: Claro, en ese momento es cuando Andrés lo flipa, le pusieron en el camino por el que iba a pasar el Papa móvil, el Papa móvil y León XIV, claro, cuando lo vio, oye, se detuvo ante él.
1: Pasó, cuando me vio, lo paró él, el Papa móvil, se bajó, me saludó, me preguntó el nombre, le dije, bueno, yo es que casi no podía ni hablar porque tenía, no, porque era tanta emoción, tenía ya la lágrima casi, vamos, en el ojo, y me firmó una foto, una Biblia de mi amiga Sara también. Después, aunque fue muy rápido, nos despedimos ya. Y dije, Santo Padre, viva la vida siempre. Me dijo, eso, siempre, siempre.
0: Viva la vida, desde luego que sí. Y entiendo perfectamente lo que vivió Andrés, porque a mí me pasó lo mismo, tanto en el Bernabéu como en el en el evento de los voluntarios del día siguiente, cuando me acerqué al Santo Padre, me pasó lo mismo que con Benedicto XVI allá por 2011, y es que te quedas bloqueado, empiezas a emocionarte, empiezas a llorar, te tiemblan las manos y lo único que quieres es saludarle y darle las gracias. Y le entiendo perfectamente que él viviese algo parecido. Claro, la cosa no se queda ahí. Andrés alucinó cuando el Papa le dio un regalo.
1: Y él me regaló un rosario precioso de perlas blanco del Vaticano, que lo guardo en casa con un cariño enorme. Como oro en paño.
0: Andrés había viajado a Tenerife para documentar la visita del Papa y trabajar en el proyecto Nuestro Hogar Común, en el que se ha encargado de recoger testimonios de inmigrantes llegados a Canarias. Para Andrés Marcio, ese breve encuentro con el Papa, con el Santo Padre, supuso una doble satisfacción. Por un lado, logró cumplir un sueño, tener enfrente a León XIV, y por otro, sirvió para seguir dando visibilidad a una enfermedad que afecta a un reducido número de personas y que necesita más recursos para su investigación. Así que esta historia creo que a todos nos pone las pilas, y de qué manera. Son las 5 y 12, las 4 y 12 en Canarias. Yo soy Carlos Moreno, el Pulpo. Ya hemos llegado al último tramo de Poniendo las Calles en este martes 23 de junio de 2026. Santos José Cafaso, sacerdote guía de Don Bosco. Tomás Garnet, presbítero y mártir. Y mártires de Nicomedia. Es un santoral bastante interesante en el día de hoy. Claro, hasta las 6 de la mañana te voy a acompañar, pues fíjate, en este programa de radio hasta que comience Herrera en COPE, y aquí Cristina Carazo está pues con un montón de información, porque ya tenemos a Bea de vacaciones, con lo cual, Cristina, recuérdanos a los ponedores, por favor, de qué estamos hablando en el temazo. Muy buenos días.
2: Muy buenos días, pues sí, aquí estoy de reemplazo, que nuestra Bea ya está en sus merecidas vacaciones, y nada, pues hoy, ponedor, vamos a hablar, hemos estado hablando en nuestro temazo de ahogamientos. Bueno, es un tema que es bastante difícil, y ahora en verano hay que tener mucho cuidado, porque es una de las muertes, de los datos de muertes que más hay en estos meses del año. Estamos en plena ola de calor, comenzamos ya a las piscinas, a la playa, y hay que tener mucho ojo, mucho cuidado, porque como bien he dicho, nos encontramos ante una de las mayores causas de muerte en estos meses del año, y por eso pues hemos querido preguntar a nuestros ponedores si saben nadar, cómo aprendieron, qué recuerdos tienen de cuando aprendieron, si son más de playa, de piscina. Así que nada, en un poquito leemos los mensajes que nos han dejado.
0: Genial, mensajes que estamos recibiendo en el 662-942-605 o mensajes que recogemos de la página de facebook.com/poniendolascalles, donde veo ya que Raquel Subías o Rosa María Martínez Sánchez e incluso Yolanda Pérez Aragón ya se han sumado, y ahora esto ha hecho que seamos en esta página web 129.678 ponedores. Estamos a tan solo 12 personas de alcanzar, 22 personas de alcanzar los 129.700 seguidores. A ver si lo conseguimos. 22 personas más para alcanzar los 129.700 seguidores. A ver si lo conseguimos. Yo aquí voy a estar pendiente, y a medida que os vayáis apuntando, veré aquí el nombre y os mencionaré para daros las gracias y sobre todo la bienvenida. Claro, hasta las 6 de la mañana hay que hablar de muchas más cosas, ¿eh, Cris?
2: Claro. Mira, lo primero, en esta hora vamos a abrir el teléfono, como cada día, porque nos encanta que nuestros ponedores nos llamen y nos cuenten sus historias, y también vamos a seguir viajando en nuestra máquina del tiempo, porque esta semana la estamos dedicando al último de la fila.
0: Genial.
2: Buen grupo, ¿eh?
0: Grupo muy importante que este año además se ha cogido y se ha marcado una gira que está llenando todos los espacios allá por donde va, ¿eh?
2: Yo solo me salen vídeos del último de la fila. En cualquier red social que me meto, de los últimos conciertos, porque han sido brutales, la verdad.
0: Sí, vamos a disfrutar luego de una canción del último de la fila. Son las 5 y cuarto, 4 y cuarto en Canarias. Si me estás escuchando ahora es porque eres un ponedor. Y venga, que juntos vamos a...

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2: No estamos solos, hay gente que se va sumando a este programa y les damos las gracias. Un abrazo a las que están con las mercancías de un lado a otro, a Sebas Martínez, a José Luis Carazo, a J. Nogales. Gracias por estar con nosotros.

0: Entonces, Carazo, ¿tú cómo ves a la gente con el tema de los ahogamientos? ¿Se ponen las pilas? ¿Se lo toma en serio?
1: No, se lo toman en serio. Lo decíamos antes, yo estoy muy contenta porque estaba aquí echando un ojo a lo que nos dicen nuestros ponedores. Sí. Y la verdad que saben nadar. Pero bueno, no todos, porque hay muchos pues que le tienen miedo, le tienen respeto, han tenido sus cosillas. Y bueno, yo creo que como todos alguna vez hemos pasado un poco de miedo dentro del agua. Yo he tenido varios sustos también, ¿eh? A mí una vez me llevó una ola por delante y ese día no me volví a meter en la playa. Dije yo aquí, yo soy muy joven para morir, ¿sabes lo que te digo?
0: ¿Y recuerdas dónde te pasó eso, Cris?
1: Sí, me pasó en una playa de Cantabria. No me acuerdo en cómo se llamaba, pero fue el verano pasado. Pero vamos, es que dije, ni de coña me meto yo otra vez al agua. Y me decían mis amigos, que sí, hombre, que no pasa nada, que es porque está un poco alta la marea. Y yo, que no, vamos, tú sabes el susto que tengo yo, el revolcón que me metió a mí la ola.
0: Claro.
1: Sí.
0: Y fue revolcón de que se te meten las piedras debajo del bañador y la arena en el pelo y todo eso.
1: De todo. Vamos, salí con arena en todas las partes del cuerpo. Ya. Unos pelos, tragué agua y dije que no. Y yo no le tengo miedo al agua, ¿eh? Yo no le tengo nada de miedo al agua. Es verdad que yo sé nadar y siempre desde muy pequeñita. Mis padres eran una cosa que siempre dijeron, tú al curso de la piscina de verano, que no te nos ahogues en la piscina, que no nos apetece. Y yo es verdad que no le tengo, o sea, le tengo respeto, porque es verdad que no me meto si veo que la playa está pues con un oleaje brutal, no soy tan valiente, pero no le tengo miedo. Vale. Pero ese día salí y dije, no más.
0: Sí, es impresionante. Bueno, algún mensaje más, porfa, y vamos a escuchar un audio que tengo aquí bastante interesante.
1: Mira, Rodrius nos dice, pues sí sé nadar y bastante bien. Soy de Cantabria, tierra con un mar maravilloso, por lo que tengo que saber. ¿Qué, cómo aprendí? Pues a las malas, te lo cuento, porque ya prescribo, estaba en una barca con mi primo en la playa del Merón y me tiró por la borda. Y así, primero empecé a nadar a perrito y después mejorando poco a poco, pues aprendí a nadar. Soy de playa, por supuesto, la piscina está bien para un día, pero yo si me piro de vacaciones voto por la playa y el mar.
0: Genial, bueno, mensajes que estamos recibiendo a través de facebook.com/poniendolascalles. Ángeles García Torres se acaba de sumar a este programa, también Juan Manuel España García y Abel Couso, ponedores que se van sumando y que estamos ya a 11 personas de alcanzar los 129.700 seguidores. Vamos a ver Marisa, que está ahora mismo trabajando en Valencia, además ha marcado el teléfono directo del estudio, es gratuito, 950-6006. Marisa despierta a las 5:20, hora menos en Canarias. Marisa, buenos días.
2: Buenos días. Marisa no despierta a las 5:20. Marisa despierta a las 4:30.
0: A las 4:30 ya estás dando vueltas, ¿no?
2: Estoy en marcha, ya he montado algunas calles ya.
0: Muy bien.
2: Yo soy profesora de autoescuela, pero por el rebote de que los chavales tienen que esperar muchos meses para dar las prácticas, pues lo he dejado. Ya, Margarita. De sufrir este acoso que pasa con los chavales. Y entonces claro, me he reinventado y me he ido a trabajar a una fábrica de helados. Los helados aquí en Valencia que hace para Mercadona, para la empresa. Entonces estoy muy feliz con el último helado a mi casa y tan tranquila.
0: Qué bueno. Marisa, ¿estás con manos libres? Te oigo un poco regular, un poco, ¿eh?
2: Sí, con manos libres.
0: Ya me lo temía yo. Marisa, si puedes, quítate el manos libres y habla al auricular para que te escuchemos mejor. Porque es para que, sobre todo, para que los oyentes te escuchen mejor y te entendamos. O sea, estás trabajando en la fábrica de helados de Valencia y de Mercadona, sí, con lo que vende además Mercadona, ¿eh?
2: Bueno, ahí salen cocos que no veas tú como... Lo que son los medios cocos, buenísimos. Y bueno, ya, todo. Pero ya se vende muchísimo, a Turquía, a otros países, sí.
0: ¿Y dónde lo fabricáis? ¿En qué parte de Valencia lo fabricáis, Marisa?
2: Ahora mismo esta fábrica de helados está en Ribarroja y en Cheste. Hay dos.
0: Ah, vale.
2: Pero es que Mercadona es una empresa que no solo es el supermercado físico, sino que da trabajo a todo lo que vende. Hay fábricas de absolutamente todo, como es Marca Blanca. Pues muchísimo trabajo. Y entonces yo, pues eso, me he reinventado y he dicho, pues a trabajar en una fábrica. Después de estar sesuda muchísimos años, y tengo 65.
0: Increíble. Marisa, ¿y te costó trabajo encontrar este puesto de trabajo? ¿Pasó mucho tiempo hasta que lo encontraste?
2: Que va, en absoluto. Hice la solicitud en InfoJob, estas empresas ahora que proporcionan los empleos por internet, y como tengo experiencia, pues nada, enseguida. y con 65 años. Quiero decir que la gente que dice que no hay trabajo...
0: Exacto. Te iba a decir lo mismo. Digo, el que lo busca, el que se lo toma en serio, lo suele encontrar, ¿no?
2: No, buscar desde casa, ¿eh? Sentadito viendo una serie, sentadito tomándote un café, sentadito desde casa lo buscas. O sea, es que no hay ningún problema. Y también tengo una enfermedad muscular, que habéis hablado de una enfermedad muscular, de un chico, fibromialgia también por estudiar.
0: Fíjate.
2: O sea, que el que quiere se mueve, ¿eh?
0: Desde luego.
2: Así que...
0: Oye, Marisa, ¿y en la fábrica de helados en donde trabajas, aparte de los cocos, se hacen más helados? Porque tiene un surtido Mercadona de helados bastante interesante.
2: Todos los que se hacen, los de pistacho, los crocantes, los miniconos, todos, absolutamente todos.
0: ¿El de stracciatella también?
2: Todos, sí, sí, sí, sí.
0: Joder.
2: Están buenísimos.
0: Qué envidia. Sí. ¿Cómo tiene que oler esa fábrica, no?
2: Pues no mucho. Fíjate que yo pensaba que unos polos se harían en frío, pues totalmente equivocada.
0: ¿Cómo se hacen entonces?
2: Pues mira, salen de... Nosotros los hacemos en crema, ¿vale?
0: Sí.
2: Y luego, en los formatos, depende del formato. Y luego lo pasan por una cámara de frío que tarda unos 40 minutos en congelarse. Ya salen por otro lado congelados y ya, pues los manipulamos. Los encajamos, los preparamos y ya vuelven a otra cámara de frío. Pero
0: claro,
2: yo creo que el primer día me fui con mis mallas, mi polar debajo del uniforme, pensando que iba a pasar más frío que Carracuca, y resulta que no, un calor, que me moría. Así que la vida sorprende y sigue sorprendiendo, sea la edad que tengamos.
0: Qué maravilla. Me están diciendo que hay muchos trabajadores en esas fábricas de helado que salen y que parten desde Benaguasil a trabajar en esas fábricas de Mercadona.
2: Sí, todos los pueblos de alrededor, sí. Yo vengo de Torrent, por ejemplo, que estoy a 25, 28 kilómetros.
0: Qué bien.
2: Sí, pero o sea, que ahora con las carreteras que tenemos llegas en 20 minutos.
0: Sí, es lo que te iba a decir, que vas al trabajo con alegría, ¿no?
2: Hombre, claro. Además es que lo he elegido, ¿sabes? O sea, mira, yo cuando he tenido alumnos en teórica, pues es muy triste que hayan estado contigo, ¿qué te diré yo? Pues meses, ¿no? Y luego no puedan acceder al coche a sacarse el carnet de conducir, porque hay colas, no hay examinadores, dicen que no hay profesores, dicen. Pero el caso es que me vienen y, ay, Marisa, que yo necesito, que yo... Y es verdad que el coche se necesita, por muchísimos motivos.
0: Claro.
2: Y nada, y entonces estoy sufriéndolo tanto que hace 2 meses dije, fuera, no quiero seguir. Ya la edad que tengo,
0: claro,
2: no quiero seguir. Y lo sufro,

0: tiempo con él. Tienen ya tres niños y todo, ¿eh?
1: Una cuñada mía también se casó con su profesor. Es muy bonita, una relación muy bonita.
0: Es muy bonito, desde luego que sí, Marisa. Bueno, se empieza a escuchar mal. Te mando un abrazo muy fuerte, te vamos a mandar el diploma oficial de ponedor de calles y me encanta que haya alguien que está trabajando en los helados que hace Mercadona, que luego los ponedores nos los vamos a consumir pues a partir de las 12 de la mañana ya estamos con los helados.
1: Se va la comunicación.
0: Sí, sí, se va perdiendo la comunicación. Es porque estás en movimiento y con manos libres, que no me has hecho caso y se oyen muy malas llamadas con manos libres. Pero Marisa, te mandamos el diploma y las gracias por ser una ponedora de calles. Un abrazo muy fuerte, gracias.
1: A vosotros por distraernos hasta ahora.
0: Hasta luego, Marisa, un abrazo muy fuerte. Cielo, 5:27, hora menos en Canarias. No son las 6, todavía queda un buen rato, no comienza Herrera en COPE en este momento, pero sí que nos viene muy bien esta música para conocer qué nos va a contar Jorge Bustos a partir de las 6 de la mañana. Íñigo Palomar, buenos días.
2: ¿Qué quieres que te cuente Jorge Bustos a partir de las 6 de la mañana? Yo,
0: pues hombre,
2: tú
0: pues,
2: me dices, yo
0: que
2: subo
0: nos,
2: y
0: que nos
2: digo.
0: Ayude a entender todo lo que está pasando, que es que ahora le dan la vuelta a la tortilla. Si les han condenado al que fue el todopoderoso Ábalos del Partido Socialista y al otro socio, a Koldo, y se quejan porque no le han puesto una condena mayor al Dama, no, céntrate en que tu ministro, en la mano derecha de Sánchez, céntrate en el que era el jefe de organización del Partido Socialista, está condenado por corrupción. Eso es lo que tienes que hacer, centrarte en eso.
2: Pues mira, precisamente eso es lo que dice Bustos a las 6 de la mañana.
0: Claro, darle la vuelta a la tortilla es formar parte de la sincronizada.
2: Claro, de la opinión sincronizada. ¿Tú sabes dónde salió esto? De la
0: no.
2: opinión sincronizada.
0: Pues mira, algo de Herrera, ¿no?
2: No, José Ignacio Bert.
0: ¿Ah, sí?
2: José Ignacio, ¿lo conoces a José Ignacio Bert?
0: Sí.
2: Es un gran amigo mío y él acuñó este término que luego no sé quién se lo debió copiar. Y esto pues acabó un día, de repente Herrera lo dijo y ese concepto pues acabó siendo un boom.
0: Si claro, lo dice Herrera, ya es cuando se queda para siempre.
2: Claro, porque tú puedes decir cualquier cosa, yo puedo decir aquí cualquier tontería, pero si luego la replica Herrera, eso ya queda cincelado en oro.
0: Claro, yo te llamé apéndice y vamos, se ha quedado entre tú y yo.
2: Fíjate, ya está, fíjate, solo ese es el recorrido
0: que
2: ha tenido.
0: Pero te lo digo tres veces más, cuidado, ¿eh?
2: Cuidado, que como lo escuche Carlos lo del apéndice y lo diga, ya vamos. Va a poner en mi epitafio, apéndice del pulpo. Entre 2000 tal, 2004. Bueno, a ver, vamos a ir con mucho de José Luis. Sí, la sentencia es que es una sentencia histórica, es que es el exministro con una condena más grave de la historia. Y mira que tenemos exministros condenados, Barrio Nuevo, Rato, y este es el que se lleva la palma. 24 años.
0: Mayor peso específico y mayor mandatario que era.
2: Claro,
0: más presupuesto.
2: Claro, porque no solo es que fuese el ministro de con más presupuesto, efectivamente, sino es que cuando Sánchez es un proscrito del Partido Socialista, cuando a Sánchez no lo quieren ni en pintura, ni Yolanda Díaz, ni Medina, ni Pachi López. Pachi López no lo quería tampoco, aunque ahora han cambiado un poco las tornas. El único que le siguió, ¿quién fue? Pues José Luis Ábalos, acompañado de Koldo García y Santos Cerdán. Pero José Luis Ábalos fue el... Pues, si en los mensajes que publicó El Mundo se veía, aprecio mucho tu inteligencia política, José Luis, eran amigos. Luego, claro,
0: eso lo decía el presidente.
2: Sí. Cuando Ábalos ya estaba defenestrado, porque ya Sánchez conocía cuál era su vida disoluta y lo defenestró en 2021 en aquella primera crisis de gobierno y todos nos preguntábamos por qué lo había defenestrado y fue que Tigará, te recordarás, la periodista que nos empezó a decir, pues mira, ha sido por esto y entonces se empezó a tirar del hilo y hasta hoy, 24 años. Pero cuando ya estaba defenestrado del gobierno, Sánchez aún así seguía confiando y seguía hablando con él y le llamaba pájara a Margarita Robles y hablaba de lo que había que hacer con los díscolos del Partido Socialista. Bueno, pero es que eran amiguísimos, más amigos que tú y yo.
0: Pero luego, al tribunal lo que no le cuadraba es decir, joder, qué morro que colocas aquí a dos de tus chiquitas a cobrar del erario público. O sea, sí. Eso yo creo que dijeron hasta aquí, ¿no?
2: Claro. Bueno, es que son muchos. Bueno, es una de las de los delitos es ese. Bueno, tráfico de influencias, cohecho, malversación. Es que a mí me hacía gracia ayer ver a Óscar Puente rasgarse las vestiduras porque a un asesino lo condenan 24 años. Ya, pero es que si el asesino solo ha cometido un delito, que es el homicidio o el asesinato en este caso, es un delito. Pero es que a Ábalos lo están condenando por 5 delitos. Ni uno.

0: suma 24 años, pero todos sumados en conjunción, pues acaban sumando efectivamente 24 años. 19 en el caso de Koldo. Y es verdad que Aldama, Víctor de Aldama, es culpable y es un corrupto también y un corruptor y debe cumplir su condena, pero al haber pactado con la justicia, es que en este país las cosas funcionan así. ¿O cómo se creen aquí en Italia cómo acabaron con la Cosa Nostra? Pues utilizando ese tipo de elementos que la justicia utiliza para pues bueno, hombre, pues esto puede animar a la gente a pactar. Oye, tú has cometido un delito, pero si tú hablas conmigo y me ayudas a descubrir y a llegar hasta el fondo del asunto, yo puedo negociar con una rebaja de penas. Y es que así funciona un sistema garantista. Es que yo no sé qué estamos descubriendo ahora. El no me acuerdo cuál era su nombre, pero el concejal aquel del Ayuntamiento del Partido Popular.
1: Que Granados, fue el que Paco Granados.
0: Sí, Paco Granados, que descubrió todo el pastel. ¿Era Paco Granados? No recuerdo ahora si se llamaba Paco Granados. Bueno, que lo acabó indultando el Partido Socialista. Bueno, este hombre no acabó entrando en la cárcel precisamente, ¿por qué? Porque fue el que descubrió el pastel y el que pactó con la justicia. Pero es que esto ha existido toda la vida. Lo ha hecho el Partido Popular, lo ha hecho el Partido Socialista.
1: Es que la sincronizada está haciendo ver como que ahora este se está librando, Aldama se está librando y también había metido la mano en la caja. Es que no es eso, es que la justicia te ofrece que si cantas y si delatas, la justicia te va a ayudar.
0: Y ojo porque no... no solo a Ábalos aún le queda todo el tema de las adjudicaciones públicas, que ahí estará sentado también Santos Cerdán, o sea que aún queda mucho.
1: Y no estarás metido en algo raro, ¿no?
0: ¿Piño? Yo lo único raro en lo que estoy metido es en esto que hago contigo.
1: En este horario, ¿no?
0: La verdad, que es lo más raro que he hecho en mi vida. Estar contigo aquí contándote. Y nos escuchará alguien al otro lado, espero. Porque sí, todos los ponedores. ¿Cuántos somos en Facebook, Pulpo?
1: En Facebook ahora mismo, con dos personas más, con dos personas nada más, dos personas más que se sumen, somos 129.698. Nos faltan dos personas para llegar a los 129.700.
0: Bueno, pues que sean, a ver si son Ábalos y...
2: Íñigo Palomar, seguro que no te siguen en Facebook.
0: Yo no tengo Facebook. Es que a mí Facebook me pilló ya un poco... Yo ya soy generación Instagram. ¿Sabes? Tú tienes Instagram, Pulpo.
1: Tú eres un apéndice de mucho cuidado.
0: Un apéndice ahí.
2: No te siguen en Instagram, Pulpo.
0: ¿Cómo que no?
1: Si no tiene Instagram lo tiene difícil, no, pero yo me crearía una cuenta, Íñigo.
0: ¿Pero tú tienes Instagram o no?
1: Mi cuenta de Instagram... mi cuenta de Instagram es @elpulpo_oficial.
0: El pulpo...
2: Te va a seguir ahora mismo, que lo sepas.
0: El pulpo guión bajo oficial. Hombre, 37.7 seguidores. Qué guapo sales, Pulpo, Ya está, siguiendo. A ver quién te sigue. Jorge Bustos, hombre, ¿cómo no te va a seguir Jorge Bustos? Por favor.
1: Juan Luque, María Salduc, Fanny Vicent.
0: Oye, 33.000 seguidores y aquí estás en el Bernabéu con un gorrito.
2: De rec.
1: Un gorrito de las actuaciones.
0: Muy bien.
2: No te sigue mucho, Dice que es muy amigo tuyo, pero vamos, que...
0: Bueno, no, he dicho que no somos tan amigos como lo eran y lo siguen siendo Ábalos y Sánchez. Claro, porque eso es una amistad muy cercana. Piensa que se han recorrido toda España en un Peugeot. Cuando Ábalos, iba a decir, cuando el Pulpo y yo...
1: Que hacer carretera une.
0: Claro, hombre, sí, une. Une hacer carretera y une también muchas cosas. La corrupción también une mucho.
1: Es verdad. Oye, nos acaban de seguir Malagón Soluciones Agrícolas en el Facebook del programa. Malagón es un pueblecito maravilloso muy cerquita de Madrid. Creo que es de la provincia de Ciudad Real. Pero hay un queso espectacular. Hay unas verduras allí espectaculares. Y mira, nos siguen ahí desde Malagón.
0: Desde Malagón, Malagón, sí. Salir de Málaga para meterse en Malagón, que se dice.
1: Bueno, sí, es un dicho, pero aquí no va de esto. Aquí Malagón no está a las afueras de Madrid.
0: Ah, vale.
2: Es que Pulpo se conoce todos los pueblos de España.
0: Bueno,
1: porque me los he currado. Porque
2: claro, por eso, sí.
0: ¿Cuántos vuelos habrás hecho en tu vida, Pulpo?
1: Bueno, yo no soy el protagonista de esto, pero...
0: Pero ya que me preguntas, te lo voy a decir.
1: Yo me he recorrido España 6 o 7 veces de arriba abajo.
2: Madre mía.
0: Pobre.
1: Por eso siempre digo que España mola. Claro. España tiene unas características increíbles.
0: Bueno, has visto lo que ha dicho el Tribunal Supremo, ¿no? Para seguir manteniendo a España y su democracia y no socavarla, haríamos bien en que la corrupción no afectará tanto a nuestra vida pública, claro, porque es muy difícil mantener la confianza en lo público y en la administración y en las instituciones del Estado si vemos que el que llega ahí se corrompe a las primeras de cambio. Exacto. Y además es que se podría haber corrompido cualquiera, pero jolines, qué irónico que se haya corrompido el que en 2017 salió a la tribuna al estrado a dar lecciones sobre la honestidad política.
1: Exacto.
0: La corrupción no puede ser, la lucha contra la corrupción no puede ser algo accesorio, sino algo primordial, Pulpo.
1: Sí, sí. Pasa que ahora todo lo que se está descubriendo, parece que esto estaba organizado, vamos, a minutos de llegar a la Moncloa, sí, sí, e incluso antes,
0: ¿eh? Bueno, ya sabes que Santos lo tenía preparado ya desde Navarra y utiliza la Moncloa como trampolín. Fíjate tú que si no hubiese sido por grandes periodistas,
1: sí, sí,
0: esto no lo hubiésemos sabido nunca, ¿eh?
1: Desde luego.
0: Da miedo pensar muchas veces, Pulpo,
1: sí,
0: ¿qué es todo lo que no sabemos?
1: Bueno, por eso
0: ¿hasta dónde llega todo lo que no
1: esperemos
0: sabemos?
1: Un poco más. Dicen que esperemos un poco más. Pero bueno, no somos un programa de política. Tenemos que dejarlo aquí, Íñigo. Y lo que tenemos que hacer es seguir alimentando un poco el entretenimiento con los ponedores, que son horarios jorobados en la madrugada. Sí,
0: bueno. El apéndice se marcha, ¿eh? Hasta mañana.
1: Anda, ven para acá. Te voy a dar un abrazo.
0: Un abrazo.
1: Gracias, Íñigo. A partir de las 6 estamos con Herrera en COPE, por supuesto. Vamos a nuestra ronda, que hay gente que está trabajando, pero la pregunta que yo me hago es: ¿en qué trabaja la gente que escucha Poniendo las Calles?
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1: Es que esto es un no parar y de repente aparece por aquí Minerva, que deja un mensaje de escrito. Dice: Pulpo, yo soy una ponedora novata, estoy estudiando porque no hay verano sin romano. Y nos manda un abrazo muy fuerte y las buenas noches. Yo nunca había oído eso de no hay verano sin romano.
2: Mola, ¿eh?
1: Está muy bien.
2: Me ha gustado, Sí, sí, sí. Mira, también nos han dejado otro mensajito que nos dicen: buenos días, Pulpo y equipo, en carretera hacia Potes, llevando combustible, y nos da las gracias por estar acompañándoles todas las noches.
1: No estamos
4: buenos
1: solos.
4: Días, Pulpo.
1: Hola.
4: Y Bea, aquí desde Avilés, Asturias, un ponedor. Buen día para todos, a trabajar.
1: Mensajes que recibimos en el WhatsApp, en el 662-942-605. Gracias por los mensajes que estáis enviando, son impresionantes. Siguiente mensaje dice: buenos días, Pulpo, soy vigilante de seguridad en Alicante. Estoy trabajando en Cabanillas de la Sierra, en Madrid, y quería saludarte y decirte que yo también soy ponedor.
2: ¿Cuántos vigilantes de seguridad nos escuchan, Pulpo?
1: Muchos, muchos. La gracias a todos. Sí.
2: Mira, también buenos días, nos dice Javi, es de Puerto de Sagunto, Valencia, aquí poniendo las calles, llevando electrodomésticos con el camión, y nos manda un saludo enorme a todos.
1: Maravilloso, por favor, maravilloso.
5: Hola, buen día, ponedores. Soy Luis de Mar del Plata, actualmente en Valencia y conductor de un vehículo Cabify. Arranco a las 5 de la mañana, todos los días, llevando gente, tratando de colaborar con la gente y darle un buen servicio. Que tenga muy buenos días.
1: Muchísimas gracias, hermano. Pues fíjate, llevas 39 minutos escuchándonos en tu Cabify y trabajando en la madrugada. Un abrazo y muchísimo ánimo. Siguiente mensaje dice: hola, Pulpo y ponedores, desde Badajoz, hacéis que las personas que trabajamos de noche estemos entretenidos. Os damos las gracias, soy celadora de noche y siempre os escucho. Me llamo Rosa.
2: Mira, también nos dicen: Pulpo, saludos a ti y a los ponedores. Aquí Marisa, trabajando en AENA, en Madrid, en la T4. Os escucho siempre.
1: Muchísimas gracias.
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1: Muchísimas gracias. Mensajes. Agradezco mucho los mensajes de audio cuando os presentáis, cuando se os escucha. Así que no hagáis pereza, dejadnos los mensajes ahora. 662-942-605, y durante esta semana os seguiremos escuchando en nuestra máquina del tiempo. Perdón, en nuestra ronda de ponedores. En la máquina del tiempo es lo que ya estamos activando. Es la semana del último de la fila. Es nuestro motivo para seguir viajando con la máquina del tiempo. Con la canción de hoy, Remando sobre el polvo, nos tenemos que ir al año 1993, cuando sacaron su álbum Astronomía Razonable, ese que parecía en la portada que tenía papel elefante, papel del baño muy antiguo. Maravilloso disco, por cierto. Esta canción fue grabada en los prestigiosos Real World Studios de Peter Gabriel. Cuenta con la guitarra de Kimi Portetti y con la expresiva voz de Manolo García. La canción es una profunda reflexión sobre la desesperación y la lucha interna de un hombre que intenta superar un amor perdido. Subamos la radio, subamos la música y viva la vida.

0: 5.43, 4.43 en Canarias. ¿Qué cantidad de gente escribiendo? ¿Qué cantidad de gente activa y levantando España y poniendo las calles? Carmen Gómez nos está siguiendo. Gracias, Carmen. Meles Canavés también nos está siguiendo. Desde una planta de hormigón está preparándose el trabajo, desde Úbeda, Francisco Antonio Díaz Calvo. Así que, Francisco Antonio, te mando un abrazo muy grande. Gracias por escuchar este programa de radio. David Ortega también nos acaba de seguir. Dice, Pulpo, quizás sea yo uno de los dos que faltan para llegar a los 129.700 seguidores. Bueno, pues David Ortega es piloto. Dice, voy a hacer un puente a Barcelona. También soy ponedor y os doy los buenos días a todos. Pues de verdad, David, gracias a ti, tan solo nos falta una persona para alcanzar los 129.700 seguidores. A ver si lo conseguimos, una persona a esta hora ya es bastante complejo que lo podamos conseguir, pero oye, si puede ser, lo conseguimos y mencionaré a la persona que nos ayude y sobre todo que nos otorgue ya esa cifra de 129.700 seguidores. Un abrazo y muchísimas gracias. facebook.com/poniendolascalles, porque tú a lo mejor eres de los que te metes en la cama con la intención de dormir y resulta que no hay manera. 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
0: En 3 minutos damos la del pulpo, a las 6:00 comienza Herrera en COPE. Entonces Cristina está sorprendida por la cantidad de mensajes que hay, hablando precisamente de eso, de los ahogamientos y cómo está el verano de rebelde en ese aspecto, ¿no?
7: Es que está el verano muy rebelde, pulpo, o sea, yo es que veo un montón de noticias, sí. Me salen muchas y es que la cantidad de gente que por desgracia ha fallecido este año por ahogamientos, es que no llevamos nada, o sea, es que si te das cuenta, llevamos 20 sí. días de calor y nos queda por delante 2 meses enteros.
0: Sí, sí, queda lo peor en cuanto al tiempo, que es mucho tiempo y ya llevamos unos cuantos fallecidos y estamos muy sorprendidos. Llevamos preguntando desde las 3 de la mañana, hoy hemos comenzado a las 3 por el tema de los partidos de fútbol, pero estamos preguntando, pues oye, ¿cómo te organizas la seguridad cuando sales a la piscina o al mar? Y es impresionante la cantidad de mensajes que recoge este programa día a día, es increíble, ¿eh?
7: Y sobre todo las experiencias de nuestros ponedores. Por ejemplo, Francisco, que dice: fui socorrista acuático gracias al ciclo formativo de grado superior de deportes que estudié y he trabajado bastante en piscinas privadas de urbanizaciones y gimnasios. Y al ser de Huelva, pues la verdad que me encanta la playa porque tenemos las mejores del mundo. O Virginia, que dice que aprendió de pequeña con su hermano en las piscinas de Carabanchel. Es verdad que yo creo que todo el mundo aprende a nadar de pequeño, ¿verdad? O sea,
0: sí. ¿Tú te acuerdas el momento en el que te lanzaste al agua con cierta seguridad?
7: No tengo el recuerdo, pero sí que es verdad que desde muy pequeñita mis padres me apuntaron a la piscina. O sea, es verdad que yo creo que eran parte también por quitarme un poco del medio en verano, ¿no?
0: Puede ser.
7: Es decir, vamos a dejar a la niña un rato en la piscina, que la aguante el socorrista, que la dé clases y ala. Pero yo desde muy pequeñita, porque es verdad que era, yo creo que de las unas, al final en un pueblo pequeño no teníamos muchas cosas que hacer y los cursos de socorrismo de natación eran como la primera actividad que tenías cuando abrían las piscinas del pueblo y siempre estaba apuntada, siempre. Me gustaría nadar mejor, te voy a decir, porque es verdad que no soy una nadadora olímpica ni muchísimo menos, pero me gustaría nadar mejor, me gustaría nadar mejor. ¿Tú has tenido algún susto nadando?
0: No, pero sí, por ejemplo, en estos parques de atracciones acuáticos, sí. En el de Benalmádena, por ejemplo, claro, yo siempre he veraneado en Estepona, uh-huh. E incluso Estepona llegó a tener un parque acuático un tobogán, mejor dicho, uh-huh. en la calle principal, pero nos acercábamos a la acuápolis de Mijas, uh-huh. y era impresionante la cantidad de olas, y me acuerdo que en una de esas que te lanzas, claro, bajas dando vueltas y caes de mala manera y me tuvieron que sacar, eso no, sí me acuerdo.
7: Claro, que es que te ahogas con una tontería.
0: Que sí, que sí, que sí.
7: Que tú piensas que estás muy seguro, pero es que caes mal y boca abajo y que no sales.
0: Ya, qué susto. Y sí. Tenemos oyentes que hayan pasado también por algún susto que otro.
7: Sí, nos han mandado, vamos a escuchar.
8: Hola Pulpo, te saluda Pedro Ra de Perú. Mira, yo vivía en la parte costera del sur de Perú, en una parte costera que se llama Camaná. Bueno, ahí las playas son bien fuertes, bien bravas. Entonces, siempre a mí me han enseñado de que si es que te encuentras con pozas, de la cual hay bastantes pozas en esas playas, tienes que sumergirte hasta el fondo e impulsarte con la corriente para salir a la orilla. Entonces, yo no sé nadar, pero gracias a esta técnica de salir hacia afuera con la corriente, para lo cual tienes que estar bastante tranquilo. Me ha servido bastante para perder el miedo de olas enormes que hay en Camaná. Un saludo enorme. Soy ponedor de Perú. Saludos.
7: Parece qué muy bueno. Fácil lo que dice, ¿eh? Yo me quiero ver en esta situación. Tranquilo, uy, tranquilo. Estate tú metido ahí en una ola y estate tranquilo tú, sí.
0: No se controla eso, esa
7: claro
0: sensación.
7: Que no se controla. No, es muy complicado,
0: No se controla. Bueno, pues Cris, que yo voy a dar la del pulpo.
7: Muy
0: bien,
7: me parece.
0: Que gracias por este programazo que nos hemos hecho hoy también, ¿eh?
7: Un gusto enorme.
0: Claro que sí, Cristina. Un besito, cielo.
7: Venga, chao.
0: Hasta luego. Seguimos poniendo las calles. 5:51, las 4:51 en Canarias. A las 6 comienza Herrera en COPE. Quiero mandar abrazos a María Remedio Fernández, a Mario López de Andrés, a Ivana Gobelli, a Jesús Valencia Algarra, a Lalo Mojé, a Maricruz Pérez, Juan Ramón Alcedo Pérez, José Ochoa, a Angelito de Maqueda, que le mando un abrazo muy fuerte. Y luego, hoy hay que darle el pulpo con un artista que a mí siempre me ha gustado y mucho, muchísimo me ha gustado este artista. Es verdad que en los 80 nos llamaba la atención el aspecto que tenía. Decían que no era una persona muy, muy normal porque siempre estaba haciendo conciertos. Bueno, pues hoy este hombre está cumpliendo una serie de años que llaman muchísimo la atención después de la vida que ha llevado. Es el cumpleaños de Jimmy Somerville, que nacía en Glasgow, en Reino Unido. Cantante, compositor de pop rock. Fue uno de los miembros de Communards o de Bronski Beat. Y esta canción la hizo muy bien, la interpretó muy bien. Estamos en COPE, estamos poniendo las calles.

Enseguida comienza Herrera en COPE. Yo quiero mandar un saludo a Cristian Omella Sánchez, que nos escucha desde Gerona. Es el ponedor que se lleva hoy la camiseta de la Selección Española de Fútbol. Por seguirme en mi cuenta de Instagram, el pulpo-oficial, me pidió una talla XXL, con lo cual, Cristian Omella Sánchez, me pongo en contacto contigo, te envío la camiseta y te doy las gracias por escuchar este programa de radio. Recuerdo que para mañana obtener una camiseta de la selección, lo único que tienes que hacer es seguirme en mi cuenta de Instagram, el pulpo oficial. Oye, si hay suerte y eres el elegido, pues te mencionaré para que te lleves esa camiseta. Vamos a lo que vamos, porque hoy también está de cumpleaños uno de los nuestros, un artista muy grande, muy especial, cumple 64 años, el gran Álvaro Urquijo, el de los secretos. Este tío hace las canciones muy bien y las interpreta, vamos, de lujo.

Las calles se quedan puestas, ahora comienza Herrera en COPE, sé feliz, esta noche es la noche de San Juan, te espero en Alcalá de Henares y mañana aquí estaremos levantando y acostando España. Gracias por escucharnos.

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13: Coincidiendo con el décimo aniversario del referéndum del Brexit, el Reino Unido asiste a la sexta dimisión de un primer ministro en una década. Es cierto que los dos grandes partidos británicos han sido históricamente implacables con sus líderes cuando los perciben como lastre, y en estos dos años Keir Starmer ha hecho méritos de sobra para que los laboristas le busquen sustituto. Sus dos años de mandato han sido un cúmulo de malas decisiones y titubeos, a lo que se unió su falta de carisma y empatía. No son estos, sin embargo, tiempos normales. Desde la gran recesión, la inestabilidad se ha instalado, con pocas excepciones, en las democracias occidentales, y en el Reino Unido el abandono de la Unión Europea ha puesto más difíciles las cosas. La percepción ciudadana es la de un país en declive, como por otro lado confirman los datos. Lituania y Polonia van camino de superar a los británicos en Producto Interior Bruto per cápita, y la pérdida de poder adquisitivo está siendo especialmente dramática en los hogares de bajos ingresos. Si hubiera hoy elecciones, las ganaría el populista Nigel Farage, que ha desviado la atención hacia la inmigración, mientras por la izquierda avanza el también populista Partido Verde. El hasta ahora alcalde de Manchester y probable sucesor de Starmer, Andy Burnham, no lo va a tener fácil para evitar convertirse en el séptimo primer ministro fallido desde Cameron. El clima político británico es y seguirá siendo tóxico mientras no surja una masa crítica social y entre la clase política capaz de dejar a un lado las diferencias y de acertar, por lo pronto, a ponerle nombre a los problemas reales del Reino Unido.
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12: Señoras, señores, me alegro. Buenos días. No es muy usual comenzar Herrera en COPE desde el medio de un camino en tierras alavesas, pero ciertamente la actualidad nos lleva a ello. Ayer conocimos, como ustedes ya sabrán hasta la saciedad, la sentencia, la dura sentencia del Tribunal Supremo en el caso Ábalos. ¿Por qué dura sentencia? Pues porque el tribunal ha estimado todas las peticiones de la Fiscalía, que eran de 24, 19, y una cierta tolerancia hacia el comportamiento colaboracionista con la justicia del señor Aldama. Así ha sido esto, ha levantado un auténtico polvorín, ha hecho que en este momento vuelvan de nuevo a cuestionarse, ahora ya, hasta todas las fisuras del Tribunal Supremo por parte del gobierno y de la Moncloa, y veremos qué consecuencias tiene para futuros procesos, sobre todo la enseñanza de Aldama. Créanme que no se habla de otra cosa hoy en España. Si queréis, yo les digo el calor que hacía ayer en tierras de Álava, 42 grados, que bueno, es algo impensable. Pero todo esto se lo van a contar ahora magníficamente bien Jorge Bustos. Y ella, que es el último pliegue de la última concha del peregrino, Pilar Cisneros, a la que llevo fuertemente atada al cuello.
14: La concha del peregrino del pliegue, efectivamente.
12: Bueno, exactamente. Sí.
14: Buenos días, peregrino.
15: Buenos días.
14: Y bienvenido también tú al amanecer de este martes. Bueno, llevas caminando ya un tiempo, porque claro, a estas horas, para evitar el calor, supongo.
15: Claro.
12: Sí, sí, no.
15: Ahora,
12: yo salgo a caminar a las 5:30, porque si no, a partir de las 11 es prácticamente imposible. Bueno, sí, puedes, pero acaba siendo un charco, seguramente.
14: Pues sí.
15: Te derrites.
14: Pues efectivamente, este martes 23 de junio lo que trae es más calor para todo el mundo. Bueno, espero que hayas dormido un poquito mejor que ayer, al menos no puedas decir que no estabas avisado, porque estamos en el punto álgido de la ola de calor. Lo que pasa es que con el calor extremo pasa siempre una cosa, que es que nunca deja de sorprendernos. O sea, pueden advertirnos mil veces de que viene la ola, pero hasta que no somos de verdad conscientes del calor, porque estamos paseando por aceras convertidas en sartenes, no nos damos cuenta. No somos conscientes hasta que sudamos como finlandeses en una sauna. Ahora que menciono la sauna, enseguida hablamos de Pedro Sánchez y de la actualidad política, que ya es solo actualidad judicial. Pero antes vamos con el pronóstico del tiempo para hoy, que será el tercer día de la primera ola de calor de la temporada y el peor de todos ellos. Se mantiene el aviso rojo en el interior de Vizcaya y Guipúzcoa, pero se suman más alertas rojas en Córdoba y Jaén, con temperaturas que pueden rondar los 45, y la zona de Liébana, en Cantabria, donde pasarán de los 40. Casi toda España tiene alertas, pero destacan en naranja Extremadura, Madrid, Castilla-La Mancha, más al norte La Rioja, Navarra, Aragón y la provincia de Lérida. También en naranja tenemos alguna zona de Almería capital, Lugo y Orense, las provincias de Zamora y Valladolid y la cordillera cantábrica. Así que puedes dejarte tranquilamente en casa olvidada la bufanda, que no la vas a necesitar. Ayer en la festividad de Santo Tomás Moro, otro importante político británico perdió la cabeza. Bueno, esta la perdió metafóricamente, a diferencia del mártir humanista que agotó la paciencia de ese rey corrupto que fue Enrique VIII. Estoy hablando de Keir Starmer, el primer ministro del Reino Unido, que anunció ayer su dimisión. Dijo que ha escuchado el clamor de su partido, el laborista, que no le quiere de cabeza de cartel en las próximas elecciones, así que ha pedido al Comité Ejecutivo Nacional que establezca un calendario para su sustitución. Ojo, nada de esto sucede en Marte, no es ciencia ficción. Todo esto está sucediendo en Londres, a 2 horas de vuelo de Madrid, a 2 horas de Falcon de la Moncloa. Y está sucediendo por las malas encuestas, por las derrotas electorales y porque un embajador nombrado por Starmer tenía relación con el pedrasta Epstein. Sin embargo, en Españita, el más alto tribunal del país condena 24 años de cárcel a la mano derecha del presidente, portavoz de la moción de censura que lo llevó al poder, y el partido lo que hace es salir en tromba contra los jueces. Esa es la diferencia entre un partido democrático, el británico, y este manicomio o psicodrama terminal que llamamos sanchismo. Pues un día más tengo que volver a pronunciar la frasecita Pedro Sánchez, el presidente de las primeras veces sin ninguna buena, acaba de convertirse en el primer presidente al que le condenan a un ministro mientras él sigue en el cargo. El cargo desde el que despachó las acusaciones de Aldama como puras invenciones.
16: A ver, qué menuda inventada.
14: Pues de inventada, nada, monada. El Tribunal Supremo, donde se sientan los mejores penalistas del país, y por tanto, un lugar vedado a la inteligencia, por ejemplo, de Pachi López, ha prestado el máximo crédito al testimonio y a las pruebas ofrecidas por Víctor de Aldama dentro de su inteligente estrategia de colaboración con la justicia. Por eso no va a entrar en prisión. La sala le ha condenado a 4 años y medio, pero aprecia en los distintos delitos la atenuante muy cualificada que permite rebajar la pena por su colaboración relevante con la justicia. Tendrá que hacer trabajos para la comunidad, aunque yo creo que ya ha hecho bastantes desenmascarando a la banda de la que él mismo formó parte. Primero se corrompió y después, tras una persuasiva estancia en Soto del Real, optó por el camino correcto.
17: Como tantas pruebas quiere, que no se preocupe el señor Sánchez, que va a tener pruebas de todo lo que se ha dicho.
14: Y ojo, no es una condena cualquiera, ni es un ministro cualquiera. Hasta la fecha en España han sido condenados 5 ministros, desde que se restauró la democracia, pero nunca a 24 años de prisión, que es lo que pedía la Fiscalía Anticorrupción, por fortuna independiente de la Fiscalía General del Gobierno. Perdón, del Estado. Recordemos a los que dicen que tampoco ha matado nadie, Ábalos, que Bárcenas, sin matar a nadie tampoco, fue condenado a 29 años. Y Correa, Paco Correa, a 51 años. Lo digo para que usemos la misma vara de medir, ¿eh? Pero Bárcenas jamás mandó en el PP como Ábalos ha mandado en el PSOE. Jamás. Nunca un ministro condenado había sido alguien tan cercano a un presidente del gobierno. Como le recordó, por cierto, Gemma Nierga en aquella entrevista.
18: Una cosa es que efectivamente tuviera una confianza política en él, que la tuve, no la niego, es evidente. Y otra cosa es que desde el punto de vista personal era un gran desconocido para mí. Un gran desconocido para mí. Porque conocí unas facetas de su dimensión personal que fueron muy desconocidas para mí.
14: ¿Cómo que un gran desconocido, Pedro? ¿Quieres que te refresquemos la memoria? Mira, José Luis Ábalos, o José, como le llamabas cariñosamente en los WhatsApps que publicó el diario El Mundo, en los que le echabas tanto de menos, en los que tanto añorabas su amistad, es el tipo que te recogió cuando tu partido te echó en 2016. Es el camarada que te acompañó en el coche por las distintas agrupaciones para venderles la promesa podemita de empoderarlas frente al aparato, aunque ahora el partido es un cuartel de un solo sargento. Ábalos es también el negociador de tu moción de censura con la extrema izquierda y con el separatismo que venía de dar un golpe de Estado 6 meses antes. Es el orador que defendió desde la tribuna esa misma moción porque había que regenerar la democracia que el PP había manchado de corrupción. Es la mano derecha la que diste todo el poder orgánico en el partido y el mayor presupuesto en el gobierno. Y es el corrupto que desde el minuto 1 se puso a robar, a colocar prostitutas en empresas públicas, a aceptar chales y orgías como sobornos en especie, a acumular mordidas bautizadas como chistorras a cambio de contratos o a dar pelotazos con la venta de mascarillas en lo peor de la pandemia. Y todo eso gracias a que tú le diste el mando único de la gestión. Ese es Ábalos, Pedro. Tú, Ábalos. Y ahora que se enfrenta a la posibilidad de acabar sus días en una celda y que tiene otras causas pendientes, es posible que Ábalos decida hablar, aunque solo sea por venganza. Él ya no está a tiempo de evitar la cárcel. Pero hay algunas personitas que saben muchas cositas que deben de estar a punto de marcar el teléfono del señor Choclán, el abogado de Aldama, experto en negociar colaboraciones con la justicia. Personitas como Santos Cerdán, Leire Díez, Julito Martínez, Gertru, Vicente Fernández de la SEPI. Cerdán, por ejemplo, ya sabe lo que es la cárcel. Lleva meses encerrado en su pueblo y ya avisó cuando le preguntaron por qué su partido lo dejaba solo, que mejor solo que mal acompañado. Cuidado. Él, que fue el capataz de Pedro en el PSOE después de Ábalos, sabe muchas cosas y tiene la posibilidad de aliviar su horizonte penal señalando al número uno, como la X de las cloacas, por ejemplo. Exactamente igual que Leire. Y en cuanto a Julito, Pues esto ya ha dado pistas de que el marrón de análisis relevante y del rescate de Plus Ultra no se lo va a comer solo, porque ha fichado a una abogada que es experta en colaborar con la justicia. Así que el día de ayer no fue solo malo para Koldo y Ábalos, fue muy malo también para Zapatero y para Sánchez. Y la tropa sanchista lo detectó enseguida, olió el peligro al instante, así que salieron en tromba los Puentes y las Monses a criticar al Supremo por haber recompensado la colaboración de Aldama. ¿Pero cómo piensan que funciona la justicia en democracia? ¿Cuál es su estado ideal? ¿Uno en el que la corrupción se tape o uno en el que se airee? ¿No se dan cuenta de que cargar contra los jueces por premiar que Aldama tire de la manta los coloca automáticamente en el lado de la defensa de la omertá, la ley del silencio de los mafiosos? ¿Cómo creen que el Estado italiano luchó contra la Cosa Nostra de Totò Riina y contra la corrupción sistémica del socialista Bettino Craxi? Pues incentivando la figura de los pentiti, los arrepentidos, que atenuaban su pena cantando ante el juez y rompiendo el silencio de la mafia. De hecho, Félix Bolaños, el propio Félix Bolaños, alababa a los arrepentidos que colaboraban con la justicia hace no tanto, cuando indultó a José Luis Peñas, el concejal pepero que ayudó a destapar la Gürtel.
19: La labor de José Luis Peñas fue fundamental para poder investigar y para poder enjuiciar una trama de corrupción tan compleja, tan sofisticada, tan organizada, tan sistémica como fue la trama de corrupción Gürtel. Y también creo que el mensaje que enviamos con este Real Decreto de Indulto en el día de hoy es un mensaje muy contundente. Quien colabora con la justicia tiene el apoyo del Gobierno de España. Quien colabora para perseguir el delito, para enjuiciar crímenes, cuenta con el reconocimiento y con el apoyo del Gobierno de España.
14: ¿Dónde está este reconocimiento ahora, Félix? ¿Te puedes mandar, por favor, este vídeo tuyo a Óscar Puente? Pero te preguntarás en qué posición queda ahora el Gobierno. ¿Aguantar para qué?, se preguntaba ayer Rufián. Pues porque ya no hay salida digna, Gabriel. Esto no es un gobierno. Es una banda dirigida por un hombre rodeado que se siente más seguro en Moncloa que fuera. Y las bandas no dimiten. Las bandas se desarticulan.
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14: Y están pasando más cosas que contamos ya con la ayuda de Pilar Cisneros.
20: ¿Qué tal, Jorge? Buenos días a todos. Pues, como bien decías, ha dimitido el primer ministro del Reino Unido, Keir Starmer. Ahora el alcalde de Manchester, Andy Barnham, se asoma como máximo favorito para reemplazarle tanto al frente del Partido Laborista como en Downing Street. Este lunes ha jurado como diputado en la Cámara de los Comunes.
21: Andy Burnham, member for Makerfield.
14: El escaño en la Cámara Baja es un requisito indispensable para concurrir en las primarias laboristas. Desde la oposición, el líder del Partido Populista de Derecha, Nigel Farage, pide elecciones anticipadas.
22: I'm sorry for the guy that he failed, but he did fail.
23: Lo siento por él, lo siento por Starmer porque falló. Él estará enfadado, pero también creo que los británicos están enfadados. La mayoría de cosas que han hecho los laboristas no estaban en su programa electoral y Andy Burnham ni siquiera se presentó en las últimas elecciones con ningún programa. Realmente creo que mi petición de que haya elecciones generales lo antes posible encontraría mucho apoyo.
22: As soon as is possible. I think you'll find a lot of support for that.
20: Estados Unidos autoriza la venta de petróleo de Irán por un periodo de 2 meses.
14: Además, Washington recalca que el estrecho de Hormuz está abierto. La otra cara de la moneda es un desafiante Benjamín Netanyahu que le ha dado al ejército israelí libertad total de acción en el Líbano.
20: Y aquí en España, en plena ola de calor, tenemos que empezar a prestar mucha atención a los incendios forestales. De hecho, muchas regiones y municipios están suspendiendo el tradicional encendido de las hogueras de San Juan. Precisamente hoy conocemos datos que vaticinan un verano complicado después de una primavera lluviosa.
14: Según el Ministerio, desde el 1 de enero los incendios forestales han quemado 38.000 hectáreas en España, 3 veces más que en el mismo periodo del año anterior y un 25% más que la media de la última década. Casi la mitad de esos incendios han tenido lugar en el noroeste de la península. Y en el partidazo de COPE y de la mano de Movistar, vamos con las últimas noticias del Mundial. Dani Asenjo, buenos días.
24: Buenos días, Jorge. Ya lo era antes, pero ayer Messi se encargó de entrar en la historia. Con su doblete ante Austria se convierte en el máximo goleador histórico de los Mundiales con 18 goles. Es además pichichi de este torneo con 5 tantos en 2 partidos que meten a Argentina en 16avos. Y tras el partido, el protagonista fue Julián Álvarez. El delantero del Atlético de Madrid dijo que lo mejor es un traspaso para cumplir su sueño. El conjunto rojiblanco está indignado con el Barça por su juego sucio y asegura que no va a vender a Julián por menos de su cláusula de 500 millones de euros. Medita además denunciar al club azulgrana por negociar con un jugador con contrato. En lo deportivo, las estrellas siguen brillando. Doblete de Mbappé en la victoria de Francia sobre Irak y otros 2 goles de Haaland en el triunfo de Noruega ante Senegal. Y están cerrando la jornada en este momento Jordania y Argelia, Manolo Oliveros.
2: Así es, buenos días Dani, 7 minutos y medio de juego de la segunda parte, va ganando Jordania 1-0, gol de Nizar en el minuto 35 de la primera mitad, tiro sobre la portería, no pudo atajar, Lucas Zidane entró dentro del marco, ya digo, camino del minuto 8 de juego, segunda parte, Jordania 1, Argelia 0.
24: Y aquí en España, final de la Liga ACB, ayer victoria de Valencia en Barcelona para ponerse 2-1 en la serie.
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39: Las 6 y 17, las 5 y 17 en Canarias. Pedro Sánchez ha hablado. Estas que vas a escuchar son las primeras palabras del presidente del gobierno después de conocerse la sentencia que manda a la cárcel al que fuera su mano derecha, su lugarteniente José Luis Ábalos. Al menos va a cumplir 15 de los 24 años que le han impuesto. Las primeras palabras de Sánchez después de la condena del Supremo a esa trama de corrupción sórdida que germinó en el seno de su ejecutivo son...
40: Bebe agua, ponte crema solar, evita hacer deporte en el exterior durante las horas más calurosas del día... Sí, aunque aún estemos en junio, desgraciadamente el calor extremo ya ha llegado y tenemos que estar preparados y preparadas. Los mareos, el dolor de cabeza o el cansancio pueden ser síntomas de un golpe de calor.
39: No, así más, que más que beber agua, Pedro, más que beber agua, traga saliva. Este Pedro en TikTok, sentado en la mesa del Consejo de Ministros, allí donde se sentaba un señor que se pasara unos cuantos años entre rejas, y cuando a su alrededor todo está ardiendo, el presidente se refugia en estos vídeos cortitos, estos shorts, donde pues igual te recomiendo una lectura de fin de semana de un libro que él por supuesto no ha leído, o bien da consejos para sobrellevar una ola de calor. Y oye, no le falta razón, ¿eh? A Pedro Sánchez hay que estar preparado para afrontar las altísimas temperaturas que va a vivir él. Temperaturas políticas y judiciales, ¿eh? Hombre, habría estado bien que además de TikTok... pues hubiese publicado algún que otro mensaje, al menos en una red social, en el que nos contara cómo fue posible que un ministro de su gobierno, al que él le dio todo el poder y todo el presupuesto, acabe condenado a 24 años de cárcel, mientras él aparentemente no se enteraba de nada.
40: En definitiva, la emergencia climática no es ninguna broma.
39: Pues no es ninguna broma, no, presidente. La emergencia democrática tampoco. En fin, estaría bien además saber qué opina Sánchez sobre la advertencia de que los magistrados de la Sala Segunda han tenido a bien añadir en el redactado de la sentencia, porque alertan de que la corrupción provoca un grave deterioro de la confianza ciudadana en el sistema político y que ese déficit socava la arquitectura democrática del Estado. Por eso las condenas son tan altas. ¿Y qué hará el presidente para que la corrupción de su gobierno deje de socavar la arquitectura democrática del Estado? Pues de momento, a lo que se dedica es a grabar vídeos de TikTok. Veremos qué dicen mañana en el Congreso de los Diputados. Pero Pilar, a pesar de que Sánchez todavía no se ha pronunciado sobre la sentencia, desde el PSOE y desde el Gobierno sí que están arremetiendo contra el alto tribunal, ¿no?
20: Sí, así es, Jorge. El foco lo ponen sobre todo en la suspensión de entrada a prisión de Víctor de Aldama, uno de los más activos, como siempre, pues ha sido, como no, el ministro de Transportes, Óscar Puente, que en sus redes sociales compara condenas por asesinato con la pena, José Luis Ábalos, para tachar de esta última a esta última de desproporcionada. Lo que no dice el actual ministro es que el asesinato es un delito y a Ábalos se le ha condenado por organización criminal, por cohecho, por uso de información continuada, tráfico de influencias y malversación. En total, 5 delitos que suman esos 24 años y 3 meses de prisión. Y mientras, desde el Consejo de Ministros se ataca al tribunal, mientras tanto, Alberto Núñez Feijóo y Santiago Abascal coinciden en exigir la dimisión de Sánchez.
0: Se ha convertido en costumbre que este gobierno no asuma responsabilidades por nada, y esto no puede ser. No cabe esconderse, no cabe esperar y no cabe maniobrar.
1: 24 años de cárcel para un ministro de Sánchez, que hacen que Sánchez sepa perfectamente ahora cuál es el futuro que le espera en cuanto abandone el poder. Pedro Sánchez va a hacer lo que sea, va a hacer todo lo que pueda, absolutamente todo, con tal de mantenerse en el poder a cualquier precio.
20: Eso sí, Jorge, de momento no hay visos de una moción de censura. Tampoco los socios del Ejecutivo parecen dispuestos a mover ficha. Aina Vidal, portavoz de Sumar, celebra la contundencia respecto a las condenas de Ábalos y Koldo, pero esto dice sobre Aldama y su no entrada en prisión.
4: Yo creo que es inaudito que un pijo mafioso, sin escrúpulos, que se decidió a jugar con la vida de los españoles y españolas durante la pandemia, a día de hoy se vaya de rositas a la calle. Te aplaudimos la contundencia con la que se trata tanto a Ábalos como a Koldo. Aquellos que juegan con lo público se merecen efectivamente una condena que sea contundente.
39: Solo una cosa, señora Vidal. Como metamos la condición de pijo en el Código Penal, no queda un pijo progre de Sumar libre. Bueno, el otro protagonista de las últimas horas es el juez Peinado. El Poder Judicial ha decidido abrirle una investigación que puede acabar en un expediente por falta muy grave, por decir eso de que los escoltas de Begoña Gómez podrían ayudarla a huir de España. La decisión ha dividido al Consejo General del Poder Judicial, que ha obligado a su presidenta a romper el empate. Bueno, la ha obligado, ella ha querido. En contra se han pronunciado los vocales del llamado sector conservador, que han emitido un voto particular. ¿Bajo qué argumento, Patricia Rossetti?
6: Los vocales conservadores del Consejo se desmarcan con un voto particular en defensa de la independencia judicial y señalan que no procede remitir el auto de Peinado al promotor de la acción disciplinaria. Señalan en su escrito que el juez explica en su auto los motivos por los que entiende que tiene que tomar esas medidas cautelares. Es una decisión estrictamente jurisdiccional, revisable únicamente por la vía ordinaria de los recursos, recursos que se tienen que presentar ante la Audiencia de Madrid. No es competencia del Consejo por vía disciplinaria. Eso es inmiscuirse de forma ilegítima en competencias de la Audiencia Provincial. En línea similar se expresan algunas asociaciones de jueces. Foro Judicial insiste en la vía del recurso ante la Audiencia de Madrid. A la Asociación Francisco de Vitoria le sorprende la rapidez del Consejo para activar un mecanismo sancionador ante un proceso penal que está activo y no cuando los jueces sufren ataques a la independencia judicial, que es lo que está en juego.
20: En definitiva, a pesar de las discrepancias de algunos magistrados, el Consejo General del Poder Judicial, a petición del Ministerio del Interior, va a pedir al promotor de acción disciplinaria del máximo órgano de gobierno de los jueces que decida si las palabras de Peinado constituyen una infracción disciplinaria.
39: Precisamente la policía sorprende la celeridad y la contundencia con la que ahora sí han reaccionado el Ministerio del Interior y el Gobierno. En el sindicato Jupol están extrañados por esta diligencia sobrevenida del Ejecutivo. La portavoz del sindicato unificado, Ana Alarcón, también ha mostrado su estupefacción.
7: Muchas veces nosotros nos hemos quejado de que nos falta respaldo institucional, que nos ha faltado en muchas ocasiones esa defensa, ¿no?, de los policías. Y es verdad que esa diligencia no se ha visto siempre. Que intenten, en la medida de lo posible, abandonar esa instrumentalización de la Policía Nacional en el debate político. No puede quedarse solo en declaraciones de apoyo cuando surge una polémica, ¿no?
39: Y toca hablar de economía. Tenemos comparecencia importante hoy, la del gobernador del Banco de España, José Luis Escrivá, que fue ministro, ante la Comisión de Economía del Congreso para presentar su informe anual de 2025, que ya se dio a conocer la semana pasada. En él te recuerdo que el supervisor bancario mantuvo la previsión de crecimiento en el 2,3%, pero elevó la inflación al 3,6%. Considera que vamos a notar mucho más que otros países europeos el efecto de la guerra de Irán. Además, hoy en COPE vamos a hablar de la nueva Directiva Europea de Transparencia Salarial, que ya está en vigor, pero que el gobierno aún no ha adaptado a nuestra normativa sobre igualdad retributiva. A las 6:30 seguimos contando todo lo que está ocurriendo aquí en Herrera en COPE.
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2: Seis y media, cinco y media en Canarias. Buenos días, te saluda un tórrido martes 23 de junio. Un martes de ventiladores, de abanicos, aires acondicionados y la cabeza metida en la hielera. Lo que tengas a mano, con tal de evitar el sofoco. Es un día para buscar la sombra, estés donde estés. Y a la sombra, precisamente, se van a quedar una larga temporada José Luis Ábalos y Koldo García. A la sombra quedan los muros de la prisión de Soto del Real. Cayó ayer como un mazazo la histórica sentencia del caso Mascarillas, que describe una trama criminal organizada para cobrar mordidas por las adjudicaciones de material sanitario durante la pandemia. Mientras los abuelos morían y los hijos no podían entrar a sus padres, el número 2 del PSOE y del gobierno traficaba con mascarillas para forrarse y pagarse sus vicios. Bueno, pues 24 años y 3 meses de cárcel le han caído al exministro de Transportes, José Luis Ábalos, y 19 a su asesor, Koldo García. Exactamente lo que pedía para ellos la Fiscalía Anticorrupción del incorruptible Alejandro Luzón, que ha resistido siempre las presiones de García Ortiz primero y de Tere Peramato después. La de Ábalos, con sus 24 años, es la condena más alta impuesta a cualquiera de los 5 ministros que han sido condenados en democracia. Está muy por encima de las penas de Barrio Nuevo, de Matas, de Rodrigo Rato y de Eduardo Zaplana. Pero condenar a Ábalos equivale, de algún modo, a condenar toda una etapa de la historia de España. Porque Ábalos es el cofundador del sanchismo. El hipócrita que hizo de portavoz de la moción de censura contra la corrupción del PP. José Luis Ábalos fue el martillo que Pedro Sánchez utilizó para poner el último clavo en el ataúd político de Mariano Rajoy. Y ya entonces era secretario

0: secretario de organización del PSOE, y se subió a la tribuna para vendernos a todos que aquel asalto al poder que Pedro no había conseguido por los votos se podía justificar en el Parlamento por la urgente necesidad de regenerar la democracia. Pone los pelos de punta volver a escuchar a Ábalos hablar sobre la corrupción en 2018, porque es una verdadera profecía que se ha cumplido en sus propias carnes.
1: Crearon, con su particular uso del poder, un verdadero círculo perfecto de corrupción, encubriéndola con tretas y artimañas, obstaculizando la justicia para intentar engañar a la gente. Para ello no han dudado en acusar de prevaricación a los jueces, incluso estos días. Los españoles no podemos tolerar la corrupción ni la indecencia como si fuera algo normal. No podemos normalizar la corrupción.
0: Lo clavaste, José Luis. Lo clavaste punto por punto. Desde luego sabía de lo que hablaba, ¿eh? Aquella intervención terminó así. Una ovación de minuto y medio en la bancada socialista. Y no solo la socialista, los diputados de Podemos haciendo de palmeros inesperados y gritando si se puede. Me acuerdo perfectamente porque yo estaba allí, tomando notas para la Crónica del Mundo. Bueno, pues hoy esa voz profunda y grave contra la corrupción afronta una condena de 24 años por organización criminal, cohecho, malversación y tráfico de influencias. Pero para desvelar esta sucia historia, hubo un elemento fundamental. El corruptor, primero, y colaborador, después, Víctor de Aldama. Al empresario le han caído 4 años y medio de prisión, pero la va a evitar gracias a su colaboración con la justicia. Una colaboración relevante, dice la sentencia. Mira, como los análisis de Zapatero. Es lógico pensar que si ayudas a jueces, a policías y a fiscales a desentrañar una trama de corrupción, tengas premio. Y es lógico pensar que quien mejor puede ayudar a desentrañar una trama de corrupción es quien la conoce desde dentro. Pero este no es un gobierno jurídicamente lógico. Es un gobierno que tiende a la empatía con el delincuente siempre que ese delincuente sea de izquierdas o nacionalista. Y de tanto tapar a los corruptos y de pactar con delincuentes, a los que luego indulta o amnistía, pues ya razona como un delincuente más. Por eso Óscar Puente se escandaliza de que Aldama rompa la omertá y se beneficie penalmente de colaborar con los buenos. Lo mismo que la todavía vicepresidenta segunda, Yolanda Díaz.
2: Lo que me causa mucha sorpresa es que el corruptor, hoy no ingrese en prisión. Estoy absolutamente sorprendida. Lo digo en un país en el que todavía no tomamos medidas contra quienes efectivamente facilitan la corrupción en nuestro país, que son, insisto, los corruptores.
0: Habla la todavía líder de un partido en extinción precisamente por convivir felizmente con la corrupción de su socio mayoritario con tal de seguir pisando moqueta. Pero la estrategia es obvia. Señalamos la reducción de condena de Aldama y así apartamos el foco de ese pequeño detalle sin importancia, ¿verdad? Esa tontería de condenar a 24 años a un ministro y secretario de organización del PSOE. Al arquitecto del sanchismo junto con Santos Cerdán y el propio Sánchez. La sentencia del caso Mascarillas ha salido justo cuando el gobierno había puesto en marcha una ofensiva contra el juez Peinado. Claro, se le acumula el trabajo de achique de agua a los tripulantes del Titanic socialista. Pero el Supremo no es tan fácil de atacar como un juez de Plaza de Castilla que cometió la osadía de investigar a la mujer del César. Por eso Moncloa se ha centrado en amplificar la desafortunada frase de Peinado sobre los escoltas policiales en el auto en el que retira el pasaporte a Begoña Gómez. No es razonable atribuir a los policías que le escoltan la posibilidad de facilitar la huida de la mujer de Sánchez. Ni siquiera es razonable argumentar riesgo de fuga, como el juez Calama dejó claro en el caso de Zapatero, al que no impuso medidas cautelares. Pero en todo caso, el gobierno se ha excedido también en su presión sobre el Consejo General del Poder Judicial para que estudiase el auto y sancionase a Peinado. Y en una votación igualada, 4-4, que se decidió por el voto de calidad de la presidenta Isabel Perelló, el CGPJ decidió finalmente abrirle un proceso de investigación al juez. Lo que ha hecho doña Isabel seguramente por hacerle un guiño a Bolaños, ha sido remitir el polémico auto al juez encargado de investigar el asunto, al que técnicamente se le conoce como promotor de la acción disciplinaria. Es un juez que se llama Ricardo Conde y que escuchará las explicaciones de Peinado y al final decidirá si abre o no expediente por falta grave o si archiva el caso. Pero pase lo que pase, con ese expediente el Consejo General del Poder Judicial no puede modificar las decisiones del juez Peinado. Así que el caso Begoña seguirá su curso. La mujer del presidente del gobierno tendrá que entregar su pasaporte mañana miércoles en el juzgado de Plaza de Castilla, justo el día en el que su profundamente enamorado marido comparece en el Congreso para dar cuenta de los casos de corrupción, a los que supongo que dedicará menos tiempo que al Consejo Europeo si hace lo mismo que otras veces. Y será interesante, en todo caso, oír a Pedro presumir mañana de tolerancia cero contra la corrupción desde la tribuna de oradores. Será interesante guardar esos sonidos, por si acaso, para cuando llegue el momento de recordarlos. Y quizá por las mismas razones que hoy hemos recordado las frases del condenado Ábalos contra la corrupción desde ese mismo escenario.
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0: Y están pasando más cosas que te cuento ya con la ayuda de Pilar Cisneros.
5: ¿Qué tal? Buenos días. Irán dice que las negociaciones técnicas con Estados Unidos han concluido y que pasan a la siguiente fase.
0: Esas conversaciones han finalizado con la creación de 4 grupos de trabajo y la siguiente fase involucrará a un comité de alto nivel. Además, se ha acordado la liberación inmediata de 12.000 millones de dólares de fondos iraníes congelados.
5: En España, el número de hipotecas crece un 2,3% en abril y ya van 22 meses de incrementos interanuales.
0: Se firmaron 40.000 créditos hipotecarios, la cifra más alta en abril desde 2010. El importe medio de una hipoteca superó los 173.000 euros a 25 años.
5: Y la ola de calor dispara el precio de la luz, que ya roza máximos del año, en una jornada marcada por la elevada demanda de energía por el uso masivo, claro, de aire acondicionado.
0: El precio medio del megavatio hora supera hoy los 112 euros, con picos de casi 186 euros.
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2: Momento ya para la economía de bolsillo con Pilar García de la Granja. Buenos días, Pilar.
3: ¿Qué tal, George? Buenos días, se me ha achicharrado la línea.
2: Eso debe ser el calor. Oye, dicen que la economía va mejor que nunca, pero resulta que no llegamos a fin de mes ya ni para llenar el carrito de la compra.
3: Fíjate, aproximadamente el 22% de la población española utiliza tarjeta de crédito para financiar las compras a final de mes. Alrededor de un tercio de los usuarios de crédito facciona sus pagos, mientras que el resto opta por liquidar el saldo total a fin de mes sin generar intereses. Es un dato que no hace nada más que crecer, financiar la cesta de la compra porque no se llega.
2: Eso es porque los alimentos básicos, Pilar, han disparado su precio en este último año.
3: Las legumbres verdes, las hortalizas cultivadas por su fruto, los huevos, el pescado se encuentran entre los productos alimenticios que más han disparado sus precios en España en el último año, desde mayo del año pasado a mayo de este año, con alzas que en algunos casos, Jorge, superan los dos dígitos.
2: ¿En qué casos? A ver, ponme un ejemplo. Por ejemplo, por los huevos, vamos a empezar.
3: Venga, pues según los últimos datos del IPC de mayo que ha publicado el Instituto Nacional de Estadística, los huevos son hoy un 13,7% más caros que en mayo del año pasado. El pescado fresco, refrigerado, congelado, ya da igual, se ha incrementado en un 9,7%. Los despojos comestibles, esto es, el hígado, las mollejas, los riñones, los sesos, las criadillas, han elevado sus precios el 7,7% en el último año.
2: Madre mía, ya no podemos comer ni hígado ni molleja, no lo llames despojos, con lo rico que están. Pero bueno, y si hablamos de legumbres, frutas, ¿verduras? ¿Eso qué?
3: Pues tres cuartos de lo mismo, las legumbres verdes, que son las judías y los guisantes, ¿verdad? O las pochas, o la soja, un precio que ha subido el 16,3% en el último año. Hortalizas cultivadas, el tomate, el pepino, el calabacín, bueno, eso sube el 15,2%.
2: Pero bueno, si es que ¿qué se puede comer entonces? O mejor dicho, ¿qué se puede pagar?
3: Frutas tropicales como aguacates, plátanos, bananas, piñas, mangos, papayas, chirimoyas. Eso ha bajado, un 18,2%. Otras frutas frescas que también han bajado de precio, pues el melón, la sandía, el kiwi, que se han abaratado el 9%. El azúcar de caña y de remolacha, el 3,5%. Los aceites vegetales, el 2,5%. Y las patatas, un 2,2% más baratas. Por ejemplo, te puedes hacer unas patatas fritas con aceite vegetal, papaya y remolacha y tiramisú.
2: Bueno, menuda mezcla. O sea, nos vamos a pasar el verano a dieta de aguacate y melón. Bueno, está bien.
3: Oye, ¿no querías cosas... operación bikini? Pues yo te lo sirvo, aunque tenga la línea rota.
2: Hay cosas peores. Hasta las 7:30, Pilar.
3: Hasta luego, a ver si lo arreglo.
2: Tiempo ya de conocer lo que importa con Alejandro Requeijo. Buenos días, Reque.
4: ¿Qué tal, Jorge? ¿Cómo estás?
2: Pues hoy lo que importa pasa naturalmente por esa histórica condena de 24 años de cárcel para José Luis Ábalos. ¿Por qué nos importa esto?
4: Importa tanto, Jorge, que hoy ya cuesta encontrar en las portadas alguna referencia al juez Peinado. En algunos titulares te diré que cuesta incluso encontrar a Ábalos. Mira, El Mundo, ABC y La Razón coinciden en apuntar con sus titulares más arriba. Condena unánime e implacable a la corrupción que llegó con Sánchez. El sanchismo condenado. Primer revés judicial al sanchismo con una condena histórica. El País, en cambio, va más aséptico. El Supremo condena a Ábalos a 24 años y deja libre al Dama.
2: Y destaca los medios que es la mayor condena impuesta nunca a un exmiembro de un gobierno en España, ¿no?
4: Sí, y cuentan las crónicas que Ábalos y Koldo, que le han condenado también a otros 19 años, asistieron por videoconferencia desde prisión a la lectura del fallo. Hay quien recupera hoy esa foto en la que se ve a Sánchez con Cerdán, Ábalos y Koldo, eran los tiempos felices del peyot. Acaba así una historia que empezó con el hombre de confianza de Sánchez defendiendo aquella moción de censura contra Rajoy.
5: Sacar de la política la corrupción y volver a hablar de lo que importa a la ciudadanía. Para ponernos pronto, a trabajar.
4: Pronto, Jorge, muy pronto empezaron las malas compañías, las comisiones, los sobornos, las prostitutas.
6: Bien, Carlota,
7: pues la que tú quieras. Juan Vierna y Carlota, toma por culo.
4: Hasta que llegó la Guardia Civil y todo saltó por los aires con la detención de Koldo, al que Ábalos trató de negar.
8: Me he quedado estupefacto con esto.
9: ¿Usted conocía esas posibles pagos de comisiones al señor Koldo?
8: No voy a conocer eso, por favor.
4: Como todo el mundo sabe, ya después de juicio, condena, todo aquello no coló.
2: La crueldad de la hemeroteca. Aquella de Ábalos negando a Koldo no es la única declaración que ha envejecido mal, ¿eh?
4: Leire Iglesias, en El Mundo, ¿se acuerda de esta otra? La reacción que tuvo el presidente Sánchez cuando Aldama empezó a tirar de la manta.
10: Es categóricamente falso que su estrategia de defensa es la mentira.
11: A ver,
10: O sea, menuda inventada.
4: Menuda inventada, dijo, y titula Leire su columna así: Sánchez, Ábalos y el final de la inventada. Escribe que con estas 224 páginas de plomo que tiene la sentencia ha empezado a escribirse el tercer acto. Por unanimidad, los siete magistrados de la Sala de lo Penal de las ramas conservadora y progresista dan absoluta credibilidad al dama en casi todo lo que declaró y le premian hasta el punto de ahorrarle la cárcel.
2: Pero desde el gobierno se están volcando en poner el acento precisamente en eso, la decisión sobre Aldama, que finalmente no entrará en prisión, ¿no?
4: El relato sería el siguiente: estos jueces le han regalado la libertad a Aldama, pese a que no dijo más que mentiras, para animar a otros investigados a que hagan como él y así tumbar al gobierno. Ayer le preguntaron a Óscar Puente, que nos remitió así a su Twitter.
11: Que no, ya, si me podéis leer, ya sabéis lo que he dicho, ya lo he dicho.
4: Así que me fui a su timeline y ahí hay varios comentarios sobre la sentencia. Te destaco este, por ejemplo. Dice así: ¿lo veis, niños? Si cometéis delitos, con que nos presentéis un informito de nada, ni entráis en prisión. En una línea parecida va Rufián, melancólico socio del gobierno. Lo de Aldama es un mensaje para Julio Martínez, Leire Díez y otros: si colaboras, libras. Luego se pone irónico y dice que concretamente son 3 años menos por cada programa en Horizonte. Lo dice porque Aldama va mucho al programa de Iker. Pero Rufián añade una cosa más. Escribe: dicho esto, ¿aguantar para qué? ¿Qué contenido tiene lo que queda de legislatura?
2: Pues vota una moción, Gaby. ¿Ayer fue el propio Aldama el que animó a otros a confesar?
4: Fue a su salida del Supremo, después de conocer la sentencia, parecía como esos alumnos que van a recoger las notas y salen milagrosamente con todo aprobado.
12: Y espero que con esta sentencia los demás que vienen detrás colaboren.
4: El País destaca que la sentencia le absuelve del delito de acceso a información privilegiada, por lo que no tendrá que devolver los 3,7 millones que se embolsó en el pelotazo de las mascarillas. Jordi Nieva Fenol escribe en este periódico que la confesión del empresario solo ha tenido un papel de acompañamiento. Y en su editorial, este periódico se dirige a Feijóo, que ayer pidió elecciones. Le dice que si cree que la crisis que atraviesa España es tan grave, no debería tener ninguna duda en convocar una moción de censura, como hizo Sánchez hace 8 años.
2: Claro, eso se puede hacer en un parlamento que en este sector de forma enfermiza, pero no es el caso. Leo algunos enfoques que señalan también a la fiscal general.
4: Es el caso del editorial de ABC y la señala por dar la orden al fiscal del caso de pedir solo la atenuante normal, que no salvaba al dama de la cárcel. Ha sido posible porque lo pidieron las acusaciones populares, con el PP a la cabeza. Este periódico ABC le pide a Sánchez que haga como el primer ministro británico Starmer, que ayer anunció su dimisión. Camacho titula así su columna: Julito, calienta que sales. Se refiere al empresario amigo de Zapatero. Y el editorial del Mundo dice así: solo a quien tiene algo que ocultar puede inquietarle que personas como Julio Martínez, Leire Díez o Vicente Fernández se vean tentadas a emular al dama.
2: Claro, nos quedamos sin tiempo, Reque, pero luego a las 7:30 seguimos comentando estos asuntos en el café. Un abrazo.
4: Un abrazo.
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2: Alberto Herrera, buenos días.
0: Amigo mío, buenos días. Oye, hoy que se está hablando tanto de burocracia en los tribunales, porque algunas cosas van más rápido, otras más lento, te vengo a hablar de la burocracia, que es uno de los grandes males en nuestro país. El papeleo perjudica no solo a medianas empresas, a pequeñas empresas, también a los ciudadanos. Cuando tú como Estado planteas un subsidio o una subvención, no solo tienes que plantearla y ponerla ahí fuera, sino que también tienes que facilitar que la gente que tú consideras que merece esa ayuda pueda llegar a ella. ¿Por qué te cuento esto? Según la IREF, casi 6 de cada 10 personas con derecho al ingreso mínimo vital no lo solicitan por barreras de acceso, por dificultades administrativas. Solo en Cataluña, hay 80.000 familias, son 80.000 familias que no están accediendo a las ayudas por culpa de esto. Te voy a presentar a Mercedes. Tiene 69 años, ha trabajado toda su vida, tiene carrera universitaria, se defiende con los ordenadores. Lleva meses intentando demostrar a la administración que, pese a estar empadronada en la misma dirección que su hijo, no convive con él. Es un trámite necesario para seguir cobrando el ingreso mínimo vital, pero se topó con la administración, un teléfono que no respondían, citas que era imposible conseguir, horas perdidas delante del ordenador, y acabó pidiendo ayuda a Cáritas. Escucha.
10: Mira que no, yo soy una persona.
14: Mira que no, yo soy una persona que siempre todo lo que sea de antes me viene muy bien, pero yo creo que hace falta más humanidad otra vez y más personas y no tantas máquinas, porque no puedes tirarte todo un día enganchado a un teléfono entrando para que luego te diga que no la maquinita y vuelta otra vez.
10: La maquinita. Claro,
0: es que la situación es todavía más complicada para las personas mayores, ¿sabes? Que viven solas, que tienen familiares que no pueden ayudarlas. En fin, esto habría que darle una vuelta simplificando un poco más los procedimientos.
2: Una de las cosas que aprendí escribiendo casi Alberto fue que necesitaban ayuda administrativa casi tanto como comer. O sea, los asistentes eran los asistentes que les ayudan, Cáritas entre otros, les dan de comer, pero también les ayudan sobre todo con el papeleo, porque es una necesidad absolutamente vital.
0: Pero mira, ahora que estamos con la regularización de migrantes, que es una buena medida, sí, también tienes que dotar al país de recursos suficientes para acoger a esa gente. Es como todo.
2: Que es lo que falla en este caso. Hasta luego.
0: Venga, amigo, un abrazo.
2: Asociamos las lágrimas al dolor, pero también se puede llorar de risa, o se puede llorar de rabia, o se puede llorar de impotencia. Y ojo, la ausencia de lágrimas también dice muchas cosas. Llorar es la palabra, la emoción, en la que se fija nuestra traficante de palabras de los martes, Marta San Miguel. Buenos días, Marta.
23: Buenos días, Jorge, y buenos días a todos. Hemos visto llorar al primer ministro británico Keir Starmer cuando anunció su dimisión este lunes. El laborista dejaba el cargo 2 años después de haber conseguido una victoria electoral apabullante. Entonces era un hombre triunfal, pero ayer, cuando se puso ante los micrófonos, lo que había era un hombre que había perdido su lugar en el mundo, su propósito. Algo en él estaba roto. Dijo esto: «La decisión que he tomado ha sido anteponiendo el país que amo». Y entonces lo comprendí. Amar es lo más hermoso que puede sucedernos mientras rompe las cosas en las que necesitamos creer. Trump también toma las decisiones que toma por el amor que profesa su país, o bueno, a esa parte del país que entra en su gorra maga. Sin embargo, Trump no llora, y tampoco Pedro Sánchez. Y tampoco lloraron ni Ábalos ni Koldo durante el juicio en el Supremo, que ayer hizo pública la sentencia que les condena 24 años de cárcel al primero y 19 al segundo. Ahora que todo lo retransmitimos y es más fácil que nunca llorar en público, me pregunto cómo pudieron mantenerse estoicos durante un proceso en el que se les juzgaba precisamente por anteponer el amor a sí mismos frente al amor a su país. Yo creo que los futbolistas tienen algo de culpa, que han hecho de esta emoción planetaria una excusa para exhibir lo que todos llevamos dentro. Llorar porque nos importa lo que le pasa a nuestro país, no solo a los nuestros.
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2: Son las 7, las 6 en Canarias. Son las 7 y ya hace calor. Bienvenido a este entrañable círculo del infierno, que es el martes 23 de junio de 2026. Si te despiertas hasta ahora, siento decirte que hoy vas a sudar. Más que ayer aún, porque hoy va a ser el peor día de la primera ola de calor de este verano. El aviso rojo por altas temperaturas se vuelve a activar en el País Vasco y se extiende a otras dos comunidades, Andalucía y Cantabria. Y esa alerta va a ser naranja en otras 10 comunidades y amarilla en 3. O sea que vivas donde vivas, tu calle va a ser una sartén. Pero podría ser peor. Podrías tener calor y encima estar a la sombra, como lo están Ábalos y Koldo para una larga temporada. Ha tardado algo más de lo esperado, pero ya tenemos aquí la primera sentencia contra el sanchismo. La del caso Mascarillas, y no es una sentencia cualquiera, es una sentencia histórica. Primero por la forma. Se trata de una decisión unánime de todos los magistrados que componen la Sala Segunda del Tribunal Supremo, incluidos los perfiles progresistas o llamados progresistas. Segundo por las penas y por los condenados. Hablamos de José Luis Ábalos Meco, la mano derecha de Pedro Sánchez, tanto en Ferraz, donde fue secretario de Organización, como en Moncloa, donde ocupó el ministerio de mayor presupuesto. Sin olvidar que fue él quien subió a la tribuna del Congreso para defender la moción de censura contra Mariano Rajoy en 2018. Todo un alegato contra la corrupción.
3: Los españoles no podemos tolerar la corrupción y la indecencia como si fuera algo normal. No podemos normalizar la corrupción. Y en ese sentido, la decencia debe ser algo esencial, no accesorio.
2: No accesorio. A este parlamentario, primer arquitecto del sanchismo, que echaba en cara al PP el caso Gürtel, le acaban de caer 24 años y 3 meses de cárcel por organización criminal, cohecho, malversación y tráfico de influencias. Según el Supremo, queda probado que se forró con la compra de mascarillas en lo peor de la pandemia. Que se le pagaron gastos personales por valor de 10.000 pavos al mes, además de chalés y pisos de lujo, como sobornos en especie, y que colocó a sus amantes en empresas públicas. Y de esos 24 años, como mínimo tendrá que cumplir 16 y medio entre rejas, aunque podría luego beneficiarse de rebajas por buena conducta. Pero si no hay indulto, saldría del trullo por rondando los 80 tacos. Su hijo Víctor Ábalos dice que es injusto que su padre vaya a morir en la cárcel. Igual lo dice por los años de más que le puedan caer por los otros casos en los que está implicado. Pero en todo caso hay un consejo muy bueno para evitar que acabemos nuestros días en la cárcel: no delinquir. Los honrados acaban sus vidas de otra manera, rodeados del afecto de sus familiares, no de funcionarios de prisiones. A su fiel escudero Koldo García le han caído 19 y 8 meses, por los mismos 4 delitos que cometió su jefe. Y los dos eligieron la misma estrategia de defensa en el Supremo, la del partido. Eso de intenta defender tu inocencia o niégalo todo, pero que el incendio no llegue al number one. Y el resultado de esa estrategia garrafal deja bien a las claras el error que cometieron. Podrían haber obtenido una pena menor colaborando con la justicia, pero eligieron la lealtad siciliana, el relato victimista y exculpatorio, y esa estrategia los va a tener muchos años a la sombra. Tal vez Ábalos y Koldo, que hasta ahora se estarán despertando ya en su celda, en Soto del Real, estén dándole vueltas a la cabeza pensando que se han equivocado. Sobre todo viendo cómo se premia la colaboración con la justicia en el caso de Aldama. Pero eso es lo que tiene el Estado de Derecho. Por mucho que el equipo de opinión sincronizada haya salido en tromba a criticar la rebaja de pena aplicada al tercer acusado, a Víctor de Aldama, que ha sido condenado a 4 años y medio de cárcel por 2 delitos, organización criminal y cohecho. Pero en este caso, el alto tribunal ha aplicado la llamada atenuante muy cualificada, perfectamente estipulada en el Código Penal, en nuestro ordenamiento y en el de cualquier democracia de nuestro entorno. Por eso acuerda suspender la ejecución de su pena a condición de que Aldama no delinca, de que presente un informe de actividades cada 6 meses y de que realice durante un año trabajos para la comunidad. Claro, resulta que sus inventadas, como las calificaba Sánchez, han ayudado decisivamente a los investigadores a desentrañar el caso. Y esa ayuda vale mucho y debe ser recompensada. Por eso Aldama envió ayer este mensaje nada más salir del Supremo.
1: He demostrado que, bueno, son justos al final y que la colaboración en este país sirve.
4: ¿Digo
1: que no voy a opinar sobre Álvaro Sicoldo? Digo que estoy satisfecho con la sentencia y espero que con esta sentencia los demás que vienen detrás colaboren.
2: Julito, Leire, Santos, Gertru, Vicente, el de la SEPI, ¿os habéis enterado bien? Colaborar con la justicia funciona. Nada vais a ganar protegiendo a vuestros capos. Pues tirad de la manta. Ayudad a limpiar este país podrido por la banda que Ábalos llevó al poder en 2018. No colaborar y empeñarse en mentir y en guardar la omertá de la Rosa Nostra te lleva derechito a gozar de las vistas serranas de Soto del Real por mucho tiempo. Bueno, alguno como Julito, viendo el perfil de la abogada que ha elegido, tiene ya toda la pinta de aquí ha tomado buena nota, del ejemplo de Aldama. O sea que Zapatero tiene razones para temblar. Por cierto, que además de la democracia y del Estado de Derecho, no me quiero olvidar del otro gran triunfador del día de ayer, el fiscal anticorrupción Alejandro Luzón. El Supremo ha asumido en la sentencia todas sus tesis, incluida esa atenuante muy cualificada para Aldama que Luzón no pudo pedir explícitamente durante sus conclusiones finales porque no le dejó hacerlo la Fiscalía General de Pedro Sánchez, pero sí lo hizo de forma implícita, hablando de cómo corroe la democracia la corrupción sistémica. Y visto su impecable trabajo, no es de extrañar que las cloacas de Sánchez le tuvieran en su punto de mira. ¿Y ante esta condena histórica ha dimitido ya Pedro Sánchez? Pues hubiera sido lo normal en cualquier país democrático de nuestro entorno. Échale un ojo al ejemplo de Keir Starmer en Reino Unido. Pero en la España de Pedro, ni esta sentencia, ni las que puedan llegar por el hermano, la esposa, las imputaciones de Zapatero, las cloacas de su gobierno y de su partido, provocan la más mínima reacción o la más mínima asunción de responsabilidades. Sánchez ni dimite ni da explicaciones. Ni una rueda de prensa, ni una mísera comparecencia, ni un tuit. Pero sí ha tenido tiempo de grabarse un TikTok.
5: Bebe agua, ponte crema solar, evita hacer deporte en el exterior durante las horas más calurosas del día. Sí, aunque aún estemos en junio, desgraciadamente el calor extremo ya ha llegado y tenemos que estar preparados y preparadas.
2: Tú sí que tienes que estar preparado. O sea que tu amigo, tu mano derecha, ese que iba contigo en el Peugeot o en el Mercedes, que es donde el Supremo sitúa el comienzo de la actividad de esta organización criminal, es condenado a 24 años y lo único que se te ocurre es pedirnos que bebamos agua. En tu caso es mejor tragar saliva. Tendremos que esperar a mañana para escuchar las explicaciones o lo que sea del presidente en su comparecencia en el Congreso. Seguramente en esa intervención va a optar por la táctica de la Macedonia, mezclar las conclusiones del Consejo Europeo, la guerra de Ucrania, lo que se le ocurra, con menciones genéricas a la corrupción. Que por supuesto él combate con más ahínco que nadie, a diferencia del PP y que bla, bla, bla. Pero esta vez va a tener que derramar mucha tinta de calamar para que le funcione mínimamente la estrategia, porque la sentencia Ábalos y todo lo demás, la ley de Zapatero, la SEPI, lo de su familia, todo eso es imposible de tapar con acusaciones de lawfare. Eso será mañana miércoles, un día más en la vida del matrimonio Sánchez Gómez. Él al Congreso y ella a Plaza de Castilla. Porque allí la ha citado mañana a las 6 de la tarde, incombustible, el juez Peinado, para que entregue todos los pasaportes que Begoña tenga a su nombre. El software de la Complu también lo puso a su nombre, pero esto ya no hace falta que lo entregue. La entrega del pasaporte es una de las medidas cautelares impuestas por el magistrado en ese auto de apertura de juicio oral que tanto ha dado que hablar. No solo por lo bien argumentados que están los presuntos delitos cometidos por la esposa del presidente, sino por esa frase desafortunadísima en la que insinúa que los escoltas policiales de Begoña podrían ayudarla a escapar. Es una frase desafortunada por la que el Consejo General del Poder Judicial ha decidido abrir expediente al juez Peinado. Pero lo ha hecho en medio de una gran división interna. 4 votos a favor, 4 en contra. ¿Y quién desempató? Pues la presidenta del Consejo, la progresista Isabel Perello, que es la que ha decantado la decisión con su voto de calidad. ¿Y qué va a pasar ahora con ese expediente? Pues que se remitirá al promotor de la acción disciplinaria, que es un juez específico, se llama Ricardo Conde, que tiene que decidir ahora si va adelante con una posible sanción a Peinado o esto se queda finalmente en nada. Hasta entonces ese juez no está suspendido y tampoco se han revisado sus actuaciones, porque eso corresponde exclusivamente a la Audiencia Provincial de Madrid. De todas maneras, resulta sorprendente la celeridad con la que el Consejo General del Poder Judicial ha actuado en este asunto. Auto el sábado, reunión telemática el domingo y apertura de expediente el lunes. Madre mía. A ver, no nos vamos a quejar por una vez de que la justicia funcione con rapidez. Faltaría más. Pero queda la duda, la enorme duda, de por qué no se ha dado tanta prisa con las muchas otras quejas por persecuciones cloaqueras o por populismo gubernamental que tiene encima de la mesa. Por ejemplo, hay una queja encima de la mesa contra la juez de la Dana por la intervención de su marido en varias testificales. Y si eso es verdad y se confirma, podría apartar a esa jueza de la causa. Incluso tumbar el procedimiento. Pero en este asunto no hay tanta prisa, no sé por qué. Y una última reflexión sobre este expediente abierto a Peinado. Imagina que dentro de unas semanas la Audiencia Provincial de Madrid avala la resolución de Peinado y ratifica tanto la apertura de juicio oral como las medidas cautelares. Es posible que las medidas cautelares las retire, pero lo fundamental es que mandar a Begoña Gómez al banquillo, igual o muy probablemente puede que lo ratifique. ¿En ese caso va a expedientar también a los jueces que tomen esa decisión, la señora Perello, o cómo va? Esto es lo que sucede cuando el Consejo General del Poder Judicial se inclina demasiado hacia las demandas del poder político, en vez de centrarse únicamente en resolver los problemas del Poder Judicial.
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2: Y están pasando más cosas y vamos a repasarlas ya con la ayuda de Pilar Cisneros.
6: ¿Qué tal? Buenos días. Contamos, por ejemplo, que el presidente del Parlamento de Andalucía comienza hoy una ronda de consultas de la que tiene que salir el nombre de quien se someta a la sesión de investidura. El primero en acudir va a ser el candidato popular y presidente en funciones, Juanma Moreno. La cita es a las 10 de la mañana. Y en el partidazo de COPE, Movistar nos acerca la información del Mundial. Dani Asenjo, buenos días.
7: Buenos días, Pilar. Dos protagonistas en la victoria de Argentina sobre Austria. Sobre el césped, Leo Messi, que con su doblete se convierte en el máximo goleador histórico de los mundiales con 18 dianas. Y tras el partido, Julián Álvarez, el delantero del Atlético de Madrid, ha pedido salir del club para poder cumplir sus sueños. Se entiende jugar en el Barça. El conjunto rojiblanco está indignado y asegura que no va a vender a Julián por menos de su cláusula de 500 millones de euros. Podría incluso denunciar al Barça ante la FIFA por negociar con un jugador con contrato. En un mundial que esta madrugada nos ha dejado dobletes de Mbappé y de Haaland en la victoria de Francia sobre Irak y de Noruega ante Senegal en una jornada que acaba de concluir con el Jordania-Argelia. Manolo Oliveros, buenos días.
8: Así es, buenos días Dani. Jordania 1, Argelia 2, el equipo de Lucas Zidane remontó en la segunda parte y va perdiendo 1-0 en la primera mitad. Grupo J es el grupo de Argentina. Argentina 6 puntos y atención, Austria y Argelia 3 puntos se jugarán en el segundo puesto, previsible rival de España el domingo día 28 en Kansas.
7: Y al margen del Mundial, Valencia Basket está a una victoria del título de la Liga ACB tras ganar anoche en Barcelona.
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0: Buenos días. 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
14: El gobierno ve desproporcionada la condena a Ábalos y critica la rebaja de pena al Dama por colaborar con la justicia. Consideran que esta decisión del Supremo puede suponer un efecto llamada para que otros imputados ayuden en sus investigaciones a cambio de reducir años de cárcel. Ricardo Rodríguez, buenos días.
15: Buenos días. Gobierno y PSOE estaban preparados para asumir una condena a José Luis Ábalos. Ahora bien, ni imaginaban que fuera a ser tan alta ni que Víctor Daldama evitase la cárcel. El trato otorgado al comisionista ha disparado las alarmas en las estructuras sociales. Óscar Puente tachaba públicamente de desproporcionada la pena contra Ábalos, como cualquiera que tenga ojos en la cara, disparaba el ministro, mientras ha restado relevancia a la colaboración prestada por Aldama. Son numerosos los dirigentes, hilando la misma advertencia. El Supremo anima a delatar a acusados en más causas y son un aluvión de frentes judiciales, muchos eclipsados por las investigaciones contra José Luis Rodríguez Zapatero, Begoña Gómez o las cloacas del PSOE. Quedan días muy difíciles, aseveran a COPE Cuadros, para subrayar que faltan autos, sumarios y fallos. Va a ser desagradable, añaden. Esos mismos socialistas tampoco se ven reconfortados por el mensaje de la Moncloa sobre su determinación en trabajar por construir una España ejemplar.
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14: Llega ya la historia del día con María José Navarro.
24: Por delante se mueve Lautaro, le acompaña también Enzo. Llegará Facundo Medina para meter el centro. Otra vez Thiago, otra vez a pasar. ¡Messi! ¡No!
6: Seguramente no fue su mejor partido. Seguramente le pudo la ansiedad en ese penalti que falló de manera incomprensible. Seguramente a su selección también le pasó factura las ganas incontrolables de que Messi se convirtiera en el máximo goleador de la historia de los mundiales. Y a lo mejor nos cuesta entender toda esa pasión, todo lo que mueve Messi desde ese cuerpo tan pequeño o desde esa personalidad tan para adentro, pero con tanta decisión.
25: La otra. Pero no se acuerdan, pero la AFA estuvo intervenida en un momento determinado y tuvieron sin cobrar los empleados 3 meses. El capataz fue a golpearle a Messi y le dice: Leo, hace 3 meses que no cobramos. ¿Cuánto es? Se pone 2 millones. Dejen que yo lo voy a arreglar, denme una hora. Y
1: Messi ha atravesado a cada uno de los argentinos. No hay un crío que no tenga su camiseta, da igual que no sea la original, que sea la trucha, la que sea inventada, imaginaria. Ha marcado la vida de un país que de vez en cuando no tiene otra salida que agarrarse a la remera de sus ídolos para respirar, como le pasó a Maradona en una época oscura. Eso pesa mucho más que cualquier Copa del Mundo. Eso es conseguir, ni más ni menos, una felicidad conjunta.
2: Qué buena historia. 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
26: Esa próxima, la que viene, es la noche de San Juan, la noche más corta del año y posiblemente va a ser la más calurosa, todavía más que la tropical que hemos tenido esta pasada noche. Seguimos lamentando a todo esto, ahora hablaremos de la hora de calor, porque hoy se prevé el peor día, también en la Región de Murcia, pero como decía, seguimos lamentando muertes en las playas. Los últimos casos, una mujer de 89 años ayer a mediodía, mientras estaba bañando en la playa del Arenal, en La Manga. Es la sexta víctima mortal en apenas 10 días, después recuerden de las muertes registradas en Lorca, Mazarrón, Águilas y también el fin de semana en Cartagena. Hay que sumar además el fallecimiento de un joven de tan solo 24 años, residente en Balsicas, que murió ahogado el domingo en la playa de las Mil Palmeras, en el Pilar de la Horadada. Y también pendientes de varios fuegos, el último, un incendio que ayer afectó a las vías del tren en Murcia y que obligó a cortar durante más o menos una hora el tráfico ferroviario entre Murcia y Beniel, sobre todo por la cercanía de las llamas a las vías. Hay municipios como Lorca, donde el ayuntamiento está trabajando en la limpieza intensiva de 600 kilómetros de cunetas y arcenes que están cubiertos de maleza. Tiene que retirarla para garantizar la seguridad vial y, como decimos, sobre todo para prevenir incendios. Cuéntanos, Antonio Montoro.
27: Sí, en los trabajos se están empleando excavadoras, tractores, desbrozadoras, sierras y maquinaria especializada, y además un equipo de operarios también trabaja en la siega y en la retirada manual en puntos que tienen difícil acceso. Ángel Meca es el concejal de pedanías.
28: Decir que ya se han comenzado esas tareas de desbroce, se han iniciado por las vías principales, las vías de comunicación que tienen más tránsito, y ya se ha empezado a desbrozar de una manera más intensa en buena parte de las pedanías.
27: En algunos puntos la vegetación alimentada por las lluvias de la primavera había alcanzado una altura muy elevada que dificultaba la visibilidad en las carreteras.
26: ¿Qué tal? Buenos días, les habla Javier Herray. Bueno, pues con estas altas temperaturas los golpes de calor se sitúan al frente de las preocupaciones en materia de seguridad laboral. Así se puso de manifiesto ayer en la reunión que la Fiscalía mantuvo con empresarios, sindicatos y la Inspección de Trabajo. Altas temperaturas que ya tenemos y que hacen que se enciendan las alertas, sobre todo en sectores como el agroalimentario y la construcción, pero también en el colectivo de bomberos forestales. Lo quería poner de manifiesto ayer la secretaria general de Comisiones Obreras, Teresa Fuentes.
29: Que sea prioritario, que nos tenemos como prioridad, sobre todo en ciertos sectores y colectivos que lo están sufriendo de manera directa, como puede ser el sector agroalimentario o, como sin ir más lejos, puede ser ahora mismo el tema de los bomberos forestales, donde pues están haciendo unas labores a las 3, 4 de la tarde en una época donde hay un riesgo medio alto con estas temperaturas.
26: Por cierto, recuerden que lo previsto para hoy es que tengamos el peor día de la ola de calor también en la región, no tanto como en otras zonas de España, pero de momento hoy se prevé que lleguemos a unos 38 grados de máxima.
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26: 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Por lo que se refiere al virus de la hepatitis B, en 2025 se confirmaron en la Región de Murcia 28 casos de infección aguda.
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26: Más cosas. En Cartagena ha sido detenido uno de los fugitivos más buscados por violencia de género. Cuéntanos, Santiago Velasco.
9: Sí, desde hoy 5 sensores sirven para conocer la afluencia peatonal en las principales zonas turísticas del centro histórico y en puntos de alta concentración, como son el Plaza del Ayuntamiento, la Calle Mayor y la Plaza San Francisco. Esto permite monitorizar en tiempo real los movimientos de las personas. Cristina Mora es la concejal de Proyectos Europeos.
10: Estos dispositivos nos permiten saber en tiempo real cuántas personas transitan por nuestras calles y gestionar mejor los espacios y así evitar aglomeraciones.
9: En materia de seguridad, la detección de aglomeraciones va a facilitar la coordinación de los servicios de emergencia.
26: Es lo que tiene previsto el Ayuntamiento de Cartagena en materia de turismo. Y desde hace aproximadamente 26 minutos, Obramat ha abierto sus puertas un nuevo centro en Murcia. Es un nuevo almacén, un llamado Murcia Norte, situado en la pedanía de Churra. Sobre este nuevo centro, que se inauguraba ayer, hablaba en COPE el director de Obramat Murcia Norte, Dimas Fernández.
11: Este segundo almacén viene a reforzar nuestra presencia en Murcia con una inversión aproximadamente de unos 12 millones de euros. Hemos generado 130 puestos de trabajo directos que ya se suman a los más de 200 que tenemos en San Ginés. Por lo tanto, creo que queda demostrada la apuesta firme de Obramat por la Región de Murcia y por su desarrollo.
26: Pues son ya las 7 y 27, no se vayan. Sigue la información que más les interesa. 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
2: Son las 7:30, las 8:30, las 6:30 en Canarias, martes 23 de junio, una jornada donde esperamos más calor que ayer. Volvemos a tener alerta roja por altas temperaturas en el País Vasco y hoy se añaden dos regiones más, Cantabria y Andalucía. Pero es que vamos a tener otras 10 comunidades en alerta naranja por calor y 3 más en amarillo. Un martes en el que se va a seguir hablando de la primera sentencia contra el sanchismo, una sentencia histórica que condena a 24 años de cárcel a Ábalos, el que fuera mano derecha de Sánchez y ahora un gran desconocido para el presidente, y a 19 años a su asesor Koldo García. Mientras que Víctor de Aldama encaja 4 años y medio, aunque el Supremo no va a ejecutar la pena de cárcel contra el empresario por su ayuda clave en este caso y en otros que están en marcha. Es la prueba de que colaborar con la justicia compensa por mucho que le disguste al gobierno. Porque, claro, esto abre la puerta, incentiva que otros que están en el punto de mira, como Julito Martínez, como Leire Díez, como Santos Cerdrán, como Víctor Fernández de la SEPI, se piensen o se replanteen sus estrategias de defensa. La sentencia analizamos enseguida tomando un café.
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8: Abrimos tiempo de café de redacción con Carmen Martínez de Castro. ¿Qué tal, Carmen?
9: Hola, muy buenos días, Jorge.
8: ¿Y te lo querías perder tú también, Antonio Naranjo?
10: No. Buenos días.
8: Claro,
10: disfrutando.
8: Que no. Y tú, Pilar García de la Granja, enhorabuena por ese premio autónoma que te han dado.
9: ¡Onda!
8: Se apoya.
9: Muchas gracias.
8: Claro.
9: Buenos días. Bueno, autónomos somos todos.
8: Sufridos, pues sí. Autónomos incluso.
9: Sí, correcto. Efectivamente.
8: Bueno, Reque, hay unanimidad en todas portadas, en torno, mira, como en la sentencia del Supremo, en torno a la condena de Ábalos.
11: Sí, desde luego que hoy ya cuesta encontrar en las portadas alguna referencia al juez Peinado, esto va muy rápido. En algunos titulares cuesta incluso encontrar a Ábalos. Os lo digo porque El Mundo, ABC y La Razón coinciden en apuntar con sus titulares más arriba. Condena unánime e implacable a la corrupción que llegó con Sánchez. El sanchismo condenado. Primer revés judicial al sanchismo con una condena histórica. El País va en cambio más aséptico, dice: el Supremo condena a Ábalos a 24 años y deja libre al Dama. Cuentan las crónicas que Ábalos y Coldo, que le han condenado también a otros 19 años, asistieron por videoconferencia desde la prisión a la lectura del fallo. Hay quien recupera hoy en sus informaciones esa foto en la que se ve a Sánchez con Cerdán, Ábalos y Coldo en los tiempos felices del peyot. En su editorial, El País se dirige a Feijóo, que ayer pidió elecciones, le dice que si cree que la crisis que atraviesa España es tan grave, no debería tener ninguna duda en convocar una moción de censura, como hizo Sánchez hace 8 años. Y hay quien se alegra porque esta sentencia demuestra que el Estado de Derecho funciona. Menos optimista es, por ejemplo, David Jiménez Torres. Escribe en El Mundo que la sustitución del PP por el PSOE y sus aliados no limpió nuestras instituciones ni devolvió la dignidad a nuestra vida pública. Solo cambió la baraja de la corrupción.
8: Bueno, Carmen, quizá esta es una sentencia que lo más peligroso no es solo lo que confirma, que era lo esperado, la sentencia contra Ábalos y Coldo, es ese efecto retardado, ese incentivo que establece para que colaboren todos los que saben algo si quieren tener un trato penal, digamos, más ventajoso, ¿no?
9: Sin duda. Yo destacaría, desde luego, lo primero, que es la unanimidad. Es decir, la unanimidad de esta sentencia es un muro contra el que la deja blindada. Es decir, todas las tonterías que estamos escuchando y toda la propaganda se estrella contra esta unanimidad de los magistrados de muy distintas sensibilidades que se han puesto de acuerdo en esta sentencia. Yo creo que esto es fundamental. Lo que tú dices del arrepentido es cierto, porque sienta una doctrina de lo que supone la importancia del arrepentido en los casos de corrupción, pero también explica cómo se tiene que ser arrepentido. No es darle la razón: señor fiscal, tiene usted razón. No. Para ser arrepentido tienes que colaborar activamente, y además la sentencia enamora los documentos que ha ido aportando y las pruebas físicas que ha ido aportando, en este caso Aldama, para ayudar a la justicia a hacer su trabajo y desvelar cosas que de otra manera no hubiera sido posible probar. Entonces yo creo que establece muy bien un camino, pero también unas condiciones en que consiste esa figura. Y creo que también sienta una serie de jurisprudencia sobre un montón de casos que ahora mismo están abiertos. Digamos que la otra parte, hay otros juzgados, básicamente la audiencia nacional, que están digamos instruyendo asuntos relacionados de una forma muy íntima o menos íntima con esta sentencia, ¿no? Y yo creo que ahí sienta ya una serie de bases para tal. Pero a mí me parece que lo más que no deberíamos dejar pasar la doctrina también que establece sobre el tema de la corrupción, en este caso situada en el nivel más alto del gobierno. Es decir, este caso es distinto de muchos otros casos de corrupción. ¿Por qué? Porque ha llegado al Supremo, entre otras razones, bueno, básicamente por el hecho de que Ábalos se negó a abandonar su acta de diputado, pero cuando pasaron los hechos que pasaron, pasaron porque uno de los implicados, el principal condenado, estaba situado en el nivel más alto de la responsabilidad política en España. Y esto le da a este caso un matiz y una importancia significativa, y lo dice la propia sentencia, y dice que cuando la corrupción está a ese nivel de altura del entramado institucional, opera, y lo digo, leo textual porque me parece que la frase merece subrayado, opera como un fenómeno que distorsiona la finalidad del poder, debilita los contrapesos institucionales y compromete la igualdad de los ciudadanos ante la ley. A mí me parece que no se puede decir en menos palabras una mejor definición de lo que es el sanchismo.
8: A mí lo que me fascina, Antonio, es la reacción de los Puentes, Yolanda, Rufián, reaccionan en tromba contra la colaboración con la justicia como si tuviera algo que tapar. Claro, el que no tiene nada que esconder, pues quiere que las mantas se tiren de ellas, ¿no?
0: Claro, después de que ese mismo gobierno indultara a uno de los políticos del PP clave en la Gürtel por colaborar con la justicia, que no es un acto de caridad, es un mecanismo legal perfectamente descrito.
8: Peñas, claro.
0: Claro, y por tanto aplicable. Pero mira, yo las dos lecturas así muy rápidas que hago es la primera, la sentencia es una sentencia que retrata al sanchismo en su conjunto y desde el principio, es decir, los que están condenados son los que le hicieron ganar las primarias a Pedro Sánchez entre sospechas de amaño y pucherazo, que incluso están grabadas en una conversación entre Santos Cerdán y Koldo García, y que son el tipo de personas que le han afinado la moción de censura, el asalto al Partido Socialista, las investiduras nefandas pactadas incluso en el extranjero con prófugos de la justicia, con lo cual esta sentencia retrata el modus operandi mafioso de un tramposo endémico que es Pedro Sánchez. Pero luego la ausencia de consecuencias inmediatas, que tendrían que haber sido la dimisión del presidente del gobierno, también retrata el tipo de alianzas nefandas que permiten que una persona que no puede gobernar y que además está condenado políticamente ya en el Tribunal Supremo, sin embargo, se permita reaccionar dando consejos para sobrevivir a la ola de calor. Es lo que ayer hizo Pedro Sánchez.
8: Igual era una metáfora.
0: Claro, a 48 horas de que su mujer tenga que entregar el pasaporte, porque también está imputada por un montón de delitos, ya saber a cuántas horas de que conozcamos más cosas del PSOE, de la SEPI, de la financiación irregular, etcétera. Entonces, creo que al final la moraleja de este asunto es que tenemos a un presidente antisistema y tramposo, frente al cual la democracia, con sus mecanismos tradicionales, no tiene respuesta inmediata, pero que hay que armarse de paciencia porque, y esta es la parte esperanzadora, el Estado de Derecho, la sociedad civil, la prensa seria, sí lo tienen. Lo que pasa que esa respuesta pues tarda más de lo que debería tardar en un país en el que tuviésemos a un presidente decente, que no es el caso.
8: Pilar.
7: Bueno, yo creo que esta sentencia manda deja claras tres cosas, ¿no? Primero, alivio porque el Estado de Derecho funciona a pesar del gobierno más intervencionista de las últimas décadas, bueno, el conocido en democracia. En segundo lugar, la constatación de que el relato socialista y la realidad no tienen nada que ver. O sea, el fango son ellos. Y en tercer lugar, una certeza, que es que la corrupción sanchista comenzó el mismo día en el que Sánchez llegó a la Moncloa, porque fue el propio Ábalos quien presentó la moción de censura contra el gobierno de Mariano Rajoy. Y esto es muy importante que quede claro. O sea, no vivimos en Matrix. En Matrix puede vivir Sánchez y sus ministros, 22, pero la realidad social y la verdad va por otro lado.
8: Y las crónicas y columnas que reflejan la posición del gobierno, que se escandaliza de la libertad de Aldama.
11: Puente se quejó ayer por Twitter, dijo así: ¿lo veis, niños? Si cometéis delitos, con que nos presentéis un informito de nada, ni entráis en prisión. En una línea similar se expresó Rufián, pero añadió esto, ojo, ¿aguantar para qué? ¿Qué contenido tiene lo que queda de legislatura? Leire Iglesias titula así su columna: Sánchez, Ábalos y el final de la inventada. Recuerda que por unanimidad los siete magistrados de las ramas conservadora y progresista dan absoluta credibilidad al Dama.
8: Supongo que la estrategia de Carmen aquí es caracterizar al Dama como un pijo facha que habla con la fachosfera para que se le odie muy fuerte a él y de esta forma pues parezca que el PSOE es una víctima en vez de un cooperador necesario de la corrupción.
9: Bueno, ellos son especialistas en desviar la atención de las cosas que les hacen daño. Es decir, hay el auto de procesamiento de Begoña Gómez, pues entonces desviamos la atención con una frase del juez Peinado. Tenemos esta sentencia histórica y desviamos la atención con que es que Aldama es que le han dejado tal, el corruptor no entra en la cárcel, etcétera, etcétera. En España, el problema es que en España se ha abolido el concepto de responsabilidad política. Sánchez ha abolido ese concepto. Pero no lo ha abolido él solo. Es decir, esta sentencia no solo condena a Ábalos y condena políticamente a Sánchez. Yo creo que condena a todos sus aliados, a quienes les pusieron, a quienes les mantienen en el Congreso y en la opinión pública. Es que ayer hemos visto a periodistas de La Sincronizada, o ahora llamados también el Club de los 61, publicar el mismo tuit literal de argumentario. Entonces, fíjate que ayer hablábamos del asunto de Starmer. Bueno, es que en Reino Unido dimiten los primeros ministros y tal. Yo creo, ya sabéis que mi juicio demasiado, pero bueno. Pero esto pasa porque hay una opinión pública que se respeta a sí misma. Es decir, una democracia no puede funcionar si no hay unos medios que informan desde su óptica y desde su posición lealmente sobre lo que es la realidad. Aquí tenemos una opinión pública que en un sector está completamente ideologizada y no cumple su función.
0: Bueno, pero lo está por culpa de dos cosas. Una, el aparato de propaganda masiva, que es el ente público Radio Televisión Española, y luego las tragaderas de pseudoperiodistas que, mientras los demás nos dedicamos a intentar informar al respecto de todas estas corrupciones de alto nivel, ellos se dedicaban a impulsar manifiestos contra el golpismo mediático y judicial, ayudando a Pedro Sánchez a fabricarse una coartada. Y aquí el asunto es, insisto, cómo y de qué manera la democracia encuentra mecanismos para defenderse de alguien que la tiene secuestrada gracias a la suma aritmética exclusiva para que los socios de Pedro Sánchez puedan mantenerle con respiración asistida a cambio de conseguir los objetivos que un presidente decente tenía que ayudar a frenar, ¿no? Y eso es lo que explica el que, a pesar del bloqueo y de la corrupción, pues el PNV, Esquerra, Bildu y compañía sigan, bueno, pues manteniendo como pseudo presidente a alguien que está muerto y que políticamente lo único que puede hacer es resistir para que no le atropellen las urnas y la justicia, que es lo que va a pasar finalmente.
8: El dato económico del día, Pilar, llega a uno de los momentos más esperados del año para muchos pensionistas y jubilados. Apuntas a los viajes del Inserso para la siguiente temporada.
7: Bueno, que ya son por el mundo mundial. Efectivamente, los interesados pueden solicitar una de las 879.213 plazas de la edición del año 26-27. Se han reservado 7.447 plazas con tarifa reducida de 50 euros para aquellas personas con menos recursos. El plazo de presentación de solicitudes, Jorge, para este programa de turismo del Inserso arranca este lunes, arrancó ayer, 22 de junio, finaliza el viernes 10 de julio del año 2026, ambos incluidos. ¿Quién puede acudir a estas plazas? Bueno, prácticamente todos los pensionistas de jubilación del Sistema de Seguridad Social Español, incluidos aquellos de viudedad con 55 años o más, o los españoles de origen emigrante que hayan retornado a España, siempre que sean pensionistas del Sistema Público de la Seguridad Social.
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13: Buenos días. Atención, pregunta. ¿El tertuliano político no tiene reloj?
8: Es complicado, sí, es complicado.
13: El tertuliano político no mira la hora. El tertuliano político no hace puntos y aparte.
7: Oye, no lo dirás por mí.
13: Pero el tertuliano político necesita una bombona de oxígeno para respirar y parar.
8: Que se te acaba el tiempo, Tina.
13: Da igual, todo el mundo sabe ya cómo ha quedado Argentina, cómo ha quedado Noruega.
9: Yo me doy por aludida y me he callado la boca.
13: ¿Cómo quedaron todos? Ahora mi única pregunta es a Requeijo. Requeijo, ¿qué vais a hacer con Julián Álvarez?
8: Es verdad.
13: Vais a aguantarlo hasta 2030. Ojo, hasta 2030, que tiene contrato. Un tío queriéndose ir.
11: Si yo fuese presidente del Atlético de Madrid, hasta 2030, a la grada.
0: Pues sí, ese es el plan, ¿eh? Ese es el plan, Reque.
8: Sanción disciplinaria.
11: O traen la pasta que espero que alguien tenga, porque si no se ha metido un millón
13: no
11: gordo.
13: Tiene nadie para
11: pues entonces a la grada, amigo. Al Atlético de Madrid no se le falta el respeto.
13: Qué ataque de cuerno, bueno. Qué ataque de cuerno.
8: Condena ejemplar, ¿eh?
13: Es como para que te diga la novia.
11: Lo hizo el Athletic Club una vez y no hubo que hacerlo dos. Lo hizo con Llorente, ¿os acordáis?
8: Pero, pero está traicionado.
11: No, pues que no, que no firme 5 años de contrato, Naranjo.
13: Ya. No, estoy contigo.
8: Pero Griezmann hizo el mismo, cometió el mismo error, pero luego fue perdonado. Hay que ser
11: no
8: tremente.
11: Seré yo quien le perdonó, pero bueno, ahí tienes un buen ejemplo de alguien que se fue y se arrepintió.
13: Madre y la otra pregunta es, ¿cuántos goles va a tener que marcar alguien para quedar máximo goleador de este Mundial? Porque Haaland lleva 4, Mbappé 4 y Messi 5. Madre Como mía. No llegué yo a arreglarlo, me parece a mí.
8: La ansiedad de Cristiano tiene que estar alcanzando cotas insoportables.
11: Juega hoy, ¿no?
8: Vamos a ver
13: hoy juega,
8: si se resarce. 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
8: Llegamos a las 8 menos 10. Tiempo ahora para la información local de tu COPE más cercana.
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20: 6 de cada 10 murcianos no ha reservado sus vacaciones de verano todavía. Según un informe estadístico, más de la mitad de los murcianos todavía no tienen reserva de viaje para este verano. Los expertos lo atribuyen a varios motivos, como la subida de los precios del combustible causada por la crisis del Estrecho de Ormuz. El presidente de la Asociación de Agencias de Viaje de Murcia es David Blasco. Ayer en COPE comentaba la situación actual del sector.
21: Se están haciendo cosas de última hora. Los destinos, lo habitual en las fechas que estamos, se busca mucho playa. Hay gente que también nos busca destinos europeos para tiempos más cortos, pues escaparse un fin de semana, 4 o 5 días, algún destino europeo. Circuitos organizados que también están saliendo bastante por parte de muchas agencias, que todavía pues suelen haber plazas. Pero ya te digo, en línea general está siendo un verano un tanto raro, vamos un poco a relentí todavía.
20: Bueno, recuerden, por otra parte, que estamos ante la noche más corta del año, la noche de San Juan, con las hogueras previstas en muchos puntos de la región. Se recomienda máxima precaución, sobre todo por los fuegos que se están repitiendo en muchos puntos de la geografía regional. Ahora mismo, 7:51, las cosas están así en Murcia capital, cielos completamente despejados. Ha sido una noche también muy calurosa, rondamos ahora mismo ya los 22 grados centígrados.
22: La misma tónica en Cartagena, cielo despejado, aquí hay 25 grados, 26 en la zona de La Manga y 26 también en Mazarrón.
23: También amanecido sin nubes en Lorca, 23 grados en el centro y 27 hasta ahora en Águilas.
20: Y también temperaturas muy altas, por ejemplo, en Caravaca ya con 18 grados, dicen las previsiones que seguiremos con muy pocas nubes, temperaturas máximas, hoy subiendo, es el peor día de la ola de calor, también aquí en la región se espera que lleguemos a unos 38 grados de máxima.
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20: La comunidad autónoma va a desarrollar nuevos proyectos educativos, culturales y de investigación para reforzar el Camino de la Cruz. Así lo acordó ayer la reunión del patronato de la Fundación. Entre las actuaciones anunciadas destaca el programa Aula Camino de la Cruz de Caravaca, desarrollado en colaboración con la Consejería de Educación y Formación Profesional a través de Escuelas Activas.
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20: El gobierno regional llevará a cabo a comienzos del mes de julio una misión comercial a Marruecos para las empresas del sector de Habitat y Contract. 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Tienes la oportunidad de presentar tu empresa directamente ante los principales prescriptores, cadenas hoteleras, centrales de compra, desarrolladores de obra, distribuidores e importadores de este país. 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
20: 7:54, Cabo de Palos ha estrenado bus lanzadera y bicis compartidas, todo para aliviar o tratar de aliviar el tráfico en este verano. Santiago Velasco.
27: Sí, el Consejo de Administración del Consorcio de La Manga ha aprobado esas actuaciones para mejorar la movilidad. Las principales novedades son la puesta en marcha de ese microbús lanzadera en Cabo de Palos que conectará un gran aparcamiento disuasorio con el faro cada 30 minutos. Igualmente, el servicio de bicicletas compartidas se extiende al litoral con 19 puntos y 70 unidades. El Ayuntamiento de Cartagena busca ganar fluidez y mejorar el tráfico en la zona, especialmente los fines de semana. Es Noelia Arroyo.
28: Para poder ofrecer ese servicio y ganar en fluidez, en mejorar el tráfico, mejorar la seguridad en el entorno de Cabo de Palos, que como saben necesita este tipo de actuaciones e incluso medidas de mayor calado para esta zona en concreto de Cabo de Palos.
20: Y sepan también que 2.000 ecuatorianos viven actualmente en Lorca. La cifra se ha reducido a más de la mitad en los últimos 15 años, pero aún así sigue siendo una de las comunidades de extranjeros más importantes de la ciudad. Antonio Montoro.
23: Sí, se ha puesto de relieve durante la visita del nuevo cónsul de Ecuador en la región, César Mantilla, a Lorca para entrevistarse con el alcalde Fulgencio Gil y para analizar aquí la situación de la comunidad ecuatoriana en el municipio, que es una de las más numerosas.
29: El ecuatoriano es grato de nacimiento y es agradecer a las personas que conforman el Ayuntamiento de Lorca siempre por ser esa mano aliada estratégica para las y los ecuatorianos. Así que es seguir estrechando estos lazos entre dos pueblos hermanos.
20: Y en Cieza, la Guardia Civil investiga un vecino por maltrato animal. Era propietario de un núcleo zoológico sin autorización para custodia de los animales ni registros de veterinarios. Es el portavoz del Seprona, José Antonio Fernández.
30: Gracias a la colaboración ciudadana, el Seprona descubrió un núcleo zoológico con más de 50 perros que no reunía condiciones higiénico-sanitarias. Los perros se ofrecían para la venta por internet.
20: En 4 minutos serán las 8 de la mañana. No se vayan porque ya saben que continúa la información que más les interesa. 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
2: Señoras, señores, me alegro. Buenos días. Espero que estén bien y no se hayan achicharrado o disuelto en el calor que ha venido haciendo en estas últimas horas en España y que va a seguir haciendo en las próximas. Yo les hablo desde los senderos de tierras alavesas, ahora mismo exactamente en el pollete de un puente sobre un río, cerca de una vía del tren, rodeado de pajaritos. Y dirá usted, pues qué bucólico, desde luego más bucólico que el panorama que tienen algunos hoy, que es un día muy denso de información. Hoy se hablará de dos cosas en España, del calor que hace y de la sentencia de ayer del Tribunal Supremo. El calor que hace es que en algunos lugares se ha decretado la alerta roja. Algunas ciudades hoy en España van a alcanzar los 45 grados. Ayer la zona de Álava y de Vitoria, tradicionalmente fresca, alcanzó los 42 grados, como Bilbao. Bueno, es una cosa absolutamente inexplicable. Pero en alerta roja se tienen que poner algunos en estas próximas horas a cuentas de la sentencia del Tribunal Supremo. Sentencia del Tribunal Supremo que hemos conocimos ayer a mediodía y que ha llevado a que algunos se lleven las manos a la cabeza. ¿Por qué? Porque efectivamente ha sido una sentencia contundente. Contundente porque ha hecho caso de lo que le pedía el fiscal. El fiscal pedía 24 años y el Tribunal Supremo ha condenado a Ábalos a 24, a Koldo a 19 y a Aldama a 4, algo más de 4. Pero sin tener que entrar en la cárcel por su colaboración con la justicia. Ahí está uno de los nudos claves informativos de esta sentencia que hoy va a ser analizada y en el futuro puede tener alguna consecuencia para aquellos que estén pendientes también de procesos judiciales. Esto no ha hecho más que empezar. ¿Qué es lo que ha dicho el sanchismo en torno a esta sentencia? Bueno, de momento ha tenido que olvidarse un tanto de el juez Peinado porque se le acumula el trabajo. Ha llamado al orden al Consejo del Poder Judicial, que se ha puesto en primer tiempo de saludo, y como mucho le abrirán un expediente. Ha dado una patada hacia adelante realmente el Poder Judicial. Y lo que les decía, la Fiscalía Anticorrupción, que es una fiscalía de verdad, no una fiscalía perteneciente a esa cueva de piratas que es la Fiscalía General del Estado, consideró efectivamente que eran varios los delitos que debían acumularse y por los que debían ser condenados Ábalos, Koldo y Aldama. Algunos están jugando a la justicia comprada, que es una tentación relativamente fácil para censurar los excesivos años de condena que, por ejemplo, Ábalos va a tener que asumir. De 24 no cumplirá 24. Posiblemente dentro de 7 u 8 esté en la calle. Si antes no media algún indulto, que no creo que nadie se atreva a ello. O alguna operación del Constitucional, que ya saben ustedes que Cándido está a lo que le manden. La justicia comparada, algunos creían, oiga, si alguien por asesinar a su mujer, recientemente un rumano en Sevilla estranguló a su esposa y le han condenado a 12 años y Ábalos a 24. Bueno, Ábalos acumulaba varios delitos, no era un solo delito. Y habrá que recordar que pues a Bárcenas se le condenó a 29 o a la gente de la condena de Gürtel, más de 50 años para Correa. Álvaro Pérez, por el hecho de contratar un stand por la mano izquierda en una feria de turismo y hacerlo irregularmente, fue condenado a 12 años de prisión. 12 años de prisión. Pero ya les digo que la justicia comparada tiene o asumes algún tipo de riesgo un poco equívoco cuando la realizas. A partir de ahora, ¿qué ocurre? Pues que entran más nervios, porque es la primera de las muchas sentencias que quedan pendientes, y sobre todo alguno puede tomar nota de lo que ha ocurrido con Aldama. Colaborar con la justicia tiene premio, o al menos no tiene el castigo que merecería el haber sido lo que se llamaba nexo corruptor. ¿Habrá alguien tomando nota de estas cuestiones? Bueno, todo esto se lo explica mucho mejor ahora Gorge Bustos, que se lo lleva estudiando durante toda la noche, porque realmente la sentencia, oiga, la sentencia son más de 250 páginas. Uno puede entretenerse, si quieren ustedes, no es la lectura más habitual para irse a la playa este verano, pero si tienen curiosidad, no se la pierdan. ¿Qué tal, Gorge? Buenos días.
3: ¿Qué tal, Herrera? Buenos días. Hombre, la prosa de la sala penal del Supremo no es mala, ¿eh? Precisamente es de las mejores que hay en la judicatura. Pero me temo que tengo que volver a pronunciar la frasecita, Carlos, que es que Pedro Sánchez, el presidente de las primeras veces y ninguna buena, acaba de convertirse en el primer presidente al que le condenan a un ministro mientras él sigue en el cargo. El cargo desde el que, recordemos, despachó las acusaciones de Aldama como puras invenciones.
4: Es categóricamente falso que su estrategia de defensa es la mentira. A ver, se menuda inventada.
3: Pues de inventada nada. El Tribunal Supremo, donde se sientan los mejores penalistas del país, ha prestado el máximo crédito al testimonio y a las pruebas ofrecidas por Víctor de Aldama dentro de esa inteligente estrategia de colaboración con la justicia. Y por eso no va a entrar en prisión. Ojo, la sala le ha condenado a Aldama a 4 años y medio, pero aprecia en los distintos delitos la atenuante muy cualificada que permite rebajar la pena por su colaboración relevante con la justicia. Tendrá que hacer trabajos para la comunidad, aunque yo creo que ya ha hecho bastantes trabajos para la comunidad democrática desenmascarando a la banda de la que él mismo formó parte. Pero ojo, esta no es una condena cualquiera. Ha habido 5 ministros en la historia de la democracia condenados, pero nunca se condenó a un ministro estando su presidente todavía en el ejercicio del cargo. Y además es que Ábalos no era un ministro cualquiera. Nunca un ministro condenado había sido alguien tan cercano al presidente del gobierno. Como el propio Sánchez, en una entrevista, intentó desmentir dejando una de esas frases para la historia.
4: Una cosa es que efectivamente tuviera una confianza política en él, que la tuve, no la niego, es evidente. Y otra cosa es que desde el punto de vista personal era un gran desconocido para mí. Un gran desconocido para mí. Porque conocí unas facetas de su dimensión personal que fueron muy desconocidas para mí.
3: ¿Nos tenemos que creer esto? A estas alturas, compartiendo tantas horas de coche por España, tan estrecha fue la colaboración que hasta lo nombró mando único cuando durante la pandemia. Uno de los 4 ministros que mandaban con todo el poder en aquellos meses traumáticos que él aprovechó para robar fue José Luis Ábalos. ¿Cómo que un gran desconocido, Pedro? ¿Te refrescamos la memoria? Mira, José Luis Ábalos, o José, como le llamabas cariñosamente en los WhatsApp que publicó el diario El Mundo, en los que tanto echabas de menos su amistad, es el tipo que te recogió del suelo cuando tu partido te echó en aquel Comité Federal de 2016 que intentaste robar con un pucherazo, por cierto. Y es el camarada que te acompañó en el coche por las agrupaciones de España para venderles la promesa de que las ibas a empoderar frente al malvado aparato. Aunque ahora el partido es un cuartel vertical con un solo sargento. Y Ábalos es también el negociador de la moción de censura, con Podemos y con el separatismo que venía de dar un golpe de Estado 6 meses antes. Y es el orador que defendió desde la tribuna del Congreso esa misma moción porque había que regenerar la democracia que el PP había manchado de corrupción. Y es la mano derecha a la que diste todo el poder orgánico en el partido, Secretaría de Organización, y el mayor presupuesto en el gobierno, Ministerio de Transportes. Y es el corrupto que desde el minuto 1 se puso a robar, a colocar prostitutas en empresas públicas, a aceptar chalés y orgías como sobornos en especie, a acumular mordidas, rebautizadas como chistorras, a cambio de contratos o a dar pelotazos con la venta de mascarillas en lo peor de la pandemia. Y todo eso fue posible gracias a que tú, Pedro Sánchez Pérez Castejón, le diste el poder para hacerlo, el mando único de la gestión. Ese es Ábalos, ese es tú, Ábalos. Y ahora que se enfrenta a la posibilidad de acabar sus días en una celda y que tiene otras causas pendientes, es posible que Ábalos decida hablar. Aunque solo sea por venganza, porque callar le ha servido de bien poco. Él ya no está a tiempo de evitar la cárcel, pero hay varias personitas que han tomado buena nota de la sentencia de ayer, que saben muchas cositas. y a lo mejor estará a punto de marcar el móvil del señor Choclán, el abogado de Aldama experto en negociar colaboraciones con la justicia. Personas como Santos Cerdán. Es difícil porque su lealtad al partido es más grande que la de otros. O Gertru, la secretaria de ZP, con quien ZP no fue demasiado clemente el otro día en su declaración porque le atribuyó la escritura de todos los mails, porque él es presidente analógico, ¿verdad? No utiliza correo electrónico. O Leire Díez, la fontanera. O Vicente Fernández, el de la SEPI. O Julito Martínez. Cerdán, por ejemplo, ya sabe lo que es la cárcel y lleva meses encerrado en Milagro, en su pueblo, Navarro, y ya avisó en el Senado cuando le preguntaron por qué su partido lo dejaba solo, de que mejor solo que mal acompañado, dijo. Así que cuidadín con el Navarro. Él, que fue el capataz de Pedro en el PSOE después de Ábalos, sabe muchísimas cosas. Y tiene la posibilidad de aliviar su horizonte penal. Por ejemplo, conectando a las cloacas con el número uno. A ver si nos vamos a creer que Santos actuaba en solitario. Igual que Leire, puede declarar lo mismo. Si aportan pruebas, si colaboran. Y en cuanto a Julito, ya ha dado pistas de que el marrón de análisis relevante y del rescate de Plus Ultra no se lo va a comer solo, porque ha fichado a una abogada experta en colaborar con la justicia. Así que el día de ayer no fue solo malo para Koldo y Ábalos. Fue muy malo también para Zapatero y para Pedro Sánchez. Y los sanchistas lo supieron enseguida. Olieron el peligro al instante. Ese efecto retardado que tiene la sentencia de ayer. Un efecto inmediato para los condenados, pero retardado para los que pueden colaborar a que condenen a otros. Y por eso salieron en tromba los Puentes y las Monses y las Yolandas a criticar al Supremo por haber recompensado la colaboración con Aldama. Pero no se dan cuenta de que cargar contra los jueces por premiar que Aldama tire de la manta los coloca automáticamente a ellos en el lado de la defensa de la omertá. La ley del silencio, de la mafia. ¿Cómo creen que el Estado italiano luchó contra la Cosa Nostra, de Totò Riina, y contra la corrupción sistémica del socialista Bettino Craxi? Pues incentivando la figura de los pentiti, los arrepentidos, que atenuaban su pena cantando ante el juez y rompiendo el silencio de la mafia. De hecho, Félix Bolaños, alababa el papel de los arrepentidos que colaboran con la justicia hace no tanto, cuando indultó a José Luis Peñas, aquel concejal pepero que ayudó a destapar la Gürtel.
5: La labor de José Luis Peñas fue fundamental para poder investigar y para poder enjuiciar una trama de corrupción tan compleja, tan sofisticada, tan organizada, tan sistémica como fue la trama de corrupción Gürtel. Y también creo que el mensaje que enviamos con este Real Decreto de Indulto en el día de hoy es un mensaje muy contundente. Quien colabora con la justicia tiene el apoyo del Gobierno de España. Quien colabora para perseguir el delito, para enjuiciar crímenes, cuenta con el reconocimiento y con el apoyo del Gobierno de España.
3: Pues Félix, mándale este vídeo tuyo a Óscar Puente, a tu compañero de gabinete. ¿En qué posición queda el Gobierno ahora? ¿Aguantar para qué?, se preguntaba ayer Gabriel Rufián. Pues aguantar porque ya no hay salida digna, Gabriel. Porque esto no es un gobierno. Es una banda. Dirigida por un hombre rodeado que se siente más seguro en Moncloa que fuera. Y las bandas no dimiten. Las bandas se desarticulan.
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3: Y en el partidazo de COPE, tiempo para el Mundial con Movistar. Dani Asenjo, buenos días.
6: Buenos días, Jorge. Dos protagonistas indiscutibles, y los dos en Argentina. Uno sobre el césped y el otro después del partido, con sus declaraciones. Sobre el césped, sí, otra vez, Leo Messi. Dos goles ayer en la victoria de Argentina a Austria y entra en los libros de historia, porque se convierte en el máximo goleador histórico de los mundiales con 18 dianas, superando al alemán Klose. Pero es que es historia de los mundiales y es historia de este, porque lleva 5 goles en 2 partidos y es el pichichi de este torneo. Y el otro protagonista protagonista es Julián Álvarez, que tras el partido dijo que lo mejor para él es un traspaso, ya sabes que es delantero del Atlético de Madrid, y el conjunto rojiblanco está indignado con esas declaraciones. Dice que no lo va a vender por menos de 500 millones de euros, que es su cláusula, está muy enfadado con el Barça por negociar con un jugador con contrato, medita incluso denunciarlo a la FIFA, y en el Barça son pesimistas, a pesar de que Julián ya le ha avisado al Cholo Simeone y al propio Atlético de Madrid que quiere salir.
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3: Abrimos nuestro tiempo de tertulia hoy con Antonio San José. ¿Qué tal, Antonio? Buenos días.
4: ¿Qué tal, Jorge? Muy buenos días.
3: Y está por aquí también Esther Jaén. ¿Qué tal, Esther?
24: Muy buenos días.
3: Y Requeijor sigue con nosotros. Alejandro, ¿cómo estás?
25: ¿Qué tal, Jorge? ¿Qué tal, chicos? ¿Cómo estáis?
3: Tenemos poco tiempo, pero voy a decirle a Antonio que me haga una exégesis de la sentencia de 30 segundos.
4: Bueno, terrible, absolutamente un escándalo y una degradación absoluta, Jorge, de la vida política española. Lo que más me sorprende es la reacción del PSOE, del gobierno de los acólitos, por el hecho de que Víctor de Aldama no haya entrado en prisión. Eso es lo que más les ha dolido, pero la figura del arrepentido está ahí y se ha utilizado siempre en el derecho.
3: Pues habrá que recordárselo a alguno, o a lo mejor es que no lo quieren recordar.
4: Bolaños lo reconoció en su día.
3: Es verdad que está muy callado Bolaños.
4: Pero en su día dijo que el gobierno español protegía a aquellos que denunciaban a los delincuentes. En esta ocasión parece que no está
3: es
4: de acuerdo.
3: La memoria solo se refresca con los casos del PP. Pues enseguida lo analizamos en la tertulia, pero antes tenemos un mensaje de Moeve, Tony.
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3: Abrimos ya la salida de emergencia con Mar Vidal. Mar, buenos días.
8: Muy buenos días, Jorge, ¿qué tal?
3: Pues Starmer anunció que lo deja, menos de 2 años en el cargo. ¿Qué deja atrás económicamente?
8: Pues lo que deja es el expediente de alguien que llegó prometiendo reactivar la economía y entregó exactamente lo contrario. Mira, el PIB creció un 1,1%, que es el ritmo más bajo en el Reino Unido fuera de periodos de crisis en décadas. Y además ha dejado la deuda pública instalada ahí ya fija en el 96% del PIB. Los mismos niveles de la pandemia, pero sin pandemia que lo explique. Y con eso, la gran solución fue subir impuestos, que el hombre dijo que no lo iba a hacer. El presupuesto de 2025 elevó la presión fiscal al 38% del PIB, que es el mayor nivel desde la posguerra, y como te he dicho, era una promesa electoral explícita de no hacerlo, ¿eh? Ojo, cumplen las cosas a su manera.
3: Con esos números me pregunto si hay algún número que avale su gestión.
8: No hay ninguno. De hecho, ni el empleo ha mejorado. El paro subió al índice más alto desde 2021. Y es que la fórmula de subir impuestos suele espantar la inversión, Jorge. Genera desempleo y, paradójicamente, pierde el apoyo de la clase trabajadora. Pero este hombre, mira, será recordado por otra cosa. Por su obsesión por crear una especie de mundo orwelliano. Starmer reforzó la Online Safety Act, que es la ley de control de contenidos digitales más invasiva de Occidente y que, según el propio Departamento de Estados Unidos, de Estados Unidos, representa una amenaza para la libertad de prensa. Este hombre ha impulsado la prohibición de las redes sociales a menores de 16 años, además con la polémica verificación de identidad obligatoria para certificar quién es adulto y quién no al entrar en Internet. Ese será su legado. Jorge, crisis, impuestos, control social. El primer ministro que construyó un gran hermano digital gigantesco que inundó Londres de cámaras de vigilancia y dotó a la policía de herramientas de reconocimiento facial en todo momento, lo hacía mientras su país se empobrecía. Vamos, un desastre absoluto. El hombre se va para alguien que prometió cambiar las cosas.
3: Pues me temo que esa obsesión por el control de las redes no evitó su pérdida de popularidad drástica.
8: Hay muchos de esos.
3: Y muy cercanos. Hasta mañana, Marc.
8: Hasta mañana, Jorge.
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3: Y tiempo ya de repasar todo lo que está pasando en tu COPE más cercana.
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10: Hola, muy buenos días. Tiempo para la información local. Te habla Antonio Martínez. Hoy la máxima que la EMES pronostica en Cieza es de unos 38 grados. Se activará el aviso de nivel amarillo hoy en la Vega del Segura y en otros puntos de la geografía regional por temperaturas que pueden llegar a alcanzar los 38 grados. El aviso estará activo entre la 1 de la tarde y las 9 de la noche, según la Agencia Estatal de Meteorología. Vamos ya con esas informaciones de la jornada. Como saben, la pasada semana, el miércoles 17 de junio, se cumplía el tercer año de la legislatura del gobierno municipal actual, con Tomás Rubio al frente de la alcaldía. Le trasladábamos a Tomás, el alcalde de Cieza, la pregunta de si tras estos años de desgaste en cuestiones de confianza, críticas de la oposición, cómo afrontaban los últimos meses de gobierno hasta las elecciones de 2027 y si mantiene la misma ilusión que el primer día y si tiene la intención de volver a presentarse como candidato a la alcaldía en estas próximas elecciones municipales del 2027. Esta era la respuesta que nos daba Tomás Rubio.
11: Vamos a empezar. ¿Mantiene la misma ilusión? No, mantengo todavía más ilusión. Más ilusión porque en este año creo que ya he conseguido desbloquear lo que es más importante para el municipio, que es la cuestión de los presupuestos y de las modificaciones presupuestarias. Yo creo que Cieza va a notar en este año que se va a empezar a ejecutar una cantidad de inversiones para la ciudad que los ciudadanos van a ser muy visuales. Y no es que hayamos querido hacerlo el último año para que la gente nos vote. Lo digo con sinceridad. Lo hacemos el último año porque ha sido el momento en que hemos conseguido, gracias a estas cuestiones de confianza, desbloquear la cuestión presupuestaria para aplicar las inversiones necesarias para Cieza.
10: La Cofradía de la Oración del Huerto y Santo Sepulcro, conocida popularmente como los Dormis de Cieza, vuelve a traer un año más las 24 horas de fútbol 7 de los Dormis, en este caso del 26 al 28 de junio en el Estadio Municipal de La Arboleja. Las inscripciones siguen abiertas y este año la novedad es que se abre una nueva categoría de veteranos con solo jugadores de más de 30 años, además de la ya existente de seniors de 16 a 99 años. La unión entre deportividad y diversión está asegurada, habrá servicio de tasca y para mayor información e inscripción lo pueden hacer en redes sociales o a través del teléfono 617 30 20 88. El Ayuntamiento de Blanca anunciaba que la Feria Taurina de Blanca en honor a San Roque va a contar con la ganadería de los Chospes, Valdellán y Barcial en un acto que contó con el alcalde de Blanca, Ángel Pablo Cano, a principios de este mes de junio, el concejal de festejos, Jesús Cano, y el representante de la empresa Bus Alcarrer, José Luis Palazón. El anuncio se hacía tras la renovación del contrato con la empresa Bus Alcarrer, que dirige Gregorio de Jesús y José Luis Palazón, y que obtuvo el concurso en el 2024. El evento se va a celebrar del 8 al 15 de agosto y estará compuesto por encierros, tres novilladas con picadores y festejo de recortadores. Próximamente se van a dar a conocer oficialmente los carteles completos del festejo taurino que protagoniza las fiestas patronales de Blanca en honor a San Roque durante el mes de agosto. Y la diputada nacional del Partido Popular por la región de Murcia, Isabel Borrego, ha denunciado el retraso de más de 3 meses para sacarse el carnet de conducir en la región y una lista de espera de 14.000 alumnos. La diputada exige al gobierno que refuerce de forma urgente las plantillas de la DGT para evitar que miles de personas vean frenado su acceso al empleo y a la movilidad. Escuchamos declaraciones de la diputada nacional del Partido Popular por la región de Murcia, Isabel Borrego.
15: Más de 14.000 jóvenes de la región de Murcia están esperando para hacer el examen práctico del carnet de conducir. Más de 3 meses de espera. El Partido Popular el año pasado instó al Gobierno y se aprobó en el Congreso de los Diputados a aumentar la plantilla, a tomar medidas para quitar estas listas de espera. Pero el Gobierno no ha hecho nada. El Gobierno no hace caso a los problemas de los ciudadanos ni hace caso al Congreso de los Diputados. Esta semana lo hemos vuelto a debatir en el Congreso de los Diputados, instar al Gobierno a que solucione esta situación. No solo afecta a los jóvenes en la región de Murcia, sino también afecta al sector profesional. Necesitamos más de 200 conductores de autobús y más de 200 camioneros.
10: Nada más, hasta aquí llegamos en este tiempo de información local. 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
2: La clave de Ángel Expósito identifica una cortina de humo doble en los casos de Aldama y el juez Peinado. Tron, buenos días.
3: ¿Qué pasa, Tron?
4: Buenos días. Lo importante de la sentencia de Ábalos son los 24 años en el trullo. Lo demás es opinable y accesorio. Como en el caso de Begoña, lo importante es que va para adelante. Dicho de otro modo, la rebaja a Víctor de Aldama es cuestionable, pero secundaria. Como las estridencias del juez Peinado son recurribles y criticables. Pero sale Óscar Puente adorando a su puto amo, sin el menor sentido del ridículo, y Yolanda Díaz con lo que sea, con tal de seguir chupando del bote, y los socios de Sánchez tragando y amenazando con la puntita nada más. Que los árboles no nos impidan ver el bosque, la clave son los 24 años de cárcel para Ábalos, por corrupto. La otra es el juicio a Begoña, por presunto chanchullo. La instrucción de Peinado es opinable, como el premio para Aldama, pero Ábalos en el talego y Begoña en el banquillo. ¿Cómo era aquello de José en la moción de censura a Rajoy?
5: Sacar de la política la corrupción y volver a hablar de lo que importa a la ciudadanía. Para ponernos a trabajar necesitamos antes lo fundamental: instituciones fuertes y creíbles, unos gobernantes decentes para poder llegar a acuerdos en la solución de los problemas de los ciudadanos.
4: Gobernantes decentes en boca de Ábalos. Nos escuchamos, Tron.
2: Te escuchamos a partir de las 7 en La Linterna. 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
2: Arrancamos ya este tiempo de tertulia con Esther Jaén, con Antonio San José, con Alejandro Requeijo. Reque, antes de nada, convendría recordar a la gente, claro, Ábalos es un personaje que ya forma parte casi del folclore español. Pues claro, esta es una condena por hechos muy graves. O sea, los 24 años que le han caído están perfectamente explicados en la sentencia. Estamos hablando de un tipo que amañó contratos de mascarillas, que usó su absoluto poder para enchufar en empresas públicas a sus amantes, para sobresueldos, para sobornos, para cohechos en especie. O sea, decir que yo alertaría contra esta deriva un poquito preocupante de convertirlo en casi un pícaro simpático. No, no, estamos hablando de una mafia.
7: Bueno, yo es que hace ya mucho tiempo que huyo de los pícaros simpáticos. Te lo dice alguien del Atlético de Madrid, que sufrió a Jesús Gil, que probablemente el pícaro simpático por antonomasia de este país. Pero no, desde luego que sí, y además creo que tiene una incidencia directa en el tiempo que va a estar en prisión, porque al menos uno de esos delitos es el de organización criminal, que son más de 5, y que cuando hay que calcular el tiempo máximo que va a estar en prisión,

0: se aplica la regla del triple de la mayor. Para que la gente lo entienda, estamos diciendo que se le condena a 24 años de prisión, pero va a estar 16 y medio de tiempo máximo en la cárcel, y eso es porque, eso sí, cuando hay muchos delitos, pues se aplica el triple del delito con más condena. A partir de ahí, coincido absolutamente contigo, creo que la investigación ha permitido acreditar que no, esto de simpático tenía muy poco, era más bien rancio, era sin escrúpulos, era a costa del erario público, era además con esa doble moral, ¿no? Una cosa lo que se decía en público y otra cosa lo que hemos podido escuchar en las grabadoras de Koldo, incluido pues los servicios de prostitución, en un partido que critica la prostitución y que persigue la prostitución. Por lo tanto, yo, vamos, me salgo de quien pueda, o de quien, de esa corriente que pueda considerar a Ábalos como un pícaro simpático. Yo, fíjate, Jorge, que cuando ayer estaba leyendo la sentencia y ahora escuchando tus análisis, he hecho como esas cosas que se hacen de quién gana y quién pierde, ¿no? Creo que pierden los condenados, por supuesto. Creo que pierde también la abogada de Koldo, que ha quedado muy marcada. Está imputada en el caso de las cloacas. Pierde, por supuesto, el gobierno, el PSOE, sus socios, por comerse este marrón y no salirse de la foto. Pierde la fiscal general del Estado, a quien se le atribuye esa indicación o ese debate o esa discusión a partir de la cual el fiscal del caso, Alejandro Luzón, no pidió la atenuante completa, que sí que han terminado reconociendo los magistrados. Y luego me interesa mucho quién gana. Gana la independencia del Supremo, con una sentencia por unanimidad, ojo, de jueces conservadores y progresistas. Por lo tanto, por ahí cojea la tesis del gobierno de que es que son jueces fachas que van a tumbar al gobierno. Gana el Lama, y esto no es algo que me haga especial ilusión, no lo considero ningún héroe, ningún referente de absolutamente nada. Gana su abogado, Choclán, porque su trabajo también es defender el Estado de Derecho. Gana el fiscal Luzón, por lo que te comentaba, y ganan quizá esos actores secundarios de otras causas que están viendo la puerta que se le ha abierto al Dama. Fíjate que hoy el editorial del Mundo recordaba que esto de premiar a quienes denuncian la corrupción, incluso para quien le pueda parecer una barbaridad que el corruptor finalmente no entre en la cárcel, me parece una opinión entendible, pero decía el editorial del Mundo que esto es algo que se practica mucho en Europa. Y claro, estamos en el país en el que nos justificaron la retirada de la sedición del Código Penal, o la revisión de la sedición del Código Penal, para asemejarnos a los países de nuestro entorno. Por lo tanto, en coherencia, se debería celebrar que seguimos también la senda europea en este caso.
1: En Europa y en Estados Unidos, ¿cuántas pelis hemos visto de que el testigo protegido se le pone casa, se le cambia la cara si hace falta y se le protege y se le da un sueldo el resto de su vida si tira de la manta dentro de la mafia? No sé, desde los Soprano hasta cualquier... Es decir, que en todo sistema judicial democrático hay que incentivar la figura del arrepentido, porque es el que tiene el conocimiento desde dentro para poder desarticular una trama, ¿no?
0: Pero... Fíjate, Jorge, lo digo muy rápido, sí, que tú hoy estabas recordando el caso de José Luis Peñas, que fue el que grabó con su grabadora...
1: Indultado por Bolaños.
0: El indultado por Bolaños. Yo te pongo otro ejemplo que me parece que se asemeja también mucho a la figura de Aldama, que es el de Francisco Correa. Francisco Correa también fue el corruptor de la Gürtel.
1: 51 años le cayeron.
0: Era ese empresario hecho a sí mismo. Bueno, lo que, no sé qué audio has puesto esta mañana, Jorge, que decía un pijo de derechas, ¿no? Bueno,
1: Aina Vidal, esa es la portada de Sumar. Sí.
0: Bueno, pues entraba probablemente en ese perfil. Bueno, pues a Francisco Correa se le aplicó la atenuante completa, ¿eh? Por confesar, además, bastante tarde, poco antes de uno de los juicios, donde presentó una carta donde no aportó ni la mitad de pruebas que ha aportado el Lama.
2: Antonio. Desde luego, bueno, yo creo que esto es un escándalo mayúsculo. Estamos hablando de una condena, la mayor condena a un exministro, tú lo recordabas antes, Jorge, 24 años, por mucho que cumpla 16 y pico, que ya son, ¿eh? Ahora pongámonos en su mente de, oye, tener por delante tres lustros largos en el talego, en la cárcel, ¿no? Este señor no solamente fue el ministro más político de mayor confianza de Pedro Sánchez, el que fue además su alter ego en el PSOE. Fue el que más mandó en eso. Cuando sale, entra Super Santos Cerdán, en palabras de Zapatero, que también salió rana, como hemos visto, ¿no? Y realmente tiene 5 delitos. Es que uno de ellos es organización criminal. Es que parece que es un tema menor. Ayer, cuando mucha gente se escandalizaba y decía el ministro Óscar Puente, es que le han añadido 2 asesinatos, es que tal. Bueno, vamos a ver, estamos hablando de la sala segunda, la sala de lo penal del Tribunal Supremo. Son magistrados altísimamente cualificados, como bien recordaba ahora Requeijo, conservadores y progresistas. Es decir, gente muy, muy experta en su oficio, en sus penas, le han dado muchas vueltas y han llegado a esta conclusión. admitiendo, por cierto, la petición máxima de la Fiscalía. O sea, que esto es un punto para Alejandro Luzón. Y luego, todo esto, como señalaba en el comienzo de la tertulia, de que haya tanta gente en el gobierno, en el partido, en los medios muy próximos al Partido Socialista, diciendo, esto es un escándalo, el corruptor no entra. Bueno, el corruptor, que es Víctor Aldama, evidentemente no es la Madre Teresa de Calcuta. No le tenemos una simpatía tremenda, es un delincuente, que quede claro. Pero ha colaborado con la justicia y ha permitido esclarecer esto. Lo escarceló el juez Pedraz.
1: Y no olvidemos que tiene el caso Hidrocarburos por el que puede entrar en prisión.
2: Claro, bueno, él y todos claro. Los demás. Es que, claro, esto es el caso Mascarillas, Jorge, pero ahora viene el caso Hidrocarburos. Claro. Y él también está metido ahí. Pero, claro, es un aviso para que Julito Martínez, en el caso de Zapatero, Gertrú, en el caso de Zapatero, su secretaria, Leire Díez, el propio Santos Cerdán, el propio Vicente Fernández, es director de la SEP, piensen, oye, si colaboro, a lo mejor me libro de estar en el talego, en el trullo, en la cárcel. Bueno, pues eso es algo que evidentemente, como tú recordabas, está en todos los países, la figura del pentito, del arrepentido, viene de la justicia italiana y de la mafia, y gracias a esas figuras se han podido desmantelar muchas organizaciones criminales. Por tanto, es que parece que nos hacemos de nuevas con cosas que, en fin, y esta tesis, termino, de vienen a por nosotros, es que peinado por nosotros, el supremo por nosotros, todos los jueces son todos fachas. Esto ya no hay quien se lo crea.
3: Es el pataleo,
2: sí, tienen, totalmente.
3: ¿No? Porque si entran al fondo de la cuestión y si entran al fondo de la sentencia, en fin, es para irse.
2: Que se la lean, Esther.
3: Claro, eso. Cosa que no va a hacer Pedro Sánchez. Es decir, estamos diciendo, no, es la primera condena contra el sanchismo, la primera, probablemente no sea la última. Y Pedro Sánchez, que levante la mano el que piense que mañana va a decir, bueno, después de esto voy a adelantar las elecciones.
1: No veo manos.
2: Yo no levanto la mano.
3: No veo manos.
2: Yo no la levanto.
3: Por tanto...
2: Ni bustos tampoco.
3: Entonces, no van a entrar al fondo de la sentencia en ningún caso y se trata de decir, no, bueno, es que a nosotros los jueces nos tienen más manía y aquí cualquiera que le escupe al Partido Socialista tiene un aplauso de la justicia. Hombre, no, porque si lo que escupe son verdades como puños y no inventadas, pues al final las cosas terminan como ha terminado esto. Por otra parte, aquí poco se habla de Peramato, pero a mí me parece que no es escupir, pero sí es darle una bofetada a la fiscal general del Estado, que si os acordáis, pues tuvo un papel estelar cuando Luzón intentó rebajar la petición de penas y la fiscal general del Estado se dijo que verde las han segado, que no. Y como la fiscalía está organizada jerárquicamente, pues Luzón tuvo que acatar. Y fueron, ojo, las acusaciones populares, esas que están tan discutidas, las que permitieron con su petición que se pudiera jugar con esa pena, ¿eh? Ojo, que aquí han pasado muchas cosas.
2: Y así lo ha reconocido el tribunal.
1: Ayer dijo Víctor Ábalos, el hijo de Ábalos, que bueno, lamentó amargamente que su padre vaya a morir en la cárcel y tal, y dijo que no había matado a nadie. Claro, esto de no ha matado a nadie, a ver, si recordamos por derecho comparado otros casos de corrupción y otras sentencias, y Gürtel es la que tenemos más a mano, vamos a recordar que Bárcenas fue condenado a 29 años. Bárcenas a 29, Correas a 51, y Bárcenas tampoco mató a nadie. Y Bárcenas nunca tuvo en el PP el poder que Ábalos tuvo en el PSOE y en el gobierno.
2: Es
1: que
2: de hecho, era un tesorero.
0: Claro. El tiempo máximo que estableció la Audiencia Nacional de cumplimiento en prisión de Luis Bárcenas fueron 12 años, de los cuales de manera efectiva, de forma provisional, en prisión permanente, o sea, en prisión provisional y ya con condena en firme, pasó 6, o sea, la mitad de lo que ya habían presupuestado previamente. Por lo tanto, de toda esa condena, finalmente 6. Ábalos va a poder empezar a pedir permisos penitenciarios si, como es previsible, se le clasifica en segundo grado penitenciario en 2030. Además, Ábalos va a cumplir 70 años dentro de 4 años y ahí el reglamento penitenciario y el código penal abre la puerta a una posibilidad de una excarcelación por edad. Y al final el Ministerio del Interior va a tener mucho que decir sobre cómo cumple su condena.
1: Eso escribes tú hoy en el Confidencial, Reque, pero es como que él no va a hablar ahora tampoco porque tiene mucho que ganar en el trato penitenciario si Marlaska le trata bien, si no canta, claro.
0: Bueno, ya te digo que en la mano del Ministerio del Interior está la posible aplicación de un artículo 100.2, que es un artículo muy ambiguo, que ha sido muy polémico en otras ocasiones y en otros casos que no me parecen
1: coladeros,
0: como el de Ábalos, por supuesto, pero que permite una flexibilidad de la condena, incluso la salida de prisión. Entonces, bueno, al final la última palabra la van a tener los jueces, porque se puede recurrir, pero también es importante el papel que juegue la Fiscalía, porque aquí las acusaciones populares ya no tienen la posibilidad de recurrir en el ámbito penitenciario. Veremos qué hace Fiscalía ante posibles tratos de favor, bueno, tratos de favor que están recogidos en la ley, pero bueno, entendedme, ante posibles decisiones que flexibilicen su cumplimiento de la pena por parte del Ministerio del Interior.
1: Esto del Vienen a por nosotros, objetivamente, Esther, ¿tú crees que tiene algún impacto? Es decir, ayer escuchamos a Rufián. Rufián decía, bueno, se burlaba un poco de los jueces, como va de suyo en este tipo, pero luego decía, gobernar no es resistir, gobernar es legislar. ¿Aguantar para qué?
3: Claro, lo que pasa es que el votante de Rufián, si es que al final se presenta, no es exactamente el votante del Partido Socialista. Cuando dicen vienen a por nosotros es para el votante fiel, el que va con la navaja entre los dientes diciendo el que se meta con mi líder probará mi acero.
2: Esther, por mi líder,
3: y los hay.
2: Por mi líder mato.
3: Mato, pues eso, y los hay. Ojo, que los hay. Tal es la crispación, el veneno que se ha inoculado en la gente, que hay mucha gente de buena fe que piensa, oye, sí, serán malos, pero los tratan peor que a los malos universales.
2: Aquí,
3: y ya está.
2: Sí, pero hay dos cosas, fíjate. Uno es, serán malos y serán corruptos, pero son los míos.
1: A Ábalos sí que le han dejado solo.
2: Esto, pero mucha gente
1: porque
2: lo piensa.
1: Porque sus comportamientos morales eran intragables.
2: Pero hablamos, Jorge, de esa militancia, ese militante al que se refería Esther, muy cafetero.
1: Esto sí, es que por que Sánchez y Begoña mata.
2: Dice, bueno, serán corruptos, son estos corruptos, y así no viene la extrema derecha. Y con eso lo justifican absolutamente todo. Pero aquí la gran pregunta, no solamente de los socios de gobierno, sino de la sociedad y del propio Partido Socialista, es gobernar. ¿Para qué? ¿Estar para qué? No tienen presupuestos, no tienen iniciativa legislativa parlamentaria alguna, no pueden aprobar nada, no hay acción de gobierno en ningún caso, no se puede transformar la sociedad, es un cúmulo de escándalo tras escándalo, día tras día tras día. Y fíjate, ya no hablamos de Zapatero, ya no hablamos de Ley, de la Fontanera, ya no hablamos de Peinado, ahora estamos hablando de esto porque esto a tanta velocidad que todo esto parece que ha ocurrido el mes pasado, ¿no? Y hace solo unas pocas horas. Entonces, ¿gobernar para qué? ¿Para qué quiere estar encastillarse en el gobierno?
1: ¿Cuál es el siguiente
3: caso?
1: ¿Hay
3: algún último cambalache que hay que hacer antes de irse?
1: Claro, puede ser también una resistencia defensiva, o sea, desde el punto de vista procesal, mejor resistir dentro de Moncloa.
2: Pero para la sociedad.
0: Es que todo eso que estáis describiendo, pensando en los socios, pensando en los socios, todo eso que estáis describiendo siempre será mejor a la etiqueta de haber sido quien provocó unas elecciones o una moción de censura que incluyó a Vox en un gobierno. De cara a sus posibles, de cara a sus electorados, sin lugar a dudas. Yo, fíjate que estoy muy interesado en ver hasta dónde llega el gobierno con el relato que está articulando en torno a los jueces. Porque el caso Ábalos se daba por asumido. Y se centraba...
2: Y pensaban menos condena, Alejandro, ¿eh?
0: Condena. Pero quiero decir que era como... Bueno, a Ábalos le dejamos caer, esto se encapsula, es una cuestión de un comportamiento individual de Ábalos, por mucho que haya sido ministro y secretario de organización del Partido Socialista, y ponemos toda la carne en el asador en defender a Begoña, David Sánchez, y ahora Zapatero. Pero había casos que habían dejado ya, o que habían soltado, o que pretendían soltar lastre. Sin embargo, en las últimas horas estamos viendo cómo la indignación dentro del Partido Socialista y dentro del gobierno no es tanto por el hecho de que hayan condenado a 24 años a un exministro de su gabinete, como el hecho de que Aldama se haya ido libre. Y eso creo que está abundando en algo que hemos vivido en los últimos días, que tiene que ver también con el caso de Peinado, donde el gobierno ha redoblado su relato y sus ataques a este magistrado, que al final es un ataque por extensión a toda la carrera judicial, ¿no? Y es ponerla siempre bajo la duda. Y digo que quiero ver hasta dónde llega, porque yo tengo serias dudas de que esto movilice a su electorado, como vimos en aquellos 5 días de reflexión donde el gobierno pensó que la gente se iba a echar a las calles y al final se concentraron en Ferraz pues 4 o 5 autobuses traídos desde agrupaciones socialistas de toda España. Yo tengo mis dudas, pero creo que va a ir a más dentro de un clima de confrontación y de tensión que el gobierno y el Partido Socialista necesitan para movilizar a sus bases de cara a una contienda electoral.
1: Yo es que creo que viene el verano, van a seguir saliendo casos. Tú sabes que lo siguiente puede ser el secreto sumario de la SEPI, del caso SEPI, ¿qué puede ser?
0: Bueno,
1: eso?
0: Hoy de hecho, el Confidencial, mi compañero José María Olmo, abre ya con una información que tiene que ver con
1: el PNV.
0: Donde sí, efectivamente, la UCO vincula al PNV con la investigación que tiene que ver con el rescate de Tubos Reunidos. Sí. Está al caer también, Jorge, en los próximos días, próximas semanas, la sentencia del hermano de David Sánchez. Vamos a ver cómo queda eso. El caso Zapatero, donde el magistrado, donde la Audiencia Nacional ya ha imputado a nuevas personas, las hijas, la secretaria, donde tendrá que ir mucha gente a declarar, testigos, acusados, habrá comisiones rogatorias, habrá informes. Quiero decir que los titulares sobre la corrupción que afecta al gobierno...
1: Van a llenar todo el mes de julio.
0: Bueno, y más allá.
1: En agosto no es hábil, ¿no?, judicialmente.
0: No es hábil para la... espera, te digo. Yo creo que para instrucción sí que es hábil. Pero bueno, en cualquier caso, que bueno, pues sí, pues a 4 semanas de descanso. Pero a la vuelta,
1: sí, pero a la vuelta estarán esperando todos los sumarios encima de la mesa. Va a ser complicado. Supongo que la estrategia es la que el PNV mismo le sugirió a Sánchez, que presente unos presupuestos. Sí, pero, o el presupuesto que sea una carta a los Reyes Magos.
2: Pero unos presupuestos, Jorge, que ni siquiera van a poder pasar el primer trámite, que es la aprobación del techo de gasto.
1: Pero que le permite, sí, yo creo que se lo van a tumbar,
2: sí. Ya está.
1: Pero será un techo de gasto altísimo que le permita a lo mejor intentar hacer campaña con eso a Sánchez, diciendo que la derechona le tumba los presupuestos más generosos, dinero para todos.
2: Pero si hace 4 años
3: si eso ocurre, ocurrirá en julio, porque el Partido Socialista ya ha reservado 2 plenos.
2: Sí, en julio.
3: Extraordinarios en julio para la senda de déficit, precisamente. O sea que si eso ocurre, ocurrirá en julio. Y no me da la sensación de que Pedro Sánchez esté pensando en septiembre convocar elecciones. Yo no lo creo, pero bueno.
1: Hay una teoría un poquito loca, os la cuento porque me la han contado. A ver, me parece un poco descabellada, pero viendo lo que ha pasado con Ábalos, es decir, que el aferrarse al escaño de Ábalos contra el criterio de su abogado, que le dijo, suelta el escaño, José Luis, te vas a la Audiencia Nacional y ahí se eterniza el caso 10 años y por lo menos está. Entonces, caos, se quedó con el escaño por el dinerito que le daba la nómina de diputado. Eso. Y ha ido directo al Supremo y ya está, y ya tiene 24 años en tiempo récord. Esta teoría dice que en el caso de que Pedro Sánchez, digo que es una especulación, es una conjetura, pero en el caso de Pedro Sánchez se vea en la posibilidad de que el caso Cloacas o alguno de los casos le pueda llegar a afectar a través de un suplicatorio, él prefiere convocar no presentándose para no tener escaño y que el caso presuntamente pase a calendas grecas en un tribunal que no sea el Supremo. A mí me parece, no sé, Reque, a qué te suena esto, me parece un poquito disparatado. Sí. Pero bueno.
0: Yo tengo el recuerdo de un exministro que un día me contó que cuando dejó el gobierno, dijo, bueno, pues me voy a mi casa. Y en el partido le dijeron, pero ¿cómo te vas a ir a casa? Pero tú sabes la de denuncias que hay presentadas por toda España y que no te enteras porque eres aforado. Yeah. Si no, estarías recorriéndote España durante años de juzgado en juzgado de gente que te presenta denuncias. Yeah. Y entonces le pusieron de senador un par de años hasta que todas las denuncias se fueron archivando y demás.
1: O sea que menos a Ábalos ser aforado compensa. Siempre.
0: Bueno, es que claro, no tienes la posibilidad de recurso ni de pedir que se revise prueba. Ya te tienes que ir directamente a presentar la posible vulneración de derechos humanos, que no parece que vaya a tener mucho recorrido.
2: Esto que tú señalas, Jorge, que es una teoría que efectivamente corre en Madrid, hay otra que corría diciendo, en ese caso también lo que puede ocurrir es que el Congreso no concediera el suplicatorio.
1: El PSOE desde luego que no. El PSOE, en ese nivel de sectarismo.
2: Y muchos socios que apoyarían eso, ¿no? Hombre, sería...
1: Pero saldría con los votos de Junts.
2: Claro, o sea, sería... No, y sería además un acto un poco de rebelión contra la justicia, ¿no? Sí. Entonces, bueno, pero digo que es que hay muchas teorías que hay que ponerlas también. Y una cosa interesante en la sentencia de ayer, en el auto de ayer, cuando el Supremo advierte que la corrupción en el poder socava la arquitectura democrática del Estado, que me parece que es un punto que conviene tener en cuenta.
1: Es la idea de Luzón, ¿no? La idea de Luzón en el alegato final.
2: Que esto hace daño a la confianza de los ciudadanos en el sistema democrático y es una advertencia del Tribunal Supremo y desde mi punto de vista tiene toda la razón.
1: No, es que la corrupción ha escalado los últimos años junto con la vivienda como principal problema, claro.
2: La falta de confianza. Y esto de son todos iguales y todos están para llevarse. Esto es tan terrible, porque claro, es que son nuestros representantes políticos a los que votamos. y ver estos comportamientos y ver, desde luego, hoy que habéis recordado esta mañana varias veces ese discurso de Ábalos en la tribuna, en la moción de censura.
1: Es que es tal cual lo que hizo él.
2: Claro,
1: tal cual.
2: Sí, lo recordamos muy tal bien. Claro, necesitamos gente decente. Sí, decencia y Ábalos es
1: atacaron a los jueces.
2: Es un oxímoron.
1: Atacaron a los jueces.
2: Sí, dice, hicieron prevaricación y jueces y tal. Pues es lo mismo. Es que es crónica de un caso, vamos, que ha ocurrido tal cual después.
1: Lo que pasa es que es muy desmoralizador. O sea, tú ves el Reino Unido, ¿verdad? Que es un sistema diferente, sí, que va por circunscripción local, lo que quieras. No, pero ves el caso de Antonio Costa en Portugal, que dimitió con una mayoría absoluta por unas sospechas nunca fundadas.
2: Mira, no
1: vemos el caso de Olaf Scholz, que se presentó una cuestión de confianza sabiendo que tenía perdida y que eso le iba a forzar a una competencia electoral que le iba a dar la victoria al Partido Popular Alemán. Es decir, es que te pones a mirar alrededor.
2: Pero es que eso es la democracia.
1: No hay nadie,
2: Jorge,
1: que haya destruido los estándares de responsabilidad, claro, política como Pedro Sánchez. Es que no hay nadie.
2: Eso que estás relatando tú es la democracia.
1: Sí, pero el tipo mantiene un cartel en la prensa internacional con el tema del antitrumpismo, bueno, con el tema de Gaza.
2: Yo no sé si está ya muy matizado esa imagen. Ya lo tuvo, pero ya no lo tiene.
3: Es que no nuestra democracia está todavía con una partitocracia que permite, en este caso al Partido Socialista, pero por supuesto permite a los partidos hiperprotegidos, con una protección que necesitaron en su día, en los inicios de la democracia, pero ya no necesitan, y les permite hacerse fuertes hasta el extremo, es decir, y hasta la náusea en algún caso, porque no tiene sentido este sistema que tenemos. Habéis citado el sistema británico. Hombre, es que aquí tienen que pasar cuentas con el elector, pero aquí no, vas en una lista cerrada, bloqueada, y además te mete el señor al que le haces la pelota. Hombre, pues ya veremos, ¿no? Habría
2: listas abiertas, Esther, listas, claro, abiertas. Eso es esa es la democracia químicamente pura. Y que
3: la que te obliga a rendir cuentas.
2: Y que eso, y cada diputado tenga que retratarse ante sus electores.
1: Pues nada, chicos, os dejo que disfrutéis de este martes tórrido. Vamos a ver qué nuevo caso de corrupción, ya, nueva noticia.
2: Cogemos el plumas y salimos a la calle.
1: Seguid los consejos de Pedro Sánchez en TikTok, que son muy inteligentes, muy pertinentes. Bebed agua, no os pongáis el plumas.
3: Me voy a poner crema ahora.
1: No hagáis flexiones junto al horno abierto. Ese tipo de cosas, por favor, prescindid de ellas, ¿vale?
2: Lo haremos.
1: Venga, este es Jaén, Antonio San
2: Buenos
1: José,
2: días,
1: Alejandro Requeijo.
0: Un abrazo.
1: Feliz martes. 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
21: Llega ya el sexto sentido con José Antonio Zarzalejos. Buenos días, José Antonio.
22: Hola, Jorge, muy buenos días.
21: Pues buena noticia, la sentencia del Supremo que sienta las bases de la colaboración con la justicia para luchar contra la corrupción.
22: Sí, así es. La colaboración con la justicia en forma de confesión y delación. Expresión que utiliza la propia sentencia del Supremo, es uno de los aspectos de la resolución no solo mejor fundamentados, sino también más explicativos de por qué es necesario incentivar a los delincuentes para que dejen de serlo confesando sus propias responsabilidades y las de sus compinches. La legislación penal española, pero también la europea, ha consagrado desde hace tiempo este mecanismo para investigar y castigar la corrupción política, que tan buen resultado dio a la justicia italiana en la operación Mani Pulite, 1993 para desarticular la red corrupta denominada Tangentopolis, en la que estaba profundamente implicado el Partido Socialista Italiano de Bettino Craxi. Ni caso, Jorge, a esos pseudosocialistas que se echan las manos a la cabeza por la medida condena a Víctor de Aldama, quien ha sido un colaborador decisivo de la justicia para que el Supremo pudiera impartirla ejemplarmente en su sentencia de ayer. Pero atención, eso sí, a la fiscal general del Estado, Teresa Peramato, que apartándose del criterio general de las fiscalías europeas, no permitió al fiscal anticorrupción solicitar formalmente la limitada sanción que finalmente le ha impuesto a Aldama la Sala Segunda. Queda así al descubierto el sectarismo de Peramato, que ya transita por el mismo camino de su predecesor, condenado, hay que recordarlo, por el Supremo.
1: Pero esta resolución tiene, o debería tener, una rotunda consecuencia política, ¿no?
22: Desde luego, y la única a la altura de la gravedad de lo que está ocurriendo es la dimisión de Sánchez. Ejemplos: Starmer dimitió ayer en el Reino Unido por perder unas elecciones territoriales en mayo y por el nombramiento de un agresor sexual como embajador del Reino Unido en Estados Unidos. Antonio Costa dejó la presidencia del gobierno portugués por una simple sospecha de corrupción, luego desmentida judicialmente. Scholz, en Alemania, convocó elecciones cuando no pudo aprobar el presupuesto después de perder una cuestión de confianza. Y aquí, pues aquí nada. Es condenado el fiscal general del Estado, es condenado su hombre de confianza, su referente moral, están empapeladas su mujer y su hermano. Zapatero ha caído, se ha desplomado, pero él, Sánchez, sigue. Entramos en el paradigma de la peor autocracia, Jorge.
1: Pues esperemos que no dure mucho esta situación, pero me temo que todavía la crisis va a profundizar. La crisis institucional, me refiero.
22: Sí, y con calor.
1: Sí. Abrazo, José Antonio.
22: Igualmente.
1: Pues este martes 23 de junio parece que se han adelantado las hogueras de San Juan de esta noche. Lo digo porque a esta hora hace un calor que no es normal. Y lo que queda, porque la previsión dice que los termómetros van a seguir escalando un poquito más. En el País Vasco repiten alerta roja por altas temperaturas y también se unen a este aviso Cantabria, donde desde luego tampoco es habitual este nivel de sudorina, y Andalucía. Pero es que tenemos otras 10 comunidades con aviso naranja y 3 más en aviso amarillo. Así que si no quieres derretirte, lo mejor es seguir las recomendaciones que ofrece Pedro Sánchez en su último vídeo de TikTok.
0: Bebe agua, ponte crema solar, evita hacer deporte en el exterior durante las horas más calurosas del día. Sí, aunque aún estemos en junio, desgraciadamente el calor extremo ya ha llegado y tenemos que estar preparados y preparadas.
1: Pues ahí tenemos a nuestro presidente grabándose vídeos en redes sociales para ayudarnos a combatir el calor, pero sin dar ni una sola explicación todavía de la primera condena en firme a su gobierno, la del caso Mascarillas, a su ex amigo, a esa persona ahora tan desconocida para él, José Luis Ábalos, el hombre que vino a regenerar la democracia española y que la moción de censura contra Rajoy en 2018 se llenó la boca de higiene, de lucha contra la corrupción. Bueno, pues a ese hombre le han caído 24 años y 3 meses de cárcel por organización criminal, cohecho, malversación y tráfico de influencias. Casi nada. A su colega Koldo, su fiel servidor, 19 años. Por los mismos delitos, tendrá que cumplir como mínimo 15, salvo que por buena conducta consiga alguna rebaja, algún permiso. Ábalos tendrá que cumplir 16. Y eso sin contar lo que seguramente sumen otros casos en los que están ambos imputados. El que sí se libra de la cárcel por el momento, porque también tiene por delante el caso Hidrocarburos, es Víctor de Aldama. Su condena de 4 años y medio queda sin ejecución porque, según el Supremo, su ayuda ha sido fundamental para resolver el caso. Eso que Pedro llamaba inventadas, de forma despectiva, han sido relevantes, según el Supremo. Y también lo son para las futuras actuaciones, porque envían el mensaje, y el Supremo lo hace adrede, de que ayudar tiene recompensa, de que tirar de la manta tiene premio, claro que sí. La lealtad mafiosa que han guardado otros, en cambio, pues lo que les va a costar es mucho tiempo a la sombra. Y habrán tomado nota, habrán aprendido la lección personas como Julito Martínez, como Santos Cerdán, como Vicente Fernández, el de la SEPI, o como Leire, o como Gertru. Pues pronto lo sabremos.
21: Por cierto, que hablando del caso Leire, una de las noticias del día es que el juez de la Audiencia Nacional, Santiago Pedraz, comienza hoy los interrogatorios a la veintena de testigos e investigados de esta trama de las cloacas. Esta mañana acuden cargos de la Guardia Civil para aclarar las reuniones, bueno, los cafés, que dice la todavía directora general del cuerpo, entre ella misma, Mercedes González y la Fontanera, y esas insinuaciones para que los miembros de la UCO que investigan casos relacionados con el gobierno y con el PSOE se pusieran de perfil. Donde en principio no podrá escaquearse de dar explicaciones Sánchez va a ser mañana en el Congreso, digo en principio, porque luego ya veremos. Va a ser una de esas comparecencias eternas donde no tiene límite de tiempo y donde se pone a mezclar, hace la táctica de la Macedonia, ¿sabes? Se pone a mezclar los casos de corrupción, que es la verdadera razón por la que hasta sus propios socios registraron su comparecencia, con pues conclusiones del Consejo Europeo, se pueden hablar de Putin o de Trump o cosas así. A ver si el personal se aburre y desconecta. Pero por mucho lawfare que nos quiera vender y por mucho y tú más que destape mañana, cada vez va a ser más difícil ocultar la montaña de porquería sobre la que se sienta su gobierno. Y ese mismo miércoles, mientras él está declarando, mientras está compareciendo en el Congreso, declarar igual llega más adelante, Begoña Gómez, su esposa, tiene que ir a Plaza de Castilla. Bueno, ella tiene que ir a las 6 de la tarde, ya habría terminado en principio la comparecencia de Sánchez, pero tiene que entregar el pasaporte en el juzgado de Plaza de Castilla del juez Peinado. Su pasaporte o sus pasaportes, todos los que tenga. Es una de las medidas cautelares que decretó el magistrado en su auto de apertura del juicio oral del sábado. Un auto en el que incluyó una desafortunada referencia a la posibilidad de que los escoltas policiales pudieran ayudar a Begoña a fugarse de España. Esa frase le ha costado la apertura de un expediente por parte del Consejo General del Poder Judicial, que vamos a ver en qué queda al final, ¿eh? Porque de momento Peinado, para disgusto del gobierno, no solo sigue en su juzgado, sino que sigue con el caso adelante, de momento recibiendo el pasaporte de Begoña Gómez. Y las medidas cautelares están en vigor y el envío del caso a la Audiencia Provincial tendrá que resolverse por la instancia pertinente, que es la Audiencia Provincial, no el Consejo General del Poder Judicial. Por cierto, llama la atención la prisa que se ha dado el Consejo, el CGPJ, en este asunto, y lo lento que va con otras quejas acerca de otros jueces. No quiero mirar, por ejemplo, a la magistrada que estudia el caso de la Dana y ese mal hábito de su marido de intervenir durante las testificales con víctimas, ¿eh? De eso, de momento, Perelló y el CGPJ no ha dicho nada. Son las cosas que pasan cuando la presidenta de este consejo le da por inclinarse de repente hacia lo político, más que a resolver los muchos problemas judiciales que tiene la judicatura en nuestro país. 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
4: Hola, muy buenos días de nuevo. Tiempo para la información local. El PP denuncia el retraso de más de 3 meses para sacarse el carnet de conducir en la región de Murcia y una lista de espera de 14.000 alumnos. La diputada nacional del Partido Popular por la región de Murcia, Isabel Borrego, alerta de la falta de examinadores de tráfico y alerta de que la situación podría agravarse este verano. La diputada exige al gobierno de Sánchez que refuerce de forma urgente las plantillas de la DGT para evitar que miles de personas vean frenado su acceso al empleo y a la movilidad. Y este fin de semana vuelve, según la cofradía de la Oración del Huerto y Santo Sepulcro, las 24 horas de fútbol 7 de los Dormis. Se van a celebrar del 26 al 28 de junio en el Estadio Municipal de La Arboleja. Las inscripciones siguen abiertas. Este año la novedad es que se abre una nueva categoría de veteranos con solo jugadores de más de 30 años, además de la ya existente de senior. La Feria Taurina de Blanca en honor a San Roque contará con la ganadería de Los Chopes, Valdellá y Barcial. Los festejos se celebrarán del 8 al 15 de agosto. 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
21: Pues hoy en España se habla de dos cosas: del intenso calor y de la histórica sentencia que ha condenado a 24 años de prisión al exministro y exsecretario de organización del PSOE de Sánchez, José Luis Ábalos. En ese mismo saco, en esa misma sentencia del caso Mascarillas, el Supremo ha impuesto 19 años de condena a Koldo García, chico para todo, de Ábalos. Y lo que está llamando más la atención es el atenuante de pena para el comisionista Víctor de Aldama. a quien, a pesar de haberle condenado a 4 años y medio de prisión, el Supremo le permitirá no cumplir, no entrar en prisión por haber colaborado con la justicia. Carlos Carrizosa ha formado parte de este proceso del caso Mascarillas como abogado de Ciudadanos en la acusación particular. Carlos, buenos días y bienvenido a Herrera en COPE.
5: Muy buenos días, Jorge.
21: La sentencia del Supremo es histórica por el perfil de Ábalos, pero también porque aplica las máximas penas, que son las que pedía la Fiscalía Anticorrupción. ¿Tú te esperabas esta contundencia?
5: Sí, porque como hay una pluralidad de delitos, pues la máxima, los máximos años que le han caído a Ábalos por uno de ellos es 5 años y 6 meses. Entonces la suma de todos los demás delitos, pues le conforman al final todos esos años.
21: Hay quien dice que es una sentencia, sobre todo gente afín al gobierno, una sentencia ejemplarizante o desproporcionada. ¿Qué opinas?
5: Que en absoluto es así. Es lo que resulta del Código Penal y de la pluralidad de delitos que han cometido estas personas. Al final, pese a que la condena resulta abultada, el cumplimiento máximo, tanto para Ábalos como para Koldo, es el triple de la mayor. Y por eso, la mayor condena que se ha impuesto por todos, por uno de los delitos que ha cometido Ábalos es de 5 años y 6 meses. El triple de eso es hace esos 16 años y 6 meses, 5 por 3, 15, y los 6 meses esos hacen otro año y medio más. 16 meses y medio máximo que podrá cumplir Ábalos, que deberá cumplir por aplicación estricta del Código Penal. Y en el caso de Koldo, pues como su condena era la máxima de todos los delitos, era por 5 años, 5 por 3, 15, y ese será el máximo que deba cumplir Koldo. En cuanto a Aldama, pues como se le han aplicado esas atenuantes importantes que le han rebajado en 2 grados las penas que le podrían haber impuesto, porque los delitos son los mismos, lo que pasa es que a él, o prácticamente los mismos, hay mucha identidad en casi todos ellos. Entonces, esa Aldama, cuando le rebajan por una atenuante muy cualificada 2 grados, es cuando se le quedan en menos de 2 años cada una de las condenas, y por eso no deberá ingresar en prisión, como el Supremo ha dicho expresamente en su sentencia.
21: Claro, esto es lo que afecta al plano judicial, pero tú también, Carlos, has sido político en el Parlamento muchos años y puedes extraer conclusiones políticas que debería tener esta sentencia, pues en una democracia sana, pero no parece que las vaya a tener.
5: Bueno, yo creo, como todos los ciudadanos de España, pues nos causa asombro y pasmo cómo un presidente de gobierno, con uno de sus ministros y siguiendo él en el ejercicio del cargo, no asume una responsabilidad política por una condena de corrupción en la cúspide del sistema administrativo, porque los ministros son los jefes de la administración, y esto también lo valora el Supremo. Y el Supremo, la contundencia de las penas, una de las razones que el Supremo alega en la sentencia es que la limpieza de la democracia exige una ejemplaridad en estos dirigentes y desde luego, dice que socava la democracia el hecho de que quien debe controlar la administración sea precisamente quien la corrompe.
21: Sí, te he leído una reflexión interesante que publicabas en Confilegal sobre la sentencia, diciendo que el problema que nadie quiere ver es que cuando se corrompe es quien debe controlar.
5: Claro. Esa reflexión la hace el Supremo. El Supremo dice, miren, hay 2 tipos de control en la administración para que no haya corrupción. Uno de ellos es los controles internos. Pero aquí eso ha fallado, porque el jefe que debería garantizar estos controles era el propio corrupto. Y por tanto queda la opción B, que es los externos, los delatores externos, los que colaboran con la justicia. Y ese es el caso de Aldama. Así que el Supremo dice, mire, como quien debía controlar no controlaba, pues hemos acudido a quien puede hacerlo, de conformidad además con la Convención de las Naciones Unidas sobre Corrupción, con las directivas de la Unión Europea, con nuestro propio Código Penal. O sea, el Supremo no ha hecho más que aplicar lo que es muy antiguo, que es premiar al colaborador de la justicia, porque si no es muy difícil llegar a descubrir estas redes de corrupción insertas en el poder.
21: Esa jurisprudencia sobre la premio a la colaboración con la justicia es amplia y conocida. El propio Bolaños la defendió en el caso de José Luis Peñas, del concejal del PP que destapó la trama Gürtel, al que indultó este gobierno, con Félix Bolaños a la cabeza, y sin embargo Óscar Puente, que se precia de ser jurista, pues manifiesta su sorpresa frente a este asunto, ¿no? De la defensa de que Aldama haya sido beneficiado por su colaboración. No sé por qué salen en tromba gente que se dice jurista a escandalizarse de esta recompensa.
5: Bueno, esto parece esos teatros griegos en los que los actores llevaban máscaras y ahora me pongo la máscara de que tengo que decir que está fatal que a un colaborador de la justicia pues no lo condenen, y cuando convenga decir todo lo contrario pues me pongo otra máscara. Y parece que todo el mundo asume que estos son como actores y que dicen lo que conviene en cada momento y en el guión. Y la verdad es que es vergonzoso tener que ver a ministros de España, algunos condenados a más de 20 años de prisión y otros pues respaldando la corrupción de su excompañero y arremetiendo con quien ha desvelado la corrupción. Es un absoluto escándalo lo que estamos viviendo en España, desde luego.
21: ¿Y crees, Carlos, que cundirá el ejemplo de Aldama? ¿Que otros implicados en otros casos acaben tirando de la manta?
5: Pues yo creo, Jorge, que es muy posible que eso ocurra. Es muy posible, porque hay que ser, disculpe, pero hay que ser muy tonto para aguantar el pabellón allí hasta el último momento por una especie de lealtad de sicario. En el caso, pues, de los que están investigando, o sea, ahora que se está investigando por el asunto Leire de las cloacas, o en el asunto Zapatero con Julio Martínez, todos estos, ¿qué estarán pensando? ¿Qué estarán pensando? ¿Que han de aguantar ellos e irse con sus jefes para adelante 20 años? O llega el momento, es que claro, el incentivo que supone esas condenas cortas, yo creo que de verdad, muy seriamente, algunos se lo deben estar pensando, y ojalá sea así, porque necesitamos una higienización profunda del gobierno de España.
21: Desde luego Ciudadanos fue uno de los partidos que más impulsó esa regeneración. Carlos Carrizosa, abogado de Ciudadanos, que ha tenido un papel importante en la acusación particular, en este caso mascarillas. Gracias por el trabajo y buena suerte.
5: Muchísimas gracias a vosotros, Jorge.
21: Pues Isaac Blasco es adjunto al director de Vox Populi y una de las pocas personas que está en contacto con el entorno más cercano de José Luis Ábalos. Isaac, buenos días.
6: Buenos días, Jorge, ¿qué tal? Buenos días a todos.
21: No sé si Ábalos espera una condena pues tan grande como la que pedía exactamente el fiscal anticorrupción, 24 años y medio, que es la mayor pena a la que se ha condenado jamás a un ministro en la historia de España.
6: Bueno, yo he tenido ocasión de hablar con él y digamos que bascula entre la perplejidad por la máxima pena que se le ha impuesto. Es decir, él considera que el juicio probablemente no ha tenido demasiada utilidad o demasiado sentido, porque su interpretación es que el tribunal ha asumido punto por punto el escrito de la Fiscalía Anticorrupción. Pero al tiempo le he visto muy entero y muy decidido a agotar todas las vías relacionadas con su proceso judicial.
21: ¿Va a ir al Constitucional?
6: ¿Perdón?
21: ¿Va a ir al Constitucional entonces?
6: Sí, sin ninguna duda, sin ninguna duda. Y la última instancia que pretende agotar es el Tribunal de Justicia Europeo. ¿Eso qué significa? Yo la interpretación que hago es que sigue pensando en que es inocente, sigue proclamando su inocencia y no se va a bajar de ahí. Yo tengo la sensación, escuchando a Carrizosa, de que Ábalos pudo ser el Víctor de Aldama que necesitaba la Fiscalía Anticorrupción y que necesitaba el Tribunal Supremo para emitir esa sentencia tan, tan contundente con respecto a una situación general de corrupción ligada a una forma de entender la política, que es el sanchismo. ¿Qué ocurrió? Que en junio del año pasado, cuando se le planteó esa posibilidad y cuando él estaba decidido a cogerla, hubo una reunión un domingo previo a su primera declaración en el Tribunal Supremo, en la que tanto Coldo como Leticia de la Hoz, su abogada, junto a José Aníbal Álvarez, que fue su primer abogado asignado, le disuadieron de la conveniencia de que tirara de la manta, como suele decirse. Yo en ese sentido creo que él también se lamenta en su foro interno, aunque no lo explicite, sobre un poco lo desacertado, digamos, de la elección de los abogados, que yo lo interpreto en que, no digo que haya sido engañado, porque José Luis Ábalos no es ningún niño, pero creo que ha tenido una confianza excesiva en las garantías que le trataba de proporcionar bajo manga el Partido Socialista.
21: Pero Isaac, entonces, ¿me estás diciendo que se puede estar planteando en la cárcel Ábalos replantearse la estrategia y ponerse a hablar ahora?
6: Yo creo que su previsión va en dos líneas. Por una parte, hay que tener en cuenta que José Luis Ábalos va a cumplir 67 años el 8 de diciembre. Quiero decir, es una persona ya con una serie de achaques de salud que evidentemente lo que anhela es tener un régimen lo más liviano posible, en el menor tiempo posible. Eso yo creo que pasa por valerse pragmáticamente de todos los resortes que ofrece la ley y que ofrece instituciones penitenciarias para personas que evidentemente, en mi opinión, no suponen un riesgo para la sociedad, un riesgo público para la sociedad. Pero por otra parte, José Luis Ábalos, al margen de su enganche emocional con un partido al que ha pertenecido durante nada menos que 50 años de su vida, yo creo que no va a desistir de proclamar esa inocencia que sostiene que le asiste, y creo que la va a tratar de defender en todas las instancias judiciales que le quedan por agotar.
21: Pero por terminar, Isaac, estaríamos hablando de desenganche, o sea, ¿tú crees que se ha desenganchado emocionalmente ya del PSOE, Ábalos, lo suficiente como para replantearse su estrategia declarativa?
6: Yo creo que algo que le ha contrariado especialmente en las últimas horas es ver cómo ahora sus ex compañeros de gabinete, algunos de ellos, y singularmente Óscar Puente, que fue el que le dio la puntilla con una auditoría fabricada ad hoc para de algún modo consolidar su situación penal en el año 2024, en el verano de 2024. Yo creo que si siente decepción es por ver un poco el fariseísmo, la hipocresía de que está haciendo gala este gobierno, tratando ahora de justificar, simplemente por atacar al Dama, de justificar la situación de Ábalos. Eso le ha contrariado especialmente porque si alguna queja ha emitido públicamente José Luis Ábalos ha sido con respecto a sus excompañeros de bancada en el Congreso de los Diputados y a sus excompañeros de gabinete en el Consejo de Ministros.
21: Pues veremos si esa decepción suelta su lengua en lo venidero. Isaac Blasco, adjunto a la dirección de Voz Populi, muchas gracias y buenos días.
6: A vosotros, Jorge, un abrazo, hasta luego.
21: Estamos con Javier y Pedro, CEOs de JP Financial. Llama la atención veros tan volcados a la divulgación en redes sociales, explicando conceptos complejos de forma abierta. ¿Por qué ese esfuerzo por hacer que las personas aprendan a decidir por sí mismas?
7: Sentimos que tenemos una responsabilidad con la sociedad, la de crear una nueva cultura financiera, que durante años hemos visto que esas finanzas eran un territorio súper opaco y reservado para unos pocos y para los de siempre. Y eso al final ha generado lo que se ve ahora mismo en la sociedad, que es inseguridad a la hora de las inversiones. Nuestra misión es romper esas barreras a través de la divulgación en redes sociales.
8: Exacto, Javier. Traducir la complejidad no es solo un servicio, es una forma de habilitar a las personas. Y no queremos que estés con nosotros porque no entiendes qué pasa con tu dinero, sino porque ahora que lo entiendes, estás valorando la seguridad de contar con una versión experta y honesta. La autonomía te va a generar libertad y seguridad a la hora de tomar decisiones, con mucha más conciencia y seguridad.
7: Y como dices, Pedro, al final, esa libertad lo que va a generar son mejores relaciones a largo plazo y, sobre todo, mejores decisiones de vida. Creemos que una sociedad que comprende sus posibilidades financieras es una sociedad mucho más fuerte y, sobre todo, con mucho más futuro.
8: Al final es entender para planificar, invertir y vivir mejor. Porque solo cuando entiendes, puedes decidir de verdad.
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9: Pues estamos en el tercer día de la primera ola de calor de la temporada y, según todos los pronósticos, en el peor día. Hoy se mantiene el aviso rojo por altas temperaturas en el interior de Vizcaya y de Guipúzcoa, pero se suman más alertas rojas en Córdoba y Jaén, con temperaturas que pueden rondar los 45 grados. Ojo, 45 ya, ¿eh? Aunque resultan mucho más sorprendentes los 40 o los 41 a los que van a llegar en la zona de Liébana, en Picos de Europa, en Cantabria. Y eso con respecto a las zonas con aviso rojo, porque casi toda España tiene alertas, ¿eh? Hay aviso naranja en Extremadura, Madrid, Castilla-La Mancha y más al norte en La Rioja, Navarra, Aragón y la provincia de Lérida. También en naranja tenemos alguna zona de Almería capital, Lugo y Orense, y las provincias de Zamora y Valladolid y la cordillera cantábrica. Claro, en estas condiciones, aunque resulte repetitivo, te quiero recordar que una alerta roja por calor significa riesgo extremo. Y que no solo se limita su impacto a personas vulnerables, sino que cualquiera podríamos sufrir un golpe de calor, y por eso una de las recomendaciones principales es no salir a la calle entre las 12 y las 6 de la tarde. Supongo que ese es el horario que se va a imponer hoy en Córdoba. Laura García, COPE Córdoba, buenos días.
10: Hola, Jorge, buenos días.
9: Claro, entre las 12 y las 6 hoy en Córdoba, me parece que no es el momento de salir a pasear por la judería, ¿verdad?
10: No es el momento. Vamos a tener una ciudad totalmente desértica, pero es que ya esta primera hora hace muchísimo bochorno. Acabo de tomarme una tostada en una cafetería, las conversaciones son bastante monotema. Bueno, están plagadas de quejas por las noches sin pegar ojo, de previsiones meteorológicas variopintas, vistas y escuchadas aquí y allí. Y bueno, la advertencia clara de todo el mundo: si tienes alguna obligación pendiente que te obliga a salir de casa, hazla ya o la pospones para otro día, porque si no va a ser imposible. Es verdad que Córdoba a partir de las 3 de la tarde hoy va a ser un desierto.
9: Sí, y eso que estáis acostumbrados, porque normalmente estáis muy arriba en el ranking de calor peninsular, pero hasta ahora de la mañana, ¿qué temperatura marcan allí los termómetros?
10: Pues mira, tengo ahora mismo un termómetro de estos que marca temperatura y hora, 26 grados ahora mismo y 30 grados, previsiblemente vamos a alcanzar a las 10 de la mañana, o sea que la cosa...
9: Estáis en plena escalada.

0: Subiendo.
1: Sí.
0: Claro, en Córdoba se registran normalmente las máximas del verano en España, en la provincia por lo menos. Pensamos que estáis acostumbrados, pero claro, 45 hoy, es que son muchos. No sé si las autoridades han hecho alguna recomendación especial.
1: Sí, bueno, recomendaciones, evidentemente no salir a la calle, hidratarse, pero es cierto que, por ejemplo, aquí en la capital, en Córdoba capital, el ayuntamiento ya ha puesto a disposición de todo el mundo 8 refugios climáticos. Hay uno, por ejemplo, en el centro de recepción de visitantes de la Mezquita Catedral para turistas, también para mayores en los centros de participación, incluso el jardín botánico, porque ya sabemos que al final pues los árboles nos quitan bastante calor. Entonces, bueno, pues eso es lo que se suele hacer. Evidentemente me he encontrado también con operarios de la obra, me han dicho, no, a la aún estamos ya en casa, con lo cual Claro. Eso sí que está muy, muy controlado.
0: Pues nada, muchas gracias Laura, ya sabes, a cubierto.
1: A cubierto, gracias. Porque
0: menos acostumbrados a estas temperaturas están en Cantabria, lo estamos contando también, en la zona de Liébana podrían superar hoy los 40 grados. María Gutiérrez, COPE Santander, buenos días.
2: Hola, ¿qué tal? Muy buenos días.
0: Oye María, asusta hablar de tanto calor en una zona habitualmente templada. ¿Cómo lo estáis llevando en general en la región? ¿Y cómo se preparan los vecinos que no están tan habituados a estas temperaturas?
2: Bueno, pues como podemos, la verdad, porque como tú indicas, no es habitual, aunque el año pasado ya en el mes de agosto, más adelante en el calendario efectivamente, pues se alcanzó una cifra máxima récord que fue de 43 grados y medio, en concreto en Terán de Cahuérniga, en el interior de Cantabria. Hoy la situación es de alerta roja, como indicas, en Liébana. Se activa a partir de la 1 de la tarde y ahí se pueden superar los 40 grados. Ayer en la estación que tiene la Agencia Estatal de Meteorología en Tamás se registraban 40,1 grados, o sea que ya se iba adelantando un poco la situación. Y todo el resto de la comunidad va a estar en alerta naranja porque las temperaturas máximas van a oscilar entre los 36 y los 39 grados.
0: Madre mía, imagínate los osos, qué calor hay, el oso cantábrico. Gracias María.
2: Un saludo.
0: Rubén del Campo, exportador de la EMET, de la Agencia Estatal de Meteorología. Buenos días, Rubén.
3: Buenos días, Jorge. ¿Qué tal?
0: ¿Hay algo anómalo en estas fechas de junio para que venga la primera ola de calor o esto es normal o va a ser normal a partir de ahora?
3: Bueno, normal no es, desde luego, esos 45 grados en el sur y sobre todo, fíjate, ayer lunes, el más de 100 estaciones meteorológicas que tiene AEMET repartidas por toda España, en 100 de unas 800 que tenemos, se alcanzaron 40 grados o más. No solo fue en el sur, también en el norte, lo habéis comentado, ¿no? En zonas incluso del Pirineo Navarro. Entonces, desde luego, no es normal ni por la fecha, ni por las zonas en donde se han registrado esas temperaturas de 40 grados que hasta hace unos años, pues bueno, en el norte, en estas áreas, eran casi inimaginables.
0: Y lo que nos estamos preguntando todos es, ¿hasta cuándo? ¿Cuánto va a durar este calor sofocante?
3: Bueno, pues aquí vengo a dar buenas noticias porque realmente este martes es el día más duro, ¿no?, de la ola de calor, incluso con un repunte de las temperaturas en zonas del oeste peninsular y del Cantábrico, pero a partir de mañana miércoles empiezan a bajar. Será una bajada mañana ligera, se notará un poquito más en Extremadura y Andalucía, pero el jueves sí que va a haber un descenso pues en prácticamente toda la península y además una bajada de temperatura ya notable, es decir, hará calor, pero será un calor más normal, más llevadero. Quedará un poquito al margen de la bajada todavía el Valle del Ebro, por allí todavía se alcanzarán 40 grados, también en Baleares seguirá haciendo calor, pero ya digo, jueves y viernes van a ser unos días más llevaderos. Quizás el fin de semana vuelva a subir algo la temperatura, pero ya no hablaremos de una ola de calor, sino simplemente pues de calor ya propio de finales de junio.
0: O sea, que lo peor lo estamos pasando hoy y un poquito de mañana.
3: Sí, efectivamente, y además también, que bueno, lo hemos comentado, no lo comentaban en Córdoba, es la temperatura que hace a estas primeras horas de la mañana, una madrugada. Fijaos, por ejemplo, en la provincia de Almería llevan 3 días consecutivos, sobre todo en la zona de costa, en la propia capital, en los que no se ha bajado de 30 grados en ningún momento. Bueno, pues eso evidentemente acaba pasando factura. Pues esta próxima madrugada, de nuevo, va a ser difícil, va a ser una madrugada muy calurosa, pero lo mismo, ya de cara a la madrugada del miércoles al jueves tendremos todavía una madrugada calurosa, pero ya no tanto, ya irá la cosa normalizándose.
0: Bueno, Rubén del Campo, portavoz de la EMET, gracias por darnos algo de alivio en el horizonte, Rubén.
3: Nada, a ver si es verdad y se cumplen los pronósticos.
0: Un abrazo. 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
0: Param, param, param, param. Las maneras de vivir de María José Navarro. ¿Cómo estás, MJ? Hey,
21: ¿qué tal? ¿Cómo estáis, días, queridos? ¿Bien? Bueno, ¿adivináis dónde se fue anoche Víctor de Aldama después de conocer la sentencia del Supremo?
22: ¿A dónde?
21: A Horizonte.
0: Claro.
21: Claro,
0: a presumir.
21: Claro, con Iker Jiménez. Sí, sí, mira, llevaba una gran cruz en la solapa y tenía además ganas de abrir su corazón.
23: Pues mira, en ese momento se me pasa por la cabeza mi hija, sobre todo mi hija, Iker, porque yo me perdí el cumpleaños de ella el año pasado y venía el cumpleaños de ella este año. Entonces, no se me pasaba otra cosa que ella y no poder estar... sin ella otro cumpleaños más. con todo lo que hemos pasado durante este año, que solamente lo sabemos José Antonio Choclán y yo. Y estaba siendo, ese momento estaba siendo muy duro en la sala, la verdad.
21: Oye, que me vi con los lagrimones, no, con los kiwis, ¿eh? Ya estoy
0: pues viendo, fíjate, sí, yo creo que el acicate de ver a su hija le ha ayudado a soltarse la lengua, yo creo.
1: Hombre,
0: ¿no?
1: No
0: vuelvo a pisar. ¿Qué hay que hacer para no volver a pisar el truyo? ¿Qué hay que hacer para no volver a la cárcel? Pues colaborar.
21: Exactamente, claro. Vamos con un momento surrealista del que dicen es lugarteniente de Zapatero en Venezuela. Se llama Manuel Fajardo. Se fue ayer al Senado a nada.
2: Señor Fajardo, usted envía un mensaje a Julio de Martínez Sola y le dice, a las pocas semanas, me dice, leo textualmente, me pregunta el amigo cómo van los avales. ¿Quién es el amigo?
5: No voy a contestar.
2: Zapatero.
5: No voy a contestar.
2: ¿Pero a qué se refiere con lo de amigo?
5: No voy a contestar.
2: ¿Y lo de avales?
5: No voy a contestar.
2: ¿Sabe qué son los avales?
5: No voy a contestar.
2: Lo sabe, pero no quiere decir, ¿no?
5: No voy a contestar.
2: O sea, que sí.
5: No voy a contestar.
2: O sea, que sí.
5: No voy a contestar.
2: Vaya la conversación de Jesús.
21: Pues sí, no voy a contestar. La verdad es que sí.
0: Sí, la verdad que sí.
21: La verdad es que sí. Nada,
0: no sirven para mucho estas comisiones, la verdad.
21: No, desde luego. No sirven para nada. Si no dices, no voy a contestar. Bueno, ya se está anunciando a bombo y platillo la visita a Miraflores, al Palacio de Miraflores en Venezuela, de Javier Negre, la derecha diario, President Programming Based in White House. Lo estoy leyendo de su perfil, ¿eh? Es que me encantan estas cosas. Yo no sé de cuántos medios es President Programming. Bueno, pues es que se va a ver a Delcy Rodríguez.
22: No es inteligencia artificial.
24: 6 años y medio. 6 años de titulares, 6 años sin respuestas.
22: 6 años y medio desde aquel enero de 2020, si no recuerdo mal, de su famoso, su polémico viaje a España. He venido a Miraflores también a conocer la verdad.
21: Ella habla, ¿eh? No creáis que no. O sea, él le deja de decir unas cositas al final.
0: ¿Pero ya la ha entrevistado o todavía
21: sí, sí.
0: No?
21: ¿Sí? Sí.
0: ¿Y cuál ha sido el titular?
21: Es que ella habla poco, que ella solamente dice en la promo, no soy inteligencia artificial, yo tampoco. Pero no le deja decir mucho.
1: Ah, o sea, lo que se ha publicado hasta el momento es solo la promo.
21: Solo la, vale. Exactamente, porque es pasado mañana cuando se emite.
1: La derecha diario disimulando,
21: ¿sabes? La derecha diario. Bueno, claro, pues ahí, claro. ahí lo vas a tener.
0: Al despiste, no juega al despiste.
21: Sí, diciendo así, no sé por qué, ¿no? Por lo que sea, ¿no? Bueno, en fin.
0: Sigue.
1: ¿Por qué te da la tos? Que todavía no está recuperado del todo.
21: Bueno, del fin de semana colea esto, el Sabadell ha subido a la Liga Hypermotion. Y en la celebración, el portero Diego Foli salió por aquí.
25: Y poco más. Yo voy a soltar aquí una expresión y vosotros contestáis con lo que os salga. Pedro Sánchez.
21: Bueno, se ha montado un poquito, tengo que deciros, se ha montado.
1: Un poquito.
0: Porque además lo dijo desde el balcón de un ayuntamiento, claro, que no sé ni quién lo gobierna ni nada. Pero
21: el PSC. Encima el PSC.
1: Fíjate.
21: Encima el PSC. Entonces, bueno, pues la verdad es que le han caído dobladas. El chico ha pedido perdón a través de las redes, pero le han dicho que no es suficiente. De hecho, el delegado del gobierno en Cataluña dice que le tiene que pedir expresamente perdón a Pedro Sánchez. O sea que no se ha cerrado el tema, no se ha cerrado. No hagáis estas cosas. Claro, es que no hagáis estas cosas.
1: Sobre todo después de ganarle al Zamora e impedir que el Zamora subiera a segunda división.
0: Zamora de Aldama.
1: O sea, muy mal. Bueno, el Zamora de Aldama ya no, perdona. Vale. Fue de Aldama o sea, pero ya no.
21: Eso es. Está feo, di que sí.
1: Está feo, está muy feo.
21: Y luego, pues lo de Julián López, como dice Cerezo.
1: ¡Ay, Julián López!
0: Julián López. Está enfadadísimo, Requeijo con este tema. ¿Eh?
21: No le ha dado tiempo a Cerezo a aprenderse el nombre, ya se quiere ir. Bueno, Julián Álvarez dijo ayer, ya por fin, que se quiere ir del Atleti.
26: No, creo que no es momento para hablar de esto, pero tampoco puedo esconderme ni hacerme el otro. La verdad, trato de ser una persona honesta y yo hablé con la verdad con la gente del club, con los que tenía que hablar y...
27: Si sea algo bueno, te vas.
28: ¿Qué crees que pasa?
26: No, creo que lo mejor para todos es una transferencia y quiero cumplir mi sueño.
27: Gracias.
21: Bueno, pues mira, os voy a decir una cosa, Julián, y a ti otra. Estoy aliviada.
1: ¿Por qué?
21: Estoy aliviada. Pues porque esto ya estaba durando demasiado, este run-run. Entonces, ya está bien. Chico, Si te quieres ir, búscate la vida. Y si no, pues a la grada.
0: ¿Pero cuánto tiempo ha durado en el Atleti? ¿Dos años?
21: Sí, sí. Bueno, esta temporada realmente...
0: ¿No se lleva bien con el Cholo?
1: No, es que yo creo que el Atleti no ha entrado en él. ¿No tenéis esa sensación? No.
21: Yo creo que hay bastante marejada de fondo por cuestiones personales.
1: ¿Ah, sí?
21: Y ahí lo voy a dejar. Y ahí lo voy a dejar.
0: Claro, eso tiene que ser algo así, porque...
1: Es una pena.
3: A ver, ¿qué futbolista?
0: Ha jugado una final, ha competido, el Atleti ha competido este año. Otra cosa es que él quiera... No sé qué es lo que quiere exactamente.
21: Hombre, desde septiembre a marzo pensábamos que teníamos una lavadora en vez de un jugador de fútbol. O sea, es que no le vimos.
0: Desde luego el cariño de los atléticos ya no lo tiene.
21: No, es que yo creo que no se lo ha trabajado demasiado.
1: No, eso también.
21: No se lo ha trabajado.
0: Alberto, y ahí se han mezclado. ¿Tú lo quieres para el Atlético Central o qué?
3: Yo para el Betis también, no te fastidia. Pero a ver, que al final es que muchas veces, y a mí me ha pasado con muchos que yo pensaba, muchos futbolistas, yo pensaba que eran bético, más bético del escudo, y al final lo que son es futbolistas.
21: No, si la cuestión no es que sean de tu equipo, del equipo en el que juegan, que sean profesionales. Eso es lo único que se les puede pedir.
3: Ya, por negociar si mientras tienes contrato, dices, ¿no?
21: Claro. Y si tú has firmado un contrato de 5 años, punto en boca. Ya, y si no, te buscas la vida.
1: Ya, pero cuando te empiezan a llegar ofertas millonarias...
0: Es que esto de cambiar de opinión se está poniendo demasiado de moda, yo creo.
1: Eso también,
3: bueno, oye, tú has hecho puenting, rafting, kayak...
0: Rafting, que es bajar un...
1: Pero, ¿y de Messi no vais a decir nada? Ya.
3: Bueno, Messi es el mejor futbolista de la historia del fútbol.
1: De tercio ahí.
3: A mí me parece que meta 2 goles ayer.
1: Hombre,
3: y que sea el máximo goleador de la historia de los mundiales. Con 40 tiene, no sé si tiene 39 o 40 años ya.
21: 39 cumple mañana. 39. Mañana cumple 39. Bueno.
3: Una barbaridad. Pero oye, sobre el tema del día, que es que se han multiplicado por 2 las experiencias de viaje con... lo diré, con aventuras de riesgo, ¿eh? Pues puenting, rafting, todo ese tipo de cosas. Yo siempre he sentido una envidia profunda por el que lleva el traje de ardilla, pero por el momento en el que está, vamos, no lo haría jamás en la vida, pero esa sensación de volar, ¿sabes lo que te digo, no? Que
0: sí,
3: llevan un traje...
0: Que se abren así las manos y los pies y planean, ¿no?
3: Sí, sí, señor.
0: Con una especie de traje que tiene una membrana.
3: Uh-huh. Entonces, ¿en qué momento
0: extremidades?
3: Dijo usted, de aquí salgo, en los periódicos o en el hospital, 950 506006. Practica actividades de riesgo, espeleología en cuevas inundadas, el snowboard este en las dunas gigantes, los puentes colgantes estos que están a 3.000 metros y que, bueno, ¿has visto la gente que duerme suspendida en la pared de una montaña en tiendas de campaña que son...
0: Alpinistas, claro.
3: Bueno, pero que duermen ahí.
0: O gente que pasea por Córdoba a las 4 de la tarde.
3: Pues. Es que una actividad de riesgo también puede ser montar un mueble de Ikea en pareja, que eso me han dicho que tiene sus cositas. O el genio del marido que, pensando en un plan romántico, alquila un kayak en pareja y eso sale como sale. Entonces, 950-60-06, 900-50-60-06. Además de la percha de actualidad que te he montado, es que a las 11 vamos a entrevistar a Alejandro Cere. Alejandro es un chaval navarro, no sé si tiene menos de 30 años, que se fue a vivir a Bali, terminó la carrera y se fue de mochilero y tal, y es influencer. Bueno, él tiene un reto. Que el reto es pasar todos los días posibles en una isla desierta, y se fue a una isla desierta únicamente con un machete a sobrevivir. Claro, la primera pregunta es, ¿cómo se puede ir hoy en día alguien a una isla desierta? ¿Esto la alquila? ¿Esto puedes irte?
0: ¿Pero llevaba móvil o no? Starlink, igual llevaba un Starlink.
3: Claro, no, te cuento, él llevaba un machete, ¿vale? Es lo único que llevaba para poder sobrevivir, y después llevaba un generador con un Starlink para poder estar conectado e ir subiendo los vídeos a internet.
1: Claro.
3: Bueno, pero no llevaba comida, no llevaba agua. Tuve que contratar a una persona que estuviese 24 horas pendiente de él fuera de la isla en caso de que le pasase.
0: Seguro que llegaba a Globo, seguro que...
3: Qué malo, qué malvado. Bueno, 950-60-06, actividades de riesgo. En Herrera, en COPE, en la hora de los fósforos. ¿Eh?
0: Pues eso será enseguida, pero antes nos vamos al Corte Inglés con Mariani. Buenos días, Mariani.
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0: Son las 10, las 9 en Canarias.
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0: Una incidencia en los trenes de alta velocidad desata a esta hora el caos en la estación de trenes de Valladolid. La falta de suministro eléctrico está dejando a centenares de viajeros en las vías sin ninguna alternativa. Nos vamos a la estación de Valladolid Campo Grande. ¿Cuál es la situación, Laura Ríos?
3: Jorge, esperas hasta ahora incertidumbre y mucho desconcierto dentro y fuera de la estación. A las puertas puedo ver tres autobuses habilitados a esta hora por Renfe para reubicar a los pasajeros afectados, uno de ellos con destino a Santander, los otros dos a Madrid. Algunos pasajeros llevan en esta estación desde las 7 de la mañana sin una explicación. Se quejan de la falta de información, de la falta de alternativas que comienzan a llegar poco a poco, algo que también comprenden los propios trabajadores de la estación.
4: ¿Por qué no estáis cambiando?
5: Yo entiendo que esto es un trastorno que ponemos para todo el mundo. ¿Cómo no lo voy a entender?
6: ¿La reclamación?
7: Pero, es que la reclamación no nos van a dar nada de nuestro trayecto Madrid-Barcelona.
6: Es que no les venda.
3: Comienzan a salir esos primeros autobuses con destino a Madrid, mientras el calor apretando. Aquí ya hay más de 30 grados en una estación que Óscar Puente, el ministro, promete que será de primera división.
0: Y tampoco están mejor las cosas en la Comunidad de Madrid, donde hay importantes retrasos en hasta tres líneas de cercanías por el robo de cable. Y comienza hasta ahora el primer Consejo de Ministros tras la histórica sentencia del Tribunal Supremo por el caso Mascarillas, un fallo que el gobierno considera desproporcionado, mientras cuestiona que Víctor Aldama no pise la cárcel. Moncloa piensa ya en las causas de José Luis Rodríguez Zapatero o Ley de Diez. Ricardo Rodríguez.
8: Pedro Sánchez celebra la reunión semanal de su gabinete bajo el golpe para los socialistas de la dura condena a José Luis Ábalos. Nadie lo niega, a pesar del intento por marcar distancias de quien fue número dos del presidente, tanto en el gobierno como en el partido. Todos ven además un mensaje del Supremo tras la benévola rebaja otorgada a Víctor Aldama para incentivar colaboraciones como la de Julio Martínez en el caso de José Luis Rodríguez Zapatero o de la propia Ley de Diez en el proceso de las cloacas del PSOE. Es un llamamiento claro del alto tribunal. Son numerosos los dirigentes hilando ese mismo aviso ante la aluvión de frentes judiciales que les rodean. Quedan días muy difíciles, aseveran a COPE Cuadros, para subrayar que faltan autos, sumarios y, claro, fallos.
0: Y el abogado de la acusación popular de Ciudadanos en el caso Mascarillas ha pasado hace unos minutos por Herrera en COPE. Carlos Carrizosa se ha referido precisamente a ese llamamiento del alto tribunal a incentivar la colaboración como la de Víctor de Aldama en otros casos abiertos.
9: ¿Qué estarán pensando? ¿Que han de aguantar ellos e irse con sus jefes para adelante 20 años? El incentivo que supone esas condenas cortas, yo creo que muy seriamente algunos se lo deben estar pensando. Y ojalá sea así, ¿eh? Porque necesitamos una higienización profunda del gobierno de España.
0: Este martes es el peor día de la ola de calor. La peor parte se la van a llevar las provincias de Jaén y Córdoba, Cantabria, Vizcaya y Guipúzcoa. Todas en alerta roja por temperaturas que alcanzarán los 44 grados en el sur y hasta 40 en las del norte. Mucho calor también en el resto del país. Solo se libra Canarias.
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0: 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Julián Álvarez irrumpe en la fiesta de Messi. Dani Asenjo.
10: Y la fiesta de Messi, Jorge, no es otra que seguir tachando récords. El último, ser el jugador con más goles en la historia de los Mundiales, Germando Barro.
11: Lionel Messi es de otro planeta. A sus 39 años se ha convertido en el máximo goleador de la historia de los Mundiales con 18 tantos. Tras el hat-trick de la primera jornada, llegó el doblete contra Austria. Y eso que falló un penalti. Llegados a este punto, se agotan los calificativos.
10: Tras el triunfo de Argentina, fue Julián Álvarez el que eclipsó a Messi con esta declaración de intenciones.
12: Creo que no es momento para hablar de esto, pero tampoco puedo esconderme. Yo hablé con la verdad con la gente del club, con los que tenía que hablar, y creo que lo mejor para todos es una transferencia y quiero cumplir mi sueño.
10: Unas palabras que no han sentado nada bien en el Atlético de Madrid, Antonio Ruiz.
13: Después de las declaraciones de Julián, el Atlético de Madrid trasladó a la cadena COPE su indignación y cabreo monumental y con el Barça, por lo que entiende, juego sucio con todo este asunto, y además se dejó claro que no le va a vender a Julián por ningún dinero del mundo que no sea la cláusula de 500 millones. Además, medita el club rojiblanco denunciar al Barça a la FIFA por negociar con un futbolista en periodo protegido.
10: Argentina clasificada para 16avos, igual que Francia y Noruega. Las dos han ganado esta madrugada con doblete de sus estrellas. Mbappé en el triunfo contra Irak y Haaland ante Senegal. La jornada se ha cerrado con la victoria de Argelia 2-1 sobre Jordania. Y al margen del Mundial, Marc Márquez renueva con Ducati por 2 temporadas y seguirá de rojo hasta 2028.
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0: Y tiempo ya para la información local de tu COPE más cercana.
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23: Hola, muy buenos días de nuevo. Tiempo para la información local con una temperatura de unos 26 grados, el cielo poco nuboso despejado. Recuerden que hoy se activa aviso de nivel amarillo por altas temperaturas en la Vega del Segura, hasta 38 grados. Entre la 1 de la tarde y las 9 de la tarde-noche estará activo ese aviso. La Ciezana Magdalena Verdú Avellán recogía su premio del tercer concurso cultural Descubre Cieza. Salud ofrece recomendaciones para protegerse ante el exceso de temperaturas. El plan de actuaciones preventivas de los efectos del exceso de temperaturas divide a la región en 5 zonas con umbrales que vigilan el riesgo sanitario. Este mediodía, la sede del Partido Socialista de Cieza acoge una comparecencia del concejal del Grupo Socialista, Antonio Ignacio Martínez Real, para hablar de actualidad municipal. Apagaban un incendio de vegetación junto a una vivienda en Ascoy a mediodía de ayer. Sobre las 2:25 se retiraban helicóptero y brigada helitransportada que habían participado en sofocar ese incendio de vegetación junto a viviendas en la pedanía de Ascoy. 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
7: Se están disparando las reservas de viajes con actividades de riesgo dentro de esos viajes. ¿Puentes colgantes te gustan?
8: No.
7: ¿No?
8: Ahora me he vestido de hombre ardilla.
9: A mí sí.
7: ¿Tú te has vestido de hombre ardilla?
8: En una fiesta a fin de curso de chicos.
9: Ibas de ardilla con los dientes de mentira grande.
7: Hay una actividad que se llama el hidrospeed, que es, te ponen un corcho en el pecho, te tiran a un río y con unas aletas, pues a sobrevivir las aguas bravas. Están los clásicos, los puenting, los rafting, paracaidismo. Volvería a hacerlo, se dedica a ello.
8: ¿El jacuzzi se considera agua brava?
9: Depende.
6: Sí.
7: 950-6006. Estamos hablando de actividades de riesgo. Ojo, pueden parecer poco arriesgadas, pero después terminan como terminan. Montar un mueble de Ikea en pareja, no sé yo si es lo más recomendable del mundo.
10: Ya he dicho muchas veces que el hidropedal lo carga el diablo.
7: Exacto, el hidropedal.
9: Te lleva a las mareas.
7: Sí. Viajar con X amigos también puede ser una operación de riesgo porque hay alguno que se las trae, ¿no?
9: Entonces, o viajar en pareja simplemente. Ya no falta ni montar un mueble de Ikea.
7: ¿Cuál es su experiencia? ¿Usted practica alguna actividad de riesgo? 950-6006, 900-50-6006. ¿Kayak alguien ha hecho aquí?
8: No. No. Evidentemente no.
7: ¿Nadie ha hecho kayak?
9: No, kayak yo no.
7: Pues es divertido el kayak, ¿eh? Agredan, ¿a ti te hacía yo con un kayak en...?
10: No.
7: ¿No?
10: No.
7: Cero interés.
8: Bueno, a mí me daría mucha angustia, ¿no? Cuando das la vuelta así te quedas por abajo metido.
10: Tengo poco equilibrio yo, además, para esas cosas.
7: Ojo, María José, que irte de ruta de comida callejera por India también puede acarrear ciertos riesgos.
11: No, te digo yo que a mí no me vais a ver.
8: Por la India.
11: O sea, la India no está hecha para mí y ya está.
7: Hay un indio sentado en un... que tiene la uña de un pie estratégicamente cortada.
8: Está
7: muy larga la uña del pie para ir cogiendo los trozos de carne magra con las dos manos y poner la uña del dedo gordo del pie entre medio y tirando para él, va cortando la carne y la va tirando a ver,
9: hay buena comida callejera en India.
7: Sí, 950-6006. He dicho ciertos lugares de India. Oye, como en ciertos lugares de todos los países del mundo. Con José Antonio Naranjo, Antonio Gredano, Tony Martínez, Goyo González, María José Navarro y...
9: Hola.
7: Y John Uriarte, ojo, que también salir de potes con John Uriarte
8: puede ser deporte de riesgo.
9: Doy fe.
12: Yo también.
13: Sí, bueno, pero luego tiene un final feliz.
12: Eso
13: el caso
12: también.
13: Es que, claro, vas a dormir y ya está.
12: Sí.
13: Pero estaba yo para entrar, pero como quería que me saludaras, pues yo sí he estado en kayak.
7: Ah, tú sí has hecho kayak.
13: Claro, porque yo recordad que yo hice en Ézaro, en la Costa da Morte.
8: Sí.
13: Sí. Un sitio precioso entre el Océano Atlántico y el mítico monte
7: Costa de Amorte no te da el mejor
13: claro,
7: calle que en Costa de
13: Claro.
7: Sí.
13: Entonces, es
10: buen naming.
13: Sí, es tranquilo, pero hay un momento en el que tú ves que aquello se abre hacia el mar y te dice, no, pero no pasa, pero tú tienes la sensación de que tienes que remar con mucha fuerza,
9: claro. Uh-huh.
13: Te da cosita. Bueno, de todas formas, yo es que soy un poco como Joaquín Reyes, aquí me vayan a entender, sobre todo Navarro me va a entender muy bien.
11: A ver.
13: Porque Joaquín Reyes tiene un resumen de lo que supuso el día que su mujer le dijo, vamos a remar en canoa, y él dijo, no.
5: No, pues bajamos el río en canoa. Yo es que soy así, cuando digo que no, es que no. Al principio bien, porque estaba así el río rápido. Vamos así como con unos hules. Salpica, digo, sí, es un río. Me porté bien, dije, tres cositas, ¿qué dije? ¿Sabes? Ahí, vaya mierda. Estoy cansado de remar, ¿qué te crees que hubo en Venecia? Vaya mierda, ya se gira y dice, gracias Joaquín, me has jodido el día. Muchas gracias, digo, cariño, no estarás en esos días que estás como rara.
9: Qué momento para decir nada.
7: Increíble. Sí. Yo hay algo que haré.
11: A ver.
7: Es verdad que tengo que negociarlo con mi mujer, sí. Pero sabéis que en las rutas de montaña, sí, en las que vas con los esquís puestos y haciendo travesías, o sea, tú subes, sí, la montaña andando y la bajas. Y hay un viaje soñado que tengo, que es hacer tres etapas durmiendo en la propia montaña con los esquís y con todo. Claro, con como tú llevas una mochila y cuantos, sí, más kilos lleves, más te cuesta subir y más te cuesta bajar. La tienda de campaña es la propia nieve, es decir, tú llevas una pala. Y cavas un hueco en la nieve, sí, de verdad. Sí, sí. O sea, y haciendo
13: una especie de padre, ya se quiere ir, sí,
7: como, sí, un, como un iglú.
11: Apúntame.
7: Subterráneo.
11: Apúntame.
8: Sí, como, broma. Como una tumba, no es.
7: Y eso te aísla del frío un montón.
8: Claro,
7: me parece.
8: Claro, no estoy de broma, ya lo sé.
9: Sí, no, hombre, tú lo has hecho.
8: No, hombre, yo estudié. No lo he hecho cuando había nieve suficiente, pero en la mili lo estudiamos.
7: Mira, 950-60-06, actividades de riesgo, es el tema de los fósforos, pero antes. El informativo que siguen desde la Casa Blanca, desde el Kremlin, que es el informativo de John Uriarte. Sí, ¿qué te pasa?
8: Eduardo me va a volver loco con los sonidos.
13: No, me gusta mucho esta entradía. Gracias, Eduardo. No, tengo que decir una cosa. Yo he viajado con Expósito, eso también es deporte de riesgo.
7: Ojo, sí que lo es.
11: Sí,
7: por
11: supuesto que lo es. A Cope Cúcuta.
13: A los sitios a los que va, cuidado.
9: Es peligroso, sí.
13: Pero hoy quiero dedicar, antes de hacer el repaso de toda la historia, a Marta Torné.
7: Un momento, John, perdóname, hijo mío, que te corte, pero ¿tú has viajado con Expósito?
8: Sí.
7: ¿Para hacer tu sección de Expósito, la de he oído que no, hay no, alguien entró?
13: Sí, sí, no, pero cosas serias, o sea, ya hacía cosas más serias.
7: Ah, vale.
13: La parte alternativa. No, pero fíjate, yo estaba en Líbano, en donde ahora se está cociendo todo el follón. Bonito, estaba en Mali. Uh-huh. En Culicoro, donde luego hubo atentados de yihadistas. Y he estado también con lo de las maras en Guatemala. Expósito me ha llevado a sitios muy bonitos.
7: ¿Cuál ha sido el más...?
13: De que te asusta.
7: Sí.
11: Venga, Leguineche, cuéntanos. Venga.
13: No, como con el. Tú vas con el ejército y vas bien, o sea, no hay problema. Pero sí hubo un sitio donde yo dije, qué valiente es la gente aquí, que fue en Guatemala, donde fuimos, donde un misionero que estaba en una curva allí, en una aldea y un sitio pequeño, y allí sí que percibías la sensación de peligro, la sensación de que aquello... Bueno, de que
8: pero porque estaba peligroso. En una curva y había tráfico...
13: Para empezar, en todos los bares, todos los restaurantes, había un tío con una metralleta afuera. O sea,
7: entonces, el informativo de Genuria.
13: Efectivamente. Bueno, el caso es que decía yo que quería dedicarle a Marta Torné, porque también con ella todas las personas que hacen tardeo antes de que lo llamaran tardeo. Ella misma lo explica.
6: Esto de que me llama la gente de no vamos a cenar, quedamos a las 10. ¿A las 10 de la noche? Pero si yo un día normal, cuando empiezan las noticias, ya estoy metida en la cama. Entre que llegas, te sientas, viene el camarero, te pide la comida, la hacen, te la traen, estás cenando a las 11 menos 20. Tengo luego unas pesadillas, unos sudores fríos. Y ya sé que he perdido la mañana del día siguiente. Un cafecito, un vermutito, una comida, una cosa tranquila, relajadita. Pero a las 9 tengo que estar en casa. Yo, para cenar, no voy a quedar. Y me voy a dormir como una señora y me levanto el día siguiente con ganas de vivir. No me llames para cenar.
9: Ay, okay. Ya no se lleva lo de cenar tarde.
13: Por cierto, acabo de recibir un mensaje de alguien, que Guardia Civil, que estuvo con nosotros en el Líbano, y dice, no tenías miedo porque estabas bien cuidado. Y dice, cuidado con esos, vale, que no han estado. Cuidado.
9: No, oye, nosotros hemos tenido viajes muy arriesgados con Carlos.
13: Sí, lo del otro.
7: Sí, sí, sí. El sabías que de hoy.
11: Anda, que...
13: Vamos allá.
7: Venga. A ver. Ahí. ¿Sabíais que hace miles de años el interior de la sandía era amarillo y amargo?
12: Pues no.
8: ¿Y eso cómo lo sabes tú?
13: ¡Ay, Tony! Que es que yo te lo cuento todo.
12: ¡Ay, qué bien!
13: Claro, porque su color rojo actual surgió al cruzar variedades para hacerla más dulce y más agradable. Proviene de la acumulación de un compuesto antioxidante que se llama licopeno.
12: Vaya.
13: Para que veáis.
9: Bueno, eso mismo le ha pasado a la fresa y al fresón. La fresa era menos dulce y el fresón, en cambio, es dulce.
13: Eso es. Aunque hay otro misterio, querido Goyo, que nos cuenta Oliva Sinache.
14: Hoy voy a hablaros del misterioso caso de la sandía invisible. Mientras mantiene su forma redonda, es indetectable para el ojo humano. Puede estar días en la nevera que nadie la ve. Ahora, la cortas en daditos, la pones en un bol y desaparece en minutos. La que no la ves eres tú. Y así con toda la fruta. No os voy a durar toda la vida, ¿eh?
13: No me digáis que no tienes razón.
8: Es cierto.
12: Sí, sí, totalmente. Sí, sí,
8: sí. En mi casa la parto yo, que coste. Sí.
7: A ver, ¿me estoy inventando este dato o no?
12: A ver.
13: A ver, a ver.
7: A ver, ¿me lo estoy inventando o no? ¿Tenemos ahí es verdad o es mentira? A ver, a ver. ¿Me estoy inventando este dato o no, Eduardo? No me estoy inventando.
12: Ay, es que de lo que vas a hablar es lo suyo. Es que lo que vas a hablar es lo suyo. Por eso se ha despistado.
7: Bueno, no, a ver, que ha sido cosa mía que me he saltado una parte. No ha sido culpa mía. Bueno, en España ya hay 90.000 operadores de drones registrados en la Agencia Estatal de Seguridad Aérea. 90.000 operadores de drones. Estoy exagerando, esto es cierto o falso, hay más o menos.
8: 90.000 operadores significa 90.000 tíos que saben manejar.
7: Que manejan, que tienen la licencia para manejarlos.
12: Pues yo una exageración.
7: 90.000 yo creo que es cierto.
8: Puede ser, sí.
12: ¿Puede ser?
8: Puede ser.
9: Hay mucho dron por ahí suelto.
13: Bueno, pues os voy a decir, Os voy a decir, es mentira.
12: Claro, es que no podía ser. ¿Hay más?
9: Son
12: 9.000. Ahora hay más.
13: No, hay más.
12: ¡Hay más!
13: Mira, no puede. 119.000 operadores.
9: ¡Qué barbaridad, chaval!
8: Pero por 90, Eduardo. 119,
7: ¿qué mentira? Oye, claro. ¿No la ha
13: cogido para cogernos? Que, claro, joder. Para pillar, claro. Os he pillado, pero
12: no.
13: ¿Qué quieres?
12: He dicho que era bueno, mentira.
13: De todas formas, hay gente que todavía no tiene claro el tema. Un poco en la línea de lo que ha dicho Goyo, vamos a escuchar esto.
15: Uy, qué bien se te da sacar fotos desde arriba. Es que tengo un dron. Ya, y con eso se nace. Hostia, tú.
7: Oye, me dice Uriarte que hoy es el Día Internacional de las viudas.
8: Vale. De las viudas.
7: Sí.
8: Lagarto.
11: Sí, el otro día fue a First Dates una. Sí. Que tres maridos. Tres maridos. Claro, y el señor que es de tres y viudo. Wow. Y entonces el señor que estaba sentado enfrente estaba hecho polvo, claro.
9: ¿Os acordáis de la canción que cantaba Maciel?
8: Yo tuve tres maridos
9: y a los tres envenené. Sí, sí.
8: ¿Pero porque se había casado con gente mayor o...?
11: No, enfermedades de estas de golpe.
8: Yo es que no me siento a la cena, me voy.
11: No, el señor estaba...
13: Bueno, claro, no va a estar.
10: ¿Pero merecía la pena ella?
11: Era muy mona.
10: Entonces, mira.
13: Sí. Pues mira, se calcula que hay 285 millones de viudas en el mundo.
8: Ah, sí.
13: Y son las que sacan muchas veces adelante a las familias, sí. Ojo, ¿eh? Yo lo digo porque soy
8: yo la comida que hemos hecho de mi colegio, viuda, hola, pareja, viuda. Viudo no hay.
13: Yo soy hijo y nuero de dos, y sé de lo que hablo, pero lo mejor es que no pierden el humor. Por eso he traído un chiste que le gusta mucho a mi madre, que le hace gracia y que dice así.
16: Esta viuda que llega con una corona al cementerio a rezarle al marido y entra en el cementerio. Pepe, te quiero, vengo a verte. Me acuerdo cuando hacíamos la caída de Roma, las cosas. ¡Te quiero! No puedo vivir sin ti. Y pasó una señora por el cementerio y dice, oiga, por favor, que ahí no pone Pepe, pone Antonio. Dice, no es mi marido el que está ahí. Lo que pasa es que a él no le gustaba tener nada a su nombre.
7: También. Bueno, vamos a ver el consultorio parental.
12: Venga.
7: ¿No nos da la sensación de que los niños de antes nos mareábamos más en los viajes en coche que los niños de ahora? ¿Se marean o no se marean?
17: ¿Agradable? ¿Se marean?
18: No, los míos no lo sé si ¿no? se marean o no. No,
8: los míos, bueno, los coches de ahora y las carreteras de ahora son las de antes.
17: Es diferente.
9: No tiene nada que ver.
7: Ni las sillitas que entiendo en la
8: claro,
7: que
8: van
9: los niños. No, no, no, no había, perdona, no había sillitas cuando nosotros éramos niños.
17: Bueno, cuando no nosotros había cinturón. No, pero nuestros hijos.
18: Yo tengo un caso práctico y paternal.
7: A ver. Bueno, esto es buenísimo. Es recordad que
18: yo conté aquí,
7: bueno, Agredano le dijo a su hijo que si sacaba todo 10 en las notas, sí, le regalaba una consola.
17: ¿Y qué ha pasado?
18: Me acaban de mandar las notas.
7: Atención a las notas y al mamón del padre. Mira.
18: Lengua 9, matemáticas 10, inglés 10, educación física 9, educación artística 9, atención educativa 8 y conocimiento del medio 10.
8: No hay.
17: Pero
8: soy,
17: bueno, por favor.
8: No hay. Soy.
18: No hay.
8: No hay.
18: Soy.
8: No hay.
9: Soy.
8: No hay.
9: Soy.
8: No hay. Soy. No hay. Soy.
18: Ha subido. Ha subido en 2, ha subido a 10.
8: Sí,
7: tío, o sea, pero por tío, favor. Con esas notas no tiene Switch.
8: No.
7: Pero una pregunta, que estamos en el consultorio parental. ¿Pero habrá algún premio o no? ¿O esto es lo que se espera de él?
18: No.
7: Es lo que se espera
18: de él. No hay premio, simplemente, excepcionalmente, digo, si sacas todo 10,
7: vale,
18: la Switch 2, pero porque
7: un,
18: la día,
7: un heladito de Stracciatella le comprará al muchacho, ¿no?
8: Yo nunca he sido partidario de las primas los jugadores de fútbol. Esto es lo mismo.
9: Yo estoy con el chaval. Pero bueno, de todas formas, volviendo, o sea,
18: no,
9: a lo de
18: no cedo, ¿verdad?
9: Sí, no. Volviendo a lo de los mareos en coche, que antes se mareaba mucho la chavalería, todos nos hemos mareado alguna vez en el coche. Que se lo pregunten a Manolito Gafota. Recordar esta escena cuando acompañaba en el camión a su padre todo emocionado.
19: ¡Para!
20: ¿Cómo me lo has puesto todo? La próxima vez tú vomites en el suelo, hijo mío. Vomita en la gorra, vomitas en la gorra. ¿A qué vienes llegando ahora? A ver.
19: Es que es mi gorra de las tortugas ninja. Prefiero tragarme el vómito vomitando en mi gorra de las tortugas ninja.
9: Claro, que es de las tortugas ninja.
17: Os voy a decir
9: gorra.
17: Una cosa. Yo tenía uno de mis hijos, le dije, te voy a colgar una bolsa de plástico en las orejas. Y el pobrecito mío se la colgó y llevó. Y fue medio viaje con la bolsa.
9: Ay, no me digas.
7: Vale, ahora, es un gran truco el coche. Cuando ustedes que vean a uno que ha dado 3 veces la vuelta a la rotonda, es que está tratando de dormir a la hija antes de subirla a casa.
17: También.
7: No se extrañen. Bueno, esta noche es la noche de San Juan, pero...
8: ¿Hoy es la noche de San Juan? Claro. Sí. Es la noche más larga.
18: Yo creo que era el día 21.
8: O sea, más corta, perdón.
7: Hoy es la noche más corta.
9: La más corta. Y eso me recuerda... Claro, y esto me recuerda, por favor, compañeros, un segundito de fuera música, porque me recuerda esta reflexión de Lady Sarcasmoz que dice así.
21: Estaba pensando ahora que en este grupo de amigas tú eres como la noche de San Juan.
22: Ay, qué bonito, porque soy purificadora o muy fogosa. ¿No?
21: La más corta.
8: Bueno, hoy en la zona
9: le ha gustado a Tony.
17: A mí sí.
9: Polines.
8: Hoy en la zona de Alicante es un fiesta.
9: Las hogueras.
8: Las hogueras.
18: Bueno, y en Málaga, la Moraga.
9: Ojo,
18: en Málaga, la Moraga. No lo hemos pasado bien.
9: Mañana es mi santo, lo recuerdo, ¿eh?
7: Claro. Mañana es tu
17: y el
7: santo.
17: Patrón de Albacete, claro, amigas, claro. Mañana también.
8: Ah, ¿qué sí? día es mañana? Claro. Es
17: San Juan.
9: Joder, ¿cómo estamos? Y luego el niño, San Juan. El niño de Agredano que no merece premio, madre mía.
8: Pero esta noche, San Juan no es.
18: Vamos a comprar la Switch a Naranjo. Sí.
7: Bueno. Bueno, entonces, que me pones un chiste, me tienes que poner así.
9: Te pongo uno muy rápido, uno de Diego Arjona, rápido y al pie y facilón, pero me ha hecho gracia escuchar.
23: Mari, no te has dado cuenta, pero te tengo en el bote. Dice, tío, deja de decir tontería y ponte a remar.
7: Bueno, not bad. No está mal. Total. Deporte, actividades. ¿Eh? Sí, actividades. Digo actividades porque hay cosas, claro, que son de riesgo que no son del todo deportes, ¿no?
8: Ayer yo, por ejemplo, me metí en la piscina. Poco a poco, eso sí, y no había guardado 2 horas de...
17: Fíjate.
9: Eres un osado.
8: Sirve, después de comer, de digestión.
18: Bueno, viajar en tren.
7: En España ahora mismo es una actividad de riesgo.
8: De súper riesgo.
7: Te tocó el otro día,
18: me
7: ¿no?
18: Me tiré 1 hora en Córdoba allí.
7: Cambiar de tren, ¿no? Te cambiaron de tren.
18: Bueno, me cambiaron 2 veces de tren.
7: Oye, hoy hay una liada en Valladolid. Tremenda, ¿no? Que ya se está... el seísmo ya se está notando en otros puntos de España.
18: A tu mare también la bajaron el otro día allí en un descampado.
7: Zaragoza, creo. Pero bueno. Y eso que, fijaos que llevaban un par de meses que, por ejemplo, y poniendo mi experiencia personal, yo había llegado más o menos... puntual ahora consideras llegar con 10-15 minutos de retraso, que eso es la
8: anterior. Y media hora más tarde que antes.
7: Sí, sí, por supuesto. Pero bueno, dentro de lo que cae, por lo menos más o menos llegaba. Ahora es verdad que puede, no sé qué estará pasando, pero bueno, en fin.
9: Por lo de siempre,
18: ya 900... se calientan del calor y fallan.
8: Pero es perder mucha libertad, ¿eh? Porque no puedes hacer reuniones de trabajo, hay muchas cosas que no se pueden hacer.
7: 950-60-06, actividades barra deportes de riesgo, que sean actividades de riesgo de verdad o que usted considere de riesgo. 950-60-06. Vuelvo enseguida.
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9: Luceo se las trae, ¿eh? Luceo con tiburones y meterte en
10: sin
9: una jaula.
10: Sin tiburones.
11: Y sin
10: también.
11: Tiburones.
10: Sí, buceo. Sin tiburones. En algún pez, vale.
11: Sí, yo porque me paró el instructor en Cabo Verde, que lo hice no en piscinas sino en mar abierto.
9: Así.
11: Y sí, y no sabía doblar. O sea, no, yo podía haber cruzado el charco perfectamente. O sea, no sabía dar la curva.
9: Como los atunes.
11: Exactamente, exactamente igual.
12: Tengo que contarlo, siempre que se habla de tiburón en una playa, me acuerdo del Cani Caraballo, que se acercó a una muchacha y le dijo, en esta playa hay tiburón, y dijo el Cani, sí, dos, este y yo.
9: Bueno, entonces, la pregunta es, ¿actividades de riesgo que usted haya practicado, ya sea de viaje o no, o actividades que usted considere que son de riesgo?
10: Claro.
13: La tirolina, por ejemplo.
9: No, como viajar con la suegra también, por ejemplo.
10: O colocarte las mallas.
9: Sí, sí.
12: O quitarte. Con la camisa apretada.
13: No, cuidado.
10: Oye, que
13: quitarte
10: yo tengo,
13: las mallas.
10: Perdona, que tengo un dedo todavía mal desde septiembre. Iba a hacer ejercicio.
9: Salir de potes con John Uriarte y volver en patinete a casa
10: también
9: es una actividad.
10: Bueno.
9: 950-60-06. Vamos a hablar con Rafa. Rafa, muy buenas, amigo.
14: Muy buenas, Alberto.
9: Amigo, si es que ya me han dicho, va a entrar Rafita Serna, que nos ha llamado. Rafa Serna, por si hay alguien despistado, es gran matado de toros, Naranjo, que tú eres el que maneja.
12: Sí,
9: el que maneja esto, e hijo de una leyenda de Sevilla y de España, San Rafael Serna. Rafa, ¿qué tal? ¿Cómo estás, amigo mío?
14: ¿Qué tal? Muy bien, enhorabuena por el central.
9: Muchas gracias, amigo mío. Oye, escúchame, tú me vas a llamar, claro, tú eres matado de toro, más riesgo que ese, no sé,
14: esto,
9: yo sí.
14: Esto es mucho más peligroso.
9: A ver,
14: ahora que entra el verano y esto lo digo por experiencia propia, ahora que la es muy famoso coger los calles en Portugal, hay un sitio en Portugal que se llama Benajil, sí, que las parejas quieren ir en calle.

0: ella, entonces va el novio y la novia, pero la novia no va a reparar, la novia va a hacer fotos y vídeos. Entonces el novio, como no esté fuerte y preparado,
1: sí,
0: aquello puede acabar en totalmente divorcio o ahogamiento, lo digo porque yo fui con mi pareja, yo, pues a mí me gusta mucho el deporte, yo estoy fuerte, y yo remaba bien, sin problema, yo, mi pareja iba haciendo sus vídeos, sus fotos, y pero claro, yo ya hubo un momento que me tenía que dedicar a ayudar a los pobres chavales que no podían, claro, con el calla, y la novia quería hacer el vídeo y la foto, y aquello era, bueno, acababa en divorcio hasta el punto de que tuve que dejar a mi novia en una de las playitas.
2: Uy.
0: Y yo a sacar entre el agua. Era una tragedia.
1: ¿Dejaste varada a tu señora? ¿Dejaste varada a tu señora, Rafael?
0: No, la dejé, le digo, no, ella iba a encantar, la puse en una de las calitas y me dediqué a sacar a pobres parejas del agua. Que ni se hablaban entre ellos. O sea, que a los chavales que vuestras novias os obliguen ahí, porque además por obligación, a coger calla, prepararse mucho en el gimnasio, ponerse fuerte, porque aquello puede acabar en una gran tragedia.
1: Claro. Rafa, ¿tienes tardes pronto o ha acabado ya la temporada?
0: No, tengo varias cosas, gracias a Dios, por Andalucía, por Francia, por España, va la cosita bien.
1: Qué bien.
0: Pero bueno, qué importante bien. Ponerse fuerte para los callas este verano.
3: Rafa, un abrazo. Para los toros no, para los callas.
1: Es que se las traen, señores, las aguas rápidas. Sí, claro,
3: a mí el agua no me hace mucha gracia.
4: No, ni a mí.
3: Y he buceado, he hecho snorkel en el Mar Rojo, en arrecife.
1: Snorkel tiene un...
4: No,
3: sin chaleco, porque muchos iban con el chalequito.
4: Vamos a ver, Goyo.
2: Es que aquí ponemos el riesgo.
1: Snorkel es ir por si hay algún despistado con el tubito a menos de medio metro de la superficie. Pero bueno, vamos a hablar con Juan Goyo. Juan, ¿qué tal? Muy buenas.
5: Hola, buenos días.
1: Buenos días, Juan.
5: ¿Cómo estamos?
1: Muy buenas.
5: Pues mira, os cuento, esto ocurrió hace un par de veranos. Estábamos en la zona de Riaño, una autocaravana nos dio por ir por ahí en autocaravana, pasar el veranito de interior, por la zona de Sabero, Riaño, una cosa que recomiendo, que es una zona muy bonita.
1: Preciosa.
5: Y ofrece mucho. Entonces, había un descenso, lo que es el río de Riaño, que no sé cuál es, había un descenso por este río y había gente, profesionales, entrenando. Y yo llevaba un kayak hinchable, entonces les pregunté, oye, ¿esto qué? ¿Cómo va? ¿Es fácil? Y claro, el tío me dijo, sí, ningún problema. Entonces se me ocurrió que era buena idea hacer nosotros el descenso en nuestro kayak. Y ahí se empezó a mascar la tragedia. Nada más que nos metimos al río con el kayak y empezamos a ver la magnitud de lo que era aquello, la velocidad que había, el caudal que había. Ya le dije a mi hermano José, la hemos liado. Pero bueno, tiramos. En la primera bifurcación que había, nos fuimos de frente contra el medio y chocamos contra un árbol.
1: Joder.
5: Ahí el kayak ya se pinchó.
1: Joder.
5: Pero no nos dimos cuenta y con la presión del agua que teníamos contra el tronco no éramos capaces de movernos. Mi hermano se bajó, el kayak empezó a andar para abajo y lo perdí.
2: Uy.
5: Me arrimé a los 10 metros o cuando pude, yo gritando, ¡José! ¡José! El ruido del kayak, las zarzas que había. A los 5 minutos apareció José, pero perdimos un remo. Entonces le dije, no te preocupes, José, yo parto el mío a la mitad, que se desmonta.
1: Sí.
5: Y tiramos cada uno con medio remo.
1: Sí.
5: Pues así fue, tiramos cada uno con medio remo. Pero como yo soy muy previsor, me até una cuerda al kayak, por si acaso lo perdía, porque valía una pasta. Entonces me puse un mosquetón a la riñonera, un mosquetón de este de cierre rápido.
1: Sí.
5: Y digo, si pasa algo, una, me quito el mosquetón y ya está, y no me arrastra el kayak.
1: Claro.
5: Dos, si no puedo quitar el mosquetón, me quito la riñonera, que tiene un cierre rápido también. ¿Qué problema va a haber? Pues en el siguiente rápido nos fuimos contra otro árbol. Entonces yo me caí, el árbol me tiró. El kayak por ahí aguas abajo, a toda leche. Yo arrastrado por el fondo del agua. Me puse nervioso. El kayak, como estaba tirando el mosquetón, no podía quitarlo. Y no podía echar mano a la riñonera porque estaba luchando por mi vida más que otra cosa. Y entonces, lo único que podía hacer era...
1: hombre precavido vale por dos, pero en este caso no.
5: En este caso no fue. Para mantener la verticalidad, lo único que pude hacer es correr lo que podía con las piernas para mantener la velocidad y el agua y la cabeza fuera del agua. Así hasta que llegamos a un descanso, bajamos del kayak, la situación era, hicimos una valoración de daños, el kayak pinchado, agua helada. Agua helada dentro del kayak, del fondo del pantano de Riaño, que no os podéis imaginar la temperatura que tiene ese agua.
1: Sí.
5: Mi hermano, que es asmático, ya tosiendo.
1: Ay, pobre.
5: Y habíamos perdido medio remo. Y le dije, José, no te preocupes que tú y yo podemos con todo, vamos a tirar otra vez. Le di un carabullo, un trozo de palo, para que siguiera remando para abajo porque faltaba un remo. Entonces seguimos bajando y se nos cruzó un corzo a nado, o sea, pasó de todo.
6: ¿Un corzo?
5: Un corzo portando la proa.
1: Está bien.
5: Bueno. Cortando la proa nos pasó, sí, sí. Fue muy bonito.
1: ¿Y llegaron vivos a casa?
6: ¿Los tres?
5: Pues mira, llegó un momento en el que en el siguiente rápido nos miramos José y yo y dijimos ya no más, nos echamos a un lado. Luego no podíamos rescatar de calla porque era zarzas todo.
1: El hecho de que no se echase para el lado después de del primer viaje contra el árbol ya me dice bastante de
7: valiente.
4: Necesito un Aquarius.
7: Pero hay una cosa que no entiendo. Juan ha dicho que iba corriendo por el agua, hacían pie.
3: No,
7: entonces
3: mueven las piernas rápido.
5: Sí, para hacía pie. Lo que pasa es que medio cuerpo hacían pie, fuera del agua. Sí. Yo para mantener la verticalidad y tener la cabeza fuera del agua, lo único que podía hacer era dar a las piernas lo que podía a la velocidad del callo para que no me arrastrara por el fondo del agua, ¿no?
8: ¿Cómo se revolea una ola?
7: Vaya aventura. Es que me estoy acordando de tu tía, una tía tuya, de Salvador.
1: Sí, mi tía Marilí, mi madre.
7: Eso es, nos montamos una vez en un barquito por San Lucas, ya vivo, ¿verdad? Y se hundió el barco, se pinchó. Sí, se pinchó y llegaba el agua a la rodilla. Digo, a la rodilla, a la cintura. Y tu tía se puso, ¡socorro, que me Y nosotros le decíamos, ¿qué hace pie? Y, ¡da igual, que
1: valiente, me valiente, valiente, valiente, mentita valiente. Sí. Bueno, hablemos con Ricardo. Ricardo, muy buenas.
9: Hola, muy buenas, ¿qué tal?
1: Muy buenas, amigos. Sobre
9: pues mira...
1: Dígame.
9: No, lo iba a contar de un sucedido que me ocurrió pues a principios de siglo, cuando yo era joven y vi en un periódico que hacían un reportaje a una empresa de la Sierra de Madrid donde te podías tirar en puenting de viaducto. Y entonces le llamé y dije, a mí me hacía ilusión, mi mujer estaba embarazada de 7 meses, de 8 meses, le dije, coge la cámara y nos vamos para allá y nos tiramos. Bueno, ella se quedó en un lado del puente, nos tiramos yo.
1: Vale, ella se quedó grabando.
9: Total, que el pago, no me acuerdo cuánto eran, creo 4.000 pesetas, 5.000 pesetas de la época, y me tiro. Es de estas gomas elásticas que te agarran a las pantorrillas, ¿no?
3: Sí, no me lo cuentes.
9: Total, me tiro y todo fue relativamente bien hasta que estoy boca abajo, que yo veía que eso que te agarraba a las pantorrillas se me iba por arriba. Y entonces yo estaba ahí, pues eso, dando boca abajo, dando tumbos, esperando a que me tiraran el cable, y yo digo, esto se me escapa. Total, que me enganchan, tiro para arriba y les cuento a los de la empresa, que se llamaba Adrenaline Sport, me acuerdo perfectamente, y le digo, oye, mira, que esto se me escapaba y
3: muy
9: tal.
3: Apropiado.
9: Ah, no te preocupes, eso es una sensación normal, que tiene la sensación de que eso te empuja los zapatos y ya está. Ajá. Si pagas 2.000 pesetas más, te tiras de nuevo y tírate de espaldas si quieres y tal. Total, que me tiré de espaldas de nuevo, boom, allí mi mujer grabando desde
1: Valiente.
9: La esquina, y nada, pues ahí se quedó la cosa, mucha emoción y tal. Bueno, no había pasado una semana o 10 días, veo en el telediario, muere un joven en el viaducto del río Cofio, la empresa Adrenaline Sport, sí, sí. No sé cuánto, tal, tal, tal.
3: Eso me acuerdo.
9: ¿Qué me se mató diciendo? Un chaval que era... Sí, sí, sí. Que era paracaidista, además, de militar. O sea, que yo pude ser el penúltimo salto, o el antepenúltimo pudo ser el mío.
1: Porque una pregunta, ¿eso va, o sea, el arnés va fijado a la cadera o va fijado a las rodillas? ¿O cómo es el arnés exactamente?
3: No.
9: Yo creo que hay dos tipos de salto. Uno que va fijado a la cintura y que es una goma fija y que te tiras así como de espaldas, saltas, y entonces bamboleas... A ambos lados del puente. Y este es un arnés que tú pones las dos piernas juntas y te lo agarran a las pantorrillas. Y saltas de frente, de cabeza, y la goma es elástica. Tú tienes la sensación de que vas a llegar al agua y luego tienes la sensación de que te vas a fostear contra el puente cuando tiras para arriba. O sea, esta es elástica.
1: Supongo que habéis visto la imagen, que es terrible y que no es nada divertida ni graciosa, pero bueno, por comentarlo. Una hija, una niña el otro día que no sé en qué país, no sé si... No quiero decir un país que no es.
8: Ella era brasileña.
1: No sé si es un país que no es. Él hace como una especie de salto del ángel, está en los brazos de cuatro que están allí en la empresa del puenting y se habían olvidado de amarrarle el...
2: Pero bueno.
3: Lo que es la cuerda.
1: Es terrible. Es una historia, una noticia terrible que ha saltado.
3: Una cosa, no sé si habéis vivido esa experiencia vosotros, la de tirarse. Yo sí.
2: Y la viviré.
3: Es una de las cosas más espeluznantes que se pueden experimentar. El salto al vacío, ese salto del ángel a 60 metros, con la goma, como decía este señor, en las pantorrillas, y luego el rebote, y lo que supone caer dos veces, porque el estómago, la garganta en dos ocasiones. Subida.
1: Vamos a hablar con Elena. Elena, muy buenas.
10: Hola, buenos días.
1: Muy buenas, Elena. ¿Y su experiencia cómo es?
10: Bueno, mi millones de experiencia con el buceo.
1: Ah.
10: Pero la más peligrosa fue la segunda vez que fui a Sharm el Sheikh en Egipto. Y al principio, pues yo lo del binomio como que no lo llevaba muy bien.
1: Lo del
10: yo
1: binomio, que es una pareja debajo del agua que te ayuda, ¿no? ¿O qué?
10: Eso es. Siempre tienes que estar pendiente de tu binomio.
1: Bien.
10: Pues yo mis primeros buceos, yo bajaba, veía todos los peces, me olvidaba del binomio, me olvidaba de la guía, me olvidaba de todo. Total, que yo a lo mío, empecé a bajar. El reloj que venga a pitar. Ya entré en deco a 42 metros.
4: Madre mía.
10: Y a 42 metros, cuando entras en deco, es como si tuvieras una borrachera total y absoluta. Entonces yo ya empezaba a hablar con los peces me contestaban.
3: Nemo.
10: Fue una experiencia fantástica. Lo que pasa es que cuando ya vi a la guía...
3: Cebollón.
10: Cuando vi a la guía desde arriba, que me hacía señas, digo, ay, Dios mío, mira el reloj y dije, madre mía. Total, que hasta salía a la superficie, claro, tuve que hacer millones de paradas.
1: Para descompresión, ¿no?
10: Para descompresión. Y llegué casi con cero a la superficie. Uf. La que me llevé cuando saqué la cabeza.
3: La bronca que le echaron.
10: Y nunca más pierdo de vista a mi binomio.
4: Claro.
10: Nunca más pierdo de vista al guía, nunca más.
1: Es que hay que tener cuidado porque yo creo que en muchos de estos viajes en los que solo se hacen actividades de este tipo hay algún barco cerca con una lo que se llama una cámara hiperbárica, que es que si tú no te has podido descomprimir y has tenido que subir rapidísimo por lo que sea, o te quedabas sin aire o tal, tienes que entrar en esa cámara y estar sé cuánto rato para...
8: Qué necesidad, ¿eh?
4: Sí, de verdad. Es que no se debe bajar nunca solo.
8: Mira, yo...
4: Nunca jamás.
8: No me parezco en nada a mi padre. Uh-huh. En este tipo de cosas. Estuve en Chiclana el verano pasado y mientras yo estaba pensando qué vino íbamos a comprar, mi padre vio un parapente allí encima de la Barrosa.
1: Y le apeteció.
8: Y le apeteció. Y se fue allí, un tal Vicente Palmero, que era una escuela de allí de esto, y se montó en su parapente. Y digo, pero papá,
1: me da mucha envidia también el mundo parapente.
8: Pero es que le encanta.
1: Sí. Me habría encantado pues hacer también el esquí bajando con... ¿Habéis visto gente que esquía la montaña y que tiene un parapente? Sí.
7: Yo, James Bond, lo vi en la película.
8: Pues, sí, yo por lo visto es muy bonito porque va sobre la costa, que es una playa muy bonita, y mi padre está encantado, está loco por volver, pero yo
7: que
8: no
7: me veo. Lo haga, déjale. Y bucear, tapándote la nariz como hago yo, con la mano.
1: Vamos a hablar con Pilar. Pilar, muy buenas.
11: Hola, muy buenas.
1: ¿Qué hay, Pilar? ¿Cuál es su experiencia?
11: Pues yo hace 4 años que estoy en la reserva de militar. Me he tirado 23 años.
1: Mira.
11: Y por mi profesión, pues podéis imaginar la cantidad de barbaridades que hemos tenido que hacer.
1: Ajá. Uh-huh.
11: Entre ellas, rappel, no sé si lo conocéis.
1: Sí. El rappel es coger una cuerda y bajando a saltito, ¿no? Por la pared de una montaña.
11: Exactamente. Sí. Exactamente, a un edificio bastante alto y con la mochila, un arnés y empujándote poquito a poco, calculando la zona donde te tienes que apoyar y demás. Y luego estaba la otra versión, que es el rappel volado, que es igual, pero en vez de estar de frente a la pared, estás mirando hacia el suelo como si hicieras puente.
1: Sí.
11: Entonces te dejas caer y tienes que ir calculando muy bien.
1: ¿Cuál es el que más le gusta de los dos?
11: El que tenga vértigo de más es un poco jodidillo.
1: ¿Cuál le gusta más de los dos?
11: Yo que soy muy atrevida. Yo el rappel volado.
1: El volado, ¿no?
3: El más arriesgado.
1: ¿Y en qué situación se hace un rappel volado? ¿Para un rescate o algo?
11: Sí, hacemos las maniobras, pues asalto en población, nos ponen campos de minas, que por supuesto son explosivos, que son de mentira, pero como te pille un huequito malamente, es como si te tiras un petardo en la mano. Uf, que te duele.
1: Agüita, sí.
11: Y luego el conguito, que es otra.
1: ¿Conguito?
3: Conguito.
11: El conguito es otra especialidad, que es meterte con todo tu equipo en una alcantarilla de unos metros bastante aceptables. Un compañero delante de otro y solamente tienes centímetros, lo justo. 2 de cabeza, 2 de al lado, bajo lo justo. El que tenga claustrofobia, ahí no se puede meter.
1: Uf, eso no puedo yo.
7: ¿Usted qué hizo la mili en las COIS?
3: No.
7: Digo, la mili... ¿Usted estuvo en el ejército en las COIS, perdón?
11: En Cerro Muriano.
7: Ah, en Cerro Muriano.
1: Clásico.
7: Pero en Cerro Muriano, el campamento, claro.
3: Sí.
1: Claro.
8: Córdoba.
1: Claro, claro.
7: Córdoba. Por lo peor que tiene Cerro Muriano no es eso, es el calor que pasa. Es
3: espantoso.
1: Vamos a...
8: Ahora, imagínate que yo escucho conguito, me voy para allá pensando que me meten allí en una alcantarilla.
1: Claro. Vamos a terminar con Juan Carlos. Juan Carlos, muy buenas.
12: Hola, buenos días.
1: Muy buenas, amigo.
12: ¿Qué tal?
1: Muy bien.
12: Nada, hay un deporte que no es muy conocido, que se llama surf ski, que es derivado del kayak.
1: A ver.
12: Que lo practico, y entonces es son piraguas, embarcaciones de unos 6 metros y 5 metros y pico, 6 metros y pico, de largas, muy estrechas, y donde nos vamos con olas por la popa, o sea, hacemos lo que llamamos el downwind. Entonces nos abrimos el mar adentro y vamos surfeando, haciendo distancias, pues para que entendáis, sobre 15, 20, 25 kilómetros. Entonces vamos con olas, salimos cuando hay olas muy grandes. Entonces es la gente que confunde el kayak con lo que es el surf ski.
1: Pero
12: esto viene de Sudáfrica.
1: Una pregunta, dime. Porque me ha dicho que va en piragua, ¿no?
12: Sí, realmente se llama surf ski.
1: Vale, pero
12: surf
1: es que,
12: y SK y latina.
1: Le quiero preguntar, porque por ejemplo, una ola, usted va en una ola y la ola le revolea. Claro, si te revolea de una tabla, tú tienes un invento que tiene una cuerda que va del tobillo a la tabla, pero en el caso de la piragua, si está cogida la parte, pues es un peligro, ¿no?
12: Sí, nosotros llevamos un lis, porque como son embarcaciones que pesan tan poco, pesan 9 kilos, por ahí se vuelan. Si te caes y no llevas el lis, va cogido a la rodilla, entre la rodilla y a la embarcación.
1: Pero no
12: es como la Venturi para evacuar todo el agua.
1: Pero digo, no es como las piraguas estas que te tienes que meter medio cuerpo dentro de la piragua, ¿no?
12: No. Va sentado y tienen como la bañera, le llamamos el cockpit, que es como la cabina de los pilotos de aviones. Ajá. Y ahí llevamos los pedales, un timón, y controlamos el rumbo. Entonces la técnica se enseña y se aprende en la orilla de la playa durante un tiempo. De hecho, la zona de ahí, en la zona que vosotros habláis de Cádiz y tal, ahí está el Club Eslora. Hay gente en Tarifa, vamos a entrenar con olas grandes ahí a Tarifa, por la Punta Paloma, por todo. Y eso nació en Sudáfrica y Australia. Y es muy bonito porque engancha mucho, a las mujeres le encanta porque tiene el centro de gravedad un poquito más bajo por el peso.
1: Bien,
12: y
1: no,
12: ya digo,
1: mucho.
12: Engancha mucho. O sea, hacemos gente que no es deportista en deportistas.
1: Sí, bueno, el que está impresionado y con ganas de probarlo,
7: sí,
1: en el
7: me voy a apuntar esta tarde en un cursillo de eso. Claro.

0: al final de esta hora le pedimos lo mismo de siempre a Antonio Agredano, que reúna todo esto en algo cotidiano y se lo presente en su crónica. En su crónica perpleja.
1: Reivindico mi derecho a tener miedo, a decir que no, a ser inmune al no hay huevo de los colegas. Reivindico mi derecho a no meterme en lo hondo, en no asomarme a la altura, a no recorrer caminos perdidos. Reivindico mi derecho a quedarme en el sofá, a conducir despacio, al más daiquiris y menos movida. Allá usted con sus aventuras, con sus retos, con sus puentings, pero mis vértigos son siempre hacia adentro. Yo sé lo que es encabezar una conga en la boda de una prima. Yo sé lo que es invitar a la chica más guapa de la clase al cine y ser rechazado en público. Yo sé lo que es dormir en un portal por haber perdido la llave durante la marcha. He tenido mis cosas, pero no me gustan los deportes de riesgo, no me gusta la velocidad, no me gusta el miedo, no me gusta bucear con animales, ni necesito saltar de ninguna parte para sentirme vivo. A mí, dejadme con el entusiasmo cotidiano, con los amores apasionados, con el buen vino. A mí, déjame con la comida poco picante y las ciudades pequeñas y los paseos tranquilos. Soy un hombre complejo, con gusto sencillo. Me levanto con dolor de espalda, no tengo edad para el surf, ni para el snowboard, ni para lanzarme en paracaídas. Yo ya solo tengo edad para las largas sobremesas, para comerme un helado por el paseo marítimo y para ver películas insustanciales en la televisión al mediodía. Reivindico mi derecho a estar en calma, a no ambicionar ningún peligro, a dormir 8 horas, porque ya mi vida ha sido una aventura sin necesidad de escalada ni de extravíos. Bastante riesgo es ya la existencia. Amar a quien te ama, trabajar duro cada día, intentar dar una educación a mis hijos, ser puntual, ser amable en los malos momentos, caer, levantarme, superar las pérdidas y disfrutar de las pocas treguas que nos da la vida.

0: La historia que voy a contar ahora es buenísima, me la encontré por redes sociales. Alejandro es influencer y hace muchos años se fue de España, terminó la carrera de, creo que era informática, y se fue de mochilero por el mundo y acabó viviendo en Bali. Y hace una serie de retos en redes sociales, uno de ellos ha sido pasar X días en una isla desierta, solo con un machete, ¿vale? Él iría aumentando 10 segundos al reto de estancia en la isla por cada seguidor que fuese ganando en redes sociales. Creo que ganó más de 200.000 y el reto creo que se le fue a 20 días en la isla hasta que llegó una tormenta. Pero bueno, quiero que le conozcáis porque es un tipo que se ha preparado mucho para esto y claro, puede contestar a esa pregunta de ¿usted qué se llevaría a una isla desierta y qué haría allí? Señores, hasta mañana, sois los mejores. Quiero mucho.
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0: Son las 11, las 10 en Canarias.
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0: España vuelve a llegar tarde. Ya está en vigor la nueva directiva europea de transparencia salarial, pero el gobierno aún no lo ha incluido en los cambios en la ley de igualdad retributiva. Más allá de las sanciones que pueda acarrear este retraso, en COPE nos preguntamos si esto va a abrir la puerta a conocer lo que cobra un compañero de trabajo. Marta Ruiz.
7: La respuesta es muy clara. José Canseco, experto en recursos humanos.
10: No, pues ahora cualquier empleado puede preguntar cuánto cobra el compañero de al lado. Hombre, no exactamente. Puede preguntar cuál es la media de salario que cobran las personas que están en su puesto. O puede preguntar cuál es la banda salarial mínimo máximo. Esa información, que hay muchas compañías que ya la dan, está más o menos disponible, pues ahora tiene que estar 100% disponible y tu manager te lo tiene que explicar.
7: Sobre todo si percibes un 5% menos de esa media, esa brecha máxima que ahora está en el 25%, tendrá que ser justificada por la empresa con criterios objetivos. Los cambios vienen sobre todo en el momento de la entrevista de trabajo. El candidato tendrá que saber con anterioridad cuánto le van a pagar y no se le podrá preguntar sobre salarios anteriores. Trabajo aún sigue redactando el Real Decreto que recogerá esta directiva europea que persigue un sistema retributivo transparente con criterios objetivos también de cara a la promoción interna.
0: Pues son las 11 y un minuto, las 10 y un minuto en Canarias y hasta ahora el calor va apretando ya fuerte en varios puntos de la península. Es el peor día de la ola de calor, con tres comunidades en alerta roja. Es el caso de Andalucía, Cantabria y País Vasco. Hasta allí nos vamos, Bilbao, Carlos Molina.
16: 37 grados marca el termómetro ahora mismo junto a los estudios de COPE Bilbao, aunque en realidad la temperatura media ahora mismo en la capital vizcaína es de 33 grados. Se van a rondar los 40 grados, las temperaturas, eso sí, serán algo más bajas que en días anteriores, pero cerca de esos 40 grados. La gente llevándolo como puede, aunque algún valiente nos decía que tampoco es para tanto. Escuchamos a Pedro.
18: Este calor yo lo llevo bien. Por aquí, por la fresquita, dando vueltas por el parque, que se pasea muy bien. Y luego a la tarde, pues cuando baja el sol, pues salgo otra vez. Y lo llevo bien. Yo soy andaluz y allí hace más calor que aquí.
16: Algo de trampa había. Esta tarde se levantará algo de brisa que comenzará la costa y aligerará esta temperatura tan extrema.
0: Bueno, calor que va a ir remitiendo, aunque tampoco se ilusione, porque solo un poco. El jueves van a bajar algo las temperaturas, nos lo ha contado aquí en Herrera en COPE Rubén del Campo, portavoz de la
19: EMET. A partir de mañana miércoles empiezan a bajar. Será una bajada mañana ligera, se notará un poquito más en Extremadura y Andalucía. Pero el jueves sí que va a haber un descenso, pues en prácticamente toda la península, y además una bajada de temperatura ya notable. Es decir, hará calor, pero será un calor más normal, más llevadero.
0: El tema es las consecuencias para el bolsillo, porque se puede imaginar, el uso masivo del aire acondicionado dispara el precio de la luz, lo está disparando. De hecho, el megavatio hora supera ya los 112 euros con picos de hasta 186.
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0: Bueno, Movistar nos acerca ahora la información del Mundial. Madre mía, qué bueno es Lionel Messi, Daniel Asenjo.
20: Qué bueno es.
0: Qué pelotero, tío. Qué pelotero.
20: Qué bueno es y no se cansa, ¿eh? Lo que destaco yo siempre es la longevidad, ¿eh? Todos los años que lleva al máximo nivel. El argentino, que ha firmado un doblete ante Austria, suma 5 goles en el torneo y supera a Klose como máximo goleador histórico de los mundiales. A una diana del Pichichi están Haaland y Mbappé. El noruego ha firmado otro doblete en el triunfo ante Senegal y el delantero del Real Madrid también ha conseguido 2 goles en un partido eterno entre Francia e Irak, Javi Gómez.
21: Un partido que casi llegó a las 4 horas con el primer parón por tormenta eléctrica de este Mundial. Volvió a destacar un inspirado Mbappé en su partido 100 con la selección francesa. 2 goles más, 6 puntos para Francia, que el jueves se jugará el primer puesto ante la Noruega de Haaland tras el partido. Así hablaba el gran protagonista ante todos los medios.
22: Todo el mundo sabe que el Mundial para un jugador es un objetivo importante. Yo he intentado hacer la mejor temporada posible con el Madrid. Yo he tenido de verdad una lesión importante en enero. He intentado llegar aquí en buenas condiciones. y me siento bien, pero como lo ha dicho ayer, tenemos que hacer mucho más si queremos ganar lo que queremos ganar.
20: Otro de los nombres del día es el de Julián Álvarez, el delantero del Atlético de Madrid. Ha sorprendido pidiendo ser traspasado, unas declaraciones que no han sentado nada bien en el club rojiblanco. Julián solo saldrá por su cláusula de 500 millones de euros. Y aquí en España es noticia Marc Márquez, Borja González.
3: El mercado de fichajes que lleva ya un tiempo cerrado, pero que estaba bloqueado en la parte de anuncios por la falta de acuerdo entre el promotor y las fábricas. Una vez consumado ese acuerdo, primera noticia ya del mercado y sin sorpresas, la renovación de Marc Márquez, del campeón del mundo de 2025, seguirá de rojo Ducati en 2027 y en 2028.
20: Y en baloncesto, Valencia está a un partido del título de Liga tras imponerse al Barça en el Palau.
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30: Hola, muy buenos días. De nuevo tiempo para la información local con una temperatura de unos 30 grados ya, el cielo poco nuboso, despejado. Hoy se activa el aviso de nivel amarillo en la zona de la Vega del Segura hasta las 9 de la tarde noche, aquí en esta zona, por temperaturas que pueden llegar a alcanzar los 38 grados. También Salud ofrece recomendaciones para protegerse ante el exceso de temperaturas. Es importante proteger a personas vulnerables como bebés, niños, embarazadas, personas mayores y enfermos cuya situación pueda agravarse con el calor. A mediodía de hoy, en una hora aproximadamente, las del Partido Socialista de Cieza acoge una comparecencia del concejal del Grupo Socialista, Antonio Ignacio Martín Real Cáceres, para tratar cuestiones de actualidad municipal, según argumentan en la convocatoria de esa rueda de prensa. El operativo del Plan Infomur, el dispositivo regional de lucha contra los incendios forestales, intervenía ayer lunes en un incendio de vegetación declarado en Ascoy, donde afectó una superficie de 1,4 hectáreas de huertos abandonados y jardines de viviendas. 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
0: No sé si usted ha pensado en algún momento de su vida en esto de marcharse a una isla desierta. Es un poco peliculero y está un tanto romantizado, le digo. El reto de sobrevivir aquí en esta isla es un reto de supervivencia extrema.
13: Tengo un hambre salvaje. Lo único que he comido en tres días ha sido un poco de coco. Así que sí toca ir a explorar la jungla. También tengo mucha sed y tengo un problema muy grande. Y es que lo único que he bebido en todo este tiempo son cocos. Y esto me puede causar en cualquier momento una diarrea que me acabe deshidratando mucho más de lo que ya estoy.
0: Alejandro decidió proponerse este reto. Sobrevivir aquí, en esta isla. Con una única cosa, un machete. ¿Cuánto tiempo? Pues esa iba a ser la decisión de sus seguidores. El reto empezaba por 5 días, creo, ¿eh? Pero por cada seguidor que sumara en su perfil, estaba obligado a pasar 10 segundos más en la isla.
15: Por cierto, os está yendo de las manos. Ya me habéis seguido más de 150.000 personas nuevas desde que empezó la serie. Eso significa que son 20 días los que tengo que pasar aquí. Estoy ya muerto en el día 10, o sea, no sé qué voy a hacer.
0: Entró en la isla con muchos seguidores, pero claro, sus vídeos se fueron haciendo tan virales que ya he escuchado cuántos días tenía que ir añadiendo al reto. Pero bueno, siguió subiendo vídeos día tras día, pues consiguiendo hacer fuego, recopilando agua, haciéndose un refugio, hasta que...
15: Hoy tiene pinta de que se viene un tormentón que flipas, eso es bueno y malo. Por un lado implica mucha agua dulce, así que si me lo monto bien y pongo muchos recolectores puedo tener agua para beber durante un par de días. Y por otro lado el tema fuego se nos sigue complicando bastante.
0: Hasta que un día no hay vídeo. Alejandro Cereceda ha sobrevivido 10 días en una isla desierta con un machete. A base de cocos y otras cosas que nos cuenta ahora. Alejandro, amigo, buenos días.
16: Buenos días, encantado. Muchísimas gracias de tenerme por aquí.
0: ¿Qué tal estás? ¿Cómo están yendo estos días?
16: Pues recuperándome al final. Después de una experiencia así, tu cerebro se pone en modo supervivencia y luego volver a la vida real se complica un poco. Tu cerebro como que no entiende, te sientes como un animal salvaje en mitad de una ciudad.
0: Oye, por darle algo de contexto a nuestros oyentes, tú eres navarrico, yo soy medio navarrico también, estudiaste informática y te gradúas y coges la mochila y te vas a vivir a Bali. Que sé que te sentiste un poco como en casa allí, ¿no? Y desde entonces has ido viviendo muchas experiencias, ya pasaste un tiempo, creo que fue el año pasado, en una isla desierta, pero este año te decides ir solo con un machete y proponerte un nuevo reto, ¿no? Hacerlo más a lo grande. Y otras cosas que quiero preguntarte para entender bien el reto, ¿no? Y para empezar bien esta historia. Una pregunta que he ido haciéndome todos estos días es, lo primero, ¿cómo se hace y cuánto cuesta que te dejen entrar en una isla desierta? O sea, no sé si tú puedes escoger la isla que tú quieras e irte directamente allí.
16: No, es un tema muy complicado. De hecho, como bien dices, el año pasado hice lo mismo. Era un poquito más suave, pero en ese momento también se me hizo como algo súper duro. Estuve 13 días en una isla, pero no era una isla tan desierta como esta. Estaba en mitad del océano. La del año pasado era una pequeña isla, parte de otra isla, y a veces sí que venían pescadores y me hacía un poco difícil la experiencia de sobrevivir yo en un lugar súper remoto. Entonces este año quería cambiar eso y busqué una isla en mitad del océano. a horas de distancia en barco de cualquier tipo de tierra ni nada. Y claro, este tipo de islas siempre suelen ser parques naturales protegidos, entonces, como os imaginaréis, el hecho de hacer fuego, de pernoctar en estas islas es muy complicado, necesitas muchas licencias, así que lo tuve que hacer por medio de una agencia. Es un chico que lleva muchísimos años organizando este tipo de aventuras para gente, lo ha hecho para Netflix, para gente súper grande, y me puse en contacto con ellos porque quería hacerlo bien.
0: ¿Y te puedo preguntar cuánto cuesta, Ale? Si no, o sea, si es algo, no te preocupes, no tienes por qué contestarlo, ¿eh?
16: Sí, no, sin problemas. Al final yo lo que tenía que hacer era ir alquilando por días lo que era la isla y ir ampliando las licencias para que me dejasen hacer todo eso. Más, bueno, luego llegar hasta la isla, que yo tengo suerte que al menos ya estaba en Asia. Pero llegar a esa isla son muchos vuelos, son barcos, son furgonetas que te lleven de un puerto a otro. Y la gente se sorprendió cuando dije la cantidad final porque se imaginaban mucho más. Yo me gasté 4.000 euros, o sea, unos 300 euros al día en esta experiencia. Pero también hay que decir que me gasté 4.000 euros en pasarlo mal. O sea, que no había un hotel de lujo, ni comida, ni nada.
0: Bueno, es que yo voy a explicar y le pido también a los oyentes que algo de confianza me tienen a la hora de contar estas cosas, que confíen en mí cuando les digo que no hay trampa ni cartón en este reto. Ahora bien, para poder hacer el reto, hay algunas cosas que sí tenemos que contar. Es decir, tú te vas con un machete y te vas con una mochila en la que metes algunas cosas que solo podrías utilizar si tus seguidores te daban permiso, como por ejemplo el antimosquitos o alguna botella de agua por si no encontrabas agua. Déjame contar que, claro, para que se generase todo esto, tú necesitabas batería e internet, que yo tuve que bucear en tus vídeos para darme cuenta de que habías llevado un generador y un Starlink para poder tener batería, la conexión a internet y tal. Pero claro, eso más allá de la compañía que supone, pues yo que sé, ver algunos vídeos en internet y tal, no es una ventaja en sí misma. Pero bueno, ¿qué cosas llevabas en la mochila para pedirle permiso a tus seguidores y cómo planteas el reto? Todas estas preguntas que había gente que se hacía por detrás, ¿no? Sin saber muy bien cómo.
16: Pues me sorprende mucho porque por lo que veo estáis muy informados. Básicamente lo que llevé a la isla fue todo lo que has dicho, dos botellitas de agua de medio litro y un repelente para mosquitos. Y luego iba con el machete y obviamente el generador y el Starlink para lo que dices tú, para poder conectarme a internet, porque al final yo quería hacer la serie interactiva y que la gente sintiese que todos los días tenían voz y voto en lo que iba a pasar al día siguiente. Yo por la noche siempre les preguntaba, ¿qué queréis hacer al día siguiente? ¿Me ayudáis? ¿Me perjudicáis? Entonces ellos podían elegir apagarme el fuego, quitarme el machete o cosas así, con lo cual todo tenía que ser en directo y tenía que ir subiéndose al día. Por eso me llevé el Starlink, pero es que aparte de eso que has comentado, nada más. Bueno, sí, me llevo una sorpresa que enseñé como más o menos en mitad de la serie.
0: Wilson,
16: que era un Wilson, un balón para como homenaje un poco.
0: Está muy bien. Oye, quiero escuchar esto.
16: Sí.
0: Claro, tú llegas a esa isla, creo que llegas 3 horas antes de que sea de noche, no tienes tiempo para hacer un refugio y de repente empiezan a comerte los mosquitos. Creo que ha sido de las peores noches de tu vida y te quería preguntar cómo se duerme en el agua y que me lo cuentes tú.
16: Pues, a ver, no se duerme, es la respuesta corta, pero al final yo sabía que no iba a dormir igualmente. Si estaba en tierra, tanto los mosquitos como unas moscas que hay como en la arena que también te muerden, era horrible. Encima escuchaba sonidos dentro de la jungla, que luego más tarde descubrí que había serpientes más grandes de lo que yo pensaba y todo. Entonces dije, mira, como no he conseguido hacer fuego aún, porque hasta el día 4 o así no conseguí hacer el fuego, voy a estar mejor dentro del agua. Que también tenía que tener mucho cuidado porque, bueno, por un lado la gente dice que puede haber tiburones que salen a cazar por la noche y así. Eso sinceramente me preocupaba menos, lo que me preocupaban eran las rayas, que es el animal este que está en la arena y que un picotazo de una raya se habría cargado la serie entera. Son de los peores picotazos del mundo, entonces eso sí que me daba miedo. Pero quitando eso, yo intentaba no despegar mucho los pies del suelo y al menos estando en el agua los mosquitos no te mordían, aunque se ve claramente en los vídeos cómo estaban volando alrededor de mí constantemente.
0: ¿Pero es peor que pasar una noche bajo la lluvia?
16: Pues no lo sé, no me ha tocado pasar la noche bajo la lluvia, pero es que me cuesta mucho imaginarme algo peor, la verdad.
0: Oye, ¿y cómo se construye un refugio cuando solo tienes un machete? ¿Qué es lo más complejo?
16: Pues cubrir todo bien para no mojarte. También la idea había sido como cubrir la zona donde iba a estar la hoguera para que si llovía pues el fuego no se apagase. Eso no me llegó a dar tiempo, pero al final una isla siempre te da un montón de material que tú, si eres ingenioso, te las puedes arreglar para utilizarlo y construir, por ejemplo, un refugio, como hice yo, con bambú, con las hojas de los cocoteros, sirven muy bien para construirte un tejado, se van apilando, además, como son una especie de cuerdas, las puedes utilizar para atar. Todo eso, obviamente, lo he aprendido preparándome mucho para esta experiencia, que mucha gente me dice, ¿cómo sabes todo eso? ¿Cómo sabes construirte un destilador solar para evaporar agua del mar y poder bebértela?
0: Ale, lo del destilador solar, ahora voy a... O sea, yo te sigo desde... Me saltó el vídeo del día 2 o 3 y digo, pero vamos a ver, ¿cómo el loco este, con perdón y con cariño, se va a una isla desierta solo con un machete? Y cuando veo que te creas el propio destilador, vamos a ir a eso enseguida. Pero primero, ¿qué hay de comer en una isla desierta y qué es? ¿Cuánto tardas en comer por primera vez?
16: Pues de comida, yo siempre digo, los cocos son lo mejor que ha creado la naturaleza, porque es una fruta que te da tanto agua. Dentro de un coco hay, puede haber un litro de agua, que además es un agua súper rica en nutrientes y en sales, tiene muchos electrolitos, entonces te sirve súper bien para hidratarte. Que también luego lo que comentaba a lo largo de la serie, que si bebes mucho, pues puede ser contraproducente, pero por un lado te da ese agua que es tan necesaria cuando estás en una isla y solo te rodea agua salada, pero luego es que encima tienen carne y también puedes comértela, y es una carne que tiene grasa, entonces te da energía, aunque sea momentánea. Y luego también, como visteis, descubrí que si arrancaba los cocos que estaban germinando ya, que el cocotero estaba empezando a salir, y lo abría, ese agua de dentro se había convertido en una especie de nube,
0: sí,
16: que también te podías comer. Entonces los cocos me salvaron mucho, la verdad.
0: Intentaste, yo cuando te veo hacer esto digo, este mamón se ha preguntado, se ha preparado no sé cuánto. Intentaste hacer leche y aceite de coco.
16: Sí, eso ya es cuando la cabeza no me estaba funcionando bien, que decía, yo necesito de alguna forma entretenerme, porque es que si no me voy a volver loco aquí. O sea, yo hablaba fuera de cámaras, yo cuando no estaba grabando también hablaba conmigo mismo, y son cosas que hace tu cerebro para no volverte loco. Entonces digo, voy a intentar hacer leche de coco como para poder beber algo un poco diferente, que el cuerpo está ya muy cansado de beber coco. Sí. Y lo intenté, pero obviamente con los medios que tenía ahí me tendría que haber tirado 5 días para sacar un vasito de leche de coco.
0: Es que además sé que pillaste, viste algún árbol con papaya, que te comiste una, que claro, que entiendo que comerte una papaya dulce cuando llevabas no sé si 4 días, viendo que te comió 2 cocos, te supo a un chuletón en el mejor asador vasco.
16: Efectivamente. Bueno, la primera papaya no, porque ¿qué pasa? Que yo me encontré el árbol de papaya y a mí se me iluminó, y de repente me di cuenta de que toda la papaya estaba verde. La papaya verde tiene una savia, que es el látex, que si te la comes es una toxina, te puede irritar el estómago, el esófago y todo. Entonces, claro, mi felicidad se convirtió en decepción cuando me di cuenta de que todas las papayas estaban verdes aún. Y el día que conseguí hacer el fuego, digo, vale, voy a cocinar esta papaya verde y así al menos mato las toxinas. No va a ser la comida más deliciosa del mundo, pero oye, es comida. ¿Y qué pasa? Eso hice, la clavé en un palo, la cociné como si fuese un pinchito moruno y me la comí. Y fue una muy mala decisión porque no debí de haberla cocinado bien y esa noche la pasé horrible. Esa fue la primera papaya. La segunda ya sí que esperé a que se pusiese amarilla, bueno, naranja. Sí. Y ha sido la mejor fruta de mi vida.
0: Oye, es verdad que, y ahora iremos a la tormenta y todo, y el tema de los seguidores y cuántos días podrías haber estado, pero empezó, o sea, ¿el mal olor por no ducharse se va en algún momento? ¿Te llevaste cepillo de dientes? ¿El tema de higiene, cómo lo llevaste?
16: Mira, no me he bañado tanto en mi vida. Eso no era problema, porque al final estás 24 horas metido en esa isla, y ya no solo para protegerte de los mosquitos, es que hace mucho calor y sudas un montón. Entonces yo igual me metí al agua 10, 12, 15 veces al día para refrescarme. Entonces es que no me daba tiempo a oler mal. O sea, yo no me he bañado tanto en mi vida, la verdad.
0: Y oye, el tema del agua, claro, tú llegas y no hay agua potable, te encuentras algunas botellas de plástico vacías, que eso de forma muy oportuna las pones para que caiga el agua de la lluvia que pueda caer, pero claro, puede no llover perfectamente. Entonces, si tú no tienes agua potable en una isla desierta, ¿cómo bebes agua? Quitando los cocos.
16: Pues claro, o sea, si no llueve, tenemos un problema, porque puede no haber cocos o pueden estar muy altos y que tú no llegues, porque los cocoteros estos de este tipo de islas, yo no sé si pueden medir 20 metros o 30, es imposible trepar ahí. Entonces la única manera es, bueno, hay dos formas. Si te vas hacia el interior de la isla, puedes intentar cavar y llegas a un nivel de agua en el que el agua es dulce. Lo que pasa es que está muy mezclada con lodo, puede haber bacterias y todo. Entonces, ese agua dulce, para que tú te la puedas beber, tienes que filtrarla primero. Pero eso sería una forma, hacer una especie de pozo natural. Tú cavas un poco, dejas que el agua se vaya llenando de agua, esperas para que todos los pozos y todas las impurezas intentas que se depositen en el fondo y coges agua de la superficie. Pero ya digo que eso, para poder beberla de manera segura, habría que filtrarla y habría que, idealmente, evaporarla.
0: Vale.
16: Y luego otra manera es, pues, lo que hice yo del destilador solar, que el año pasado enseñé una manera de hacerlo y este año enseñé otra. El año pasado lo que hice, al final siempre el concepto es el mismo. Tú pillas agua del mar y tienes que evaporarla, pero claro, cuando la evaporas se convierte en gas, entonces tú esa condensación la tienes que poder pillar en algún sitio para poder bebértela. El año pasado lo que hice fue llenar una botella de cristal con agua del mar. Entonces esa botella de cristal yo la ponía en el fuego y el agua se iba evaporando. En la boca de la botella yo ponía una pajita doblada en forma de V. Entonces todo el vapor de agua subía por la pajita, se condensaba en la esquina y bajaba por el otro lado a otro recipiente, y eso ya era agua dulce. Este año lo que hice fue algo un poco más currado. Me encontré una lata metálica, y esa lata también la llené de agua. Entonces, al ser una lata metálica, eso se calienta mucho. El agua se iba evaporando y yo pillaba el agua que se quedaba por encima con una bolsa de plástico. Que todo esto es cosas que tristemente el mar trae,
0: sí.
16: Porque hay un problema muy grande, pero en este caso a mí me benefició mucho, también como las botellas que decís que utilizaba para captar el agua de la lluvia. Entonces tú con un plástico captas el agua que se evapora, se condensa en el plástico ese, claro. Y tú pones un peso para que todas las gotas de agua caigan a un mismo punto, que es donde tú tienes otra botellita vacía y esa se va llenando con agua dulce. Visualmente es mucho más fácil de explicarlo, pero más o menos esa es la idea. Ahora,
0: te digo una cosa, Da Vinci y Arquímedes estarían orgullosos, porque hacer esto en una isla desierta, estando tú solo, es tremendo. Oye, a mí lo que más me ha divertido de todo, que sé que para ti ha sido complicado, entiendo que muy satisfactorio, pero complicado, porque claro, el reto estaba claro. Tú por cada seguidor nuevo subías 10 segundos de estancia en la isla. Y tú, yo no sé cómo reaccionas cuando ves la cantidad de seguidores que te estaban siguiendo, porque no sé si han llegado a ser 200.000 nuevos seguidores, y no sé cuántos días suponía eso.
16: Exactamente, fueron 200.000. Al final, claro, eso eran los 5 días de inicio, como tú has dicho, y se iban sumando, se sumaron 15 en total, pero es que eso seguía subiendo. Al final, por cada 8.600 seguidores era exactamente, se sumaba un día más. Y yo había días que estaba subiendo 30.000 seguidores al día, lo cual significa que yo cada día sumaba 3. Entonces entré en un bucle infinito en el que yo dije, no, pues no voy a salir nunca de la isla. Si cada día que pasa se suma más de un día, me quedo aquí. Pero oye, al final, bueno, pues sobre la tormenta
0: fastidió los planes. ¿Cuánto tiempo estabas listo para pasar allí?
16: Yo, siendo sincero, porque eso habría seguido subiendo, yo no creo que hubiese aguantado hasta el final del reto igualmente, porque en algún momento habría pasado algo. Yo todos los días me quería ir, voy a ser sincero. Todos los días yo me planteaba dos o tres veces la persona que estaba... Yo tenía una persona pendiente de mí en la isla más cercana para que, si pasaba lo que fuese, venía con el barco a recogerme. Y yo todos los días me planteaba tres o cuatro veces escribirle para decirle, no puedo más, llévame, porque es muy duro. O sea, tienes hambre, tienes sed, te duele todo porque estás durmiendo encima de maderas, no has dormido bien, el calor, absolutamente todo. Pero es que luego entraba, leía algún que otro mensaje de gente que me escribía diciendo, todas las mañanas con mi familia nos ponemos a ver todos los vídeos que has subido, o yo ya tengo de rutina todas las noches ponerme a verte con mi pareja. Gente que me decía, llevaba muchísimos años sin disfrutar tanto de una serie en redes sociales, y eran cosas que me hacían tan feliz y me llenaban tanto.
0: Qué bueno.
16: Que al final yo sacaba energía de donde no la había. A día de hoy ni siquiera entiendo cómo pude aguantar tanto.
0: Qué bueno, qué bueno. Llega la tormenta y lo siguiente que veo de ti es que no me encuentro vídeo ese día. me preocupo, porque claro, cuando ya haces relación con alguien que no te conoce, pero ya te preocupas. Y necesito que me cuentes todo. O sea, lo siguiente que veo de ti es que estás en Bali.
16: Vale, a mí, eso justamente en el último vídeo que subí, yo sí que comentaba que se venía una tormenta, que cómo lo sé, porque a mí la agencia me avisó, me dijeron, oye, se viene una tormenta, ¿quieres que te rescatemos ya? Y claro, yo a esto les pregunté, pero a ver, ¿cómo de peligrosa es la tormenta? Porque claro, yo no quiero poner en peligro mi vida, yo quiero ponerme a prueba y tal, pero no quiero llegar hasta ese punto. Y me dijeron, a ver, no te vas a morir, es una tormenta, no sabemos exactamente cuánto va a durar, si serán 2 horas, 5, 8, pero no te vas a morir, no pasa nada. Y yo les dije, vale, pues no pasa nada, sigue el reto. Entonces, la tormenta llegó, una tormenta normal, una tormenta tropical a las que yo ya estoy acostumbrado, pero de repente me doy cuenta de

0: ubicado para cualquier tipo de cosa, ya no iba a poder volver a subir contenido, no podía avisar a nadie que viniese a por mí. Por suerte yo con el capitán del barco había hablado de que si cada 5 horas no me le mandaba un ok, que viniese a por mí. Por si acaso me pasaba algo que me incapacitaba para poder escribir un mensaje. Claro. Entonces, en cuanto la tormenta amainó, pues el capitán vino, me recogió de la isla. Sí que es verdad que esto es algo de lo que se queja mucho la gente, porque yo me podría estar inventando todo esto perfectamente. No grabé nada de la recogida porque estaba lloviendo, yo estaba nervioso, lo había estado pasando muy mal, dándome cuenta de que estaba incomunicado en la isla, seguía lloviendo y lo último que hice fue sacar el móvil para grabar cómo me iba de la isla. ¿Qué pasa? Que yo estuve 2 días desaparecido. ¿Cómo es posible que estuviese 2 días? Pues porque cuando llegamos a tierra, había llovido tanto en tierra que no se podía salir de esa aldea, porque al final es un sitio súper remoto en el que estábamos y los caminos son caminos de tierra, los que llegan a la ciudad más cercana, y todos esos caminos estaban inundados de agua, con lo cual había que esperar a que se secasen. Y en la aldea tampoco había conexión a internet, no había ninguna antena cerca. Sí que es verdad que había algún móvil chino que tenía alguno que una vez al día o 2 veces al día le llegaba un poco de señal. Gracias a eso pude al menos tranquilizar a mis padres, decirles, oye, estoy bien, esto es lo que ha pasado. Pero claro, no tuve internet hasta que los caminos se secaron y yo pude ir a la ciudad, que ahí ya fue cuando pillé el avión y todo y subí el primer vídeo ese que la gente estaba esperando, porque claro, sí. Yo los 2 días que estuve desaparecido, luego estuve leyendo comentarios y había de todo, había gente diciendo que me había pasado de todo.
1: Es que estábamos preocupados por ti, Alejandro, que además te haces querer mucho, tío, que la verdad que, en fin, yo me llevo un prescriptor nuevo en redes sociales, porque la verdad que tu forma de contar las cosas, de vivir los retos y de enfrentarte a la vida me ha encantado, y que estás invitado a venirte cuando vuelvas a la isla, porque supongo que volverás a hacer el reto de nuevo, y nada, que esta amistad dure para mucho tiempo y que este micrófono lo tienes para cuando lo necesites, amigo mío.
0: Muchísimas gracias, lo valoro un montón. Gracias por darme voz en este espacio y seguiré entreteniendo a la gente hasta el final, todo lo que pueda y más siempre.
1: Un abrazo, Cere, que vaya bien, tío.
0: Un abrazo.
1: Bueno, no sé si lo hemos dicho, pero si quieren seguir sus aventuras y ver los capítulos de La Isla Desierta, se mete en Instagram, busca Cere y ahí le tiene. Jorge Bustos, amigo mío, muy buenas.
2: ¿Qué tal, Alberto?
1: Oye, sentencia del Supremo, caso Mascarillas. Es la mayor condena en democracia a un ministro, que no es baladí, y nos lleva a hacer un montón de análisis. A mí me gustaría que comenzásemos el análisis sobre el papel de los delatores, que son los que hablan o tiran de la manta para conseguir beneficios penales, porque se habla mucho de esto, y el Supremo con la sentencia ha respaldado el papel del que da el paso y se autoinculpa para arrojar luz sobre un caso de corrupción. Esto además tiene especial importancia porque muestra que los que han fallado son los dirigentes públicos, a los que además se le exige esa ejemplaridad.
2: Claro, cuando tú estás investigando un caso de corrupción y resulta que quien tiene que revelarlo y que colaborar con la justicia, un ministro de un gobierno, por ejemplo, y te encuentras con que ese ministro es el principal sospechoso y el capo de la trama, solo te queda como juez, como fiscal, como agente de la policía recurrir a alguien de dentro de la trama dispuesto a cantar, porque no tienes otras herramientas. Por eso nuestra democracia y todas las democracias de nuestro entorno privilegian o incentivan la figura del delator, claro, del colaborador, y con un premio penal. Por eso el juicio de ayer, Alberto, digo, la sentencia de ayer no es el final de nada, es el principio de todo, es la sentencia que inaugura la vía al Dama, una senda que se le acaba de abrir a un montón de gente que ahora mismo está con su abogado reunida calculando cuánto beneficio pueden sacar de una colaboración con la justicia. Y me refiero, por ejemplo, a Leire Díez, caso Fontanera, a Gertru, la secretaria a la que Zapatero, de una forma bastante desaprensiva, atribuyó todos los mails que salían de su oficina, claro, que decía que él, como era analógico, que él no utilizaba correos electrónicos. Claro, pues eso a Gertru igual no le ha gustado, a pesar de su lealtad de décadas. O a Vicente Fernández, el de la SEPI, que a lo mejor mira hacia arriba y se encuentra a María Jesús Montero, de Rositas.
1: Y de todas formas, tío, lo que he leído y he visto mucho, dice dicen, oye, los 24 años de cárcel son difíciles de explicar a tenor de otras sentencias conocidas. Hombre, si uno se fija en otras sentencias, tú lo has explicado esta mañana maravillosamente bien, y además has puesto un corte de Félix Bolaños que es para ponérselo a cualquier miembro del gobierno cuando

0: cuando, hombre, deslizan que esto de Aldama es poco más que una conspiración del Partido Popular, que como acusación popular pidió que tal y cual y que no se ha visto antes en democracia, que es una cosa que yo creo que no es
1: yo no sé exacto. Cuántos cerebros calcificados quedan en esa tesis todavía, en esa especie de es que es un argumentario de secta de huaco, o sea, una cosa como de vamos todos al volcán y nos tiramos y lo dice el líder. Este es el argumentario al que apela ya el sanchismo, que dice que lo mismo que decía Bolaños con Peñas, concejal pepero que levantó la Gürtel, que ahí sí que se la podía indultar y premiar por su colaboración a la justicia, no vale para Aldama. Pero bueno, vamos a ver. Pero no dais cuenta de la disonancia cognitiva del argumentario. Es que solo vale la lucha contra la corrupción del PP. Es que hay una corrupción buena y una mala. De verdad estamos en esto. Es decir, pero da igual, porque cuando la gente tiene que salvar su pellejo, y es el caso de Leire y de Gertrude y de Julito Martínez con Zapatero y de todos estos que pueden ahora cantar, que han visto que hay premios y cantas, da igual lo que diga el argumentario ya de Moncloa y de Pedro Sánchez, ya da igual, incluso el propio Ábalos. Hoy me decía Isaac Blasco, el director adjunto de Voz Populi, que habla con Ábalos, que habló ayer con Ábalos, y que Ábalos se siente engañado, y que Ábalos dice, hombre, yo guardé la cara al partido y mira cómo me ha ido, a lo mejor ahora es cuando me ponga a cantar.
0: Ya.
1: Claro.
0: Bueno, veremos cómo siguen estos capítulos. Amigo mío, gracias. Un abrazo.
1: Un abrazo.
0: Adiós, adiós. 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
0: A ver qué le parece esta teoría. Imagínese que yo le digo que las imágenes y los sonidos del pasado y del presente, es decir, que esto mismo que yo le estoy contando, no es algo que usted escucha y luego desaparece para siempre, sino que esto, este sonido o la imagen que va asociada, se guarda, se transforma en energía, energía electromagnética, y esa energía queda flotando en el espacio, y usted con una máquina puede sintonizar esa frecuencia y escuchar lo que yo he dicho dentro de 50 años. Bien. Esto no me lo he inventado yo. Javier Sierra, muy buenos días.
16: Muy buenos días. Imagínate además, Alberto, que ahora te vas a casa y, bueno, pues ves al pequeño en casa y tienes ahí un momento de juego, y eso también se queda grabado. No es que haya sido retransmitido por ningún mecanismo electrónico, sino que se queda grabado en el éter, que es lo que de lo que vamos a hablar hoy, y que también mediante un aparato, tecnológico, puedes recuperarlo pues dentro de 50 años o dentro de 100 o dentro de 1000.
0: ¿Sabes que la historia de Marcelo Pellegrino es... A mí, yo esta es una de las, no sé si llamarlo teoría conspirativa o qué, pero sí, es una de mis favoritas.
16: ¿Ah,
0: y,
16: sí?
0: Y quiero que la pongas tú en pie.
16: Bueno, pues mira, yo te cuento cómo me tropecé con ella, ¿vale? Porque tengo como un vínculo personal con esta historia. En 1972, yo tenía un año, pero en 1972 el suplemento dominical del Corriere della Sera, el Domenica del Corriere en Italia, él le dedica una entrevista a un señor que se llama Marcelo Pellegrino Ernetti, que es un benedictino experto en prepolifonía, en música antigua, un teólogo, en fin.
0: Era exorcista también, creo.
16: Sí, eso fue después, ¿no? Vale. En aquella época era un experto en lenguas orientales, un tipo que tenía veleidades con la tecnología de la época, que era la radio, y concede una entrevista al Corriere della Sera en la que asegura que se ha creado ya una máquina del tiempo, que es capaz de obtener imágenes del pasado. Y dice que él, con un equipo de científicos, de los que no puede dar el nombre, ha estado consiguiendo imágenes no solo de personajes recientes de la historia y de momentos recientes de la historia, sino que incluso ha llegado a aislar el momento de la crucifixión de Jesús en el Gólgota, y el Corriere della Sera publicaba una fotografía de ese supuesto Jesucristo crucificado en el Gólgota, ¿no? Uh-huh. Claro, imagínate el revuelo que causa este comentario de este sacerdote, de Pellegrino Ernetti. Uh-huh. Tal es el revuelo que el padre Ernetti recibe llamadas pues de medios de comunicación de todo el mundo. Estamos en el año 72. Uno de los periodistas que consigue dar con él es José Luis Torres Murillo, que entonces trabajaba para el Heraldo de Aragón, y le hace una entrevista que publica tres días más tarde, el 5 de mayo de 1972. Ese recorte de esa entrevista estaba en mi casa. No sé por qué, estaba perdido en un libro, no sé, estaba en mi casa. Yo lo leí pues de pequeño, me crucé con él, de estas cosas raras que, en fin, que se te quedan en la memoria. Y al cabo de los años encontré al padre Ernetti. Y te voy a decir, el padre Ernetti, a raíz de aquellas declaraciones, desapareció de la faz de la tierra. No volvió a dar ninguna entrevista, no se desmintió que se hubiera hecho esa máquina y que existiera ese grupo de científicos, que esa fotografía fuera verdad o no. No se volvió simplemente a hablar del asunto y se convirtió como en un tema, pues, de fondo, del armario de fondo, ¿no? De los que nos apasionan los misterios. Yo encontré al padre Ernetti en 1993, era un jovencísimo reportero entonces. Y me llegó una noticia por agencias de que en la isla de San Giorgio Maggiore, en Venecia, un exorcista, y ahí es donde entra lo del exorcista, llamado Marcello Pellegrino Ernetti, todas las semanas recibía casi 400 personas que creían estar afectadas por el diablo o poseídas por el diablo. Bueno, yo pedí una entrevista inmediatamente al padre Ernetti y mi medio entonces, que era una revista mensual, la revista Más Allá, me envía a Venecia a entrevistar al padre Ernetti. Cuando estoy delante de él, claro, le entrevisto un poco por el asunto de los exorcismos, que no me interesaba nada, debo decir, porque yo lo que llevaba en mi cartera, en mi agenda, era
0: el cronovisor,
16: la máquina en cuestión. Y al final de la entrevista estábamos, en fin, el fotógrafo que yo llevaba, el padre Ernetti y yo, en una sacristía allí en el monasterio Benedetto Marcello de la isla de San Giorgio, pues allí de repente le suelto la pregunta: oiga, ¿usted no es el padre Ernetti que en el año 72 hizo estas declaraciones y tal? Bueno, el hombre se me puso blanco,
0: no,
16: como un folio blanco. Yo empecé a tirarle preguntas porque veía que aquella entrevista estaba muriéndose ya, que esto iba al punto del colapso. Y me reconoció algunas cosas, que efectivamente él era el señor del cronovisor, que le había prohibido el Papa Pío XII que se hablara de este asunto a raíz de las filtraciones que había habido de este asunto, que no me podía dar nombres de los científicos y que si aquello volviera a construirse, me dio a entender que se había destruido, aquello cambiaría la faz de la Tierra. O sea,
0: es que una máquina
16: y me echó.
0: ¿Te echó?
16: Claro, es que a mí lo que me marcó, Alberto, fue que me puso de patitas en la calle. Yo tenía veintipocos años, no me habían echado nunca. No me habían echado nunca de una entrevista, nunca. Me puso en la puerta con mi fotógrafo, en la puerta del convento y me dijo, ala, adiós, ¿no? Yo me quedé impactadísimo con aquello porque creí haber rozado algo, ¿no? Es como el que toca una herida y hay un eco profundo de un dolor, ¿no?
0: Sí, porque normalmente quien impulsa o quien se inventa algo así quiere vivir de la imagen que le proporciona ese invento. Quiero decir que hombre, el esconderse y el alimenta más la conspiración, digamos.
16: Total. Bueno, yo lo que hice con aquello fue escribir un artículo, claro, que publiqué en aquel mismo año del 93, sin saber que 9 meses o 10 más tarde el padre Ernetti fallecería, ¿no? Es decir, que no pude volver a repreguntarle y a regresar otra vez a Venecia. Pero entonces empezaron a pasar cosas curiosísimas, ¿no? Fíjate, me crucé con otro sacerdote, un sacerdote francés llamado François Brin, que se hizo muy famoso en España en los años 90, ¿no? Porque había publicado un libro titulado Los muertos nos hablan. Imagínate, un sacerdote francés, católico, que dedica un libro a los intentos de comunicación científicos con el más allá, con los muertos, a las psicofonías y todo este tipo de asuntos, ¿no? Claro, él como sacerdote lo quería separar muy bien del espiritismo y de cualquier otro tipo de influencia de este tipo y decía, no, esto es ciencia. Y François Brin había sido muy amigo, esto lo supe después cuando lo entrevisté a él, del padre Ernetti. y me contó cosas increíbles, porque ellos dos, al ser, en fin, sacerdotes y con una en un periodo en el que todo se dirimía por correspondencia, se habían escrito muchas cartas mutuamente y habían hablado muchas veces del cronovisor, ¿no? Y de ahí se deducían cosas, como que efectivamente existió un equipo científico de alto nivel, donde Ernetti iba soltando nombres a medida que los protagonistas iban muriéndose, ¿no? Por ejemplo, llegó a insinuar que Enrico Fermi, uno de los grandes físicos de todos los tiempos, había estado en ese equipo. O que, por ejemplo, Ettore Maturana, que es también un científico importante, había estado implicado en este asunto. Bueno, aquello empezó como a tomar corporeidad. Parecía que existía algo de este cronovisor, fuera lo que fuese. Pero el gran asunto, claro, imagínate, era esa famosa fotografía de Jesús en la cruz. ¿Era de verdad o no era de verdad? Bueno, Ernetti me la desmintió. Es decir, sí, me dijo que en realidad era, esto para que veas cómo se enredan las cosas, ¿no? Que en realidad esa foto de Jesús era la foto de un crucifijo que estaba en el monasterio de Colevalenza, en Italia, donde había sido tallado por una monja que se llamaba Sor Esperanza, que era una monja que tenía trances en los que creía ver a Jesús en la cruz. Ella hizo esa figura, pero se daba la casualidad de que ese Cristo de Colevalenza era idéntico al que él había visto en el cronovisor y por eso había dado esa imagen. El tema se iba esponjando y al final yo decidí incluirlo como una de las anclas, de las patas de mi primera novela. Claro, es que esto era de novela, La Dama Azul, claro, imagínate. Contaba la historia de esos 12 científicos, contaba la historia del padre Ernetti cambiándole el nombre, en fin, ficcionaba con este asunto. Lo que no me podía imaginar es que tantos años después, ahora, en 2026, el asunto del cronovisor sigue inspirando acciones culturales, ¿no?
7: ¿Por qué?
16: Porque acaba de estrenarse en estos días en el Festival de Cine de Valencia, en el Cinema Jove, que está en estos momentos, hasta el fin de semana que viene, en la ciudad del Turia, acaba de estrenarse una película que se llama Cronovisor, de dos directores norteamericanos jóvenes, Kevin Walker y Jack Owen. Son dos treintañeros que se han tropezado también con esta historia y que han construido una película muy atmosférica, muy ambientada en la época predigital, ¿no? En la que una investigadora se pone a investigar, a perseguir los pasos del padre Ernetti, de este equipo de 12 científicos. O sea que hay algo en esta historia que, sin saber si es verdad o no, si llegaremos algún día o no al fondo del asunto, despierta mucho interés contemporáneo.
0: Y te puedo preguntar, no lo sé, y me ha venido ahora a la cabeza porque el otro día escuché parte del podcast del audiolibro con un amigo mío que está loco con la saga del Caballo de Troya, de JJ Benítez, que claro, no sé si está inspirada en el cronovisor o es otra máquina del tiempo.
16: Bueno, Benítez publica esta historia la historia del Caballo de Troya en 1984, o sea, unos años después de las noticias en el Heraldo de Aragón y en toda la prensa española, porque Pueblo y otros periódicos del tiempo se hicieron naturalmente eco de la movida. Y quizá inspiró algo a Benítez en esta historia de los viajes en el tiempo. Pero fíjate, es que aquí estaríamos hablando, si esto existiera, de algo que te permitiría ir, no sé, pues al momento en que Napoleón llega a las pirámides y lo estás viendo no en una pantalla al uso, porque lo que parece es que esas imágenes se proyectaban, según lo que nos están contando, ¿no?, en una especie de tubo en 3D, ¿no? Ajá. O sea, que se proyectarían ahí. No podrías hacer primeros planos, serían como imágenes muy genéricas. Vale. Y esto, en realidad, yo creo que está conectado con las primeras investigaciones, por eso estaba François Brin ahí, del mundo de las psicofonías, ¿no? Porque esto no lo sabe poca gente, pero las primeras psicofonías se captan en Milán, en la Universidad Católica del Sacro Cuore, por un sacerdote católico también llamado Agostino Gemelli, que...
0: Espérate, es que me tengo que ir ya a la publi, pero esto tiene una parte 2. O sea,
16: bueno, pues.
0: Psicofonías, tenemos que hacer una parte 2.
16: Venga, o sea, lo hablamos.
0: Para la semana que viene o la siguiente, la que quieras.
16: Venga, pues la semana que viene te cuento la historia de Gemelli y del origen de las psicofonías y de cómo pudo haber inspirado el proyecto del cronovisor, haya existido o haya tenido éxito o no, que eso no lo sabemos.
0: Hasta el martes que viene, amigo mío.
16: Hasta el martes que viene.
0: Adiós, adiós.
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27: El ángel del Señor anunció a María.
28: Y concibió por obra y gracia del Espíritu Santo.
27: Aquí está la sierva del Señor.
28: Hágase en mí según tu palabra.
27: Y el Verbo se hizo carne.
28: Y habitó entre nosotros.
27: Dios te salve, María, llena eres de gracia. El Señor es contigo, bendita tú eres entre todas las mujeres y bendito es el fruto de tu vientre, Jesús.
28: Santa María, Madre de Dios, ruega por nosotros pecadores, ahora y en la hora de nuestra muerte. Amén.
27: Derrama, Señor, tu gracia en nuestros corazones, para que los que hemos conocido por el anuncio del ángel la encarnación de tu Hijo Jesucristo, alcancemos por los méritos de su pasión y su cruz la gloria de la resurrección.
0: Son las 12, las 11 en Canarias.
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0: La UCO sitúa al PNV en el caso Leire, la trama que habría realizado maniobras para influir en procesos judiciales y ayudas públicas. Así consta en el informe al que ha tenido acceso COPE, Patricia Rossetti.
5: El informe de la UCO desvela además el interés del entonces presidente del PNV, Andoni Ortúzar, por la ayuda a tubos reunidos y constata la existencia de una reunión entre Ortúzar y el expresidente de la SEPI, Vicente Fernández, para hacer frente al rescate, al préstamo de 112 millones de euros por parte del gobierno a la empresa vasca Tubos Reunidos. Para la Fiscalía Anticorrupción, el grupo integrado por Leire Díez, Vicente Fernández y el dueño de Servín Navar, Anchón Alonso, denominado Iruroc, Nosotros Tres en Vasco, habrían intermediado para la ayuda y a cambio de la gestión habrían percibido casi 115.000 euros a través de la empresa Mediaciones Martínez. Por estos hechos, el juez Pedraz abrió una pieza separada en el caso Leire.
0: Bueno, además de esta noticia, le cuento que agentes de Policía Judicial de la Guardia Civil registran a esta hora el Ayuntamiento de Soria. Las actuaciones estarían relacionadas con el área de comercio del Ayuntamiento. ¿Qué datos tenemos a esta hora, Sonia Maroto?
6: El registro ha comenzado poco después de las 9 de la mañana en dependencias del Ayuntamiento de la capital soriana. La Guardia Civil ha iniciado esta actuación en el marco de unas diligencias abiertas por la Sección Civil y de Instrucción del Tribunal de Instancia de Soria. Según han informado fuentes de la subdelegación del Gobierno, estarían relacionadas con el área de comercio municipal. El Ayuntamiento de la ciudad ha emitido un comunicado en el que asegura que se está prestando la máxima colaboración con la autoridad judicial y los agentes encargados de las diligencias. El consistorio de Soria hace un llamamiento a la prudencia, la responsabilidad y el respeto a los procedimientos judiciales y pide que se eviten especulaciones hasta que se conozcan los hechos y las circunstancias concretas objeto de la investigación y que ahora mismo están bajo secreto de sumario. Por último, reitera su compromiso con la transparencia, la legalidad y la colaboración con la justicia.
0: Bueno, ya está activada la alerta roja por calor extremo en Andalucía, País Vasco y Cantabria, donde lo peor está la zona de Liébana, con máximas de hasta 40 grados. No está mucho mejor en Santander, que hay mucha humedad y sensación de bochorno. Alex García.
8: Sí, la situación es complicada en Cantabria. Estamos en lo alto de la terraza de COPE Cantabria, aquí en Santander. 29 grados marca el termómetro, pero con mucha humedad y sensación de bochorno que es muy agobiante. Lo peor está en la comarca de Liébana. Ahí hay aviso rojo por temperaturas que pueden alcanzar los 40 grados. El resto de la comunidad está en aviso naranja, con máximas entre 37 y 39. ¿Alguno lo aguanta como puede?
10: Con duchas frías, procurando no salir de la sombra y poco más se puede hacer, ¿no? Últimamente cada vez dura más, no sé qué pasa, que dura más, y eso que acabamos de empezar el verano.
8: El calor continuará también este miércoles y ante cualquier incidencia la recomendación es llamar al 112.
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0: Bueno, las estrellas no defraudan. Tiempo ahora para el Mundial con Movistar, y Cristiano tiene que estar nervioso hoy, pero tela, Daniel Asenjo.
11: Sí, porque dan la cara a todas las estrellas, ¿eh? Desde Messi a Haaland, pasando por Mbappé, los tres grandes goleadores están dando la talla, los tres con un doblete cada uno y clasificando a sus selecciones para 16avos. El argentino, con sus dos goles en el triunfo de Argentina sobre Austria, se coloca pichichi del torneo con 5 tantos y máximo goleador histórico de los Mundiales. Messi cumple mañana 39 años, pero de momento no ve el final.
12: Yo la verdad que no juego pensando en la edad que tengo, sino en cómo me siento físicamente. Me siento bien físicamente. Seguramente en algún momento el cuerpo explote y diga basta, pero por ahora sigo disfrutando y jugando, que es lo que me gusta, e intentando de estar siempre al mejor nivel.
11: La jornada hoy arranca a las 7, desde las 7 menos 10 en tiempo de juego, como dices, con Portugal y Cristiano Ronaldo obligados a ganar a Uzbekistán tras empatar en el primer partido. A las 10 Inglaterra gana, y ya de madrugada Panamá, Croacia a la 1 y Colombia, República Democrática del Congo a las 4. Y en la selección española, la lluvia ha sorprendido en la sesión a 3 días de enfrentarse a Uruguay. Miguel Ángel Díaz.
3: Tras la interrupción de ayer en el entrenamiento por fuertes lluvias, el equipo tiene previsto volver a ejercitarse a partir de las 5 de la tarde. Posteriormente ofrecerá rueda de prensa Mikel Oyarzabal, que ha marcado 14 goles y ha dado 7 asistencias en sus últimos 13 partidos con la selección. De la Fuente dará tarde libre a sus jugadores. Mañana se viaja a Guadalajara para jugar el viernes ante Uruguay. No está claro si el seleccionador repetirá el mismo equipo que venció y convenció ante Arabia o introducirá alguna rotación.
11: Y al margen del Mundial, la noticia está en MotoGP. Marc Márquez ha renovado con Ducati y seguirá de rojo las dos próximas temporadas.
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0: Haga lo que haga, notará que cada vez todo le cuesta más caro. Pagamos más por todo. Y es una suma de pequeños gastos, pero para las microempresas puede ser un infierno. Ya se puede imaginar que, además, los últimos 4 años, Pilar García de la Granja, los costes laborales han crecido un 4,3%.
5: De media. Tienes razón en todo. Buenos días, Alberto Herrera.
0: Buenos días, Pilar García de la Granja.
5: Estamos hablando de que se han incrementado 5 veces más estos costes laborales que antes de la pandemia, ¿verdad? Es una pesadilla para todos los empresarios, pero sobre todo para los que tienen una estructura más pequeña, que son el 99% de las empresas en España, que ya sabes que son pymes, ¿verdad? Te hablo de la frutería del barrio, de la papelería, de las pequeñas tiendas de ropa, en fin, de pequeños supermercados, pero también te hablo de bufetes de abogados, del fisioterapeuta. Mientras que las instituciones aseguran que la economía va como un tiro, a día de hoy tenemos 25.000 microempresas menos que antes de la pandemia. Al mediodía, COPE, hemos hablado con Ángela de Miguel, la presidenta de la Confederación Española de la pequeña y mediana empresa.
32: Estamos viendo que la PYME ha decidido no invertir, para lo cual nos está pidiendo financiación, lo cual también vemos que las empresas no quieren crecer, están desapareciendo porque el entorno y el ecosistema hace que sea muy difícil la supervivencia y trabajar el día a día, también por el exceso de regulación y cargas normativas que también están frenando a nuestras PYMES.
5: Regulación e impuestos, esa es la clave. Bueno, pues si las empresas no crecen, tampoco generan empleo. En el último trimestre del año pasado hacían falta 63 negocios pequeños para crear un solo puesto de trabajo. Y no parece que esto vaya, salvo que cambie, si cambia el gobierno y la regulación, ¿verdad? Que cambie la cosa. Ojalá, porque están asfixiando al sector del pequeño comercio y de las pequeñas empresas, ¿no?
0: No me lo pierdo, mediodía COPE a la 1 de la tarde.
5: No te lo pierdas, tú ya sabes que aquellos que pagan nóminas saben lo que cuesta mantener un puesto de trabajo.
0: Un beso, Pilar.
5: Chao, chao.
0: Hola, María José Navarro.
33: Hola, Alberto Herrera.
0: Tú dirás.
33: Bueno, yo creo que aún estamos todos flipando con lo que pasó hace solo unos días en Barcelona.
0: ¿Sagrada Familia?
33: Sí, señor. La inauguración de la Torre de Jesús, que asombró al mundo entero. Ya era imponente la Sagrada Familia, pero esa manera de coronarla, la verdad es que fue extraordinaria.
0: Y la escolaridad.
33: Total. O sea,
0: todo,
33: total.
0: Es la belleza que tuvo el acto, fue algo inolvidable.
33: Bueno, resulta que las torres centrales del complejo, el mayor reto estructural de la historia del templo, están unidas. Ese trabajo ha llevado 10 años y se ha usado un material que uno no se espera: pegamento. El loctite de toda la vida.
0: No puede ser. Medicina
33: 24,
0: para el alma.
33: 24 toneladas de ese pegamento estrella que tiene la firma de adhesivos Henkel. Bueno, imagínate la cantidad de ensayos, validaciones. Porque, claro, los estándares habituales se nos quedan cortos para una obra de tal magnitud.
0: Claro,
33: es un adhesivo que tiene que unir acero y piedra, Alberto. 826 paneles y 30 kilos de loglite por panel y más de 2.100 elementos de piedra. Pero vamos, mejor que yo te lo va a explicar Begoña Cantera, que es ingeniera de Henkel y es la responsable del ensamblaje de la Sagrada Familia.
0: Begoña,
33: hola, Begoña, ¿cómo estás?
7: Hola, buenos días, ¿qué
0: Creo
7: tal?
0: Creo que no había nadie en España que sin haberlo leído antes o que se lo hubiese contado un colega supiese o se imaginase más bien que las torres de la Sagrada Familia están pegadas con los CITES.
7: Bueno, sí, lo que pasa que hablamos de que no es el típico loctite que todos claro. conocemos. Para empezar, el diseño de los paneles es un diseño de Sagrada Familia que ellos innovaron. Es un sistema completamente innovador para la construcción de las torres. Y cuando estaba diseñado, pues contactaron con nosotros porque necesitaban pegar lo que decía piedra y acero. Uh-huh. Y ahí es cuando nosotros pues propusimos una serie de adhesivos y entre ellos pues se hicieron muchísimos ensayos, muchísimas validaciones para conseguir las exigencias del proyecto.
0: ¿La adherencia de dos materiales distintos depende de la porosidad de esos materiales o no tiene nada que ver con eso?
7: Bueno, la superficie de cada uno de los materiales sí que va a ser muy importante a la hora de que haya una buena adhesión o no. Por lo tanto, sí, en todo caso, cada tecnología de adhesivo va a ser adecuada para cada material. Y en este caso son dos materiales muy diferentes, bueno, la piedra y el acero, con dos superficies completamente diferentes. Pero ahí está la tecnología del epoxi, en este caso bicomponente, que es capaz de unir estos dos materiales.
0: Son lo que llevan las tablas de no sé si de surf, pero de wakeboard, si se es decir, cuando tú rompes una tabla se le pone epoxi, no sé, evidentemente el mismo sí. epoxi que en la Sagrada Familia, ¿no?
7: No exactamente, hay muchos tipos de epoxis con diferentes viscosidades. Bueno, es que es un mundo complejísimo. Tenemos más de 1,000 referencias en el portfolio donde podemos escoger en función de las necesidades de cada uno de los proyectos y por eso se estudia con tanta determinación. Somos un equipo de muchas personas. En el proyecto de Sagrada Familia hubo más de 20 personas de Henkel para trabajar y para aportar la solución y otros equipos ingenierías que trabajaban y que entre todos pudimos encontrar este adhesivo y este sistema.
0: Igual María José me va a matar por la pregunta que voy a hacer sí, ahora mismo, no. pero es que, ¿sabes cuando? No sé si Begoña tiene que tener algún truco para cuando se le quedan a dos dedos pegados a uno por haber utilizado el los tites. Estaba pensando, he llegado a esta pregunta, que es una tontería muy grande, no. porque claro, estaba pensando si todos los pegamentos son despegables, que será una palabra terrible y tendrán una técnica, ¿no? Y otros no lo son, porque claro, estaba pensando, oye, con el agua y tal no se desgastará el pegamento, pensando en los pegamentos que yo conozco.
7: No, de hecho, el que tú conoces efectivamente, que es una base, el adhesivo instantáneo, con la humedad, con el agua, tú vas consiguiendo que se elimine de los dedos, ¿no? Es algo que todos sabemos que al cabo de unos días no tenemos ningún resto de adhesivo. Pero no, por supuesto, cada adhesivo, cada tecnología está enfocada para resistir unas condiciones diferentes. En este caso, se estudiaron que resistiese a la humedad, que resistiese a las vibraciones, una serie de ensayos específicos para que resistiesen. Y no todos los adhesivos tienen el mismo comportamiento. Tenemos adhesivos debajo del mar, en cableado, tenemos adhesivos en diferentes espacios, no sé, en acuarios. O sea, el agua, hay adhesivos que lo resisten y hay adhesivos que no.
9: Creo que se llama Loctite EA 9497, ¿no?
7: Efectivamente, sí.
9: Y este no lo encuentro en el chino, si bajo no está, ¿no?
7: No, pero es un adhesivo que puede funcionar para pegar todo el tema de aceros, hierros, etcétera, y que es muy bueno para esos tipos de sustratos. Pero claro. Bueno, oye, no es el típico que compraríamos para tenerlo en casa, porque no sé si necesitamos pegar ese tipo de productos de proyectos.
9: Claro, Begoña, yo creo que a lo mejor Gaudí no imaginaba todo esto, ¿no? Que se pudiesen pegar sus torres y demás.
7: No, de hecho, estamos seguros. Bueno, lo comentó el arquitecto el día que estuvimos allí con él. Cuando Gaudí diseñó las torres, no tenía muy claro cómo llegarían a poderse construir, pero confiaba, ¿no?, en que futuras generaciones llegasen a poder diseñar algo y hacerlo. Y esto es algo que describe la capacidad de la genialidad del propio Gaudí.
0: El otro día Javier Sierra me abrió un poco los ojos porque siempre hemos tenido nosotros el rintintín de, madre mía, cuándo se va a acabar la Sagrada Familia, cuánto tarda, tal. Pero claro, uno se fija en Notre Dame, en grandes catedrales y tal, y lo normal es que tardasen 150 años, 100 como poco.
7: Exacto, sí, ¿no? En principio, ¿no? ¿Quién no se ha leído la Catedral del Mar? Sí. Donde los años pasan a través de todo el libro y podemos leerlo. O sea, las catedrales y las grandes iglesias han durado este tiempo, porque además, la Sagrada Familia se está construyendo en función de las entradas que se venden. Por lo tanto, esto va al ritmo que funcione, y no solamente hace falta mirar la grandiosidad de la Sagrada Familia como para comprobar que no es algo que se pueda hacer rápidamente.
0: ¿Qué le queda? ¿Le queda algo?
7: Sí, creo que le queda la fachada principal. La fachada principal, donde según el diseño de Gaudí queda toda la parte principal. Yo ahí no lo sé, porque claro, eso ya son los arquitectos de los arquitectos y los ingenieros de Sagrada Familia. Tienen que continuarla y acabarla.
0: ¿En qué, para quien nos pueda estar escuchando, qué vaya a pasar hoy por la Sagrada Familia? Además de la cruz, evidentemente, y la propia Sagrada Familia, no sé si hay, no sé, recomendación de uso, si recomiendas algo en el paseo, fijarnos en algo en concreto.
7: Bueno, esto ya es a nivel personal, obviamente. Yo soy de Barcelona, entonces la Sagrada Familia para mí es algo muy especial. La verdad es que solamente pasearse por el entorno y ver la majestuosidad del edificio, incluso cuando estás al otro lado, hay un parque en una de las fachadas laterales donde puedes observar toda la familia, hay toda la Sagrada Familia, es increíble. Y después fijarnos en pequeños detalles de las dos fachadas, que es tan interesante todo lo que cuentan, porque ahí hay una historia.
0: Begoña, si no es indiscreción, ¿tienes niños?
7: Sí,
0: tengo dos niños. Tienes que ser buenísima con las actividades,
7: manualidades,
0: ¿no? ¿Con los niños o qué?
7: Bueno, nos gustan, sí.
0: Que fíjate, María José, tener a Begoña en casa y hacer estos castillitos de las catedrales del palillo o los puentes de palillo, estas cosas
7: bueno,
0: son muy...
7: Bueno, se intenta hacer de todo, pero también me gusta en casa y en los laboratorios, ¿eh? En el laboratorio me lo paso genial, trabajando, ensayando, intentando descubrir qué puede fallar y qué no debe fallar, o sea, me encanta.
0: Sí. Begoña, un abrazo.
9: Con lo bien gigante que huele el pegamento, me estaba acordando, con lo bien que huele el pegamento.
7: No, pero hay de todo.
9: Sí, ese no huele bien. ¿Qué me dices?
7: Bueno, hay cada pegamento, dependiendo de la base química que tiene un olor u otro, y esto es dependiendo de cada persona.
0: Está bien. Begoña, un beso muy fuerte y muchísimas gracias por entrar con nosotros.
7: Nada, gracias a vosotros. Un
0: beso,
7: saludo.
0: Begoña. De las cosas que se nos ocurren a nosotros,
9: Sí.
0: Las cosas que encontramos interesantes. Las
9: preguntas que la gente dirá, después suena un grillo.
0: Mari, hasta mañana.
9: Hasta mañana.
0: Adiós. Enseguida nos pasamos por Reino Unido a valorar todo el incendio político que supone la dimisión de Keir Starmer y hablamos con Trías Debes de economía. Creo que vamos a hablar de las joyas de Zapatero. Ahora le cuento, deme un momento, que vuelvo enseguida.
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31: El 72% de extranjeros que visitan la región de Murcia se muestran muy, muy satisfechos, situándose en cabeza de los destinos españoles. La encuesta de turistas internacionales eleva hasta el 96% el nivel de agrado sobre la comunidad, al sumar otros 24 puntos de satisfechos, a la par que, por ejemplo, Castilla-La Mancha o Galicia. Les habla, encantada de hacerlo, Carmen Hernández. Y atención también a la jornada de hoy, porque se presenta potente, ¿eh? La Agencia Estatal de Meteorología prevé para este martes un nivel de peligro de incendio forestal extremo en las comarcas del litoral oeste y del Guadalentín, mientras que el riesgo será muy alto en el altiplano, la cuenca de Mula, el noroeste y la Vega Alta Ricote-Murcia. Según la información que han facilitado, el nivel de peligro será alto en el litoral este, por lo que prácticamente toda la región de Murcia se encuentra hoy bajo condiciones favorables para la propagación de incendios forestales, con lo cual, por favor, vamos a tener mucha, mucha precaución. Ante esta situación, la dirección del Plan Infomur, operativo de lucha contra los incendios forestales en la comunidad autónoma, ha recordado que está completamente prohibido hacer fuego en el monte o en las proximidades de terrenos forestales. Vamos a tener un poquito de cabeza siempre, pero especialmente en estos días. Y atención, porque esta noche ya sabemos que es la noche de San Juan. Hogueras, que luego hablaremos de ellas, por cierto, en el tiempo local, pero que uno no puede llegar y quemar donde quiera, lo que le dé la gana y como quiera hacerlo. Todo eso tiene que estar controlado, autorizado, y hay multas importantes, multas bastante, bastante importantes, las que se ponen en marcha precisamente si no cumplimos las reglas, y esto es absolutamente para todos. Así que vamos a tener cuidadito. Pero atención, por ejemplo, las multas pues pueden ir perfectamente, pueden llegar hasta los 3.000 euros en algunos municipios. En Cartagena, por ejemplo, las hogueras no autorizadas, entre 500 y 1.500 de multa. Mazarrón, entre 750 y 1.500 euros de multa. Cartagena, San Pedro, San Javier, La Unión, todos, todos, absolutamente todos, cierran puertas a las hogueras, sin excepciones, que no estén, insistimos, autorizadas. Así que vamos a tener un poquito de cabeza, porque las temperaturas y el peligro están ahí, acechándonos. Dicho todo esto, hay que disfrutar, hay que esta noche disfrutar de hogueras, pero insisto, donde estén autorizadas. Dicho todo esto, vamos enseguida a conocer la actualidad que llega directamente a través de Europa o Europe Direct con Javier Herraiz.
34: ¿Qué tal? Muy buenos días. Bienvenidos una semana más a nuestro espacio Europe Direct en Región de Murcia, aquí en la sintonía de la cadena COPE. Con las vacaciones, sin duda ya, a la vuelta de la esquina, las maletas están listas y los destinos decididos. Pero hoy, aquí en nuestro último programa antes del parón veraniego, queremos hacernos una pregunta clave. ¿Por qué elegir Europa para nuestras vacaciones? Pues frente a las complicaciones de viajar a otros continentes, el suelo europeo nos ofrece ventajas que son reales y únicas, desde la tranquilidad de la tarjeta sanitaria europea hasta la comodidad de viajar sin cambiar de moneda o el fin del roaming. Para contarnos todo lo que la Unión Europea hace por nuestras vacaciones, hoy aquí nos acompaña por última vez antes de septiembre, eso sí, Eva Serna, responsable de Europe Direct en la región de Murcia. Eva, muy buenos días, ¿qué tal?
35: Hola, muy buenos días, Javier.
1: Pues que sepas que por un lado estoy triste, porque, bueno, pero es necesario que hagamos este varón veraniego para descansar un poco, pero pronto volveremos a escucharnos como siempre.
34: Exacto.
1: Quería comentar que la principal ventaja es que viajar por la Unión Europea es lo más parecido a viajar por tu propio país, pero descubriendo efectivamente una enorme diversidad cultural gracias al espacio Schengen, y la ventaja, la gran ventaja es la libre circulación. Como bien sabes, no necesitamos el pasaporte obligatorio para los ciudadanos comunitarios, basta con tener el DNI, eso sí, en vigor. También cruzar la mayoría de los países europeos se pueden hacer sin colas, visados, ni controles aduaneros burocráticos. Y esas son las cosas principales que quería destacar.
34: Sí, vale, nos quitamos el papeleo de encima. Y ahora, ¿qué pasa con el bolsillo? Que en esto, esto se lo estarán preguntando muchos oyentes. El euro nos ha facilitado y mucho la vida de los viajeros, ¿verdad?
1: Sí, es una de las herramientas de integración más potentes que tenemos actualmente. La zona euro ya cuenta con 21 países. Esto significa que te olvidas por completo de ir a las casas de cambio cuando llegas al país, las comisiones abusivas y calcular mentalmente pues cuánto cuesta un café, una cena, esos cálculos que tenemos que hacer. Es un excelente momento también para recordar que la eurozona sigue creciendo. De hecho, el último país, cabe recordar, para quien esté pensando en viajar, desde el 1 de enero de este año es Bulgaria. Por lo tanto, si queremos ir a Sofía, a las costas del Mar Negro, pues no tenemos por qué cambiar moneda ya.
34: Exacto. Claro, pero pasan cosas. En las vacaciones pasan cosas. Y a veces en los viajes surgen esos imprevistos, nos podemos poner enfermos o nos cancelan un transporte. ¿Cómo actúa, cómo viene actuando la Unión Europea en estos momentos de tensión, Eva?
1: Pues ahí es donde se nota que no viajamos desprotegidos. La Unión Europea siempre garantiza una red de seguridad integral. Cabe destacar la tarjeta sanitaria europea, que yo creo que ya todo el mundo lo sabe, pero recibes atención médica pública en las mismas condiciones y costes que un residente local. También el sistema de recetas electrónica interoperable europea, hay que mencionarla, que está coordinado por el Ministerio de Sanidad y permite que a los ciudadanos de la región de Murcia puedan adquirir su medicamento habitual en farmacias de países como Portugal, Croacia, Polonia, República Checa, Finlandia, Grecia, Letonia y Estonia. Y se está funcionando para que se amplíen a más países. Por lo tanto, eso es una gran ventaja si necesitamos y nos quedamos sin medicamento. Y también para utilizarlo, los pacientes tienen que presentarse, eso sí, en esa farmacia con la tarjeta sanitaria individual y el documento con una fotografía del DNI o del pasaporte y solicitar el medicamento. Y también, por otro lado, si un vuelo, un tren, un barco se cancela o tiene retrasos, las compañías tienen que dar asistencia, alojamiento y compensaciones económicas de forma estricta. También hay que mencionar que gracias a la supresión del roaming, como hemos hablado muchas veces, usar los datos móviles y hacer llamadas con la misma tarifa que tenemos en casa, además de la red Wi-Fi de la Unión Europea, que ofrece conexión gratuita en plazas, parques de miles de municipios comunitarios.
34: Pues cuestiones estas que seguramente muchos oyentes no sabrían y que conviene refrescar ante estos imprevistos que pueden surgir en las vacaciones y que la Unión Europea nos garantiza su resolución de la mejor forma posible. Bueno, se nos agota el tiempo, Eva. Para terminar, ¿qué le podríamos decir a quien esté preparando su maleta ahora mismo?
1: Pues que tenemos la suerte de vivir y viajar en un espacio seguro, hiperconectado, diverso. Y un último consejo, y muy importante, porque es verdad que muchas veces a los ciudadanos se le olvida, hacen la maleta, echan de todo, no se le olvida el gel, no se le olvida los cargadores, pero hay que revisar la caducidad del DNI, por favor. Y también solicitar la tarjeta sanitaria europea por internet, que es un momento, es un trámite que tardas 2 segundos para quien no la tenga. Te la descargas y así vas cubierto.
34: Consejos a tener en cuenta a quien esté a punto de emprender las vacaciones a la Unión Europea. Eva Serna, responsable de Europe Direct en la región de Murcia. Muchísimas gracias y nos vemos y nos escuchamos en septiembre.
1: Muchísimas gracias, Javier. Buen verano.
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0: Bueno, pues echando un vistazo a lo que son las temperaturas más o menos que tenemos, o que mejor dicho, vamos a tener hoy en cuanto a las máximas, va a ser un día también importante. La noche lo ha sido también, ¿eh? Yo siempre lo digo, a lo mejor a mí eso no me pasa a mí, pero bueno, ha sido una noche calurosa, bastante calurosa. Hoy tendremos 38 grados de máxima, por ejemplo, en Murcia, 33 de máxima en Cartagena, 36 igualmente en Caravaca, 37, un gradito más en Lorca, o los 36 de máxima de Yecla. ¿Cómo se quedan los termómetros a la baja? Pues 19, por ejemplo, en Caravaca de la Cruz, 24 de mínima en Cartagena. Bueno, también 20 de mínima en Yecla, 21 en Lorca y en Murcia, 21 grados. Yo creo que anoche ni 20, ni 21, ni 22, ni 23. Tuvimos alguno más. En fin, es lo que toca. Son días, parece ser que a partir del miércoles esta primera ola de calor tiende a remitir. Ojalá que así sea. Y vamos a llegar directamente en tan solo unos segundos a las 12:30 del mediodía. Ya sabes que volvemos a abrir ventana para el resto de oyentes a la 1:10. Así que si quieres seguir conociendo cositas y actualidad más cercana a ti, pues conéctate con nosotros dentro de 20 minutos.
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Hoy se cumplen 10 años del Brexit, ya, 10 años. Una década desde que un 23 de junio de 2016 los ciudadanos del Reino Unido dijesen adiós, nos vamos, Unión Europea. Lo que pasa es que

0: podría cambiar en caso de que se hiciese con las riendas del partido y del gobierno? Y sobre todo, ¿cuál es el pulso social ahora mismo en torno a esa decisión que se tomó hace 10 años? Eva Millán, corresponsal en Londres, muy buenas.
1: Hola, ¿qué tal? Muy buenas tardes.
0: La gente sigue, si hoy se votase el Brexit, ¿se sabe que saldría?
1: Pues nos lo podemos imaginar, porque realmente hay muchísimas variables. Lo que todos los sondeos revelan es que los británicos apoyan una proximidad mayor a la Unión Europea, es decir, lazos más fuertes, nada de barreras comerciales. Es, sin embargo, difícil calcularlo. Lo que sabemos es que un 57% considera que el Brexit fue un error, que haber abandonado la Unión Europea fue un error. Que de ahí podamos concluir que 57% votaría a favor de la permanencia en un referéndum similar no está tan claro. Sin embargo, la conclusión general entre la ciudadanía, los economistas e incluso el gobierno actual es que ha tenido un impacto negativo. Los cálculos más optimistas consideran que el tamaño de la economía está en torno a un 6 o 8% menor a que si Reino Unido hubiera abandonado, si Reino Unido hubiera continuado en la Unión Europea. En general, la sensación es negativa, pero cada bando tiene su propia interpretación. Los que estaban en contra del Brexit consideran que se han confirmado sus temores y quienes lo preconizaban mantienen que lo que ha ocurrido es que el Brexit no se ha ejecutado bien.
0: Burnham creo que es de los primeros, o sea, es decir, siempre fue contrario al Brexit. De llegar al poder, bueno, primero, corrígeme si me equivoco, no sé si cabría esperar, llegando al poder, que remase para que Reino Unido volviese a la Unión Europea.
1: Es un debate que probablemente esté cerrado durante un par de generaciones. Realmente no se puede plantear que Reino Unido regrese formalmente. De hecho, la propia Unión Europea ha dicho que estará a la cola de los países que quieren ingresar en el bloque. Lo que sí puede hacer Andy Burnham es reforzar los lazos, que es algo que ya había apuntado Keir Starmer, que ya había querido reescribir la relación. Es decir, habíamos pasado por un divorcio y ahora lo que estamos haciendo es construir cuál va a ser la nueva relación entre ex socios que están, después de todo, condenados a entenderse, y es lo que han comprendido en este país, que más allá de ese debate de las esencias que habíamos tenido hace 10 años, aquí hay un pragmatismo que no se tuvo en cuenta. Y de hecho, no hay que olvidar que aunque el Brexit ganó, todo el aparato político, institucional y económico de Reino Unido estaba en contra de la salida. Realmente el referéndum le estalló en las manos al que era el primer ministro, David Cameron, que únicamente lo había convocado para intentar sofocar el fuego de la eurofobia que cada vez estaba más agitado en las filas de su partido. En Reino Unido no había un clamor en las calles que demandase la salida de la Unión Europea, pero entre lo bueno conocido y lo malo, entre lo malo conocido y lo bueno por conocer, los británicos eligieron lo bueno por conocer, se lanzaron a lo desconocido y 10 años. El Reino Unido es un país más pequeño, con menos relevancia en el mundo y, lógicamente, con un arrepentimiento inevitable ante una decisión que no ha sido buena para el país.
0: Yo creo que el Reino Unido es un buen ejemplo de lo que supone no proveer de recursos y de las infraestructuras necesarias para acoger una inmigración en un país, que es algo de lo que muchos apuntamos aquí cuando regularizamos de forma, yo creo que justa, a muchísima gente que lleva aquí tiempo trabajando. Claro, tú tienes que tener las condiciones para que esa gente siga trabajando y pueda acceder a ayudas y tal. Quizá la inmigración, también la energía, han sido los dos principales problemas para o los dos principales motivos para la dimisión de Starmer. Es que te quiero decir, con esto de la inmigración y el testigo sobre las infraestructuras y tal, es que el Partido Laborista, siendo un partido muy de izquierdas, ya abrió el debate sobre endurecer los requisitos para poder entrar en el país.
1: Sí, la migración ha sido la patata caliente, lógicamente uno de los grandes elementos que decantaron la votación del Brexit. Sin embargo, algo que el gobierno no había explicado en su momento es que la migración comunitaria aportaba muchísimo más en ingresos fiscales, es decir, los impuestos que pagaban, porque la mayoría de los ciudadanos comunitarios que aquí vivían trabajaban, que lo que tomaban del Estado. Es decir, no suponían un elemento de drenaje, pero sí que es cierto que la campaña a favor del Brexit tuvo la astucia, quizá no la honestidad, pero sí la astucia de insistir en el tema del movimiento de personas como si fuera un problema. De hecho, utilizaban imágenes que no pertenecían a Reino Unido, de colas de personas, como si Reino Unido fuese a ser invadida. Se utilizaban, por ejemplo, el argumento de que Turquía podía unirse a la Unión Europea. Sí que es cierto que la migración es algo que pesa, pero sobre todo ha ocurrido porque, de una manera completamente paradójica, una vez que Reino Unido salió de la Unión Europea, se les disparó la migración porque tuvieron que cambiar el sistema completo y reformularlo y

0: El plan que había presentado él en su día, primer ministro Boris Johnson, generó una ola que de repente se les fue de las manos. De hecho, se le llama la ola de Boris, y eso es lo que ha tenido que gestionar el gobierno laborista, y de ahí que hayamos visto también esa mano dura, que no solo es para reconducir las cifras, sino también para intentar ganarse una parte del electorado que quizás sea menos favorable a la migración.
1: Ya por último, claro, llama mucho la atención el momento en el que estamos en España con tantísimos casos de corrupción, sentencias como la que vimos ayer, que es histórica, un ministro condenado a 24 años de cárcel, el ministro más importante de un gobierno. Claro que aquí ya ver una dimisión, o sea, no es nada habitual, ¿no? Cuanto menos. Claro, en Reino Unido van unas pocas, 6 ministros en 10 años. ¿Se entendería allí lo que pasa aquí?
0: Evidentemente son probablemente los mayores polos opuestos que tengamos ahora mismo en Europa. La situación de España comparada con la situación de Reino Unido, es muy difícil a los británicos explicarles que el presidente del gobierno en España nunca ha ganado las elecciones, que lleva en el poder desde 2018, que ha habido gente sentándose en el banquillo y que continúa en el poder cuando aquí realmente Keir Starmer no le ha estallado ningún escándalo concreto, simplemente ha sido un desgaste, no gustaba su gestión, se preguntaban cuál era su proyecto, y ante una deriva en las encuestas, el partido no le tembló las manos y actuó. Pero sí que es cierto que en Reino Unido el sistema es muy diferente. Aquí, en cierto modo, el primer ministro es bastante rehén de los diputados, cosa que en España no ocurre. En el momento en el que los diputados se ponen en tu contra como líder, tienes los días contados, y eso es lo que hemos visto los últimos 10 años en Reino Unido, que realmente han sido maniobras internas por parte de los grupos parlamentarios los que han forzado la mano de los primeros ministros. En algunos casos, como el de Theresa May, pues evidentemente porque era incapaz de ganarse a los diputados y que la apoyaran con el acuerdo del Brexit, en el caso de David Cameron, pues porque perdió aquella opción que él defendía a través de la continuidad en la Unión Europea, pero el único que dimitió por haber perdido unas elecciones fue Rishi Sunak. Los demás han sido por escándalos o simplemente por haber perdido el apoyo del partido.
1: Llama la atención. Eva, muchas gracias.
0: Muchas gracias a vosotros.
1: Son las joyas de las que todo el mundo habla. 41 pendientes, 15 collares, 11 brazaletes, 8 anillos, 8 relojes y otros 20 objetos. En total, más de 100 piezas valoradas en 1,3 millones de euros. El 19 de mayo, los agentes de la UDEF, de la Unidad de Delincuencia Económica y Fiscal de la Policía Nacional, entraron en el despacho de José Luis Rodríguez Zapatero y accedieron a la caja fuerte. No son pocas las preguntas que no tienen respuesta, ya no solo para el juez Calama, que todavía espera una explicación, sino a nivel económico, porque, profesor Fernando Trías Cebes, tengo muchas dudas. Buenos días.
2: Buenos días, aquí estamos, Alberto.
1: A ver, las joyas, ¿son un instrumento especialmente atractivo para mover dinero oculto?
2: Muchísimo. El que más. O sea, vamos con la presunción de inocencia por delante, ¿vale? Hasta que no haya sentencia, ¿no? Pero si, haciendo la hipótesis de que estas joyas realmente no fueran origen de una herencia, etcétera, y hubiera sido, pues, dádivas, corrupción o una forma de ingreso de origen dudoso, evidentemente la mejor forma que tenía Zapatero para recibir valor, para recibir algo económico sin dejar rastro, es una joya, es lo mejor, porque esto puede estar años, puede tener años fuera del circuito financiero. No hay transferencia, no hay extracto, no entra nada en una cuenta, es que no deja absolutamente ningún rastro, es un anonimato físico absoluto, no hay emisor, no hay receptor, no hay fecha, no hay banco, claro, es que no hay nada, no hay escrituras, ¿sabes? O sea, por eso muchas veces en las guerras, muchas veces las familias que querían escapar, no hacían ni siquiera dinero en efectivo. Tú te llevas el caso más típico es una esmeralda, ¿no? Te llevas un gran brillante y lo pasas por una frontera con una cantidad que equivale a muchísimos billetes. Entonces, es un instrumento súper, súper atractivo.
1: ¿Y qué tengo que hacer si tengo una joya de mucho valor en casa? O sea, es decir, ¿qué impuestos pueden aparecer? Y sobre todo cuando se compra, se recibe, se hereda o se vende una joya. Y también, bueno, y ahora te pregunto por declararlas al impuesto, ¿no?
2: Claro, porque aquí en el caso de Zapatero, una cosa es de dónde provienen Y otra cosa es que si eso se tenía que haber declarado en patrimonio, o sea, donde hay un fraude fiscal, eso ya seguro, ¿eh? Es decir, yo no conozco la declaración de renta y patrimonio de Zapatero, también lo pasa que estando en León creo que tiene exento el patrimonio, y pero bueno, con el impuesto a las grandes fortunas habría que hablar con su gestor y hacer la declaración de renta, pero tiene exento una parte, pero hasta aquí no, ¿eh? O sea, con otros inmuebles esto es mucho, mucho dinero. O sea, lo que seguro que le va a caer, independientemente ya vemos el origen o no, pero lo que le va a caer seguro es una sanción fiscal. Eso seguro, cuatro años de no declararla, o a lo mejor según el juez puede considerar que hay mayor histórico. Entonces, a ver, las joyas que tú me comentabas. A ver, todo el mundo pues puede tener una joyita en casa, otra cosa es tener pues esto, 100 piezas, ¿no? Que esto pues es un poco dudoso, ¿no? Porque todo viene la herencia, ¿no? Aquí aparece la presunción de inocencia, pero aparece la duda. Ahora, a nuestro nivel, que has heredado pues de tu madre, pues a lo mejor pues un par de pendientes, o sea, heredado un reloj de alto valor. A ver, esto normalmente en la escritura aceptación herencia a veces se pone, a veces no se pone. Si se pone, te puede tocar tributar en el momento de la herencia, ¿no? Por sucesiones, dependiendo. Lo que pasa es que, bueno, cuando es un primer grado, normalmente hay una muy, muy buena parte exenta, no se suele tributar. ¿Deberíamos tener obligación de poner esto en la declaración de renta en patrimonio? Obligación deberíamos, es decir, deberíamos. Nadie lo hace. ¿Por qué? Porque tengo aquí pues unos pendientes de mi abuela. Claro, poca gente tiene un zafiro, tiene un rubí, tiene unos collares de estos de un valor de un millón y pico. Entonces, por eso es algo que normalmente no lo ponemos a la declaración. Ahora, obligación formal en realidad tendríamos. Ahora, ¿qué pasa? Que si tienes joyas por valor de un millón y medio de euros, entonces claro que tienes obligación de declararlo, claro. Por supuesto.
1: Pero las hayas recibido hace 30 años o ayer, ¿no?
2: Sí, claro. Esto deberías en realidad declararlo todos los años. Claro, tú imagínate que si yo tuviera ese millón y pico, en lugar de tenerlo en forma de collares y de joyas, si lo tuviera en la cuenta corriente, ¿verdad que lo tendríamos que declarar? Nos vendría, claro, el típico informe del banco diciendo, oye, para tu IRPF tienes un millón y medio en la cuenta, y teníamos que declarar que tengo esto en cuenta. Entonces esto es lo mismo. Al final es valor económico. No creas que no esté en efectivo. Entonces Zapatero tenía que haber declarado eso, claro.
1: Lo que sí es seguro es, bueno, si no está declarado, evidentemente, pues ahí tenemos el problema. Pero claro, yo luego diciendo, este hombre le regala unas joyas en 2007, no declara y tal. Es decir, que yo no quiero describir la intención que ha tenido Zapatero con las joyas. El hecho es que se le ha encontrado una joya que parece que no están declaradas. Claro, pero yo luego digo, si hubiese querido sacar valor de esto, las habría vendido antes o no, o a lo mejor las tiene en una herencia para las hijas en un futuro. Eso, bueno, en fin. Te quiero decir que en el caso de que eso se venda, ¿eso se puede vender legalmente?
2: A ver, puedes, pero entonces hay que explicar. Es decir, tú puedes, una vez si Zapatero hubiera querido vender esto, él tenía dos opciones, mercado blanco, mercado negro. Si él hubiera ido a mercado blanco, digo, pongo esto a la venta. Y lo vende, pongamos, por un millón y medio, lo vende una casa de subastas, o lo vende unas joyerías, unos joyeros, o unos mayoristas, lo vende por un millón y medio. Automáticamente le habría entrado un millón y medio en cuenta. Entonces él tendría que declarar que ha tenido un incremento patrimonial, como quien se ha vendido un piso y ha tenido un beneficio. Entonces automáticamente la agencia tributaria le diría, oiga, pero estas joyas, ¿de dónde venían? Pero usted le ha entrado un millón y medio de la nada. Ah, no, las tenía aquí. Y lo primero le diría es, bueno, tiene que verificar el origen de esto, que esto no sea dinero de blanqueo de capitales, no sea dinero negro, y usted no declaró ni estos ingresos ni lo ha estado declarando en patrimonio. Es decir, podría, y las vendería mejor, pero automáticamente surge la pregunta. Claro. Esto viene de una herencia, ¿dónde está la escritura? Tendría que justificar el valor, y probablemente la agencia tributaria le haría una inspección o una paralela. La segunda opción que tendría es venderlo en el mercado negro. Es decir, esto pues en lugar de un millón y medio, pues mira, le voy a perder 400.000 euros, lo voy a vender por un millón cien. Ahora lo voy a vender a alguien que está en la misma tesitura, que tiene dinero en efectivo, que tiene dinero bajo el colchón, tiene dinero negro, o lo tiene en un paraíso fiscal, y lo que quiere es comprarme esto. Se ahorra el IVA, claro, se ahorra el IVA del 21%, por eso también las tienes que vender más baratas, pero además tienes la opción de que es alguien que quiere continuar la misma intrazabilidad que tú tienes.
1: Claro.
2: Se va a quedar las piedras, y tú te vas a traer el dinero que lo vas a meter debajo del colchón o donde sea.
1: Claro.
2: Y entonces ese es el segundo circuito. Normalmente se vende más barato, pero vuelve a empezar la rueda del dinero negro.
1: Y luego está el valor de las joyas, porque claro, ahí esto, el orden cronológico es: se encuentran unas joyas, lo primero que dicen es, pero si eso es bisutería de la abuela, y salen a decir, bueno, el total de las 100 piezas tiene un valor entre 30 y 50 mil.
2: Sí, fue lo primero que dijo el abogado.
1: Luego va Ansora y dice, la casa dice, no, esto cuesta 1.300.000.
2: Sí, que el abogado pidió disculpas, ¿eh? El abogado pidió disculpas.
1: Ya, pero claro, luego hay quien dice, sus portavoces y tal, dice, oye, es que no estamos teniendo en cuenta cuánto ha subido el oro y cuánto han subido estas cosas durante tanto tiempo. Y digo, hombre, de 30.000 a 1.300.000 me parecería una operación.
2: Hombre, sí, sí. No, aparte,
1: poco probable.
2: No, yo desconozco los orígenes nobiliarios o económicos de la ascendencia de Zapatero. Yo los desconozco. No sé, tener los orígenes de gente muy rica, porque para comprar unas joyas así a 30, 40 mil euros, pero en generaciones anteriores, pues equivaldría a 1.5 millones de ahora, ¿me explico? Es decir, has de tener. Entonces, bueno, realmente eso es sorprendente. Eso es la diferencia. Por eso el abogado pidió disculpas, porque ahí ya se vio el asunto, ¿no?
1: Ya. No, a ver, lo que será interesante es ver qué le dice. Que le dice al juez Calama, ¿no? Que ya se interesó por las joyas y que ya le.
2: Bueno,
1: ya le dio tanto tiempo para saber de dónde vienen y de dónde.
2: Claro, es que la multa de Hacienda, o sea, en un caso leve, le puede suponer 750.000 euros, en un caso grave, puede ser 1.000.000 y pico. Sí, sí. Y en caso, si lo considera el juez, bueno, esto lo es muy grave, se puede ir la multa a 2 millones solo por el tema tributario, Poca broma.
1: Sí, sí. Uf, es tremenda. Yo luego también te digo una cosa: esa joya no te las puedes poner. No te lo puedes poner sin llamar la atención.
2: Bueno, mira, yo ahí lo único que puedo hacer, yo creo, que es por carnaval y simular que son falsas. Es decir, mira, algún día me las pongo.
1: Y qué cara de manama que te ponga los pendientes.
2: Sí, sí, después de drag queen, esto nada, lo he comprado yo en un todo
1: a cien, en un chino, coche, ¿sabes? De caballo, y te van a llevar una, ¿sabes?, fiesta de Catalina Grande. Bueno, que me alegro de hablar contigo, profesor Fernando Triades, que nos vemos el lunes.
2: Aquí seguimos ahora.
1: Un abrazo, amigo. Pues ya sabes, se queda con Pilar García de la Granja en Mediodía COPE, que le cuenta toda la actualidad del día y le tendrá entretenido hasta las 3, y después se pasa por aquí una familia fantástica. Hoy hay, bueno, sabe que hay Mundial, evidentemente, lo que nos queda de Mundial, pero yo que lo celebro. Hoy juega Cristiano. A ver si mete, yo estaría encantado, la verdad, y que marquen todas las estrellas. Hasta mañana.
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11: Hola, ¿qué tal? Muy buenos días. Estamos a 10 minutos de que se active ese aviso de nivel amarillo por temperaturas extremas de hasta 38 grados aquí en la Vega del Segura y también en el Valle de Valentín, Lorca y Águilas. De hecho, ya pues estamos casi cerquita de esa cifra, porque bueno, todavía queda algún grado que alcanzar para que llegue eso. Sería posiblemente siempre la temperatura más alta se alcanza posiblemente entre las 4 o las 5 de la tarde. Pero ahora mismo ya tenemos 34 en el termómetro y lo que se espera es sobre los 38. Ya digo, aviso de nivel amarillo que se activa entre la 1 y las 9 por la Agencia Estatal de Meteorología aquí en la Vega del Segura. En unos instantes actualizamos información local y comarcal de esta jornada de martes 23 de junio. También vamos a conocer el pronóstico del tiempo para los próximos días y en el tramo de mediodía COPE de 2 menos 10 a 2 de la tarde hoy vamos a contar con el secretario de Agricultura de UPA Murcia, Antonio Moreno, para hablar de diferentes cuestiones relacionadas con esa reunión de trabajo que se mantenía hace unas semanas. En concreto creo que fue el 8 de junio cuando se mantenía esa reunión de trabajo con el nuevo consejero de Agricultura de la Comunidad de Murcia, Joaquín Buendía, creo que es el nombre del nuevo consejero, y hablaremos de él, de ello con Antonio Moreno en ese tiempo de radio. Y luego de 12:20 a 12:30 volveremos a tener de nuevo presente también aquí la información local y comarcal en ese tramo de mediodía COPE a nivel local. Vamos ya con la actualización de información a nivel local y comarcal de esta jornada. Salud ofrece recomendaciones para protegerse ante el exceso de temperaturas. El plan de actuaciones preventivas de los efectos del exceso de temperatura divide la región en 5 zonas con umbrales que vigilan el riego sanitario. Es importante proteger a personas vulnerables como bebés, niños, embarazadas, personas mayores y enfermos cuyos situación pueda agravarse con el calor. Hace unos minutos ha concluido una rueda de prensa en la sede del Partido Socialista de Cieza, en la calle Buitragos, a cargo del concejal del Grupo Socialista Antonio Ignacio Martínez Real, que en un principio aparecía en la convocatoria Asunto Actualidad Municipal. Pues no, yo creo que sería muy bien sencillo que se pusiera, por ejemplo, valoración de los 3 años de gobierno del equipo de gobierno municipal, porque ese ha sido el tema que ha salido en la rueda de prensa. Bueno, la ciezana Magdalena Verdú Avellán recoge su premio del tercer concurso cultural Descubre. Ayer se declaraba un incendio, como decíamos, en Ascoy, que afectaba a una superficie de 1,4 hectáreas de huertos abandonados y jardines de vivienda. El PP denuncia el retraso de más de 3 meses para sacarse el carnet de conducir en la región y una lista de espera de 14.000 alumnos. La portavoz del Partido Popular de la región de Murcia, Miriam Guardiola, en respuesta a los socialistas de la región, subrayaba que por mucho que se empeñe el PSOE, no hay ningún político investigado y es un supuesto fraude que afecta a funcionarios que fueron apartados por la Consejería de Salud, tal y como aclara la propia Fiscalía. Entiendo que refiriéndose a ese asunto de las prótesis del Servicio Murciano de Salud. Y detenido tras huir de un control policial en Abarán y dar positivo en alcohol y cannabis el pasado sábado en el municipio de Abarán, también San Pablo, la iglesia de San Pablo volvía a reabrir sus puertas este pasado viernes tras año y medio de obras de restauración integral. Y además también la bandera de LGTBIQ Plus ondea en el balcón del Ayuntamiento de Cieza con motivo del Día del Orgullo, para lo que se van a desarrollar distintas actividades celebrando esa jornada el próximo martes 30 de junio. Vamos con el pronóstico meteorológico para las próximas horas. Bueno, pues la temperatura va a ir descendiendo paulatinamente todos estos días. Hoy tenemos 38 grados de máxima la previsión, mañana 37. Recuerden que hoy estamos en aviso de nivel amarillo desde la 1 y hasta las 9. El jueves la máxima prevista 36 y luego ya, pues si se puede tomar como un respiro 35 grados, pues eso es lo que vamos a tener viernes, sábado y domingo de esta semana como máxima. En cuanto a las mínimas, después de la mínima de hoy y la de mañana, que se espera que sea un poquito más alta, 20 grados, pues tendremos 19 en los días siguientes. La probabilidad de lluvia sigue siendo cero, cielos poco nubosos o despejados. El domingo aparece un 10% ahora mismo, pero prácticamente nada. Y el índice ultravioleta máximo es hoy 9 y mañana 9. Y los siguientes días se sube un poquito más. 10 será el índice ultravioleta máximo, o sea que todavía hay que protegerse más del sol en los próximos días, sobre todo jueves, viernes y sábado, que esa es la previsión. Viento, pues hoy seguiremos teniendo ese viento del sureste con intensidad moderada en las horas de la tarde, mañana también, parece que el jueves incluso, y viernes y sábado un poquito menos. Vamos con unos consejos para llegar a la actualización de información nacional e internacional aquí en Mediodía COPE.
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28: Es la una de la tarde, son las 12 en las Islas Canarias.
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28: Hola, ¿qué tal? Muy buenas tardes y gracias por estar aquí en Mediodía Cope este calurosísimo 23 de junio. ¿Qué día es hoy? Pues mira, el día después de la mayor condena de un ministro cuyo gobierno continúa en el Palacio de la Moncloa. Ya lo sabes, Ábalos ha sido condenado por el Tribunal Supremo a 24 años de prisión. Y hoy es un día para compartir optimismo. Primero, porque cuando empezaron a salir las primeras informaciones fueron calificadas de mentira, de fango. Segundo, porque la Moncloa y Ferraz montaron una cloaca para atacar a jueces, a periodistas, a miembros de las fuerzas de seguridad para amedrentar. Tercero, porque ni las informaciones eran falsas, no había inventadas, señor presidente, y la justicia ha hablado por unanimidad. Y cuarto, porque cuando se colabora con la justicia responde. Porque yo me pregunto, ¿exactamente qué entiende el gobierno que es colaborar con la justicia cuando hablamos de una trama criminal? ¿Decir y no hacer? ¿Callarse? ¿Omertá? Estamos ante la segunda sentencia histórica contra un miembro destacado del gobierno o de una institución. Primero fue el fiscal general del Estado, que pretendía hacer de la fiscalía su corralito. Ahora, del todopoderoso ministro de Transportes y secretario de Organización del Partido Socialista en lo peor de la pandemia. Y me quiero detener aquí, ¿verdad? En la pandemia. Porque de la pandemia se habla mucho y esto va por barrios, ¿verdad? Mientras en los hospitales estaban desbordados, con un virus que no conocían, haciendo triajes que partían el alma a los médicos, mientras todos estábamos encerrados en casa, mientras los hijos no podían enterrar a sus padres, mientras el cuerpo de tu abuelo o de tu abuela lo mandaban a incinerar y no sabías dónde, mientras todo esto pasaba, hoy sabemos que había una trama dentro del gobierno para forrarse con las mascarillas. Ellos hacían el negocio con mascarillas mientras te metían el miedo. Ellos se iban de viaje con prostitutas a paradores, empresa pública, por cierto, con tu dinero, mientras tú no podías pasear con tu hijo autista porque llegaba la policía a pedirte explicaciones. Es que esto me ha pasado a mí. Hoy podemos decir que el Estado de Derecho funciona y funciona perfectamente. Es que nos lo explicó el propio Bolaños, ¿verdad? Con el indulto al chivato de la Gürtel.
0: Quien colabora con la justicia tiene el apoyo del gobierno de España. Quien colabora para perseguir el delito, para enjuiciar crímenes, cuenta con el reconocimiento y con el apoyo del gobierno de España.
28: Efectivamente, a los chivatos en casos de organizaciones criminales hay que premiarles. Ese es el coste de la democracia para salvar la democracia. Por cierto, que también deberíamos empezar a exigir que la mentira no quede impune. Hoy Sánchez ha presentado un plan para la dependencia que es mentira.
1: Que las personas con grado 2 de dependencia van a contar con el doble de financiación para garantizar su atención. Y todo ello manteniendo el grado 3 plus para personas con una situación de extrema dificultad, como por ejemplo los pacientes con ELA.
28: ¿Sabes por qué es falso? Porque no hay presupuestos generales del Estado. Y lo es porque a las personas con discapacidad le importa lo mismo que nada. Y esos enfermos de ELA repartiéndose 200 millones de euros cuando se están muriendo después de 7 años pidiendo ayudas, ¿hay derecho a eso? Y esas madres cuidadoras de chavales con discapacidad intelectual, enfermedades neurodegenerativas, suplicando de ventanilla en ventanilla ayudas, tratamientos, terapias que muchas veces son el único medicamento para sus hijos. Y esos padres mayores con hijos con discapacidad intelectual a los que pretenden ahora quitar la mísera pensión de sus hijos, hablando de profesionalizar cuidados, que no es más que quitarles la pensión por la que cuidan a sus hijos 24/7, 365 días al año. ¿Y el resto del tiempo de esos chavales? ¿Quién los cuida? ¿Pero de qué estamos hablando? Es que no hay quien les crea en nada. Por cierto, hablando de creer, el rey acaba de hablar.
2: En esa convivencia que nos ofrece la democracia, debemos seguir confiando, sobre todo en estos días, permitidme la expresión, un tanto oscuros. Ese es nuestro camino y nuestra referencia.
28: Bueno, ¿y sabes cuál es el camino de la UCO? Pues camino a Soria, porque está en el Ayuntamiento Bastión del PSOE en Castilla y León. Ahora te doy los detalles.
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28: Ángela Sánchez, buenas tardes.
7: Buenas tardes, Pilar.
28: ¿Qué sabemos de Soria?
7: Pues mira, registro que se lleva a cabo desde primera hora de la mañana por parte de la Guardia Civil. Lo que sabemos hasta ahora es que responde a unas diligencias judiciales por delitos contra la administración pública, organización criminal y blanqueo de capitales.
28: Lo
7: ampliamos
28: que
7: enseguida, Pilar.
28: Manos Unidas.
7: Denuncia en su memoria una caída sin precedente del 23% en la ayuda oficial al desarrollo durante 2025, en el que financió con 41 millones más de 500 proyectos.
28: Vaticano.
7: Representantes de los cinco continentes se reúnen desde hoy para estudiar la implantación del sínodo en las diócesis y para preparar las próximas asambleas de 2027 y 2028.
28: Y ahora con Movistar, las últimas noticias del Mundial. José Luis Corrochano, buenas tardes.
8: Pilar, ¿qué tal? Buenas tardes.
28: Leo Messi es el rey del Mundial.
8: Hay príncipes, pero él es el rey. Dos goles más contra Austria. Lleva cinco en este Mundial. Le colocan como el máximo goleador de la historia de los Mundiales, con Mbappé siguiéndole de cerca. Germando Barro.
9: Messi es ya en solitario el máximo goleador en la historia de los Mundiales. Tras anotar dos tantos contra Austria, suma 18, aventajando en dos a Miroslav Klose y a Kylian Mbappé, que también hizo doblete contra Irak. Y es que todos quieren a Messi, todos juegan para Messi. Y esto dice el rosarino.
10: Muy feliz por el triunfo, sobre todo, la verdad que fue un triunfo importantísimo, duro, trabajado, que nos da tranquilidad para lo que viene.
13: Cinco goles para empezar el Mundial, ¿podría haber sido mucho mejor?
10: La verdad que está espectacular como se dio, la verdad que hoy tuve el penal que podría haber aumentado, o si hacía el penal quizás no llegaba el otro tampoco, así que nunca se sabe, pero bueno, feliz por el resultado y por la participación y el trabajo en equipo.
8: La otra noticia en este Mundial es la petición de Julián Álvarez, el delantero argentino, al Atlético de Madrid, que le traspase para cumplir su sueño. El Atlético estudia demandar ante la FIFA al Barcelona. Hoy en el Mundial, a las 7, Portugal-Uzbekistán, a las 10, Inglaterra-Ghana, a la 1, Panamá-Croacia y a las 4 de la madrugada, Colombia-Congo.
28: Gracias, Corrochano.
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28: Enseguida vamos con todas las reacciones a esa sentencia histórica, la mayor condena por corrupción de un exministro en España, pero la actualidad manda. Y hasta ahora tenemos dos novedades importantes que afectan al Partido Socialista y alguno más, ¿eh? La primera tiene que ver con el caso Leire, porque COPE ha tenido acceso a un informe de la UCO que confirma contacto de uno de los socios de Sánchez, del PNV, con la trama. En concreto habla de una reunión de su presidente Antonio Ortúzar para hablar del rescate a la empresa vasca Tubos Reunidos, una reunión que el PNV no ha negado. Última hora, Patricia Rossetti, buenas tardes.
38: Hola, Pilar, buenas tardes. Pues este informe de la UCO desvela el interés del entonces presidente del PNV, Antonio Ortúzar, por la ayuda a Tubos Reunidos, y constata la existencia de una reunión entre Ortúzar y el expresidente de la SEPI, Vicente Fernández, para hacer frente al rescate de 112 millones de euros por parte del gobierno a esta empresa vasca, Tubos Reunidos. Una reunión que se celebró en enero de 2025, a finales de enero del 25. Para la Fiscalía Anticorrupción, el grupo integrado por Leire Díez, Vicente Fernández y el dueño de Servinavar, Anchón Alonso, denominado Iruroc, nosotros tres en vasco, habrían intermediado para la ayuda. Y a cambio de la gestión habrían percibido casi 115.000 euros a través de la empresa Mediaciones Martínez, pagos de los que existen facturas que la UCO considera falsas. El informe señala que Leire Díez y Vicente Fernández, el de la SEPI, propusieron a Cerdán y Anchón Alonso, Servinavar, acudir a la reunión para impulsar la ayuda. Estaba bloqueada por las dudas del secretario de Estado de Economía, que estaba en el Consejo Rector del Rescate. Tras la concesión del préstamo a Tubos Reunidos, el expresidente de la SEPI manifestó a Anchón Alonso, socio de Cerdán, a través de un correo que había hablado con el presidente de Tubos Reunidos, Francisco Irazusta, sobre una contratación para su empresa, para Servinavar. Todo queda en casa y en familia. familia. Pilar, están, ves que estos nombres aparecen en muchos casos. Por estos hechos, el juez Pedraz abrió una pieza separada en este caso Leire.
3: Veremos en qué queda. Gracias, Patricia Rosete.
38: A ti, Pilar.
3: Te recuerdo que ese rescate se aprobó y nos costó casi 113 millones de euros, ¿verdad? Y la otra novedad de la mañana está en Soria, porque allí la Guardia Civil, la UCO, está registrando el ayuntamiento gobernado por el Partido Socialista los últimos 17 años. De hecho, hasta hace unos meses el alcalde era el actual líder socialista en Castilla y León, Carlos Martínez. Así que nos vamos hasta Soria. Sonia Maroto, buenas tardes. Sonia, ¿qué sabemos? ¿Qué está buscando la Guardia Civil?
11: Buenas tardes, Pilar. El registro ha comenzado poco después de las 9 de la mañana en dependencias del Ayuntamiento de la capital soriana. Al parecer, las investigaciones se centran en estos momentos en las contrataciones del área de comercio, si bien el registro se está llevando a cabo en varios departamentos municipales, donde se está analizando tanto la documentación como los equipos electrónicos. La Guardia Civil ha iniciado esta actuación en el marco de unas diligencias abiertas por la sección civil y de instrucción del Tribunal de Instancia de Soria. La investigación está ahora mismo bajo secreto de sumario. El Ayuntamiento de la ciudad ha emitido un comunicado en el que asegura que se está prestando la máxima colaboración con la autoridad judicial y los agentes encargados de las diligencias. El consistorio hace además un llamamiento a la prudencia, la responsabilidad y el respeto a los procedimientos judiciales y pide que se eviten especulaciones. Por último, reitera su compromiso con la transparencia, la legalidad y la colaboración con la justicia. La noticia ha provocado un gran revuelo mediático. Durante toda la mañana se está produciendo un goteo constante, no solo de medios de comunicación, sino también de concejales del equipo de gobierno y de la oposición y curiosos que se están acercando hasta las dependencias municipales.
3: Bueno, y todo esto mientras seguimos analizando los 224 folios de la sentencia del caso Mascarillas, la primera, la que ha condenado a 24 años de cárcel a todo un exministro de Sánchez, José Luis Ábalos, el jefe de una trama de corrupción en el corazón del gobierno en la que había dos componentes más, ¿verdad? Su hombre para todo, Koldo García, condenado a 19 años y 8 meses de cárcel, y el conseguidor, el chivato, Víctor de Aldama, condenado a 4 años y medio de cárcel, pero que no la va a pisar por su colaboración con la justicia.
12: He demostrado que son justos al final y que la colaboración en este país sirve. Estoy satisfecho con la sentencia y espero que con esta sentencia los demás que vienen detrás colaboren.
3: Bueno, es una de las claves de la sentencia, ese beneficio que ha conseguido Aldama y que está levantando muchas ampollas en parte de la sociedad, así que vamos a intentar explicarlo. ¿Y con quién lo vamos a hacer? Pues mira, con Gema Martínez Galindo. Ella es profesora titular de Derecho Penal de la Universidad CEU San Pablo. Señora Martínez Galindo, buenas tardes.
14: Buenas tardes, Pilar.
3: ¿Es habitual que un imputado que colabora con la justicia saque un beneficio penal?
14: Sí, es habitual, esto no es nuevo, ha ocurrido siempre y de hecho es que esta atenuante que le han aplicado a él, que es de confesión de los hechos, es una atenuante que viene desde el siglo XIX en los códigos penales. Uh-huh. Siempre el legislador lo que ha querido es premiar la colaboración con la justicia y la confesión de los hechos a través de un atenuante o de rebajas de pena.
3: ¿Y entonces
14: cuando en el delito? Sí.
3: Perdón.
14: No, digo que no ocurre, que ocurre esto también con delito fiscal, con el tráfico de drogas, que incluso hay artículos específicos que rebajan la pena.
3: Claro, pero como los medios de comunicación ya están hablando de la doctrina Aldama, ¿qué podemos interpretar de esto si usted nos está contando que esto viene del siglo XVIII?
14: Del siglo XIX, con la primera codificación, sí, es que no existe esta doctrina Aldama, es que también se ha aplicado en otros casos de corrupción que hemos tenido en nuestro país. Se aplicó durante la época de la corrupción del PSOE de Felipe González, se aplicó durante la época de la corrupción de la trama Gürtel, en el que ha habido personas que, como han confesado los hechos, como han colaborado, se aplicaba un atenuante, incluso muy cualificada, que es lo que le han hecho al Dama. Con lo cual, no es nuevo y, además, en muchas ocasiones también similares de corrupción, ha sido apreciado por los tribunales.
3: Uh-huh. Hay quien cuestiona que esto sea justo, a pesar de que es una sentencia firmada por unanimidad por los 7 jueces del Tribunal Supremo, ¿no? ¿Es justo el reducir, no el reducir la condena, sino el que no se vaya a la cárcel pese a estar condenado?
14: Es que es una condena sobre la que cabe la suspensión. Si entramos en justo o injusto, lo que tenemos es que aplicarnos a lo que está en el Código Penal. Y el Código Penal recoge un atenuante, como digo, y con base en unas penas por debajo de 2 años consideradas de forma independiente, está la posibilidad de suspensión de la pena de prisión y la no entrada en prisión. Le ponen trabajos en beneficio de la comunidad como alternativa, pero precisamente por esa colaboración. No es que sea justo o injusto, es que es el Código Penal, es que es la ley como la tenemos ahora.
3: Y por último, señora Martínez Galindo, que es profesora titular de Derecho Penal de la Universidad CEU San Pablo, condenados como Ábalos ya han anunciado que piensan recurrir ante el Constitucional. El Constitucional no es un tribunal de casación, ¿no? Pero ellos han anunciado, Ábalos ha anunciado que va a recurrir ante el Constitucional. ¿A usted esto qué le parece?
14: Bueno, claro, el que sea la primera instancia y la única el Tribunal Supremo por el aforamiento es lo que tiene, que no hay un órgano superior que pueda valorar otra vez los hechos, la prueba y el derecho. Entonces solo cabe el recurso ante el Tribunal Constitucional, pero el Tribunal Constitucional, como toda la ciudadanía sabe, es para la valoración de vulneración de derechos fundamentales. Y aquí, pues supongo que irá por presunción de inocencia o por algún detalle de apreciación de la mala aplicación del derecho penal, pero es complicado la admisión a trámite.
3: Gracias, Gemma Martínez Galindo, profesora titular de Derecho Penal de la Universidad CEU San Pablo, por habernos acompañado. Buenas tardes.
14: Muchas gracias, Pilar. Buenas tardes.
3: Te recuerdo que quedan muchas causas pendientes en el entorno de Sánchez, ¿eh? Tenemos el caso Mascarillas, hay otro, ¿verdad? El que afecta a administraciones como Baleares, Canarias o el Ministerio del Interior y que está en la Audiencia Nacional, el caso Zapatero Plus Ultra, el caso Begoña, el caso Hermano, el caso Hidrocarburos, el caso Cloacas, el caso Transportes, el caso Partidos Socialista, que es la presunta financiación irregular del PSOE. Bueno, ya esto hay que sumar la sentencia al fiscal general del Estado, condenado por filtrar datos de un particular para perjudicar a un adversario político del presidente del gobierno. ¿Y cuál es el nexo común de todo esto? Pues es que solo hay uno, y es el presidente del gobierno, bien por ser el familiar o el jefe o el exjefe de los investigados o condenados en estas tramas. ¿Y ha asumido alguna responsabilidad? Ninguna, al revés. Esta mañana ha vuelto a decir que es más importante que nunca que él siga siendo presidente del gobierno.
0: Quienes se preguntan por qué este ejecutivo, este gobierno quiere continuar pese a todas las dificultades y a las piedras en el camino, yo les digo que la respuesta es esta: seguimos para mejorar la vida de la gente.
3: 24 años de cárcel, corrupción por mascarillas, en lo peor de la pandemia, piedras en el camino. 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Bueno, hablando de piedras, y mientras el gobierno tiene todo lo que te acabo de contar a su alrededor, el presidente lanza balones fuera y hace anuncios, que hacer anuncios ya sabes que sale gratis, ¿no? El de hoy es que va a duplicar la ayuda, dice, que reciben las personas reconocidas en el sistema de dependencia con grado 2 o 3.
0: Estamos hablando en concreto de 2.218 millones de euros extra para cuidar más y mejor a quienes más lo necesitan. Y es que la Administración General del Estado financie el 50% del sistema de dependencia, elevando su aportación hasta superar los 7.200 millones de euros en el año 2027.
3: Ahí está, gratis, venga millones, sin presupuestos generales. Y te lo dice la madre de un crío con dependencia grado 3, ¿eh? O sea, poca broma. Lo que no explica Sánchez es que hoy en día es prácticamente imposible conseguir ese grado 2 o 3 de dependencia, ¿verdad? Tampoco explica que, según la Asociación Estatal de Directoras y Gerentes de los Servicios Sociales de este país, más de 265.000 personas se encuentran en las listas de espera de dependencia, de las que 110.000 están a la espera de valoración y 155.000 esperando prestaciones y servicios que ya tienen reconocidos, pero que no les llegan. Tampoco habla de los 4.500 enfermos de ELA, cuyas ayudas han tardado más de un año y medio en llegar desde que se aprobó la ley en el año 7 de su gobierno, ¿verdad? Su ejecutivo ha tardado más de un año en desarrollar esa ley, de manera que, pese a haber sido aprobada hace año y medio, como te digo, bueno, las ayudas no han empezado a llegar a los pacientes hasta hace unos meses y depende. Y también se olvida el presidente del gobierno de la prestación CUME. Y te preguntarás, ¿eso qué es? Pues mira, es una ayuda que reciben los padres que reducen su jornada de trabajo para cuidar de un hijo que sufre una grave enfermedad y que ahora mismo corre peligro.

0: Lo que hace esta ayuda CUME, es compensar la pérdida de ingresos que sufren los padres que reducen las horas que trabajan. Actualmente más de 15.000 familias se benefician de esta prestación en España, en todo el país. Pero desde su creación en el año 2010, esta ayuda ha protegido a más de 40.000 familias. Bien, pues 16 años después, el Ministerio de la Seguridad Social se ha propuesto reformarla a través de un real decreto, que por lo tanto no necesita pasar por el Parlamento. Pero los puntos que incluye esta reforma, bueno, ponen en serio peligro a todas las familias que a día de hoy reciben esta ayuda. Una de las afectadas es Ainhoa Urones. ¿Qué tal, Ainhoa? Buenas tardes.
1: Hola, buenas tardes.
0: Tú tienes un hijo dependiente, Ainhoa, de 23 años. Estuviste trabajando con reducciones de jornada y mucha, mucha ayuda hasta que cumplió 19 años, ¿verdad?
1: Eso es.
0: Y en ese momento, cuando cumple 19 años, ves que es imposible ya compaginar el trabajo con cuidados y decides solicitar esta prestación CUME. ¿Qué pasó en ese momento para que tomaras la decisión?
1: Vale, pues en ese momento, pues son muchos años de cuidado, de dedicación, con muchísima carga, porque te niegas a querer abandonar... pues lo laboral, ¿no? Quieres intentar poder llegar a todo y llega un momento en que ves que no puedes, que es imposible, que tu hijo te necesita al 100%.
0: Vosotros en vuestra plataforma denunciáis que esta reforma que se plantea mediante decreto ley es muy ambigua porque incorpora el requisito de que los hijos necesiten cuidados médicos o clínicos. ¿Exactamente qué significa esto?
1: Vale, bueno, nosotros somos una asociación y bueno, ¿qué significa esto? Hasta ahora lo que recogía el Real Decreto es que nuestros hijos necesitaran cuidado directo, continuo y permanente, que eso es de lo que nos podemos encargar los padres. Con nuestra nueva reforma que quieren implantar, lo quitan, lo suprimen y utilizan los términos cuidados médicos o clínicos. Pues eso es un gran retroceso, porque nuestros hijos, cuando necesitan cuidados médicos o clínicos, como cualquier persona, va al hospital.
0: Claro, porque hay enfermedades, digamos, que no requieren estar en el hospital continuamente, ¿no? Digamos que...
1: Eso es.
0: No es una enfermedad que tenga necesite de un tratamiento, pongamos cáncer, ¿no? O cosas
1: eso
0: así. Pero que necesitas tener una persona adulta cuidándote contigo constantemente, que son, ya para empezar, todas las enfermedades y síndromes que cursan discapacidad intelectual, ¿no? O neurodegenerativas. ¿Qué va a pasar con estas enfermedades?
1: Bueno, pues sí, con estas enfermedades lo que va a pasar es que salimos todos de la prestación CUME, porque no cumplimos este requisito que exige de cuidado clínico y médico. Una persona, por ejemplo, la mayoría de nuestros hijos en sus primeros años de vida sí que son sometidos a diferentes intervenciones, a cuidados mucho más específicos, pero con los avances de la medicina y con el cuidado directo, continuo y permanente conseguimos estabilizar la situación y que se conviertan en crónicas, pero la enfermedad no desaparece. Claro. Entonces, hay otras muchísimas patologías que no se están teniendo en cuenta, como son todas las neurológicas, que no requieren de un cuidado clínico y médico, son neurológicas.
0: Ainhoa, perdóname, porque sobre esto que estás diciendo, ¿no? En el Ministerio están diciendo, bueno, pero no os preocupéis porque en el listado de enfermedades se incluye el autismo. Pero claro, las personas con autismo no están hospitalizadas todo el día, ¿verdad? Y no requieren...
1: Efectivamente.
0: Entonces, ¿qué va a pasar con estas familias?
1: No, que no entran. Que no ha servido de nada incluir enfermedades que no vamos a cumplir los requisitos para poder tener acceso a la prestación. No sirve de nada que tú metas un TEA si luego es imposible cumplir los requisitos. No cumplimos el ingreso hospitalario, no cumplimos los cuidados médicos y clínicos.
0: Queda clarísimo. ¿Hasta qué edad se puede acceder a esta ayuda CUME?
1: Vale, se puede entrar en la prestación CUME hasta los 23, siempre y cuando los niños hayan sido, o chavales, hayan sido diagnosticados cuando eran menores. Y se mantendrá hasta los 26 cuando tengan una discapacidad igual o superior al 65%.
0: ¿Y qué pasa a partir de los 26 años?
1: Pues no lo sé. Yo estoy deseando de que llegue ese momento. Parece ser, yo estoy expectante.
0: Esto es como la atención temprana, ¿no? Un niño necesita atención temprana como único requisito, como único tratamiento para mejorar, y resulta que a los 6 años de un día ya no la necesita. Esto es igual.
1: Ya no. Pues sí, esto parece ser que las familias que nos encontramos en esta situación, pues la verdad que estamos expectantes a la llegada de los 26, porque parece ser que nuestros hijos se van a curar, que ya no nos van a necesitar, y entonces estaremos todos encantados. Pero nada más lejos de eso, al contrario. Nuestros hijos, mientras más mayores son, más nos necesitan, nosotros también nos vamos haciendo mayores. ¿Qué va a pasar con nuestros hijos? ¿Quién los va a cuidar cuando cumplen 26 años? Y un día.
0: Luego, Inoa, se introduce la obligación de someterse a una evaluación cada 2 años para demostrar que persiste la necesidad de cuidado. Recuerdo que estamos hablando de chavales, de personas con enfermedades neurodegenerativas o síndromes. ¿Tiene sentido? O sea, que no se curan, efectivamente. ¿Tiene sentido cuando se trata de enfermedades crónicas, síndromes crónicos, que cada 2 años tengas que volver a hacer el papeleo?
1: Pues es que eso veo que no tiene ningún sentido. Voy a hablar con mucha dureza, y voy a poner un ejemplo que te podría poner mil. Por ejemplo, un niño nace, bueno, y tiene una parálisis cerebral infantil, bien sea desde el nacimiento o bien adquirida por un problema. Ese niño, en el momento que adquiere ese diagnóstico de parálisis cerebral infantil, como cualquier otra enfermedad, morirá con ella. Morirá con ella, que va a seguir teniendo parálisis cerebral infantil durante toda su vida. Entonces, es que han puesto el foco sobre las familias. Es que parece que las familias nos estamos perseguidas. Pero ¿cuántas veces hay que explicarle al sistema y a los médicos lo que tienen nuestros hijos? Pero ¿alguien se cree que un médico de la Seguridad Social se va a inventar y va a diagnosticar a un niño de una patología que no tiene? Por favor, ¿cuántas veces tenemos que estar diciendo el niño tiene esto, tiene esta enfermedad? Es que tiene esto, lo certifica el médico responsable, el especialista, lo certifica el pediatra, el médico de familia, la discapacidad, la dependencia, ¿cuántas veces?
0: Es todo evidente, esto es otro despropósito más, ¿no? De otro decreto, que alguien hará negocio con esto, pero encontraremos a esas organizaciones que hacen negocio con esto, porque no tiene ningún sentido. Ainhoa Aurones, madre de un hijo dependiente que percibe la prestación CUME, gracias por habernos acompañado en Mediodía COPE.
1: Gracias a vosotros por darnos voz. Gracias.
0: Un abrazo. En fin, o sea, es que ¿cómo no vas a enseñar tu nueva cocina o tu nuevo salón a todo el mundo? Sí, ha quedado genial. Mónica Álvarez, buenas tardes.
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0: Es la 1:30 de la tarde, son las 12:30 en las Islas Canarias. ¿Qué está pasando a esta hora? Pues mira, ya está en marcha la rueda de prensa posterior al Consejo de Ministros tras la histórica sentencia del caso Mascarillas, 224 folios en el que se condena a 24 años de cárcel a José Luis Ábalos, mano derecha de Pedro Sánchez.
11: A partir de ahí estamos pendientes, esperemos que sean breves, eso le corresponde a la comisión.
0: Es Óscar López, ministro de Transformación Digital y Función Pública, el que está hablando ahora mismo, Ángela.
12: Sí, seguiremos pendientes a ver qué reacciones hay desde el Consejo de Ministros. Hoy todas las miradas están puestas en el presidente del gobierno, que mañana tiene además que dar explicaciones en el Congreso. Pedro Sánchez ha hablado esta mañana, lo ha hecho en un acto en el que no ha valorado la

0: León, Carlos Martínez.
1: Y hay más cosas, Pilar, porque es noticia otra vez. José Luis Rodríguez Zapatero, lo acabamos de saber, el expresidente plantea ahora la posible nulidad de algunas pruebas del caso Plus Ultra si no se acredita el aval judicial o lo que es lo mismo, que resolución judicial autorizó a analizar una serie de conversaciones que motivaron su imputación.
0: De la economía te cuento que el gobernador del Banco de España se cae del guindo, como lo oyes. El exministro Escrivá cuestiona ahora que la protección al desempleo en España incentive o no el volver a trabajar.
1: José Luis Escrivá lo ha hecho en el Congreso, donde ha presentado el informe anual del Banco de España de 2025, que se conoció la semana pasada, y en el que se mantiene la previsión de crecimiento para la economía española en el 2,3%. Eso sí, eleva la inflación al 3,6%.
2: Y nunca hemos tenido una tasa de cobertura al desempleo tan alta como la que tenemos ahora. La pregunta que hay que hacerse es decir, ¿en el límite podríamos proteger a todos los parados? Al proteger a todos los parados de cualquier situación, ¿generamos los incentivos suficientes para la activación o no?
0: Es que es de no creer. El ministro que estaba sentado al lado de Yolanda Díaz cuando la reforma laboral que ha destrozado el mercado laboral o la reforma de pensiones. En fin, y después todo esto de otra mañana de auténtico caos, la estación de Valladolid Campo Grande comienza a recuperar por fin la normalidad, aunque siguen los retrasos.
1: Los problemas de la gente, Pilar, decenas de pasajeros que han sido reubicados en autobuses para cubrir los trayectos de Valladolid entre Santander y Madrid.
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0: 3 minutillos pasan de la 1:30 de la tarde, de las 12:30 si nos escuchas desde las Islas Canarias, ¿verdad? En la 1:30 también en el Camino de Santiago, por si alguien escucha desde allí. Por cierto, el uso de anabolizantes, además de ilegal, es peligroso. Las consultas pediátricas de atención primaria están detectando un alarmante incremento de su consumo en adolescentes combinado con dietas estrictas, lo que está produciendo daños muy graves en su salud, en la de estos adolescentes y en su desarrollo. Los médicos creen que estas prácticas están detrás del altísimo número de infartos en personas entre 20 y 40 años, que ya son el 20% del total. Bueno, estos datos son tremendos. Efi García, buenas tardes.
5: Buenas tardes, Pilar.
0: Vamos a ver, estos chavales llegan a las consultas utilizando términos propios del culturismo como ciclo, cutting o bulking, o directamente con un acné importante, y los chicos incluso con estrías. Esto es la primera alarma, ¿verdad?
5: Así es, ahí van apuntando maneras. Si se vuelven más violentos con un trastorno que se conoce como la rabia del esteroide, la alarma ya es mucho más seria. Y son cada vez más jóvenes, Pilar, que es lo preocupante. Esto es lo que se encuentra en su consulta el doctor Francesc Xavier Díaz.
6: Es verdad que a partir de los 11, 12 años, sí que tienen una mayor preocupación por la alimentación e incluso el inicio de hacer no solo educación física ni actividades extraescolares deportivas, sino que quieren ir al gimnasio. Antes era más frecuente en chicas y ahora es en chicos. Hay intención de tener un cuerpo lo más parecido a los deportistas, marcando músculo, como ellos dicen, y ser perfectos, vamos.
5: Sí, alucinante. Aparte de los 11 años. 11 años, sí, sí. Y aparte de los anabolizantes, como bien apuntabas antes, estos adolescentes hacen dietas extremas. Nos asustaban mucho, nos asusta la bulimia y la anorexia, ¿verdad? Bueno, pues súmale ahora una obsesión compulsiva por contar calorías, estar permanentemente a dieta con 10, 11, 12 años. O la obcecación patológica por consumir solo determinados alimentos que ellos consideran ellos sanos o muy puros. Un desequilibrio total de su alimentación.
0: Y a esto sumamos el mercado negro en gimnasios, páginas web clandestinas, portales alojados en el extranjero, canales ocultos de mensajería. Estos críos, estos niños pueden acceder tanto a los anabolizantes como a estos malos consejos de alimentación sin grandes dificultades, ¿verdad? De lo que no son conscientes, Efi, es de que incluso pueden perder la vida.
5: Fíjate, mira, daño hepático, daño renal, episodios de agresividad extrema, como contábamos antes, acné, alopecia, y son candidatos a padecer un infarto antes de los 40 años, como contabas, pero además actúa sobre el sistema hormonal.
6: A largo plazo, pues se hace la atrofia testicular, infertilidad, disfunción disfunción eréctil, nos aparece ginecomastia, y en las mujeres pues hay virilización, desarrollo de rasgos masculinos. A veces aparece vello facial, se reduce el tamaño de los senos, y en adolescentes, que es lo que nos preocupa, siempre hay un cierre prematuro de los cartílagos de crecimiento, con lo cual puede dar una talla baja permanente.
5: Ahí es nada, es tanta la preocupación.

0: población y tan numerosos los casos que este será uno de los temas estrella del próximo Congreso de Semergen, que reúne a los médicos de atención primaria. Van a comparar notas y a ver si consiguen tener datos de ¿qué porcentaje de chavales tienen estas conductas?
1: Pues mucho ojo a esto que nos acaba de contar Sefi García. Gracias, Sefi. Padres, abuelos, que ahora pasáis más tiempo con los nietos porque es verano, porque poca broma, ¿eh? Gracias, buenas tardes.
0: Buenas tardes.

0: y José son dos amigos vascos con distrofia muscular. Esto es una enfermedad degenerativa y que no tiene tratamiento. Los dos van en silla de ruedas. Pero esta situación no les ha parado en nada. Son las primeras personas con movilidad reducida en hacer el Camino de Santiago de forma totalmente autónoma. Pero es que no solo han hecho el camino hasta dos veces, ¿verdad? Es que se han cruzado en silla de ruedas un desierto. Se han cruzado España de norte a sur e incluso se han ido hasta Roma y se vieron con el Papa Francisco. Y todo lo hacen para visibilizar las enfermedades raras, para promover la movilidad accesible y recaudar fondos destinados a la investigación. Porque sin investigación no hay cura. En los últimos 7 años han recorrido más de 5.000 kilómetros y han donado más de 66.000 euros a la Fundación Isabel Gemio, de nuestra compañera Isabel Gemio, para la investigación de distrofias musculares y otras enfermedades raras. Su último reto lo completaron hace pocos días. Se hicieron 585 kilómetros desde Vitoria y hasta Getafe. Rubén Zulueta, buenas tardes.
1: Hola, buenas tardes.
0: Bueno,
1: buenas.
0: Solo os falta dar la vuelta al mundo, ¿no? Como ya hizo otro vasco, Sebastián Elcano.
1: Bueno, pues habrá que hacer algún día, habrá que hacer.
0: Oye, ¿cómo os encontráis después de esos 585 kilómetros? Porque una enfermedad como la vuestra, esto tiene que ser duro, ¿no?
1: Uf, es muy duro, la verdad que sí. Lo que pasa que cuando estás realizando el proyecto, vas con tanta ilusión, cada día es una experiencia tan diferente, vas conociendo a tanta gente que cansancio no es lo que más prima, ¿no? Sin embargo, cuando acaba el proyecto y al día siguiente te baja el cuerpo, sí que es cierto que hacemos un sobreesfuerzo, ¿no? Brutal.
0: Uh-huh. ¿Todos los caminos los habéis hecho vosotros dos solos? Entiendo, sí. ¿Verdad? Esto está correcto. ¿Qué mensaje queréis transmitir con ello?
1: Pues mira, la verdad que cuando te toca vivir una enfermedad de este tipo, que por desgracia puede aparecer en cualquier momento de nuestras vidas, pues tienes que hacer que algo cambie, ¿no? Así que la opción, hay muy pocas opciones. O te haces chiquitito y dejas que la enfermedad te consuma, o intentas trasladar un mensaje al mundo, ¿no? Que es lo que nosotros estamos intentando. Uh-huh. ¿Qué intentamos? Pues decirle al mundo que lo primero, que estas enfermedades están ahí, que somos muchos millones de personas los que las padecemos, ¿eh? Solamente en España hay más de 3 millones de personas, y que, bueno, que se puede seguir viviendo, ¿no? Esa positividad de la que te he hablado alguna vez, de la que es muy importante, ¿no? Aunque te toque vivir algo así, se puede seguir haciendo cosas, se puede seguir viviendo. Uh-huh. y no tiene por qué acabar, ¿no? Es cierto que es duro, pero bueno, ahí está un poco el mensaje, ¿no? Hay que seguir viviendo.
0: Claro, fíjate, lo que te dicen es que efectivamente hay 3,5 millones de personas en España afectadas por una enfermedad rara, pero hay 7,000 enfermedades raras, y lo que te dicen desde las administraciones es que, claro, como hay tan poca gente afectada por cada enfermedad rara, pues que no se pone dinero, ¿no? Ni para ayudar, ni para investigar. ¿Tú qué les respondes?
1: ¿Qué les respondo? Que, bueno, iba a ser un poco duro, no quiero ser tan duro.
0: Que no te toque, ¿no?
1: Cuando, efectivamente, que no te toque, porque si algo tiene caminos claro, es que todo el mundo tenemos derecho a que una enfermedad, sea la nuestra o sea otro tipo de enfermedad, tienen derecho a que se les cure, ¿no? A que haya una investigación, porque si hay algo duro en esta vida es que te toque vivir algo así y seas consciente que por dinero, no tenga un tratamiento el que pueda frenar el avance de mi enfermedad, ¿no? El tener una enfermedad que te consume día a día, que cada día estás peor, que tu musculatura te va debilitando de tal forma que vas perdiendo movilidad, y sepas que por falta de dinero no puedas hacer nada, pues imagínate, ¿no? Así que decidimos hacer esos miles de kilómetros, pues diciéndole al mundo de la importancia de la investigación de estas enfermedades.
0: Bueno, importancia de la investigación y también de la accesibilidad, porque creo que tenéis que buscar muchas veces caminos alternativos. Anda, que ya es complicado ir, imagínate, este camino alternativo de hasta 200 kilómetros para poder completarlo, porque nadie piensa en las personas con movilidad reducida.
1: Así es, así es. Fíjate, de este último reto, ¿no? De Vitoria a Getafe en silla de ruedas son 400 kilómetros. Nos costó casi 600 llegar, porque claro, en ningún mapa, en ningún sitio, en ningún track de estos que son tan famosos ahora para las bicicletas, uh-huh, te dice dónde hay un peldaño, dónde hay un camino que se convierte en un sendero, o dónde hay una riera, ¿no? Del agua, de una tormenta que hubo hace 3 días. Por lo tanto, avanzamos kilómetros hacia adelante y muchas veces pues nos toca volver a hacia atrás, ¿no? Esto a nivel de caminos y de campo, ¿no? A nivel de ciudades y a nivel de poblaciones, pues todavía el reto es mayor, ¿no? Aunque parezca mentira, desde encontrar un lugar que sea accesible para poder pernoctar, uh-huh, hasta moverte por sus propias calles, ¿no?
0: Claro, claro. Oye, la enfermedad que vosotros tenéis, la distrofia muscular, es una enfermedad neurodegenerativa. Vosotros empezasteis con este proyecto hace 7 años. Entiendo que habréis notado la dificultad de los años que han pasado, ¿verdad?
1: Claro, claro. Nosotros empezamos en el 2019 haciendo el Camino de Santiago y físicamente, bueno, no tiene nada que ver, ¿no? Como dices, es una enfermedad degenerativa, uh-huh, estamos mucho más afectados y cada proyecto, aunque estamos haciendo proyectos cada vez más fuertes y más potentes, el reto es mayor, ¿no? Lógicamente estamos mucho más débiles y físicamente más afectados.
0: Oye, fíjate, ahora que te tengo aquí, Rubén, no sé si has escuchado parte del programa antes, pero hemos hablado con una mamá cume, ¿no? De estas que por la reducción de jornada laboral por tener un niño con discapacidad grave, recibe una ayuda, una subvención. Esto que ahora en el nuevo decreto de discapacidad se quiere encargar. Yo no sé tú qué piensas de estas cosas, de las ayudas a la discapacidad.
1: Creo que hay un gran desconocimiento sobre esto porque... Es muy sencillo, ¿no? Nos fijamos siempre en la persona que está afectada, pero nos olvidamos siempre de las personas que están a nuestro lado. Las personas que están a nuestro lado están sufriendo esa discapacidad seguramente que más que nosotros, ¿no? Necesitamos esa ayuda en el día a día. Cuando una madre, ¿no? Lo que me estás contando, cuando una madre necesita unas horas para poder cuidar a su hijo que tiene una discapacidad, vamos a ver, ¿dónde está la duda, no? Esa madre necesita esas horas, necesita esa ayuda. Y así en todos los casos, ¿no? Cada discapacidad y cada enfermedad requiere unas necesidades diferentes y hay que cubrirlas. O sea, ¿qué hacemos? ¿Abandonamos a ese niño, a ese padre o a esa madre? No puede ser.
0: ¿Dónde está la duda? Efectivamente. Oye, ¿tenéis ya pensado cuál va a ser vuestro próximo reto?
1: Pues mira, la verdad que como somos nuestra vida corre prisa, ¿no? Somos conscientes de que vamos a hacer esto hasta que el cuerpo aguante. Cada vez, como te contaba, estamos más, ajá, afectados y ya venimos pensando en historias muy fuertes, muy potentes, que invito a todo el mundo que esté pendiente de nuestras redes sociales como Caminus, porque no tardaremos mucho en contaros nuestra nueva aventura, que creo que va a ser la gran aventura de todas las que hemos hecho, porque bueno, pues ya estamos cerca de ese fin de proyectos tan potentes, así que invito a la gente a que nos siga en las redes sociales y que esté pendiente, porque no quiero desvelarlo todavía.
0: Oye, yo te invito a ti porque llegas a Getafe un poquito más y te vienes venís a los estudios de COPE en Madrid y charlamos.
1: Oye, podríamos haberlo hecho perfectamente.
0: Ni tan mal, ¿eh?
1: Claro, yo en septiembre, octubre haré un viajecito a Madrid, así que estaría encantado de pasar por allí.
0: Pues aquí te esperamos. Rubén, haz un llamamiento para que se invierta en investigación, por favor, hazlo tú.
1: Mira, pues lo voy a hacer. Es muy sencillo, ¿no? Como os he contado antes, si habría dinero seguramente habría cura. Vivir una enfermedad de este tipo es muy duro, no solo para los 3 millones de personas que las padecemos, sino para esos 3 millones de padres, de madres, de hermanos, de mujeres, de hijos, ¿eh? Somos muchos millones de personas las que los padecemos y todo el mundo tiene derecho a que sus enfermedades se traten, se investiguen y algún día llegue un freno, ¿no?, a esta enfermedad. Por lo tanto, hago un llamamiento a esos gobiernos del mundo que por favor inviertan más dinero, porque le puede tocar a cualquiera. Y como he dicho, nada más empezar, como le toque a alguien cercano, es muy duro, ¿eh?
0: Esto es todo muy raro hasta que te toca, que deja de ser raro. Rubén Zulueta, gracias por habernos acompañado en Mediodía COPE. Mucha suerte.
1: A vosotros, muchísimas gracias.
0: Como todos los días, es momento de escuchar la firma de nuestro compañero José Luis Restán. Hoy reflexiona sobre los primeros mártires del siglo XX en la República Checa. ¿Qué tal, José Luis?
2: Pilar, la ciudad de Brno, capital de Moravia, no es una ciudad de cuento como puede parecer Praga. Es una ciudad industrial, pegada a la tierra, pero con un hermoso centro histórico. Así lo disfruté yo. Hace unos días tuvo lugar allí la beatificación de los sacerdotes Jan Bula y Václav Bola, los primeros mártires del siglo XX proclamados en la República Checa. Con ese motivo, la revista La Nueva Europa ha publicado algunos extractos de las cartas escritas por el padre Bula el día antes de su ejecución. Apenas pudo ejercer su ministerio ministerio 5 años, dedicándose sobre todo a la juventud y a la vida comunitaria católica, algo especialmente intolerable para el régimen comunista. Fue arrestado y sometido a un juicio farsa para intimidar a la Iglesia, sufriendo todo tipo de violencias para obtener su autoinculpación. Y finalmente fue condenado a la horca en 1952, cuando solo contaba 32 años. En sus cartas de despedida no encontramos amargura ni resignación. Dirigiéndose a su tío, le pide que sea un consuelo para su madre y sus hermanos, y que ese consuelo surja de la fe en un feliz reencuentro con nuestros seres queridos que nos han precedido en la eternidad. En otra carta reconoce que su vida había sido corta, pero no la había desperdiciado. Estoy feliz de haber servido al Señor hasta el final. Tenía muchos planes, pero todos estaban subordinados a la voluntad de Dios. A un familiar que había sido prisionero de los nazis le escribió: tú, que has estado en un campo de concentración, sabes cuánta fuerza da la fe en él. Cuando Checoslovaquia recuperó la democracia, estos sacerdotes fueron rehabilitados. Es importante para la memoria de un país, pero más importante aún es lo que dijo el legado papal, cardenal Michael Czerny, al final de la beatificación: que los mártires continúen difundiendo el Evangelio en un mundo marcado por el odio. Nadie puede silenciar su voz. Su testimonio permanece como profecía de la victoria del bien sobre el mal.
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4: Hola, muy buenos días. De nuevo, tiempo para la información o para Mediodía COPE aquí en la sintonía de COPE Cieza Vega Alta, en el tiempo local, en esta ventana que volvemos a abrir para hablar con el secretario de Agricultura de UPA Murcia, Antonio Moreno, acerca de esa reunión que se mantenía, reunión de trabajo con el consejero Joaquín Buendía, recientemente nombrado el consejero por el gobierno regional. El pasado 8 de junio se mantenía esa reunión de trabajo con la Junta Directiva de UPA para abordar principales asuntos de interés para el sector agrario regional, y a él lo tenemos al otro lado del teléfono. Antonio, buenos días.
5: Buenos días.
4: Bueno, una reunión de trabajo que se ha mantenido con diferentes asociaciones o colectivos también de la agricultura murciana, por ejemplo con FECOAN, creo que también con COAC. Hablando de esa reunión de trabajo que se mantenía con el nuevo consejero, en ese encuentro se evaluaron varios temas prioritarios para el sector agrario regional, como creo que ayudas, el agua y los costes. El gobierno regional anunciaba, creo, la aceleración de pagos de ayudas agroambientales por valor de 29,6 millones de euros con límite del 30 de junio. ¿Considera UPA que ese dinero llegará a tiempo para aliviar la asfixia financiera de las explotaciones familiares en esta campaña de recogida?
5: Vamos a ver, para nada. Esas ayudas que vienen ahora mismo son los pagos de ayudas agroambientales. Son compromisos plurianuales que los agricultores tienen, que ejecutaron, digamos, los condicionantes para poder obtener la ayuda, o sea, todo lo que fue la parte de trabajo que tuvieron que ejecutar los agricultores para poder ser perceptores de ese tipo de ayuda durante el año 2025, y que tienen hasta junio de 2026, con lo cual se va a pagar en el último momento. Por lo tanto, yo felicitar a los miembros de este caso, los técnicos de la consejería, por esa labor, pero no podemos poner las campanas al vuelo, porque desde luego no es ningún gran logro.
4: Creo que en esa reunión también se abordaba el inicio de inspecciones sobre 30 operadores para vigilar que no se compre a pérdidas. ¿Tiene constancia UPA de que se estén respetando los costes de producción en los contratos de la fruta de hueso este verano, o detecta aún deficiencias?
5: Hay deficiencias, y lo que le pedíamos en esa reunión, precisamente, ahí nos anunció el consejero que se habían hecho 30, lo que le pedíamos es la puesta en marcha del equipo humano que tiene que llevar a cabo no 30 inspecciones, sino que tiene que llevar inspecciones a lo largo de todo el año en los distintos sectores de actividad para que la ley de la cadena se aplique. Sigue habiendo deficiencias en la aplicación de la ley de la cadena, y por lo tanto exigíamos esa herramienta de control para que realmente sea una ley eficiente.
4: El agua siempre encabeza la agenda regional, supongo que en esta ocasión también aparecería. ¿Qué compromisos firmes o avances tangibles extrajo la Junta Directiva de UPA de Joaquín Buendía respecto a la defensa de los recursos hídricos y el trasvase?
5: Bueno, mostró su compromiso con evidentemente la defensa del trasvase, como lo estamos mostrando todas las organizaciones y tal. Luego, en cuanto a las estrategias de llevar a cabo en este momento, pues posiblemente no coincidamos tanto, porque al final la confrontación por confrontación y la pérdida de sentencias, como nos está pasando en este momento, no nos lleva a buen cauce. Hay que empezar a buscar otras alternativas, y le pedimos también que hay que trabajar muchísimo en todo el tema de la moratoria de la Directiva Marco del Agua, y evidentemente en la puesta en marcha de todas esas medidas de desalación que comprometidas, que son las que tienen que echarnos una mano para poder paliar el déficit hídrico de la región de Murcia.
4: Más allá de las fotos oficiales, ¿cómo definiría el tono de la reunión? ¿Sintieron que la consejería asume con la urgencia necesaria las demandas de UPA, o quedan demasiadas promesas en el aire?
5: Vamos a ver, nosotros en principio el primer contacto ha sido un contacto, creemos que fructífero, porque al final hubo una receptividad por parte del consejero, y el consejero también hay que tener en consideración que ha estado en el Consejo de Administración en los últimos años como presidente, de último año y pico, como responsable de SAMUR, y por lo tanto conocía un poquito ya la inercia de los problemas que venían, ¿no? En principio no tenemos por qué poner en duda su palabra ni su intencionalidad, y vamos a esperar a ver cómo se desarrolla el trabajo en los próximos meses.
4: Vamos ahora con el tema de la IGP del melocotón de Cieza, que se presentaba la campaña para este año 2026 el pasado 16 de junio. Las cifras de este año reflejan una consolidación innegable, duplicando agricultores y hectáreas inscritas. ¿A qué atribuye UPA este fuerte repunte de confianza por parte de los productores hacia el sello europeo?
5: Bueno, hay que tener en consideración que al final en ese tipo de producciones siempre hay un valor añadido, hay un extra económico que es importante. Y luego se está consolidando dentro de lo que son el mercado español sobre todo y algo del mercado europeo, pero sobre todo el mercado español, se está consolidando la IGP como un referente de calidad y de producto de melocotón de Cieza, ¿no? Eso y la suma de nuevas variedades que se han incluido dentro del pliego de condiciones, esa ampliación de variedades que se ha hecho posterior, y porque en principio el objetivo era conseguirla con una serie de variedades mínimas para poder arrancar con los estudios y posteriormente tratar de incorporar alguna más, pues hace que al final haya más variedades disponibles, haya más agricultores disponibles también o con intencionalidad de poder trabajarlo a través de las cooperativas y de las entidades que están asociadas, y evidentemente pues con el objetivo de obtener de que sea final. La IGP tiene dos beneficios importantes. Uno, toda aquella fruta que se pueda vender bajo la marca de IGP, bajo el lema de IGP, porque tiene un valor añadido que al final va a llegar, y sobre todo el efecto de arrastre de marca de Cieza, del arrastre de lo que es melocotón de Cieza para el resto de variedades que sin estar en la IGP que también se pueden ver beneficiadas.
4: Bien, como tú decías, esta campaña incluye por primera vez 5 variedades bajo el amparo de la IGP. Las nuevas creo que se llaman Levante 45, Grocibac y Manolito. ¿Y de qué forma amplía esto las ventanas de comercialización en los mercados nacionales e internacionales?
5: Pues amplía muchísimo más, porque anteriormente teníamos el Babigose y el Romea, que eran melocotones de julio, junio, último de junio, julio, y ahora mismo con el Manolito nos estamos yendo ya a últimos de agosto, por lo tanto son más meses con presencia de la IGP en el mercado y al final con mejores posibilidades de ventas, evidentemente, para poder cubrir, porque al final tener una marca, pero si no tienes producto para poder cubrir las necesidades que te van llegando de peticiones de IGP, pues sirve de poco.
4: Curioso lo de los nombres. Por cierto, que serían de Limida los que los ponen los nombres, ¿o qué?
5: Son los antecesores los que lo ponen.
4: Bueno, Cieza produce cerca de 180 a 250 millones de kilos de fruta de hueso al año, por lo que la IGP sigue siendo un porcentaje pequeño del total. ¿Cuál es la hoja de ruta de UPA para que cada vez más volumen general consiga el certificado de calidad diferenciada?
5: Pues al final, ir introduciendo variedades que sean de última generación, que sean buenas, que tengan las características tanto físicas como organolépticas que necesita el IGP o que pone en el pliego de condiciones el IGP, ofrecer un abanico muchísimo más amplio y poder estar durante más meses en el mercado con la marca IGP, evidentemente.
4: Y venimos de primaveras con meteorología variable. ¿Cómo están respondiendo el calibre y las cualidades organolépticas exigidas por el Consejo Regulador en los primeros cortes de la fruta?
5: Pues en principio bien, en principio se viene muy bien. Hemos tenido unas primaveras raras, pero al final han afectado sobre todo a variedades no IGP de la última quincena de mayo, porque los calores al final han hecho bastante daño en producciones por calibres pequeños y por blandeo. En este momento yo creo que hemos mejorado muchísimo ya también, va todo un poquito más equilibrado, algo adelantada las producciones, pero bastante equilibrado. El clima, en principio, a pesar de los calores últimos de estos últimos días, está acompañando, no está siendo tampoco muy caluroso, y en principio la calidad que va a haber para IGP va a ser excepcional.
4: Bueno, y la última, salvo que quiera añadir alguna cosa más Antonio Moreno, ¿la combinación de sellos como la IGP y políticas efectivas de la administración es suficiente hoy en día para que un joven decida apostar por la agricultura en la comarca?
5: No, tiene que haber muchísimas más cosas. Ahí estamos trabajando, hay una estrategia establecida a través de la Unión Europea, hay una estrategia a nivel nacional también por parte del Ministerio y hay una estrategia en desarrollo en este momento por parte de la comunidad autónoma. Estamos trabajando en una estrategia con la Consejería de Agricultura para establecer precisamente una serie de medidas, puntos de apoyo. No solamente puede ser el tema económico, sino todos aquellos elementos que, tras un estudio de los últimos 2 años, hemos entendido que un joven necesita para que se sienta arropado y se sienta respaldado para poder incorporarse. El sector es un sector atractivo, tiene muchas posibilidades, pero los jóvenes tienen que estar muy apoyados para que realmente les sea... lo vean como una facilidad, al final lo vean como un reto, como un negocio, pero que tengan las facilidades para poder desarrollar su actividad.
4: Antonio Moreno, secretario general de Agricultura de UPA Murcia, muchas gracias por haber estado aquí estos minutos y que siga desarrollándose esa campaña de la fruta de hueso como hasta ahora y que al final sea lo más rentable posible para la agricultura ciezana. Gracias.
5: Un abrazo.

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2: Son las 2 de la tarde, es la 1 en las Islas Canarias.
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2: Entramos de lleno en la segunda hora de Mediodía COPE de este martes 23 de junio. Otro martes con su afán, ¿verdad? Hoy la Policía Judicial ha entrado en el Ayuntamiento de Soria. De hecho, sigue en el Ayuntamiento de Soria. ¿Cómo te quedas? ¿Qué están buscando los agentes? Bueno, pues sabemos que es información que se busca en el área de comercio del ayuntamiento en una investigación, una nueva investigación por blanqueo de capitales y organización criminal. Y espasmoso, ¿eh? Espasmoso. 24 horas después de la peor sentencia por corrupción de un ministro en democracia, el presidente Sánchez es que no ha dicho ni mu. Su todopoderoso ministro de Transporte, secretario de Organización del Partido Socialista, acaba de ser condenado a 24 años de cárcel y oye, Sánchez como si oye llover. De hecho, oye llover millones.
4: Que las personas con grado 2 de dependencia van a contar con el doble de financiación para garantizar su atención. Y todo ello manteniendo el grado 3 plus para personas con una situación de extrema dificultad, como por ejemplo los pacientes con ELA.
2: Igual que oía llover pisos, ¿te acuerdas?
5: Construir 20.000 nuevas viviendas públicas.
6: Vamos a aprobar la movilización de 50.000 viviendas de la Sareb.
7: 43.000 nuevas viviendas públicas.
8: 93.000 viviendas públicas.
9: De 100.000 viviendas a construir durante los próximos años.
2: No hay quien le crea. Es que no hay quien le crea, ni a él ni a sus socios. Escucha esto. 90 personas mueren al día en España en las listas de espera de la dependencia. 90 personas. Que no sea tu tía, tu tío, tu abuelo, tu padre, tu hermana, tu hijo. Una cada 16 minutos en lo que llevamos de año, según los datos de la Asociación Estatal de Directoras y Gerentes de Servicios Sociales. Hay más de 265.000 personas en las listas de espera. 4 de cada 10 a la espera de que les valoren, de que les digan qué les pasa. Y 6 de cada 10 aguardando prestaciones y servicios que tienen reconocidos y que no les llegan. ¿Y qué ha hecho este gobierno en 8 años? Pues no inventéis más, ¿verdad? Hace 2 años eliminaron un plan de choque de 600 millones de euros, lo que ha supuesto, según esta asociación, una ralentización del sistema con el consiguiente incremento de las listas de espera y servicios de prestaciones de peor calidad que las que se prestaban anteriormente. Para mejorar la situación, cifran en 1.000 millones de euros la inversión necesaria anual y adicional por parte de la Administración Social. Eso por no hablar de la barbaridad que pretende, dejando sin cobertura a madres y padres cuidadores o cerrando colegios de educación especial porque no quieren poner ni dinero ni recursos para los más vulnerables. La financiación actual es, lamentan, claramente insuficiente. 1 de cada 4 euros los aporta el Estado, el resto las comunidades autónomas. ¿Dónde está el dinero? Te voy a contar lo que me ha pasado esta mañana. He estado en el juzgado de lo social para ratificar la curatela de mi hijo. ¿Sabes lo que me ha pasado? Mira, han creado un juzgado especial en el que mi hijo, con una enfermedad neurológica rara, serísima y con discapacidad intelectual, tuvo que escuchar que sus padres le querían discapacidad de una fiscal, pese a tener encima de la misma mesa 18 informes de médicos, especialistas, neurólogos, profesores que, por supuesto, explicaban la situación de vulnerabilidad por la enfermedad que padece, como él, todo el mundo en España que tiene discapacidad intelectual o cualquier discapacidad, ¿verdad? Esto es una ley diseñada por este gobierno con los pies, como casi todas. El rey esta mañana ha hablado de días oscuros.
10: En esa convivencia que nos ofrece la democracia, debemos seguir confiando, sobre todo en estos días, permitidme la expresión, un tanto oscuros. Ese es nuestro camino y nuestra referencia.
2: Así que a ver si vemos pronto la luz. Titulares.
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2: Que ¿Qué tal, Ángela Sánchez? Buenas tardes.
11: Buenas tardes, Pilar.
2: Juanma Moreno.
11: Este martes el presidente del Parlamento andaluz ha comenzado con Moreno la ronda de consultas de la que tiene que salir un candidato a la presidencia de la Junta tras las elecciones. El popular Juanma Moreno se quedó a 2 diputados de la mayoría absoluta. Las negociaciones con Vox continúan.
2: Sanciones.
11: Estados Unidos ha levantado durante 2 meses las sanciones contra el crudo y los productos químicos iraníes, mientras Irán asegura que el estrecho de Hormuz está completamente abierto para los barcos comerciales. Decisiones que forman parte en las negociaciones que mantienen Washington y Teherán para un acuerdo de paz.
2: Brexit.
11: Se cumplen 10 años ya, Pilar, desde que los británicos decidieron en referéndum su salida de la Unión Europea. Un aniversario que llega en mitad de otra crisis de gobierno. El laborista Starmer ha acabado cediendo a las presiones de su propio partido y tras el verano va a dejar el cargo de primer ministro.
2: Ola de calor y hogueras de San Juan.
11: Estamos ante el peor día de este episodio que va a terminar mañana, pero que de momento hasta ahora mantienen aviso rojo el interior del País Vasco, el Valle de Liébana en Cantabria, además de parte de las provincias de Jaén y de Granada.
2: Calor que ha llevado a que en muchos puntos de España se hayan tenido que suspender hogueras y fuegos artificiales propios de la noche de San Juan. En otros se mantienen, pero con mucha vigilancia. Es el caso de Valencia. Santi Pacheco, buenas tardes.
12: Buenas tardes. Y con los bomberos en máxima alerta, porque se espera una noche por encima de los 20 grados y claro, eso complica y mucho el dispositivo en una tierra donde todo lo celebramos con pólvora. Los bomberos del consorcio de la provincia de Valencia recuerdan aquí en COPE que hay algunos municipios costeros donde directamente se han prohibido las hogueras. Hay que obedecer y desde luego en las comarcas del interior en pleno monte del todo desaconsejables.
13: Ciertos municipios donde impide hacer hogueras en la playa, eso la gente lo tiene que tener claro y tiene que seguirlo. En el interior, tal y como está el tema, desaconsejamos completamente la realización de este tipo de hogueras.
12: En el caso de la ciudad de Valencia, unas 100.000 personas van a poder disfrutar de ese rito del fuego en las playas del norte de la ciudad, pero en las del sur, en pleno parque natural, completamente prohibido encender cualquier hoguera. Multas de hasta 6.000 euros.
2: Con Movistar, las últimas noticias del Mundial. José Luis Corrochano, buenas tardes.
14: Pilar, buenas tardes.
2: El Atlético medita denunciar al Barça por el caso Julián Álvarez. ¿Pero qué pasa con este chico?
14: Es una de las noticias del verano, Pilar. El futuro de Julián Álvarez, el delantero del Atlético, el argentino, pidió públicamente al Atlético de Madrid que le traspase. Lo hizo después del partido contra Austria.
15: Creo que no es momento para hablar de esto, pero tampoco puedo esconderme. Yo hablé con la verdad con la gente del club, con los que tenía que hablar, y creo que lo mejor es para todos. Es una transferencia y quiero cumplir mi sueño.
14: El Atlético medita denunciar al Barcelona ante la FIFA por negociar con el futbolista y se remite a la cláusula de 500 millones de euros. ¿Y el Barcelona cómo ha reaccionado con el anuncio de Julián? Víctor Navarro.
16: Están contentos por esa reacción de Julián, es lo que le pedían. El Barça presentará una segunda oferta tras ser rechazada esa primera de 100 millones de euros. Esta vez llegará a los 120, 130 máximo millones de euros. Están contentos con ese gesto de Julián Álvarez y esperarán respuesta a esta segunda oferta por parte de Apolo y de Gil Marín. Saben que no hay puentes tendidos con el Atlético de Madrid, pero agradecen ese gesto. También la plantilla azulgrana, que le quieren como sustituto de Lewandowski, pero Laporta y Deco no pondrán en riesgo la economía del club. No llegarán a cifras de 150 millones o más. Estudian cuándo presentar esta segunda oferta y son algo pesimistas por la hostilidad que detectan en el Atlético de Madrid.
14: Hoy en el Mundial, a las 7 Portugal-Uzbekistán, a las 10 Inglaterra-Ghana, a la 1 de la madrugada Panamá-Croacia y a las 4, lo verás, Pilar, Colombia-Congo.
2: Contigo, gracias, Corrochano.
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2: Hay dos últimas horas. La primera es que el expresidente Zapatero advierte al juez de que va a pedir anular los chats clave de la causa si Estados Unidos no aclara cómo se obtuvieron. La segunda, que la defensa de Begoña Gómez, la mujer del presidente del gobierno de Pedro Sánchez, ha recurrido su entrega del pasaporte, que en teoría debería ser mañana por la tarde, al juez Peinado. Más cosas. 24 años de cárcel para Ábalos, 19 para Koldo y 4 para Aldama, aunque este se libra de ir a prisión. Es el titular de la sentencia del caso Mascarillas, que 24 horas después de conocerse estamos analizando. No sabemos qué piensa de ella Pedro Sánchez, pero sus palabras de hoy han sido para decir que él no se va.
4: Quienes se preguntan por qué este ejecutivo, este gobierno quiere continuar pese a todas las dificultades y a las piedras en el camino, yo les digo que la respuesta es esta: seguimos para mejorar la vida de la gente.
2: alguna gente, se podría decir. Esto es lo que dice Sánchez en público, aunque en privado los socialistas muestran su pesimismo ante este fallo del Supremo. Piensan que solo estamos ante el principio de más casos que van a estrechar el cerco contra el partido, el Ejecutivo y el presidente. Ricardo Rodríguez, buenas tardes.
1: Buenas tardes. Tanto el gobierno como el PSOE intentan marcar distancias de José Luis Ábalos, pero los socialistas se declaran bajo el mazazo de la durísima condena a quien fue el número 2 de Pedro Sánchez. Nadie lo niega. Hay quienes reconocen siempre en privado consternación, también incertidumbre, hasta pavor, porque todos ven un inequívoco mensaje del Supremo tras la considerada benévola rebaja de pena otorgada a Víctor Daldama para incentivar colaboraciones como la de Julio Martínez en el caso de José Luis Rodríguez Zapatero o de la propia Ley de 10 en el proceso abierto por las cloacas del PSOE. Es un llamamiento claro del alto tribunal, son numerosos los dirigentes hilando ese mismo aviso puertas adentro ante el aluvión de frentes judiciales que les rodean. Quedan días muy difíciles, aseveran a COPE diferentes cuadros, para subrayar que faltan autos, sumarios y claro, fallos, va a ser desagradable, añaden esos socialistas cuyas miradas recaen ya en Sánchez. Todos le esperan a él ante su comparecencia estimada clave de mañana en el Congreso.
2: Las reacciones a la sentencia del caso Mascarillas llegan también desde la mesa del Consejo de Ministros. Victoria Ballesteros, buenas tardes.
18: ¿Qué tal, Pilar? Buenas tardes.
2: Para defender las medidas que el gobierno ha puesto en marcha para combatir la corrupción y para insistir en que creen la separación de poderes.
18: Sí, cierran filas con el presidente y mantienen los mismos argumentos. Han defendido que la sentencia demuestra que en España funciona el Estado de Derecho, insisten en que esto afecta a personas concretas y no al Ejecutivo, y que se actuó apartando a Ábalos. Sobre si alguien más debería asumir responsabilidades, la ministra portavoz, Elma Sainz, pasa palabra, dice que ya se han asumido.
20: Las responsabilidades políticas se asumieron desde el primer momento y veníamos diciendo que es el tiempo de la justicia y es la justicia quien ha hecho su trabajo.
18: Reitera además su lucha contra la corrupción.
20: Vamos a trabajar con el compromiso firme por parte del gobierno de que la corrupción ni se tolere ni se aplauda.
18: No se ha referido a las declaraciones de Víctor de Aldama, apuntando de nuevo al presidente. El que ha sido un poquito más cañero, por decirlo de alguna manera, Pilar, ha sido el ministro Óscar López. Ha dicho que quien la hace la paga, en el PSOE, no en otros. Ha sacado el comodín de Ayuso, pese a que la presidenta de la Comunidad de Madrid no tiene ninguna causa, ni mucho menos condena como Ábalos.
2: Gracias, Victoria Ballesteros. Del Consejo de Ministros al Consejo de los Diputados, porque la sentencia del caso Mascarillas retrata a los socios de Sánchez, mientras que el Partido Popular sigue pidiendo al presidente que convoque elecciones generales. Sofía Carrillo, buenas tardes.
22: ¿Qué tal, Pilar? Muy buenas tardes.
2: Pero los socios del gobierno continúan amagando con retirarle sus apoyos, aunque nunca llegan a materializarlo.
22: Sí, mira, tanto Alberto Ibáñez como Verónica Martínez Barbero de Sumar han criticado las acciones que no está tomando el presidente del gobierno después de conocer la sentencia. Aunque se han mantenido críticos a la condena de Víctor de Aldama, sí que han pedido a Pedro Sánchez que asuma su responsabilidad y que actúe.
23: Ya sería hora de que el único partido condenado por la corrupción en este país se dignase decirnos cuáles son sus medidas estrella para luchar contra la corrupción.
22: Yone Belarra, secretaria general de Podemos, se ha sumado a reclamar la dimisión de Pedro Sánchez. Ha hablado de una profundísima decepción la que va a tener esta generación con el PSOE. En Vox han recalcado el poder de la justicia y que es inaceptable utilizar las instituciones públicas para señalar a los jueces. Esther Muñoz, portavoz del Partido Popular en el Congreso, recalca el pavor que puede producir esta sentencia en el gobierno.
24: Les da miedo. Aldama fue el cómplice de Ábalos en todos sus chanchullos, de la misma forma que Leire es la cómplice de Cerdán en los suyos, de la misma forma que Julito Martínez es el cómplice de los chanchullos de Zapatero. Y esta sentencia lo que viene a decir es que quien colabora con la justicia obtiene recompensa, algo que al gobierno de España no le gusta hoy, porque hasta ayer al gobierno de España sí le gustaba.
22: También ha apuntado directamente hacia la responsabilidad del presidente. Dice que mañana en la sesión de control debería dar explicaciones y disolver las Cortes.
2: Gracias, Sofía. Esta sentencia está dando mucho que hablar, no solo por las elevadas condenas que el Tribunal Supremo ha impuesto a quien fuera mano derecha de Pedro Sánchez, también por algunas de las frases que deja en ella, como por ejemplo la de hacer suyas las palabras que el fiscal anticorrupción Alejandro Luzón pronunció durante el juicio, el del grave deterioro en nuestra democracia. Patricia Rosé Ponsetti, buenas tardes.
5: Hola Pilar, buenas tardes.
2: El Supremo lo hace a través de esta sentencia y todo es todo un alegato contra la corrupción, ¿verdad?
5: Con la corrupción comienzan los fundamentos jurídicos de la sentencia. Dice el Supremo que la corrupción provoca un grave deterioro de la confianza de los españoles en el sistema político, debilita la arquitectura democrática del Estado y hace hincapié en que uno de los tres condenados es una autoridad de especial relevancia, ministro del Gobierno y secretario de organización del partido del Gobierno, José Luis Ábalos. Transgrede las reglas del cargo. Destacan los siete magistrados que los hechos analizados se ejecutan desde el poder público, desde el poder político, desde el Gobierno. Y el Gobierno dirige la política interior y exterior, la defensa del Estado y ejerce la función ejecutiva de acuerdo con la Constitución y las leyes. Los actos de corrupción, señala, son conductas con conexión directa con el ejercicio de la autoridad política. Tienen un potencial desestabilizador mucho mayor. No solo son delitos cometidos por malos servidores públicos. Recuerda el Supremo que el fiscal Luzón expuso en su informe final que la corrupción estaba carcomiendo nuestro sistema democrático. Concluye el Supremo que opera como un fenómeno que distorsiona la finalidad del poder, debilita los contrapesos institucionales y compromete la igualdad de los ciudadanos ante la ley, erosiona los fundamentos del Estado democrático al distorsionar la finalidad del poder público y convertirlo en un instrumento al servicio de intereses particulares. Esta sentencia, Pilar, ha confirmado todas las acusaciones del fiscal jefe anticorrupción, Alejandro Luzón.
2: Es Patricia Rossetti, jefa de tribunales de COPE. Gracias.
5: A ti, Pilar.
2: Bueno, y hoy, por cierto, han sido citados en la Audiencia Nacional dos mandos, altos mandos de la Guardia Civil, para responder a la gran cuestión. Saber si desde la Dirección General de la Benemérita de la Guardia Civil se colaboró con la trama criminal de Leire y Santos Cerdán para torpedear las investigaciones de la UCO que afectan al entorno presidencial. Juan Baño, buenas tardes.
6: ¿Qué tal, Pilar? Buenas tardes.
2: Tú dirás.
6: Pues bueno, es el primer paso que da el juez Pedraz en ese frente. Uno de los comparecientes hoy como testigo, el comandante que ejerce de secretario en el despacho del director adjunto operativo de la Guardia Civil, asegura a nuestras fuentes en la Guardia Civil que es quien el pasado 27 de mayo atendió los requerimientos del propio teniente coronel Antonio Balas, el jefe de UCO que dirige las pesquisas y que se personó en las instalaciones de la Dirección General acompañado de un puñado de sus hombres. En ese momento se marchaba un acto de toma de posesión, el DAO, el teniente general Manuel Llamas. Dejó al comandante Barco con el encargo de facilitar a Balas la información que requiriera por orden de su señoría. Dos de las informaciones reservadas abiertas a la UCO sobre posibles filtraciones en la unidad especial, una teoría que alentaba a la fontanera del PSOE, Leire Díez, que la UCO filtraba las investigaciones sobre el PSOE, sobre el gobierno, pues bueno, dos de esas investigaciones fueron abiertas precisamente por orden directa del DAO. También estaba citado hoy en la audiencia el general jefe del Servicio de Información de la Guardia Civil. Ese servicio facilitó a sus mandos una nota de despacho en abril del año pasado, alertando sobre las actividades de Leire Díez para atacar las investigaciones y a los investigadores de la UCO. Advertía aquella nota que la directora general, Mercedes González, tenía conocimiento de ello. 27 días antes de esa nota, la directora efectivamente se había reunido por tercera vez con la fontanera del PSOE. El próximo viernes están citados otros cuatro mandos de la Guardia Civil como testigos. Pesquisas, Pilar, de su señoría, antes de decidir si cita y en calidad de qué a la directora general del cuerpo y o al director adjunto operativo de la Benemérita. Primero uno informado de la Guardia Civil.
2: ¿Vale? Es Juan Baño, jefe de Nacional de Cadena COPE. Gracias, Juan.
6: Gracias.
2: Te recuerdo las cuatro noticias de esta mañana. El PNV admite reuniones con el gobierno para rescatar. Tuvo reunidos, lo enmarca en la defensa de los intereses vascos, porque la Guardia Civil apunta a la intermediación de la trama de Leire con el PNV para el rescate de 112 millones de euros. A Tuvo reunidos, el expresidente Rodríguez Zapatero ha advertido al juez que va a pedir anular los chats clave en la causa si Estados Unidos no aclara cómo se obtuvieron. Los abogados de Begoña Gómez han recurrido esa decisión del juez Peinado de entregar su pasaporte y está la Guardia Civil en el Ayuntamiento de Soria.
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15: Hola, muy buenas tardes. Tiempo para la información local. Te habla Antonio Martínez. Hoy la máxima que la EMES pronostica en Cieza de 38 grados. Ya sabes que estamos en aviso de nivel amarillo hasta las 9 por altas temperaturas aquí en la Vega del Segura, también en el Valle de Valentín, Lorca y Águilas, temperaturas que pueden llegar, como decimos, a los 38 de máxima. Vamos ya con la información. La Consejería de Salud, a través de la Dirección General de Salud Pública, tiene activado el Plan de Actuaciones Preventivas de los Efectos del Exceso de Temperaturas, que monitoriza diariamente los umbrales térmicos específicos en las 5 zonas climáticas de la región y ofrece recomendaciones para protegerse ante el exceso de temperaturas. Así, ante el riesgo de deshidratación y posibles efectos adversos del calor, la Consejería subraya la importancia de proteger a las personas vulnerables como bebés, niños, embarazadas, mayores de 65 años y enfermos crónicos. Para reforzar la prevención, Salud recomienda seguir el decálogo disponible en Murcia Salud, que incluye beber agua con frecuencia sin esperar a tener sed y evitar excitantes, por lo que se aconseja limitar el consumo de alcohol, cafeína y azúcares. En cuanto a la alimentación, es mejor realizar comidas ligeras que contengan frutas y verduras. Por otra parte, hay que asegurar el bienestar de las personas mayores que viven solas y facilitar que se mantengan bien hidratados. También hay que evitar el deporte al aire libre en horas centrales del día y vestir preferentemente ropa clara, holgada y transpirable. Para protegerse del sol es conveniente el uso de sombreros, gafas y crema de alto factor, además de buscar lugares frescos o ventilados. Por otra parte, si se toman fármacos es importante consultar con su médico ante posibles reacciones que puedan generar. Hay que recordar que los síntomas de los golpes de calor incluyen fiebre superior a 40 grados, confusión o piel caliente. Ante una urgencia se debe llamar al 112, mientras se debe refrescar a la persona con agua y llevarla a una zona fresca. El plan, que estará activo hasta el 30 de septiembre, define 4 niveles de riesgo para la salud por altas temperaturas, que vienen identificados por un código de colores: nivel 0, ausencia de riesgo, y los niveles 1, bajo riesgo, 2, riesgo medio, y 3, alto riesgo, que indican riesgo creciente para la salud y cuyos colores son amarillo, naranja y rojo, respectivamente, a fin de facilitar la identificación de cada una de estas situaciones. Las temperaturas extremas afectan a la salud de todas las personas, pero el nivel de riesgo también depende de factores personales, sociales y ambientales. Entre las personas de riesgo se encuentran los lactantes y menores de 4 años, los mayores de 65 años, mujeres gestantes, personas con enfermedades cardiovasculares, respiratorias o crónicas, además de pacientes en tratamiento médico o con trastornos mentales, entre otros. Recuerden que hoy está activo ese aviso de nivel amarillo por altas temperaturas, hasta 38 grados, hasta las 9 de la noche activo ese aviso de nivel amarillo en la zona de la Vega del Segura y también en el Valle de Valentín, Lorca y Águilas. El balcón del Ayuntamiento de Cieza exhibe esta semana la bandera multicolor con motivo de la celebración del Día del Orgullo LGTBIQ+. Con tal motivo, las concejalías de Igualdad y de Cultura, con la colaboración del Conservatorio Maestro Gómez Villa de Cieza, han organizado diversas actividades para celebrar esta jornada, que se van a desarrollar el día 30 de junio, martes. A las 8 de la tarde habrá concierto en la Biblioteca Municipal Padre Salmerón. Igualmente se desarrollarán actividades inclusivas en la esquina del convento dirigidas al público en general y finalmente se dará lectura a un manifiesto con motivo de esta jornada. Este mediodía, en la sede del Partido Socialista de Cieza, ha tenido lugar una rueda de prensa por parte del concejal Antonio Ignacio Martínez Real para realizar una valoración de estos 3 años del actual gobierno municipal, que según el Partido Socialista no se ha mejorado en nada en el municipio con ello. Ya han pasado más de 3 años desde que Tomás Rubio llegó a la alcaldía, gracias a un pacto con Vox, que tenía como único objetivo que el Partido Socialista no gobernara, pero que no tenía ni proyecto ni nada. El pacto fracasó y solamente duró 8 meses. Desde entonces las cosas tampoco han mejorado, dice. El alcalde rechazó en 2 ocasiones el pacto de gobierno ofrecido desde el Partido Socialista y optó por ser el único responsable de la acción de gobierno en la localidad. 3 años después, decía el concejal, nos encontramos con el actual gobierno que no ha faltado ni un solo kilómetro de camino rural, cuando en el anterior gobierno se actuaba en muchísimos parajes. También en esta materia no se ha mejorado nada. 3 años después no se ha actuado en aceras en ninguna calle ni ha faltado calle alguna con proyectos del Partido Popular. Por el contrario, el anterior gobierno municipal se intervino en numerosas calles. Es obvio que tampoco se ha mejorado en esto. En estos 3 años no se ha actuado en ningún parque, perdiendo incluso la partida que había para rehabilitar el Parque Saharaui. Antes había un plan y se iba actuando en los distintos parques. Así se hizo en el Tíjola, Santos, Inocentes, Plaza de Abastos o Pilar López. Tampoco se ha mejorado en parques. El gobierno no ha sido capaz en este tiempo tampoco de actuar en el último tramo de la Rambla del Realejo, a pesar de que ya tenía la licitación en marcha. Tampoco han sido capaces de sacar adelante 2 obras que estaban encarriladas, como la del parking de Santa Clara o el puente del Jinete, donde ya se estaba trabajando. Se sigue a la espera de que se inicien las obras del colector, que ya contaban con proyecto y dinero. En materia turística, duele ver a Sillasa en este estado de dejadez con el trabajo que costó hacerlo realidad. En 3 años ha convertido lo cotidiano, como pagar las nóminas de los funcionarios o cobrar el IBI, en un problema. Cosas que iban solas ahora son un problema y no se hacen bien. Si lo cotidiano no funciona, difícilmente saldrá bien lo que sea más complejo, decía el concejal Antonio Ignacio Martínez Real. Y desde marzo del pasado año se está sin contrato de recogida de basura y el servicio se presta de manera irregular. El anterior contrato, que era de 2010, ya en los últimos años no funcionaba bien y era necesario hacer un contrato adaptado a la Cieza actual. Dice que esta situación está generando un aumento de plagas y roedores en el municipio, como no se había conocido desde hace décadas, y no se entiende que se tengan las cámaras de seguridad sin hacer su trabajo. No menos grave es que los extintores de edificios públicos estén sin contrato. La última revisión se basó en junio de 2023. En materia de fondos europeos, decía el concejal Antonio Ignacio Martínez Real que se han devuelto 3 millones de euros en subvenciones, con un coste añadido de 200.000 euros en intereses. Una pena que se hayan desperdiciado esos fondos con la cantidad de cosas que hay que hacer en Cieza. Y extremadamente difícil o imposible es encontrar algo en lo que se haya mejorado durante estos 3 años, en lo que tampoco se han tenido ferias con mayor calidad que las anteriores. En las instalaciones deportivas tampoco se ha hecho nada en estos 3 años. Las últimas inversiones se hicieron con el anterior gobierno en el campo de fútbol, polideportivo, pista de atletismo o pabellón Alex Yepes, y ni siquiera han sido capaces, decía por último, de atender las necesidades de los colectivos en estos 3 años que no han recibido las subvenciones anualmente y que han tenido una gran incertidumbre. Se podría seguir, pero la respuesta a la pregunta de qué ha mejorado es clara. No ha mejorado nada, decía el concejal Antonio Ignacio Martínez Real en esa valoración de los 3 años de gobierno municipal este mediodía en esa rueda de prensa. Escuchamos un extracto de lo más destacado de esa comparecencia.
14: En 3 años no ha pasado ni una revisión de un extintor. Entonces, ¿qué podemos esperar? Tampoco se ha mejorado nada en todas estas cuestiones. Si hacemos una valoración de la gestión de los fondos europeos, pues en estos 3 años se han devuelto más de 3 millones de euros y además nos ha costado 200.000 euros en intereses. Con la cantidad de necesidades que hay de devolver todo esto, pues evidentemente no es una buena gestión. Hemos tenido ya 3 ferias donde tampoco ha mejorado la calidad de las ferias anteriores. Pero es que tenemos a los colectivos de nuestra ciudad que tampoco han venido recibiendo las subvenciones de manera anual, como venía siendo costumbre desde hace muchísimos años, generando por tanto una incertidumbre. Entonces, a la pregunta ¿qué es lo que ha mejorado en Cieza? Pues la respuesta es que es muy difícil, prácticamente imposible, encontrar algo que haya mejorado en estos 3 años.
15: El operativo del Plan InfoMur, dispositivo regional de lucha contra los incendios forestales, intervino este lunes en un incendio de vegetación declarado en Ascoy y que en sus primeros momentos generó una seria alarma al desarrollarse en las inmediaciones de varias viviendas. Las primeras llamadas al 112 se registraron a partir de la 1 de la tarde y 8 minutos.
4: Los alertantes describían fuego en arbolado muy próximo a casas habitadas, lo que motivó una respuesta inmediata de los servicios de emergencia y que al lugar se desplazaran efectivos de bomberos del Consorcio de Extinción de Incendios y Salvamento de la Región de Murcia junto a un agente medioambiental. Tras evaluar la situación sobre el terreno, los intervinientes solicitaron el apoyo de medios aéreos. En respuesta a esa petición, se movilizó un helicóptero de la Dirección General de Seguridad Ciudadana y Emergencias con brigadas forestales y transportadas y base en la Sierra de la Pila, a los que se sumaron una brigada forestal terrestre y una brigada de intervención rápida de la Unidad de Defensa contra los Incendios Forestales, UDIF, dependiente de la Dirección General de Patrimonio Natural y Acción Climática. El despliegue aéreo permitió avanzar en los trabajos de extinción y a las 2 de la tarde, 25 minutos, el helicóptero y la brigada heliotransportada se retiraban ya de la zona. Hacia las 4 y 9 minutos de la tarde lo hacían también los bomberos del consorcio y los efectivos de Protección Civil de Cieza, quedando en el lugar únicamente las brigadas forestales y los agentes medioambientales de la UDIF para rematar los trabajos. Hacia las 6 menos 20, el mando de la extinción daba por controlado el incendio. En ese momento permanecían en el lugar una brigada forestal y una brigada de intervención rápida a la espera de que la situación quedara completamente estabilizada. Finalmente, hacia las 9 menos 10 de la tarde-noche, el mando de la extinción daba por extinguido el incendio y se retiraban todos los efectivos, informando de que la superficie afectada fue de unos 1,4 hectáreas de huertos abandonados y jardines de viviendas. Nada más, esto es todo de momento en lo que a la información local se refiere. Escucha el Mediodía Cope, seguimos contándote todo lo que te interesa con Pilar García de la Granja. Buenas tardes, gracias por tu atención un día más.

0: Son las 2:30 de la tarde, es la 1:30 en las Islas Canarias.
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0: Hola, ¿qué tal? Muy buenas tardes de nuevo y gracias por estar aquí en Mediodía COPE este calurosísimo 23 de junio. Mira, hoy es el día después de la mayor condena de un ministro cuyo gobierno continúa en el Palacio de la Moncloa. Ábalos, el exministro Ábalos, el exsecretario de organización del Partido Socialista Ábalos, ha sido condenado a 24 años de prisión. Y hoy es un día para compartir optimismo. Primero porque cuando empezaron a salir las primeras informaciones fueron calificadas de bulos, de fango, de mentira. Bien. Segundo porque Moncloa y Ferraz montaron una cloaca. Una cloaca para atacar a jueces, a periodistas, a miembros de las fuerzas de seguridad, ¿verdad? Tercero, porque ni las informaciones eran falsas, ni había inventadas, que diría el presidente Sánchez. Y la justicia ha hablado en una sentencia por unanimidad. Y cuarto, porque cuando se colabora con la justicia tiene que responder. Porque vamos a ver, exactamente cuando el gobierno dice total colaboración con la justicia, ¿qué está diciendo? ¿Omerta? ¿Callada por respuesta? ¿Esconder las cosas? ¿No? Cuando colaboras, colaboras, ¿no? Estamos, fíjate, ante la segunda sentencia histórica de un miembro destacado de este gobierno, de una institución ligada al gobierno. Primero fue el fiscal general del Estado, que pretendía hacer de la fiscalía su propio corralito. Ahora es el

0: A ellos, triajes es cuando tienes que decidir quién vive y quién no muere, porque como nadie conocía el bicho, ¿verdad?, llegaba la gente muy malita y los médicos tenían que decidir. Mientras eso sucedía, mientras todos estábamos encerrados en casa, mientras los hijos no podían enterrar a sus padres, mientras el cuerpo de tu abuelo o de tu abuela lo incineraban y no sabías dónde estaba porque no lo podías encontrar. Mientras todo esto pasaba, hoy sabemos que había una trama dentro del gobierno para forrarse con las mascarillas. Ellos hacían negocio con las mascarillas mientras te metían miedo. Ellos se iban de viaje con prostitutas a Paradores, que es una empresa dependiente de la SEPI, del Estado, que pagamos todos, ¿verdad? Mientras tú no podías salir a pasear a tu hijo autista, porque rápidamente llegaba un policía para pedirte explicaciones. Hoy podemos decir, y por eso es un buen día, que el Estado de Derecho funciona, y funciona perfectamente. Es más, el propio Bolaños nos lo explicó con el indulto al chivato de la Gürtel.
1: Quien colabora con la justicia tiene el apoyo del gobierno de España. Quien colabora para perseguir el delito, para enjuiciar crímenes, cuenta con el reconocimiento y con el apoyo del gobierno de España.
0: Ahí está. Efectivamente, a los chivatos en casos de organizaciones criminales hay que premiarles. Es el coste en democracia para salvar la democracia. Por cierto, que también deberíamos empezar a pedir explicaciones por las mentiras, ¿verdad? Fíjate en lo que estaba hoy Sánchez.
2: Que las personas con grado 2 de dependencia van a contar con el doble de financiación para garantizar su atención. Y todo ello manteniendo el grado 3 plus para personas con una situación de extrema dificultad, como por ejemplo los pacientes con ELA.
0: No hay presupuestos generales del Estado. Por lo tanto, no hay dinero para financiar nada más de lo que ya hay. Es todo falso. No hay quien les crea en nada. Hablando de creer, el rey ha hablado hoy.
3: En esa convivencia que nos ofrece la democracia, en su capacidad generadora de consensos y de cooperación, debemos seguir confiando, sobre todo en estos días, permitidme la expresión, un tanto oscuros.
0: Pues a ver si vemos pronto la luz. Titulares.
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0: Ángela Sánchez, buenas tardes.
6: Buenas tardes, Pilar.
0: Zapatero pide la nulidad de algunas pruebas por las que está siendo investigado en el caso Plus Ultra.
6: En un escrito al juez Calama, el expresidente del gobierno plantea su nulidad si no se acredita, afirma, qué resolución judicial autorizó a que se analizasen varias de las conversaciones que motivaron su imputación por corrupción.
0: Begoña Gómez va a recurrir las medidas cautelares de Peinado.
6: Entre ellas la de tener que entregar mañana mismo su pasaporte. Sin embargo, su asesora en Moncloa, María Cristina Álvarez, ya lo ha depositado en el juzgado, aunque anuncia también su recurso.
0: El gobierno talibán de Afganistán, hoy en Bruselas.
6: Representantes de la Unión Europea han recibido este martes a una delegación talibán en el que es el primer encuentro desde que estos recuperaron el poder hace 5 años. Encuentro centrado en la deportación de inmigrantes afganos que sean delincuentes o una amenaza para la seguridad, y a pesar de que la Unión Europea no reconoce oficialmente al gobierno talibán.
0: Y a partir de las 3 en la tarde de COPE y todo el deporte, José Luis Corrochano, buenas tardes.
7: Pilar, buenas tardes. El delantero argentino del Atlético de Madrid, Julián Álvarez, pidió tras la victoria contra Austria que el Atlético lo traspase porque quiere cumplir su sueño. El Atlético interpreta que el Barcelona ha negociado con el futbolista, medita denunciarle ante la FIFA al Barcelona y se remite a la cláusula de 500 millones de euros. En el Mundial Jornada de Superestrellas, Messi 2 goles, se convierte en el máximo goleador de los mundiales con 18, Mbappé otros 2 goles, lleva 16, y Haaland 2 goles más, traducido en marcadores: Argentina 2, Austria 0, Francia 3, Irak 0 y Noruega 3, Senegal 2. Además, Argelia 2, Jordania 1. Hoy a las 7, Portugal-Uzbekistán. A las 10, Inglaterra-Ghana. A la 1, Panamá-Croacia. Y a las 4, Colombia-Congo. 3 noticias más. Ducati amplía el contrato de Marc Márquez hasta el año 2028. En la final de baloncesto, Valencia le ganó al Barcelona en Barcelona. Se pone 2-1 en la final. Y en la final de fútbol sala, tercer partido, el Pozo-Barcelona. Si gana el Barça, será campeón de liga.
0: Gracias, Corrochano. Bueno, y te recuerdo que seguimos pendientes de ese registro del Ayuntamiento de Soria, gobernado por el Partido Socialista, en una investigación por blanqueo y organización criminal. Desde primera hora de la mañana, agentes de la Guardia Civil, de la Policía Judicial, en este caso, están en el Ayuntamiento de Soria, gobernado por el Partido Socialista, ¿verdad?, respondiendo a unas diligencias judiciales por delitos contra la administración pública, organización criminal y blanqueo de capitales. ni un día sin su afán. Faltan 20 minutos para que sean las 3 de la tarde.

0: Hasta ahora calienta, pero viene en casi toda España el sol. Estamos ante un 23 de junio con temperaturas superando los 40 grados. Temperaturas que se hacen más llevaderas bebiendo agua. Importante muy hidratarse bien, ¿eh? Aunque hay que decir que en varios barrios de Madrid se ha generado una pequeña polémica, porque durante varios días el agua del grifo no ha tenido el mismo sabor de siempre. ¿Y qué ha pasado aquí? Pilar García Muñiz, buenas tardes.
1: Hola, Tocaya, ¿cómo estás? Muy buenas tardes.
0: Oye, mira, que el agua de Madrid es bueno, sano, sabor, sí, olor o en todo, ¿no?
1: Pues sí, dicen que es de las mejores, pero precisamente por eso muchos vecinos han detectado enseguida que algo había cambiado. Durante unos cuantos días, en algunas zonas de la capital, el agua del grifo ha tenido un olor más intenso y un sabor diferente al habitual. ¿Y por qué ha pasado esto? Pues un proceso de higienización en una de las plantas que abastece a varios barrios de Madrid. Jorge Alcalde es el divulgador científico de la tarde.
2: Cuando se renuevan las tuberías o cuando se utilizan filtros de carbón activo nuevos, puede producir lo que ha ocurrido recientemente en Madrid y que ha alertado a algunos vecinos. El agua empieza a saber diferente. La razón es mucho más sencilla de lo que parece.
1: Pues hoy en la tarde vamos a conocer los detalles, vamos a conocer esa razón. Y además, atenta a esto, Pilar, tú has hecho alguna vez alguna cata de vino, ¿no?
0: Sí.
1: Pues en la tarde vamos a hacer hoy una cata de agua. Que decimos, ¿eh? Bueno, el agua es insípida.
0: Incolora. Y además hay aguas carísimas.
1: Bueno, pues va a venir una...
0: ¿Te cuesta más una botella de agua?
1: Sí, sí, sí. Y varía mucho además si el agua es de cristal, si esa botella es de cristal, ajá, si es de plástico, pues vamos a tener a una de las primeras catadoras de agua de nuestro país hoy en la tarde.
0: Qué interesante. Ahí sí me tendrás. Gracias, compañera. Hasta luego.
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0: ¿De qué te hablo ahora? Mira, es un tema que genera malestar, rencillas, curiosidad, el conocer cuánto gana tu compañero de trabajo, quién tiene sentado al lado, o el jefe o el supervisor de turno.
5: Pues la verdad es que desconozco lo que ganan mis compañeros. Quiero pensar que todos cobramos parecido.
6: En mi empresa hay un tablón donde sí que nos facilitan a los trabajadores el salario medio por puesto de trabajo. Pero claro, es algo que me tengo que creer. Es decir, yo no sé lo que cobra mi compañero de al lado que está al mismo nivel que yo.
7: Dentro del convenio se encuentran los salarios que cobra cada uno de los puestos de trabajo, pero saber lo que cobra mi compañero justo al lado, pues realmente eso no se sabe.
0: ¿De qué hablamos? Pues mira, de una directiva europea que ya está en vigor y que persigue precisamente avanzar en saber cuánto gana tu jefe o tu compañero de al lado. El Ministerio de Trabajo aún continúa peinando el Real Decreto para completar la Ley de Igualdad Retributiva del año 2020. No es la primera vez que Bruselas nos multa por retrasarnos en la transposición de sus directivas. En COPE nos estamos preguntando hoy hasta dónde llega esa normativa europea y hasta qué nivel podría llegar el destape de salarios de nuestra empresa. Marta Ruiz, buenas tardes.
8: ¿Qué tal, Pilar? Buenas tardes.
0: Yo no lo quiero ni saber, porque con lo envidiosa que es en general la población en España, esto es tremendo.
8: Bueno, pues eso va a seguir siendo secreto, porque la ley nos permite lo que nos permite, Pilar, está el derecho a la privacidad y la protección de datos. José Canseco, experto en recursos humanos.
9: Puede preguntar cuál es la media de salario que cobran las personas que están en su puesto, o puede preguntar cuál es la banda salarial mínimo máximo. Esa información, que hay muchas compañías que ya la dan, pues ahora tiene que estar 100% disponible.
8: ¿Y qué pasa si un trabajador gana menos del 5% de esa media salarial de su puesto? La empresa va a tener que justificar con criterios objetivos el porqué de esa brecha que ahora está en el 25%, pero la directiva se centra sobre todo, Pilar, en los procesos de selección.
9: Un reclutador te hace una entrevista como candidato, no te puede preguntar cuál es el salario anterior o que estás cobrando en ese momento. Aquello de salario según convenio o en función de la valía, ahora en los procesos de selección, cuando publiquemos la oferta, hay que poner o bien el salario del puesto o bien la banda salarial.
8: Parece lógico, lo que persigue Bruselas es un sistema retributivo más transparente, con criterios objetivos, unas reglas del juego, digamos, más claras para empresa y trabajadores, también de cara a esa promoción
0: interna. ¿Y todo el mundo va a ser igual de productivo?
8: No, de hecho, la directiva no dice que no haya un trabajador que pueda ganar más que otro, sino que la empresa tendrá que justificar el porqué.
0: Mira, hay una icónica entrevista de Ángel Expósito a Valentín Fuster, que es uno de los grandes cardiólogos del mundo, ¿verdad? El jefe de cardiología de Monte Sinai, y que ha sido cardiólogo de la Casa Blanca. Y entonces le dice Ángel Expósito a Valentín Fuster: doctor Fuster, ¿por qué no vuelve usted a España? ¿Verdad? Ya lo ha ganado todo, lo ha hecho todo, es uno de los cardiólogos más reputados del mundo, presidente de la cardiología en Estados de la Asociación de Cardiología en Estados Unidos. Y le responde Valentín Fuster: por la envidia, porque España tiene un problema de envidia. Bueno, ahí lo dejo. Gracias, Marta Ruiz, jefa de Economía de COPE. Hablando de empleo, atención a estas palabras que hoy ha dejado otro, el gobernador del Banco de España, José Luis Escrivá, en el Congreso, quien fuera el ministro de Seguridad Social, ¿verdad?, y ahora máximo responsable de nuestra autoridad monetaria, cuestiona que la protección al desempleo en España incentive la búsqueda de trabajo. Vaya.
4: Y nunca hemos tenido una tasa de cobertura al desempleo tan alta como la que tenemos ahora. La pregunta que hay que hacerse es decir, ¿en el límite podríamos proteger a todos los parados? Al proteger a todos los parados de cualquier situación, ¿generamos los incentivos suficientes para la activación o no?
0: No lo sé, igual Escrivá se ha olvidado que esta reforma la hizo él en su gobierno, que estaba sentado en la mesa del Consejo de Ministros, que es la reforma de Yolanda Díaz, que él ratificó. En fin, que no se nos olvida que Escrivá, ¿verdad?, también se reunió con el expresidente Zapatero en plenas negociaciones para el rescate de la aerolínea Plus Ultra. Él dice que no tuvo nada que ver con ello, veremos. Hoy, sin embargo, ha dado su versión sobre el contenido de este encuentro.
4: ¿Por qué me reuní con el señor Zapatero el 7 de septiembre del año 2020? Pues mire usted, queríamos aprobar con el máximo consenso posible el acuerdo de pensiones del Pacto de Toledo. Yo quería, a través del señor Zapatero, acceder a toda una parte de la izquierda parlamentaria, y de eso fue mi conversación con el señor Zapatero, y hablamos de la pandemia y otras cosas. Ya ha quedado reflejado. Nos entregamos el teléfono y el WhatsApp a partir de ese momento.
0: Oye, qué cosas. Bueno, en línea con lo que hoy afirma Escrivá sobre el desempleo, aparece el último informe de FEDEA relativo a la reforma del subsidio para mayores de 52 años, Ángela.
10: La Fundación de Estudios de Economía Aplicada afirma que la ayuda que se da a estos parados senior dispara la factura en 18.000 millones de euros con cargo a la Seguridad Social y que se está convirtiendo en una prejubilación pública encubierta. Vamos, que no sirve para ayudar en la búsqueda de empleo. Al final está actuando, dice, como puente entre la pérdida del trabajo y la jubilación.
0: Y ojo al tirón de oreja que a distancia y de refilón el presidente de la patronal francesa le ha dado a Yolanda Díaz. Todo porque se ha opuesto a la iniciativa ecologista Gala de crear un permiso climático retribuido como el que nuestra vicepresidenta ha abanderado ante una ola de calor como la que sufrimos o cuando hace un frío extremo. No sé si recuerdas que a raíz de la Dana de Valencia, Yolanda Díaz creó este permiso de 4 días. Pues bien, para el máximo responsable de los empresarios franceses, lo que en realidad hay que hacer es invertir más dinero en climatizar los puestos de trabajo, pero no facilitar el absentismo laboral. Nos vamos hasta París, Asunción Serena. Buenas tardes.
11: Hola, Pilar, muy buenas tardes.
0: Bueno, claro, el debate allí ha surgido con fuerza ante la ola de calor, ¿no? Pero claro, lo que hay que hacer es climatizar, efectivamente. Claro.
11: Bueno, como dices, la polémica ha llegado con el calor porque los ecologistas lanzaron la idea a primeros de mayo y nadie le hizo caso, ¿eh? Pero ahora, con 40 grados, pues le han prestado más atención. Pero el presidente de la patronal, Patrick Martin, ha dicho que es una mala respuesta para una buena pregunta y por eso están totalmente en contra.
12: Totalmente en contra.
11: Nos privaría de una capacidad de inversión para prevenir las consecuencias de los desajustes climáticos. Y en general es la filosofía de que hay que trabajar cada vez menos. Yo constato que lo más importante para los franceses es el poder adquisitivo. Tendrán que explicar cómo se puede ganar más trabajando menos. Y lo que dice Martin es que los empresarios deben estar atentos para que el personal no sufra las inclemencias del tiempo, teletrabajar si la gente tiene su casa climatizada, garantizar el suministro de agua u otras medidas, pero que un permiso climático sería un círculo vicioso porque cuando se trabaja menos, se produce menos y habrá menos dinero para financiar todas esas inversiones previstas de electrificación de vehículos o aislamiento de geriátricos, colegios y también edificios diferentes.
0: Es Asunción Serena, corresponsal de COPE en París. Muchas gracias, Asunción.
11: A ti, Pilar.
0: Te quedas ya con las noticias locales con tu COPE más cercana. 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
29: En unas horas, víspera del 24 de junio, llega la noche de San Juan y con ella las quemas y las hogueras. Para que se realicen de forma segura, el Ayuntamiento de Murcia ha preparado un dispositivo especial de seguridad en el que participan más de 120 efectivos. Además, el concejal de seguridad, Fulgencio Perona, ha recordado en COPE las recomendaciones para que sea una noche sin incidentes.
30: Y que la hoguera no debe superar los 2 metros de altura ni los 3 metros de diámetro en suelo urbano antes de ser encendida, que únicamente se pueden utilizar con materiales combustibles sólidos, quedando totalmente prohibido emplear líquidos inflamables, explosivos o materiales que generen humos tóxicos corrosivos, como neumáticos, aceites, plásticos, PVC, aparatos eléctricos, aerosoles, y asimismo la hoguera deberá situarse a menos, como mínimo a menos de 12 metros de edificios, árboles, jardines y tendido eléctrico, vehículos, movilidad urbana, y tampoco pueden instalarse directamente sobre pavimento urbano.
29: Por su parte, el Ayuntamiento de San Javier también pide celebrar esta tradición con responsabilidad. La concejala de festejos, Isabel Madrid, recuerda las prohibiciones y recomendaciones.
31: Está prohibido encender hogueras y hacer fuego en la arena, si no es por el Ayuntamiento, porque además estará controlada por los servicios de emergencia, bomberos también están avisados, policía local, y además de eso es porque, bueno, que no se olviden, porque la gente se le olvida, ¿no? Pues esos residuos que se generan, las latas, las bolsas y todo eso, pues al final acaba donde no queremos, que es en el Mar Menor.
29: Buenas tardes, soy Carlos Alonso Ruiz y esto es el informativo de la Región de Murcia. Y en Cartagena no podrá arder ninguna hoguera esta noche que no se encuentre a más de medio kilómetro de zonas forestales. El Ayuntamiento despliega un dispositivo especial de seguridad donde los bomberos utilizarán drones para vigilar el fuego. COPE Cartagena, Santiago Velasco.
32: Sí, máximo despliegue de seguridad en Cartagena de cara a esta noche de San Juan para evitar que el fuego se descontrole debido a la cantidad de hogueras que arderán, sobre todo en barrios y diputaciones del municipio. El Ayuntamiento ha establecido unas drásticas normas y no va a permitir que se enciendan aquellas hogueras que tengan más de 4 metros de altura o estén a menos de 500 metros de zonas forestales o si el viento supera los 20 kilómetros por hora. Para controlar la noche, bomberos y policía local activan un despliegue donde utilizarán drones. José Ramón Llorca es el concejal de seguridad.
33: Se deben cumplir estrictamente las normas de seguridad. Las hogueras no podrán superar los 4 metros de altura y deberán ubicarse a una distancia mínima de 15 metros de fachadas, vehículos, líneas eléctricas y a no menos de 500 metros de zonas forestales.
32: También se van a cerrar esta noche todos los parques de Cartagena para evitar conatos de incendio.
29: Y seguimos en Cartagena. El Consejo de Ministros aprueba hoy una inversión de casi 28 millones de euros para la ampliación de la dársena de escombreras en Cartagena. Se trata de un proyecto incluido en un plan de inversiones que se tiene que ejecutar en el próximo quinquenio y que tiene como objetivo hacer frente al aumento del tráfico de graneles líquidos que ha experimentado el puerto en los últimos años. Así lo valoraba el delegado de gobierno Francisco Lucas.
34: Una actuación que forma parte del plan de inversiones que destina más de 350 millones de euros para el desarrollo del puerto de Cartagena. Este ambicioso plan permitirá durante los próximos 5 años la mejora de infraestructuras y va a contribuir a impulsar la competitividad de este enclave estratégico para Cartagena y para toda España.
29: Y fíjense lo que ha ocurrido. Efectivos del Plan Infomur controlan un incendio de vegetación junto al casco urbano de Alcantarilla. Una treintena de llamadas informaron del fuego a comienzos de la 1:00 p.m. Los llamantes señalaban la proximidad del fuego a las viviendas. Primeramente acudieron bomberos del Consorcio de Extinción de Incendios y Salvamento y quienes pidieron apoyo de medios aéreos. Se movilizó también el helicóptero de la Dirección General de Seguridad Ciudadana y Emergencias y, finalmente, a las 2:28 p.m. lo han declarado como controlado. Otros asuntos, ya está confirmado. El Partido Socialista de la Región de Murcia va a celebrar primarias para la candidatura a la presidencia de la comunidad. Será en el próximo mes de julio. Paloma Ballesta.
0: Lo acordaba anoche por unanimidad la Comisión Ejecutiva Regional. Asegura a la dirección socialista que ahora debe concentrar todas sus fuerzas en fortalecer una alternativa a López Miras, sobre todo después de la conocida como trama de las prótesis. Así lo asegura la secretaria de organización, María Jesús López.
1: Activamos de esa manera nuestra maquinaria electoral para iniciar el curso político con nuestra candidatura ya definida y lo hacemos preocupados por las informaciones que nos llegan desde el gobierno regional y que nos demuestran una vez más que no tenemos tiempo que perder. Tenemos que concentrar todos nuestros esfuerzos en fortalecer la alternativa que necesita la región.
0: Este anuncio de primarias en el PSOE también ha sido valorado por el Partido Popular. La diputada Miriam Guardiola hablaba de una convocatoria marcada por el miedo y hecha con falta de transparencia.
2: Y sorprendentemente convoca unas primarias con nocturnidad, con opacidad, sin ser capaz de salir a dar la cara ni hacer declaraciones a la prensa, ¿no? Y yo creo que esto lo que denota es mucho miedo. Yo creo que los ciudadanos se merecen a una persona transparente que sea capaz de transmitir las cosas con claridad y no escondiéndose.
29: Y en Lorca ya hay proyectos para construir 300 pisos en solares del casco histórico. El ayuntamiento avanza en su estrategia para regenerar la zona, sacando a subasta solares privados en los que los dueños no quieren reconstruir. COPE Lorca, Antonio Montoro.
3: Sí, lo ha confirmado la concejala de Urbanismo, María Hernández, que ha dicho que una de las fórmulas que con más éxito está utilizando el ayuntamiento para conseguir que se levanten edificios en la zona antigua de la ciudad es la reedificación forzosa por incumplimiento de la función social de la propiedad. A través de este sistema, el ayuntamiento está sacando a subasta pública solares en los que los dueños se niegan a reconstruir. El último ejemplo es un solar en el número 58 de la calle Cava, en el que solo se conservan las fachadas y en el que la Junta de Gobierno local acaba de aprobar el inicio del expediente para su venta forzosa, que ha funcionado también bien en otras experiencias previas. María Hernández es la concejala de Urbanismo.
4: Que al final contamos en el casco histórico ya con proyectos que hemos calculado que son casi los 300 viviendas ya con proyectos presentados dentro del casco histórico, y es decir, de tener solares vacíos, como nos encontramos cuando llegamos este gobierno aquí al casco histórico de Lorca, de solares vacíos a tener proyectos para 300 viviendas, es un paso muy importante. Ya es una realidad la revitalización del casco histórico y sobre todo por la inversión que se está haciendo del gobierno también regional, que sabéis que está dedicando todos los esfuerzos económicos a este proyecto estratégico como es la recuperación del casco histórico.
3: Para la concejala de Urbanismo, la recuperación del casco histórico de Lorca ya no es una previsión de futuro, sino una realidad que se materializa en nuevas promociones, inversiones privadas y actuaciones públicas que van a transformar de forma progresiva esa zona muy degradada de la ciudad.
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29: Hoy se celebra el Día Internacional de la Mujer Ingeniera. Con ese motivo, el Colegio de Ingenieros Técnicos Industriales le ha entregado la medalla de oro a María Jesús Puerta, la ingeniera cuyo proyecto para el reciclaje de residuos espaciales y lunares ha sido elegido por la NASA. Hoy se dirigía así en Murcia a las futuras ingenieras.
8: Pues animarlas a que sueñen en grande, a cómo no nos debemos poner límites, cómo la edad no debe ser un freno, cómo el entorno no debe ser un freno y cómo he llegado yo hasta la NASA y a enamorar a la NASA, ¿no? El final es que he sido ganadora de un challenge internacional de la NASA, 1.200 proyectos y 80 países. Y diréis, wow. Cuando me presenté no sabía ni que había tanta gente ni que ni tan siquiera iba a ganar. Pero la verdad es que sí, que ha sido con un proyecto de reciclaje, de ingeniería y de sostenibilidad.
29: Este acto lo han aprovechado los ingenieros técnicos industriales para presentar el primer barómetro de la mujer ingeniera. La vocal del colegio, Mara Martínez, exponía algunas conclusiones positivas y otras que no lo son tanto.
9: un 60% son mujeres de, que trabajan en entorno de 45 años a 65, lo que significa que es un entorno senior. También está muy débil las ingenieras en cargos directivos. Estamos hablando de un 10%. Hay datos positivos muy buenos, que es que todos los resultados han salido que la ingeniera no deja de estudiar.
29: El Ayuntamiento de Murcia ha presentado hoy Murcia en Futuro, la nueva página web del Plan General de Ordenación Urbana, un plan para el que se están llevando a cabo instrumentos de participación ciudadana. Toda la información sobre este proceso viene recogida precisamente en la página web, que además incluye un buzón para que los ciudadanos puedan hacer propuestas de su idea de futuro para Murcia. Así la ha presentado el concejal de Desarrollo Urbano, José Guillén.
10: Murcia en Futuro es un ejemplo de cómo la tecnología puede acercar la administración a los ciudadanos. Hemos diseñado una herramienta, como decía, accesible, intuitiva y adaptada a cualquier dispositivo para que la información esté disponible en tiempo real y la participación sea más sencilla, directa e inclusiva. Es algo que va a permitir que todos los murcianos se impliquen en algo tan importante como es el desarrollo futuro de su ciudad y que sigan haciendo que este proyecto ya sea un proyecto de toda Murcia.
29: Nos acercamos ya a las 3 de la tarde del día de hoy, de 23 de junio. 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
12: La sentencia del Tribunal Supremo que condena a Ábalos y a Koldo contiene una importante reflexión sobre la naturaleza y las consecuencias de la corrupción. Los magistrados señalan de forma unánime que la corrupción no es solo un ilícito económico, sino un fenómeno que afecta a la integridad de las organizaciones, tanto públicas como privadas, y a la confianza en su funcionamiento. En este caso, la confianza que se ve afectada tiene que ver con el sistema político, al quebrar la expectativa de que el poder se ejerza en beneficio del conjunto de la ciudadanía. El sistema institucional pierde así legitimidad. En el caso de Ábalos se trata de un exministro con un poder político en el más alto rango de los órganos constitucionales. El Tribunal Supremo señala que su conducta tiene un efecto desestabilizador y socava la arquitectura de nuestro Estado social y democrático de derecho. Estamos ante una nueva doctrina jurídica sobre la corrupción en sintonía con lo que viene diciendo la Unión Europea, que refleja el contexto en el que Ábalos y Koldo han actuado. La democracia no puede entenderse solo como el juego de las mayorías, sino como una arquitectura institucional digna del crédito de los ciudadanos. Estamos hablando de bienes intangibles que es necesario preservar. Si no hay una mínima seguridad de que los recursos públicos se emplean de forma adecuada, crece la sospecha hacia el Estado de Derecho. Sin una mínima certeza de que los órganos que operan en representación de la soberanía popular cumplen de modo adecuado sus tareas, se extiende la duda que cuestiona la democracia.
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13: Bienvenidos al especial mundial de la cadena COPE. Hay un día a la semana en este mundial que es el día de las bestias. 2 goles de Messi, máximo goleador de los mundiales, con 18 tantos. 2 goles de Mbappé, a 2 de Messi, lleva 16. Y 2 goles de Haaland, ha hecho 4 en 2 partidos. Todas son estrellas. Hay príncipes en este mundial, pero solo hay un rey. Es Leo Messi, marcando el primero ayer.
14: Vuela, Medina, abre sus alas, Argentina. Para pelota para Medina, segundo palo. La pelota atrás, Thiago Messi. Ahora sí, golazo. ¡Gol! Enorme Messi. Todos los récords afuera.
13: En 2 partidos, 18 en los mundiales. Mañana cumple 39 años.
15: La verdad que no juego pensando en la edad que tengo, sino en cómo me siento físicamente. Me siento bien físicamente, me siento feliz, con ganas de seguir intentando de aportar cosas al grupo, y no intento de dar siempre el 100, el máximo, sin pensar en la edad. Seguramente en algún momento el cuerpo explote y diga basta, pero pero por ahora sigo disfrutando y jugando, que es lo que me gusta, e intentando de estar siempre al mejor nivel.
13: Los dos goles de Messi en el Argentina 2, Austria 0, los dos de Mbappé en el Francia 3, Irak 0, y los dos de Haaland en el Noruega 3, Senegal 2. ¡Una barbaridad!
16: Me imagino que debe ser un orgullo para vos que el Real Madrid.
13: Además, hubo un Argelia 2, Jordania 1. Hay que estar pendiente de todo lo que ocurre en el Mundial. A las 7, Portugal-Uzbekistán, con Cristiano cuestionado. A las 10, Inglaterra-Ghana, otra bestia, Harry Kane. A la 1, Panamá-Croacia. Y a las 4, Colombia-Congo. Pero la bomba del Mundial la soltó Julián Álvarez. Pregunta ESPN.
16: Me imagino que debe ser un orgullo para vos que el Real Madrid haya ofertado lo que ofertó, 150 millones de euros, que te quiera el Barcelona, que te quiera el PSG. ¿Crees que se va a definir eso pronto o va a tener que darse después el Mundial?
17: Creo que no es momento para hablar de esto, pero tampoco puedo esconderme ni hacerme el otro. La verdad, trato de ser una persona honesta y yo hablé con la verdad con la gente del club, con los que tenía que hablar y...
16: Si sea algo bueno, te vas.
18: ¿Qué crees que pasa?
17: No, creo que lo mejor para todos es una transferencia y quiero cumplir mi sueño.
13: El Atlético medita demandar ante la FIFA al Barcelona. Entiende que ha negociado con el futbolista. Todo esto en un rato. Ahora, a los goles del Mundial. El primero, el 17. El segundo, el 18.
14: Atención, que va por el segundo. Ahí está Álvarez. Ahí va. Tapó el arquero. Metida a pared de barra. Tira con Messi, el rebote, ya está. Lo tiene Lionel Messi, va al rebote. La busca Messi. ¡Ah!
13: Scaloni, a través de Germán Dovarro, manda este mensaje a los trabajadores de la COPE.
19: Hola Leo, enhorabuena.
20: ¿Cómo andas, Germán?
19: Todo bien. Mira, quería decirte dos cosas. Una, de Messi ya no podemos decir nada, porque es un extraterrestre, lleva 5 goles en 2 partidos.
20: Que lo digan tus amigos también de la COPE.
19: Hombre,
20: los
19: ¿cómo
20: quiero
19: no
20: escuchar,
19: a...
20: ¿eh?
19: ¿Cómo no lo va a decir?
20: Los quiero escuchar.
19: Ya sabes que lo decimos.
20: Ahí a toda la banda, un saludo grande a ellos.
13: Germán Dovarro, aquí está la banda. ¿Cómo está Messi y Argentina?
21: Bueno, imagínate, están todos absolutamente alucinando con el astro argentino, empezando por Leo Scaloni, ya sabe que nosotros decimos que Messi es un auténtico fuera de serie, y todos se rinden sin excepción al talento de Messi. Escucha lo que me decían tanto Julián Álvarez como Alexis McAllister.
22: Dime algo que no se haya dicho de Ete.
17: Ah, bueno, impresionante, la verdad que, como decís, ya no hay muchas palabras para agregar, lo vemos todos los días, tantos años demostrando su magia, su talento, es el mejor de la historia y nosotros tratamos de disfrutarlo siempre.
22: ¿Influye tanto en el grupo su presencia, su personalidad, o es en lo puramente futbolista?
20: No, en todo, y no solo para nosotros, yo me imagino a los otros equipos cuando ven que viene la selección argentina, que viene Leo Messi, creo que las cosas son diferentes, entonces él nos da todo. Nos da todo, es el jugador más importante, no solo para nosotros, sino de la historia, del mundo. Y bueno, esperemos que sea.
13: Messi 18 en el Argentina 2, Austria 0. Y Mbappé, atención, lleva 16.
23: Y a Dembélé que está en la acción, Olise que es servía. Es un poco trop fácil de contracter, pero Mbappé va a estar en posición de frappe. ¡Gol! ¡Gol! ¡Mbappé! ¡Gol!
13: 2 en el Francia, 3 Irak 0. Pregunta de Javi Gómez para Deschamps.
20: ¿Cómo ha vivido usted este parón de 2 horas? ¿Cómo ha vivido la actuación de Mbappé?
24: Estoy muy contento para Kylian, porque desde el primer día está muy bien. Es el mejor ejemplo para todo el grupo. Estoy muy contento de tener la calificación después de 2 partidos. Hoy un poco particular, muy longo. Nunca he tenido un partido así, pero hay que adaptarse y seguir.
20: ¿Sabe usted que Morientes le pone por las nubes en España?
24: Ah, Nando. Magnífico Nando.
13: Javi Gómez, Francia y Mbappé están en racha.
25: Segunda jornada para Francia, Corrochano, y segundo doblete para Kylian Mbappé. En su partido 100 con la selección volvió a ser el líder. Para nada le afectó el retraso de 2 horas por tormenta eléctrica, porque el 10 fue el MVP de Francia. Una vez más marcó antes y después del parón, a 2 goles de Messi en la historia de los mundiales, y ya pensando en su duelo con Haaland el próximo jueves. Tras el partido explicaba cómo se siente ahora y cómo han sido los últimos meses en el Real Madrid.
26: Todo el mundo sabe que el Mundial para un jugador es un objetivo importante.
0: Yo he intentado hacer la mejor temporada posible con el Madrid. Yo he tenido de verdad una lesión importante en enero. He intentado llegar aquí en buenas condiciones y me siento bien, pero como lo ha dicho ayer, tenemos que hacer mucho más si queremos ganar lo que queremos ganar.
13: Otra bestia, Erling Haaland.
1: Martin Ødegaard tæt på Haaland, så accelererer Haaland. For bolden her, Haaland! Mål! Historien, der bare fortsætter.
13: Pregunta de Antonio Ruiz, será el Mundial de Erling Haaland?
2: Two more goals today. Do you feel this could be Haaland World Cup?
3: Depende a qué te refieras con eso. ¿Clasificarnos por primera vez en 28 años y superar la fase de grupos? Sí, yo diría que sí. ¿Ganar el Mundial? No, ni hablar. Nosotros debemos ser realistas y estar felices hoy todos y cada uno de los noruegos del planeta.
13: Antonio Ruiz, Noruega 3, Senegal 2.
4: Bueno, después de tanto tiempo, 28 años en jugar su último Mundial, Noruega ha vuelto con fuerza y viene resolviendo con autoridad sus partidos. Ayer, tras la segunda victoria ante Senegal, el vestuario noruego estaba muy, muy orgulloso. Por el micro de COPE pasaron el rojiblanco Sorloth y el sevillista Nilan.
5: Vale, Noruega está muy fuerte, ¿no? Dos victorias, clasificado. ¿Qué significa para el país?
7: Trabajamos mucho, somos físicos y tengo una mentalidad muy, muy, muy, muy top.
5: Teniendo a Haaland se vive más tranquilo, ¿no?
7: Sí, claro, están marcando goles todos los partidos, pero hoy ha sido un gran esfuerzo de todo el equipo y merecíamos ganar contra Senegal.
13: Para rematar el día, Argelia le ganó 2-1 a Jordania. Todo eso en el día de ayer. Para hoy tenemos este menú. A las 10 de la noche juega la Inglaterra de otra bestia de Harry Kane. Recibe a Gana Rubén Martín.
18: 4 de la tarde en Boston, las 10 de la noche en España, en el Boston Stadium. Jude Bellingham va a volver a liderar el ataque inglés y Thomas Partey regresa directamente al 11 de Ghana tras perderse el debut por sus problemas de visado. Tuchel va a repetir prácticamente el 11 que le ganó 4-2 a Croacia. Iñaki Williams seguirá en el banquillo.
13: En Houston a las 7 de la tarde, la Portugal de Cristiano Ronaldo cuestionado contra Uzbekistán. Hugo Ballester.
26: Pendientes estamos, Corrochano, de los cambios que puede introducir Roberto Martínez en el 11 tras el pobre empate cosechado en la primera jornada ante la República Democrática del Congo. Uno será obligado por lesión. No estará Tomás Araújo en el eje de la zaga, aunque la buena noticia es que recupera a Rubén Díaz. La concentración portuguesa está siendo un polvorín y muchas de las críticas apuntan a su capitán, a Cristiano Ronaldo, del que habló ayer así su seleccionador.
28: Es un ejemplo de un capitán. Un sexto mundial y toda su carrera. Estamos a hablar de alguien que está a defender y a representar a Seleção por 21 épocas. Entonces, él tiene una fome increíble de continuar a mejorar y ayudar al grupo. Y es un ejemplo no balneario.
13: A la una de la madrugada en Toronto, Croacia, la Croacia de Modric se la juega contra Panamá. José Manuel Oliva.
30: Sí, no puede fallar, Corro. Esta noche, Croacia ante Panamá en Toronto, tras su estreno con derrota y malas sensaciones ante Inglaterra en la primera jornada, la selección de Luka Modric, que a sus 40 años disputará su partido 200 con su selección, necesita un triunfo que al menos le ponga en el camino de la clasificación. Enfrente, la Panamá del español Thomas Christiansen, que tendrá la baja por lesión de su mejor jugador en el centro del campo, Adalberto Coco Carrasquilla.
13: A las 4 de la madrugada en Guadalajara, en México, se juega Colombia-Congo, la Colombia de Luis Díaz, Lara López.
31: Colombia arranca su segundo partido del Grupo K buscando sellar su clasificación a los 16avos de final frente a una peligrosa República Democrática del Congo. Lucho Díaz, figura colombiana, llega en un nivel altísimo y siendo el faro creativo y principal arma de desequilibrio del equipo. Tras su brillante actuación en el debut, sufrió un leve golpe en una pierna, sin embargo, se ha confirmado su recuperación. Con esto Colombia tiene una oportunidad de oro, ganar, clasificar y confirmar que está preparada para pelear muy lejos en este Mundial.
13: Este es el menú de hoy y mañana juega Brasil, juega en Miami. Así están las calles de Miami para ver jugar mañana a Brasil, Nacho García.
6: Sí, los aficionados ya han llegado. El equipo lo va a hacer en el día de hoy para disputar aquí su tercer partido del Mundial. Va a ser el miércoles, el último de la fase de grupos, frente a Escocia. Lo tienen casi hecho, ¿eh? Y dependen de sí mismos. Ganar o empatar les mete en la siguiente ronda, pero la derrota, eso sí, les obligaría a tirar de calculadora. La baja de Rafinha es el tema principal en lo deportivo, la gran duda para Ancelotti. Hay tres candidatos para ocupar su puesto en el once titular. Luis Enrique parece que sería el elegido por lo que se ha visto en los entrenamientos, pero no se descarta que pudiera recibir la oportunidad Ryan o incluso Endriki. Brasil tiene dos jugadores con amarilla que podrían perderse el cruce si vieran la segunda. Son Casemiro y Douglas Santos, pero no parece que vayan a tener descanso. Hoy escucharemos en rueda de prensa al gran Carlo Ancelotti.
13: Y ahora, España. En Chattanooga, a la espera del partido España-Uruguay que se jugará en México. Noticias de la mañana, ¿cómo amanece Chattanooga? Miguel Ángel Díaz.
8: La sesión de recuperación de anoche tuvo que ser suspendida por alertas de un posible tornado y por una fuerte tormenta que obligó a Luis de la Fuente a llevarse a sus jugadores al gimnasio. Hoy hay nuevo entrenamiento que está programado para las 5, horario peninsular. Después, a las 6 y cuarto, ofrecerá rueda de prensa Mikel Oyarzabal. Lleva 14 goles y 7 asistencias en sus últimos 13 partidos. No está claro si de la Fuente va a introducir algún cambio ante Uruguay. Valdría el empate en el tercer partido para ser primero, salvo que haya una goleada de Cabo Verde, Arabia Saudí. Habrá en torno a 6.000 aficionados españoles en Guadalajara animando a la Roja.
13: Todo esto en el Mundial y de qué se habla aquí en España, Luis Munilla.
9: Una de cal y una de arena para el Real Madrid y los tribunales. Un juez rechaza su recurso y el del Athletic de Bilbao contra la Liga por los acuerdos con CVC. Por otro lado, el Supremo le da la razón contra la Liga en decisiones que se tomaron sin contar con el Madrid en derechos audiovisuales. Hay noticias de banquillos. Luis García, nuevo entrenador del Mallorca tras el adiós de De Michelis, firma una temporada con opción a otra. Y además, Quique Álvarez ha sido presentado como nuevo entrenador del Girona. Es oficial el cambio de nombre del Depor. Pasa a llamarse Real Club Deportivo de A Coruña, tal y como han decidido los socios. Ya conocemos los árbitros que descienden de Primera División. Son Cuadra Fernández, Muñiz Ruiz, Guzmán Mansilla y Josu Galech. Ascienden a Primera González Esteban, Muñiz Muñoz, Bestar Cervera y Orellana Cid. En motos, Marc Márquez renueva con Ducati hasta 2028. Final de la Liga CB. El Valencia salta al Palau y se coloca 2-1 arriba en la serie. El cuarto partido es mañana de nuevo en el Palau. Hay bombazo en la NBA. Según adelanta ESPN, Antetokounmpo abandona Milwaukee y firma por Miami en un traspaso que involucra a 5 jugadores y rondas del draft. Un draft que, por cierto, es la próxima madrugada y están los españoles Ada Aymara, Sergio de la Rea y Baba Miller. Y cerramos con Fútbol Sala porque hoy tenemos el tercer partido de la final de la Liga entre el Pozo Murcia y Fútbol Club Barcelona. Es a las 7:30 en Murcia y si gana el Barça es campeón.
13: Enseguida, la bomba de Julián Álvarez.
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0: las 9 de la noche de ayer, el hombre del Mundial era Leo Messi. Sin discusión, sigue siendo el rey del Mundial. Se ha convertido en el jugador que más goles ha hecho en la historia de los Mundiales. 18. Y amenaza con hacer más. Lo que pasa es que viene por detrás otro bicho, que es Kylian Mbappé, que tiene 16 y juega a su favor, que es más joven que Leo Messi. Pero a eso de las 11... la bomba la había soltado Julián Álvarez. Julián Álvarez, el jugador, el delantero del Atlético de Madrid, le dijo a los compañeros de ESPN, le he dicho al Atlético que me traspase. Quiero cumplir mi sueño. Manolo Lama. Hola, Lama, ¿qué tal? ¿Cómo estás?
1: ¿Qué tal? Muy buenas, Corrochano, aquí me tienes.
0: El día de las bestias, ¿eh? ¿Cómo era? Mira qué dijiste tú ayer. No creo que hagan otra vez dos goles, tres goles, dos goles. Pues sí, lo hicieron, ¿eh? Messi, Mbappé y Haaland. Vaya bestias, ¿eh?
1: Bueno, es que yo creo que ellos son el Mundial. Ahora mismo no se habla de la selección de tal, de cual o de más allá. Se habla de nombres propios, de Messi, de Kylian, de Erling Haaland, porque ahora mismo es que ellos están muy a lo japonés, muy a lo americano, siendo las auténticas estrellas. Aquí la gente no es de un equipo, aquí la gente es de un futbolista, y ahora mismo es que ellos son el Mundial.
0: Yo no recuerdo una cosa igual, o sea, un pique de goleadores como este no lo recuerdo, en un Mundial, ¿eh?
1: 5-4-4 en dos jornadas.
0: Es increíble.
1: 4-4 en 180 partidos es una auténtica locura. Pero bueno, mira, bendito sea y esperemos,
0: hombre,
1: que no acabe la racha.
0: Un espectáculo.
1: Y que se sume Yamal y Oyarzábal y todos los de la selección española.
0: Bueno, es que el día que coinciden estos tres es que hay seísmos en el mundo, porque es increíble. Cada uno a su manera, ¿eh? Messi a su manera, Mbappé a la suya, Haaland a la suya, que es muy particular, pero todos son fantásticos a la hora de rematar. Bueno, ahora hablamos de las bestias, pero se ha colado por medio, Manolo, esta noticia de Julián Álvarez, al que se le pedía desde hace tiempo que se pronunciara un poco en si quería seguir en el Atlético, aunque sabíamos que no era su intención, o que se iba del Atlético. Y lo ha dicho claro. Le he dicho al Atlético que me traspase.
1: Bueno, aquí hay que sacar conclusiones además rápidas. Una, Julián Álvarez no quiere jugar en el Atlético Madrid. Dos, el Atlético Madrid tiene un problema. Y tres, Julián Álvarez puede tener también un problema. ¿La solución cuál es? Evidentemente yo creo que por el bien del chaval y por el bien del club es intentar buscar un comprador que satisfaga lo que el Atlético de Madrid quiere, que no es regalar a Julián Álvarez. El Atlético pagó aproximadamente unos 80 millones, lleva 2 años jugando en el equipo rojiblanco, y el Atlético no solo querrá amortizar esta operación, sino que querrá sacarla a rédito. ¿Quién es el guapo que va a querer pagar? Bueno, en el Atlético de Madrid yo creo que tienen claro que no se le va a vender a un equipo español, por supuesto, no al Madrid, y después de cómo, según el Atlético de Madrid, se ha comportado el Barça, tampoco al Barça. El Atlético de Madrid, me imagino que le dirá a Hidalgo, el representante de Julián Álvarez, búscale salida fuera, búscale salida en la Premier, búscale salida al Paris Saint-Germain, para que vosotros o vayáis del Atlético, si es lo que queréis, y nosotros quedemos bien ante nuestra afición y no se lo vendamos a un club de España. Pero, ojito, que a lo mejor eso no es tan fácil, ¿eh?
0: Bueno, un sonido y varias noticias. Están preparados ya Antonio Ruiz, Víctor Navarro, Elena Condis y Melchor Ruiz, que tienen noticias sobre lo que rodea a Julián Álvarez. Pero este sonido, este es Julián Álvarez, un niño, preguntado por cuál es su sueño, cuál es su ídolo, cuál es su equipo.
2: ¿Qué sueño que tenés en el fútbol? Si tuvieras que elegir, ¿cuál es tu sueño?
3: Jugar un Mundial.
2: Jugar un Mundial, así es. Julián, y si tuvieras que elegir, ¿quién es tu ídolo en el fútbol actualmente?
3: ¿Ah?
2: ¿Tu ídolo en el fútbol, tu jugador favorito?
3: Messi.
2: ¿Y tu equipo de qué sos hincha?
3: River, del Barça, Calchín,
0: bueno, digo yo en alto por si no lo ha oído la gente, su sueño jugar el Mundial, su ídolo Messi, sus equipos River y Barcelona. Ese es Julián Álvarez de niño. Recuerdo que siendo un niño probó con el Real Madrid, que circulan imágenes de él vestido con la camiseta del Real Madrid y con el chándal del Real Madrid porque probó en el Real Madrid. Bueno, Antonio Ruiz, en Estados Unidos. Hola, Antonio. Bueno.
4: Hola.
0: A ver, noticias del Atlético.
4: Bueno, lo más importante es que anoche, en tiempo real, poquito después de que hicieran esas declaraciones Julián Álvarez, tuvimos la oportunidad de tener de primera mano la reacción furibunda, cabreadísimo, indignación absoluta del Atlético de Madrid, con dos puntos clave. Primero, al Barça no le vendemos a Julián por ningún dinero del mundo, ni siquiera por 499 millones, uno menos de la cláusula, o sea, se aferran a la cláusula. Segundo punto, y esto me lo decían taxativamente claro, estamos meditando muy seriamente denunciar al Barça ante la FIFA porque ha tocado, ha jugado, ha hecho juego sucio en un periodo protegido a un futbolista con contrato en vigor. Dicho esto, es verdad que lo que dice Manolo, que ahora, por ejemplo, la Unión Unión Internacional de Peñas ha sacado un comunicado en Twitter que hace muy difícil o antoja muy difícil el regreso de Julián a vestir la rojiblanca. Dice la Unión de Peñas: Julián está demostrando ser un niñato malcriado con menos capacidad de reflexión que un adoquín y un traidor al mismo nivel de Courtois o Hugo Sánchez. Ahora hay que tratarle como se merece, o paga la cláusula o a la grada. O sea que no solo el problema lo tiene el club, el problema relativo, ¿no? Porque tiene contrato en vigor, pero hay que sacarlo, sino que la gente, bueno, está de uñas, ¿no?
0: Dos titulares, el Barça, como dijiste anoche, medita, o sea, el Atlético medita denunciar ante la FIFA al Barcelona y no le vendemos al futbolista por menos de su cláusula, que son 500 millones de euros. Recuerdo, y se está recordando que Antoine Griezmann, que también tuvo un episodio muy parecido en relación a la negociación con el Barcelona, pagó el Barcelona finalmente 135 millones, por encima de lo que costaba.
4: Te digo directamente que me contaban ayer el episodio porque estaban cabreados con dos antecedentes. Primero con Griezmann, dice el Atlético de Madrid, o relataba el Atlético de Madrid, que en una concentración del Atlético jugando contra la Juve, el Barça ya con comisiones millonarias a todos, le intentó quitar a Griezmann, que luego acabaría yendo al Barcelona, ¿no?
0: Sí, sí, no, pagando, digo, como digo, un poco más por ese miedo a que le denunciara ante la FIFA por haber negociado con el futbolista. Bueno, Ala Limón, Víctor Navarro y Elena Condis. Hola, Víctor, hola, Elena, ¿qué tal? Buenas tardes.
5: ¿Qué tal? Muy buenas.
0: Bueno, empiezo por Víctor.
6: ¿Qué tal? Muy buenas.
0: ¿Qué ha dicho el Barcelona? Cuando ayer escuchó a Julián, ¿qué dice el Barça?
5: Bueno, están muy contentos, le pedían ese gesto y lo ha hecho, lo ha tenido. También la plantilla del Barça, los jugadores del Barça, jugadores incluso lo habían expresado públicamente. Gavi en una entrevista dijo que él quería fichar a Julián Álvarez, y hablaban de un jugador que estuviera en el Mundial y no es del Barça y que pudiera jugar en el FC Barcelona, que era Julián Álvarez. El Barça presentará, no tienen fecha, lo están estudiando cuándo hacerlo, una segunda oferta. La primera se rechazó, de 100 millones de euros. Esta segunda será de unos 120, 130 millones máximo, con bonus. Esperarán la respuesta de Apolo, de Gilmar Marín, del Atlético de Madrid. No hay puentes tendidos, no, saben, no hay relación ahora mismo con el Atlético de Madrid, y esperarán a esa respuesta. El Barça no se va a volver loco, es lo que dicen desde el FC Barcelona. No van a pagar 150 millones o más por Julián Álvarez, y agradecen el gesto de Julián, pero ellos no van a poner en peligro la economía del club y harán esa segunda oferta, que están estudiando cuándo presentarla, pero presentarán porque entienden que le deben eso a Julián Álvarez. Ellos lo quieren, Flick lo quiere, pero le deben eso después de ese gesto.
0: O sea, como mucho 120-130. Elena, contaste ayer que sabías que ya se lo había comunicado Julián Álvarez, algunos miembros importantes del Atlético de Madrid, ¿no?
6: Sí, a mí me dicen que ya hace unos días Julián, lo que ayer manifestó públicamente, se lo había dicho en privado, vía mensaje, al Cholo Simeone y a gente del club y a gente del Atlético de Madrid. Es decir, que no les podía sorprender porque el propio jugador hizo este gesto, que forma parte de la estrategia para salir del Atlético de Madrid, manifestar públicamente que quiere irse, que quiere cumplir un sueño, pero que eso previamente ya lo había hecho en privado y ya les habían mandado un mensaje tanto al Cholo como a gente del club como a gente del Atlético de Madrid.
0: Bueno, aquí hay dos ofertas, una de 100 kilos del Barça y otra pública de 150 del Real Madrid al Atlético de Madrid por Julián Álvarez. Melchor Ruiz, ¿qué tal? Buenas tardes.
7: Hola, ¿qué tal? Muy buenas.
0: ¿El Madrid va a insistir o no va a insistir?
7: Bueno, lo primero, te cuento cuatro cosas que me han dicho por parte del Real Madrid. Les sorprendió las declaraciones, nadie esperaba que las hicieran, se enteraron al mismo tiempo que el resto de los mortales. Esperan que el Atlético de Madrid no venda a Julián Álvarez por menos de esos 150 millones que fue la oferta inicial que hizo el Real Madrid al Atlético de Madrid. De momento no tienen intención de subir esa oferta porque les remitieron a la cláusula que es de los 500 millones. Y por último me dicen que ellos desconocen cuál es el sueño de Julián Álvarez, si es de un equipo de España o de fuera de España. Pero lo que podemos decir a la pregunta que me haces es que en principio de momento no tienen ninguna intención de subir esa oferta de 150.
0: Y otra noticia más que contó Lama anoche, el Arsenal, Manolo.
1: Bueno, tiene que ver con esa búsqueda que el Atlético de Madrid trata de solucionar este tema. El Arsenal, Arteta, que finalmente se ha llevado la Premier pero que no ha ganado la Champions, ve con buenos ojos a Julián Álvarez. Arteta conoce a Julián Álvarez de cuando fue segundo entrenador del City, y la idea de Arteta sería tener a Julián Álvarez a cambio de, pues metería en el fichaje a Jokeres, el delantero centro sueco del equipo inglés, y una cantidad de dinero que podría estar rozando los 60-70 millones. El Atlético vería esta operación, pero vamos, con los ojos cerrados.
0: Aquí el compañero
4: está
0: de...
4: Claro, el compañero, está claro,
0: una cosa, perdón, Antonio, el compañero de ESPN le nombra tres equipos, le nombra Barcelona, Real Madrid y Paris Saint-Germain, que ya ha tocado la puerta de Julián, parece, en otras ocasiones, pero a Julián no le ha convencido. Corro, dime, Antonio.
4: Vamos a ver, de esos tres, para no confundir a la gente, hay dos que son imposibles, porque el Atlético de Madrid lo tiene claro, el Barcelona, con el que ya hay una guerra abierta, y el Real Madrid, porque cuando hizo la oferta le contestó con unos tuits el Atlético de Madrid, y yo hablé con el club, es imposible, vamos, se tendrían que ir de Madrid si el Atlético de Madrid estudiara o se sentara a estudiar una oferta para venderle
0: se remiten a Julián, a la cláusula, al Real Madrid. 500 kilos.
4: Eso sí. Exacto, en esos dos casos la cláusula. En los demás sí puede haber.
0: ¿Tú crees que es posible que lo venda por debajo de 150 a un equipo que no sea el Barça y el Madrid?
4: No.
0: Siempre imposible. Por encima de 150.
4: Imposible. Esa del Barça de 100, 120, como haciendo un favor. Bueno,
0: No, te digo que no sean el Barça y el Madrid, ¿sabes? Que sea el Arsenal por 100.
4: No, menos de 150, salvo que metan a Haaland o a tal en la operación.
0: Vale. Que metan a un bicharro. Aquí el Atlético de Madrid ha mostrado públicamente su postura desde hace algún tiempo. Es muy firme, ahora hay que ver si la mantiene hasta que termine el mercado de verano o se abre alguna negociación. Yo nunca digo... nunca jamás, o sea, esto que decimos, Julián ya no puede jugar en el Atlético, pues no lo sé, la verdad no lo sé, o sea, lo veremos, o sea, hoy te digo que no, mañana no lo sé, porque la vida van pasando cosas, hoy parece que no, y que si juega en el Atlético se va a llevar pues la reprimenda del aficionado del Atlético cada partido, pero yo aquí no pondría la mano en el fuego por nada, el fútbol es fútbol y pasan cosas. Ahora sí parece que el Atlético de Madrid se ha empeñado en que Madrid y Atlético de Madrid y Barcelona tienen que pagar 500 kilos si quieren que Julián se marche a esos equipos. Bueno, pues nada, aquí Manolo, a esperar, ¿no? Sentarnos y a esperar, a ver qué pasa. El verano va a ser largo, ¿no?
1: Sí, yo sinceramente creo que Julián Álvarez está metido en una situación complicada, no porque yo estoy convencido que va a salir del Atlético de Madrid, pero que está metido en una situación complicada porque en el Atlético de Madrid, si se queda, para él va a ser un infierno, aunque también te digo una cosa, yo he visto cosas peores en el fútbol, se puede quedar...
0: Yo no digo nada, porque goles, es que pasan cosas que no te imaginas.
1: Mete dos goles y la gente le vuelve a querer, pero va a tener un verano complicado. Y el Atlético de Madrid, evidentemente, no se lo puede vender a un equipo de la Liga Española, y vamos... Sí, Julián Álvarez, porque esa es otra. Vamos a ver si Julián Álvarez tiene mercado para que alguien pague 130-40 millones. Porque de momento en el Mundial no se os olvide que es suplente.
0: Sí, no le ha rascado. De momento juega Lautaro y por supuesto.
4: Pues si encima no tiene mercado y no tiene oferta, Manolo, no se puede ir. Claro, si tú eres el que te quieres ir y no te lo
1: digo, que está metido en un callejón complicado. Claro.
7: Bueno, ¿quién lo tiene más complicado, Corro? ¿El Atlético de Madrid, en el panorama que está, o el propio jugador?
0: Lo veremos en los próximos días. Hasta aquí el asunto de Julián Álvarez. Un abrazo, compañeros. Ahora es el turno de un patriota. El patriota es Guas, así que Guas, tú dirás.
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0: Y ahora el Festival de los Goles. Testigos presenciales, Germán Dovarro con Argentina y con Messi. Hola, Germán.
1: Aquí sigo, corro.
0: Javi Gómez con Francia y con Mbappé. Hola, Javi.
2: ¿Qué tal? ¿Cómo estáis?
0: Y Antonio Ruiz, que estuvo con otro monstruo, con Haaland y Noruega. ¿Cómo te animaste, Antonio, a tirarle ahí una preguntita a Erling Haaland,
3: Sí, sí, sí, en mi inglés.
0: Me cae bien, me cae bien Haaland mucho.
3: A mí también, porque cuando un tipo que no es español delante de 50 compañeros noruegos intenta preguntarle en mi inglés y
0: bueno, el tío contesta con esa naturalidad. El que tenemos cada uno,
3: Bueno, pero mira, yo le saqué una sonrisita. Como
0: hombre, dice, claro.
3: ¿Este quién es?
1: Un buen inglés, sí, hermano, señor. Un buen inglés.
0: Estuvisteis los tres, no vengáis arriba, estuvisteis muy bien ayer, los tres a un nivel alto como el de las bestias de ayer, que hicieron muchos goles y muy bueno. Manolo, repitamos un poco, es que esto de Messi, de Mbappé y de Haaland es brutal, ¿eh?
4: Es que es un documental.
0: Vaya gol el primero de Messi, del jugador del Atlético de Madrid, de Almada, es medio gol porque sí, sin tocarla
4: no computa como asistencia, pero es una asistencia.
0: Como salió de piernas para dejarla y luego el segundo es en el tramo final ahí de insistir, o sea, de voracidad, de goleador,
4: Bueno, primero se la regala a Julián Álvarez para que la meta y hace un paradón el portero, pero después le da paredes, no le da un balón, le da una sandía. Cómo la baja al suelo y cómo empieza él a serpentear hasta que busca el espacio. Luego es cierto que tiene suerte, que le cae el balón y la pega abajo y marca. Pero es que yo te digo, esto es el guión de un documental. Yo te hago ahora mismo un documental para que te atraiga y te empiezo a poner, pum, marca Messi, dos, pum, marca Mbappé, otros dos, pum, marca Haaland, otros dos. Es que está guionizado, porque es que además va uno detrás de otro, que es acojonante.
0: Metes un
4: es que
0: león,
4: juegan los tres
0: elefante,
4: el mismo día.
0: Sí, sí, metes.
4: Juegan los tres el mismo día.
0: Es que sí,
4: y
0: es
4: los
0: el día
4: tres
0: de las
4: van,
0: bestias.
4: Pum, pum, van sumando uno tras otro. Increíble, de verdad, increíble. Y luego tenemos otras tres bestias, porque claro, Dovarro, Ruiz y Gómez, ayer dieron otro espectáculo.
0: Oye, Dovarro,
4: pena que estén en la COPE, pero que no está mal, podría, porque estos podían jugar a la selección mundial.
0: Mañana cumple 39 tacos Leo Messi. Hay un momento que le preguntan ayer sobre los candidatos, dice, mira, estoy cansado, no me preguntes ahora, estoy muy cansado, no me da ni la cabeza para decir los candidatos. ¿Cómo es la salida de Messi ahí tú que la vives con todos los compañeros? Es locura, ¿no?
5: Es bajo palio, o sea, es una cosa absolutamente alucinante. Es que todos están rendidos a Messi, es que todos juegan para Messi, es que todos tienen en Messi el líder espiritual del grupo, no solo futbolístico. Es que fíjate lo que me decían tanto Julián Álvarez como Alexis McAllister. O sea, nosotros, que este haga magia, lo que decía Enzo Pérez el otro día. Nosotros estamos aquí para que Leo brille. Nosotros corremos, nosotros peleamos, pero es que él es una auténtica máquina y lo notas. O sea, es ese halo que transmite cuando sale, cuando le ves, cuando posa. O sea, Messi está a otro nivel.
0: Hay gente que dice que está mejor que en el 22, ¿eh? No sé si...
5: Pues es probable.
0: En el inicio, por lo menos.
5: Te voy a decir una cosa. En el 22 estaba lesionado, ¿eh? Es que en el 22 jugó el Mundial lesionado. Que eso hay poca gente que lo comenta habitualmente. Jugó
4: hay una
5: muy
4: cosa,
5: armado.
4: Hay una cosa, Dovarro, que para mí es flipante. Messi ha jugado 6 mundiales y en los últimos dos, es decir, de 36 a 40 años, ha metido 12 goles. Y en los
5: con
4: otros
5: Scaloni,
4: 4 mundiales,
5: qué casualidad.
4: Y en los otros 4 mundiales ha metido 6 goles. Y en el Mundial de Sudáfrica, que estaba en plenitud, no metió ningún gol. O sea, que es que un tío de 36 a 40 años que meta 12 goles en un Mundial, es que es para cagarse.
0: Algo debe haber escuchado Scaloni cuando te dice ayer, Germán, oye, dirá la banda de la COPE.
5: Sí,
0: que
5: alguien
0: tiene que tener ahí que no está...
5: No, Leo es muy vacilón. Si luego estoy hablando con él al acabar la rueda de prensa y tal. No, él lo que quiere es que, como dicen ellos, banquemos por Argentina y que reconozcamos que Argentina es una selección candidata a ganar de nuevo el título y tal.
0: Hombre, yo creo que
5: Scaloni, mi hermano, y Scaloni, ¿qué nos va a reprochar

0: Scaloni.
1: No, no, yo, Scaloni digo, además estuvo fantástico. Yo digo que después de España, seguramente hay mucha gente en España que si a España le pasa algo, le alegrará que le vaya bien a Argentina, pues por afinidad con Messi o con la selección, con
0: claro,
1: el país.
0: Yo déjame decirte una cosa, lo decía ayer también con Juanma y lo quiero recalcar en lo de Leo Scaloni. Hay quien lo considera un buen entrenador y tal, pero no le dan la verdadera dimensión que para mí tiene. Decía un dato a Lama que es fundamental. Messi 12 goles en dos mundiales con Scaloni, curiosamente. Messi sin Scaloni no ganó nada, ni Copa América, nada quiero decir con selección, ni Copa América, ni mundiales, ni nada. Desde que llegó Scaloni ha ganado la Copa América, el Mundial, la Copa América de nuevo, y está luciendo como nunca en el Mundial.
1: Un tío listo, algo Scaloni, tendrá. Un tío listo, le ha entregado las llaves, le tiene ahí claro. Pues, como lo que es, como un super líder, una superestrella, y le va muy bien. Ahora, os digo una cosa, está a dos goles Kylian Mbappé, que viene por detrás de Leo Messi, solo por edad, le puede alcanzar, porque seguramente a Messi no le queden muchos mundiales, ¿no? Solo por edad le debe alcanzar, ¿no?
2: Solo por edad sí, lleva 3 mundiales, creo que Messi le saca otros 3 mundiales y es que ha llegado muy bien al mundial. Ayer lo veíamos con una punta de velocidad, nos decía De Sam después del partido que es un ejemplo para todos, que es el capitán, además tiene esa chispa que hacía meses que no le veíamos, aunque siempre meta gol en el Madrid, pero yo creo que está súper motivado y lo decía el otro día, Messi es el mejor goleador, pero yo creo que lo hice con la boca pequeña sabiendo si es el mejor goleador voy a por él.
3: Mira, le preguntó, pero no defiende, Juan. Pero no defiende,
1: claro, es verdad. Oye, mira, le preguntó Javi a Koundé, al jugador del Barça, por este duelo que hay entre Leo Messi y Kylian Mbappé.
4: ¿Cómo habéis vivido esta situación tan rara de estar casi 2 horas en el vestuario? ¿Y qué opinas tú de que Messi meta 3, Mbappé 2? Messi 2, Mbappé 2, esa lucha.
5: Ah, esa lucha eso es algo para vosotros, pero sí, ha sido un poco raro, la verdad, que no sabíamos cuándo sí vamos a el partido, si lo vamos a jugar otra vez, cuándo, cómo. Así que había un poco de certidumbre, pero al final, bueno, hemos podido jugar y creo que hemos hecho una segunda parte muy, muy buena.
1: Dice Lama, es un poco para vosotros, pero para Messi y para Mbappé también es para ellos, ¿eh? O sea, es una pelea, vamos, para ellos, ¿eh?
3: Es preciosa, vamos, yo ya te digo. Bueno, y hoy entra Cristiano y Harry Kane. O
1: sea, Cristiano que se tiene que entonar, desde luego. Oye, muy bien Mbappé, pero me sigue encantando Olise, ¿eh? Me sigue encantando la segunda parte, qué cantidad de cosas hizo Javi. Estuvo
2: en
1: muy
2: esa
1: bueno.
2: Posición de media punta, que yo creo que prácticamente no la habíamos visto. Empezó el Mundial de San con Dembélé en esa posición, fue muy criticado. Ya en la segunda parte del primer partido puso a Olise ahí y es que es un recital. Cada vez que recibe el balón, que se da la vuelta, cómo busca a Mbappé, se entienden a las mil maravillas. Yo creo que porque Mbappé se va a llevar las portadas y mete los goles y es el capitán y partido 100 y a 2 goles de Messi, pero Olise es un jugador espectacular.
1: Le dio uno de Dembélé muy, vamos, para que lo empujara Kylian Mbappé, lo cual habla también del buen momento que vive la delantera de Francia. Bueno, y luego está Erling Haaland, este chaval que vive en una selección que no es favorita para nada, además lo asume, ¿verdad, Antonio? Pero sí. Qué voracidad, cómo acosa a los porteros, es que los acosa y termina sacando rédito de todo eso.
6: Fíjate que ayer el primer tiempo fue discreto, tuvo un palo en una ocasión solo delante del portero, tuvo un palo.
1: Si roba, se escora, ¿no? Te tira y le dan
6: sí,
1: el palo, ¿no?
6: Eso, el gesto de Haaland cuando falla esa es de pelín de desesperación porque no había tenido mucha, pero luego la segunda parte sale el verdadero bicho y empieza a facturar lo que él sabe hacer, ¿no? Que en velocidad, por ejemplo, y en fuerza es superior a todos y no suele fallar a la hora de definir, porque el primer gol es una contra que le pone, creo que Odegaard, en un balón filtrado a la carrera, bueno, se le saca 3 cabezas al defensor y luego delante del portero la mete, ¿no? Así que, bueno, a mí me encanta este tipo de jugadores que pueden ser muy tontos y que son los mejores, los más humildes, los más sencillos.
1: Pero fíjate, en esa jugada, en la primera en la que dices que va al palo, esa jugada termina en un remate de cabeza de Haaland que para el portero, sí, sí. Porque continúa la jugada y es otro que tiene la portería en la cabeza, Lama, ya lo sabemos, ¿no? Que hace, sale a gol por partido, pero hay que hacerlo en un mundial, hay que hacerlo el día D y a la hora H, ¿eh?
3: Claro, aquí hay que diferenciar. Vamos a ver, Messi es el futbolista total, Kylian es un mega crack, es un delantero, y el otro es un asesino. Haaland para mí es un asesino. Es como se la pongas cerca, te la va a empujar. A cada uno le gustará uno. Luego cada uno vale para un team, un cierto equipo, pero da igual. Yo disfruto viendo a Messi, disfruto viendo al Gallo y disfruto viendo a Haaland. Porque es que son muy buenos los tres. Luego cada uno tendrá sus gustos y decidirá a quién elige.
1: Bueno, el siguiente partido es Francia-Noruega, es un Mbappé. Haaland, creo que ha dicho Haaland, nos van a ganar. O sea, el tío ha dicho, nos van a ganar. O sea, Mbappé me va a ganar. No tengáis ningún problema.
2: No y ganarán en el Mundial, ha dicho.
1: Sí, ganarán.
2: Y, no ganarán y ganarán.
1: Y ganar en el Mundial, efectivamente. Pero Noruega tiene algo, aparte de Haaland, Antonio, tú que lo has visto ya de cerca, ¿tiene alguna cosa que, bueno, que digas, es buen equipo?
6: Ayer no apareció mucho, pero tiene a Sorloth arriba, que también es un tipo que hace goles. Tiene a Odegaard, tiene para intimidar. El único que intimida y que da miedo es Haaland.
1: Pero como equipo, como funcionamiento de equipo, ¿está bien? O porque Senegal era una buena selección, está bien.
6: Sí, sí, a mí me gusta. A mí me gustó ayer, por ejemplo, le costó. Senegal se cerró muy bien y tapó los espacios en la primera parte, pero luego empezaron a filtrar balones a la contra los jugadores de talento de Noruega. Y tienen fútbol y tienen físico, o sea que tienen dos cosas muy importantes para ganar partidos.
1: No sé si alguien había dicho, de los que está aquí presente, que dudaba, creo que Dobarro no, de Argentina, pero Argentina está en funcionamiento, ¿eh? Argentina está en funcionamiento incluso cuando no tiene el balón, no sufre mucho. Austria tuvo ahí sus minutos, pero no sufre mucho. Está en funcionamiento Argentina, ¿eh?
3: Yo siempre te dije, España, Portugal, Argentina son para mí primer escalón. Y luego, para mí, ¿eh? Esos son primer escalón. Vamos a ver cómo va. Y luego, claro, luego está Francia, Inglaterra. Sí, bueno, yo le pongo Francia segundo escalón, aunque tenga Mbappé. Y luego vamos a ver cómo van. Noruega va a ser una buena piedra de toque para Francia por una razón. Porque es mejor Francia que Noruega, le va a ganar. Pero Noruega en el juego aéreo es un equipo complicado, ¿eh?
2: Corner, pero Manolo, tú has visto los dos centrales de Noruega. O sea, somos el Mbappé los va a aniquilar. O sea, son
3: troncos. No, somos malos. Y
2: no giran, no se Noruega dan la vuelta,
3: Claro, Noruega defensivamente es muy mala. Pero cualquier balón lateral, cualquier corner, cuidado con esto. Estos son, vamos, que son tíos de casi rozando los dos metros, la mayoría, y defender esos bichos es muy complicado, ¿eh?
1: Muy bien. Germán, Javi y Antonio, os habéis ganado el pan del día, así que a disfrutar y a ver qué toca.
3: No se lo digan, porque
2: se relajan.
3: Me
2: voy ahora mismo a ver al otro bicho, a Kane.
0: Nos lo comemos.
2: Una hora estoy allí
0: ahora
2: viendo a Kane.
1: Bueno, un abrazo a los tres, gracias. Hasta luego.
0: Un abrazo.
3: Chao. A ver a Cristiano, me parece a mí.
1: Ahora llamamos también a Hugo, que está allí en el Portugal-Uzbekistán. Y luego mucha tranquilidad en la selección española. Chataluga, Miguel Ángel Díaz.
7: Hola, Corro, ¿qué tal? Muy buenas.
1: Bueno, ayer fue el cumpleaños, como dijimos, de Mikel Merino y de Rodri. Les regalaron una tarta, les hicieron hablar. Este es el discurso de Rodri, el centrocampista de la selección española.
8: Un privilegio estar aquí desde el primer día que debuté hasta hoy. Creo que somos un grupo fantástico de jugadores y de personas. Ahora me toca un poco, pues, limar las perezas de muchas veces los piques, los enfrentamientos. Pero que sepáis que os aprecio un huevo, que sin vosotros evidentemente esto no sería posible. Así que nada, como os dije en la Euro, vamos pasito a pasito y vamos a...
1: Se oye por el gran Miguelito cuando dice lo de los piques, dice, ¿por qué lo dice? ¿Por qué lo dice? O sea, buen rollo ayer en la celebración de los dos cumpleaños, que fue la noticia con la lluvia, las tormentas, ¿no?
7: Sí, sí, la verdad es que recibimos alertas en nuestro teléfono de fuertes vientos y una lluvia que marcó el entrenamiento. De hecho, pues los jugadores se tuvieron que marchar al gimnasio para cumplir el protocolo. Los periodistas también nos tuvimos que ir a refugiar a la zona de prensa. Y bueno, pues hoy está el cielo nublado, ¿eh? Ha cambiado un poco la temperatura aquí en Chattanooga. La sesión está programada para las 5 de la tarde, va a ser hoy a puerta cerrada. Y luego la rueda de prensa de Mikel Oyarzabal a las 6:15. Buen rollo, ayer también ese tradicional pasillo de collejas a los cumpleañeros. Ayer, aparte de Rodri, que cumplió 30, también cumplió 30 Mikel Merino, ambos evidentemente nacieron el mismo día, fueron bastante agresivos con Rodri, que tuvo que incluso defenderse con alguna patada de sus compañeros porque le cayeron bastantes golpes. Y luego, antes de meterse por ese túnel, Luis de la Fuente levantó el dedo de la mano derecha. No sé si les llegó a decir, como alguno se pase, no juega contra Uruguay, pero bueno, pasó también el seleccionador, que el día del partido contra Arabia cumplió 65 años y que también recibió, pues, esa ese cariño en forma de collejas de sus jugadores.
1: Recuerdo que Nico Williams dijo que el padre de la selección era Rodri y la madre era Oyarzábal. Esa pregunta esta tarde, si no tienes alguna, dile, ¿te consideras un poco la madre del grupo? A ver qué te dice Mikel Oyarzábal. Mañana tenemos que hablar de Mikel Oyarzábal, que es, hombre, está ahí a la sombra de Lamine Yamal, que es la bestia española, pero hay que hablar de Mikel Oyarzábal, que está muy bien. Bueno, pues nada, nos vas contando lo que pase en la jornada. Un abrazo, Miguel.
7: Chao, hasta luego.
1: Hasta luego. ¿Has pensado algún cambio ya, Manolo, para el día de Uruguay? ¿Tienes en la cabeza algún cambio o no?
3: No, yo no, porque paso está Don Luis, pero yo sinceramente creo que no va a repetir equipo, porque yo es que tengo la teoría de que él dibuja un partido en su cabeza y para eso pone unas fichas y a lo mejor nos sorprende y mete un cambio o dos cambios, es que no lo sé, pero hombre, lo normal es que jueguen a los mismos, pero como él tenga planificado otra cosa, no se casa con nadie, Don Luis.
1: Sí,
3: no,
1: yo creo que puede haber algún cambio. Bueno, vamos a hablar de Inglaterra y de Portugal, que juegan hoy.
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0: hoy Cristiano y Harry Kane, así, es decir, Portugal e Inglaterra. Portugal-Uzbekistán, la selección de Fabio Cannavaro, Uzbekistán, es a las 7 de la tarde en Houston. Allí está Hugo Ballester. Hola, Hugo.
1: ¿Qué tal, Corrochano? Muy buenas.
0: ¿Cómo está la Portugal de Cristiano? ¿Hay mucha tensión o qué?
1: Sí, yo creo que calma tensa. Ayer estuvimos en la conferencia de prensa aquí en el Energy Stadium de Houston, de Joao Cancelo y de su seleccionador, del español Roberto Martínez. Y lo cierto es que Corrochano se notaba, ¿no? Que no había gustado, no había sentado bien en este arranque de Mundial 2026, que al primer tropiezo, con ese empate ante la República Democrática del Congo en el estreno, las críticas se hayan disparado en torno a la selección. Además, se ha convertido en un polvorín, ¿no? Lo hemos ido contando en la cadena COPE en los últimos días, la concentración portuguesa. A pesar de ello, como es normal, Roberto Martínez ha dicho que han trabajado muy bien y que me gustó una frase que dijo: nos sirve esto para distinguir entre los que están a las malas y los que solo están a las buenas. Ha asegurado que habrá pocos cambios en el 11. Dice que los primeros 25 minutos fueron muy buenos en el arranque contra Congo, pero que el resto del partido fue muy malo y que hay que ser autocríticos. Le preguntaron por Cristiano, lo hemos escuchado en la presentación de este especial Deportes COPE, y rompió un par de lanzas a favor del capitán, hablando de la leyenda, de los 6 mundiales y de todo lo que aporta, que no es poco, a esta selección a pesar de no marcar. Y como digo, solo va a haber un cambio seguro por obligación: el central de Benfica, Tomás Araújo, que fue titular en el primer partido. Yo creo que va a recuperar para el 11 a uno de sus capitanes a Rubén Díaz, al central del Manchester City, que se perdió el primer partido por molestias. Del resto, João Neves, Vitinha, doble pivote, Bernardo Silva, Bruno Fernández. Yo creo que va a jugar Cristiano Ronaldo arriba, y la única duda que tengo es si Pedro Neto va a actuar en banda o va a introducir a Rafael Leão, pero el resto los mismos que empataron contra Congo.
0: Parece fácil, lo contamos a las 7. Gracias, Hugo, hasta luego.
1: Un abrazo.
0: Digo que parece fácil Uzbekistán, es un partido propicio para que Cristiano arranque, ¿no, Manolo?
2: Parece fácil, también parecía fácil Cabo Verde, también parecía fácil Congo, también parecía fácil Curazao, pero luego hay que ganar. Evidentemente, todo el mundo mira a Cristiano, pero yo me preguntaría, bueno, y Bruno Fernández, y Vitinha, y Joan Neves, y Neto, y tantos jugadores que tiene Portugal, que también tienen que espabilar, porque el otro día Cristiano hizo un mal partido, pero los demás tampoco hicieron un buen partido.
0: A la sombra de las críticas. Los demás a la sombra de las críticas de Cristiano.
2: Claro, es que teniendo a Cristiano, teniendo a Mbappé, teniendo a Messi, es muy fácil cobijarse cuando la cosa no va bien. Pero es que los demás tampoco hicieron un buen partido, ¿eh?
0: Que nos deje un flash, Manolo Oliveros, del partido, que es otro partidazo de Inglaterra gana, que también contamos a las 10 de la noche, aquí con Harry Kane, con Bellingham, con Gordon. ¿Qué sabemos del partido, Manolo? ¿Qué tal? ¿Cómo estás?
3: Bueno, pues te cuento rápidamente que los dos llegan con 3 puntos y se juegan el liderato del grupo L. Declan Rice y Saka, que tenían molestias, se han recuperado. Quizá el único cambio sea Rashford en lugar de Gordon. Y en Ghana se cuenta ya con Thomas Partey, al que impidieron entrar en Canadá por no concederle el visado por unos cargos penales en Reino Unido. El partido comienza 10 de la noche, hora peninsular española, en Boston.
0: Bueno, pues vamos a disfrutar del partido. Un abrazo, Manolo.
3: Un abrazo.
0: A que a ver si hay más goles de Harry Kane y a ver si sigue Bellingham y aparece Gordon, ¿no?
2: Bueno, yo creo que es que lo que hemos hablado antes, o sea, en uno juega Mbappé, Messi, Haaland, hoy juega Cristiano, juega Harry Kane y luego pues todos los que hay alrededor. Hay que ver a Bernardo Silva en Portugal, que lo ha fichado el Madrid. Hay que ver a Gordon en Inglaterra, que lo ha fichado el Barça. Si es que todos los partidos siempre tienen un atractivo. Te pones delante de la tele, te pones tiempo de juego, vamos, y disfrutas como un niño en Reyes.
0: Hoy doble sesión, a las 7 Portugal, a las 10 Inglaterra. No hay mejor plan. Y aire acondicionado, si tiene usted, y a pasar un buen día con la radio. Un abrazo, Manolo, hasta mañana.
2: Adiós, adiós.
0: Hasta luego. Ahora viene Don Julio. Maldini desde México con sus maldinadas. Hola, Julio.
4: ¿Qué tal, Corro? Muy buenas. Bueno, tenemos partidos importantísimos. Por ejemplo, Portugal-Uzbekistán. Hombre, yo doy por hecho que Portugal este partido lo debe ganar, pero me quiero fijar en Faizullayev, el jugador de banda derecha de Uzbekistán, que me gustó ante Colombia y que es uno de los jugadores más interesantes de esta selección debutante como es Uzbekistán. Panamá. Ya se ha confirmado que no puede jugar Carrasquilla, mi querido Carrasquilla, pero va a jugar el Puma Rodríguez con el número 7, un jugador de banda izquierda, peligroso también, muy peligroso. y jugador para mí interesantísimo, que seguramente va a ser una de las claves de Panamá ante Croacia. Y luego, por ejemplo, bueno, dos detalles más. En República Democrática del Congo, yo creo que Sadiki debería ser titular junto con Moutosami, y jugador muy interesante Sadiki, más de ida y vuelta, de mucho trabajo. Veremos de qué es capaz el equipo congoleño. Y luego en Inglaterra, yo quiero, aunque sea más conocido, hablar de Elliot Anderson, que es un jugador fantástico y que libera sobre todo mucho a Declan Rice. Es importantísimo. Elliot Anderson, jugador para mí bastante infravalorado en el fútbol internacional. Un abrazo a todos. Chao.
0: Un abrazo. Chao, Julio. Carrasquilla, soy muy de Carrasquilla. Bueno, les dejamos en la mejor compañía, que es la radio, esta que están escuchando, que es la cadena COPE. Que pasen ustedes buena tarde.

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0: Son las 4, las 3 en Canarias.
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0: Hace 10 años, el 23 de junio de 2016, los británicos acudieron a las urnas para votar algo que parecía una cuestión técnica sobre la relación con Europa y que acabó convirtiéndose en una de las decisiones más trascendentales de la historia reciente del Reino Unido. Aquella noche ganó el Brexit. Un 52% de los británicos votó a favor de abandonar la Unión Europea y un 48% quiso permanecer. Fue una diferencia pequeña, de apenas 4 puntos, pero las consecuencias han sido enormes, porque el Brexit no solamente cambió la relación entre Londres y Bruselas, cambió la política británica, la economía británica y en muchos aspectos la propia forma en la que los británicos se ven a sí mismos. Hay que recordar el contexto. Veníamos de años en los que una parte importante de la sociedad británica sentía que había perdido el control de muchas decisiones. La crisis financiera, la globalización, la llegada de inmigrantes procedentes de otros países europeos, el crecimiento de Bruselas como centro de decisión política. Todo eso alimentó un sentimiento que los partidarios del Brexit resumieron en un lema muy eficaz: Take back control. Recuperar el control. Recuperar el control de las fronteras, el control de las leyes, el control del dinero. Era la verdad que un mensaje potente. Y ganó, finalmente. Lo que seguramente pocos imaginaban aquella noche es que el Brexit iba a abrir una década de inestabilidad política sin precedentes en el Reino Unido. David Cameron convocó el referéndum, convencido de que ganaría la permanencia. Perdió y dimitió. Después llegó Theresa May, incapaz de sacar adelante un acuerdo que satisficiera a todos. Luego Boris Johnson, que prometió culminar el Brexit y acabó cayendo por los escándalos. Después Liz Truss, cuyo mandato apenas duró unas semanas. Y le siguió Rishi Sunak. Y ahora Keir Starmer, que ayer mismo anunció su dimisión. 6 primeros ministros en 10 años. Una rotación extraordinaria, de la que, por cierto, ha sido testigo el famoso gato Larry. Larry llegó a Downing Street en 2011, antes incluso del referéndum del Brexit. Ha sobrevivido a todos los terremotos políticos de la última década y mientras los primeros ministros iban entrando y saliendo por la puerta negra más famosa del Reino Unido, él seguía allí, tumbado al sol, posando para las cámaras o cruzándose con presidentes y jefes de Estado. Ha servido ya a 6 primeros ministros y si finalmente hay relevo en Downing Street, va a conocer al séptimo. Y luego está la economía. Los defensores de la salida prometían más prosperidad y más libertad para negociar acuerdos comerciales propios. Sus detractores advertían de costes económicos importantes. 10 años después, la mayoría de estudios coinciden en que la economía británica ha crecido menos de lo que habría crecido permaneciendo dentro de la Unión Europea. Muchas empresas han tenido que adaptarse a nuevas barreras comerciales. El comercio con Europa se ha vuelto más complejo y sectores como la agricultura, la hostelería o el transporte han tenido dificultades para encontrar trabajadores. Y hay además otro dato llamativo. Uno de los grandes argumentos del Brexit era reducir la inmigración. Sin embargo, la inmigración no ha desaparecido, ha cambiado. Han llegado menos europeos, pero más ciudadanos procedentes de Asia, África o América. Es decir, el fenómeno no desapareció, simplemente se transformó. Por todo esto, 10 años después, muchas encuestas muestran que una mayoría de británicos considera que el Brexit ha sido más perjudicial que beneficioso y que si hoy se repitiera la votación, posiblemente ganaría la opción de volver a la Unión Europea. Una década después, el Brexit sigue siendo una herida abierta en la sociedad británica, una decisión que redefinió al Reino Unido, alteró el equilibrio político europeo y que todavía hoy sigue provocando una pregunta en millones de británicos. ¿Ha merecido realmente la pena? Pues mientras los primeros ministros van y vienen, Larry, el gato, sigue vigilando la puerta del número 10, convertido en el símbolo de algo que los británicos echan de menos desde hace años, convertido en símbolo de estabilidad. Están pasando más cosas. Última hora de la operación abierta por la Guardia Civil contra la presunta corrupción en el Ayuntamiento de Soria, gobernado por el Partido Socialista. Los registros que empezaron a primera hora de esta mañana se saldan por ahora con 6 personas detenidas. Sonia Marato.
3: 4 de ellas en la provincia de Soria y 2 en la Comunidad de Madrid, en el marco de la operación policial que se está llevando a cabo desde primeras horas con un registro en el Ayuntamiento de la capital soriana. Además, se han practicado 3 entradas y registros autorizados judicialmente, uno de ellos en dependencias municipales y los otros 2 en domicilios particulares vinculados a la investigación. Se están investigando presuntos delitos de tráfico de influencia, prevaricación administrativa, negociaciones y actividades prohibidas a funcionarios públicos, falsedad documental, blanqueo de capitales y organización criminal. Las diligencias continúan abiertas y hay secreto de sumario. El registro ha comenzado en torno a las 9 de la mañana de hoy en el Ayuntamiento de Soria.
0: Las pernoctaciones hoteleras han subido un 2,5% en mayo, según los datos que ha publicado hoy el Instituto Nacional de Estadística. Los precios han sido un 5% más caros respecto al mismo mes de 2025. Si lo comparamos con la primavera de hace 4 años, las tarifas hoteleras se han encarecido más de un 30%. Marta Ruiz.
2: Es el impacto que tiene la inflación en el sector servicios, en el caso de España, especialmente tensionado por los turistas internacionales, que son quienes más noches pasan en nuestros hoteles. De hecho, sus pernoctaciones aumentaron más del doble que las de los residentes durante los primeros 5 meses del año. Si nos fijamos en los datos de mayo, el INE registró más de 26 millones de noches pasadas en nuestros hoteles, con un precio medio por habitación de 123 euros. La isla de Mallorca registró el mayor número de noches con más de 6,5 millones, mientras que Barcelona, Madrid o Calviá fueron los puntos con más visitantes. Son las cifras a las puertas de un verano en el que podríamos recibir casi 100 millones de turistas internacionales.
0: El gobierno ha fijado en 15 años la edad mínima para conducir patinetes y el uso obligatorio de casco. Además, todo el que conduzca una motocicleta o ciclomotor tendrá que llevar guantes y calzado cerrado. Los taxistas estarán obligados a llevar el cinturón puesto en todo momento. Sefi García.
4: También tendrán que llevarlo puesto los conductores de vehículos de mercancías y de autoescuelas. Si circulamos detrás de una bicicleta en una vía urbana, deberemos dejar una distancia de 5 metros. En interurbanas, al adelantar una bici, habrá que reducir la velocidad en al menos 20 kilómetros con respecto al límite y tendremos que cambiar de carril completamente. La norma rige también cuando se rebase un vehículo parado en el arcén. Si hay atasco en autopista o autovía, deberemos orillarnos para dejar un paso o por el centro por si lo necesitan los servicios de emergencia. Con nieve solo podremos usar el carril de la derecha. Elma Sanz es portavoz del gobierno.
5: La nueva norma se adapta al cambio de visión de la movilidad que ha tenido lugar en los últimos 20 años, en los que se ha pasado de un enfoque centrado en la carretera y en el vehículo a otro que lo hace claramente mirando a las personas y a los entornos urbanos.
4: Estas modificaciones del reglamento de circulación entrarán en vigor el 1 de octubre.
0: Y en los deportes, Julián Álvarez se ha llevado buena parte de los focos del Mundial. Munilla, buenas tardes.
6: Hola, Pilar, buenas tardes. Después de confirmar anoche que se quiere ir del Atlético de Madrid, Julián acapara titulares. El Atlético se plantea incluso denunciar al Barça ante la FIFA y la pregunta es qué intenciones tiene el Barça con Julián a partir de ahora, Víctor Navarro.
7: Lo siguiente será decidir cuándo presentar la segunda oferta por Julián Álvarez. Llegará máximo a los 130 millones de euros. No quiere el Barça alcanzar la barrera de los 150 millones. Una vez envíen esa petición, esperarán a la respuesta de un Atlético de Madrid con el que no hay relación y del que saben en Barcelona que su hostilidad dificulta la operación. Con el jugador argentino, el Barça tiene todo hablado después de que su agente le transmitiera a Deco y Laporta su voluntad de jugar la próxima temporada a las órdenes de Hansi Flick.
6: Ya tenemos árbitro para el España-Uruguay. Va a ser el estadounidense Ismael Elfaz. Hoy en el Mundial abre jornada la Portugal de Cristiano Ronaldo a las 7 contra Uzbekistán, Hugo Ballester.
8: En menos de 3 horas arrancará la segunda jornada del Mundial 2026 para Portugal. Lo hará aquí en el Energy Stadium de Houston y ante Uzbekistán, con muchas dudas y críticas hacia el juego de los lusos y focalizadas muchas de ellas en la figura de Cristiano Ronaldo. No se esperan muchos cambios por parte de Roberto Martínez. Uno por lesión, la baja de Tomás Araujo en el eje de la zaga que podría cubrir Rubén Díaz.
6: Arrancamos tiempo de juego a las 7:10 con ese partido y vamos a contar también el Inglaterra gana a las 10. Luego completa la jornada de madrugada el Panamá Croacia a la 1 y el Colombia Congo a las 4.
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10: ¿Qué tal? Buenas tardes. En Murcia contará con actividades de aventura y naturaleza enfocados a la juventud a lo largo de todo el mes de julio. Enmarcado en el programa municipal de ocio y tiempo libre, Redes para el Tiempo Libre, esta iniciativa apuesta por el ocio saludable, la aventura, el deporte y el contacto con la naturaleza como alternativas de tiempo libre para los jóvenes del municipio durante el verano. Va a ofrecer un total de 24 actividades y 400 plazas dirigidas a jóvenes de entre 12 y 30 años residentes en el municipio de Murcia de forma totalmente gratuita. La concejala de Talento Joven es Sofía López y ha presentado esta iniciativa.
11: No podemos olvidar que todas estas actividades pues no solo fomentan el compañerismo, fomentan la disciplina, el autoconocimiento y por supuesto el no tener pantallas cerca también ayuda muchísimo.
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0: Te voy a mostrar a continuación dos formas de reaccionar a una misma noticia, la que desde ayer sigue marcando la actualidad en España. La condena a 24 años de prisión de un ministro, hombre de confianza del presidente en otro tiempo, por corrupción. Pedro Sánchez, el presidente del gobierno, ha tardado un día en pronunciarse sobre la primera gran condena de corrupción a su gobierno y lo ha hecho, podemos decir, de refilón, sin nombrar al que fuera su hombre de confianza, su fiel escudero, el que le ayudó a recuperar la Secretaría General del PSOE, de la que posteriormente fue expulsado. Ha sido esta mañana, en la sede del Inserso, en un acto sobre dependencia y discapacidad, en el que Sánchez ha anunciado un decreto para aumentar la financiación de la dependencia de 2.200 millones de euros para este año.
1: Quienes se preguntan por qué este Ejecutivo, este Gobierno, quiere continuar pese a todas las dificultades y a las piedras en el camino, yo les digo que la respuesta es esta. Seguimos para mejorar la vida de la gente.
0: Lo que vas a escuchar, para el presidente, la primera sentencia sobre corrupción de su gobierno es una piedra en el camino. Sánchez no tuvo tiempo ayer de hacer una declaración institucional en el Palacio de la Moncloa ante la gravedad de la sentencia del caso Mascarillas. Pero, sin embargo, sí tuvo tiempo de difundir en TikTok un vídeo recordándonos las recomendaciones ante la ola de calor.
2: Bebe agua, ponte crema solar, evita hacer deporte en el exterior durante las horas más calurosas del día. Sí, aunque aún estemos en junio, desgraciadamente el calor extremo ya ha llegado y tenemos que estar preparados y preparadas. Los mareos, el dolor de cabeza o el cansancio pueden ser síntomas de un golpe de calor. Así que hay que extremar las precauciones.
0: Ya lo ves, Sánchez, muy preocupado por los riesgos laborales, sin entender que su puesto de trabajo es un contrato con la ciudadanía que hoy por hoy tiene agujeros por todas partes. Algo más preocupado se le ha visto al jefe del Estado. El rey ha estado en un foro del Club de Madrid que reúne a antiguos jefes de Estado y de Gobierno para hablar sobre los retos más urgentes a los que se enfrentan las democracias occidentales. Don Felipe pide seguir confiando en la democracia y en su capacidad de consenso en estos días un tanto oscuros. Piedras en el camino o días oscuros. Como te decía, dos formas de reaccionar muy diferentes ante un mismo acontecimiento. Me acompañan esta tarde Isabel Durán y Ana Cabanillas. Isabel, Ana, ¿cómo estáis? Muy buenas tardes.
3: Muy buenas tardes.
4: ¿Qué tal, Pilar?
0: ¿Qué os parecen estas dos formas de reaccionar después de una sentencia histórica sobre la corrupción en España?
3: Bueno, el gobierno está absolutamente parapetado en la irrealidad, en una maniobra de confusión a la opinión pública que no tiene parangón. El que hable de una piedra en el camino, una piedra no, esto es un, no sé, un meteorito. No es decente que un gobierno de un país tenga a un ministro de ese gobierno, de legislaturas anteriores, pero del mismo gobierno, con el mismo presidente condenado, y que el presidente se ponga a hablar de cremas solares, ¿no? Es que me parece que nos toman no ya por tontos, es que me parece que es propio de Nicolás Maduro. Cuando veíamos imágenes de Maduro que pasaban cosas y iba por la calle y decía ¡expropiese! Y veías a un tipo que andaba en una especie de irrealidad absoluta. Yo estoy deseando ver mañana a Sánchez en el Congreso de los Diputados, porque es que me parece verdaderamente que España no merece una suerte de tirano como Pedro Sánchez.
4: Sí, bueno, yo creo que en realidad cabía esperar un poco de Pedro Sánchez de esta reacción. No nos olvidemos de que ese manual de resistencia contempla, entre otras cosas, pues cosas que son típicas también del populismo, que primero, nunca reconocer una derrota, y segundo, siempre dejar fuera de la foto aquello que no nos conviene. Y evidentemente este silencio no es casual. Es, y coincido plenamente con Isabel, es dar la espalda a la realidad, hablar de cremas solares y de beber agua un día en el que acabas de recibir la primera condena a un ministro de un gobierno que permanece en activo. Es decir, es que la condena por la que Ábalos tendrá que estar 24 años en prisión, que serán menos, son hechos que se produjeron en este Consejo de Ministros presidido por Pedro Sánchez, ¿no? Y eso es lo que le pesa al presidente. El presidente que, recordemos, que llegó al gobierno reivindicando la limpieza simplemente para limpiar la corrupción, un discurso que hoy no se sostiene, pero claro, es la manera de ejercer el poder que ha tenido Ábalos, que ha tenido la cuadrilla de Ábalos, que no es que fueran algo aparte del gobierno, ¿no? Que es lo que ahora nos intentan hacer creer, es que estaba insertado. Era una de las cuatro, de las cuatro autoridades que hubo durante la pandemia. Y precisamente de eso se valió, pues para amañar contratos, concertarlos, pactar comisiones que iban al DAMA y que luego también recibían ellos, ¿no? Pero también porque era ministro consiguió colocar amantes en empresas públicas, también pues consiguió prebendas a cambio de tomar decisiones, tomar determinadas decisiones respecto a ir a Europa, ¿no? Y todo eso era el gobierno de Sánchez. Y claro, yo entiendo que a Sánchez ahora mismo le resulte muy incómodo pronunciarse sobre algo, pues sobre lo que por acción o por omisión tenía que conocer, y en caso de no conocerlo podría ser incluso más reprochable, ¿no? No saber lo que tenía sentado al lado en un consejo de ministros que en la pandemia eran cinco los que mandaban, y uno de ellos pues ya se ve que no iba en favor de todo cuando peor lo estaba pasando la sociedad española.
0: Bueno, y no hay día que no tenga su investigación judicial, porque en una investigación aún secreta, la Guardia Civil registraba esta mañana el Ayuntamiento de Soria, gobernado por el Partido Socialista. También se han registrado dos domicilios particulares. Investigan una presunta trama de blanqueo de capitales y se han producido seis detenciones, cuatro en Soria y dos más en la Comunidad de Madrid. La Guardia Civil no descarta más arrestos en las próximas horas. Dice la Guardia Civil que se investigue la presunta comisión de delitos de tráfico de influencias, prevaricación administrativa, negociaciones y actividades prohibidas a funcionarios públicos, falsedad documental, blanqueo de capitales y organización criminal. Y por si algo faltara, la UCO denuncia en un informe dos reuniones de la trama de Leire, Santos Cerdán y Anchón Alonso con dirigentes del PNV sobre la empresa vasca Tubos Reunidos, que fue rescatada por el gobierno durante la pandemia. Los casos de corrupción que acorralan al PSOE se extienden ahora hasta Soria, seis personas de momento detenidas, y el PNV dice que solo se interesó por el peso económico de esta empresa vasca. Y mañana, como apuntabas, Ana, comparece, o lo decías tú, Isabel, mañana comparece en un pleno extraordinario el presidente del gobierno en el Congreso de los Diputados, que no sé si esperáis que dé algún tipo de explicación o diga más, algo más de lo que ha dicho hasta el momento.
3: No le va a quedar otra. O sea, mañana, si se pone a hablar de cremas solares, yo creo que el Parlamento debería levantarse e irse. O si se pone a hablar de que consejitos para beber agua. Es que esto es una democracia parlamentaria. Los gobiernos no gobiernan para beneficiarse del poder, gobiernan para servir a los ciudadanos. Y este boquete, este butrón al sistema democrático español de una sentencia, como decía antes Ana, de un político en activo ya no porque está en la cárcel, pero un político del gobierno que gobierna ahora, aunque era la legislatura anterior, porque era en el año 21, ¿no? Cuando dimite, ¿no? Cuando le echan o cuando le cesan, todavía nunca lo explicó. Jamás ha dicho Sánchez qué motivos le llevaron a cesar a Ábalos. Todo es tremendo, ¿no? Pero el caso es que España se moría, los españoles, 130.000 españoles murieron con la pandemia, y desde el seno del gobierno de España se organiza una organización criminal para saquear las arcas públicas a costa de la salud de los españoles. Y algo más grave todavía, si cabe. Ahora, cuando estamos oyendo todo el día que cargan contra el DAMA, es que las organizaciones criminales nunca, jamás, en poquísimas ocasiones en la historia han caído por operaciones policiales. Caen porque hay un arrepentido. A las pruebas me remito con Al Capone, o sea, de los mayores criminales de la historia, más conocidos en Estados Unidos, y no es el único, ¿eh? Que cayó porque le cogieron por fraude fiscal, porque alguien cantó la Traviata. En España lo hemos visto con Filesa, lo hemos visto con otros casos. Y que digan que Aldama no ha aportado nada a la causa, pero si él no llega a decir nada, no se hubieran enterado de caso mascarillas. Es que pero, es todo mentira.
4: Sí, pero fíjate, Isabel, que al final esto forma parte de esa misma estrategia, ¿no? De intentar cambiar el foco. Vamos a hablar de Aldama porque eso nos permite no tener que hablar de Ábalos, ¿no? Yo de mañana en la comparecencia de Sánchez espero muy poco porque creo que hay poco que pueda decir que no haya dicho ya. Es que hace menos de un año, Pilar, teníamos esa comparecencia por el caso Cerdán. Cerdán, por el que habían puesto la mano en el fuego el día de antes de que saliera ese informe, que ya nos hablaba de cientos de millones de euros de obras públicas amañadas, ¿no? Ya presentó una batería de medidas anticorrupción, un decal, un plan nacional, le llamó, ¿no? Anticorrupción, del que no se ha cumplido tampoco nada. Con lo cual yo creo que poco puede decir, y yo, fíjate, creo, si tuviera que hacer una apuesta, yo diría que intentará lanzar nuevas medidas, probablemente con esos presupuestos generales del Estado que dice que presentará después de una legislatura entera sin presentar presupuestos, ¿no? Intentará pues volver a distraernos, a intentar que hablemos de otra cosa, y en todo caso hará una defensa genérica, porque yo creo que ni siquiera puede hacerlo en concreto con este ideario que ya hemos visto que han desplegado en Moncloa, ¿no? Es de que tomaron todas las medidas necesarias. Entonces, bueno, aquí la pregunta es ¿qué medida tomaron? Porque claro, a Ábalos le quitaron fulminantemente tanto el Consejo de Ministros como las de la Secretaría de Organización del Partido Socialista, y lo decías tú antes, ¿no? Ni siquiera sabemos por qué, no hubo una explicación. La duda aquí que cabe preguntarse es si Pedro Sánchez ya sospechaba algo de todo esto que hoy sí conocemos. Lo cierto es que después le volvieron a meter en las listas, y no solo eso, sino que una vez que estalló este caso de corrupción, hoy sabemos también por ese sumario de los papeles de Leire, es que el Partido Socialista le sufragó el abogado a Ábalos, ¿no? Había una coordinación total con Ábalos, pues para evitar seguramente que tirase de la manta y que empezara a hablar, que es lo que sí ha hecho Aldama y le ha salido, por cierto, muy bien. Con lo cual, pues bueno, ese argumentario de Moncloa yo creo que se cae por su propio peso, pero habrá que ver, porque todavía quedan muchas causas judiciales y Ábalos todavía puede replantearse su estrategia y tiene el caso, como el caso de Plus Ultra, del que seguramente se ha llamado a declarar, aunque sea como testigo, donde sí que puede colaborar con la justicia, y veremos si no compromete a un gobierno que yo creo que está buscando pues la puerta de huida, ¿no? La puerta de no tener que afrontar esa realidad que quiere dar de lado.
0: Pues esto no para. Nos acompaña también Juan Baño, que es el jefe de Interior de COPE. Juan, ¿cómo estás? Muy buenas tardes.
5: ¿Qué tal, compañero? Buenas tardes.
0: Y digo que no para porque el juez de la Audiencia Nacional, Santiago Pedraz, ha iniciado hoy la ronda de testigos a los que llama a declarar por el caso Leire.
5: Evidentemente, es el caso Leire, es el caso directora general de la Guardia Civil, si me permites, porque donde se está poniendo la mirada efectivamente es sobre el papel que pudo desempeñar la máxima responsable del cuerpo de la Guardia Civil en el ámbito político, pero es la directora general del cuerpo, también el director adjunto operativo de la Guardia Civil, el primer uniformado, el teniente general Manuel Llamas, en sus contactos. Al menos por parte de la directora, contactos directos con esa trama presuntamente criminal, ese grupo organizado desde el Partido Socialista con el fin de torpedear las investigaciones de la UCO en todos aquellos aspectos, aquellos temas que tocaran bien al gobierno, bien al partido o bien a la familia del presidente del gobierno. Es algo muy grave, muy grave. Por lo tanto, la investigación, las pesquisas, lo que hay en los atestados, lo pone la UCO, la Unidad Central Operativa de la Guardia Civil, que dirige al fin y al cabo esa directora general, que es Mercedes González. Ella niega los extremos que dan a entender los datos que reflejan los informes, los atestados de la propia Unidad Central Operativa, y lo que ahora está ocurriendo es que efectivamente el juez que dirige esta investigación, que es el juez Pedraz en la Audiencia Nacional, juzgado número 5, ha comenzado hoy a tomar declaración a los uniformados que tienen que dar cuenta de lo que conocen sobre esta cuestión. Date cuenta que ya la UCO entró el pasado 27 de mayo, algo inédito, sorprendente, pero entró en la propia sede de la Dirección General del Cuerpo a requerir información directa por parte del propio teniente coronel Balas, dentro de la UCO, que dirige directamente estas pesquisas, para pedir cuenta, digamos, a sus superiores, porque es así, de lo que habrían podido hacer en relación con esas sospechas que hay por parte de los investigadores de que podrían estar en contacto o en connivencia con el grupo criminal, presuntamente criminal, del ámbito Partido Socialista. Por lo tanto, esto es de la máxima gravedad. Esto está removiendo por completo los cimientos de la Dirección General de la Guardia Civil, ya te lo digo yo. Hay, en fin, no todo son coincidencias entre distintos mandos del cuerpo, y es terrible. Esta mañana ha ido el jefe del Servicio de Información de la Guardia Civil, el general Luis Peláez, porque este Servicio de Información de la Guardia Civil, que fue, recordad, el auténtico emblema en la lucha contra el terrorismo de ETA siempre, ¿no? Pues este fue el que facilitó una nota de despacho allá en abril del año pasado, dando cuenta de la existencia del grupo dirigido por Leire, con el impulso de Santos Cerdán, ex secretario de Organización del Partido Socialista, con el fin de torpedear y de complicar, digamos, y desacreditar, por supuesto, el papel de los investigadores de la UCO. y el Servicio de Información dio cuenta de esto a sus superiores. Además, tengo aquí la nota de despacho que aportó el propio general jefe de Policía Judicial dentro de la Guardia Civil, López Mado Alfonso, que es uno de los que se le ha tomado también declaración en estas pesquisas y que va a declarar el próximo viernes también ante su señoría. Y en esa nota de despacho ya se apuntaba que el citado grupo de personas, estoy leyendo textualmente de esa nota, haría ver que detrás de esta estrategia se encontraría el señor Santos Cerdán, teniendo conocimiento de ello igualmente, leo textualmente lo que dice el Servicio de Información de la Guardia Civil, la directora general de la Guardia Civil. Por lo tanto, el juez está ahora ahormando, con esa declaración hoy del general jefe del Servicio de Información, también ha declarado el secretario del director adjunto operativo de la Guardia Civil, un comandante, que es quien el pasado 27 de mayo, cuando acudió el teniente coronel Balas de la UCO a requerir información por orden de su señoría, pues el DAO tenía otra cosa más importante que hacer esa mañana, que era ir a la toma de posesión del nuevo general jefe de Madrid, el general Francisco Almansa. Por cierto, ¿sabes quién es Almansa?
3: Sí, hombre.
5: Almansa fue el antecesor de Balas en el puesto que ahora tiene Balas. Almansa ocupó ese puesto y dejó la vacante y entró Balas. Fíjate qué casualidad cómo es el mundo. Bueno, pues fue a la toma de posesión del nuevo general.
3: ¿Y entonces es ahora dejó Almansa, que es
5: el jefe de la comandancia en Madrid, es el jefe de la Guardia Civil en toda la comunidad. El teniente general Balas, Llamas, actual director adjunto operativo, fue a esa toma de posesión en el momento en el que llegaba de la UCO. A sus órdenes, llegaba Balas a hacer un requerimiento de información y tomar declaración a mandos del cuerpo por este asunto. Terrible, ¿eh? Bueno, pues el que le atiende es el secretario, el comandante, que hoy ha declarado en sede judicial. También el general jefe de información, y el próximo viernes continuamos con el jefe de Policía Judicial, el general López Malo, también con el que fue jefe de la UCO, el general Juste, hoy general Juste, y también el jefe de Estado Mayor y el jefe de Armas y Explosivos de la Guardia Civil, que instruyeron algunos de los informaciones reservadas que se abrieron, porque suponía la directora, y bueno, también con el compartimiento del criterio del director adjunto operativo, que las filtraciones que se estaban produciendo por parte de la investigación sobre el presidente del gobierno, el gobierno, el Partido Socialista, podían tener origen en la propia UCO. Entonces se abrieron una serie de informaciones reservadas para ver si era así o no. Da la casualidad que era lo que impulsaba y lo que pedía Leire Díez, que se hiciera, que se investigara la propia UCO, y da la casualidad de que esas investigaciones se abrían al tiempo que la directora general pues tenía entrevistas directas con Leire Díez. En fin, esto es terrible todo, y probablemente se está preparando el terreno judicialmente para ver si se cita, como se da por hecho que se citaría, pero bueno, vamos a ver, tendrá que decirlo su señoría, a la directora general de la Guardia Civil. Ya veremos si a director adjunto operativo y en calidad de qué se les cita. Todos los que están compareciendo ahora, evidentemente, son como testigos. Pero esto es de una gravedad, como te puedes imaginar, máxima, aunque la directora sigue siendo directora a día de hoy,
0: sí, Pilar. Mercedes González, efectivamente.
5: ¿Tú te acuerdas que la antecesora, María Gámez,
3: dimitió,
5: María Gámez dimite porque a su marido se le está investigando por un caso de corrupción. Después creo que quedó en poco aquello, ¿vale? Pero esta mujer dimitió entonces, original de Málaga, ¿vale? Pues imagínate aquello comparado con lo que está pasando ahora. Es tremendo, pero desde luego esto necesita una respuesta pronta, porque la Guardia Civil lo está sufriendo en sus propias carnes, con una afectación a la imagen terrible y con una situación bastante tremendo. Complicada.
0: Juan Maño, nuestro jefe de Interior, gracias, Juan, por contarnos todo esto.
5: Gracias a ti, Pilar.
0: Bueno, es que tenemos todo patas arriba, ¿eh? Es que fíjate lo de Soria, lo que estaba contando ahora Juan, todos los casos judiciales que tenemos abiertos. Y tenemos también la condena a 24 años de prisión a José Luis Ábalos, que es ya una de las mayores condenas de corrupción en democracia. Araquis, muy buenas tardes.
6: ¿Qué tal, Pilar? Pues sí, Ábalos y Koldo entran en ese top 10 de los condenados por corrupción, una lista no precisamente gloriosa que encabeza Francisco Correa. El cerebro de la Gürtel fue condenado a 51 años de cárcel, y sus compinches en la trama ocupan los primeros puestos de esa lista. 40 años de cárcel le cayeron a Guillermo Ortega, el exalcalde de Majadahonda, 36 a Pablo Crespo o 27 a Alberto López Viejo, el exconcejal del PP en Alcobendas y en Madrid. Luis Roldán, cómo olvidarlo, ¿verdad? El director de la Guardia Civil, fugado y localizado en Tailandia. Bueno, el Supremo le condenó a 31 años de cárcel por esa fortuna que se llevó a Suiza cobrando comisiones por la construcción de casas cuartel. Y un poquito por debajo de Ábalos encontramos a Julián Muñoz, el sucesor de Jesús Gil en la alcaldía de Marbella. 7 condenas que sumaron 22 años de cárcel, los 24 de Ábalos y los 19 de Koldo, pues les meten de lleno en esta lista.
0: Una cosa, Araquis, ¿cuántos años va a pasar realmente Ábalos en la cárcel? Decimos, está condenado a 24 años de prisión, pero ¿cuál es el máximo que puede estar entre rejas?
6: Mira, una cuenta rápida, se multiplica por 3 el delito por el que ha recibido mayor condena, y eso da que como máximo estará en la cárcel 16 años y medio. Le cuentan esos casi 7 meses que llevan Soto del Real desde que ingresó en prisión provisional el 27 de noviembre. No podrá disfrutar de permisos de salida hasta abril del año 29. Tendrá que cumplir la mitad de su condena para pasar al tercer grado, ya sabes, ese régimen de ir a la cárcel solo a dormir, y también para beneficiarse de una posible libertad condicional por ser mayor de 70 años. Ábalos tiene ahora 66 años y ese 70 cumpleaños lo va a tener que pasar entre rejas. Tiene más causas abiertas y aunque en esta la condena es firme, puede rebajar condena si decide colaborar con la justicia. Es lo que hizo precisamente el número uno de ese ranking del que hablábamos, Francisco Correa, que lleva ya 3 años en tercer grado, en semilibertad.
0: Gracias a Araquis. Bueno, pues esta es la realidad a la que se enfrenta José Luis Ábalos después de conocerse esa sentencia que conocimos ayer, sentencia de 24 años de esa pena, de 24 años de prisión. La verdad que la hemeroteca es traicionera, porque decíamos, sí, Ábalos condenado a 24 años de prisión, Koldo García 19 años de prisión y el empresario Víctor Daldama condenado a 4 años y medio de prisión, pero sin embargo no va a entrar en la cárcel. Y digo que la hemeroteca es traicionera porque hace 2 años el Consejo de Ministros indultaba a José Luis Peñas, el concejal de Majadahonda, que con su denuncia en la Fiscalía Anticorrupción destapó el caso Gürtel, que afecta al Partido Popular. Y el ministro de Justicia, Félix Bolaños, decía entonces esto.
7: Quien colabora con la justicia tiene el apoyo del gobierno de España. Quien colabora para perseguir el delito, para enjuiciar crímenes, cuenta con el reconocimiento y con el apoyo del gobierno de España.
0: Bueno, pues quien colabora con la justicia tiene su recompensa y tiene su premio, decía Félix Bolaños. Sin embargo, tanto el gobierno como en el PSOE, Ana, se han enfadado muchísimo con la no entrada en prisión de Víctor Daldama.
4: Se han enfadado muchísimo y se ve que la colaboración con la justicia pues se ve con buenos ojos solo si afecta al otro lado, ¿no? Si puede salpicar al PP y no al Partido Socialista, como es lo que puede pasar, porque es que realmente, Pilar, lo que estamos hablando es que el caso Mascarillas, que por lo que se sentencia ayer a Ábalos, a Koldo y Aldama, es la primera pieza del puzzle judicial que acaba de empezar. Es solo una pequeña parte, porque es que después hay otras piezas, otros contratos de Mascarillas que se están juzgando en otras instancias, pero después tenemos pues la pieza que está bajo secreto de sumario en la Audiencia Nacional por financiación irregular del Partido Socialista, por esos sobres que vimos que salían de la sede del partido. Estamos viendo los contratos de la SEPI, estamos viendo los contratos que hacía Cerdán también a lo largo de todo el territorio, el rescate de Plus Ultra, que también está ahí Zapatero y todas las gestiones que presuntamente pudo hacer

0: por Julito Martínez, el amigo de Zapatero, por Leire Díez, pero incluso lo decía antes, ¿no? El propio Ábalos, que tendrá seguramente mucha información muy comprometedora, pues puede verse ahora tentado de empezar a hablar para intentar ver si sale un poquito antes de la cárcel.
1: Para tener beneficios penitenciarios. Bueno,
2: solo,
1: recordamos
2: solo una cosita.
1: Rápidamente, Isabel, por favor.
3: A ver, eso que habéis puesto de Bolaños es del año 24, ¿de acuerdo? Y es con lo que justifica el indulto a José Luis Peñas. Entonces yo digo que se aplique el indulto a Aldama, porque es exactamente igual de válido. Aldama ha hecho lo que hizo Peñas y para José Luis Peñas lo indulta. No es que no cumpla cárcel, es que el gobierno de Pedro Sánchez Pérez Castejón lo indultó.
0: Bueno, pero ahí sí se
3: ¿por qué no indulta? No hay
0: que
3: ninguna.
0: Peñas lo denunció y Aldama le pillaron también por otro tema, que es el caso de hidrocarburos, que es fraude fiscal, que por eso posiblemente
1: es que
0: sea
1: Aldama
0: condenado.
1: Tiene todavía cuentas pendientes, efectivamente.
3: José Luis Peñas lo denunció porque le pillaron con el carrito del helado con correa y compañía. Yo me acuerdo de aquel caso y no es que fue un angelito concejal que vio la trama y salió y lo denunció. Él estaba en la trama y lo denunció. Esa es exactamente igual. Otra cosa es que hubiera pisado la cárcel Aldama ahora ya, porque tenía otras causas abiertas, como luego han tenido Correa y compañía. Pero José Luis Peña no era un concejal que vio la trama y dijo, ¡ay, la voy a denunciar! No, no fue así. La trama estalló y cuando él estaba ahí, cogió y cantó lo más grande. Exactamente igual.
1: Bueno, recordamos que mañana el presidente del gobierno, Pedro Sánchez, comparece en un pleno extraordinario en el Congreso de los Diputados, del que hablaremos, por supuesto, en este programa. Aparece por aquí Rosa Rosado, la voz de los oyentes. ¿Con qué tema? ¿Qué estamos preguntando hoy? ¿Qué estamos charlando con los oyentes, Rosa?
4: A ver, estoy un poco estresada con todo lo que estáis contando, ¿eh? Con tanto fraude, con tanta trama. No sé si ponerme a hacer ganchillo o crochet. Como Tom Holland y la Zendaya.
1: Ah, que le dan al ganchillo.
4: Le dan al ganchillo para relajarse. Aquí cada uno tiene su método, su truco para desconectar, ¿no? Entonces te preguntamos qué haces tú cuando necesitas bajar el ritmo y olvidarte del estrés. ¿Qué cosas te relajan? Si cocinar, caminar, tocar un instrumento, hacer punto, cuidar las plantas. Y vais a flipar con el secreto de la felicidad de este hostelero.
5: Buenas tardes, gente. Tengo un restaurante y descubrí que pelar patatas me viajo a otro mundo. Me pongo a pelar patatas, soy capaz de pelar un saco, la mente se me va y puedo viajar hasta a 1000 kilómetros de distancia.
4: Y
5: es
4: gratis,
5: una cosa
4: además
5: que me relaja muchísimo.
1: Pues fíjate.
5: Así que probarlo. Pelar patatas, verás cómo viajáis a otro mundo.
4: Fíjate.
5: Venga,
1: pues a mí no es una actividad que me guste especialmente.
4: Pero ¿cómo es posible que con un pelador de 3 euros y varios sacos de patatas des la vuelta al mundo? Yo tampoco lo veo.
0: Ahorrar
4: claro,
0: en vacaciones, el método clave.
4: Oye, pues lo que ahorras, chus, fijaos.
6: Yo me desestreso con una pistola de silicona en la mano, haciendo trabajos manuales. Me salen horrorosos, pero me desestreso. Y se me va el tiempo, el modo, el calor, todo. Hola, gente.
4: Anda, pues nada, bricolaje terapéutico. Que
1: totalmente.
4: Todo vale para soltar el lastre del día.
1: Yo tengo una amiga que se desestresa pintando las juntas de los azulejos de los baños. Los tiene impolutos. Tú vas a su casa y los tiene siempre blancos, porque cada vez que está estresada la coge ahí y con el pincelito pim, pim,
4: bueno,
1: pim.
4: Bueno, ahí
1: pim,
4: tiene
1: pim,
4: trabajo, ¿eh?
1: Tiene trabajo. Dice que se focaliza, claro, en eso y como es un trabajo así un poquito minucioso.
4: Qué bueno.
1: Pues se abstrae y se olvida de.
4: Pues luego
1: de
4: la manda
1: para
4: mi casa que me viene bien.
1: Eso es, yo te armando enseguida.
4: Bueno, cosas que te relajan. 607-15-06-02.
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2: Fíjate en este dato. España tiene cada día entre 1,6 y 1,7 millones de personas que no acuden a su puesto de trabajo. La mayoría están de baja médica y es una cifra además que sigue creciendo. La pregunta es, ¿qué parte tiene que ver con la salud real? ¿Qué parte con la organización del trabajo? ¿Y qué parte con los retrasos también sanitarios? Y sobre todo, ¿qué hacemos para que una baja que empieza siendo un derecho y una protección no se convierta en una bola de nieve que nos aplaste? Y hay otro dato que ayuda a entender el tamaño del asunto. Según el Instituto Valenciano de Investigaciones Económicas, en 2024, España acumuló más de 406 millones de días de baja por incapacidad temporal. Hazte a la idea, eso equivale a 22 días de ausencia al año por trabajador. En 2018 eran 15. Con esta realidad de fondo, la COE ha entrado en este debate. Antonio Garamendi, el presidente de la COE, pide que si no se adoptan medidas eficaces para reducir las bajas, la Seguridad Social asuma el pago de los primeros 15 días de baja por enfermedad común. Actualmente, por regla general, y salvo que el convenio colectivo mejore esa protección, los tres primeros días de baja no hay prestación. Del día 4 al 15 paga la empresa y desde el día 16 ya paga la Seguridad Social. Lo paga la mutua. Garamendi dice, si el sistema no está funcionando, si faltan controles, si las bajas se repiten o se alargan, no carguen este coste sobre las empresas.
3: El coste son 33.000 millones de euros, pero es que a las empresas la broma nos sale 17.000 millones de euros porque casi el 70% de estas bajas son de menos de 15 días. Claro. Y sabes que del cuarto al 15 día lo pagan las empresas, o sea, una especie de impuesto. A las empresas esto le cuesta 17.000 millones. ¿Qué decimos? Oiga, pues mientras que ustedes no pongan en marcha esa sanidad pública de la que tanto hablan, o sea, por lo menos lo que no nos hagan es a las empresas pagar la broma.
2: Pues para entender qué está pasando y hacer una radiografía precisa del problema, nos acompaña José María Peiro, que es investigador del IBI, el Instituto Valenciano de Investigaciones Económicas, y coautor del estudio sobre absentismo por incapacidad temporal. José María, ¿cómo estás? Muy buenas tardes.
4: Muy buenas tardes, muy bien, encantado de estar con vosotros.
2: José María, cuando hablamos de absentismo por incapacidad temporal, ¿de qué estamos hablando exactamente? ¿Qué entra en ese concepto y qué no deberíamos nunca mezclar?
4: Bueno, pues es una pregunta que creo es muy pertinente porque si no definimos bien los términos va a ser difícil que nos entendamos. El absentismo por incapacidad temporal, o más bien las bajas por incapacidad temporal, porque ya el término absentismo en algunos casos se percibe como cargado de que es una falta no justificada, las bajas por incapacidad temporal responden a lo siguiente. Por una parte, el trabajador tiene que tener un proceso, una enfermedad, un proceso médico, pero por otra parte, eso no sería suficiente. No todos los procesos de enfermedad implican la incapacidad para trabajar. Luego, un médico podrá prescribir la IT cuando coincide, por una parte, una condición médica y que esa condición médica impida, te incapacite para el trabajo. De hecho, por ejemplo, con el teletrabajo, en algunas ocasiones la incapacidad solo estaba de acudir al lugar de trabajo. Uh-huh. En este caso, si la empresa tiene un sistema de teletrabajo, esa incapacidad podría desaparecer y aun estando la persona, digamos, afectada por ese problema, esa enfermedad, podría seguir trabajando. No toda enfermedad conlleva necesariamente una incapacidad temporal. Ha de haber esa enfermedad de ser incapacitante. Y entonces los médicos establecen una doble decisión. La primera es una decisión diagnóstica. ¿Qué enfermedad aqueja a este paciente? La segunda, que deben también tomar, es si esta incapacidad impide trabajar. Claro, para eso el médico tiene que conocer el contexto y las características del trabajo de esa persona. Y ese es uno de los elementos en los que a lo mejor conviene avanzar y mejorar.
2: José María, vamos al número que llama muchísimo la atención. Lo destacábamos, es un dato que habéis sacado en el Instituto Valenciano de Investigaciones Económicas referente a 2024, cuando hubo 406,8 millones de días de baja. ¿Esto significa que estamos más enfermos que años atrás o que hay algo en el sistema, en la sanidad, en los controles, en la organización del trabajo que está funcionando peor?
4: Bueno, en este tipo de fenómenos, buscar solo una causa creo que es un desenfoque del problema. Esto es la acumulación de una serie de situaciones y condiciones que hacen que estemos en una situación que hay que analizar con detalle. Evidentemente, puede ocurrir que haya, primero, puede haber cambiado y está cambiando el propio concepto de enfermedad. A lo mejor hace 2 décadas había personas que no se percibían como enfermas, podían tener un mal día, y entonces pues seguir yendo a trabajar y no iban al médico para ver si les diagnosticaba y les prescribía una baja. Luego, puede estar cambiando los umbrales y los conceptos de enfermedad. Desde luego puede estar cambiando porque estamos en una sociedad muy compleja, estamos en una sociedad con muchas tensiones, estamos en una sociedad, y puede también, y sobre todo en problemas de salud mental y en problemas de tensión y de algias, puede estar, habiendo ahora personas que antes podían no estar enfermas porque el trabajo no estaba tan acelerado, porque las exigencias y la carga mental no era tan fuerte, y por lo tanto allí también hay un componente que tiene la base de que esté habiendo más enfermedades o aflorando más enfermedades. Pero eso no quita para que también tengamos que analizar con mucho detalle cómo el sistema está gestionando todos esos procesos de enfermedad. Es claro que hay unas listas de espera, es claro que podría mejorar la coordinación entre los distintos sistemas de agentes del sistema sanitario, las mutuas con sus servicios médicos, el INSS con sus inspecciones, los servicios de prevención, con lo cual esto puede ser la explicación de toda una serie de elementos que son importantes a considerar y a analizar. Y desde luego también los componentes culturales de nuestra sociedad y de la manera en que entendemos lo que es trabajar, junto con, no lo olvidemos también, las condiciones de trabajo. Las condiciones de trabajo, en caso de empresas que puedan tener problemas en cuanto a la prevención de los riesgos laborales, pues también van a estar contribuyendo a eso. Por lo tanto, el asunto está en que hagamos un análisis detallado y riguroso para ir desmenuzando y diferenciando las causas y ahí ir planteando actuaciones en esos distintos ámbitos.
2: Claro, le iba a decir cuál es la solución, por dónde pasa, ¿no? Para no castigar al trabajador enfermo y tampoco dejar sola a la empresa. No sé si inspecciones médicas más periódicas, más recursos sanitarios, mayor papel de las mutuas, mejor prevención también en las empresas.
4: Todo este tipo de actuaciones se están barajando como potenciales soluciones. El tema es ponerlas en práctica. El tema es, por una parte, concienciar a la sociedad y a los trabajadores, primero del autocuidado, porque, dependiendo de cómo, del estilo de vida que uno tenga, de la propensión al riesgo que uno adopte, pues eso puede estar incrementando también. Pero junto a eso, las empresas tienen que tener unos sistemas de vigilancia de la salud y tienen que tener unos sistemas de análisis, diagnóstico y prevención de los riesgos laborales que permita una prevención adecuada. Además, es importante, mejorar los recursos de los servicios médicos para acortar todo lo que son listas de espera. Pero, por ejemplo, en los temas de salud mental, no solo es para eso, es que en ese tipo y en las algias, que les hemos caracterizado un poco en nuestro estudio como, diagnósticos de más compleja elaboración, pues en ocasiones, con los recursos tan limitados que tiene un médico de atención primaria, puede que no pueda calibrar adecuadamente la situación y cuánto incapacita para el lugar de trabajo. Muchas veces se diagnostica que una persona, por ejemplo, pues tiene un problema depresivo. Pero después, ¿qué hacemos? Se le da unos fármacos y se le pide que venga dentro de un mes. Es decir, entre medias hemos de ver, y se pueden hacer muchas cosas, se puede hacer una buena atención psicológica, se puede hacer una actuación de seguimiento, se puede ver la evolución y en ocasiones, cuando ya se da una cierta evolución, a lo mejor mantener la baja es incongruente o es incluso poco productivo, porque la persona, si está muchísimo tiempo de baja, pues después le cuesta mucho más, ha perdido habilidades, ha perdido su capital humano, su capacidad de trabajar. Es muy llamativo, por ejemplo, que cuando hay personas que están 575 días de baja, en una baja, porque la larga duración es uno de los elementos importantes, pues ya después pasan a un tribunal, a un comité, para ver si se les reconoce la incapacidad permanente. Pues a esas personas que llegan a esa situación, el 84% se les deniega la incapacidad permanente. Esto es un fracaso del sistema, porque si esta persona llega a un comité que dice, después de
2: 535
4: días de baja, se dice que ha estado de baja todo ese tiempo y después se le dice que ha de volver a trabajar, eso no tiene que mejorar.
2: Hay que mejorar. Hay que mejorar porque las cifras, desde luego, son preocupantes. José María Peiró es investigador del IBIE, el Instituto Valenciano de Investigaciones Económicas. José María, gracias por ayudarnos a ordenar este asunto.
4: Muy bien, pues muchas gracias, gracias a ustedes por el interés.
2: Gracias, José María. Y tengo que despedir a Ana Cabanillas y a Isabel Durán, que me han acompañado este ratito en este tramo de la tarde. Gracias a las dos chicas.
1: Gracias. Un abrazo.
2: Que no me paséis
1: Pilar.
2: Mucho calor.
1: Un abrazo.
5: Gracias.
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0: Son las 5 o las 4 en Canarias.
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0: Los agentes de la Guardia Civil continúan registrando el Ayuntamiento de Soria, gobernado por el Partido Socialista, en el marco de la operación abierta por un presunto caso de corrupción. Hasta ahora, 6 personas han sido detenidas, 4 de ellas en la provincia de Soria y 2 en la Comunidad de Madrid. Desde el Partido Popular de Castilla y León piden explicaciones inmediatas al líder de los socialistas en la comunidad, Carlos Martínez. Leticia García es la portavoz del Partido Popular en las Cortes, allí en Castilla y León.
3: Estamos extremadamente preocupados. Nos parecen unas informaciones, las que están llegando, muy graves, y que desde luego requieren una explicación por parte del secretario general del Partido Socialista de Castilla y León respecto a esas informaciones. Tiene que dar explicaciones a los ciudadanos de Soria, a los ciudadanos de Castilla y León.
0: A menos de 24 horas de que Pedro Sánchez comparezca en el Congreso para explicar las causas judiciales en marcha que afectan al PSOE y a su familia, los socios del gobierno esperan que el presidente no utilice el y tú más con la corrupción del Partido Popular. El portavoz de Esquerra, Gabriel Rufián, no comparte que la sentencia de José Luis Ábalos sea desproporcionada y asegura que no tiene sentido continuar con la legislatura.
4: ¿Para qué? ¿Seguir para qué? Es que yo creo que es la pregunta clave. Hay quien dice, cuando yo pregunto esto, es que quiero elecciones. Yo soy muy consciente de lo que viene, muy consciente. Pero seguir así hay que llenar de contenido. Y ya, pues ya fastidia que tengan que pasar estas cosas para que el gobierno anuncie cosas buenas, como la que ha anunciado hoy. Pero en cuanto a vivienda, por ejemplo, pues no anuncia absolutamente nada que valga la pena.
0: El calor sigue sin dar tregua en un martes que está siendo sofocante en prácticamente todo nuestro país y también en Francia. En París han tenido que cerrar de manera excepcional la Torre Eiffel por las altas temperaturas que se están registrando desde hace días. El monumento parisino más visitado lleva cerrado desde las 4 de esta tarde y no se descarta que la medida se extienda a mañana. Corresponsal en París, Asunción Serena.
5: Así es, la gestora de la Torre Eiffel ha decidido cerrar las puertas del monumento a las 4 de la tarde y no pasada la medianoche como es habitual en época turística, y para adaptarse a la ola de calor podría extender la decisión a otros días, como ha hecho el Museo del Louvre, que también ha avanzado el cierre a las 4 de la tarde en lugar de las 6, y así hará al menos hasta el sábado, porque el edificio, dicen, no está suficientemente adaptado al cambio climático y la acumulación de calor hace difícil tanto visitarlo como trabajar en el interior. El gobierno llama la atención sobre el número inusual de personas que han muerto cuando se bañaban, 40 ya desde el pasado jueves, esencialmente jóvenes, y advierten sobre la tentación de buscar el frescor del agua en zonas sin vigilancia o donde está prohibido nadar. En la Asamblea, a causa de las fuertes temperaturas, los diputados están autorizados hoy a quitarse la chaqueta y la corbata, y en el hospital de Beauvais han suspendido los nacimientos debido a una avería en las unidades de refrigeración.
0: Y en los deportes comienza la jornada para la selección española en Chattanooga. Luis Munilla.
6: A 4 días del partido ante Uruguay que va a decidir la clasificación para la siguiente fase del Mundial. Hasta ahora tiene que comenzar el entrenamiento de la Roja en Chattanooga, Elena Condis.
7: A punto de empezar esta sesión a puerta cerrada en la Baylor School. Hoy no se espera lluvia. Ayer tuvieron que desalojar y suspender el entrenamiento de España los 20 minutos por tormenta eléctrica y riesgo de tornado aquí en Chattanooga. Siguiendo el protocolo, los jugadores se refugiaron en el gimnasio. Cuando termine el entrenamiento, en una hora y media, rueda de prensa de David Arzabal, del máximo goleador de la selección. Mañana viaje a Guadalajara. Allí espera el tercer partido contra Uruguay.
6: Hoy comenzamos tiempo de juego a las 7 menos 10 con el Portugal Uzbekistán y vamos a contar también el Inglaterra gana de las 10 de la noche, Javi Gómez.
8: Partido que se jugará en Boston y partido para comprobar si Harry Kane sigue al mismo ritmo que los Messi, Mbappé o Haaland. Con un gol superaría a Lineker como jugador inglés con más goles en los mundiales. Inglaterra es muy favorita, solo tiene la duda de Declan Rice y la gana de Thomas Partey, y el jugador del City, Semenyo, quiere dar la sorpresa. La ciudad está llena de ingleses. Recuerdo que ambos parten con 3 puntos antes de esta segunda jornada.
6: Completan la jornada ya de madrugada el Panamá-Croacia a la 1 y el Colombia-Congo a las 4. Y el Museo Legends comunica que ha desaparecido la camiseta de Iker Casillas de la final del Mundial 2010 que tenían expuesta en Madrid.
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9: ¿Qué tal? Buenas tardes. 9 de cada 10 accidentes laborales provocados por el aumento de las temperaturas son de carácter leve. Desde 2023 se han producido 32 episodios relacionados con altas temperaturas y de ellos 29 fueron de carácter leve. La campaña de prevención de golpe de calor, que hace hincapié en la sensibilización, la formación y la prevención a través de materiales gráficos y audiovisuales, cursos de formación y visitas a empresas. El consejero de empleo, Luis Alberto Marín, ha presentado algunas de esas medidas que propone.
10: Lo que estamos proponiendo a las empresas, y por eso nuestra visita hoy aquí, es que intenten adaptar su jornada laboral a los momentos de mayor calor del día, que procuren que sus trabajadores puedan tener acceso a agua fresca, puedan hidratarse adecuadamente de una forma...
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0: Hay dos españoles que llevan 17 meses en una de las peores cárceles del mundo, la de Black Beach o Playa Negra en Malabo, en la capital de Guinea Ecuatorial.
1: Las condiciones en Black Beach son descritas como extremadamente precarias y peligrosas. El hacinamiento es rampante y los prisioneros a menudo se ven obligados a vivir en celdas pequeñas y abarrotadas, sin acceso adecuado a saneamiento básico ni condiciones de vida saludable.
0: Así describen las condiciones en las que están los presos en Black Beach en un documental llamado Las peores cárceles del mundo. En ese lugar llevan encerrados desde el 6 de abril de 2025 Javier Marañón, administrativo cordobés de 52 años, y David Rodríguez, granadino de 46, técnico de vídeo. Fueron detenidos en febrero del año pasado en el marco de una operación contra la empresa española Wayan Technical, adjudicataria de un proyecto para implantar la TDT allí en Guinea Ecuatorial. Desde entonces están encarcelados, aislados del exterior, sin poder comunicarse con familia ni abogados, compartiendo celda con 20 presos y con un único colchón que se han tenido que ir turnando. Su caso ha llegado al Congreso de los Diputados.
2: Proposición de ley para la adopción de medidas urgentes para la liberación de los ciudadanos españoles David Rodríguez y Javier Marañón, ilegalmente detenidos en Guinea Ecuatorial.
0: Así describía su situación el diputado del Partido Popular, Carlos Floriano, en la presentación de la proposición no de ley.
3: Pensemos que ahora que estamos nosotros aquí, que nos podemos levantar a beber agua, que podemos salir porque no hemos cometido ningún tipo de delito, dos ciudadanos españoles han sido secuestrados y están en una cárcel en condiciones inhumanas y con su vida en grave riesgo.
0: Pues esa proposición no de ley fue aprobada el pasado 10 de junio con 23 votos a favor, ninguno en contra y 14 abstenciones. Pide que se tomen medidas urgentes para liberar a los dos españoles, pero la situación, sin embargo, está lejos de solucionarse todavía. Aarón Marañón es hermano de Javier, uno de los detenidos. Aarón, ¿cómo estás? Muy buenas tardes.
4: Buenas tardes.
0: Aarón, ¿cómo está tu hermano? ¿Cómo está Javier? ¿Qué es lo último que sabéis de él?
4: Pues lo último, después de la visita familiar que desde hace dos semanas se han permitido, han tenido prohibidas las visitas durante 15 meses, pues mi cuñada, que es la que lo visita, nos dijo que en este momento no está enfermo, otras veces sí, nos han llegado noticias que estaban enfermos, y bueno, físicamente no está enfermo, pero moralmente se sienten abandonados. Uh-huh. Abandonados y desesperados porque no ven ningún horizonte de solución ni de salida.
0: Afortunadamente dices que no están enfermos, que le pudo visitar su mujer, la mujer de tu hermano, tu cuñada, estuvo allí con él 15 meses sin recibir visitas, que es tremendo. Afortunadamente pudo estar allí porque siempre, eso desde luego, es un apoyo moral importante. Pero Aarón, tu hermano ha llegado a hacer una huelga de hambre, ¿no?
4: Sí, claro, ante la desesperación de saberse inocente de lo que de cualquier cosa que se le pueda acusar, porque no tienen responsabilidad un auxiliar administrativo y un técnico de vídeo de un proyecto de 33 millones de euros, es absurdo. Entonces, sabiéndose inocente, pues es desesperante el que te tengan allí. Y inició varias huelgas de hambre. En la última situación que estuvo, llegó a la enfermería, porque ya no podía moverse, lo tenían que los compañeros subir a la litera, bajar, no podía andar, y lo llevaron a la enfermería y le ponían suero. ¿Y cuál sería su desesperación? Que llegó a pedirle un documento, firmar un documento para renunciar a que le pusiesen el suero. Uh-huh. Quería morirse. O sea, eso fue en septiembre del año pasado. Una persona que se iba a casar ese verano, que tiene una niña con en ese momento tenía un año, y que la dejó con 10 meses. ¿Y cómo puedes llegar a desesperar a una persona para que llegue a ese punto en unos meses?
0: Nos está escuchando también Antonio Rodríguez, que es el padre del otro detenido, el padre de David. Antonio, muy buenas tardes.
5: Buenas tardes.
0: ¿Qué sabéis vosotros de David? ¿Cómo se encuentra?
5: Como dice Aarón, ayer permitieron que un amigo de Guinea lo visitara y físicamente parece que está bien. Uh-huh. Digo parece porque el ministro Álvarez nos prometió de que se le podría hacer una analítica para ver cómo está de salud, cosa que todavía no se ha realizado.
0: O sea, lo único que sabéis es a través de este amigo que le ha podido visitar en las últimas semanas y os ha dicho que físicamente, claro, en apariencia se encuentra bien. Lo que pasa que en esas condiciones pues puede haber problemas de salud, lógicamente. Antonio, ¿vosotros en estos 17 meses habéis podido hablar con vuestro hijo, por lo menos?
5: En Navidad conseguimos 10 minutos porque uno de los abogados que tenemos allí en Guinea fue a verlo y pudimos hablar un ratito con él. Estábamos la familia allí reunida, estaban sus hijos, estaba yo y fueron 10 minutos escasos.
0: ¿Qué os dijo en esa conversación? ¿Cómo estaba?
5: Pues estaba mal, lo que pasa es que en ese momento parecía que las conversaciones del gobierno con la empresa Wyatt Technic, pues parece que estaban en marcha y que podría tener una solución, pero no ha sido así.
0: Los dos estaban en Guinea Ecuatorial en enero de 2025 y son detenidos en represalia por unas supuestas deficiencias en la instalación de la TDT allí por la empresa española Guayan Technical a la que pertenece. Aarón, ¿por qué se les detiene a ellos si son simples trabajadores de la empresa?
4: Bueno, pues si somos sinceros, ellos se les detiene porque son los dos únicos españoles de esa empresa que se encuentran en Guinea. No por su puesto de trabajo, porque evidentemente son trabajadores básicos, y quien estaba ya al frente de, no de esa empresa, sino del grupo de ese grupo de empresas, el responsable de ese grupo de empresas salió justo antes de que lo detuviesen. Entonces, como no tenían a otros, pues cogieron a los dos únicos trabajadores españoles que estaban. Pero por responsabilidad, por implicación en lo que reclama Guinea, que yo entiendo que tenga que reclamar lo que le parezca bien, pero por eso no es el motivo. El motivo es que, bueno, fueran a los que se les pudo coger. Uh-huh. Después de una reunión que se les llamó a informar a ellos, que, bueno, informaron de lo poco que podían, y luego se les retiró el pasaporte y se les detuvo mientras se hiciese la investigación sobre la empresa. Pero dos meses después de estar en el calabozo de la gendarmería, ya los llevaron a la cárcel.
0: Nos está escuchando también el abogado de las dos familias, que es Manuel Madrid. Abogado, muy buenas tardes.
6: Hola, buenas tardes, Jai.
0: Estamos hablando de dos trabajadores sin cargos directivos ni capacidad de decisión en la empresa. Sin embargo, se les detiene. ¿Con qué cargos? ¿Qué pruebas existen contra ellos?
6: Bueno, las pruebas del gobierno o las autoridades ecuatoguineanas lo sabrán. Los cargos que les imputan son auténticos cargos relativos al ámbito societario. Estamos hablando de fraude, evasión fiscal, soborno a funcionarios públicos, tráfico de influencias, incluso añaden un cargo que resulta poco peculiar comparado con nuestro ordenamiento jurídico, que es el de negociaciones prohibidas. En todo caso, estaríamos hablando de delitos que, por definición, quien puede cometerlos es quien tiene capacidad o facultades de representación en nombre de una empresa o una sociedad. No, como ha dicho Aarón, simples trabajadores que sus puestos de trabajo son, digamos, primarios o básicos.
0: ¿Pero qué ha pasado con los empresarios responsables de la compañía?
6: Bueno, pues como ha dicho Aarón, nosotros desconocemos cuál es su situación. Evidentemente da la sensación de que no pudiendo retener o contactar con los que serían los representantes legales de dicha sociedad o del grupo de empresas, pues providencialmente pues localizaron o retuvieron a los dos únicos ciudadanos españoles que quedaban allí, operativos. Con ellos, junto con ellos, retuvieron a otros 10 trabajadores, pero estos sí guineanos. Uh-huh. Lo cierto y verdad es que no sabemos el procedimiento o las iniciativas que pudiesen dirigirse contra los representantes legales. En el auto que intenta de alguna forma darle cobertura jurídica escasa a nuestro juicio a lo que ha sido el procedimiento, sí se nombra a algún otro ciudadano español y se señala o se designa que están en busca y captura.
0: ¿Y a ellos se les detiene como medida de presión?
6: Vamos a ver, con la familia lo hemos comentado en varias ocasiones, es decir, lógico es pensar que esa es la única explicación más o menos plausible. Es decir, si ellos no tienen capacidad ni facultades de representación de una empresa, les imputan a toro pasado, porque lo primero es adoptar la medida de prisión provisional incondicional, y a toro pasado se les imputan una serie de cargos, ya digo, de ámbito societario, es evidente que esto se está utilizando
4: para otro tipo de consecuencias jurídicas, ya sea en este procedimiento como una medida de presión hacia los que podrían entender que serían los posibles o reales responsables, o para su utilización ante otro procedimiento, iniciativa o recurso que pueda afectar a las autoridades de Guinea Ecuatorial.
0: Manuel, ¿existe alguna fecha para un juicio o siguen atrapados en una situación de absoluta incertidumbre?
4: No. De hecho, el compañero letrado que interviene en la última fase del procedimiento allí en Guinea, lo que sí promovió fue una iniciativa haciendo constar que ya se habían excedido todos los plazos y prórrogas para mantenimiento de una prisión provisional incondicional. Quiere decirse que aun en el hipotético caso de que estuviésemos en un procedimiento normal y arreglado y con una base fáctica real, la alternativa en la que se verían ya abocados era o bien a conducirlos a la apertura del juicio oral o bien a liberarlos. Bueno, claro. Pues la situación es que se les sigue manteniendo esa situación de prisión provisional y preventiva sin horizonte temporal próximo de que vayan a juicio y tampoco de que los vayan a liberar. Con lo cual, desde el punto de vista nuestro aquí en España, lo deseable hubiese sido que se hubiese celebrado el juicio en un calendario más o menos razonable. Lo más evidente o más probable, ¿sí?, es que de ese juicio, por la ausencia de pruebas, estamos hablando de pruebas reales y no orquestadas, hubiesen sido liberados, pero aun en el caso de que hubiesen sido condenados, cosa que consideramos bastante improbable, al menos esa hipotética condena en sentencia se hubiese podido llevar a cabo aquí en España. Las podrían estar cumpliendo en España, que seguro estarían en unas condiciones que distan muchísimo de las que están sufriendo ahora mismo.
0: Sí, porque, detenidos de manera irregular, una prisión provisional que se alarga sin edie, sin saber cuándo van a salir de nuevo a la calle. Ellos prácticamente, como decíamos, están incomunicados. Han pasado muchísimos meses sin poder comunicarse con las familias cuando el resto de reclusos tienen derecho a la visita de sus familiares 2 veces por semana. A ellos, sin embargo, no. En una cárcel, como decíamos, que está abarrotada con celdas que a veces están ocupadas por 20 personas o por más, con un único colchón. Manuel, ¿habéis denunciado todas estas condiciones?
4: Vamos a ver, en un primer momento, o en la primera fase, podríamos decir, porque claro, estamos valorando ya la situación, analizándola ya en un recorrido de 17 meses. Claro, para nosotros, desde las 2 primeras semanas, el asunto ya era alarmante. Lo único que había era confiar en la intervención de las autoridades consulares para que pudiesen poner coto o fin a esta situación, no solo insostenible desde el punto de vista jurídico, sino humano. Bueno, viendo que aquella situación no solo se atenuaba, sino que se agravaba con el traslado a la prisión de Black Beach, bueno, pues lo único que en principio, aparte de la intervención del letrado que en su día se designó en Guinea, que por cierto, con su actuación presidida por las limitaciones, hasta con el temor a represalias hacia su propia persona, pues lógicamente solo nos quedaba confiar en la función y la actuación de las autoridades consulares y encabezada por el Ministerio de Exteriores. En esa confianza, bueno, pues más o menos siempre ha habido un intercambio fluido de información con las familias, pero sí es cierto que tampoco ha llegado a haber un resultado práctico efectivo. Se han permitido algunas visitas a los representantes consulares de la embajada o del consulado, pero nada más de eso. Sí recuerdo que hará ya de esto un año aproximadamente, tuvimos una reunión cara a cara en el Ministerio de Asuntos Exteriores para que, de alguna forma, pedirle que una mayor implicación, incluso si era posible, a un mayor nivel, dado que por parte de las autoridades de la República de Guinea no se le estaba haciendo el caso debido. Bueno, pues lo lamentable de aquella reunión, ahora ya vista con perspectiva, es que el único remedio que se nos aconsejaba era paciencia. Paciencia.
0: Ya.
4: Esa reunión supuso un punto de inflexión porque a partir de ese momento sí se optó por A, acudir a medios de información, y B, acudir a otras instancias distintas al Ministerio de Asuntos Exteriores. Y a partir de ese momento iniciamos lo que fue el recorrido en las instancias comunitarias, en concreto en el Parlamento Europeo y en su pleno. que, sinceramente, yo lo digo siempre, en el recorrido tan lamentable que venimos sufriendo en 17 meses, creemos que la única satisfacción o la única luz que encontramos en ese camino fue con motivo de la aprobación que se produjo en el Pleno del Parlamento Europeo por práctica unanimidad en octubre del 2025, de apoyo total a la situación injusta sufrida por Javier y David, y a apelar a través de la Comisión Europea, canalizada por el Parlamento Europeo, dirigirse a las autoridades de la República de Guinea para que diese una solución práctica. Evidentemente tampoco ha tenido un resultado efectivo, pero sí que a partir de ese momento, o desde ese momento, en Guinea, digamos que por lo menos temporalmente se suavizó el régimen carcelario, por lo menos eso se nos transmitió. Y ahora, como último recurso al que estamos apelando, entendiendo lo que con todos los respetos consideramos que es o una inacción o cuanto menos un funcionamiento incorrecto de las autoridades, en especial del Ministerio de Asuntos Exteriores, pues estamos promoviendo y hemos presentado ya una reclamación por responsabilidad patrimonial del Estado, entendiendo que a diferencia de otros asuntos que podemos tener en mente en la sociedad actual, no se está produciendo la implicación por parte del Gobierno y en concreto del Ministerio de Asuntos Exteriores en este asunto, en el que no olvidemos que, a diferencia de otros acontecimientos que podemos citar y creo que cualquiera de nosotros podría recordar en fechas próximas, no estamos hablando de una actuación de dos ciudadanos españoles que voluntariamente han puesto en riesgo su vida. No, es casualidad de estar en el sitio inadecuado en el momento inoportuno. Y a partir de ahí se les ha abocado a una situación que es insostenible. Y lo que es peor, es peor, efectivamente, sin una fecha de término de esa situación.
0: Sin una fecha, exacto. Y pronunciaba el abogado una palabra, paciencia. Sabemos que David y Javier están justos de fuerza. ¿Vosotros, las familias, cómo estáis? Aarón, Antonio.
4: Bueno, de ánimos hundidos porque, claro, teníamos esperanza a final de año de esa negociación que llevaba meses haciéndose entre la empresa y las autoridades de Guinea para llegar a una solución. Hemos tenido varios momentos en los que nos decían que estaba cerca el acuerdo y teníamos esperanza de que se solucionase, pero eso ha ido fracasando cuando estaba cerca el acuerdo una vez y otra, y ya hace dos meses que está en un punto muerto. Con lo cual ahora nos hundimos porque no vemos ninguna salida, ningún horizonte. Por un lado, esa negociación está parada o fracasada, sin perspectiva de que lleguen a un acuerdo. Y por otro lado, nuestras autoridades en la negociación no querían entrar. Esto no sabemos si admiten o le dan veracidad a esas acusaciones de Guinea, o simplemente no se quieren meter porque consideran que es una cuestión jurídica y tal. Entonces, tampoco, salvo lo que es la atención consular, más allá parece que no pretenden ir. Entonces, no creo que nuestras autoridades deban de admitir, ni las españolas ni las europeas, que a dos españoles con unas acusaciones absurdas e injustificadas se les mantenga 17 meses o dos años en prisión. Claro, indefinidamente, cuando el plazo máximo de prisión provisional en ese país son 6 meses.
0: 17 meses. Javier y David, 17 meses llevan ya en esa prisión de Guinea Ecuatorial, esperando una solución y sus familias una llamada que les devuelva la esperanza. Pero bueno, que más allá de cualquier procedimiento judicial, estamos hablando de dos españoles que merecen un juicio justo, garantías y un trato digno. Ojalá las gestiones políticas y diplomáticas den resultado cuanto antes. Aarón Marañón, Antonio Rodríguez y Manuel Madrid, gracias por acompañarnos. Y ojalá la próxima noticia sobre Javier y David sea que vuelven pronto a casa. Ánimo.
4: Muy bien, esperemos que sí.
7: Muchas gracias.
5: Muchas gracias.
4: Gracias.
0: Gracias.

0: Oye, que hoy mirando el calendario nos hemos dado cuenta que es el Día Olímpico. Se conmemora la fundación del Comité Olímpico Internacional, que sucedió tal día como hoy, pero de 1984. No, yo creo que fue antes. Por el barón de Coubertin, yo creo que fue antes. ¿No? Jimeno, muy buenas tardes.
1: Hola, ¿qué tal? Ah, me venía, o sea, cuando se declaró el Comité Olímpico Internacional como tal, fue ese día.
0: Ah, vale.
1: Pero... que igual me la he colado, porque yo nunca he sido... A mí no se me paga por ser riguroso, ¿sabes? Ah,
0: bueno, vale.
1: Okay, espérate, que lo voy a buscar rápidamente. Cuéntame algo.
0: Bueno, pues cuento que son las 5 y 26 minutos de la tarde, que estamos en directo, que llega Jimeno, que me ha puesto una entradilla que yo antes no he leído y que me ha chirriado un poco.
1: Pero ¿cómo tienes tantos recursos? Por favor, qué bien lo has hecho.
0: ¿Has visto?
1: Pues tienes toda la razón.
0: Hombre,
1: es que, ¿Sabes qué ha pasado? Que cambia el 8 por el 9,
0: claro,
1: y la leoparda.
0: Digo, en 1984 el barón de Coubertin fue mucho antes, evidentemente. Menos
1: bueno, pues
0: mal
1: así,
0: que alguien que así, todavía tiene la cabeza en su sitio en este programa.
1: Así me postulo yo como líder de opinión y comunicador para el futuro de la cadena COPE. Menos mal que estáis las consolidadas y las históricas. Si no fuera por ti, no sería por mí, eso desde luego.
0: Madre mía, cómo están las cabezas. Esto es el calor, ¿eh? Esto es el calor.
1: Totalmente, esto es el calor que yo lo llevo teniendo desde que tenía 3 años, ¿verdad? Eso. Que es cuando el supuesto barón, el falso barón de Coubertin dijo, venga, vamos. Y sabes que yo con 3 años ya llevaba la talla L.
0: ¿Ah,
1: lo sabes,
0: sí?
1: ¿No? Sí, no me entraba ya. Y ahora me doy paso yo. Llega el ranking de Jimeno.
0: Madre mía, qué lío estamos montando hoy, ¿eh?
1: Total. Si es que al final los Juegos Olímpicos... A ver, sinceramente, los Juegos Olímpicos es un club de señores con pasta que decidieron unas cosas, ¿no? Decidieron, entonces yo por eso también he dicho, pues yo voy a hacer lo que me dé la gana también con este día. Los Juegos Olímpicos... Sinceramente, dieron por bueno deportes como tirar una bola de piedra lejos, coger un palo y subirte al palo y pasar otro palo. Deportes que ya hemos criticado muchas veces en esta sección, concretamente yo, y he dicho, pues ya que se inventaron deportes los que les dio la gana, pues me voy a inventar yo otras 10 cosas de la vida que deberían ser deportes olímpicos. Y dime si no debería ser deporte olímpico buscar las llaves justo cuando vas tarde y estás saliendo de casa y no las encuentras. Ahí
0: cierto,
1: tienes sprint,
0: cierto.
1: Tienes levantamiento de cojín, levantamiento de mesa, ahí no pesa nada, levantas absolutamente todo, vas corriendo, estrés. Eso debería ser deporte olímpico. Vamos con el segundo. Elegir una serie o una película en una plataforma de estas. Eso es movimiento de dedo. A ver, si es deporte, tirar con una pistola o tirar unos dardos, si eso es deporte olímpico, elegir una serie, una película en Netflix
0: también
1: o en cualquiera
0: es.
1: De estas,
0: claro.
1: También lo es. Primero elegirla. Si ya estás con tu pareja y has llegado a algún acuerdo, ya eso es un deporte, pero
0: oye, a mí me estresa muchísimo lo de elegir, ¿eh? Hay tanta
1: luego,
0: variedad, deberían,
1: claro.
0: No sé, cerrar un poquito el catálogo, ¿eh? Porque
1: y
0: yo no sé qué elegir.
1: Ahí está, por eso debería ser deporte. Y luego hay otra cosa, que es que como te sientes con tanto poder de elección, si la película no te gusta, la dejas. Y antes tú te vas al cine, te habías gastado tus 12 euros y te quedas ahí.
0: Hasta el final.
1: Pase lo que pase.
0: Vamos, sí.
1: Tercera cosa de la vida que debería ser deporte olímpico. No mancharse cuando te bebes una cerveza. Una de vaso, ¿eh? De las cañas. Yo hay una cosa que no entiendo. Porque todas las bebidas... Nadie se bebe una botella de agua y tiene gotas y se cae. O un tinto de verano. Tú cuando te bebes una cerveza te la dan rebosando, mancha la mesa, tú lo vas a beber y te caen gotas en el pantalón. ¿Por qué damos por bueno esto? ¿Me lo puede explicar alguien? Evidentemente no. Cuarto, deporte olímpico. Carrera al autobús con insulto. Esto es un deporte arriesgado.
0: Sí.
1: Porque vas corriendo, si te encuentras con un conductor un poco borde, le empiezas a dar golpes a la puerta.
0: No entiendo cuando estás ahí, exacto, y le das...
1: Total.
0: Hombre, tampoco hay que aporrear la puerta, pero le señalas así un poquito y no ahí entiendo está. Que no te abran. Me parece fatal.
1: ¿Sabes lo peor? Que hay veces que te abren y subes con una vergüenza.
0: Porque, después de haberle dicho de todo, ¿no?
1: Estaba rojo y te abre la puerta, te mira con suficiencia, con paternalismo, y tú estás mirando abajo como, hola, buenos días, y no sabes qué decir porque te ha abierto. Casi prefieres que no te abra y seguir insultando
0: y quedarte... Y ahí desfogarte ya del todo.
1: Quedarte en la marquesina y como Luis Enrique cuando habla con los jugadores suplentes, empezar a insultar al del autobús cuando se ha ido. Pero es que nos pide la vida ser valientes y no hay por qué. Quinto momento de la vida que debería ser olímpico. Ver a un niño recién nacido, ir a verlo al hospital. Aquí hay varias categorías. Primero, decir algo que no sea ¡ay, qué casita más bonita! Si pasas esto y no lo dices, bien, dignidad. Luego ya empiezas con las comparaciones, parece padre, parece al padre, parece a la madre. Y luego ya la tercera es a ver cómo regateas si el niño es más feo que un frigorífico por detrás. Empiezas a decir como cosas, ¡ay, que está gordito, y qué bien, qué sano!
0: ¡Qué simpático!
1: Lo importante es que esté sano.
0: Claro.
1: ¿Y cuándo salís del hospital? Ya no sabes qué decir. ¡Seguimos! Y en esto admiro mucho a las mujeres que os vais de bodas. A andar... Ese tipo de mujeres que vais de bodas. Me ha quedado un poco raro. Andar con tacones y no parecer chiquito de la calzada.
0: Bueno,
1: no
0: hay bueno, nada. Bueno, es difícil andar bien con tacones, ¿eh?
1: Eso tiene
0: hacemos
1: un mérito.
0: Lo que podemos.
1: No, y sobre todo, es que el autobús tiene mucho que ver también, porque cuando vais con prisa y con tacones, eso es una cosa increíble. O sea, no parecer un velociraptor, o sea, entre el bolso, agarrando el bolsito con la mano, como si tuvierais dos bracitos pequeños, como eso, como un velociraptor, como el Tyrannosaurus Rex, mejor. Y llegar al autobús, bueno, esto es deporte olímpico total. ¡Vamos por el 7! Y debería ser deporte olímpico, sin duda, completar los deberes de tu hijo sin hacer el ridículo en ningún momento. O sea, están sufriendo mucho los padres, están tirando mucho de ChatGPT, porque se te planta tu hijo con un mínimo común múltiplo, máximo común divisor, una división, en mi caso, una multiplicación, y sufres un montón. Más. Un deporte olímpico a la paciencia. En los audios de WhatsApp, esto se ha dicho muchísimas veces, pero ya la gente se lo está tomando como el pito el sereno, como se dice. O sea, ya están llegando audios de WhatsApp de 7 minutos, 8 minutos, la gente ya no sabe cómo ponerse el móvil en la oreja para escucharlo, hay contracturas orejiles, además con este calor, ponerte a escuchar un audio de WhatsApp, eso solo está hecho para superhombres y supermujeres. ¡Vamos a por el 9! Colgar a tu madre cuando ella no quiere colgar. Eso está al alcance de muy pocas personas. Porque si tu madre quiere colgar,
0: ya le
1: no,
0: puedes estar contando no, lo que
1: no,
0: sea.
1: No, sí, o sea, lo que sea. Que me han operado corazón abierto. Te dejo, hijo. Ah, chao, pum, adiós. Pero tú tienes que andar sorteándolos. Oye, sí, mamá. Que si tal, que si cual, que si has cenado. Sí, mamá. Oye, que al final hiciste lo de sí, mamá. Puedes estarte así 8, 9 y 10 veces, y a por la...

0: favor. Del varón de Coubertin no sabré nada, pero...
1: sabes bastante poco. Las fechas te han bailado tampoco. Un poquito, ¿eh? Ver, te has confundido en 100 años de nada,
0: el
1: ¿no?
0: El rigor.
1: El rigor que brilla por su ausencia.
0: Ahí está.
1: En fin. Oye, Jimeno, ¿tú qué haces para desestresarte?
0: Te confieso.
2: Se inventa estas
0: casi
2: cosas.
0: Casi nada. Pues básicamente cocinar.
1: ¿Ah, sí? ¿Te gusta cocinar? No sé.
0: Sí,
1: yo eso.
0: Me gusta mucho cocinar. Sí. Uh-huh. Me gusta mucho cocinar, me gusta mucho también... Bueno, lo hago muy pocas veces, pero hay pocas cosas más placenteras que empezar a ordenar los armarios, quiero decir. Esas veces que te da... Cuando estás agobiado y empiezas a tirar ropa.
1: A sacar
0: y decir,
1: cosas.
0: Eso ya no me lo pongo. Ese Nicky que lleva contigo 4 años y no te lo has puesto
1: Uy,
0: nunca.
1: Uy, 4 años, dice.
0: Y 10.
1: Y 10 y 20.
0: Cuando tomas esas decisiones y vacías todo eso,
1: te
0: a mí eso
1: bien.
0: Me desestresa. Sí.
1: Oye, ¿y a los oyentes, Rosa?
2: Pues fijaos, dicen que la música mansa a las fieras, pues a Luis le funciona.
3: Buenas tardes, gente. Bueno, pues a mí lo que más me desestresa, digamos, es tocar la guitarra, que es lo que sé tocar un poquito bien. Y sobre todo, pues también escuchar chistes de los humoristas españoles tradicionales, como pueden ser Eugenio, Chiquito de la Calzada, ¿no? Me encanta, la verdad. ¿Dio quién es? Dios soy yo. Dio abrió la puerta y era él. Y hasta luego, gente.
1: Qué bueno, me encanta cuando invitan los oyentes.
2: Tan pronto te toca una rumba que te cuenta un chiste.
1: Eso es, así da gusto, así da gusto.
2: Bueno, y otra cosa más, dicen que el amor es ciego y sordo, en este caso.
4: Buenas tardes, gente. Mi mujer dice que yo ronco como un tractor a punto de explotar, pero que la relaja y se duerme enseguida cuando me escucha roncar.
0: Qué bien.
2: ¿Cómo es posible?
1: Pues debe ser la única persona en el mundo a la que le relajan los ronquidos.
0: Escucha, eso le pasaba a mi madre también, con mi padre, ¿eh? Llegó un punto, sí, que mi madre le relajaba y mi padre, o sea, temblaban las paredes cuando roncaba mi padre, ¿eh? Y mi madre se quedaba ahí flita.
1: Qué bendita.
0: Sí.
2: Qué cosas, ¿eh?
1: Bueno, pues cosas que te desestresan,
2: sí.
1: Con las que te relajas,
2: sí.
1: Rosa.
2: En el 607-150602.
1: Jimeno, que a nosotros nos pones tú todos los días un poquito atacado, pero bueno, que te queremos, ¿eh?
0: Mira con lo bien que ibas, nos pones todos los días y ya se acaban mal.
1: Que era broma.
0: ¡Viva el varón de Coubertin!
1: Venga, viva. Gracias, Jimeno. Hasta
0: vosotros.
1: Mañana.
0: Y te confieso.
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2: Pues estamos ya en las 5:43 minutos de la tarde, una hora menos en Canarias, y en este momento te tengo que contar una noticia de última hora, porque ha tenido que ser desalojada la Torre Mueve, situada en el complejo de las famosas cuatro torres de Madrid, al norte de la ciudad, como consecuencia de un incendio. La imagen que estamos viendo es la de una de las torres con fuego, realmente con humo, que está saliendo de una de sus plantas más elevadas. Me acompaña Juan Maño de nuevo. Juan, ¿cómo estás? Buenas tardes.
3: ¿Qué tal, Pilar? Buenas tardes.
2: ¿Qué nos puedes contar de lo que está pasando en el norte de la capital?
3: Bueno, fuentes policiales nos confirman que efectivamente hay un despliegue importante en torno a esa torre. Son 298 metros de altura, es la planta 24, se puede ver perfectamente la salida de humo de una manera bastante abundante. Se ha producido una explosión que se está intentando localizar su origen de esa explosión, seguida de un incendio, y están trabajando bomberos, SAMUR, Policía Nacional, incluso también evidentemente con el apoyo del Cóndor, del helicóptero de la Policía Nacional, para intentar saber primero la dimensión del suceso. Uh-huh. Parece que han sido desalojados en principio todos los trabajadores. Y bueno, en principio, mira, me está llegando una información de última hora que en este sentido es tranquilizadora. Me dicen fuentes policiales, en principio, una avería en sala de máquinas. Podría ser el origen de esas circunstancias, que, como decían, son lo que siempre resulta inquietante. Una explosión, pues hay que saber cuál es el origen. Me apuntan estas fuentes, en principio, una avería en sala de máquinas. Es un primer apunte interesante y me está llegando más información. Vamos, este mensaje, por ejemplo, es con audio, no se podría abrir en este instante, pero sí, en principio ese apunte ya tranquiliza, porque evidentemente esa explosión a tanta altura pues puede tener las consecuencias siempre inquietantes, lógicamente.
2: Totalmente.
3: Pero se está intentando resolver una situación que se vive, pues, en este momento compleja y complicada a tanta altura, 24 plantas, uh-huh, un edificio que la verdad es que impacta, ¿no? Ver la imagen que estábamos comentando ahora.
2: Totalmente. Nos recuerda episodios pasados, la verdad, y era inquietante, por eso pues queríamos ofrecer a nuestros oyentes esta información, y en cuanto tengamos más datos iremos ofreciendo más.
3: No hay constancia de víctimas, uh-huh, por lo tanto también es una buena noticia.
2: El edificio
3: noticia.
2: Ha sido desalojado en torno a las 5:15 de la tarde. Toda la zona está acordonada, por lo que imaginamos que a esta hora, que mucha gente que está saliendo del trabajo, pues tiene que haber lío en toda esa zona norte de Madrid, que está situada además al lado del Hospital de la Paz.
3: Eso es, vamos a estar muy pendientes porque es una hora, bueno, que comienza a ser ya hora punta, ¿no?, de, uh-huh, movimiento de tráfico en esa zona. Pero en cualquier caso, en principio parece que hay noticias que llaman desde luego muy a la esperanza, bastante a la esperanza, y a que todo vaya y discurra de una manera bastante controlada y sin mayores consecuencias. En cualquier caso, estamos muy pendientes y cualquier novedad aquí la contaremos.
2: Eso es, nos vas contando cosas. Juan Baño, gracias.
3: Gracias, Pilar.
2: Va a ser la más corta del año y también una de las más mágicas, porque la celebración de San Juan huele siempre a hoguera, a verano y a sardina. La ola de calor, eso sí, ha obligado por seguridad a suspender muchas de estas hogueras, pero algunas se mantienen. ¿De dónde viene esta tradición? ¿Y qué sabemos de ese maravilloso pez que es la sardina? Pues son dos de las razones para que Jon Uriarte haya decidido elegir la palabra sardina para nuestra sección Te doy mi palabra.
4: Una sola palabra.
5: Hola, Pilar García Muñiz, buenas tardes.
2: Jon Uriarte, muy buenas tardes.
5: Pues fíjate que es la más larga que he leído desde que hacemos esta sección. Pez teleósteo marino fisóstomo, comestible, de 12 a 15 centímetros de largo, parecido al arenque, pero de carne más delicada, cabeza relativamente menor, etcétera, etcétera, etcétera. Es largo, ¿eh?, lo que dice la RAE sobre la palabra sardina. Pocas veces se utiliza tantas palabras para una definición y aún así podría ser más larga. Yo soy muy fan de la sardina en todas sus formas gastronómicas y pese a la fama que tiene por cómo impregna su olor.
2: A mí me encanta también, me encanta.
5: También, lo que tenemos buen gusto, tenemos buen gusto.
2: Hombre, y en veranito, pero sí es verdad que es que huele tanto que en casa, sí, ¿verdad? Aunque bueno, hay truquillos, para hacerlo y que no huela.
5: Hay truquillos, pero de todas formas fuera sabe siempre mejor.
2: Sí.
5: Bueno, xoubas, parrochas, manolitas o sardinas tienen esos y otros nombres según en qué lugar de España lo preguntes, pero en todas es un pescado muy sano, sabroso, popular y asequible.
2: Por eso y por otras razones se va a consumir mucho esta próxima noche. Y es el motivo por el que queremos hablar con dos expertos. Uno, la pesca. El otro conoce su relación mágica con San Juan. Empezamos con el primero y embarcamos con él.
4: La niebla se levanta y entonces sueltas amarras. Sales del canal sur, hace sonar la sirena y saludas al hijo del farero. Luego aparecen las
2: Seguro
4: aves.
2: Que Miguel Ángel Iglesias, patrón mayor de la cofradía de pescadores de Riancho, se sentirá muy identificado con este fragmento de la tormenta perfecta. Porque, Miguel Ángel, ¿cómo se pesca la sardina?
6: Como no, las de aquí. Hay dos formas de pescar, que son las del cerco, que es por embolsamiento. Se hace un cerco a la sardina y se coge mediante embolsamiento. Y después están las nuestras, que es el arte del xeito, que es manual todo. Coge una a una, se quita de la red una a una.
5: ¿Y a qué horas salen y cuánto dura la jornada? Porque eso tiene que ser largo.
6: Salen sobre las 10 de la noche y regresan a tierra con la sardina dependiendo las capturas. Hay días que a lo mejor estás toda la noche y hay días que a lo mejor a las 2 de la mañana, 3 de la mañana estás en tierra ya y coges el cupo. Una vez llegas a tierra lo preparas en cajas de 6 kilos más o menos para que se conserve mejor. Por lo menos la nuestra la preparamos así todos y nada, después de ahí sale para reparto, para las pescaderías, para plazas de abastos y todo eso.
2: Y esta semana es frenética para la pesca. La lonja de A Coruña, por ejemplo, ha subastado esta mañana 130 toneladas de sardinas. El pescado se ha vendido entre 1,25 y 2,7 euros el kilo antes de impuestos. Es un pescado asequible y fácil, además, de preparar.
6: Las compramos y las ponemos en nevera y cuando llegue el punto echarle sal y a la brasa. 30 segundos, un minuto a lo mejor. Todo depende del fuego que le tengas. No es bueno tampoco pasarlo mucho, porque si no la secas mucho.
5: Claro, cualquier día es bueno para comer sardinas, pero claro, la tradición de San Juan y las hogueras es cita ineludible.
2: ¿Y por qué tiene esa relación con San Juan? Pues se lo vamos a preguntar a Rafa Quintía, que es antropólogo especializado en tradiciones gallegas. Rafa, buenas tardes.
7: Hola, buenas tardes, ¿qué tal?
2: Antes de hablar de las sardinas, pues, ¿de dónde viene la tradición de la noche de San Juan?
7: Bueno, la noche de San Juan, tal como la concebimos hoy en día, pues no deja de ser otra cosa que la cristianización y la resignificación de las antiguas fiestas del solsticio de verano, que es el 21, cuando empezó el verano, y que están cristianizadas bajo la vocación de San Juan Bautista, pues como todas las celebraciones antiguas, ¿no? Pues se conservó las fechas, pero se cambió la religión, se cambió la ideología y se adapta a ese nuevo contexto, pero conservando siempre muchas de esas características ritualísticas, de creencias, de esa cosmovisión propia de estas fiestas, ¿no?
5: Yo voy a pedirle que escuche este sonido que viene ahora. Esto. El sonido de la hoguera. ¿Por qué las hogueras?
7: Pues por esa relación, ¿no?, con el sol. Estamos en el momento en el que el sol llega a su máximo, la mayor altura, la mayor potencia. A partir de ahí, ¿no?, el sol ya poco a poco empieza su camino, ¿no?, hasta el solsticio de invierno, en el que va perdiendo fuerza. Hoy es la noche más corta, bueno, la noche que fue del solsticio. Y entonces el sol tiene una relación simbólica con el fuego. Además, el fuego es el elemento purificador por excelencia, ¿no?, junto con el agua. Entonces, bueno, lo que nosotros llamamos los ritos ígneos están muy vinculados a esas prácticas, ¿no?, rituales relacionadas con el sol, ¿no?, con el ciclo del sol. Y además con esa función que tiene esta noche de purificación, de noche propiciatoria, de noche fronteriza, liminal, donde suceden cosas extraordinarias, cosas que no suceden en el resto del año, porque se da paso a un nuevo periodo.
2: Hoy destacamos la sardina como el plato que se cocina para esta noche, para San Juan. ¿Por qué esa relación con la fiesta de San Juan?
7: Bueno, es una fiesta comunitaria, es una fiesta donde la gente, aparte de todos estos ritos, ¿no?, tan maravillosos, pues se divierte, se socializan, se transmite la cultura. Es un proceso también de endoculturación, de transmisión intergeneracional, y no hay fiesta sin gastronomía, sin comida, ¿no? Y la sardina, este es el momento de la sardina, ¿no? En gallego hay un refrán que dice, polo San Juan, la sardina mollo pan, que quiere decir que es el momento en el que la sardina tiene ese toque de grasa, ese porcentaje ideal para que al cocinarla pues impregne, ¿no?, esa grasa y ese olor a ese pan de maíz, que es con lo que se come tradicionalmente, sin necesidad ya de plato, la sardina sobre el pan. Como decíais vosotros, huele mucho, echa la brasa, huele a cultura, realmente es a lo que huele la sardina, sobre todo en la noche de San Juan. Entonces es el alimento del momento, fácil de hacer en el fuego, y todo el litoral, claro, Galicia tiene 1000 kilómetros de costa, pues es uno de los, bueno, de los recursos más disponibles, ¿no?
5: Luego está la vinculación con el agua, tanto del mar como del rocío, que eso quizá mucha gente no sabe.
7: Sí, hay tres elementos fundamentales en toda la ritualística de la noche de San Juan. El fuego, hemos hablado, las hogueras, saltar por encima, purificarse. El agua y el mundo vegetal. El agua es el segundo elemento purificador por excelencia, por eso en la noche de San Juan se prepara un agua especial con unas hierbas que se dejan macerar toda la noche para que le dé la acción de la luna, y el rocío, ¿no? Y a la mañana siguiente nos lavamos con esa agua. El rocío es fundamental porque también es un agua misteriosa, ¿no? No nace del suelo como los manantiales, no llueve, ¿no? No viene del cielo, viene, digamos, de la condensación, de la atmósfera, entonces tiene ese carácter que no sabe muy bien lo que es y le otorga pues esas virtudes mágicas. Por eso la gente por la mañana, pues dolencias de la piel, se retoza en la hierba mojada del rocío, se deja la ropa de cama colgada afuera, pues para que le dé el rocío, ¿no? Y aparte ese rocío es el que actúa con el agua y esas hierbas, pues para conseguir esa agua de belleza y curativa y purificadora con la que nos lavamos por la mañana. Y aparte hay ritos de fertilidad, de recibir el baño de 9 olas, ¿no? Para aquellas mujeres pues que no tenían problemas de descendencia, se sigue haciendo hoy en día en determinadas zonas de Galicia, como en la playa de Alanzada, en San Xenxo, donde las mujeres van y reciben esos 9 golpes de mar, esas 9 olas en el vientre, y con eso se cree que en esta noche propiciatoria pues adquieren la fertilidad pues para tener la descendencia ansiada.
2: Una noche, como decíamos, con muchas tradiciones, muchos rituales y mucha magia también. Rafa Quintía, antropólogo especializado en tradiciones gallegas. Rafa, gracias.
7: Nada, vosotros, y feliz San Juan.
2: Feliz San Juan, gracias.
5: Bueno, porque ya sabes que encima es mi santo, o sea que cuidadito.
2: Ah, bueno, claro. Hombre, John Uriarte, Juan, claro, Juanito.
5: Claro, Juanito. Bueno, pues ya lo sabes, sardina, una palabra que dice mucho más de sí que lo que aparentemente nos decía la RAE, porque eso ha sido elegida como nuestra palabra hoy en Te doy mi palabra.
2: Gracias, John Uriarte.
5: Hasta luego.

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0: Las 6, las 5 en Canarias.
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0: Actualizamos la última hora del incendio en una de las cuatro torres de La Castellana, la Torre Mueve de Madrid. La explosión en una de las plantas altas del edificio ha obligado a desalojar todo el bloque. Hasta allí se ha desplazado bomberos y también Policía Nacional. ¿Qué más sabemos a esta hora, Juan Baño?
3: Efectivamente, amplio despliegue policial y de los servicios de emergencia en torno a esa torre de mueble de unos 298 metros de altura. Es un incendio en medio de una explosión en la planta 24, según nos relataban aquí a COPE fuentes policiales. Otros medios del mismo cuerpo, en el ámbito ya de la información, aseguran a COPE que en principio todo podría deberse a una avería en la sala de máquinas del edificio, aunque solo es una hipótesis. La planta habría sido desalojada de todos los trabajadores, aunque al menos tres de ellos, según algunos medios, estarían aún pendiente de ser rescatados por los servicios de emergencia. Policía Nacional, bomberos o SAMUR se encuentran desplegados en la zona en un incendio que sin duda impresiona, Pilar, por las imágenes impactantes que se pueden apreciar a esas alturas, a estas horas de la tarde, en el skyline de la capital de España.
0: Juan Baño, gracias. Vamos a seguir pendientes del incendio declarado en esta torre del norte de Madrid. Más de 8 horas llevan los agentes de la Guardia Civil registrando el Ayuntamiento de Soria en el marco de una operación abierta por un presunto caso de corrupción. Los hechos que se investigan se produjeron bajo el mandato del actual líder del PSOE de Castilla y León, Carlos Martínez. Hasta el momento hay 6 personas detenidas. ¿Cuál es la última hora, Sonia Maroto?
4: A estas horas continúa en el Ayuntamiento de la capital soriana el registro que ha comenzado pasadas las 9 de la mañana. 4 de los 6 detenidos son de la provincia de Soria y 2 de la Comunidad de Madrid, pero no se descarta que puedan producirse nuevas detenciones en las próximas horas. Los agentes de la Guardia Civil están investigando la presunta comisión de 6 delitos. Tráfico de influencias, prevaricación administrativa, negociaciones y actividades prohibidas a funcionarios públicos, falsedad documental, blanqueo de capitales y organización criminal. Las diligencias continúan abiertas y se ha decretado secreto de sumario. El Ayuntamiento de la capital ha negado esta tarde que las detenciones estén vinculadas al consistorio. El registro ha comenzado hace más de 8 horas en las dependencias del Ayuntamiento en el marco de las diligencias abiertas por la sección civil y de instrucción del Tribunal de Instancia de Soria. Las actuaciones están relacionadas con el área de turismo del Ayuntamiento de Soria.
0: Estados Unidos sanciona a 5 empresas cubanas, incluidas 2 mineras y una entidad bancaria, por su relación con el gobierno actual de Cuba. El secretario de Estado de Estados Unidos, Marco Rubio, ha escrito en X, el antiguo Twitter, que cualquier persona que proporcione servicios a las entidades sancionadas corren el riesgo de ser penalizadas también. Corresponsal en Washington, David Alandete.
5: Estados Unidos redobla la presión sobre Cuba con nuevas sanciones contra empresas vinculadas a GAESA, que es el conglomerado controlado por las Fuerzas Armadas cubanas. El secretario de Estado, Marco Rubio, ha acusado a esta red de concentrar recursos que deberían destinarse a escuelas, electricidad y necesidades básicas, pero que, según Washington, acaban financiando la represión, el espionaje y actividades generalizadas contra intereses norteamericanos. Las medidas alcanzan a entidades relacionadas con el movimiento de dinero y activos de GAESA, así como a compañías dedicadas a explotar recursos minerales y metálicos de la isla. Rubio ha advertido además a bancos y empresas extranjeras que quienes mantengan servicios con esas entidades se exponen también a sanciones. En el pasado, el Departamento de Estado ha señalado a empresas españolas que hacen negocios en la isla. La administración Trump busca así cerrar nuevas vías de financiación al aparato militar cubano. Muchos demócratas advierten de que esto es una antesala a una operación militar en Cuba.
0: Y seguimos pendientes del recuento oficial de la segunda vuelta de las elecciones que nombrará al nuevo presidente de Colombia. Por ahora, el preconteo del pasado domingo ha dado por ganador al ultraderechista Abelardo de la Espriella, por tan solo una diferencia de 250.000 votos respecto al candidato de la izquierda, Iván Cepeda. El presidente del Consejo Nacional Electoral colombiano, Cristian Quiroz, por ahora no ha querido dar fechas.
6: Solamente puedo darle la referencia a lo que pasó hace 20 días, 21 días. Iniciamos el escrutinio el martes a las 9 de la mañana. Los pliegos llegaron hacia el miércoles. No se presentó ninguna reclamación, 0 reclamaciones. Entonces, no tengo una fecha estimada de cuándo podría entregarte el resultado, pero esperamos hacerlo con la igual o mayor rapidez que hace 21 días.
0: Pues a partir de las 9, las 8 en Canarias, Ángel Espósito te va a contar lo último de las elecciones en Colombia en la linterna de COPE. Y en los deportes, la Portugal de Cristiano Ronaldo abre la jornada hoy en el Mundial. Munilla, buenas tardes.
7: Buenas tardes, Pilar. Portugal y Cristiano, que llevan soportando críticas desde el empate en el debut ante el Congo y que hoy a las 7 se enfrentan a la selección de Uzbekistán en Houston, Wallester.
8: Todo preparado aquí en el Energy Stadium de Houston para que Portugal se mida a Uzbekistán en la segunda jornada de la Copa del Mundo. 11 confirmados. Roberto Martínez introduce 2 cambios respecto al equipo que empató ante la República Democrática del Congo. Juega Cristiano Ronaldo, entran Rubén Díaz y Joao Félix. No participa Bernardo Silva. A las 7 de la tarde arranca este Portugal-Uzbekistán con el arbitraje del marroquí Hayed.
7: Lo contamos en tiempo de juego desde las 7 menos 10 y vamos a contar luego también el Inglaterra-Ghana a las 10 de la noche. Completa la jornada de madrugada el Panamá-Croacia a la 1 y el Colombia a las 4. La selección española se entrena hasta ahora en Chattanooga preparando el partido ante Uruguay. España va a jugar de blanco ese día y con un árbitro estadounidense. En el Barça es oficial la venta del portero Iñaki Peña al Panathinaikos. El Barça ingresa 3 millones, informa Víctor Navarro. Y en fútbol sala, a las 7 y media es el tercer partido de la final de la Liga. Si gana el Barça, el Pozo Murcia será campeón.
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9: ¿Qué tal? Buenas tardes. Superhéroes es la nueva iniciativa de Jesús Abandonado que busca captar voluntarios todos los días del año. La entidad pretende acercar la labor de la Fundación a nuevos públicos, especialmente a los más jóvenes. Se centran en encontrar voluntariado para julio, agosto y septiembre, meses clave para mantener la atención y el acompañamiento de personas en situación de exclusión social. La directora de Jesús Abandonado, Amparo Martínez, hace este llamamiento.
10: Hacemos un llamamiento especial a estudiantes universitarios que una vez finalizado su periodo de exámenes, pueden destinar parte de su tiempo a acompañar y a atender a las personas, como ya he dicho, que hacen uso de los servicios de la Fundación en los diferentes recursos y servicios. Estamos convencidos de que la solidaridad también se contagia.
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0: Hay cosas que forman parte de nuestra vida de una manera tan automática que apenas les prestamos atención. El aire que respiramos, la luz cuando pulsamos un interruptor o, por ejemplo, también el agua que sale del grifo. Cada día llenamos vasos, cocinamos, nos duchamos o nos refrescamos sin preguntarnos demasiado qué hay detrás de este gesto. Damos por hecho que el agua va a estar siempre ahí, limpia, segura y con el mismo sabor de siempre. Pero a veces ese sabor cambia, como ha ocurrido estos días en un barrio de Madrid, donde sus vecinos han notado que el agua tenía un sabor diferente, un regusto más intenso, un olor también distinto, algo que les hizo pensar que pasaba algo. Y es curioso porque siempre hemos oído que el agua es inodora, incolora e insípida. Pero es verdad, ¿puede tener sabor el agua? ¿Somos capaces de distinguir unas aguas de otras? ¿Y por qué percibimos enseguida cualquier cambio? Me acompaña esta tarde Carmen Garrobo, que es fundadora, directora y copropietaria de la Escuela Española de Cata y presidenta de la Asociación de Sumilleros Profesionales de Madrid. Carmen, muy buenas tardes.
1: Buenas tardes.
0: El agua tiene mucho más sabor del que imaginamos.
1: Tiene bastante más sabor de lo que imaginamos, efectivamente. Va a cambiar radicalmente según de dónde venga el acuífero y por dónde pase el agua.
0: Lo que pasa es que siempre se ha dicho eso, ¿verdad? El agua es insípida, es incolora y es inodora.
1: En principio es así, pero si va a pasar por diferentes piedras que van a filtrar ese agua, lógicamente va a arrastrar
0: arrastrando compuestos y va adquiriendo sabor. Uh-huh. Pues hoy con nuestra invitada, con Carmen, vamos a hacer una cata de aguas, en la que también va a estar nuestro divulgador científico, que es Jorge Alcalde. Jorge, ¿cómo estás? Muy buenas tardes.
2: Muy buenas tardes. ¿Qué tal? ¿Cómo estáis?
0: Oye, ¿por qué el agua ha cambiado de sabor estos días en Madrid? ¿Qué es lo que ha pasado?
2: Bueno, lo primero que hay que decir es que hay que transmitir tranquilidad. Lo que ha ocurrido, según dicen las autoridades del canal de Isabel II, es que en un proceso habitual, que es cuando se cambian algunos de los filtros de carbón activo que se utilizan en las plantas potabilizadoras, en este caso en la central de Santillana, se ha producido un cambio de las condiciones organolépticas del agua. ¿Qué quiere decir esto? Las condiciones de olor y sabor del agua. Eso no quiere decir que el agua haya perdido calidad, sino que simplemente ha condicionado esta tipología de sabor y olor un poco diferente a lo que estaba hasta ahora acostumbrado a la población que se suministra del agua desde esta planta de Santillana. Insistimos que ese cambio en las cualidades, repito el palabra, organolépticas del agua, no supone que la calidad del agua se haya visto afectada.
0: Muchos vecinos hablaban de sabor como a cloro, de un olor más intenso, pero bueno, podemos decir que la calidad del agua, además la de Madrid, tiene fama de ser muy buena.
2: Sí.
0: Sigue teniendo buena calidad, ¿no?
2: Sí, y de hecho cuando sucede un episodio de estos, cuando una comunidad de vecinos o una población o un ayuntamiento alerta de los cambios en el olor y el sabor del agua que se suministra en los domicilios, se extreman las precauciones. Se hacen más pruebas todavía microbiológicas y químicas del agua que se suministra a los ciudadanos y ciudadanas de esa zona. Y eso es lo que se ha hecho aquí también, intentar garantizar, aparte de un proceso que tiene un nombre así como muy agresivo, en una purga de la red, la purga de la red, que parece que es algo como muy, muy quirúrgico, pues no lo es, simplemente es abrir algunas salidas de la red de suministro para que salga más rápido el agua, se pueda renovar más fácilmente y haya agua con sabor más convencional con mayor velocidad. Algo parecido a lo que hacemos en nuestras casas cuando llegamos después de unas vacaciones largas y dejamos los grifos abiertos para que cojan el sabor habitual, ¿no?
0: Sí, para que suelten como impurezas, ¿no?
2: Sí, en el caso de los domicilios muchas veces puede tener impurezas. Si se ha producido una obra, por ejemplo, en la comunidad de vecinos, pues evidentemente puede ese agua salir con impurezas. Pero a lo mejor muchas veces simplemente es eso, es que ha cambiado el sabor. El sabor del agua, y ahora Carmen nos lo va a decir con mucho más conocimiento, realmente se basa en algunos volátiles que tiene este compuesto que olemos más que saboreamos. El olfato del agua es más importante a veces que el sabor. Y eso ha ocurrido también en este caso.
1: A ver, en principio lo que ha podido pasar ha coincidido este problema con la visita del Papa. Han venido muchísimas personas del exterior que no están habitualmente en Madrid y gente que iba a ver agua de las diferentes fuentes que había dentro de Madrid. Sí, ha coincidido justamente el problema en los barrios por donde ha estado el Papa.
2: O sea, que había más consumo.
1: Claro, en San Blas, por ejemplo, no ha pasado, ni en Las Rosas, en Canillejas, que es donde yo vivo, en Las Rosas, enfrente del Wanda. Y no nos ha pasado absolutamente nada. Por ahí no ha estado el Papa, no ha venido tanta gente para estar fija ahí visitando, ¿no? Yo creo que han podido tener en un momento dado un poquito más de cloro el agua y por eso la gente ha notado más ese cloro. Pero de todas formas, si tú coges una botella de agua la llenas y la dejas ahora con la temperatura que hay, a temperatura ambiente, ese agua te va a oler a cloro, porque el cloro está. El cloro se va a ir desprendiendo con el tiempo. Entonces, nosotros lo vamos a oler.
2: Bueno, lo vais a oler los que sois expertos
0: que
2: en
0: sabéis,
2: eso,
0: claro,
2: no todo
0: Carmen.
2: El mundo, ¿no? Pero sí, insistimos que parece ser que, aparte de ese exceso de consumo o de aumento del cloro, lo que sí que lo dice Canal de Isabel II es que esto ha coincidido con esos cambios de los filtros de carbón activo y, por lo tanto, eso, obviamente, durante un proceso de readaptación de estos filtros, se generan condiciones de olor y sabor algo diferentes, pero no necesariamente cambios químicos, es lo que nos dicen en el canal.
0: Estamos hablando del agua, fundamental sin duda, además en días como el de hoy, con tantísimo calor, en los que hay que estar, por supuesto, bien hidratados. Carmen, tú eres una de las primeras catadoras de nuestro país, llevas dedicándote a esto desde 1994, pero una de las cosas que más me ha sorprendido de tu profesión es que puedes catar cualquier líquido. Siempre pensamos, cuando hablamos de catas, todos pensamos cata de vinos o, bueno, de cerveza, que también están muy de modas últimamente, o una cata de cavas, pero tú puedes catar agua, como vamos a experimentar enseguida, vamos a hacer una cata con nuestra invitada, pero también puedes catar cualquier otro líquido, leche, por ejemplo.
1: Líquido y sólidos.
0: Y sólidos.
1: Cualquier alimento. Pero lo único que hay que hacer, a ver, sabemos cuáles son los parámetros de análisis sensorial, hay que conocer el producto que vamos a catar. No lo puedo hacer yo, o sea, lo puede hacer cualquiera que esté preparado con la vista, el olfato y el gusto.
0: ¿Y cómo se prepara? ¿Qué cualidades hay que tener para ser un buen catador?
1: Pues tener... Algunos dicen que es que hay que tener buena imaginación. No es verdad. Mis alumnos esta mañana decían que sí tenía imaginación. Yo no. No tengo ninguna. Además, se me da muy mal. Pero sí que es cierto que hay mucha gente que huele y sabe lo que está oliendo, y hay otros que se inventan lo que está oliendo. Y es lo que no hay que hacer. Justamente, si tú estás oliendo algo, lo hueles. Pero... Hablando del agua, la nariz es importante, pero no va a tener muchos aromas porque no estamos hablando de sustancias volátiles que nos den precisamente ese tipo de aroma. Si no, nos vamos a notar mucho más en la boca por los sabores. Esos sabores van a profundizar más, no va a ser un agua salada, obviamente, ni puede haber un agua ácida porque estaría contaminada bacteriológicamente, pero sí que lo que nos va a dar son aguas más dulces o menos dulces, y teniendo en cuenta que no tienen azúcar. Que sí lo estará marcando mucho más el mineral por donde ha pasado, o la composición mineral de las piedras por donde haya pasado y por donde haya filtrado. A ver, teniendo en cuenta que vamos a tener, si no me equivoco, tres aguas del grifo.
0: Eso es.
1: De diferentes partes.
0: Sí.
1: Y que estas aguas no es que pasen por piedra, han pasado por filtros de carbono. Estos filtros de carbono habrán dejado el agua lo más suave posible.
0: Pero Carmen, ¿de qué depende que el sabor de un agua cambie con respecto a otra? ¿Tiene que ver más con el manantial o con el tratamiento químico que tiene en una planta potabilizadora?
1: A ver, normalmente tiene mucho más que ver por la composición mineral que tenga. De hecho, estaba hablando con vuestro compañero ayer que si cogemos el agua de Arganda, Arganda tiene un subsuelo totalmente calizo. De hecho, hay canteras de yeso allí, ¿no? ¿Cómo están las aguas de Arganda? Pues son aguas gordas, aguas que lavas la ropa y se te queda de pies en cuanto está seca. Tú pones un pantalón vaquero en Arganda y se queda tieso.
0: Arganda, que está en la Comunidad de Madrid, para los que nos escuchen de fuera y no sepan situarlo en el mapa.
1: Y sin embargo, llegas a Madrid, te lavas la ropa, no hace falta que tengas... como se dice, que incluso no hace falta ni poner suavizante.
0: Sí, porque no tiene cal.
1: No tiene
0: el
1: cal.
0: El agua de Madrid.
1: Efectivamente, no es un agua gorda, es un agua blanda. Tiene mucho que ver el subsuelo de Madrid, que es un subsuelo de planicie granítica. Y el granito en planicie no aporta ninguna composición mineral, por eso es tan suave, y por eso decimos que el agua de Madrid es una de las mejores. De las mejores para beber. Otra cosa ya si hablamos de gastronomía.
0: ¿Por qué? ¿Ahí es diferente? ¿Para cocinar no es el mejor agua o qué?
1: Sí, sí, es la mejor agua, pero si vas a un restaurante y tú no bebes alcohol y quieres beber agua,
0: ¿sí?,
1: y estás comiendo algo con grasa, necesitas un agua que tenga más cuerpo, que tenga más estructura.
0: Uy, eso ya es de nota, Carmen, ¿no?
1: Entonces, claro, pero necesitas limpiarte la boca. Un agua normal y corriente de Madrid no te va a limpiar la boca. Te lo va a limpiar un agua que tenga un componente como es la caliza, y otro componente como es el magnesio, que se unen los dos y hace que el agua sea más gorda y que sea más corpulenta.
0: Entonces, para comer, ¿qué agua es la más recomendable?
1: Para comer, según lo que comas. Esto es como el vino. ¿Qué vino es el más recomendable?
0: O sea, que hay un maridaje también con comida-agua.
1: Claro, y de hecho los restaurantes que se precia tienen un carrito de agua o tienen una carta de agua, donde te pueden dar a elegir entre un agua más suave, un agua más fuerte, un agua con gas endógeno, un agua con gas exógeno. Hay muchas diferencias entre.
2: Y a veces es más cara el agua que el vino, hay que decirlo. En algunos restaurantes donde una botella de agua te clavan una buena pasta. Carmen, yo no sé si para ser experta catando líquidos como tú, hay que nacer con un don. ¿O esto se entrena? ¿Hay gente que tiene mayor capacidad? Se hablaba antiguo de los supercatadores, gente que tiene como más papilas gustativas.
1: Efectivamente, hay gente que tiene una facilidad para oler y para sentir. ¿Vale? Yo cuando era pequeña era un poquito asquerosita con la comida. Como me oliese un poquito rara la carne, yo no comía carne. Lo típico, ¿no? Que olía... compraban... pues carne de cerdo, y la carne de cerdo, luego años después, en un curso también me enteré, un alumno mío que era veterinario, me enteré que esa carne de cerdo pues posiblemente estaba sin haber capado al cerdo. Entonces, claro, en el momento que van a matar al cerdo, lo que hace es soltar una hormona que intoxica la carne. Entonces, en mi casa se comían todos la carne, yo no me comía la carne. Pues te pongo un ejemplo, ¿no? Era bien chica con esto. Sigo sin comerme la carne, como huele raro, yo no me como la carne ni de broma. Pero a mí me decía mi madre que parecía que daba asquito ir conmigo a la calle, porque lo voy oliendo todo. Me dice, no es posible que lo huelas todo, todo. Yo entraba por la puerta y me decía, oye, mamá, se ha meado la perra. Pero si no has entrado. O sea, yo le decía, ahí. Y ella no veía la...
0: olfato lo tenías muy desarrollado.
1: Siempre ya. He tenido olfato muy desarrollado. Pero hay gente que no tiene olfato desarrollado, pero todo se cultiva. Es una forma de aprender... Simplemente vas oliendo, vas grabando aromas, es mucho más fácil grabarte un aroma que grabarte un texto.
0: Carmen, vamos a hacer la cata de agua. Tenemos 5 vasos de agua, ahora lo vamos a explicar, pero antes que nada, antes de iniciar una cata, ¿hay que prepararse de alguna manera o...?
1: Sí.
0: ¿Habrá que lavarse los dientes, por ejemplo, para tener la boca fresca? No lo sé.
1: Si te lavas los dientes con pasta, ya la has liado. No puedes catar nada. Ni siquiera el vino. A ver... Hay que lavarse los dientes, hay que lavarse sobre todo la nariz.
0: Ah, sí.
1: O sea, para nosotros es muy importante la boca, pero también es muy importante la nariz. Hay que irrigarse bien la nariz y limpiarla. Imagínate que tienes mucosidad y tienes que hacer una cata. No vas a percibirla. Ahora con el calor, el aire acondicionado para nosotros es mortal porque nos seca la mucosa.
0: Claro. Muchísimo, además.
1: Y nos tapa la mucosa también, o sea, nos solapamos.
0: Bueno, pues vamos con la cata. Es una cata, como decimos, a ciegas, donde tenemos 5 vasos de agua que le hemos puesto delante de ella a Carmen, los 5 vasos, y en cada uno de los vasos tenemos un agua diferente. 3 vasos tienen agua corriente y 2 tienen agua mineral embotellada. Cada uno de los vasos tienen una numeración. Así que, Carmen, empieza por el número 1 y nos vas diciendo qué te parece... ¿Qué percibes? Y si crees que es agua corriente o agua mineral.
1: Va a estar divertido esto. Sí, porque yo vengo de una clase de 6 horas de estar catando vinos, por lo cual no tengo la boca precisamente muy, muy acondicionada. Pero vamos a ver. Mirar, una cosa que tenemos que mirar es la fase visual.
0: Sí.
1: ¿No? La fase visual nos está diciendo la brillantez que tiene. Si está más brillante una, si está más brillante otra. Teniendo en cuenta que las aguas minerales se van a filtrar solas. No hay un filtro que diga esto tiene que salir así. Y que el manantial, si tiene un cambio con su composición, tienen que analizarlo porque ha sido ese cambio. O sea, esto es continuo. Cada X litros de agua hay una maquinita que saca una dosis del agua y va a analizarla químicamente. Luego ya estamos lo que nosotros utilizamos, que es el análisis sensorial. El problema es que cuando hay un vaso no me permite ver la brillantez.
0: Claro.
1: Así que no puedo deciros mucho del agua que hay dentro porque no me permite verlo. Como podéis ver, es un vaso opaco. No es un vaso que me permita ver la brillantez del agua. Pero bueno, de momento parece que
2: es una pequeña trampa que te hemos puesto, pero vas a salir de ella.
1: Incoloras,
2: seguro.
1: Y que no tienen ninguna burbujita ni tiene nada que esté flotando, por lo cual está bien. Bueno, esta tiene unas cuantas burbujitas, por lo cual ya me está diciendo que posiblemente sea el cloro que se está desprendiendo, pero no lo sé. Vamos a verlo.
0: Venga, Carmen, prueba. ¿Está oliendo primero?
1: Estoy oliendo.
0: Está moviendo el vaso, como cuando lo agitamos, cuando hacemos una cata de vino. Está igual, pero con agua.
1: Estamos
0: en una cata de agua en directo que está haciendo nuestra invitada Carmen.
1: Pues la verdad es que no podría deciros si es de grifo o no de grifo. Sí que pica un poquito en la punta de la lengua.
0: ¿Ah, sí?
2: ¿Y eso qué quiere decir? ¿Qué quiere decir que pica? ¿Qué te sugeriría eso?
1: ¿Qué puede decir? Pues que posiblemente tenga un poquito de cloro. Posiblemente. Pero no huele a cloro, ¿eh? Si vale para algo. A
2: mí
1: no
2: si me tuviese
1: huele.
2: Cloro, te indica que es más probable que sea de grifo.
1: Que sea de grifo. Pero no me huele. No me huele.
0: Bueno, pues, Carmen, es agua mineral.
1: Es agua mineral.
0: Es agua mineral. Me confirma Carlos que es que se le... Sí, es agua mineral.
1: Pero no, sí que pica un poquito, pero igual es lo que le estaba comentando también a Carlos, que yo tengo una operación en la boca del lunes.
0: Del lunes pasado. O sea, que te, es que claro,
1: estoy
0: no vienes en óptimas.
2: Todavía
0: no,
2: más
0: no
2: sensible.
0: No vienes en óptimas condiciones.
1: Claro. Sigo con los puntos y estoy ahí, pero bueno, ya sabéis, ¿no? Cuando te hacen una operación,
0: claro,
1: tienes que tener enjuagues y
2: bueno,
1: cosas.
2: Bueno, que haya sido
1: que
2: capaz
1: pueden...
2: de ver unas burbujitas, que
0: sí,
2: yo no
0: sí,
2: veo
0: sí,
2: nada.
0: Vamos.
2: De percibir ese tono que vamos, ya me parece fascinante.
1: Esta también tiene alguna burbujita. No,
0: vamos con el vaso número 2. Carmen vuelve a cogerlo, lo huele... Lo agita un poquito.
1: Y sigo sin oler nada.
0: Bueno, yo es que cuando cojo el agua nunca...
2: Tampoco huelo nada, sinceramente, no.
1: Esta tiene un poquito más de peso. Cuando decimos un poquito más de peso, es un poquito más de cuerpo, puede ser. Pero tampoco creo que sea cloro. Es diferente, posiblemente viene de algún, o dentro de su composición tenga un poquito más de caliza que la anterior, que no tenía prácticamente nada. Tiene más cuerpo, tiene más estructuras de agua.
0: Por tanto, esta agua,
1: yo creo que es
0: agua corriente
1: también.
0: ¿O mineral?
1: Creo que es mineral, está ahí, no lo sabemos. A ver, espera, que lo voy a probar otra vez.
0: Pruébalo.
1: Es un agua muy dulce. Es un agua que no tiene prácticamente nada de sabor. Podría ser perfectamente un agua de grifo de Madrid, pero no huele para nada a cloro. Nada, en absoluto.
0: Pues es agua de grifo de Madrid. Es agua corriente del distrito de Arganzuela, que precisamente fue uno de los afectados por el cambio de color y sabor en los últimos días.
1: No tiene ningún aroma, no tiene ningún sabor.
0: O sea que ya está el agua completamente recuperada.
1: Para mí, yo creo que me huele más a cloro el agua de mi casa que esta.
2: Vamos bueno, no sería extraño, porque están realizando después de ese incidente, evidentemente con esas purgas, lo que se pretende es precisamente el efecto contrario al que se ha producido con el cambio de los filtros.
1: También habría que saber cuándo habéis cogido el agua.
0: Pues hace un ratito, ¿no? A ver qué me dice Márquez.
1: Hace un buen
0: ayer,
1: rato.
0: Ayer.
1: Claro, el cloro ya se ha desprendido.
0: Claro. Claro. No, si Carmen se lo sabe
1: todo. Es una disculpa, ¿eh?
0: No.
1: Puede ser como que no puede ser.
0: Venga, vamos a probar la tercera. Vamos con la tercera. Carmen.
1: Esta ya tiene más olor. Si me decís que esto es agua mineral... No me lo podría creer. Esto para mí ya es agua del grifo.
0: Es agua del grifo, Carmen, efectivamente.
2: Pues esto sí que huele,
0: esto
2: sí
0: huele. En cuanto lo has olido. En este caso no has llegado ni a probarlo. Sí, sí, es agua del grifo. Aquí, claramente, ¿no?
1: Y esta sí queda cloro, ¿eh?
0: Sí,
1: bien.
0: Pues es el agua del grifo de aquí que tenemos.
1: ¿La habéis dejado correr antes de cogerla?
0: Sí, dice que sí, dice que sí.
1: Porque es muy importante dejar correr el grifo.
0: Sí, ¿eh?
1: Porque claro, entre los... El grifo, la tubería, va a quedar un agua estancada. Imaginaos que nos vamos por la mañana, volvemos por la tarde de trabajar, que se tengo, abro grifo y me cojo ese trozo del agua que está ahí estancada. Eso siempre va a tener un aroma diferente. Y no es culpa del canal de Isabel II. Es culpa nuestra.
0: Vamos con el vaso número 4.
1: Venga.
0: A ver esta agua. La prueba Carmen, primero la ha olido, como en el resto de vasos.
1: Grifo.
0: Grifo. Efectivamente, grifo también.
1: Y
0: ya la última, claro, por descarte. Habíamos dicho que 3 eran de grifo y 2 mineral. Y en este caso, Carmen.
1: Es agua mineral y muy rica, además.
0: Sí, es
1: no
0: agua mineral.
1: No sé qué agua mineral es, pero ves, este agua seguro que tiene un alto componente en sílice y en cuarzo. Porque es bastante dulce.
2: O sea, entre todo lo que se puede saber. Cuando
0: sí, sí, es increíble.
2: En la materia, estoy alucinando.
0: No, a mí me llama la atención que te dice, es bastante dulce. Yo jamás me he dado cuenta que el agua fuese dulce. Carmen.
1: Pero una de las moralejas que tenéis que sacar de aquí es que si hay 3 aguas de grifo, que supuestamente todo el agua de Madrid es igual y ahora estamos viendo que no, porque las tres aguas del grifo tienen un componente diferente.
2: Claro. Y imagino, Carmen, que la temperatura y el tiempo que lleva en el grifo, todo eso tiene que cambiar mucho. Tú lo notas más que nosotros, pero no es lo mismo tomar agua fresca que agua del tiempo.
1: Claro, claro, es totalmente diferente.
0: Bueno, pues hoy hemos descubierto que el agua no es tan insípida como pensábamos, que tiene historia, que tiene ciencia y que también tiene sabor. Carmen Garrobo es fundadora, es directora y copropietaria de la Escuela Española de Cata y presidenta de la Asociación de Sumilleros Profesionales de Madrid. Carmen, muchísimas gracias por estar con nosotros hoy, por este atraco que te hemos montado aquí, esta cata improvisada, tú que venías además de otra cata muy intensa, de estar con tus alumnos durante 6 horas probando vino, y claro, los catadores también tenéis que descansar.
1: Efectivamente, como le he dicho a Carlos, estáis invitados a venir cuando hagamos el curso de sumilleres, que ya están abiertas las inscripciones, del 67 curso de sumilleres. Que decimos pronto, 67.
0: Qué interesante,
1: Que vengáis a catar el agua y así... Lo estáis viendo in situ como...
0: Muy bien.
2: Intentaremos aprender un poquito.
0: Gracias, claro, Carmen, ha sido un placer.
1: Gracias a vosotros.
0: Jorge Alcalde.
2: Encantado de haber aprendido tanto.
0: Tenemos que dejar correr un poquito el agua.
2: Sí, y me apunto a la próxima sección que hagáis, que ya corre por ahí el rumor de que va a ser una cata de vermús. Me habéis invitado a la de agua, que no está mal, pero bueno, también hay mucha ciencia en el vermú.
0: ¿Ah, sí? Bueno, pues la semana que viene nos traes tú el vermú y hacemos la cata. Y hablamos de ciencia y vermú. Gracias, Jorge Alcalde.
2: Pasa buena tarde.
0: Nos está pidiendo ahora mismo Carmen. Ahora nos hacemos una foto, pero es que tenemos que escuchar antes a los oyentes de la tarde, Rosa.
3: Pues sí, cada uno tiene sus trucos para desconectar. Te estamos pidiendo qué haces tú cuando necesitas bajar el ritmo y olvidarte del estrés, qué cosas te relajan. Y desde luego que Lourdes me ha ganado, porque es que tiene toda la razón.
4: Buenas tardes, gente de mucho calor. Bueno, a mí lo que me encanta es colocarme el bolso. Esto que metes los tickets corriendo en el monedero, en la cartera, pum, pum, el billetero y ya, y digo, mira, me voy a dedicar y tiro tickets que igual tengo de hace 15, 20 días y me encanta, coloco bien los dos pintalabios que llevo, todo, me dejo el bolso impoluto, es que me da una terapia, es que me priva. ¡Feliz tarde!
3: Fíjate que esto es más difícil que la cata de agua que acabamos de hacer, porque es hacer limpieza en un pozo sin fondo.
0: Totalmente.
3: Porque a veces no sabemos ni lo que llevamos en los bolsos. Pero bueno, es una terapia mental tan barata como efectiva. Dentro del catálogo de las rarezas, aquí va otra.
5: Hola, buenas tardes. Pues a mí lo que me relaja es planchar y me relaja de una manera impresionante, aunque sea ahora con estas temperaturas. Yo soy como Requeijo, soy feliz a partir de 42 grados. Entonces yo me pongo a planchar y puedo pasar una mañana entera, una tarde entera, un día entero, se me pasa volando el tiempo. Todas las lavadoras habidas y por haber, yo me las plancho y no dejo una arruga. Y eso me da una paz y una tranquilidad tremenda. Buena tarde.
3: No dejo una arruga y eso me da una paz y una tranquilidad y media España huyendo de la plancha con estos calores.
0: Totalmente.
3: Tan feliz.
0: Es que debería estar prohibido con estas temperaturas planchar.
3: Bueno, pues sí, pero fíjate, premio al más original de la tarde, porque yo creo que esto no a quien lo supere, este oyente.
6: Hola, buenas tardes. Mira, lo mío es muy extraño, pero es lo que más me desestresa. Es cuando llego a mi casa atacado, pues lo que hago es que ceno tranquilamente y cuando ya es más tarde, antes de acostarme, me ducho. Y entonces me seco el pelo con un secador. Y eso me relaja un montón. Y cuando he terminado de secármelo, me lo mojo y me lo seco otra vez. Y sigo relajándome un montón. Y el récord lo tengo en 5 veces. Y eso es lo que más me desespera.
0: Bueno, es el ruido blanco. A ver, que tenemos todavía nuestro divulgador científico.
2: El ruido blanco
0: por aquí.
2: Y tocarse el pelo. Eso se ha demostrado que también es algo que relaja.
0: ¿Sí?
2: Pero claro, quiere decir que no le funciona muy bien si tiene que hacerlo 5 veces. O llega muy estresado a casa. O es que tiene que insistir
0: yo
2: una y otra.
0: Yo el secador
2: vez.
0: No. A ver, no me mire, Rosa Rosado. Yo soy una obsesa del secador, pero ¿por qué? Porque me tengo que estirar los rizos. Pero si me mira Jorge Alcalde, sí. Tengo aquí un remolino que me lo tengo que estirar, si no, no duermo.
2: Pues, ¿qué le diría?
3: Si no, no vive. No es que no duerme, es que no vive.
0: Vivo. Pero lo del ruido blanco es verdad que he visto y he leído a mucha gente que se pone el secador cerca de la cama para dormir, para conciliar
2: incluso
0: el sueño.
2: Incluso este ruido que hacen las emisoras de radio más sintonizadas. No lo utilicemos con esta, sintonicemos una emisora de la competencia más sintonizada y escuchemos por la noche ese psss que deja.
3: Sí, pero no.
2: Eso también relaja.
3: No olvidemos que antes de secar el pelo hay que lavarlo y este hombre se lava el pelo 5 veces también, ¿eh?
2: Sí, sí, pero eso también relaja mucho.
3: Que tiene el pelo más limpio, más brillante y con más volumen de toda España. Bueno, cosas que te relajan, así somos de raros. 607-150602.
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0: Europa continúa atrapada en una ola de calor histórica que va a durar como mínimo hasta mañana miércoles. La podríamos describir como una especie de cúpula de aire caliente que ha llegado al norte de África, se ha quedado bloqueada sobre nuestro continente y ha disparado los termómetros aquí en nuestro país. Por supuesto que estamos pasando un día de calor terrorífico, pero también en Francia, en Italia, en el Reino Unido, en Alemania o en Bélgica. Y lo más peligroso no son solamente los más de 40 grados que se han alcanzado hoy en muchos puntos de Europa, es que por la noche tampoco refresca, por lo que el cuerpo no descansa y los grupos más vulnerables, mayores, los niños, los enfermos y los trabajadores al aire libre quedan mucho más expuestos. Si nos centramos en España, durante esta primera ola de calor del verano se han superado los 45 grados a la sombra. En Andújar, en Jaén, en Bailén han llegado a los 44 y en Montoro, en Córdoba, también calorcito, 43 grados. Hoy los avisos rojos de AEMET precisamente están activos en zonas de Córdoba y Jaén, también en Líbana, en Cantabria y en el interior de Vizcaya y Guipúzcoa. Y esto último llama mucho la atención. El País Vasco vuelve a estar en alerta roja por tercer día consecutivo, algo muy poco habitual en una zona donde hablar de 40 grados no era hasta hace unos años nada normal, como nos ha confirmado Enrique Armengol, que es delegado de la Agencia Estatal de Meteorología en el País Vasco.
1: Estos episodios de calor que estamos viviendo estos días de forma sostenida en el País Vasco no son nada normales, son muy infrecuentes. De hecho, estamos batiendo efemérides de años, muchos años atrás. Ello se debe a una alteración de la circulación atmosférica que actualmente está produciendo elongaciones que llegan más al norte. No ha habido precedentes en ocasiones anteriores, ya siquiera de tres días seguidos de avisos rojos por altas temperaturas, y mañana entramos en el cuarto día.
0: Pues allí nos vamos, hasta el País Vasco. Carlos Molina, COPE Bilbao. Carlos, ¿cómo estás? Buenas tardes.
2: Buenas tardes, Pilar. Con mucho calor, pero aquí estoy.
0: Es que esto no lo habíais visto en la vida. Tercer día con alerta roja por altas temperaturas en el interior de Guipúzcoa y de Vizcaya. Esto es insólito.
2: Ahora mismo tenemos 36 grados.

0: De media en Bilbao, el termómetro aquí al lado de los estudios de Cope Bilbao marca 38, son 36, 37 en Vitoria y en torno a 30 grados en San Sebastián. Como dices, venimos ya de un fin de semana. El sábado fue llevadero, pero el domingo fue abrasador. Ayer fue un día inenarrable y si pensamos que hoy iba a mejorar, para nada. Ha ido incluso a peor. Mucho calor. En el tiempo que estaba esperando aquí a entrar como vosotros, que te escuchaba lo del tema de que eres muy aficionada al secador, si te hubieras estado aquí conmigo 5 minutos, te secas el pelo de 3 duchas continuas. Es de verdad que muy difícil de soportar y de vivir aquí en una tierra normalmente reducto del fresco y de la lluvia, cada vez menos, porque no sé si recuerdas, Pilar, que hace exactamente un mes, el 21 de mayo, hablaba contigo con motivo de las finales de rugby que se iban a celebrar en San Mamés, sí, y es también verdad. Esa misma tarde te decía que estábamos en torno a 35-36 grados en Bilbao.
1: Oye, ¿cómo lo lleva la gente?
0: La gente lo lleva, pues bueno, como puede, ya con un poco de resignación, y siempre hay que pensar que hay alguien que lo está pasando peor que tú, como Zamudio, a quien me encontraba hace unas horas trabajando aquí junto al Parque Doña Casilda, donde me encuentro. Estaba realizando unas obras y me decía que bueno, pues que tocaba hidratarse y seguir trabajando.
2: Fatal, fatal. Estos días parece como infernal. Hombre, claro, agua por lo menos hasta que se le lave a uno el estómago hay que tomar.
1: Bueno, es que los trabajadores al aire libre lo tienen que estar pasando muy mal. Algunos tienen horario reducido, lógicamente, y dejan de trabajar porque es que es imposible con estas temperaturas. Además, es que tiene muchísimo riesgo. Por cierto, Carlos, creo que las guarderías, ¿no? En las guarderías públicas han adelantado también su cierre a la 1:00 p.m. debido al calor.
0: Sí, las denominadas aquí Aurreskolak, las guarderías infantiles, han adelantado a la 1:00 ese horario para recoger a los más pequeños con motivo de esta ola de calor que estamos viviendo. También campus, campamentos para los más peques, donde dejamos a nuestros hijos durante estas fechas, han adelantado también la hora de recogida o han reducido las actividades deportivas o de ocio al aire libre para evitar que hubiera cualquier tipo de problema con los más pequeños. Te puedo contar, Pilar, que mañana vamos a continuar con más calor, con temperaturas muy parecidas, y el jueves, que Euskalmet, la agencia meteorológica vasca, nos dice que la cosa va a mejorar, que van a descender las temperaturas hasta 35 grados, tampoco mucho de máxima, pero las mínimas sí que van a descender mucho, y por la tarde podrían llegar tormentas acompañadas de fuertes rachas de viento y de granizo. Vamos, que vamos de mucho calor a la lluvia desatada.
1: Que lo vais a tener todo en las próximas horas. Sí. Pues Carlos Molina, Cope Bilbao, gracias, Carlos.
0: Gracias a vosotros, gracias, Pilar.
1: Decíamos que esta ola de calor está afectando a nuestro país con temperaturas muy altas, pero también especialmente a Francia, donde nos vamos a continuación. Porque allí la ola de calor también está dejando cifras muy duras. El país ha registrado temperaturas de récord para un mes de junio, ya se han superado los 40 grados y de hecho, por ejemplo, la Torre Eiffel se ha cerrado al público y no se descarta que la medida se extienda hasta mañana. Además, ayer conocíamos una tragedia terrible. 2 niños pequeñitos de 2 y 4 años han muerto en Carpentras, en el sureste del país, tras quedar atrapados dentro del coche familiar sin que su madre se diera cuenta. Se olvidó de los pequeños, como otras veces hemos contado que ha sucedido también en nuestro país. Y los 2 pequeños perdieron la vida debido a las altísimas temperaturas. Asunción Serena es nuestra corresponsal en Francia. Asun, buenas tardes.
3: Hola, Pilar, muy buenas y calurosas tardes.
1: Oye, qué tragedia la de esta familia. ¿Qué se sabe sobre este caso?
3: Pues mira, al parecer la mamá venía de hacer la compra con sus 2 hijos. Entonces abrió el portón de la casa, entró, aparcó en la entrada y debió entrar con la compra, mientras que sin que se dieran cuenta los hijos, pues se encerraron ellos mismos en el coche que había quedado al sol. Es lo que parece desprenderse de las primeras investigaciones. Y la pista que baraja la fiscalía es que hayan muerto por el calor. La mujer, que fíjate, tiene 33 años, no ha podido ser interrogada porque está en estado de shock. Y los cuerpos han sido llevados al Instituto Forense de Nîmes para practicarles la autopsia. Y fíjate que justo han publicado hoy un estudio de una universidad americana que dice que a 26 grados y al sol en el interior de un coche cerrado la temperatura puede subir en 15 minutos a 36 grados y en 30 a 47. Uh-huh. Y en Carpentras hoy estaban a 39. O sea, que son unos calores inusuales, súper altos, y que podrían explicar que los niños fueran encontrados inconscientes y con un paro cardíaco en poco espacio de tiempo.
1: Qué terrible, Asun. Oye, ¿qué medidas está tomando el gobierno de Francia por este calor inusual que estáis teniendo? Decíamos que la Torre Eiffel se ha cerrado a mediodía, creo que el Louvre también, ¿no?
3: Sí, también, a las 4 de la tarde han decidido cerrar han adelantado 2 horas el cierre, dicen que no podían trabajar así y que la gente tampoco podía ser recibida de esa manera porque la climatización no está adecuada para estas temperaturas. Y de hecho, incluso están pensando en prolongarlo hasta el sábado. En otros museos es distinto. Por ejemplo, en Lyon permanecen abiertos y en algunos casos son gratuitos, porque tiene una afluencia inusual, porque la gente va a disfrutar de la exposición, pero sobre todo del fresco que hay allí, ¿no? Y lo que ha hecho el gobierno ha sido activar el plan Orsan, que permite organizar el aumento de la capacidad del sistema de salud y activar progresivamente los recursos en los hospitales, pues, y poner en comunicación, ¿no?, los servicios médicos de urgencias, los médicos de cabecera, los centros de atención social. Y, por ejemplo, pues puede haber, ¿no?, reprogramación de cirugías que estaban previstas y que no sean urgentes. Aunque, por ejemplo, hay un hospital, el de Beauvais, que ellos han tenido que cerrar el área de partos, fíjate, porque hay una avería en la refrigeración. Así que imagino que habrán abierto otras instalaciones, ¿no? Y luego lo que ha sido insistido mucho el gobierno, el primer ministro esta mañana, es decir a la gente que se respeten las consignas, que tengan prudencia a la hora de bañarse, porque han fallecido ya 40 personas desde el jueves. Uh-huh. Porque pues la gente pues no se baña en zonas que están sin vigilancia o donde está prohibido nadar o porque han consumido alcohol. Y también dicen que cuando se bañen, que se introduzcan poco a poco en el agua, porque fíjate, hoy también...
1: Para evitar los golpes de calor o los cortes de digestión.
3: Porque hay 2 jóvenes que han muerto en Nancy hoy mismo. Bueno, una persona muerta y otra desaparecida, precisamente por ese tema. Y luego el ministro de Trabajo, por ejemplo, ha dado orden a los prefectos para que se detengan las obras. Y entonces, pues depende de la región, pues entre la 1 y las 9 o las 10 de la noche no se puede trabajar en el exterior. Y el ministro de Educación ha dicho que hay 1.800 colegios que han sido cerrados y otros 8.000 que tienen horarios restringidos. Y bueno, pues cada uno
1: hace
3: lo que
1: puede. ¿Todavía continúa el curso,
3: ¿no?, allí? Sí, todavía estamos. Uh-huh. Ahora, los últimos días, todavía sigue.
1: Pues madre y luego mía, cómo lo tienen que estar pasando en los colegios, bueno, porque esto ya es una realidad, está pasando, claro, también en España, no están adaptados y como sigan estas temperaturas, que cada vez el verano entra antes o el curso también termina antes, o se tiene que hacer una inversión en los centros escolares para poner aire acondicionado, lógicamente.
3: Exacto, y además imagínate hacer un examen de fin de curso.
1: Eso es, bueno, con lo que te estás jugando, ¿no? Una selectividad. Sí. Pues mucho calor. Así también que... en Francia, nos lo ha contado Asunción Serena, que es nuestra corresponsal en París. Asun, gracias.
3: Un abrazo, Pilar.
1: Y terminamos esta ronda en Italia, donde también se han activado alertas máximas por calor en varias ciudades. Allí las temperaturas están superando ampliamente lo habitual para estas fechas, sobre todo en el norte y en el centro del país. Eva Fernández es nuestra corresponsal en Roma. Eva, muy buenas tardes.
4: Muy buenas tardes, Pilar.
1: Oye, ¿cómo estáis por allí? ¿Cuántos puntos del país están en alerta roja y qué temperaturas están registrando?
4: Bueno, pues mira, ahora mismo 15 ciudades alerta roja, entre ellas las más grandes como puede ser Roma, Milán. Mañana van a ser 16. Y, por ejemplo, ahora te estoy hablando y de tanto calor que hace, es la segunda tarde que se oscurece, te da la sensación de que vas a respirar un poco porque no hace sol, y casi es peor porque hay muchísima humedad y no te imaginas lo que es poner un pie ahora mismo en la calle en Roma. Un calor terrible. No llegamos de todas las formas a los 40 grados en este momento. Lo que pasa es que en Italia no estamos acostumbrados a que las noches sean tan calurosas, Pilar, porque normalmente siempre nos permitía una tregua, ¿no?, un respiro, el ventilar un poquito por la noche, pero es que están siendo unas noches terribles, se llaman noches tropicales, y lógicamente pues la gente no refresca, se impide el descanso y las urgencias pues cada vez se están saturando más, sobre todo de personas mayores.
1: ¿Qué recomendaciones están dando por allí para proteger a mayores, niños y turistas, que hay muchísimos, sí, lógicamente?
4: Sin duda, de esta misma tarde el gobierno ya lo que ha hecho es, digamos, que facilitar a las empresas que quieran cerrar antes o limitar los horarios, se lo van a facilitar con ayudas económicas para pues sobre todo aquellos trabajadores que necesitan, que están más expuestos al sol. Y luego, pues lo que se recomienda, evidentemente beber agua, lo que sabemos, ¿no?, habitualmente en estas zonas, beber muchísima más agua y no salir, por supuesto, a la calle a las horas de mayor exposición del sol.
1: Bueno, pues que nos toca seguir pasando un poquito de calor. Esta noche también va a ser toledana, va a ser buena noche por allí, por Roma, por París, con, como nos contaba también Asun, y la que vamos a vivir también en muchos puntos de España mañana, por lo menos aquí en nuestro país. Parece que descienden un pelín las temperaturas, ese descenso lo vamos a notar especialmente a partir del jueves. Eva Fernández, gracias.
4: A ti un fuerte abrazo.

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4: Hola España, bienvenidos al Mundial. Hola Pepe, buenas tardes. Tiempo de juego, bienvenidos al partido de Portugal y al partido de Inglaterra. Tercer día del Mundial 2026, hoy en Houston, a punto de saltar Portugal y Uzbekistán. Empieza ahora a las 7 de la tarde, 9 minutos. Y a las 10 de la noche, el otro gordo que juega hoy, Inglaterra en Boston, recibe a Ghana. 1 de la madrugada, Panamá, Croacia, del grupo inglés. Y a las 4 de la madrugada, Colombia, Congo. Colombia es el líder del grupo de Portugal. Hay árbitro para el España-Uruguay. Va a ser el americano Ismael El Fat. Ha desaparecido la camiseta de Casillas con la que ganó el Mundial en el 2010 del Museo Legends en Madrid. Debe ser los que entraron en el Louvre, que han entrado aquí y han mangado la camiseta de Casillas de Sudáfrica 2010. Gattuso ha encontrado equipo. Está encontrando equipo siempre este hombre. Va a entrar a la Lazio. Y hoy, en Polideportivo, tenemos el draft de la NBA, a ver cómo quedan los tres españoles, Adai Mara, Sergio de la Rea y Papa Miller. Y a las 7:30 se juega el tercer partido en la final de la Liga de Fútbol Sala. Como el Barça ya ganó los dos primeros, si gana hoy el Barça en Murcia, el Barça campeón. 7:30.

por lo de Messi de ayer. Las babas que dejaron aquí Maldini y compañía y Lama y Oliva. Está todo muy babeado. Hay alguna baba también por Mbappé, pero menos. Alguna babilla por Haaland. Pero sobre todo hay babas por lo de Messi. Lo estoy limpiando todo, estoy harto ya de esto. Y además es que ahora hay que dejarle sitio a las babas de Manolo, porque va a jugar Cristiano. Que si no marca Cristiano de Kistán, ya no sé cuándo va a marcar, ¿eh? Bueno, se retirarán los dos ya, qué pesados. No digo Lama, digo Cristiano y Messi. Uzbekistán, que he tenido que mirar dónde está. Limita con... Está con todos los tantarantes.

0: COPE, Portugal tiene que espabilar. Y suena ya las armas en el estadio de Houston, donde están Germando Barro y Hugo Ballester.
1: Hola, Paquito, muy buenas. Si te parece, lo primero escuchamos este himno que representa a nuestro país vecino.

0: Bueno, cómo me gusta a mí el himno de Portugal, qué espectáculo.
1: Mira, pacífico, pero se llama A las Armas.
0: Y sí,
1: tan bonito como João Félix de guapo. João Félix, que es la novedad, sí, ¿no?
0: Sí, es la principal novedad, João Félix, y también Rubén Díaz en el eje de la defensa, Huguito Ballester.
2: Sí, así es. ¿Qué tal? Saludos, Germán, Paco, Pepe, oyentes de Tiempo de Juego. Enseguida vamos con el 11 de la selección portuguesa, también con las novedades de Uzbekistán, cuando muestran en los videomarcadores la imagen de Diogo Jota. Que en paz descanse, suena el himno de Uzbekistán.
1: Del que conocemos solo a Kusanov, el del City, que por cierto vio amarilla el primer día.

0: pues ha sonado también el himno de Uzbekistán. Hay unos cuantos seguidores, no te voy a decir que sea mayoría porque sería mentir, porque hay muchísimos portugueses y unos cuantos de Uzbekistán. El saludo entre los dos equipos, todo preparado Paco González para que comience. Vamos a ver si el renacer del bicho.
1: Pues ahora lo vemos. Viene a comentar el partido Dani Senabre. Hola Dani, ¿qué tal?
2: ¿Qué tal? Muy buenas a todos.
1: Está Luis Millán como borda internacional. Hola Millanoski.
3: Hola Paco, hola a todos.
1: Paco Liaño, hola portero.
4: Hola, ¿qué tal Paco? Muy buenas tardes.
1: Y Peter Martín siguiendo el arbitraje de qué señor? De
5: Jalal Hayet.
1: De Marruecos. Pues
5: es
1: estamos
5: el que
1: todos.
5: Pitó en Alemania Curaçao.
1: Vale, hacemos.
6: Oh, ¡ay, mi madre el bicho!
1: Bueno, y dama que ha venido va a ver.
0: Ya están los hooligans,
1: bicho.
0: Ya están los hooligans.
1: Sí, estoy limpiando todavía las babas de lo de Messi y ahora hay que hacer.
5: ¡Oh, qué asco! Escucha, Paco, escucha.
0: Paquito,
7: pero Messi
0: que el mérito no es de Messi, que es de Lionel Scaloni.
7: Ya está,
0: que estoy cansado de decirlo. Que Messi, antes de que llegase Scaloni, lleva 5 goles.
1: Muy de Scaloni, al que le he oído la única reflexión humilde que he oído jamás en mi vida, en el mundo del fútbol. Cuando le preguntaron si él mandaba y dijo, no, vamos a ser sinceros, manda Messi. Yo
0: es el mejor.
1: Todo lo hablo con él. O sea, se quitó todo el orgullo, todo el ego de encima. Qué grande es Scaloni. Bueno, que hacemos la disco y empezamos.
0: Es número uno. Vamos.
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1: Son las 7 de la tarde, las 6 en Canarias, y esta es la sintonía de la cadena COPE, Tiempo de Juego. Esta es la radio del Mundial, y cuando juega España es la radio de la emoción. Hoy es la radio del Mundial, ahora con Portugal, luego con Inglaterra, de rojo Portugal, de blanco Uzbekistán, y no hemos repasado ni los 11, Germán, Hugo.
0: Vamos con ellos, Huguito, el 11 de los portugueses.
14: Lo adelantaba Germán, dos cambios respecto al equipo que empató en la primera jornada frente a la República Democrática del Congo en Portugal. Sigue Cristiano en el 11, entra Joao Félix, no juega Bernardo Silva. Forma Roberto Martínez con Diogo Costa bajo palos, línea de cuatro atrás, Joao Cancelo, Rubén Díaz, Renato Veiga y Nuno Mendes en defensa. Centro del campo, doble pivote para Joao Neves y Vitinha. Las bandas para João Félix y Pedro Neto. Engancha Bruno Fernández arriba buscando el gol. El bicho Cristiano Ronaldo.
0: Larga posesión para los uzbecos. Les ha durado en concreto 2 segundos la primera pelota. Juega Portugal por mediación de Vitinha. Busca un apoyo, lo encuentra atrás. Va a seguir desde la zona de contención el equipo portugués por mediación de Rubén Díaz, que pisa la pelota y busca el apoyo en el costado zurdo. Juega por ahí João Félix. Recibe en 3/4 de campo. Amaga, se viene por dentro. Dame el 11, si te atreves, de los uzbecos.
14: Mete 3 cambios Fabio Cannavaro respecto al equipo que perdió en la primera jornada frente a Colombia. Sienta al portero, al mediocentro y a uno de los puntas. Forma con Nematov bajo palos, línea de 3 atrás. Ashurmatov, Abdulaev y Kushanov en defensa. Las bandas para Karimov y Narulaev. Centro del campo, doble pivote para Sukurov y Sam Robekov. Arriba buscando el gol, Ganiev, Faisulaev y el capitán Somurodov.
0: Lo importante es decirlo, lo has bordado.
1: Lo importante es decirlo.
3: No cambiaría ni un nombre.
1: Lo importante es decirlo de corrido. Porque ¿quién te va a decir que te has equivocado? Nadie.
0: Es imposible si no conoces a nadie ninguno. Ver, si escucha, yo una narración, me voy a inventar la mitad y ahora es como lo te enteras.
3: Te has equivocado.
14: No conocéis a mi suegra, ¿eh?
3: El nombre de Cannavaro.
0: Cuidado con eso, ¿eh? Cuidado con eso, ¿eh? Bueno, venía jugando Dani, selección.
3: Digo que se ha equivocado en el nombre de Cannavaro, pero que los demás os ha dicho todos bien.
0: Sí, sí.
1: Oye, Dani, ¿tú qué haces
0: es complicado
1: viendo a Portugal? Yo, a ti te pega Holanda, te pega Messi.
3: Pero
1: ¿era el bicho tú?
3: Yo soy muy de João Félix, ¿eh? Vale. Que es un jugador odiado, pero hoy juegan los Joaos en Portugal y ya me da. Ya si queremos hacer un.
0: La ha tenido Portugal, la primera acción por el costado derecho, combinación para que remate de zurda Bruno Fernández, se vaya arriba, saque de esquina, han salido como bestias los portugueses que se tienen que reivindicar después del partido contra el Congo, Neves para Fernández, el recorte, el remate arriba. Saque de esquina para Portugal, hablaba Daniel Senabre.
3: No, para decir una estupidez como la mayoría de veces, que es que
0: mentira, todo es correcto.
3: Si todavía quiero hacer un viaje más al pasado del Barça, más pre-Flick, ya solo faltan que entren Semedo y Trincao. Entonces ya lo tenemos, ya tenemos el Barça pre-Flick.
0: Eso te gusta.
6: Y Víctor
0: Valle. Llega Portugal, el balón ahí en tiro del área, siguen cargando los que visten de rojo. La va a sacar desde atrás Uzbekistán, que perdió una primera jornada por 3-1, mientras que Portugal empataba con el Congo 1-1. Saque de costado para los portugueses.
7: Os fijáis que le pasa un poco como a España, Paco. Han salido hoy a morder desde el minuto 1, como España el otro día frente a Arabia Saudí. No quieren ya más pamplinas, ¿eh?
0: Es que estos están súper enrabietados. Es que yo el otro día asistí a la zona mixta, que era un funeral absoluto. Las caras que les tenías que ver después de haber pinchado contra el Congo, yo imaginaba que iban a salir así hoy, es de sentido común.
1: Hombre, a Portugal no le supone un drama quedar segundo, pero si no gana a Colombia, es probable que quede segunda. ¿Qué es quedar segundo? Por contra el segundo del grupo inglés, contra Ghana, probablemente, o Croacia. O sea, no es que te echen ya 16avos, pero bueno, sí, si quedas primero se supone que te irá mejor.
7: Sí, el problema más que el puesto es lo que genera en el ambiente.
0: ¡Miran uno! ¡Ay! ¡Se la ponía para el bicho! No ha podido engatillar el bicho. Saque de banda. Paquito empieza a meterle caña a Lama. Lama empieza a encabronarse. Tenemos el show en Houston.
14: Esta Messi la buena ocasión clara, ¿eh? Esta Messi ocasión clara para Cristiano Ronaldo. El centro es maravilloso. Y por muy poco no alcanzó a rematarle. Pegó al aire Cristiano Ronaldo.
0: Sí.
1: A Messi se le apartan los defensas, pero a este es que ni apartándose, macho.
7: No le aguanto, Germán. Vamos a hablar tú y yo de nuestras cosas.
0: Oye, mira. Paquito ha venido con ganas, ¿eh?
1: Yo vengo dispuesto a tocaros las narices. Veiga, ¿qué hace Veiga ahí? Sí, esto el otro día fatal. Ese tío no da para central titular.
15: Está Araujo lesionado. Entonces tenía que meter una alternativa. Y es por lo que opta. Ya ha vuelto Rubén Díaz. Pero es que si miras al banquillo, la otra opción que tiene Ignacio.
0: A mí me gusta más Ignacio que Veiga, ¿eh?
15: Sí, lo que pasa es que como es zurdo, yo creo que prefiere mantener a Rubén Díaz en el perfil derecho.
1: Para mí el cambio significativo es que ha entrado João Félix por Bernardo Silva. O sea, ese es sin duda el cambio de verdad.
0: Sin duda. Vuelven los portugueses, la cuelga al interior del área, Bruno Fernández la saca la selección uzbeca, desde atrás el cuero al costado derecho, se pierde en banda para que jueguen los uzbecos, saque de costado, aplaude Hugo Roberto Martínez.
14: Sí, que ayer en sala de prensa vino a decir algo así como es un buen momento para ver quién está en las malas y quién solo en las buenas. Refiriéndose al entorno, hizo una de La Fuente en ese primer partido en el que dijo llevamos 30 y pico partidos imbatidos, invictos. Vino a decir Roberto Martínez que se sorprendía de la crítica cuando esta selección venía de muchos partidos ganados y muchos goles marcados.
6: Claro. Si es que,
3: pero yo,
6: es que
3: yo final... no entiendo a los entrenadores. O sea, si tú empatas contra Cabo Verde, pues lo normal es que haya críticas.
16: Totalmente,
3: ¿no?
16: Dani.
1: En un mundial.
3: Empatas contra Congo, claro, en la primera
1: en
3: jornada.
1: En un mundial.
3: Pues, claro, es que...
6: Tiene la piel muy fina. Pero tiene, bueno, la piel muy fina, Dani.
1: Es que el mundial, yo, como he vivido varios, sé que es el momento de mayor tensión que por el que pasa un deportista. Es que no. se ponen atacados enseguida. Oye, de Uzbekistán, además de Kusanov, ¿deberíamos de conocer a alguien porque te mole o...?
15: No, por conocerlo a Somurodov, que es el delantero, el capitán. Ha estado varios años en la Roma, en Serie A, jugando muchos partidos, campeón de la Conference con Mourinho y la Roma. Entonces es un jugador relativamente conocido en Europa, ha marcado 22 goles esta temporada.
0: ¡Gol! ¡Gol del bicho!
16: ¡Ahí lo tienes!
0: ¡Gol! ¡Gol del bicho! La pone desde la derecha, yo Cancelo. Y los portugueses dicen: ¡Asamas! Aparece el bicho, aparece el 7, aparece el killer, aparece Cristiano. Lama se revuelca en el estudio. Te lo digo yo que estoy en Houston y me lo dicen: Lama se está revolcando como un gorrino en una charca porque marca el bicho, porque la pone Cancelo. Y este empala al fondo de la red y hace ¡siu! Marca Portugal, marca el bicho. Portugal 1, Uzbekistán 0.
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1: Verisur. 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Qué pesadez esto, ¿eh? Es que vamos a cantar goles de Messi y de Cristiano hasta el 2069. Es que es horrible. Es que en mi vida
3: ojo al Mundial de España, Paco. Ojo al Mundial de España.
1: Que sí, que sí, que van a alargarlo. Ahora te
7: escucha,
1: digo una cosa.
7: Escucha, Paco, escucha, mira.
1: Aparte. Aparte de la.
7: Escucha, Paco, mira, que no termina menos, mira.
1: Y del babeo.
7: Dos cubos de litro y medio cada cubo de Cristiano.
3: Taque cubos.
1: Lo que tengo que decir es que en ese estadio que habrá unas 35.000 camisetas rojas, igual 34.500 llevan el 7 de Cristiano.
6: Sí,
1: o sea,
6: sí.
1: La
6: sí,
1: peña
6: sí.
1: Ha ido a ese estadio, muchos no serán ni portugueses, Hugo, para celebrar un momento como este.
16: Estás en lo cierto, porque no solo han venido a este Energy Stadium de Houston, sino que ya ayer hicieron una recepción espectacular en el aeropuerto y posteriormente en el hotel de concentración portugués para recibir principalmente, diría que única y exclusivamente, a Cristiano Ronaldo, que con este tanto suma 150 goles en 230 partidos con la selección portuguesa y que quiso reivindicar la unión del grupo ante las críticas recibidas con ese abrazo con el banquillo.
1: 230 partidos con Portugal. Qué barbaridad. Qué
6: salvajada.
1: Acaban de poner en la tele que es el segundo goleador más viejo de la historia de los mundiales. Ponía, me parece, 41 años y 138 sí. días o algo así.
6: Sí, correcto.
1: Es que,
6: sí.
1: Que no sé quién es.
5: Roger Milla, pero sobre Roger todo.
1: Milla es el más viejo.
3: En Estados Unidos, Roger 94.
5: Pero sobre todo que se convierte en el primer jugador que marca en 6 mundiales.
1: 6 mundiales.
5: Ha marcado uno al menos en todos, en total 9 goles.
7: La verdad es que, esto ya es en serio, ¿cómo los vamos a echar de menos? O sea, lo de Messi y Cristiano va a ser algo increíble que hayan cohabitado a la vez. Messi es Dios y Cristiano es el mejor goleador que yo he visto en mi vida.
1: Yo es que soy cabezón para eso, yo es que no los echo de menos. O sea, a mí... estoy tan feliz con Lamine y con Mbappé. Me parece cosa distinta, pero, nueva, joven. Mejor.
7: No pasa nada porque sigan, que tienen 41
1: y 40. Lo que va a ser difícil en Uzbekistán y en...
4: Lo que va a ser difícil de todas maneras, yo creo, es juntar en un mundial tantos jugadores a título particular con tanta historia por detrás y historia por hacer. Claro, es que
1: en la tabla de goleadores, si no eres famoso, no te dejan entrar.
4: Es que ahora fíjate, Haaland, Mbappé,
7: Kane.
4: Cristiano, Messi, Kane. Yo no recuerdo, igual vosotros tenéis Haaland. Memoria que yo, que se hayan juntado en un mundial tantos jugadores. También es verdad que hay más equipos.
15: En 2006 también fue un pasillo de estrellas una detrás de otra.
4: De este nivel
1: de, no, de este de nivel
4: verdad,
1: no.
4: Es
3: pues yo creo que son, bueno, la lista Nazario, ¿no?
1: Es que no había tanto delantero.
7: En este se están juntando las estrellas que estaban y las que
6: y
7: vienen
6: las incipientes. Claro.
7: Es increíble.
6: Es que mira, Haaland también. Es que Haaland sale a gol o 2 goles por partido.
5: En 2006 fue el primer mundial de Messi y Cristiano, eran jovencísimos, claro.
1: Claro, ahí eran lo que Lamine hoy.
0: Bueno, Portugal ya abrió el melón. Estamos en el minuto 10 de juego de la primera parte. Tiene una falta desde el costado zurdo a medio camino entre la lateral del área y el banderín de córner. Va a poner Bruno Fernández. 1-0 para Portugal. Marcó el bicho Pichichi, marcó Cristiano Ronaldo.
6: Lama, qué poco ventajista eres, ¿eh?
7: No, no, pero no, si no dijiste es que nada. Estaba cantado, sí, tampoco era. Ya. No me parece noticia, ya.
18: A ver
7: ya,
18: si mete alguno en algún cruce de un mundial.
0: La pone Bruno Fernández. Sale y mete el puño Nematov, pero recuperan los portugueses. El remate desde la frontal la tiene que sacar desde atrás la selección uzbeka. Recupera muy rápido los lusos. Manejan la pelota en el medio campo. Salen con criterio por medición de Joao Cancelo. La toca buscando un apoyo atrás. Aparece por el costado zurdo nuevamente Bruno Fernández. Saque de banda para Portugal, que monopoliza absolutamente la pelota como estaba previsto Dani Liaño.
3: Bueno, lo normal es que nos quede un partido como el de España contra Arabia. Es decir, es la misma situación. Vienen de un partido en que su amor propio, su orgullo está tocado. Y hoy, aunque se pongan uno o dos por delante, yo creo que seguirán apretando el acelerador y seguirán intentando perforar la portería rival.
18: Esto es a diferencia de España. Van a necesitar ganar a Colombia en el último partido, porque nosotros, como Uruguay sí, también empató el primer día, no nos hemos visto obligados a tener que ganar para ser primeros en la última jornada. Sin embargo, es que Colombia ganó. Con lo cual,
3: sí, no sé, se pueden dosificar a lo mejor hoy, pero...
18: Hombre, si Colombia palma con el Congo, que ya eso no sé si es posible.
6: No, yo no creo que se dosifique mucho, porque después del 1-1 vienen tan encabritados, yo creo que quieren golear, ¿eh? Yo creo que Portugal tiene entre ceja y ceja. Huguito, tú que has estado ahí, los has visto. Cuidado, ¿eh?
4: Yo creo,
6: no creo que
4: se pongan con
6: 1-0, 2-0 y levantar el pie, ¿eh?
4: Yo creo que eso tiene más que ver, de todas formas, Germán, con la satisfacción personal después de la crítica recibida.
6: Exacto, eso es.
4: Que de sentirse, digamos, igual de favoritos. Oye, que cuando se al menos que a priori.
18: Cristiano, ¿ha ido al banquillo a por alguien en especial? Es que en eso no me he fijado.
16: No, le estaba esperando un guardameta suplente de la selección portuguesa y estaban todos alrededor de él para, insisto, abrazarse a modo piña y alejar los fantasmas de la crítica que hay de puertas hacia adentro.
7: Pero yo sí que he visto un detalle que me ha llamado la atención. Cuando ha marcado Roberto Martínez, se ha despelotado. O sea, ha empezado a reírse como diciendo, vamos, para que digan que no le ponga.
6: Que decía que se había quitado el...
7: Sí, no, también.
18: Eso, si mete otro igual lo hace. Estamos en el 12
16: Yo creía que ibas a decir... Yo, perdona.
18: 12 de la primera parte, 1-0, ya gana Portugal.
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18: Decías, Hugo.
16: Pensaba que iba a destacar Manolo que luego los pesos pesados como Rubén Díaz, como Rafael Leao, se han acercado de manera individual a Cristiano para decirle algo al oído y luego él ha hecho la típica celebración del bicho con el Siu famoso aquí en este Energy Stadium.
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16: Mola mucho, ¿eh? Mola mucho.
6: Estamos en todo, ¿eh?
18: Y sobre todo que no se corta, que es lo que dice Evia.
6: Eso es lo más importante.
18: Eso es.
7: Pues bueno, no paro de decirme gente que Cope Yecla no para. Que dice que hay un tío que ha salido en Cope Yecla diciendo que el bicho está acabado. Digo, no sé quién será ese tío, pero bueno, vamos a ver lo que dice.
18: El bicho es. Estoy del bicho.
0: Espera, que llega Portugal. La pelota viene larga, la frontal del área. Viene para restar de cabeza Surmatov. El cuero queda en el interior del área. Y un derribo muy claro y una falta en la frontal del área. Casi rozando el penalti. Cartulina amarilla. ¡Huguito Ballester!
16: Sí, como dices, Germán, casi
6: es fuera.
16: Rozando el penalti, pero es fuera el agarrón, aunque la caída se produzca dentro.
6: Esa es un
16: niega
6: matón,
16: con la mano.
18: Inocenció.
16: Pero es
18: Inocentov es el que la ha hecho.
5: Sí, ha perdido la pelota.
16: Sí, Surmatov, el dorsal número 5.
5: Y la agarra por detrás al jugador portugués.
18: Le ha hecho un favor a Neto, pues. Neto se iba a estrellar contra el 5, contra. No sé cómo se llama el 5.
6: Sam Robekov, pero tanto da.
5: Surmatov.
6: Es que es lo mismo. ¿Y qué tanto da uno?
0: Bueno, tarjeta para Sam Rubekov y falta a favor de los
6: portugueses. Es que ¿cómo se pueden llamar así?
18: O sea, no te
6: inventas. Esto tenía que estar prohibido.
18: No, y los vamos a ver. ¿Por qué esos países se llaman todos tan tarantán? ¿Por qué no se llama Uzbekia? Que sería mucho más bonito. Kazajia.
6: Paco, Manolo.
18: Pero es todo. Hugo, Turkmenistán, Kirguistán.
16: Asusta más.
18: Kazajistán. Kazajistán.
6: Sí, impone, ¿eh?
18: Todo tan tarantán.
6: Oye, a lo mejor Uzbekia. La hacía Cristiano, ¿eh?
18: No.
6: No, yo lo dejo como una hipótesis, como una posibilidad.
7: Últimamente está muy generoso.
6: Por eso digo que siendo un tío.
7: Está muy generoso porque lo tira todo.
15: Está muy generoso como cuando Cristiano. Como cuando pidió fuera de juego
16: Nuno
15: para su
16: Méndez
15: compañero.
16: Nuno Méndez y Neto.
6: Esa fue histórica, Dani. Esa fue Antonio.
15: No, sí, pero la hizo hace... O sea, ya lo hizo en el Madrid
7: un
15: día.
7: Un respeto, Dani, ¿eh? Un respeto que...
15: Que yo soy de los que... Yo no odio.
18: Eso yo no lo recuerdo, me lo tienes que contar. Primero la
6: familia. No, wow, pues ahora te la cuenta. Yo sí que la recuerdo.
7: Se lo va a meter.
0: Allá va el bicho. Respira.
7: Vamos.
0: Inspira. Exhala. Los cuchillos. El 7. Está muy cerca.
7: Tapa un zurdo.
0: Va a golpear con violencia.
18: Como fallé.
0: Allá va CR7. Cristiano. Preparado, Paquito. Maquinillo, marcha. Méndez. Cristiano. Nuno. Neves. El 7. El 25. Neves. Cristiano.
7: Muy difícil.
0: Cristiano. Neves. El 7. CR idem. Allá va. Muy difícil. El chaval. De Madeira.
20: El árbitro me está jodiendo vivo.
16: Qué pesado el árbitro, ¿verdad? Qué pesado el árbitro.
20: Está bien, sí. Hombre. Para ya. Pesado.
7: Oye, callaros que a un paraguayo le han echado por insultar al árbitro.
3: A lo mejor hay tormenta eléctrica y hay que tirar la falta mañana.
20: Qué tío, de verdad.
7: Mira. Me lo están defendiendo.
16: Se desespera Cristiano, ¿eh? Se desespera Cristiano.
7: Se va a cabrear y va a dejar que la tire otro. Ya verás.
0: Y yo creo que Nuno Méndez, ¿eh? Nuno Méndez está cerca del cuero. CR7, los brazos en jarra.
20: Oye, Pedro, dile al árbitro, mándale un mensaje o algo que esto no lo haga. Qué pesado es.
5: Algunos son muy pesados.
7: A un periodista paraguayo por insultar al árbitro.
20: Porque me echen a mí.
0: Allá va Cristiano. Coge carrera. Nuno Méndez, golpe y gol. ¡Gol!
16: ¡Qué golazo!
0: ¡Generoso es el bicho!
18: La asistencia de Cristiano.
0: ¡Generoso es CR7! ¡Pero cómo engañó a todo el mundo! Todos pensábamos es para un zurdo. Y CR7 dijo: yo me pongo a tiro. Me pongo en disposición de ejecutar. Despisto a todo el mundo. Que tire el matao este. El 25, el Nuno Méndez, que es un lateral muy justito, que lo han colocado de milagro en el PSG. La empala con violencia, la cruza, salva la barrera, marca Nuno Méndez. Portugal 2, Uzbekistán 0.
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18: 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El guardameta Porteritov juega en la liga.
20: Es de futbolín, ¿eh?
18: Uzbeka. Le ha pasado al lado de la mano, pero lo ha visto tarde. Así que cae el segundo Hugo Banquillos.
16: No fue el portero que inició esta Copa del Mundo, era una de las novedades de Fabio Cannavaro en el día de hoy, la presencia de Nemató bajo palos. La cosa todavía puede ir a peor porque hay un tercer portero en el banquillo. ¿Dónde están los que decían que había mal rollo, mal ambiente en la selección portuguesa? Cristiano le dejó la falta a Nuno Méndez. La alegría entre los portugueses, 2-0 gana Uzbekistán.
7: Vamos a ver, ayer Paco, Almada se abre de piernas, deja pasar el balón y mete gol Messi. Todo el mundo que dijimos, esto es una asistencia de Almada.
18: Sí, sí.
7: Oye, que decir lo mismo.
18: De Cristiano, que sí.
7: Claro, esto es Cristiano Amada.
3: Medio gol del bicho.
0: Espera que llega.
7: Medio gol del bicho, lleva un gol y
0: por medio de Nas Rolaev, costado zurdo, golpeo de izquierda, paró el portero.
18: A ver, cuéntame eso de que Cristiano reclamó fuera de juego en un gol de un compañero.
3: Bueno, que te lo cuente Germán, no sé si él estaba en el campo o no, pero en el último partido de Portugal.
7: Ese partido lo narré yo.
3: No, bueno,
20: cuéntalo
3: eso pasó
20: tú,
3: una vez en el Madrid.
20: No te dé vergüenza.
3: Pasó
20: tú
3: en el Madrid con Benzema una vez.
7: En Madrid con Benzema.
18: Y
7: marca
18: no
7: gol. Marca
3: y
7: gol
3: en el
7: Benzema,
3: último partido. Sí, sí.
7: Cuéntalo. Gol Benzema y él estaba esperando el pase de la muerte. Marca gol Benzema y él lo primero que hace es levantar la mano, mirar al juez de línea diciendo fuera de juego de Benzema. Luego se da cuenta que es gol suyo y dice vale, del Madrid, vale. Venga, ya no.
20: Ya, pero lo ha vuelto a hacer.
18: Yo no me acuerdo.
20: Sí.
3: Y la semana pasada lo hizo otra vez.
7: No, pero es que eso también va en el fútbol, Dani. Es que no,
3: yo no soy hater de Cristiano, ¿eh? Yo al revés, claro. Hasta me he peleado a veces con periodistas de Barcelona que le llamaban Penaldo, tal, no sé qué. Me parece un jugador superlativo, lo que creo que es peor que Messi.
20: Que sí, en el primer partido, Paco, lo narró Lama, lo que pasa
18: en el 1-1 de Portugal.
20: No te lo quiere contar.
3: Sí, hay un gol que creo que no sé si es anulado o al final lo dan, de Portugal, y Cristiano protesta y está todo el rato con la mano.
18: Es que no me acuerdo quién marcó el gol de Portugal el primer día.
16: Es Cancelo. João Neves.
18: Es verdad, de cabeza. Sí, ese no es fuera de juego. Ahí yo no le vi reclamar nada.
7: No, eso en uno anula.
20: No, es en el
3: uno que
20: la
3: anula. Uno que la anula, ¿no?
7: Uno que
3: te lo busco, te voy a pasar.
20: Vale, vale, mándale la captura, Dan.
3: Sí.
20: Bueno, la captura.
7: Te dije que esto es como España, Paco. En 19 minutos han arreglado el partido. Han salido con ganas, con coraje, cabreados, después de todas las rajadas de Juanma y todo el equipo del partidazo de Portugal. Se han cabreado y mira ya aquí cómo los tienes. 2-0.
20: Karimov le ha dejado la mano en el cuello a Nuno Méndez y este dice que le ha dado en la cara y se retuerce, Pedrito, lo de siempre.
5: Sí, bueno, le ha dejado el brazo para que no pasara, pero vamos, tampoco gran cosa.
7: Pero no hay nada.
5: Ya está levantado.
7: Falta, se acabó. Pues nada, bueno. Paco, si te quieres ir, nosotros estamos aquí con los cubos de babas con una tranquilidad famosa, ¿eh? Llenando cubos.
18: Que a mí lo que me gusta es que encima marquen goles ahora que no valen para nada. Pero luego cada uno tendrá su merecido. Y ya vendrá mi generación, la de los jóvenes, Kylian, claro. Lamin, Erling, mis amigos. Cuidado. Y os pasará por la piedra.
7: Cuidado que yo soy del gallo, os que ayer tuve una con Evangelio.
18: No. ¿Os es del gallo o os es del bicho? No, no se puede. No, no.
0: ¡Oh, qué fallo son defensivo de Uzbekistán! Pone la falta para Nuno Méndez. Bruno Fernández. Defienden peor que un equipo de colegio. O sea, sí, tú no puedes sacar una falta que un tío se te desmarque así y se te vaya solo.
18: O sea, es que es acojonante, de verdad. O sea,
15: pues el portero de este Germán nos paró en los Juegos Olímpicos un penalti, imagínate.
18: ¿Cómo lo tiraríamos?
0: Sergio Gómez. Nuno Méndez pone el centro al segundo palo, buscaba al bicho, el rechace le cae a Vitiña. Oh, mira, Paquito, le pega al aire Vitiña. Es que está demasiado valorado este.
7: Se está guardando para los cruces.
0: Balón de pega Vitiña, el futbolista del Paris Saint-Germain, la pone al costado derecho. Va a encarar Pedro Neto, que está haciendo un buen arranque mundialista. Lo hizo bien en el primer partido, hace una bicicleta, pone el centro, viene muy pasado. Segundo palo, lo va a sacar desde atrás Uzbekistán. Y la pregunta es...
18: Pues, ¿cómo?
0: Bien, otra vez Joao Félix, les roban la pelota, el cuerpo para Bruno Fernández, aparecen los portugueses, pelota al pico del área, se va al suelo, falta. La pregunta es, Liaño, ¿Uzbekistán existe?
4: Hombre, como país está claro que existe, sí, lo que pasa que tampoco vamos a exigir a un equipo de esta categoría que juega su primer mundial y que no tiene ningún bagaje internacional el que haga frente, porque además es que son equipos que, fíjate, que por mucho que defiendan por acumulación, cuando recuperan la pelota ellos intentan jugar y la pierden con mucha facilidad porque tampoco tienen calidad para sacar la jugada y eso facilita la labor de los equipos rivales y más hoy un Portugal que ha salido, como estabais apuntando, a solucionar desde el inicio, ¿no? Porque estaban en rabiatados. Entonces, bueno, esto tiene pinta de goleada hasta donde quiera Portugal, sin más.
0: Va Bruno Fernández, va a poner la falta lateral a la izquierda según cargan los lusos. La pone Bruno Fernández al primer palo. Había dos tíos solos, pero la pelota la van a sacar los uzbecos que quieren emprender la carrera por dentro. Por medio de Sam Robekov, hombre al suelo, falta. Pelota para Uzbekistán.
7: Me dice Paco, un amigo mío, Adolfo de Córdoba, que a Uzbekistán se va mucho a cazar lobos.
18: ¿Lobos?
7: Lobos.
0: Sí, pues pausa de hidratación, Paquito.
18: Aprovecho. Oye, me ha pasado Eri.
16: Y abucheo, ¿eh?
15: Te he pasado yo también.
18: Me ha pasado Eri la reclamación del gol de Cristiano cuando marca Morata. Juraría que
0: ¿viste? ¿Lo viste?
18: Athletic de Bilbao. Sí, es que se parece que está reclamando el fuera de juego.
0: Sí.
18: Brazo
0: sí,
18: en alto y mira en línea.
15: Ahí te pasa la de Portugal.
18: Y la de Portugal.
7: No, hay uno más salvaje con Benzema. Es lo más salvaje como.
18: Eso no la tengo. Y luego la de Cancelo también, pero la de Morata es muy, muy, mucho más clara todavía. Oye, que sí, que Uzbekistán existe. Mira hoy, es el país en extensión, pues no, como me pierdo en esa zona del mapa mundi, no sabía si era más grande o más pequeño que España. Es un poco más pequeño que España. El país 57. De paso, mira, que España es el 52. Y luego, en población, 38 millones o algo así, el país 51. Y España, ¿sabéis en población cómo estamos? El 37
7: millones, ¿no?
18: El 31 estamos.
20: Ah, pues mira, yo creo que estamos un poquito más abajo, ¿eh?
18: Sí, pues no, estamos bien. Estamos ahí, entramos ya en conference.
7: En España ya hay 47 millones, ¿eh?
18: 49, me parece, ¿no? Que según el último recuento, 49. Bueno, que estamos en el tiempo muerto, anuncio, publicidad, hidratación, lo que sea. 23 de partido, 2-0, sentencia ya Portugal.
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1: He visto ahora la del gol de Benzema. No es ni la mitad de fuerte que la reclamación del gol que pide.
2: ¿Y la de Portugal no te la han pasado todavía?
1: Sí, sí, sí.
3: Sí, sí, se la he pasado yo.
1: Ni la de Portugal ni la de Benzema son comparables. Es que la de Morata es brazo en alto, se gira y se queda mirando al juego de línea. Y me pasa a mí ya la lista de estrellas que había en el 2006 por comparar las estrellas goleadoras de ahora. Claro, pero no eran goleadores. Por ejemplo, me pone Zidane. Sí, claro, Zidane es buenísimo. Claro, hombre, Cannavaro, Pirlo, Buffon, Henry, vale, Henry, bueno.
4: ¿Cannavaro? ¿Ha puesto Cannavaro?
1: De como estrellas del Mundial de...
2: Hombre, fue Balón de Oro.
5: Ganó el Balón de Oro esa temporada.
3: Ronaldinho.
1: Figo, Riquelme, Totti. Son todos muy buenos jugadores, claro. Cristiano, Kaká. Villa, pero claro, goleadores, o sea, la lista de goleadores de ahora es incomparable. Yo no recuerdo un mundial con tantos bestias de goleadores,
3: Nunca.
1: Igual en otros había mejores jugadores. Pero
4: la cuestión no es que haya muchos goleadores, es que hay goleadores que encima meten goles.
1: Es que
4: pueden ser goleadores y luego no meter
1: sí,
4: un gol.
1: Sí, tener aquí, un mal verano, una mala competición, una mala selección en torno a ellos. No, aquí están triunfando todos.
2: Yo es que, como hago muchas veces, que tomo de referencia el Mundial 82 de España y de aquel Brasil antológico, maravilloso. Por ejemplo, allí jugadores tenías todos los que quisieses, pero goleadores, ¿cuál hubo? Paolo Rossi y se acabó. Entonces, tener aquí esta constelación de killers, o sea, 6-7 tíos que te van a marcar, yo qué sé lo que van a acabar marcando, pero que van a pasar de 5 goles todos, es flipante.
5: Pero también ayuda que hay rivales mucho más flojos en fase
1: de grupo.
2: Claro, hombre.
1: Y más partidos,
2: por supuesto.
5: También.
4: Claro. Más partidos, Paco, para el campeón va a haber uno más.
1: El récord es 13 de Fontaine en una edición.
2: Sí.
4: ¿No? 13 de Fontaine en 6 partidos, ¿no?
6: En 58, sí.
4: Claro, pero ahora como mucho juegan un partido más que
6: no, dos más que Fontaine.
4: Que el Mundial 6, anterior de Qatar,
2: no, se refiere
4: para
2: al de
4: ser
2: Qatar.
4: Campeón tenías que jugar 7. Sí. Ahora vas a ser campeón
6: y ahora son 8.
4: Es uno más. Tampoco es mucho más de los campeonatos del mundo recientes. Uno más.
6: El récord de Fontaine, aunque sea en este mundial, es difícil batir.
4: No mete nadie eso.
2: Claro, eso es imposible. No es difícil, no, es prácticamente imposible.
6: Imposible
2: no hay nada, no, pero vamos. O sea, si siguiese Messi metiendo 3 por partido, claro, hombre, claro, pero claro, eso no va a ser.
7: Es lo que decía Millán, Manolo, no es la cantidad de partidos ese. Claro, es que es lo que decía Millán, no es la cantidad de partidos que tengas que jugar, es que al haber más equipos, la entidad de los rivales en la fase de grupos y en los primeros cruces baja muchísimo el nivel.
1: Claro,
7: y eso facilita a delanteros como estos.
1: Jordania puede ser 6 goles de Messi. Jordania.
3: Sí, claro. Pero a medida que avancen las rondas, es muy difícil que en semifinales.
2: A partir de ahí llega el freno.
1: Mira, Cristiano.
4: De todas formas, Paco, yo es que a Messi, aunque juegue con Jordania, yo es que a Messi no le veo un devorador de récords. No le veo que esté pensando en goles. No. Igual que Cristiano está pensando en récords, yo a Messi no. Messi, pues si tiene que meter goles, los va a meter. Pero no sale.
1: No le importa.
4: Voy a meter otros 3.
1: Nunca le ha importado eso.
4: Yo creo que no. Yo en eso no creo.
1: Son iguales.
2: Le causa indiferencia.
4: Si los mete mejor, pero que no sale. Yo te digo que hoy Cristiano sale pensando en meter goles.
5: Pero hombre, es que, vamos. Para que entendamos el rival, he leído que en 2019 jugaban un 0,4% de la población al fútbol. Y ha sido el gobierno el que está inyectando dinero para intentar de alguna manera fomentar el deporte.
2: ¿Hablas de Uzbekistán, Millán?
5: Sí, de Uzbekistán. Digo, el rival de hoy.
1: Sí, en Argentina creo que era un poco más.
2: Ahí juegan unos cuantos, sí.
5: En Argentina, pues no sé cómo va la cosa.
2: Debe de ser uno de cada uno. Uno
3: de cada 0,4% que no juega
1: al fútbol. O que no habla de fútbol.
2: Eso es.
1: Que oye, que Borges.
2: Sí, no, habla poco, sí.
1: Borges.
2: Uy, espera que recupere Uzbekistán. Viene el remate.
1: ¡Qué golazo!
2: ¡Mira! ¡Gol de Ganiev! ¡Gol!
1: El bicho.
2: ¡Gol del Bichenko! ¡Marca Ganiev! ¡Marca el 19! ¡Marca Uzbekistán! Cristiano se cabrea con el árbitro. Y le dice el árbitro: pamplinas, no hubo nada. Vale el gol, no hubo falta. ¡Marcó Ganiev! Llegan los uzbecos. Portugal 2, Uzbekistán 1.
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1: Verisur. Yo creo que hay un faltón a Cancelo del balón.
4: Lo va a anular seguro.
2: No, pero lo va a anular. Se lo dice el VAR.
7: Se está chequeando.
2: Él lo concedía.
7: en los monitores del estadio, checo al
4: Cancelo,
7: se está revisando.
1: Ya había perdido la pelota, papilla,
9: lo va a ver.
3: Bueno, hombre, Cancelo lleva todo el partido protestando como un loco, incluso faltas que le han pitado a favor, seguía protestando y ahora protesta, pero con razón.
1: Le ha puesto la foto fija.
7: Esa conducción.
9: Nah, lo anula fijo.
4: Hombre, que sí, que falta clara, joder.
7: Esa conducción hacia adentro es criminal.
4: O sea, que aparte le pega un patadón que no vean.
1: Escucha, sin el patadón la pierde igual, ¿eh? El error de Cancelo es horrible, igual. Ahora, es una falta clarísima, pues se lo tienen que quitar el gol. Pobre Ganiez con el golazo que había metido.
9: Es una pena, porque la había metido arriba al ángulo, ¿eh? A ver, dice que lo va a decir,
4: Si lo va a decir es que lo anula.
9: Escuchamos, ¿eh?
1: Vamos, Ganiez. Te oímos.
10: After review, the attacker number 22 didn't play the ball and committed a foul.
9: Final decision. Después de la revisión, comete falta y por tanto, gol anulado. Se sonríe Cannavaro, Hugo.
7: Sí, irónicamente el técnico italiano de la selección uzbeka, que evidentemente yo creo que piensa como Paco, que aunque le haya pegado la patada, que es cierto que es falta, perdía la pelota igualmente. El bueno de Joao Cancelo se celebró aquí en la grada.
1: Qué bien entiendo yo el inglés cuando lo habla un marroquí, ¿eh? After the review, the number 22. Mira, es que parecía que me lo estaba dedicando a mí.
4: Va a falta decir My Taylor y Rich.
1: Sí, sí, sí. Very clear. Muy bien, así me gusta que me hablen clarito. Son las 7:30, está ahora previsto el arranque del tercer partido en la final de la Liga Nacional de Fútbol Sala. Tercer partido y va 2-0 para el Barça. Es decir, que si gana este primer encuentro en Murcia, Barça campeón de Liga. Hay puntualidad. Javi Jurado en el Pozo Fútbol Club Barcelona. Hola Javi, muy buenas.
11: Muy buenas, bueno, pues por poquito, por un par de minutos ha habido reconocimiento y homenajes para algunos de los jugadores del Pozo Murcia Costa Cálida que juegan su primer partido como locales en esta serie al mejor de 5. Hoy es el primer matchball para los azulgrana. Los dos equipos llegan con algunas bajas. Buen ambiente en el Palacio. A punto de comenzar, a punto de poner la bola en juego el equipo azulgrana.
1: Y digo yo, Gemma Santos, ¿dónde se verá el Mundial, hombre?
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1: No hubiera estado mal el 2-1, digo, para el partido. Bueno, en realidad,
6: no buen chirlo además, ¿eh?
1: Se hubiera enfadado un poco más Portugal y veríamos el tercero antes, pero bueno.
6: Sí, y es cierto que en la jugada hubiese perdido el balón igual Cancelo, pero la falta lo que hace es impedirle luchar por la pelota luego. Claro, ya el jugador de Uzbekistán tira sin oposición.
9: De todos modos, te digo una cosa, Pedrito. La conducción que hace Cancelo es temeral.
1: En su área
9: es una cosa.
1: La frontal del área.
6: El error es evidente. Y el del árbitro también.
3: Cancelo es un inconsciente siempre, para lo bueno y para lo malo. A veces hay jugadas en ataque.
9: Me gusta el calificativo, Dani, me ha gustado.
3: Sí, a veces hay jugadas en ataque que dices, nadie en su sano juicio las haría y él las hace y le sale muy bien y es un jugador muy peligroso arriba, pero
9: mira,
3: luego
9: la
3: tiene...
9: puso Ganiev, perdona, no se puede sacar, peor una falta. Buscaba de cabeza llegar Sam Robecop, pero ya estaba fuera, línea de fondo, puerta para Portugal, hablaba Dani Senabre.
3: No, solo eso, que a veces tiene cruces de cables incomprensibles. Algunos con el balón, como este, y muchos otros de tarjetas rojas, de protestas, de entradas a destiempo.
4: Me gusta que somos la radio del Mundial, y menos mal que somos la radio del Mundial, porque no somos rajones de nadie.
3: Nunca.
1: El mundial es de la gente, y nosotros somos la radio del pueblo, Manolo.
3: Correcto.
9: Y luego tenemos nuestros amigos. Oye, Paquito, ¿viste la foto que te envié, no?
1: Sí.
9: Me dice Ana Cinta que es clavado Scaloni a mí y que parecemos hermanos.
1: La verdad es que parecéis hermanos, no digo gemelos, pero hermanitos sí que parecéis. El mismo torrao, la misma cara así apepinada.
9: Es que le
1: cara de buena gente y de mala persona a la vez.
9: No, o sea, buena gente yo y malo él, quieres decir.
1: Al revés. Buena gente él, mala
9: ya
1: persona.
9: Ya te conozco.
1: Oye, nadie jugaba al fútbol en Uzbekistán, ¿por qué Lens buscó a Kusanov?
5: No, es que lo fichó de Bielorrusia.
1: Ah, vale, que Lens mira mucho la Liga Bielorrusa.
5: Y Kusanov es hijo de un ex internacional uzbeco, quiero decir, viene de familia de fútbol. Se fue muy jovencito a Bielorrusia, lo pasó mal porque hasta los 18 años no te dejan jugar. Y a partir de ahí ya destaca.
1: 18 años, dejan jugar.
7: De hecho, ¿dónde? Es la única familia con tradición futbolera en Uzbekistán, la de los Kusanov.
5: Prácticamente. Hay un par y la de los Kusanov.
1: Hasta los 18 años no te dejan jugar. ¿En dónde?
5: No puedes jugar en primera.
1: Ah.
5: Hombre, te dejan jugar al fútbol, sí.
1: Claro, no. No, bueno, ahora hay playas que no puedes sacar un balón porque es una cosa
14: peligrosísima. En varios de estos países, es repúblicas soviéticas, han invertido mucho en fútbol de formación de base y yo he oído hablar de varios.

0: oírme. Que haya playas de España, muchas, creo que Santander, creo que Cádiz, en las que no se pueda jugar a la pelota, es que son tontos cerrados. Tontos los ayuntamientos que prohíban jugar a la pelota en las playas. Tontos, ya está. No admito.
1: Y que deje pasar a los perros, que ya está bien, hombre.
0: Claro.
1: Ya está bien.
2: Bueno, o sea, ¿a ti te dejan pasar?
1: Sí, gracias, hombre. Pero yo voy acompañado.
2: Y
1: tengo una perra muy bonita.
2: Y no
1: me dejan ir con la perrita a la playa.
3: Vente para aquí, para Sotola Marina, Germán, que tenemos una para el público y otra que permiten perros.
4: Se llama como un personaje de Juego de Tronos.
1: Dani, a que tienen que dejar pasar a los perros a la playa.
4: Hombre, por favor, ensucian mucho más las personas que los perros.
1: No te quepa duda, vamos.
0: Prohibida las palas, prohibida la pelota.
1: Está prohibido todo.
0: Está prohibido a su casa, en el pasillo.
2: Prohibido fumar.
1: También.
3: No, eso no, eso todavía no lo prohíben, Pedro.
0: No, en algunas playas sí.
2: En algunas playas están prohibidas.
3: Aquí en Cantabria
2: me parece muy bien, y me parece muy bien que prohíban fumar en una playa. Claro, y a otro le gustará magnífico que no pasen los perros. Y otro le gustará más.
5: A mí me parece muy bien que prohíban a los perros. Claro. Y que prohíban a los tíos de las estadísticas.
1: No, y a los vendedores de
5: ambulantes. Imagínate un tío con estadísticas. Vete a tu pueblo, hombre. No.
1: Y acabarán prohibiendo las sombrillas y las sillitas de playa. Claro, y al final ya me digas tú.
4: El otro día fue una playa
1: me molesta
4: a la Costa
1: que me da sombra.
0: Y luego hay contaminación visual, aparte de acústica, que prohíban a los feos. Que prohíban a...
2: Yo voy a playas, Paco, que están vacías.
6: En alguna playa ya están prohibiendo, Paco, también poner la música alta.
0: Claro, claro,
2: contaminación. O sea, a mí me parece un loro y tal.
4: Lo entiendo.
2: A mí me parece
6: al final entendemos todos.
2: Claro. Yo las playas de Ajice, Paco, que prohíben la entrada a los feos, yo voy a una que estoy siempre solo, Paco, ¿no?
1: Porque esa es la media que te dejan ir.
2: Claro.
5: Pues soy guapo.
1: Claro, sí, pues guapo, claro. Sí.
5: Oye, si prohíben a los feos.
0: Es una playa que ha comprado el bicho y solo la tiene para sus amigos.
2: Es una isla para el bicho y para mí. Claro. Él tiene la cara norte y yo la cara sur, joder.
4: Ser guapo es una cruz, Lama, que solo tú y yo.
2: No te creas, no te creas.
4: Solo
2: te
4: tú y yo sabemos lo que es.
2: Dani, te abre muchas puertas.
4: Bueno. Pero muy falsas todas.
2: Sí, bueno, pero te las abre.
1: Mejor ser resultado como simpático que. ¿A qué? Bueno, juega Uzbekistán. La pelota por el costado derecho venía Karimov. La pierden muy rápido, es que no les dura nada la pelota. Juega Portugal, la va a sacar desde atrás por medición de Renato Veiga, que la regala nuevamente a los uzbecos. Quieren salir desde el costado derecho. La pelota para Ganiev, se pierde en banda y el saque de costado favorece a los uzbecos.
4: En esa comparación que hacíamos, que decíamos que el partido de hoy tenía que ser como el de España contra Arabia, no lo está siendo.
1: No.
4: Portugal. No. Ya sé que tampoco es ese tipo de equipo, ni ese tipo de estilo de entrenador, pero no está arrollando la portería rival.
7: Se ha vuelto a desconectar, Dani. Tienes toda la razón. Decía ayer Roberto Martínez del primer partido que los primeros 20 minutos fueron muy buenos ante Congo. Cuidado el ataque.
1: Cuidado con la conda que viene Bruno Fernández conduciendo. Balón al bicho. ¡Viene el bicho! ¡Viene el bicho! ¡Viene el bicho! ¡Gol del bicho!
4: ¡Venga!
1: ¡No! Se dice, ¿quién marca el gol?
5: ¡Ay, mi madre, el bicho!
1: ¡Marca el 7! ¡Marca CR7!
5: ¡Ay, mi madre, el bicho!
1: ¡Marca Portugal! ¡Marca Udi Madeira! ¡Que no es Pinocho! ¡Simplemente es la isla donde nació! ¡Marca Cristiano Ronaldo! ¡Marca!
5: ¡Ay, mi madre, el bicho!
1: ¡Doblete de Cristiano! ¡Portugal 3, Uzbekistán 0!
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0: 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Efectivamente, el juego de Portugal, estáis diciendo, no es el juego de España, no es ese dominio, esa combinación. No, es verdad, no es así. Pero sí. Contras sí que tiene. Se la ha puesto muy bien, creo que ha sido Bruno, a Cristiano. No,
7: sí, Bruno.
0: Y Cristiano la cruza. Fíjate que el centro campo que tienen sería para crear como el de España, Bruno, Vitiña, Neves. Pero
4: claro,
0: no. Para que veáis que están aquí los mejores. Pero bueno, que cae el segundo, que es lo que importaba de este partido. De El Bicho, tercero de Portugal, Hugo Banquillos.
7: Buena contra, como decías, de Portugal, encabezada por Bruno Fernández, que vio el desmarque al espacio de Cristiano Ronaldo. Se la puso el bicho a la primera, cruzó el balón, doblete en el día de hoy, tercero de Portugal, puño cerrado y sonrisa de Roberto Martínez en el Energy Stadium. Se gritó el tanto del bicho. Portugal 3, Uzbekistán 0.
2: Paco, escucha.
0: Sí. Las babas de
2: Cristiano. Cuatro cubos llevo, Paco. Cuatro cubos.
0: Las babas de Cristiano. Mañana menos mal.
4: Y podría llevar un hat-trick. pero no ha querido tirar la falta, ¿eh?
0: A ver mañana con quién vayáis. Bosnia, no, Qatar.

0: y Suiza-Canadá. Bosnia-Qatar y Suiza-Canadá.
1: Manzami.
2: Yo, Paco, mañana he cogido avión para Guadalajara justo cuando me hicieron esos dos partidos.
0: Que el otro día decía yo que era malo el grupo de Bélgica, pero este es igual todavía peor, ¿eh?
3: Es dramático.
0: Bosnia-Qatar, Suiza-Canadá.
2: Sí. Para mí ese es el peor.
0: Es que no hay ni siquiera un himno que me guste de los cuatro. Ni siquiera el himno.
1: O sea, Canadá, sí. O Canadá.
2: Paco, por favor, deja de hacer amigos. Te lo pido, por favor. No, la gente llamándonos ahora a los catarís. ¿Qué le hemos hecho a Paco González para que no le guste nuestro himno como le tratamos pero allí en Qatar?
4: Es cierto que es un grupo olvidable, ¿eh? O sea, las cosas como son. O sea, no es un grupo.
2: Todo esto lo estáis haciendo, lo están haciendo, Hugo, para. Porque quieren tapar que bicho, lleva, ¿no? dos goles el bicho. Dos goles, Hugo.
1: Totalmente,
2: dos.
1: Manolo.
5: Dos y porque no ha querido.
6: Mira, balón largo para Joao Félix. Recibe Joao Félix. Le decía el bicho. Pero chico, estoy aquí. Mal. Y Joao Félix golpea de zurda horrible, se le marcha por línea de fondo, jugará Uzbekistán.
2: Lo va a echar de Arabia, Joao Félix, por no darse.
0: Estábamos mirando antes
3: el mismo equipo, ¿no?
0: Los cruces de 16 avos y dice Vía que probablemente el peor va a ser el primero.
2: Sí, no.
0: El del domingo.
2: Probablemente no, el peor.
0: El domingo a las 9 de la noche empiezan los 16 avos, ya este domingo, ¿eh? Empieza ya la historia.
3: ¿Y ese cuál va a ser? O sea, ¿cuál puede ser?
2: Puede ser Corea-Suiza.
1: 2-2B, sí.
0: Sí, puede ser Corea-Suiza, Corea-Canadá. Eso es. Algo así.
3: Apasionante. Yo ese día estoy enfermo, acuérdate, Lama, que te lo dije.
4: Yo te lo aviso ahora porque yo tengo enfermedades preventivas.
0: Pues yo me voy a hacer todos los cruces que pueda.
2: Ahí me gusta.
0: Con horario decente. Paquito, o sea, Paquito, a 5 de la mañana lo puede hacer Otmar Hirschfeld y su prima la coja.
3: Paquito, piénsatelo bien. O sea, ¿el Corea-Suiza lo haces?
0: Sí.
1: Se iba de segundo, ¿no?
3: Vale.
0: Sí, los de horario decente, porque ya son de verdad. Que ya es, un país se va para su casa.
2: O sea, que los de horarios indecentes no son de verdad.
0: Sí, pero escucha, eso estoy yo dormido, soy muy mayor, Manolo.
3: Paquito, pero no hagas como el otro día, Juanma y tú, que decís, seguid con el partido y
0: organizo. Adelante, Germán.
3: No, claro, que eso no se hace. O sea, por lo menos quedaos alguno.
0: Adelante,
2: bueno,
0: Germán.
2: Bueno, una pregunta, Paco, ¿hasta qué hora es decente? ¿Hasta las 12 de la noche?
0: Sí.
2: Vale. ¿Tienes ahí Argentina-Uruguay? ¿Qué va a ser a las 12?
0: No, pero a las 12 Uruguay que acabe, puede, ¿no? ser. Argentina-Uruguay me encanta.
3: Bueno, eso tiene que
2: sí
3: ser.
2: Si se clasifica Uruguay, que tiene como mínimo que empatar, como pierda eliminada.
3: Y yo creo que va a caer.
0: Y si fuera Argentina-España mejor, pero bueno.
3: Pero para eso tendría va a ser una Argentina-Cabo Verde.
0: Para eso tendríamos que perder con Uruguay, entonces.
3: Con el portero que tiene 153 mil millones de seguidores, Bosniña.
6: Bueno, juega ahora Uzbekistán, quiere llegar al arco, tardan mucho en llegar, pero Shomurodov tocaba la pelota y al final el cuero es para los portugueses. 43 de juego. Paco, ¿te estás divirtiendo?
0: Sí, yo venía a esto. Vamos a ver, hoy en realidad he venido a ver a Inglaterra, que a mí es una selección que sí me gusta, porque tiene buenos jugadores. Es que no hay muchos equipos que tengan buenos jugadores. Inglaterra tiene buenos jugadores. Pero antes sabía que tenía que aguantar las babas de Manolo con Cristiano. O sea,
2: si escucha, he venido, Paco, escucha.
0: A ser fustigado en la espalda por el látigo del bicho.
1: No que, se está recreando mucho tampoco.
0: No, Manolo. Hombre, porque sabe que es Uzbekistán.
2: No, es precisamente porque es Uzbekistán, por eso me recreo.
0: Que vamos. Escucha, en cruces no ha marcado ni un gol en los mundiales, ¿eh? Es que eso sí que es raro, ya no lo digo como crítica, es que eso sí que es raro.
1: Es la cuarta vez que lo dice para provocar a
2: Manolo. La fase de clasificación,
0: la estoy tirando.
7: ¿Para qué te crees que han puesto? ¿Para qué te crees que han puesto un cruce más? ¿Para que marque Cristiano en algún cruce?
3: Escuchando a Lama, se me estaba ocurriendo una cosa, pero me estaba resultando asquerosa la vez que la pensaba. Es cuando las babas de tu vecino veas sonar, pon las tuyas a remojo.
2: Hugo, cuando luego bajes y le veas, tú nada más que le tienes que decir, soy hermano del que te apodó el bicho. Verás cómo te contesta.
0: Oye, ¿sabes que en el estadio, bueno, en casi todos los partidos pasa, hay pancartas que ponen el bicho en español? O sea, trascendió internacionalmente eso.
2: En el vestuario del Madrid, los jugadores le llamaban bicho. Y el otro día, cuando no sé dónde coincidí yo con él, no me acuerdo en qué partido, en España-Portugal, que le dije, bicho, desde lejos, vamos, se dio la vuelta, vamos.
3: Se lo llaman en Portugal,
1: En medios de comunicación internacionales también le llaman el bicho.
0: Sí,
1: además,
0: sí. Yo creo que se lo puso en inglés. Tú dile eso.
2: Soy la cadena COPE, la del bicho. Vas a ver cómo se te...
3: La cadena bicho somos.
2: La cadena bicho.
7: El bicho
6: viene
7: que
6: la pelota para Portugal.
7: El máximo goleador de Portugal en los mundiales, con 10 goles. Claro, en 24 partidos, Eusebio marcó 9 en los 6 que jugó en el 66. Exhibición de Eusebio en el torneo. De hecho, 6 de los goles son a partir de cuartos de final.
0: También es verdad que Cristiano no marca en los cruces de los mundiales porque no le pitan los penaltis que le regalan a Argentina. Claro.
1: Ya estamos.
0: Messi es el jugador que más penaltis ha tirado en la historia de los mundiales.
3: Paco, Argentina es mi selección hermana, ¿eh?
1: Nos va a arrastrar a todos, Manolo. Nos va a arrastrar a todos, Manolo.
5: Como no consigue provocar a Lama,
2: cerramos la regleta de Madrid, compañeros. Dime, Navarro.
6: Hermano Scaloni, juega Portugal. La pelota para Bruno Fernández. Aguanta, tenemos prolongación, Huguito.
0: ¡Hala!
1: 6 minutos.
6: Pues sí que se seis, se nos van a hacer cortos, ¿eh? Sí. Juega Bruno Fernández. La toca atrás, la pelota para que conduzca Joao Neves, apoya en el bicho, juega el 7, la toca a la izquierda para Nuno Méndez, que va a encarar a su par. Otra vez cortito para el bicho, este se apoya en Renato Veiga, que tiene nuevamente la pelota. Tras la devolución de Joao Neves, recuperan los uzbecos, quieren jugar por el costado derecho por mediación de Ganiev, que tira el desmarque, recupera Portugal la pelota por mediación de Nuno Méndez, va a buscar el pase interior, opta por el envío cortito para Joao Félix, en el interior del área no puede recibir Bruno Fernández, la sacan los uzbecos. Oye, viene la pelota arriba.
0: Perdona, no sé si fue Pedro Martino o Miguel Aguilar, ¿cuánto se añadió de media en Qatar? Que era una salvajada, 10, 11 minutos.
7: 12 minutos.
0: 12, incluidos el primer y el segundo tiempo, ¿no?
7: Sí, sí, sí.
0: Ya, pues todo, pues aquí con lo de los refresquitos estaremos igual, más o menos igual.
7: Incluso un poquito más.
0: Aquí se están durando más los partidos.
7: Sí, pero porque hay refresquitos en todos los partidos, obligatoriamente en la primera y en la segunda parte.
0: Claro, con lo
7: en
0: cual
7: Qatar, es que son había solamente ya, ¿eh? Cuando hacía calor.
0: Sí, pero en Qatar no tenían aire acondicionado en todos los campos.
7: Sí, pero no en todos los campos, sino en todos los campos no hacía fresco. Pero bueno, aquí es que como es obligatorio ya tiene 6 minutos.
0: Con lo cual, si le quitaras los tiempos muertos...
7: No, si quitaras esos, había menos.
0: Es más ágil este mundial.
6: Uy, miren a Rulaev, la pone al interior del área, va a chutar. ¡Qué bien! Abajo Renato Veiga, se la quitó a Sam Robecoff.
1: ¿Cómo que no había aire acondicionado en todos los campos de Qatar? ¿Cómo que no había aire acondicionado en todos los campos de Qatar?
7: Pero digo que en algunos partidos se paraba el partido para refrescar y otros no. Yo no sé por qué lo hacía antes, porque no estuve allí, pero en unos se paraba y en otros no.
1: En ningún estadio se pasó calor. Pero es igual que aquí.
3: Aquí hoy Hugo está techado. Bien, ¿eh?
0: Ahora estamos bien.
1: Aquí está techado y estaremos a 20, 21 grados de temperatura.
0: Pero ahora, ¿recordáis si había tiempo muerto en Qatar? Es que yo no recuerdo.
3: No.
1: Yo no lo recuerdo.
7: No había.
0: Lo que sí recuerdo es que era la tontería entonces de el minuto por
7: minuto
0: gol.
7: Por gol.
0: Eso sí.
2: Yo me acuerdo qué partido fue. Un partido de Holanda. No sé, jugó 16 o 17 minutos un partido largo.
3: Una burrada, sí.
2: Una burrada de descuento. Fue el máximo de todo el campeonato. Es que no me acuerdo.
0: Si es que ese mundial era un concurso de penaltis. Si es que hay que borrarlo de la historia del mundial de Qatar. No vale para nada.
5: Déselo a Messi.
0: Pero regalaron a Messi, ¿qué quiere?
5: Déselo a los argentinos.
0: 5 jugadores de la selección española, dice Miguelito, se han sometido este mediodía en la concentración de Chattanooga Chuchu a un control antidopaje por parte de FIFA, que van pasando por toda la selección.
2: No te olvides, Paco, que en Qatar tenías la posibilidad de ver 3 partidos en directo del Mundial al día. 3.
0: Claro, es que eso no
2: o sea,
0: es
2: podías
0: mundial.
2: Ir de campo a campo 3. Claro, es que estábamos y el día que había 4 también podías verlo si querías.
0: Eso es un festival de música.
2: Que
0: primero toca uno y luego el otro, pero eso no es un Mundial. Un Mundial es uno en una ciudad, otro en otra. Un país grande.
3: Más alejado estaría 40 kilómetros.
1: Para trabajar el mejor mundial con diferencia.
0: Pero si no habéis trabajado en ninguno, ¿qué vais a decir?
3: No, pero estábamos allí.
1: No, tú, has trabajado tú.
0: No, tú.
2: Muy bien, luego ya está para ahora que le pongamos en su sitio.
0: En Houston, el día a día de un periodista. Haz un diario, hombre, que después de los de corresponsales de guerra será el tuyo el más leído.
6: ¿Has ido a ver la NASA? Houston, ¿qué tal estás en Houston?
7: Muy bien.
5: ¿Has ido a ver los cohetes de la NASA?
7: ¿Has visto la respuesta?
3: No, escucha, tú inspira, respira. Piensa, es que Paquito dijo que tú en Houston, ¿qué nota le habías dado, Paco? Yo es que ya ni me acuerdo.
0: Un 10, pero si no fuera por Rubén Cañizares, sería un 10. Ahora bájale a 9.5, que le ha tocado que justo esté Rubén Cañizares.
3: ¡Hugo! Replica.
1: No, es quiero decir, se las da de que conoce este país, no sabe lo que está diciendo.
2: Lo ve el documental de la 2, está rajando.
0: Houston, yo he visto Dallas en la serie de televisión, digo.
3: Y sí, JR, molaba mucho.
0: Y Houston,
3: hizo Ellen.
1: Yo he visto a familias aquí de vacaciones que me he preguntado sinceramente a qué coño venían. O sea, yo digo, pero ¿qué hacéis aquí? En la piscina del hotel. Pero de verdad, si no hay nada que hacer aquí. Gente de vacaciones.
2: Eso digo yo cuando me llevan a Marbella también, ¿eh? También te lo digo.
3: Es más o menos lo mismo, ¿no? Que Houston. Tú las comparas, Marbella, Houston.
2: No, yo digo, ¿qué coño hago yo aquí con lo bien que estoy en mi casa tumbado?
3: Pero,
2: bueno,
3: pero no te queda más remedio, porque quien manda, manda.
5: Pero en Marbella no lanzaron el Apolo 12, el Apolo 13, todo esto.
3: Eso es verdad.
2: Ah, bueno, pero hay polos, ¿eh? Yo me lo compro uno que está buenísimo.
3: Y hay algunos que se llaman Apolo incluso, ¿eh?
2: Claro.
6: Bueno, juega Portugal, viene João Félix. Cuidado con ese desmarque que venía para Cristiano Ronaldo. El pase de João Félix. João Félix está flojito, ¿eh? Malo, y ha sacado desde atrás cómodamente a Surmatov.
1: La principal novedad en el día de hoy se queda en el banquillo Bernardo Silva. Y no está fino el portugués.
7: Y bueno, Portugal está como España, 3-0 en la primera parte y en su segundo partido. Y recuerdo, el partido con más minutos añadidos en el Mundial de Qatar fueron 27 minutos, 2 segundos.
6: ¡Uy, uy, uy! ¡Qué desmarque, Inglaterra, qué desmarque! ¡Llegó Bichinho! ¡Al palo!
0: ¡Ay, el bicho!
6: ¡Uy! Ah, a punto estuvo de hacer el hat-trick. Llegaba forzado, la tocó lo justo para picarla. Se sonríe porque tiene un hambre rematar, que no puede con ella.
0: Rematar,
6: y al
0: remató
6: final
0: bien,
6: no llegó el gol.
0: Rematar,
1: que
0: remató
1: que
0: bien.
1: Con miedo el balón, ¿eh?
0: Pero Hugo, pero
4: tiene miedo a chocar con el portero. Yo
0: él la ha rematado y sí, iba sí, para totalmente la portería. Lo que pasa es que el defensa ha estado muy bien siguiendo la trayectoria. Sí, pero
7: se la saca Kusanov. Sí, se la pica por arriba con efecto para que la pelota haga combo y se meta.
6: Pero bueno, sé que os duele, pero se acabó la primera parte. 3-0 para Portugal. Habla Hugo Ballester y Sassi.
1: Aplausos en la grada de este Energy Stadium para la retirada de los 22 protagonistas al túnel de vestuario. Sonríe Cristiano Ronaldo, sin duda. Todos los focos le alumbran a él, hizo un doblete en los primeros minutos de este encuentro. Al descanso, sin incidencias, gana Portugal. Portugal 3, Uzbekistán 0.
0: Y a eso le llamas trabajar, ¿no, Hugo? Ir al Mundial a trabajar le llamas a decir. Y al descanso, sin incidencias, 3-0.
7: No le contestas.
1: Bueno, tienes que sumar lo de la noche y lo de la tarde, pero no, sí, más o menos,
0: o sea,
1: es lo mismo.
0: Te contará como trabajo si hoy pones a Cristiano con Lama o con Juanma. Entonces sí.
7: No, yo no quiero hablar con Cristiano hoy.
0: Pues con
7: no,
0: Juan. Pero Cristiano, no, o sea, no vale el primo segundo de Joao Cancelo, una voz tomada de Joao Félix pasando corriendo por la zona mixta. No, no, o sea.
1: ¿Qué? He pedido a Renato Veiga que juegue en el Villarreal.
0: No, o sea, tiene que ser Cristiano diciendo: hola Manolo, hola a todos, oyentes de Tiempo de Juego, Cadena Cope, os sigo todos los días, de Expósito a Pilar, de todo.
5: Si que lea los eso, mensajes, vale. Los mensajes de los oyentes, que los lea.
0: Resumen de la primera parte, los mejores. ¿Con quién nos quedamos, Germán?
4: Bueno, indudablemente.
7: ¿Y se te ocurre,
4: ¿eh? Indudablemente.
5: Joao Félix, ¿no, Germán?
4: Me ha gustado mucho Joao Félix, Pedro Neto y el portero Diogo Costa, que estuvo muy seguro. Al final se lo damos a Cristiano por decir uno.
7: Muy bien.
4: Y en el caso de Uzbekistán, joder, Paco, no me hagas esto.
5: El que ha metido el gol.
4: Ganiev. Venga, ya está.
0: Tiros a puerta ha sido 4-1 para Portugal. Tres de ellos han sido de Cristiano, dos de ellos han sido goles. Tiros fuera 3-1 para Portugal. Llegadas a 10-2 para Portugal. Corners, anda, solo uno para Portugal, claro, 1-0. Faltas 8-7, una más de Portugal. Los equipos pequeños están siendo más bien limpios, ¿eh?
7: Muy limpios, sí, no, sí.
0: No hay, muy inocentes. Sí. Y la posesión, 64% para Portugal. El árbitro, Pedro.
7: Pues en regular tirando mal, porque la única cosa difícil que tenía en el partido se la ha comido, que es la falta que ha tenido que rectificar por el VAR a Joao Cancelo para evitar el gol de Uzbekistán.
0: Has dicho ahora que, te ha interrumpido esa ocasión de Cristiano, que en Inglaterra e Irán se añadieron en el último Mundial 20 y tantos, ¿no?
7: 27 minutos, 2 segundos.
0: Es que es una ida de olla, pero sin
7: acojonante.
0: Pero sin parón por alguna.
7: Sí, ahí hubo, por ejemplo, una atención larga al portero, portero de Irán, por una conmoción, pero de todas maneras 27, que es una barbaridad.
0: Sí, sí.
7: Es una prórroga.
0: Es una tormenta de Estados Unidos. Mensajes. Evia.
8: Los primeros son dos puntualizaciones que nos han hecho varios oyentes. La primera, que la terminación stan significa tierra de. Es como land en inglés.
0: Claro, pero claro. ¿Por qué no se llaman Uzbekia en vez de tierra de Uzbekia? O Kazajia en vez de tierra de.
7: Me da la gana.
8: Trasladaremos,
0: es que es
8: la
0: una vergüenza
8: a los oyentes.
0: Yo creo que esto ha sido algún europeo que se ha puesto a trazar mapas ahí y ya está. Y le ha puesto los nombres muy mal, muy mal.
8: Y la segunda aclaración que hacen varios fans de Cristiano es que dicen que él siempre celebra los goles de los compañeros levantando el brazo. Que por eso puede parecer que está pidiendo fuera de juego, pero que ahí nos hemos marcado una bola o nos hemos dejado llevar por un viral. Al hilo de esto, en este tipo de jugadas extrañas, también algunos oyentes nos recordaban que Luis Suárez pidió mano de un portero dentro del área.
0: Sí, no, esa es la más grande.
5: Pero lo era, ¿o no?
8: Era mano,
5: pues
8: sí,
5: ya está.
8: Sí. muy clara, Dani. O sea,
0: Suárez tenía toda la razón. El espíritu de la protesta. Y reclamó una mano de un portero.
8: Estás, pues, Paco, creando un cisma en un hogar que escucha Tiempo de Juego. Paco, por favor, mi chica es argentina y me va a prohibir escucharos. Está súper picada contigo, te lo juro. Retráctate, que no quiero tener que poner el audio argentino en ESPN o peor aún los de D-Sport Argentina.
3: Retráctate, Paco, retráctate.
0: Querida retractate. Oyente argentina, os vamos a dar una paliza.
7: Oh. Ahí ya se está moderado, Paco.
3: Eso se admite, Paquito.
5: Un paso atrás, ha dado un paso atrás.
7: No, deja, Dani, no me lo
3: provoques. No lo provoques.
7: Está muy bien, Paco. Si no quieren que juguemos contra Argentina, si no quieren. Cállate, que contigo a ti no te hemos preguntado. Cuidado. No me calenté más,
3: que nos la lían.
7: Está las empanadillas y la proboleta a punto de salir.
3: O sea, está Paquito cojonudamente y vienen los otros.
7: Son del mismo colegio, los dos se sientan en el mismo banco, son iguales.
8: Tenía que haber guardado ese mensaje para el final. Tres más, desde El Salvador, escuchando Cope Ronda, una maravilla. Otro, un oyente en Houston, decirle a Huguito que estoy disponible para enseñarle Houston. No voy a negar que el verano no es el mejor momento para visitarnos, pero tenemos nuestras cositas. Lo digo de corazón, que lo diga, y voy a por él para enseñarle la ciudad. Y el último, te dice Paco, que hay un muy famoso postre en Portugal, que son las babas do camelo, babas de camello. A partir de hoy serán eternamente recordadas como babas do Manolo.
0: ¿Babas de camello? No,
8: sí, está hecho a base, lo he estado mirando, de leche condensada y huevo.
7: ¡Oh, qué rico!
1: ¡Qué apetecible! ¡Qué apetecible!
7: Para el maquinillo, Paco. Guárdalo para el maquinillo, mira.
0: Es que parece un poco soez. O sea, yo entiendo que estás en el asunto, sí, babas, sí, pero sí, sí, estamos imaginando cosas peores con
5: la cabeza. Se nos
1: sí. A mí no me acaba, ¿eh? A mí no me acaba.
3: Escucha, peores o no, depende.
5: Yo hasta me estoy. Bueno, sí.
0: No,
5: me estoy planteando cosas. Me estoy planteando cosas.
0: 3-0 gana Portugal con 2 del bicho.
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5: A ver, mensajes que recibo al descanso de este partido, 3-0, ganando Portugal, recuerdo, a Uzbekistán, recuerdo que luego tenemos Inglaterra, que es una de las selecciones que por nombres está resultando atractiva. Inglaterra a las 10 de la noche contra Ghana. Dice Nacho García, que va conociendo ya todo el mapa de Estados Unidos, que si Huguito conociera Oklahoma, dice, yo mandaba a Huguito una semana a Oklahoma, Houston le iba a parecer París. Argentina y se indigna. Me va a acabar diciendo que por qué me junto contigo. Vamos a ver.
6: Yo cuando... No, deja el tema, Paco, es igual. Déjalo.
5: Lo voy a dejar claro ya para siempre. Esto es toda una broma de mundiales. Yo los mundiales tengo tantos amigos argentinos que me gusta meterme con ellos y picarles. Otra cosa es que además hayan ganado un mundial bajo una dictadura y comprando al portero de Perú, y otro mundial comprando penaltis a Trochemoche. Pero que no pasa nada por eso. Sois campeones del mundo 3 veces. De verdad, una. Como en un gol con la mano, también es verdad, pero no pasa nada. Es que les adoro. Es que además, como el fútbol es lo que más les puede picar a los argentinos, dicho esto, adoro a Argentina, adoro hasta los chalchaleros, adoro los tangos.
6: Está bien que digas la verdad, porque al final
5: la
6: gente
5: comida argentina.
6: Escucha, Paquito,
5: adoro al país que acogió a tantos españoles.
7: No interrumpas, que vamos a sacar el clip. Sigue, Paco.
5: No, que adoro al país que acogió, entre otros, algunos familiares míos después de la guerra civil. Así que me disculpen, pero yo voy a seguir metiéndome con Argentina porque es solo fútbol. Esto es solo fútbol. Para tocar las narices.
6: Pero eso, acláralo.
7: Muy bien.
6: La gente lo interpreta luego mal y se creen que verdaderamente tienes algo contra los argentinos. ¿Qué tal? Que no, coño.
7: Hasta Milei me ha llamado.
5: Bueno, vamos a hablar de cambios.
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5: ¿Se prepara alguno, Hugo, en Portugal? Porque en Uzbekistán igual bueno, no los conocemos.
9: Calentado futbolistas en ambos bandos a este descanso en Houston, pero de momento no han saltado los protagonistas. Estamos pendientes de lo que pueda pasar ahora en estos segundos 45 minutos.
5: Vale. ¿Queréis algún cambio, Dani Leaño, en Portugal? Si de Cristian queréis uno, ya me flipáis, pero bueno.
10: Sentar a Cristiano, ¿no?
5: Para fastidiar a Manolo.
10: No. Hombre, siempre te apetece ver a Bernardo Silva, ¿no? Más con el morbo de que ha fichado por el Madrid, para ver cómo está y tal. Pero yo no cambiaría gran cosa en Portugal. Seguro que mueve algo cuando ya llevamos unos minutos de segunda parte. Pero si yo soy seleccionado de Portugal, yo no toco nada ahora mismo.
11: A ver, yo difiero un poco con lo que dice Dani, en el sentido de que el Mundial, estabais hablando de que son 7-8 partidos, y también tienes que mantener activos y con ganas a jugadores que ahora mismo no son del inicio. Entonces, con el partido solucionado como aparenta, no de inicio, pero sí en breve, yo daría entrada a algún jugador del centro del campo. Además, hay que dar descanso, pues no sé, a Vitinha, a Neves, que yo creo que son jugadores muy importantes en esta selección, y yo creo que tienen recambios y así les tiene, no sé si vas a tener otro partido más fácil que este para darles minutos.
5: Yo es que querría ver a Guedes, sobre todo a Guedes, porque siempre tengo la esperanza de que pegue un castañazo. Es por eso por lo que me siento a ver muchos partidos, jugadores que me provoquen que igual pasa algo. O a Leao, porque es que Pedro Neto no me gusta, es que me parece uno más. Y sé que se lo llevó el Chelsea, que se pagó una pasta y que le gusta a mucha gente. Es que le veo, como extremo, le veo uno más. No creo que sea ni mejor ni peor que con Seisao, pues uno más. A ti, por ejemplo, Millán, Orda Internacional, ¿te mola mucho Neto?
12: A mí me parece muy buen jugador. Que te da. Sí, a ver, no está en el nivel de superestrella ni de estrella, tan siquiera. Te diría, un jugador de 7.5. 7.5, jugador complementario de plantilla, te cambia partidos, es rápido, bien. No, correcto, está bien.
5: Ha sido bajando.
12: Escucha, si sigues corrigiendo, dices que es una mierda de jugador. Sí, o sea,
9: levanta un escalón más, lo desconvoca. Sí, ¿no? Si baja un escalón más, lo desconvoca.

0: viniendo abajo.
1: No te vengas tan abajo, tío.
2: Sí, dice, sí. No es superestrella, ni siquiera estrella, pero vamos,
3: ni siquiera es un ser humano digno de respirar aire.
2: Siete y medio, bueno, para hacer plantilla, notable, bien. Correcto.
0: Rápido, te cambia partido.
3: Todo lo que gana lo da en casa, amigos.
2: Lo siguiente era decir, no, en realidad no me gusta.
0: A ver, no eres mi favorito.
1: Párame ya, para.
2: No, es verdad que yo, el Chelsea, cuando se gastó un pastón, por ejemplo, en aquel ucraniano que luego dio positivo, yo sí lo entendí, porque le vi unos
4: partidazos.
2: Modric.
4: Modric, ¿no? Sí, Modric.
2: Que no me acordaba sí, del nombre. Pero en Neto no. Bueno, hay alguien en el Uzbekistán que te molaría,
0: ¿no? Sí, 100 kilos, pero está de hecho le confirmaron la sanción hace no mucho, por 4 años, así que todavía tardaremos en verlo. En Uzbekistán, pues no, si es que los que son...
4: Vaya disgusto me has dado.
0: Teóricamente buenos, sobre todo el 22, Faizullaev, que no le hemos visto mucho, que es el jugador de más talento, pues imagínate, los del banquillo quizás los que más pueden sorprender son Iskanderov, que es el 8, y Urunov, que es el 11... que son los que más calidad técnica tienen, pero vamos, ¿quién le van a oler?
2: Kusanov, ¿hay alguien que juega alguna liga gorda? Nada, ¿no?
0: Estos dos, sí, Faizullaev y Somurudov, que juegan los dos en Turquía, pero nada, si es que de hecho hay jugadores en Uzbekistán que juegan en la liga iraní y llevan sin jugar desde que comenzó el conflicto, es decir, desde febrero no han podido tener ritmo de competición.
2: Ese 22 que te gusta es el que ha hecho la falta, que ha fastidiado el gol. ¿Cómo tenemos el tercer partido en la final de la Liga Nacional de Fútbol Sala entre el Pozo Murcia y el Barcelona, Javi?
5: Lo tenemos muy entretenido. A falta de 5 minutos para que finalice la primera parte, el Barça se ponía 0-2 en los primeros 6 minutos. El Pozo ha tenido un minuto de oro en el que ha conseguido igualar la contienda. Está venido arriba ahora el conjunto murciano. Lo dicho, 4:48 para el descanso. El Pozo Murcia 2, Barça 2.
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2: Pues al final, cambios, y además dos en cada equipo, me parece, ¿no?
4: Sí. Sí, así es. En Portugal se ha quedado en el vestuario João Cancelo y Pedro Neto. Ha entrado en su lugar Semedo y Conceição.
2: O sea, toda la banda
4: derecha. Y en la selección de Uzbekistán se han quedado en vestuarios Kushanov y Samrobekov. Han entrado en su lugar Alijonov y Modgonovoy.
2: O sea, ha quitado a Kusanov, que tenía una amarilla el primer día, porque pensará ya total, si podemos hacer algo será en la última jornada, y al que tenía amarilla de la primera parte, ¿no? Y de los que entran, ¿alguno que juegue en algún sitio decente?
0: Es que a mí lo que me sale en FIFA es que han quitado al 9 y al 13.
1: Sí, Nasrulaev y Samrobekov.
2: Ah, entonces no ha quitado a Kusanov, ¿no?
0: No, bueno, cierto. Teóricamente, con lo que pone aquí, no. El mediocentro que entra es...
7: Gusanov está jugando.
0: Por lo que te comentaba, que había un jugador del tractor que lleva sin tener ritmo de competición, porque juega en Irán desde el mes de febrero, intenta meter más piernas, y yo creo que va a cambiar de banda a los carrileros, porque ha metido a un lateral derecho y ha quitado al que estaba jugando en la zurda. Y como el otro puede jugar en ambas posiciones, pues cambiará a los carrileros de lado.
2: Ah, que te ha llamado Dani de una radio argentina, de la de Ari Paluch.
3: Sí, Ari Paluch, hemos estado hablando ahí. No me ha dicho nada de tus palabras, de tus provocaciones.
2: No, es el único argentino que no me ha entrado al trapo, el único.
3: Sí, quería hablar de Messi, sobre todo, y de preguntarse si Messi todavía podía haber jugado en el Barça, si se equivocó el Barça dejándolo ir, todo este tema.
2: Pues mira, Emilio Pérez de Rozas ha hecho dos artículos en este Mundial con eso. Pero yo creo que sí. Messi hubiera seguido, Lamine habría empezado más tarde.
3: Exactamente lo que le he dicho. Que seguro que Messi podía haber rendido más en el Barça, pero que entonces todo el espacio que ha tenido Lamine para crecer y convertirse en la bestia que es hoy no lo hubiera tenido de ninguna manera. Ni en el vestuario ni en el campo. No hay balón para los dos.
1: Al igual que todos los que han salido, Gavi, Cubarsí, etcétera, si fuese el Barça plenipotenciario de aquella época, plagado de estrellas, no salía ninguno. Es que todo es circunstancial también, claro, claro, independientemente de que sean unos jugadores extraordinarios, ¿eh? Pero tú imagínate cuando tenías Neymar, Messi y Luis Suárez arriba. Claro. ¿Qué delantero sacas? Es
3: y no puede, no puede salir un Pedri.
1: O Busquets, si Xavi, Iniesta.
3: Claro, no puede salir un Pedri si hay un Iniesta. Claro. No, pues, todo esto funciona así. De hecho, hay jugadores, Thiago, el que jugó luego en el Liverpool y en el Bayern y tal, se tuvo que ir porque el centro del campo del Barça.
9: ¡Uy! Yo Félix, perdona la media vuelta, remata ajustando al larguero por arriba, saque de puerta para los uzbecos.
3: Lo ha hecho bien ahora, ¿eh? Ha robado el balón él y ha hecho un buen remate.
1: Iba centradito y un palo por encima de la portería, pero bien.
2: Lo tiene todo para triunfar, pero al final está jugando en Arabia, ¿eh?
0: Ha hecho muy buena temporada en Arabia.
10: Sí, y en el cacereño una vez.
0: Sí, pero que ese... Que es el primer año.
1: Estamos, esto que es el reparto de cariños hoy, ¿no?
3: Qué hater. Luego dice que somos rajones, Lama.
1: De verdad,
4: Para, ha salido de dentro a Lama,
10: Un tío que ha jugado en el Barça. Un tío que ha jugado en el Barça, en el Atlético de Madrid, en el Benfica.
1: Os pido, por favor, que paréis un poco.
0: Es el primer año que ha tenido regularidad. Es el primer año que ha podido jugar 30 partidos.
3: En el Barça fue el mejor año de su vida.
10: Por eso le renovaron.
3: Estadísticamente, no, no.
2: ¿Cómo ha despreciado la Liga de Arabia en la que juega el bicho?
1: Además, en el mismo equipo. No,
0: 20 goles y 14 asistencias de Joao.
2: ¿Cuántos ha marcado Cristiano?
3: Ahí están los datos. Dato mata relato.
0: 30 en 37 partidos con su club en todas las competiciones.
1: Juegan los dos en el Al-Nasser, si no me equivoco. Juegan en el mismo equipo.
4: Parece que va a ser
0: el equipo que entrene Roberto Martínez cuando se vaya de Portugal.
2: ¿Ah, que se vaya después del Mundial?
10: Sí. Y se va a Arabia, además. Es que es un secreto a voces. Y se va, como ha dicho Millán, al equipo de Cristiano. Se va.
1: Y creo que va casi gratis, ¿eh?
10: O sea
1: que...
10: Sí.
3: Tiene que pagar.
10: No quiere trincar.
1: No va por pasta.
0: Se aprende
1: el himno
0: del Al-Nasser y 10 kilos
1: eso
0: más.
1: Eso es. Tal cual.
10: Bueno, cuidadito a ver cómo se va de aquí, que ya de momento lleva un título en la buchaca y a ver si no gana otro, ¿eh? Cuidadito con Roberto Martínez.
2: ¿Un título?
0: Es que no ganó la...
2: Roberto Martínez. Perdón, es que estaba pensando en Cristiano. Digo, ¿qué título ha dado ahora Cristiano en este
10: momento? No, la Liga de las Naciones.
2: Perdón.
3: Bueno, pues... Porque Portugal ganará el Mundial, Manolo.
10: Yo, si no lo gana España, ya lo he dicho, quiero que gane España, Portugal, Argentina... Por Paco, esto fue un homenaje a Paco y Francia.
1: Coño, pero que claro, queriendo quedar en cuatro es fácil.
10: No, he dicho el orden. Si se me cae España, quiero que gane Portugal. Si se me cae Portugal, quiero que gane.
1: Digamos que no quieres que gane Alemania, por ejemplo.
10: No.
1: No quieres que gane Inglaterra.
10: No.
1: Vale.
10: No quiero que gane Brasil.
1: Vale.
2: Pues a mí, como yo hablo porque quien me cae bien. A mí, Charlotte me cae bien. Si gana Brasil, la verdad es que el equipo es penoso. O sea, quiero decir, por primera vez no hay laterales ofensivos en Brasil, los centrales, medio campo sin medio campo desde hace 4 o 5 mundiales, yo creo. Y arriba, otra vez has tenido estrellones, ahora es lo que encare Vinicius. Rafinha se les lesiona, los demás son medio del montón, Neymar está tocado. Pero, vamos, jeje, no creo que Brasil pueda ganar el mundial. Pero bueno, que si ganara, pues
1: no,
2: bien por
1: no,
2: Ancelotti.
11: Sería un milagro. Sí, hombre, De lo que he visto hasta ahora me transmite muy buenas sensaciones la Inglaterra de Tuchel.
2: Sí,
11: porque yo creo que aparte de los jugadores que tiene, yo creo que el entrenador les ha dado una forma de competir que seguramente necesitaban dentro de cambio de estilo y tiene unos jugadorazos que vamos a ver hoy si confirman lo que se vio el primer día, pero
2: mira, probablemente ninguno esté a la altura de Mbappé. Bueno, tienen a Kane, que puede estar a la altura de cualquiera, pero son jugadores que, muy distintos, que pueden hacer muchas cosas.
1: Sí, el portero. Sí. Uy, el portero es iba a decir un cantamañanas, pero como no quiero ser agresivo en este partido en el que todos son cariños y reparto de amor, voy a decir que es un osado. Se ha colocado la pelota por delante, pudo intervenir el bicho, robarle la pelota, no se la ha quitado de milagro para hacer el cuarto para los portugueses.
2: Pero de milagro. Y Tuchel, mola las cosas que dice. Ayer, este es lo que dijo de España, ¿no? Que si quieres ganar el Mundial, antes o después tienes que ganar a España. Dice, no estoy viendo todos los partidos, el último partido de España me pilló en el entrenamiento, no sé qué, pero vamos, que antes... si quieres.
1: ¡Ay, perdona, Kusanov, lo que ha hecho ahora! ¡Madre mía, es Kusanov! O sea, no es el último inútil que tiene la selección, es Kusanov, y la toca de tajón y la regala. Es que es de verdad lo que están haciendo.
11: Como si fuera un partido de
1: bueno,
11: broma.
1: Bueno. ¡Mira, Faisulaev! ¡Chuta al menos a puerta! ¡Bloca Diogo Costa!
2: Es la tontería más grande que he visto.
1: Es de locos, ¿eh?
2: Porque los porteros juegan
4: seguido. Es ridícula,
2: ¿eh? Claro, cuando los porteros juegan seguido con el balón en los pies, pues pobrecillos ellos. Pero esto es que ha sido de sobrado. Ahora es sobrado que estás palmando, ¿no? Bueno. Y dijo Tuchel también hace una semana otra que me llamó mucho la atención. Si queremos ganar el Mundial, tendremos que superar dos tandas de penaltis. Que Inglaterra está muy gafada con los penaltis. Entonces, claro, todos los periódicos ingleses titularon con eso. Dos tandas de penaltis.
1: Que no lo descartes, ¿eh? No lo descartes.
4: Perdió la Eurocopa, ¿no? En penaltis.
10: Sí, no, en general Inglaterra está bastante gafada con los penaltis en las Eurocopas y Mundiales.
2: No, la Eurocopa se la ganamos nosotros.
0: Sí, dice la de Italia.
2: Ah, vale, vale.
4: No, la de su país, ¿no?
0: Sí, Hugo. Sí.
3: En el 96.
0: Es que contra nosotros también la perdieron.
3: Penaltis.
10: Pero claro, con cinco, o sea, para ganar el torneo tienes que superar cinco eliminatorias. Pues es normal que haya penaltis en alguna.
2: No, es que va a haber penaltis, que ya te lo digo yo. En cuanto a esto se iguale un poquito, porque hasta ahora hay muchos partidos de chufla, pero en cuanto se iguale un poquito y haya potenciales similares, que van a prorrogar unos cuantos y penaltis también.
12: También la final de un mundial, yo quitaba lo de los penaltis, de verdad.
2: Yo también.
12: La final, ¿eh?
3: Bueno, el 94, ¿no?
12: Sí, allí en Estados Unidos.
2: Brasil, Italia. Sí.
12: A mí me da pena. Alárgalo ahí, gol de oro, alárgalo hasta que reviente.
3: Además, si me falla tanto de penaltis con tormenta eléctrica.
10: No hay cosa más bonita que los derechos humanos. Sí. Respetar los derechos humanos.
2: Que curren hasta morir ahí. Que de fallar.
12: No, hombre, no me digas que no es un drama en el aire. Fallar el penalti que deja tu país sin un mundial. Es que eso es horrible. Es duro.
10: Si ganas en penaltis, también queda muy bonito.
12: No, oye, sí, a mí me emociona las tandas de penaltis. Es que no pierdo ni una, aunque sea el Cacabelos con el Ponferradina. O sea, me lo veo.
2: Y en aquella edición había fallado Baggio, creo recordar. O sea, había Baresi, fallado los italianos Baresi. Más importantes.
3: Baresi y Baggio, o sea.
2: Eso.
1: Bueno, juega Bruno Fernández, porque aunque no lo parezca, hay partido aquí. La toca atrás Rubén Díaz. Mete el pelotazo Diogo Costa directamente a banda. Lo que pasa que el partido es de tal calibre, de tal intensidad y de tal magnitud, que es normal que hablemos de nuestras cosas. Saque de banda para Uzbekistán. Oye, ¿cómo está Roberto?
12: Manolo hoy al Panamá-Croacia. En Toronto.
10: Panamá-Croacia. Espérate que tengo que sacar la agendita, Paco. Porque
12: Oliva. Oliva. Y al Colombia-República Democrática del Congo.
10: Creo que va Rubén.
12: Rubén. O sea, al que quieres menos, lo mandas siempre a las 4 de la mañana, ¿no?
10: Sí.
12: ¿Ayer a quién mandaste a las 4 de la mañana?
10: Ayer.
1: Oliveros.
12: Eso es mal.
10: A las 5, a las 5. A Oliveros, como le quiero todavía menos, a las 5.
2: Bueno, a mí me tocó uno a las 5 también, ¿eh?
10: No, esto o sea, va castigando, Paco.
2: Escucha, no quiere a nadie.
10: Todos narran los mismos partidos, todos se
1: conocen. ¡Sukurov! Golpeo de zurda, córner.
2: Da explicaciones, da.
10: No, y luego depende. Si dicen que el Cristiano es bueno, tienen mejores partidos.
12: Claro. ¿Hoy sí te parece que lo ha hecho bien Germán?
10: Lo está haciendo bien. No me gusta mucho un comentarista que en Madrid, pero lo demás lo está haciendo.
12: No, sí. Pues Germán, ya sabes, mañana no te toca el de las 4 o las 5 de la mañana. Mañana no.
2: ¿No? ¿Qué me toca mañana entonces?
10: Mañana narras Brasil-Escocia.
2: Ah, muy bien.
10: 12 de la noche, hora española, tiempo de juego. Y narras con don Manuel Oliveros.
2: ¡Hombre!
10: El Marruecos-Haití a la vez. Los vuestros inalámbricos son don Nacho García. Y atención a la noticia, Paco. Primero en COPE, ¿puedo poner primero en COPE? ¿Lo tienes por ahí?
12: Sí.
13: Primero en COPE.
10: El inalámbrico es Alvar Madrid.
2: ¿El de quién? ¿De Oliveros?
10: El de Marruecos Haití.
1: Bueno, hay córner a favor de Uzbekistán. Estamos en el 10 de juego de la segunda parte. Recuerdo, lo estamos contando en el tipo de juego de la cadena COPE, con 3-0 en el marcador. Y los uzbecos quieren el gol del honor. Pudieron haber marcado, pero le invalidaron el tanto. Un buen gol por la escuadra con falta previa. La pelota para Portugal, que quiere montar la contra. Y cuando tiene espacios y corre, genera mucho peligro. Viene el balón para Conceição. Emprende la carrera Conceição. Va a encarar, se tiene que parar. Cuatro tiros le están cerrando. Está guardando la presencia de Cristiano Ronaldo. La toca atrás para Nuno. Y este más atrás para Bruno. Organiza Bruno Fernández. Oye, Hugo, Bernardo Silva está bien, ¿no? Quiero decir, no es un problema físico. El otro día le cambian el descanso porque hace un partido horrible. Hoy no juega. No tenemos constancia de ningún problema físico de Bernardo, ¿no?
4: No, de hecho, problemas físicos como tal. Hasta última hora está entre algodones Nuno Mendes, el lateral del PSG, y la lesión que hemos contado de Tomás Araújo, el central del Benfica, que fue titular en la primera jornada y que se ha quedado fuera de la convocatoria por molestias musculares. El resto estaban en perfectas condiciones, incluido Bernardo Silva.
12: Pues con 30-31 años que tiene Bernardo Silva y fuera de forma, como le dimos en el primer partido, le va a costar cogerla, ¿eh? La forma.
10: Claro, pero es muy bueno, Paco.
12: Ya, hombre, ya, si para jugar a toques y tal, pues, claro, volverá.
10: Es muy bueno.
1: Hoy lo ha limpiado, ¿eh?
2: Bueno, vi una amarilla el primer día, pero dice Parra que es por eso. Yo creo que no tiene nada que ver.
14: Es que era roja. Queda roja.
15: Lo ha limpiado porque el otro día no funcionó el equipo. Yo había querido meter dos
14: amarilla.
2: Pero hombre, que eso no tiene que ver para que juegue.
15: Creo que el otro día jugó con cuatro centrocampistas y hoy quiere jugar con tres, nada más. No tiene que darle más vueltas. Pues ya metió a Joao Félix en banda izquierda y a Neto en banda derecha. Y el otro día jugaba con cuatro. Bernardo era el hombre de banda y él quiere, tío, que profundice.
2: A
15: más,
2: ver, de la magnanimidad del bicho depende esta siguiente falta. ¿Se la dejará falta un compañero?
9: Vamos a ver si se lanza desde Madeira o si realmente hay otro compañero que ose lanzar la falta.
4: Está lejos, ¿eh?
9: Sí, pero la coge el bicho.
15: Para él no.
9: Allá va.
16: Está buscando la válvula.
11: Teniendo en cuenta la calidad del portero.
9: Sí. Teniendo en cuenta que Nematov es un porterazo a juicio de Liaño. Vamos a ver qué pasa con la falta. Junto a la pelota, Nuno Méndez, Bruno Fernández, Cristiano Ronaldo. Puedes poner los cuchillos, Paquito. ¡Polos, polos, polos! Allá va el bicho, pasa por encima de la pelota. Bruno Méndez para el bicho. La ha sacado el portero, pide penalti Ronaldo.
2: No, hombre, no.
9: Da córner el colegiado y yo te digo lo que él pide.
2: Jugada ensayada y curiosa, ¿eh? El que parece que va a lanzar acaba desmarcándose, sigue su carrera y acaba de.
15: Mira que lo ha podido lesionar, ¿eh?
2: Por detrás, cuidado, de la barrera. No, pero lo que está es forzando.
11: Sí, hay un choque, hay un choque de rodillas.
15: Cuidado,
11: creo,
15: Paco.
9: No,
15: cuidado,
9: hay que él reclama penalti, derribo con la pierna
4: que
9: derecha.
4: Destaca,
9: del
4: lo que destaca Paco, lo que destaca Paco es importante. Buena pizarra de Portugal, no había, sí, fuera, sí, de juego. Sí. Y luego lo que reclama es un golpe en la tibia del guardameta de Uzbekistán, pero se recupera Cristiano Ronaldo.
2: Si es que el portero ha salido a tapar con todo.
15: Para mí penalti.
2: Y chocan.
9: Para ti, Pedro, ¿es penalti?
15: Nada, nada. Es un tiro y chocan los dos.
2: Pero me mola esta falta. Lama.
15: Penalti clara y roja y no tiene ni que tirarlo. Hat-trick.
9: ¿Liaño?
11: No. Rectifico sobre el portero porque ahora ha estado valiente y acertado.
9: O sea, ya te gusta, ¿no?
11: No, pero claro, hay que decirle que lo ha hecho bien.
9: O sea, es malo, pero ha tenido una buena intervención, es lo que quieres decir.
11: Eso, resumiendo.
14: ¿Cómo al final, cómo te ha hecho decir algo?
11: Me has convencido,
14: que no
11: Germán.
14: Decir, ¿eh?
9: No, es que
14: te ha obligado a decir algo que pensabas, sí, pero sí, no querías decir.
2: Que, si estaba yo convencido que tiraba a Cristiano, que cuando pasa por encima del balón pensaba que no valía. Que se iba a repetir.
9: O que daba la vuelta y volvía, ¿no?
2: Claro, digo. La para el árbitro, por algo.
9: Allá va Bruno Fernández, pone el córner al primer palo. ¡Gol de Portugal!
2: ¡Anda!
9: ¡Marca a Salma! ¡Vaya cagada defensiva! ¡Marca Portugal! ¡Marca a Salma! ¡Marca Portugal! ¿A quién se lo damos?
2: ¡A Rubén Díaz!
9: ¡Félix! ¡A Rubén Díaz! ¡Vamos a ver a quién le atribuyen el último tanto! Yo no sé si lo meten ellos también.
4: Yo creo que es un rebote.
9: Toca en varias piernas, acaba en el fondo de la portería y al grito de ¡Osamas! ¡Osamas! Marca Portugal, saca la falta, defienden como madres, la mete el amigo de Liaño, Nematov es el último en tocarla, el portero Pepe, propia puerta, Portugal 4, Uzbekistán 0.
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2: 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Pues el balón es la, Cusano, otra estrategia, Cusano, otra estrategia novedosa. Un córner sacado raso y pedorro
9: es una
2: acabado en gol porque nadie lo ha despejado. Rubén Díaz era el que podía haberlo empujado, pero Kusanov la despeja mal. Yo no sé que vio Guardiola en este tío para pagar la pasta que pagaron.
14: Ha hecho una segunda vuelta muy buena, ¿eh?
2: Y acaba por remeterlo en su portería el guardameta. Así que dárselo al que queráis, pero vamos.
9: No, es el portero. Cusano. Y además la FIFA se lo da.
2: ¿Tú a Cusano?
9: No. La FIFA se lo da.
15: No, portero. Yo se lo di a Cusano.
9: ¿Por qué? Cusano. Te dé la gana.
2: El portero es el que la empuja al final.
15: Sí, pero el portero intenta pararla, pero lo que se la mete para atrás es el defensa.
9: Bueno, pero es que es el que la toca con la mano y la mete.
15: Claro,
9: ¿no?
15: Sí, claro.
9: Bueno,
15: eso el portero que toca un montón de veces la pelota. Claro,
2: el portero intenta pararla y el defensa intenta despejarla.
9: Claro.
15: Sí, pero el que la manda para su portería es el defensa. Algo le vas a comer.
9: Vamos a ver, no le demos.
4: Gol de Cristiano.
9: No le demos.
2: Escucha, el último portugués en tocarla es Cristiano.
4: No, el último Joao Félix.
1: ¡Uy! Cristiano. ¡Que se va el bicho! ¡Viene Cristiano! Cristiano lo va a poner por dentro. Está muy alejado de la portería. Quiere filtrar el pase. La pelota venía por dentro para Semedo, que le estaba doblando. Recuperó Uzbekistán.
16: Pedro, se la damos a Quintero. Que me da igual. Se la damos a Kusanov. Kusanov.
15: Sí, Kusanov.
16: Ya está. Yo conocí a uno que se apellidaba Gusano. ¿Tú también?
15: Sí.
16: En la Marina.
15: Era muy arrastrado.
12: Qué malo.
16: Y si fuera Caracol, cornudo y baboso, ¿no? También.
1: Bueno, la pelota para Portugal, que recupera en el medio campo. Rectifica la FIFA, Pedro Martín. Se lo da Kusanov en propia puerta.
12: O lo que manda Pedro, macho.
16: Esa cojona.
15: Eso que hizo, no, lo malo. Si es que es normal, que decir, el portero lo que intenta es sacarla, pero lo que se la manda hacia su portería es el defensa. ¿Eso que lo mandas en telegrama a la FIFA cuando lo dices o cómo va eso?
4: Paloma, no, mensajera.
14: Morse, sí.
15: Por cierto, que el partido es Calcal de España, el cuarto gol en propia puerta también. Y en un corner.
16: Bueno, Calcao el de España, sí. No, en cuanto a 4-0. Va a entrar trincao.
14: En juego.
4: Sí, está preparado el futbolista en Portugal. Será la siguiente sustitución en el encuentro.
14: Al final me han hecho caso Trincao y Semedo, ¿eh? Viaje sí, al pasado, sí, sí. ¿Sí? Al pasado del Barça.
4: Será Joao Félix, ¿no?
16: Sí, yo imagino que tiene toda la pinta.
12: ¿Cómo se llama? André Gómez, el
14: sí, es verdad.
12: El que estuvo en el Valencia, en el Valencia. Y en el Barça,
14: sí, luego se fue al Everton. ¿Cómo nos lo enchufó Hugo ahí?
12: ¿Dónde está ahora André Gómez?
4: Y al Lille. Se vino aquí a Estados Unidos, creo, juraría.
12: Oye, discretito Joao Félix, ¿eh? Muy discretito.
15: Pero ha hecho buena temporada, sí, en Arabia, ¿eh?
16: Sí, sí. Es que no perdonas una, ¿eh? Es que...
15: Estoy dando datos, los que hacemos
14: ordenes. Gracias a él, Cristiano.
18: Todo es verdad, Manolo. El partido de hoy, Truño, y la temporada, correcto, buena, ya está.
15: Por gracias a él, Cristiano, datos, yo me he preparado mucho goles. El partido este.
16: Bueno, el cambio que decías, Hugo, confirmado, ¿eh?
4: Sí, confirmado lo que os decía. André Gómez está en el Columbus Crew. También aquí en la liga estadounidense.
16: Ah, mira tú.
15: Robando.
16: Y trincao por Joao Félix. Ay, Félix es que...
15: Bueno. Muy bueno.
16: Pero
15: muy
16: escucha,
15: bueno.
16: Portugal ha sido un partido muy discreto.
12: Sí.
16: Si no está haciendo nada del otro mundo, está ganando 4-0. Sí. España tuvo tramos brillantes.
15: Portugal es candidato a ganar el Mundial, aunque no lo creáis.
12: Sí, pero que España tuvo tramos brillantes y estos no tienen tramos brillantes. No tienen acciones aisladas.
15: Bueno. Pues estos son, Paco, más de individualidades, de contraataques, de rematador, pero van a estar ahí, van a estar ahí, van a estar ahí.
16: Sí, es una selección que tiene potencial, indudablemente.
12: Oye, ya que tengo aquí a dos hordas internacionales, pues también está Mansilla, que viene de Feuer, del taller. ¿Qué tal es?
16: Hola, Mansi.
19: Buenas tardes.
12: Es Schröder, que lo acaba de fichar el Madrid. Felicia es Schröder.
19: Bien, muy bien.
12: Cuarta ficha del equipo blanco tras Elisa, Andrea, Jacinto, sí, y Linette.
19: Jugadora de ataque. Se sueca, ¿no? Suele caer a una banda, es diestra, pero juega a banda cambiada. Y la verdad que tiene buena llegada y buen disparo. Yo creo que va a subir el nivel competitivo del equipo.
18: Y juega en un jugaba en el equipo de juego contra el Rayo.
19: ¿Contra el Rayo?
18: Sí, ¿no? El sueco, el equipo sueco.
12: Juega en el Haken.
18: El Haken es el juego contra el Rayo.
19: Sí, en agosto. O en septiembre, sí.
15: Sueca de... Yo, Paco, cuando oigo a las hordas que dan estos datos, te lo juro que me tengo que acordar del tío más entrañable que yo he conocido, que es Moncho Monsalve. Sí. En una Eurocopa nos levantamos y dijimos, venga, vamos a clavársela a Moncho. Le dijimos, Moncho ha firmado, en aquella época jugaba al baloncesto una cosa que se llama Caja Madrid, en división de honor, en primera. Moncho ha fichado el Caja Madrid a un jugador que se llama Frank Stein.
12: ¿Frank Stein?
15: Y se queda Moncho así pensando y dice, Stein, origen judío, buen tirador, blanco, mano izquierda, gran perímetro. Moncho, pero Frank Stein, sí, Frank Stein. Bueno, mira, nos callamos para atrás. Yo cuando oigo esto que dan los datos me muero.
18: Stein, es que ahí no es el jodido, la clavó.
15: Bueno, eso dijo Moncho. Yo ahora le llamas, está en el cielo oyéndote, pero le llamo cuando quiera. Está en el cielo oyéndote, Moncho.
18: Qué grande, Moncho.
1: Juega João Neves, juega Portugal, la pelota viene a la frontal del área para Vitinha, aguanta, conduce, carreta la pelota, la toca en horizontal, el cuero para Renato Veiga, apertura a la zurda para Nuno Mendes, quiere marcharse de su par, no puede porque hay falta a favor de los portugueses. 20 de juego de la segunda parte. Y yo te pregunto, Liaño, ¿te lo estás pasando bien de verdad? ¿Te estás divirtiendo? ¿Te gusta lo que estás viendo?
11: no con lo que estoy viendo, pero sí me lo estoy pasando bien en el contexto de lo que estamos.
12: ¿Te gusta más el Racing y el Depor, di la verdad?
11: Pues sí, además es que este año, a ver, yo sé que este partido lo me habéis llamado porque soy especialista en fútbol de segunda, ni siquiera son de segunda estos.
16: Por Uzbekistán, ¿no?
11: Por Uzbekistán, pero para el año que viene, como ya he abandonado la categoría de plata, pues...
12: Bueno, y vas a tener estrés, macho, ¿verdad? Claro. Pues comentar partidos todos.
11: ¿Qué va, hombre? ¿Qué va? Va a ser
15: has
11: un gusto,
15: subido,
11: Paco.
15: Subido.
11: Sí, sí, sí. ¿Qué sí, va, sí. qué va?
16: Eso, año eres de
11: eso,
16: Champions.
11: Eso es un lujo, que va a ser un estrés.
12: Y si le pones un poquito de acento andaluz, te metemos también al Málaga y haces los tres ascendidos.
11: Pues claro. Ha sido un gusto ver los partidos del Málaga. Gusto. Bueno, es que el pescadito. Me voy a ir a tomar unos espetos estos días y a lo mejor. Que Leaño,
16: Quillo, tío, es que a ti esto no te va.
15: Quillo de Cádiz, ¿eh?
16: Cuidado. Sí, vale. Mala, qué mala.
9: Bueno, va a jugar de portería Portugal.
15: No es lo mismo uno de Ferrol que uno de Coruña, no es lo mismo.
12: No.
15: Entonces esto está muy cerca, pero uno de Ferrol y uno de Orense seguro que no.
12: No.
15: De Málaga es Pedrito Martín, no le ves qué gracioso es.
12: Simpático.
16: Claro. Y tú eres de Córdoba, ¿no?
15: Soy cordobés. También hay malajes en Málaga, ¿eh? También hay malajes. Claro.
9: Bueno, juega Portugal, lo hace por medio de Vitinha, busca un apoyo, recibe de espaldas a la portería el cuero, que va a recuperar Uzbekistán, va a salir el portero, Nemato.
12: No le preguntaría a Ñoy cómo está Santander, porque en Bilbao tenían 37 grados, en Madrid hay 38.
11: A ver, aquí hay 33, Paco. Hoy ha sido aquí, para lo que estamos acostumbrados, un día agobiante que... Y mañana más. Mañana creo que son 2 grados más con la humedad, con lo cual, bueno, algunos como yo lo estamos pasando
12: mal. Hay gente que lo está pasando mal. Hay también memes muy graciosos. Hay uno que dice, con 2 grados más murió Juana de Arco en la hoguera. Pero...
11: Aquí, tanto como eso mucho. No. En la sombra de casas está bien, pero en la calle está pegando fuerte, sí.
15: Sí, pero Liaño, en el interior de Cantabria, en alguna zona se mata 40 grados, ¿eh?
11: Sí, hombre, claro. En la zona de Potes, llevan a toda la zona, sí, los valles pasiegos, hoy está pegando fuerte. Que allí no llega la brisa del mar tampoco.
16: En Galicia, bueno, esta noche subido las temperaturas, tenemos, que es una pasada, ¿eh?
11: Esta noche
9: pausa de hidratación.
11: Nos bañamos a las 12 de la noche.
12: Amarilla para Veiga, ¿por qué ha hecho?
4: Para Renato Veiga, por hizo una obstrucción en el centro del campo sacando el brazo. Así lo penalizó el colegiado marroquí y ahora pausa de hidratación, que como es habitual, al menos en este estadio, se abuchea siempre que sucede.
12: ¿Y eso por?
15: Porque no le gusta a la gente.
4: No, porque es una vergüenza, Paco, no, porque se juega el partido a 4 tiempos, porque está techado, porque hay 21 grados en el estadio.
12: Sí, es más vergüenza el nombre que le han puesto que el parón. Que el parón tendría que haberlo sometido a una especie de votación en la International War. Porque esto ha sido una decisión de FIFA absolutamente publicitaria y económica. 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
12: Dicho que, Don Simón, se preparan cambios. Portugal ha vuelto. ¿Mete algún cambio después del paroncito o no?
16: Yo no lo veo, Huguito, yo no veo cambio ninguno.
4: Yo tampoco, yo he visto a Roberto Martínez darle instrucciones a los suyos, no quieren que se relajen a pesar del 4-0, pero no he visto que esté preparado nadie para ser la siguiente sustitución.
16: Pues, mensaje de Manolo.
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16: ¿Cómo están los goleadores del Mundial? 5 Messi y luego con 4...

0: Barça, se te planta en la final, acabe Undav metiendo 9 goles y fastidie todo esto que tenemos por delante. Es que el siguiente sobre que habrá de Panini, si sale uno de estos goleadores, es que va a ser el pichichi del Mundial.
1: Uy.
0: Es que va, pero claro, que te salga en un cromo de Panini, Messi, Cristiano, Mbappé, Haaland, debe ser Kane.
1: Si sale, si sale Joao Félix, ¿qué pasa?
0: No, no está en la lista de goleadores.
1: Vale, vale.
0: Dale, Germán.
2: Bueno, pues juego Uzbekistán, quiere sacar la pelota desde atrás, la pide muy rápido, recuperan los portugueses por mediación de Nuno Mendes, que emprende la carrera, gana el interior de la área, toca para el bicho. Golpea la pelota, se va afuera. Puerta para Uzbekistán, la tuvo otra vez R7.
0: La pasta que tiene el bicho, ¿por qué no le dará al 5? Le dirá al 5, te doy 1 millón si te dejas marcar otro. Ya está, ¿no? El 5 se va para casa con 1 kilo y una goleada que se va a ir igual.
3: Y el tío, dale con obstaculizar, dale con molestar.
0: Déjale marcar,
3: llevaste los goles.
4: Pero más allá de los goles que meta, es digno de alabar lo de Messi, Cristiano, los tíos con más de 40 años, que sigan jugando al fútbol y que estén al nivel, que no, vamos, Messi a nivel top, top, top. Y Cristiano con 41 años que siga metiendo goles en un mundial. ¡Uy, otra vez el bicho!
2: ¡Ay, mi madre, el bicho! Estos uzbecos defienden peor que yo. El remate de Zurda la ha sacado el portero.
0: Le ha dado el millón.
4: Este
0: al
4: era Paco al que le había pagado dinero.
0: Al portero, sí, sí, que ya le ha regalado dos.
5: Es el equipo más. Este es el equipo más. Uzbekistán es el equipo más inocente de todo el mundial, con diferencia.
2: ¿Más que Curazao?
0: Joder, mucho más.
5: Sí, sí, sí. A ver, lo que está mostrando hoy Germán es que. Fíjate que a pesar de todo, en ataque le han hecho algún peligro a Portugal, lo cual digamos que habla mal de Portugal, pero defensivamente es que dan todas las facilidades, marcan
0: el
5: mal.
0: El portero es verbenero, las, ¿A quién echaron para meterse en el Mundial? ¿Alguna selección decente?
5: Decir, a ver, es que esto juegan se clasifican por la liguilla de Asia.
6: Claro.
5: Entonces,
0: o sea que se cargaron, por ejemplo, a China.
6: No se enfrentaron contra ninguna gorda. Hay como fases, lo máximo que se enfrentaron fue Irán.
0: Irán, vale. Es que no.
7: Sí, no, son grupos de 5 que se meten 6, como en Europa. Pues,
0: bueno, que ha habido cambios, Gema.
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0: Especialista en cambios de Uzbekistán, Hugo Ballester, buenas tardes.
2: No, te lo digo yo. Cuguito ya lo tenemos.
0: Ah, que se ha ido a la zona mixta. Vale.
2: Para la posición. Ha entrado Sergeev. Esto va a cambiar, ¿eh? Ha entrado Sergeev por Faisulaev. Probablemente
1: Cuguito ha bajado
2: Uzbekistán, veamos otro equipo, ¿eh?
1: Para meter ya a Cristiano para Juanma.
2: Claro, es que claro, el Paco le ha metido una presión de.
4: No, si ahora Juanma dice que no quiere. No lo quiere.
0: Que no lo quiere.
2: A mí puede pasar.
0: Que prefiere a Pedro Neto.
6: Pues ojo, porque el que entra es delantero, ¿eh? Hay que tener cuidado.
2: No te digo. Esto mira, va a ser Bernardo Silva, por cierto, ¿eh?
1: Hombre.
0: Le hará ilusión.
2: Claro, tener sus minutitos, disfrutar un poquito del fútbol, la vida. Bueno, y falta sobre João Neves. Va a jugar Portugal. 30 minutos de juego de las. El portero, de verdad, cuanto más lo veo, es de traca. O sea, es que ha hecho cosas en este partido que son inverosímiles. Liaño, a ver, especialista en porteros de la COPE. ¿Qué te parece?
0: No,
2: dale una nota a Nematov. Dale una nota a Nematov. ¿Liaño, te has cortado?
0: Se ha cortado Liaño.
2: Vale, por Dios.
5: No, es que lo estoy pensando.
2: Ah, vale, joder, te está costando, ¿eh?
1: Estás entre el 0 y el 1, ¿no?
5: Le pongo en el nivel del equipo. ¿Qué más? O sea, es que tampoco. Es que los defensas tampoco.
2: ¿Te llevarías un disgusto muy grande si lo ficha el Racing de Santander?
5: Absolutamente, sí. Vamos. No creo que esté en ninguna de las listas.
0: No, le tienes que poner en un sitio. O en el Racing de Santander, en el Depor o de misionero en Nigeria.
5: Venga, de misionero en Nigeria, que hace más falta.
1: No había duda.
2: Bueno, pelota para los uzbecos. Ahí está el misionero. Nematov. Y supera la criatura. Allá va dos a la espalda, mete el pelotazo, pierna derecha, largo, arriba, tierra de nadie para que recuperen los portugueses por medición de Nuno Mendes. Llega Diogo, mete el pelotazo Diogo Costa, el arquero de los lusos, arriba al costado izquierdo, juega Portugal, la pelota a la izquierda, transita por ese costado, pero recupera en este caso Kusanov. La toca en corto, busca y encuentra Karimov. Aguantan la pelota los blancos. Cuero atrás nuevamente para Kusanov, porque pagaron un pastizal. Vaya error en el pase. Juegan los portugueses. Viene la pelota larga. Aparece con Seisao. Retiene la pelota 26 a la espalda. Gira sobre sí mismo. Aguanta la pelota. Vuelve a girar y a tocar. El cuero viene por dentro. Ahí tenemos a Bernardo Silva.

0: Hoy por dentro,
1: Que ha entrado por Joao Neves.
0: ¿Cuándo por dentro hoy,
2: Sí.
1: ¿Te parece bien el cambio?
0: A mí me gusta más Bernardo por dentro que por fuera.
1: Está jugando la posición ahí,
0: Es muy bueno, pero a mí me gusta más por dentro que por fuera.
2: Bueno, el Madrid lo quiere para eso, ¿no? Entiendo que el Madrid lo quiere para
0: pues yo creo que no, Yo creo que va a jugar en banda derecha en el Madrid.
1: Mira, viene Son Muradov, toca la pelota a la derecha, cargando los uzbecos por mediación de Mozgoboy. No confundir con Alexander Mostovoy. Pelota arriba, fuera de Son Muradov.
3: Otro país, esta cosa que decimos de vez en cuando, que hay países que han tenido generaciones maravillosas de fútbol y ahora, de futbolistas, quiero decir. Y ahora nada. Rusia ha tenido algunas selecciones increíbles, chulísimas de ver, Sobre todo cuando era Unión Soviética, la verdad. Pues claro, estaba el talento de Ucrania, blocking, no sé qué.
0: Es que cuando era Unión Soviética eran 20 países.
3: Claro.
0: Ahora hay uno.
1: No, y luego Karpin, Mostovoy. Claro. O sea, tuvieron.
2: Y más tarde. Y más tarde hizo una Eurocopa Arshavin que parecía Pelé.
3: La que ganamos.
2: Lo fichó el Arsenal.
3: La que ganamos nosotros, sí.
4: Todos los del Zenit que jugaban en la selección.
0: Hay una cosa, está por ahí Pedro, ¿no? De la antigua Yugoslavia, Pedro, que han salido 6 o 7 selecciones al final. A ver, son Croacia, Bosnia, Serbia. Kosovo,
5: Macedonia,
0: Kosovo,
1: Montenegro,
5: Eslovenia.
3: Eslovenia no. 7.
5: ¿Cómo que Eslovenia no?
6: Sí, Eslovenia sí.
3: Siete selecciones.
1: Días con Eslovaquia.
0: Sí, no.
1: Eslovenia.
0: Sob jugaba, que fue el base de la última Yugoslavia, que es cuando estaban en el Europeo de Roma de baloncesto, y les dijeron, ya no podéis jugar nunca más juntos.
1: Pucha, 7 es una burrada.
0: 7, claro.
1: Una burrada. Un
0: pedazo de país jugando al fútbol, claro.
5: Manolo, en el año 90 había 32 selecciones europeas, ahora hay 55.
3: Es como ha crecido, ¿eh?
5: Sí, no, pero claro, se han juntado.
1: Dani, junta solo Croacia y Serbia, olvídate del resto en baloncesto.
2: No, en baloncesto, era Georgievich, Kukoc, Divac.
0: Aspal, Divac, Brankovic, los Petrovic.
1: Dali Pajic, Deli Basic.
0: Bueno, esos eran
1: anteriores. Pero Nego, aquellos eran una cosa, Dino Radia.
0: Yo vi su último europeo jugando con Yugoslavia, estaba con Suankar. Drazan Petrovic era comentarista nuestro. Y aquella selección, jamás creo que habrá otra selección en Europa y en el mundo, quitando el Dream Team, con tanto talento como aquella. Jamás. ¡Oh! Aquello era tremendo lo que había allí.
1: Huguito, ¿ya estás disponible? ¿Estás dispuesto?
7: Aquí estamos, esperando a los protagonistas.
3: Que está en zona mixta. Hoy está en el Flash Interview, perdón. O sea,
0: flash.
3: Salida del terreno de juego se van a parar. Por favor, queremos entrevistar al 17 de Uzbekistán. Sí. Nos pides paso, lo primero.
7: Eso es.
0: Bótale tú, Paco, para el MVP.
1: No, yo metería al portero, Nematov.
2: Lo cruzas con Leaño y que hable. Sí.
3: ¿Te imaginas que uno que entienda inglés, que el portero entienda inglés, que le digas, ¿qué opinas del interés del Barcelona?
7: Hay pocos,
3: en
7: ficharte? Hay pocos, Paco. Creo que salen 6 o 7 que hablan inglés. El resto uzbeco o ruso.
1: Paquito, ¿y si le da algo al chaval y se queda allí tieso, ¿qué hacemos? Y se nos muere allí.
0: En otro lío que nos mete Paquito.
1: Otro lío más. Venga, va Vitiña, la toca para Renato Veiga, juega Cristiano, va a salir Leao, Hugo. Si es que lo ves.
7: Pues cuéntalo.
1: Si no, lo cuento yo.
3: Otro que busca equipo.
7: Cuéntalo.
1: Sí, lo cuento yo, venga. Total pa' qué, ¿verdad? Viene la pelota repelida para que jueguen los uzbecos, para que la saquen desde atrás. El cuero manejado en campo propio, la va a sacar a Surmatov, va a meter el pelotazo, la tiene que tocar en el apoyo que recibe de Abdullaev y este distribuye a la derecha para Kusanov. Mira, 1, 2, 3 pases, emprende la carrera, llegan a 3/4 de campo, juegan los uzbecos, están buscando la portería contraria, viene el centro pasado, segundo palo, la tocan en primera instancia en el rechace Semedo, el cuero para los portugueses que ya se han hecho con la posesión del cuero y que pueden hacer el quinto si montan la contra, emprende la carrera Semedo, se frenan los portugueses, balón a la izquierda para Méndez.
3: Bueno, vamos a jugarnos el pichichi del Mundial al siguiente sobre de Panini.
8: Ya están aquí de nuevo
9: los cromos del Mundial.
8: Ya están aquí de nuevo
9: los cromos de Panini.
8: Nosotros tenemos nuestra colección. Va viento en popa, ¿eh? Como aquí abrimos tantos sobres, sí. Tengo unas cuantas selecciones ya completas, ¿eh? Sí, sí. La mayor colección de cromos que ha existido jamás.
3: Toma ya.
8: porque hay 48 selecciones en este mundial. Imagínate la de cromos que hay, porque están todos los jugadores, los cracks, los menos cracks, los que no conocemos,
4: todos.
8: Las selecciones, sus escudos, absolutamente todos. Vamos a seguir agrandando nuestra colección abriendo un sobre.
3: El sobre del goleador del mundial, pero antes, cambio y córner, ¿no? Cambio y corto, parece que decir.
1: Leao por Vitinha.
3: No lo dejas ni centrocampistas hoy.
1: ¿Para qué?
3: Quédate en el córner que va a marcar Cristiano el tercero y puede influir en el. En la tabla de Pichichi.
1: Bueno, vamos al córner. Estamos en el minuto 37 de juego de la segunda parte. ¿Tienes fe en el hat-trick, Lama?
0: Si es que no nos hace falta. Si es que ya con esto se va a poner. No hace falta más.
1: ¿Se va a poner qué?
0: Como no hubo.
1: Juega Portugal, balón al interior del área. Nada, la saca Uzbekistán, Paquito, todo tuyo.
3: Allá va el sol.
1: Vamos allá.
3: Como salga de verdad uno de los posibles goleadores del Mundial, me hace ilusión. Bueno, el primero Leches, es un escudo y es de FECOFA. La Federación Colombiana de Fútbol, debe ser.
6: No creo.
3: ¿O no?
0: A ver si estáis abriendo una.
3: La letra está pequeña.
6: A ver.
4: Del mira, Congo.
3: Central inglés.
0: Paco, pero son cromos del Mundial, habitan.
3: Sí. Central inglés, Dan Barn, del Newcastle. O sea, este no va a ganar.
4: No, fuera.
3: Hegem, noruego, que creo que está bien defensa.
4: Fuera.
3: Vinicius.
6: Buen jugador.
3: Mira,
0: hombre. Mira, ya lo sabemos.
6: Buen jugador.
3: Sin coña, Vinicius me ha tocado. Lo enseño a cámara para que lo veáis.
6: Si no.
3: Italia, anda, no sabía que había equipos históricos. Italia del 2006, que fue campeona del mundo.
6: Hombre.
3: Italia del 2006.
6: Buen equipo.
3: Bombito, de Canadá.
6: Bombito.
0: Central. El otro día reapareció después de la lesión.
3: Y João Cancelo, de Portugal, que está jugando.
1: Portugal ganando,
3: o sea, 4-0. El máximo goleador del Mundial va a ser Vinicius, que lleva 2 en 2 partidos. Pues ya está.
0: Puede ser.
8: Mírale. Venga, pues ala. Vamos a pegarlos ahora en el álbum. Es chulísimo el álbum, ¿eh?
4: Colorido.
8: Pues esto tiene 39 días de vigencia. Bueno, ya menos, porque ya estamos con el Mundial avanzadito.
4: Espabila
8: y compra los cromos de Panini o el álbum. Las dos cosas, hombre. Los cromos de Panini.
9: Los cromos del Mundial.
3: Chimpón. Que FECOFA era la Federación del Congo.
1: ¿Ves? ¿A ves? Podía ser cualquier cosa, ¿eh? O sea,
3: no era la de...
1: Al final
3: sí sonaba mal.
1: Bueno, juegan los uzbecos. Ha tenido dos ocasiones consecutivas o dos apariciones, dos irrupciones en escena. Rafael Leao, y en una de ellas Cristiano casi se lo come porque se lió Leao y él estaba solo y dijo: me ha reventado el hat-trick. Hemos visto también un remate desde fuera del área de Bruno que la sacó el portero. Buena intervención del portero, Liaño.
10: Sí, ahora ha hecho un buen desvío, bien orientado, o sea que por algo es el portero de la selección.
4: Sí, puede volver, señor. De Nigeria, puede volver de
1: ya está, que deje las misiones.
3: Evangelio te desafía a que compares Uzbekistán con Túnez, que Túnez es igual de mala, dice.
10: Pues a mí la verdad es que de lo que he visto, lo digo de verdad, me parecen que son defensivamente, sobre todo porque a un equipo como este, lo mínimo que le puedes, y entrenado por un italiano, Canavaro, defensa, qué menos que una organización defensiva más seria, ¿no?
4: Como Cabo Verde, ¿no? Que defiende, sí, como mínimo.
3: Por uno, eso,
4: como
3: sí,
1: Verde, claro. Por ejemplo, contra España sí que defendió muy bien.
4: Por eso digo, espacios. Que como
10: claro, señor, pero es que en Cabo Verde juegan varios jugadores que seguramente tienen experiencia en la Liga Portuguesa, aunque sea la segunda división, donde el fútbol es muy físico y tienen mejores costumbres para bregar los partidos. Pero estos me han parecido que son demasiado inocentes, insisto. No han hecho, no sé las faltas, pero es que prácticamente no han hecho ni faltas.
3: No, entonces, han hecho, pero no.
4: Sí, 13.
3: O sea, comparado con Cabo Verde, que hacía una por partido.
8: Pero falta sin sentido también.
5: Paco, de los máximos goleadores de los mundiales, quitando los que ha habido múltiples jugadores que han igualado en el máximo goleador de un mundial, solamente tres fueron máximos goleadores y campeones. Recuerdo, son Kempes, Rossi y Ronaldo.
3: Oye, ¿por qué me quedé siempre con ese mal sabor de boca? Le quitaron a Villa el si estaba empatado con Forlán, lo del máximo goleador de
5: Forlán y Thomas Müller, los tres con 5 goles. Creo que por el que había de una asistencia más, bueno, de esas asistencias que da la FIFA, que son
3: bacalá, ¿no?
5: Bacalás total, sí.
3: Yo es que cuando quedan empatados no entiendo que no digan máximo goleador, Pepito, Juanito y Menganito.
6: Es que debería ser así, la verdad, debería ser.
3: Por si no sería máximo goleador y asistente, si es goleador, es goleador.
6: Claro que sí. Las veces que hayas metido la pelota en la red, ya está.
1: Buen pase de Bruno Fernández para Semedo. La pone para el bicho. Llega de segundas. Leao, gol de Portugal. ¡Gol! ¡Do Rafael Leao! Jugó por la derecha como un puñal. Llegó Semedo, la puso atrás. No pudo llegar el bicho, pero sí Leao, que la metió en la jaula. Marca o Leao, marca o Portugal, marca o país vizinho, marquen os portugueses. Portugal 5, Uzbekistán 0.
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3: 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En la zona de Flash Interview no ves un carallo del terreno de juego ni del partido, ¿no, Hugo?
7: Pero un carallo, nada.
3: Pues entonces, reacciones en banquillos, Hugo, sin verlo.
7: Bueno, pues te puedes imaginar, ¿no? Roberto Martínez se ha vuelto loco, se ha metido directamente en el vestuario, no aguantaba más de calor, se está duchando en estos momentos y está el colegiado deteniendo el partido porque sin seleccionador no se vuelve a reanudar.
1: Muy bien explicado, Huguito, perfecto, lo has clavado, es exactamente lo que ha pasado. Y ahora va a sacar incluso el equipo uzbeco de medio campo, perfecto.
3: ¿Cuánto le añadimos, Pedro, que quedan dos?
5: Pues serán cinco minutos, más o menos.
2: Cuando remataba Leao me he fijado en Cristiano, por lo que decía este oyente, y ha levantado la mano, pero 0,1 segundo. O sea, se nota mucho cuando Cristiano celebra un gol, como en este caso, que levanta la mano un momento, y cuando pide fuera de juego, que está 10 segundos con la mano levantada. Yo creo
0: que sacándole punta a todo lo que hace.
7: Es un milagro si me mantienen aquí dentro de 10 minutos.
3: En el fondo, lo que esperaba Cristiano es que Leao se lo hubiera dado a él, como se lo dio Dembélé a Mbappé. O sea,
2: claro,
3: regálamela
2: claro
3: a mi tío. Ya.
2: Es que Dembélé sí que es generoso.
1: Hugo, da por seguro que no te va a hablar nadie.
2: Manolo, para contrarrestar,
7: lo tengo clarísimo.
2: Para contrarrestar, te diré que ESPN, la de Estados Unidos, la de allí, la que en un programa muy mítico que se llama Sports Center, que le siguen 41 millones de personas, ha hecho hace un rato un tuit que ponía cosas de GOAT, cosas del mejor de la historia. Y es una foto y arriba está Michael Jordan y debajo está Cristiano marcando el gol de hoy. Uno de los goles de hoy contra Uzbekistán. O sea,
0: una
2: que
0: gran cadena con
2: para ESPN es el mejor del mundo.
3: ¿El mejor?
2: El mejor de la historia.
3: Pero ayer haría uno con Messi, seguro.
2: Probablemente lo hizo. Yo estos días llevo viendo ESPN casi cada día porque había traspasos en la NBA, hoy es el draft, Antetokounmpo, todo esto y tal. Y hablaban más del Mundial de lo que yo me imaginaba, ¿eh? Hablaban casi cada día de Messi y de Cristiano, aunque Cristiano no había marcado hasta hoy ningún gol.
3: Sí, hablan de estrellas. Oye, Antetokounmpo sí. A Miami, ¿no? Me ha dicho Parra.
2: Sí, a Miami. Ha estado hasta el final Boston, pero...
3: ¿Qué previsión tenéis de draft de los tres españoles? ¿Quién va a quedar más alto?
2: Adaimara, seguro.
12: Adaimara puede ser top 10 perfecto.
3: Sí.
12: Yo creo que lo mejor es que cayera en el sitio de Oklahoma, de los Thunder, que es puesto 11-12.
3: Pues Oklahoma dice que es horrible para vivir.
12: Ya, bueno, yo estoy hablando de deportivo. O sea,
2: es horrible para vivir, pero
12: ya tendrá tiempo de vivir el chaval.
2: Candidato a ganar el anillo cada año.
1: Claro. Ah. Hugo, tenemos prolongación. Es entre 4 y 6 minutos.
12: Ha clavado Pedrito.
7: Pues al final va a dar entre 4 y 6 minutos el colegiado, vamos, ¿sí?, a ver lo que levanta.
1: Al final 5, es que tal cual, es increíble.
2: Por cierto,
1: y juega Uzbekistán. Dime.
2: Ya me callo de esto, que ya sé que no le interesa a nadie, pero el motivo por el que, uno de los motivos por los que no ha sido traspasado a Boston Antetokounmpo es porque Boston no ha querido desprenderse de un jugador español y del Real Madrid, Hugo González.
3: ¿En serio?
2: Sí. O sea, lo quería Milwaukee en la operación y Boston ha dicho, no, te doy a Jaylen Brown, pero no te voy a dar a Jaylen Brown.
1: ¿Anteto por Hugo González? ¿En serio?
2: No.
12: Querían, es la razón principal, pero es
2: querían los dos. Querían, o sea, a Jaylen Brown y a Hugo
1: parte
2: González.
1: Parte de la ecuación, vamos.
2: Sí. Y Boston ha dicho que no, que se queda Hugo.
3: Jolín, pues sí que le tienen aprecio, pero si luego le dan 2 minutillos, nada más.
2: Ya, pero dicen que ha hecho, para ellos ha hecho un gran año rookie y que cuentan con él para el futuro.
1: Oye, ¿qué edad tiene Anteto ahora mismo? 31 30, o por ahí.
2: 31, sí. Está, pero viene de un año de muchas lesiones. Muchas lesiones. Pero sí, todavía le quedan 2 o 3 años de estar en su prime. Bueno,
3: o 10, si es igual de pesado que Messi, que Cristiano y que LeBron.
2: No sé cuál es la previsión de Larrea. Supongo que quedará entre el 20 y pico, ¿no?
12: Larrea será la primera ronda al final. Yo le doy más 28 o 30 y Baba Miller 34 o 36, por ahí. Debería ser. O sea, esa es la más benévola.
1: Bueno, y falta a favor de Uzbekistán, a medio camino entre el fútbol y el baloncesto. Esto es tiempo
0: no
1: de juego.
0: Lo que hacer para ningunear al bicho. Es que se
1: pone. No, no, es que el bicho molesta.
0: Sí, le molesta que haya metido dos goles, que vaya a ser MVP del partido, es normal.
1: ¿Tú crees que va a ser MVP?
0: Vamos. ¿Tienen la duda ese o el portero de Uzbekistán?
1: Es que Nematov ha ganado puntos, ¿eh?
0: Imagina, Paco, que la gente votara por ti Uzbekistán y ganara.
3: Uy, voy a meter a votar.
1: Estas cosas pueden pasar, ¿eh? No sería la primera. Escucha, yo en lo del MVP de los partidos, que evidentemente se lo van a dar, pero en el MVP, yo cuando eligen el mejor jugador de los partidos, veo auténticas barbaridades, ¿eh? ¿Sí? Auténticas barbaridades. Tíos que dices tú, pero ¿cómo es posible que este tío sea? Pues simplemente por el nombre. Le dan el mejor jugador del partido y ya está. Haciendo un partido infame. Pero bueno,
3: vamos a votar.
1: Vota, vota, Paquito, vota. ¿A quién vas a votar?
3: Portugal, los de Kistán, vota ya.
10: A ver, Nematov.
1: ¿Puedes saber tu voto?
3: Abdulaev.
1: Abdulaev es vale. Bueno, ¿eh?
3: Karimov.
1: Sí, muy bueno. No, Abdulaev, el central, ese es buenísimo.
3: Ah, lo que no te dejan votar es a los que no han jugado, que sería lo que me molaría a mí, ¿no?
1: ¡Uy! La que bueno. Ha tenido Portugal, trincao de primeras de zurda, buscando con el exterior, con el interior en este caso, el palo opuesto, se le marchó fuera la internada de Nuno Méndez, ajustó al palo, saque de portería para Uzbekistán.
3: A Modgoboy. A punto Modgoboy, acabo de votar.
1: Sí, voto porque suena recibido. A Modgoboy, sí. Y aunque sea solo por el parecido, pues mira, Modgoboy.
13: Akmal Modgoboy.
1: Es lo mismo que el zar Mostoboy. Es que suena igual. Bueno, juega Portugal. ¡Hugo!
0: Mira lo que canta, cuéntame. Mira lo que
1: te
0: canta.
1: Quedan dos minutitos, ¿eh?
0: Mira lo que canta.
5: Erbicho.
0: No, Cristiano.
1: Le Biché. Juega Rafa Leao, coge la pelota pegadito a la banda, aguanta, retiene el cuero, se va a perder en banda, no hay falta si no saque lateral a favor de los portugueses. Quedan un minuto y 20 segundos. La falta de Gillanov. Van a mover los lusos, dice Leao, me ha sujetado, me ha hecho falta, me ha hecho de todo, dice el árbitro Hajet. No molestes, hombre, si te está terminado, si me queda un minuto, ¿qué más da? Canavaro, Hugo, está con cara de circunstancias, ¿eh? 5-0, su equipo no hizo prácticamente nada. ¿Qué va a hacer el pobre hombre?
13: No, además es que pues lo han fichado solo para el Mundial, no ha hecho él ni la fase de clasificación.
3: Ah. Si gana el Congo, es que lo tiene chungo por los goles que ha recibido.
1: Uy, llega con 6-0 solo en el interior del área, va a ganar la línea de fondo, la pone. Llegaba Semedo, la sacan los uzbecos, el bicho la quería, comete falta, pelota para Uzbekistán.
3: ¿Qué decías, Paco? No, que con 3 puntos, si gana el Congo en la última jornada, pero claro, con una diferencia de goles tan bestia de mala, igual con 3 puntos no te metes entre los 8 terceros.
13: Yo no creo que vaya a haber muchos terceros con 3 puntos que se vayan a meter. Es que hay muchos grupos que pueden acabar en tercero con 4.
1: Llega Nuno Méndez al bicho, el bicho, ¡fuera! Qué buena combinación, Leao, Nuno Méndez, el centro, segundo palo, le llega un poco forzada, chuta a la derecha de la portería.
10: Buscarle le buscan, ¿eh? Buscarle le buscan.
0: Pasa, no se la ponen bien, no se la ponen
1: ¡hala,
0: bien!
1: Se acabó. Se terminó el partido. Portugal 5, 2 de Cristiano, Uzbekistán 0.
0: Ahí le tienes. Madre
1: mía. Retirada de jugadores, Manolo Lama.
0: Bueno, no, si es que el único que se retira es. Mira lo que nos está diciendo Paco. Viva tiempo de juego, cadena COPE. Lo acaba de decir.
3: ¿Cómo se porta con nosotros, eh?
0: Ah. Muy bien se porta, siempre se porta muy bien.
3: Hacemos el resumen, los mejores, Germán.
1: Bueno, vamos a dárselo a Cristiano por parte de Uzbekistán. Se lo seguimos dando a Ganiev. Es que es por dar uno, Ganiev, venga.
3: Tiros a puerta es 9-2 para Portugal. Tiros fuera es 7-2 para Portugal. Llegadas a área 20-5. Corners, esto es lo más igualado, 3-2. En faltas 14-15, una más de Uzbekistán. Y la posesión 66% para Portugal. El árbitro, el marroquí.
5: Pues nada, estaba muy bien. Y recordar que Roberto Martínez con esta victoria se convierte en el seleccionador español con más victorias en los mundiales, 8, una más que Del Bosque.
3: Vale. Mira, está en verdad nos sirve Kusanov, que está llorando. O parece que está llorando. Muchas veces decimos está llorando. Yo juraría que está llorando. Y le ha ido a consolar Bernardo Silva, que ha sido compañero de él en el Manchester City. Pobrecito Kusanov. Ahora me está dando pena después del churro que ha hecho del partido.
1: Está llorando, pero amargamente. También te digo una cosa. Él ha estado muy mal. Su selección ha estado peor todavía que él. Aunque casi diría que una X, porque él ha hecho un partido, ha perpetrado un partido infame y Portugal les ha pasado por encima a medio gas.
3: Así por lo menos no ha visto amarilla y podrá jugar el tercer partido de su selección contra Congo.
14: Mensaje de Sevilla.
11: Otra vez dicen los defensores de Cristiano que ha levantado el brazo con el gol del compañero, que lo celebra así siempre, no busquéis excusas raras. Mira, Paquito abre un sobre de Panini y le sale el escudo de un equipo de la Liga Interempresas de Alcorcón, Cecofa. Y otro dice que Cecofa ese puede ser cualquier cosa, a mí me sonaba a marca de aspiradoras. Que no digamos más veces lo de dos tíos con más de 40 años, que Messi aún ni siquiera ha cumplido los 39.
3: Mañana pasado creo que cumple.
11: Y un oyente que pregunta, Paco, si las barbaridades que dices te las traes pensadas de casa o vas improvisando. Madre mía, qué disgusto.
3: No, esto requiere un trabajo previo.
11: Esto tenemos, nos dice un oyente, ahora mismo en Bilbao. Y nos manda captura 35 grados con sensación térmica de 41.
3: Joder.
11: A esta hora andamos locos perdidos y mañana más, nos dice. Otro nos manda un saludo desde Sevilla y dice que él con 33 grados se suele poner la rebequita. Y el último pide, por favor, que rectifique. Mi mujer dice es brasileña y se ha enfadado con el ranking de Manolo de favoritos al mundial. Bueno, no sé ni lo que es tener
0: pariente. Rectifico, rectifico.
3: ¿Cómo tenemos el fútbol sala? ¿Va a haber cuarto partido?
15: Bueno, pues de momento es lo que pinta, porque antes del descanso el Pozo Murcia consiguió remontar hasta el 4-2. Es el marcador que tenemos ahora mismo en el Palacio de los Deportes. Nos queda 9:30 de la segunda parte, el Pozo 4, Barça 2. Y por cierto, muchas miradas dirigiéndose al palco. Hoy la presencia de Carlitos Alcaraz.
3: Anda, qué bien. Enseguida estamos con Hugo en cuanto pida paso, pero todavía están los jugadores de Portugal despidiéndose de su afición en el terreno de juego. Ahora la última de cada comentarista.
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3: Pendientes de Hugo Ballester y de los protagonistas de este partido, os hago una pregunta a cada uno para terminar. ¿Portugal gana a Colombia, te parece, como para... claramente apostar que Portugal va a ser primera de grupo, Miljanovski?
13: Si vemos la Portugal del partido contra el Congo, no, porque Colombia es un equipo atrevido y creo que le puede hacer daño. Si vemos la Portugal de hoy con la pegada que tienen, pues puede que sí. Yo creo que va a ser un partido bastante nivelado y no me extrañaría un empate si hoy Colombia gana su partido. Que fuese primera Colombia.
3: Bueno, no hay mayor drama, por ser segundo para Portugal en su grupo, porque el cruce no es ni mucho peor ni nada de eso. Dani, ¿qué sensación te deja Portugal? ¿La ves? Yo es que hice los cuadros al principio del Mundial y me salía semifinalista y me estoy ahora arrepintiendo.
2: A mí no me gusta colectivamente el juego de Portugal. Me impresiona la llegada o la contundencia, la calidad individual de algunos jugadores. Pero yo veo jugar a...
3: Ah, que habla Cristiano.
2: Ah, vale.
25: El nombre de Cristiano Ronaldo y la historia andan de mãos dadas. Han sido así en los últimos 20 años. Pasa después de estos goles a ser el único jugador con 6 goles.
3: El único jugador que ha hecho goles en 6 mundiales.
25: Pasa a ser el mejor marcador de Portugal.
3: el que más produce más ha marcado en los mundiales.
4: Muy feliz. Pues para mí lo más importante es el trabajo que la equipa fez, la confianza que tivemos. Vamos muita porrada durante la semana, sabíamos que eso iba a acontecer, mas a equipa trabalhou bastante bem, melhoramos bastante, há males que vêm por bens, como se costuma dizer. Obviamente, falando de mim, os recordes é sempre bonito batê-los, mas o meu objetivo é poder ajudar a seleção a alcançar os seus objetivos. Nesta parte era passar a eliminatória, acho que com 4 pontos já passamos. Estoy muy feliz.
3: Está muy feliz por la confianza que ha mostrado el equipo, que ha trabajado mucho entre semana y que él lo que quiere es ayudar a pasar esta primera fase.
4: Sabía que los meus compañeros iban a ayudar también. Fue una semana difícil, una semana escura. Parecía que yo ya estaba retirado del futebol, mas aguentei-me, como aguento sempre, porque acredito mais no trabalho do que noutra coisa. Foi difícil, não vou, tenho que confessar, mas estamos de volta.
23: Obrigada, Cristiano.
3: Ha sido una semana dura, una semana difícil, pero que él aguantó, como aguanta siempre, porque cree más en el trabajo que en otra cosa. Acredito más en el trabajo que en otra cosa. Pues eso es lo que ha dicho Cristiano. Estaba hablando Dani Senabre.
2: Decía eso, que a mí colectivamente no me impresiona Portugal. Hablo del fútbol, de jugar a fútbol. Creo que España juega mil veces mejor, y eso que España tampoco está en su mejor momento, a lo mejor si lo comparas con la Eurocopa ahora mismo, pero que no me guste a mí en concreto no quiere decir que no sea una selección a tener en cuenta, muy contundente y con mucha pegada y tal. Y a nivel individual, creo que este Mundial era una fiesta de goleadores en las que estaba invitado Haaland, Mbappé, Messi y Harry Kane, y faltaba Cristiano, y hoy se ha presentado Cristiano a la fiesta, o sea que ya estamos todos.
3: Gracias, Dani, un abrazo.
2: A vosotros, un abrazo.
3: Liaño, Portugal normalmente es entre las selecciones que más te entretienen, ¿no? Y eso que ha ganado 5-0, que es una goleada.
10: Sí, pero yo creo que lo que hemos visto hoy, a ver, Portugal se ha limitado hoy a pagar debates, ese debate que tenía sobre todo vinculado a Cristiano. Yo creo que hoy de momento han ganado unos días de tranquilidad. Pero estoy de acuerdo con Dani, no me ha parecido ahora mismo una selección, digamos, que tenga para meterla en ese top de favoritos, y eso que tiene una serie de jugadores que sin duda los pondríamos entre los mejores que participan en este Mundial. Hay que ver cómo va evolucionando. De momento, ya digo, han apagado fuegos, que es un poco lo mismo que tuvo que hacer España en su segundo partido.
3: Muy bien, gracias Liaño, un abrazo.
10: Un placer, buenas
3: Enseguida
10: tardes.
3: Enseguida nos vamos de Houston a Boston para presentar el partido entre Inglaterra y Ghana. Antes le tengo que preguntar a Huguito Ballester si me da permiso para una desco, pero la desco es de 3 minutos, o sea que tú mandas, ¿me das permiso o esperamos? No vaya a ser que aparezcan por allí por la zona de Flash Interview. Hugo.
6: Pues te digo, han aparecido primero Rafael Leao y João Félix, que están atendiendo a los medios portugueses, y acaba de pasar por delante Cristiano, que se lo han llevado a una sala paralela. Yo creo que le están entregando allí el MVP del partido y tiene su entrevista. Yo creo que 3 minutos nos da.
3: Vale, pues la desco y estamos contigo.
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2: Flash interview, zona de jugadores, zona mixta en el estadio donde ha ganado Portugal 5-0 con dos de Cristiano Hugo Ballester.
3: Aquí estamos esperando a que se acerquen los protagonistas. Ha pasado Cristiano, como te decía anteriormente, y se lo acaban de llevar. No ha atendido a ningún medio portugués ni ningún medio internacional que estamos aquí en el estadio, y yo creo que se lo han llevado directamente el MVP a otra zona distinta a esta. No sé si va a comparecer Cristiano. Seguimos esperando protagonistas.
2: Vale, tú interrumpe cuando quieras. Te dejamos abierto.
3: Ok.
2: En esta primera conexión que vamos a hacer con Boston, con los Boston Celtics y con el Inglaterra gana Maldini, Casquero, Mansilla, Pedro Martín en los comentarios, en Boston, Javi Gómez y Manolo Oliveros. ¡Hola, Oli!
4: Muy buenas tardes, Paco, Pepe, oyentes de Tiempo de Juego de la cadena COPE en Boston. Efectivamente, con 20 grados de temperatura, está absolutamente lleno el estadio. Va a estar absolutamente lleno con una lluvia que está cayendo durante toda la mañana. Tenemos novedades sobre todo en el equipo de Ghana, pero vamos primero, Javi Gómez, con el equipo de Inglaterra, donde solamente hay un cambio en relación al primer partido, al partido de la primera jornada. Javi Gómez, muy buenas.
5: Hola, ¿qué tal, Oli? ¿Qué tal, Paco? ¿Cómo estáis? Tiempo de juego. El equipo de Thomas Tuchel, que lleva 3 puntos y que tiene en punta a uno de los jugadores que está en esa terna de mejores jugadores del Mundial, como es Harry Kane, evidentemente. Este nos rota, vienen de ganar 4-2 a Croacia. Juega Thomas Tuchel aquí en Boston para enfrentarse a Ghana, con Pickford en portería, Spence en el lateral izquierdo, Rhys James en el lateral derecho, pareja de centrales para Mark Gehi y Konsa, doble pivote para una de las sensaciones, para Elliot Anderson, que se juega su futuro, que es muy codiciado, y Declan Rice, que estaba entre algodones, sí. A la derecha,
3: Madueke. Perdona, Paco.
2: Perdona, Javi, que pide paso.
3: Perdona,
2: Hugo.
3: Paco. ¿Qué tal? ¿Todo bien? Sí, aquí estoy con Nelson Semedo, jugador de Portugal. Hola, Nelson, enhorabuena por la victoria.
6: Gracias, muchas gracias.
3: Una goleada para alejar fantasmas después de ese primer debut donde vosotros mismos no acabasteis contentos, pero ha habido mucha crítica en torno a la selección hoy. Golpe sobre la mesa de Portugal.
6: Bueno, sí, demostramos la buena plantilla que tenemos nosotros. Yo creo que no habían fantasmas, sabíamos que no habíamos hecho un buen partido y estábamos conscientes de eso, sabíamos lo que teníamos que mejorar para poder salir con una victoria, bueno, con muchos goles y con mucha afirmación de Portugal. Y nada, es ahora descansar y pensar en el próximo partido.
3: Ayer dijo el seleccionador Roberto Martínez que estabais unidos. Hoy Cristiano ha dicho que no ha sido una semana agradable para él, pero que con trabajo lo habéis sacado. ¿Os ha dolido mucho la crítica con solo un partido y un empate?
6: Bueno, yo creo que sí, porque, bueno, yo creo que nosotros tenemos una selección espectacular y normalmente ganamos. Y la verdad es que cuando más necesitamos que la gente nos apoye, cuando, bueno, hacemos un mal partido y tal. Y bueno, hablando pues Cristiano, yo creo que con todo lo que ha hecho por la selección, por el fútbol, normal que se sienta un poco abajo con las críticas, pero hoy volvió y dio una respuesta de locos.
3: Dos muy rápidas. La primera, Cristiano. Es el primer jugador en marcar en 6 mundiales diferentes. Dos Ligas de Naciones, una Eurocopa. ¿Qué es jugar con Cristiano?
6: Bueno, la verdad es que es un privilegio, es un privilegio. Es disfrutar de él, de lo que nos puede aportar. Y bueno, sabemos que es un ejemplo para nosotros y es alguien que siempre está listo para ayudar. Y nosotros tenemos que, bueno, darnos la vida por él.
3: Y la última, Portugal era una de las candidatas a ganar el título en esta Copa del Mundo. Está Francia, está España. ¿Qué me tienes que decir de vosotros y, por ejemplo, también de la nuestra, de la selección española que conoces muy bien?
6: Bueno, sí, tenemos una plantilla muy buena. Tenemos una plantilla muy buena, pero es pensar partido a partido. Para allá tenemos un partido muy, muy difícil contra Colombia, que tiene una buena plantilla también y seguro va a estar peleando para, bueno, si gana hoy va a estar peleando para pasar en primero, y nosotros queremos esa plaza, así que vamos a tener que pelear por ella. Luego la plantilla de España, pues muy buena plantilla, pero yo creo que tenemos que pensar en nosotros.
3: Semedo, gracias.
6: Nada, a ti.
3: Nelson Semedo, un crack. Joao, ya está por aquí, Joao Félix. Hola, Joao. Enhorabuena por la victoria.
7: Gracias.
3: ¿Cómo estás? ¿Cómo te encuentras? Soy titular. Imagino que has trabajado durante todo el año para que llegara este momento.
7: Sí, todo el año pensando en el Mundial, en poder ayudar a Portugal, y cuando me toca, pues intento hacerlo mejor. Lo hicimos muy bien hoy y estoy contento conmigo y con el trabajo del equipo.
3: Decía mi compañero Luis Millán, que ve fútbol internacional, que te ha seguido en Arabia, que a pesar de haberte marchado al Al-Nassr, que podía parecer que abandonabas el fútbol de primera línea competitiva, que has hecho un temporadón y que no tenía que sorprender que hoy fueras titular en un Mundial. ¿Te sientes así? ¿Te estás reivindicando después de que seguramente lo hayas pasado quizá mal en los últimos tiempos?
7: Sí, bueno, este año, a pesar de ir a Arabia, no quiere decir que tire la toalla al suelo. He ido para mejorar, para jugar en mi posición.
2: Pregúntale, Hugo, si entiende que Julián que no se quiere ir del Atleti del Cholo.
7: Segundo punta, segundo delantero, de 10. Y hay que marcar la diferencia cuando estoy bien. He hecho una gran temporada y pues no quiere decir que por estar en Arabia no puedo jugar un Mundial, claro que puedo. Y se ha notado hoy que estoy bien, que estoy confiante y que puedo ayudar al equipo más que todo.
3: Me quedan dos muy rápidas. La primera, ¿qué te parece España? Todo el mundo la da como favorita. No sé qué habláis en la concentración. Hay muchas selecciones importantes, entre ellos la vuestra.
7: Sí, no, nosotros nos enfocamos en nosotros mismos. Claro que España tiene un equipazo. Hacen mucha diferencia. Los jugadores que tienen son muy buenos y pues son claramente uno de los favoritos a ganar, pero en el Mundial un partido todo puede cambiar y ya, hay que estar a tope todos, y si España quiere seguir adelante, pues tiene que estar a tope todos los partidos, porque un partido puede cambiar el final.
3: Y la última que te hago, ¿qué te parece que Julián haya dicho que se quiere ir del Atlético de Madrid?
7: Pues él tendrá sus razones para hablar eso. No te puedo comentar mucho, tampoco me quiero meter en eso, pero él tendrá sus razones para hablar de eso. Cosas pasarán ahí adentro que solo él sabe y la gente de fuera no sabe. Y pues que sea feliz y que haga lo mejor para él.
3: João Félix, enhorabuena por la victoria, por la titularidad, por el partido, y que sepas que en España te seguimos de cerca.
7: Lo sé, me encanta España.
3: Las palabras de João Félix, protagonista también en la selección portuguesa, que hoy era la principal novedad en el 11.
2: Se ha reído, ¿no? Vámonos, nos ha parecido oír. Vengo diciendo, ahora me entendéis, tal.
3: Se ha reído y ha contado hasta 10.
2: Vale. Gracias, Hugo. Ya no pasa nadie más por ahí, ¿no? ¿Ya te vas a la sala de prensa?
3: En principio no. Vale, en principio perfecto. No, me quedo por aquí, pero vamos, en principio no.
2: Bueno, pues terminamos de presentar los 11. Estábamos repasando el de Inglaterra, que es el más atractivo, pero ojo que en Ghana juega Iñaki Williams. Bueno, juegan casi todos los que juegan en la Liga Española. Así que retomamos la conexión con Boston, con Javi Gómez.
5: Yo no sé, Paco, si puedo continuar después de escuchar a João Félix. Se me cae la lágrima de los ojos.
2: Ah, claro, que ese es amiguete tuyo.
5: Que minusvaloramos aquí en España. Pero bueno, continúo. Me faltaban los tres de arriba de Inglaterra. Me faltaba el flamante jugador del Barça, Gordo. Me faltaba Madueke enganchando Judy. Arriba, Harry Kane empatado a 10 goles con Lineker en la historia de los mundiales para los ingleses. Y ahora sí, en la selección de Carlos Queiroz, conocido obviamente por toda España, que también lleva 3 puntos. Mete 4 cambios, uno obligado por lesión de su portero. Juega con Asare en portería, lateral izquierdo para Mensah, lateral derecho para Senaya, pareja de centrales para Opoku y Adjetey. Hoy juega Thomas Partey como pivote, acompañado por Sibo y por Girenki. La izquierda para Semenyo, el jugador del City. La derecha para nuestro Iñaki Williams. En punta, Jordan Ayew.
2: O sea, juega Thomas del Villarreal, Sibo del Oviedo, sí. Iñaki Williams del Athletic Club. Y falta solo por jugar Mumin, que está en el banquillo, el jugador del Rayo Vallecano. Decía Solí.
4: Exactamente, que está en el banquillo con el número 6 y decía que el árbitro va a ser el hondureño Sain Martínez, partido que comienza en España peninsular a las 10 en punto de la noche.
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2: ¿Remonta el Barça en fútbol sala?
10: A 1-13 para llegar al final del partido. Llevaba 3 minutos jugando con portero jugador el equipo azulgrana y de momento ha puesto el 4-4. Nos espera un último minuto de tensión. De momento nos iríamos a la prórroga.
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2: Miguel Ángel Gilmarín, el consejero delegado del Atlético de Madrid, confirma a la agencia EFE que el Atlético decide presentar denuncia contra el Barcelona ante la FIFA por Julián Álvarez. El Atlético presentará, leo el teletipo de la agencia EFE, una denuncia ante la FIFA contra el Barcelona por negociar con el delantero argentino Julián Álvarez con contrato en vigor durante el periodo protegido. Miguel Ángel Gilmarín ha dicho, comillas, son declaraciones de Gilmarín, ¿eh? Nuestra responsabilidad es defender los intereses del Atlético de Madrid y por eso vamos a presentar una denuncia ante FIFA contra el Barcelona por negociar con un jugador con contrato en vigor durante el periodo protegido. Dice más cosas. Lamento mucho las palabras de Julián. No era el día para hacer esas declaraciones. Era el día de Messi y de la selección argentina, no lo de Julián. Julián tiene un sueño y los atléticos también tenemos sueños. Es cierto que ha hablado con nosotros, pero también lo es que él conoce perfectamente nuestra postura porque hemos sido muy claros. El Atlético no quiere transferir sus derechos. Es un gran jugador y estamos muy orgullosos de que juegue con nosotros. Palos al Barça. El Barcelona nos falta el respeto. Creen que pueden ningunearnos, que somos débiles o estúpidos, pero lo que en realidad están mostrando al mundo es una forma de actuar que les define. Sigue Gilmarín contra el Barcelona. Nos mienten a nosotros, al jugador, a los medios de comunicación y mienten también a su propia afición. Intentan hacer creer a todos que pueden aspirar a afrontar una operación para la que en realidad no están capacitados. No es la primera vez que el Barcelona actúa así y el mundo del fútbol es perfectamente consciente. El año pasado hicieron algo muy parecido a Nico Williams y al Athletic Club de Bilbao. Todo esto ha dicho Gilmarín a la agencia EFE, confirmando lo que ayer adelantó Antonio Ruiz, que el Atlético pensaba denunciar al Barcelona ante FIFA. Concentración de la selección española en Chattanooga. ¿Tenemos el Chattanooga Chuchu por ahí?
17: Chattanooga.
2: Y si no, lo canto yo.
17: Estás tú para cantar.
2: ¿Qué pasa? Esta la sé, la de Glenn Miller, la sé. Pero
17: no sé si es entona. Cantarte la sabrá.
2: Tennessee. Miguel Ángel Díaz, Elena Koundis. Hola Miguelito, hola Elena.
18: Buenas tardes.
19: Hola, ¿qué tal? Muy buenas.
2: How are you? ¿Estáis bien?
19: Súper bien.
2: Hoy ha hablado.
18: Está bien, Chattanooga.
2: Hoy Arzabal, ¿no? Ha hablado hoy.
19: Sí, una rueda de prensa muy zen, muy tranquila, como es él. Dice que ni le inmutan los elogios ni las críticas, ni se siente el mejor cuando todo va bien, ni se hunde cuando las cosas no acaban de salir como esperaba, que no le da más vueltas y de hecho lo refleja en el campo, ¿eh? Porque el otro día lo comentábamos, celebró los dos goles con sus compañeros, sin buscar a la cámara, sin hacer ninguna liturgia especial que ahora nos tienen todos muy acostumbrados a ello. El sentir general, siempre se comenta y siempre se le pregunta, es que quizás como no es tan mediático, es un futbolista infravalorado, dice que él está cansado responder esta pregunta, que solo le importa lo que le dicen dentro, que está perfectamente de las molestias en la rodilla y que quiere jugar los máximos minutos. Y sobre su futuro, ya hemos comentado que Oyarzabal está en la agenda del Barça, por si por ejemplo lo de Julián no se puede hacer, porque ahora mismo reina un poco el pesimismo, y le he preguntado si puede garantizar a Oyarzabal que la temporada que viene va a seguir en la Real Sociedad.
20: Estoy centrado en intentar ayudar dentro de 3 días al equipo de nuevo a ganar, que es lo que ahora mismo tengo en la cabeza. Lo he dicho 1000 veces que estoy donde quiero estar, en la que considero que es mi casa y en la que considero que me ha dado la oportunidad de estar aquí hoy, que es la Real, y ahora mismo mi cabeza no está en eso, está en intentar llegar en las mejores condiciones posibles al partido del Uruguay, a intentar hacerlo de la mejor manera posible y ojalá tener que estar aquí todavía un mes más.
2: Dadme un segundo nada más. Termina el tercer partido en la final de la Liga de Fútbol Sala, que no va a ser el último.
10: Y vamos a tener el cuarto, porque a 5 segundos para el final, Gadella del Pozo Murcia Costa Cálida se sacó un robo sensacional en el centro del campo, latigazo impresionante, y puso el Palacio patas arriba. Así que esto termina el Pozo Murcia 5, Barça 4, el jueves, también a las 7:30, también en Murcia, el cuarto partido por la final.
2: Seguimos con la novela Un verano en Chattanooga, escrita por Miguel Ángel Díaz y Elena Koundis, en la página de hoy, en el capítulo de hoy, que vais a escribir.
18: Bueno, pues mira, después de las tormentas de ayer que acabaron con el entrenamiento porque se tuvieron que ir los jugadores al gimnasio, hoy ha salido también un día bastante nublado, ha chispeado un poco, pero no ha llegado a llover. Tenemos preparados esos chalecos de hielo y las fundas para las botas, porque va a hacer más calor en Guadalajara, aunque he estado viendo la previsión y tampoco es exagerada. Entre 16 y 28 grados de temperatura.
2: 38 sí, en Madrid, 36 en Bilbao, sensación térmica de 41, lo digo por si os quejáis.
19: Bueno, no, yo de hecho en Guadalajara temo pasar frío y lluvia, porque durante el partido da lluvia y temperaturas a 18 grados, o sea que el hielo, Miguelito, yo creo que lo pueden dejar en Chattanooga.
18: Sí, sí. No, yo creo que lo van a utilizar, que se lo van a llevar a Guadalajara para los parones. Se anuncian tormentas eléctricas durante el partido, pero creo que en México no funciona esto como en Estados Unidos. Tenemos árbitro, se ha designado al estadounidense Ismail El Fath, de origen marroquí, porque nació en Casablanca. Recordemos que está apercibido Pedri todavía, que si viera una amarilla no podría jugar el partido de 16avos de final. Uruguay es local, nosotros visitante. Han elegido su segunda equipación azul oscura y eso va a hacer que España estrene su segunda equipación completamente blanco, también el pantalón, el próximo viernes en Guadalajara.
2: La que tenéis todos, la
17: blanca,
2: la blanca de España.
18: Sí, yo tengo las dos, la roja y la blanca.
2: ¿Tú tienes las dos, Miguelito? ¿Las dos de este mundial o de otras competiciones?
18: Yo tengo las dos. Me he quedado la roja yo, pero tengo las dos. La otra la tiene Mario.
2: Ah, vale. Luego volveremos con vosotros a las... hoy a las 12, claro, cuando empiece el partidazo, porque vamos ahora con el partido de Inglaterra. ¿Pero queréis decir algo más de la concentración de España o no?
19: Sí, que ha habido control sorpresa de la FIFA, antidoping a 5 jugadores de España y que Bielsa ha descartado definitivamente a Araujo para este partido. Dice que no estarán ni de Arrascaeta ni Araujo, que tenía alguna opción de llegar. Bueno, pues no, serán baja segura.
2: Muy bien,
18: hay una aplicación de la BBC que te va diciendo un poco cuál sería tu camino.
2: Sí.
18: Esto evidentemente va cambiando, pero bueno, de momento, para ser optimista, nos tocaría Austria en 16avos y luego Colombia o Ghana en octavos.
2: Que sí, que sí. Estamos en semifinales.
18: Bueno, no corras tanto.
2: Estamos en semifinales. Que sí, tranquilo. Lo que pasa es que la semifinal que me sale a mí es contra Francia. O sea, ahí ya sí que va a haber que sudar un poquillo más, pero bueno.
19: Bueno, como en la Eurocopa.
2: Claro.
18: No, no, si yo. Parece Noruega en semifinales.
2: Si yo. Me encantaría que fuera ya Argentina en el siguiente cruce. ¿No lo queréis? Pues nada.
19: No.
18: Para la final.
19: Vamos a esperar, Paco. Calma.
2: Os escucho luego. Si hay noticias, volvemos. Gracias, Chattanooga, Tennessee. Un abrazo. Chao.
18: Chao.
2: Un
18: abrazo.
2: Media hora para el Inglaterra gana, pero. A esta hora vamos a conectar con los servicios informativos de la cadena COPE a ver qué noticias hay por el mundo, porque tenemos tantas horas de mundial y tantas horas de fútbol que igual no saben que, por ejemplo, está cerrada la Torre Eiffel por el calor que hace en París. Sí, sí, porque está la olita de calor por toda Europa. Así que, bueno, recuerdo, estamos en las emisoras de COPE en FM, pero en COPE más están currando los de la linterna. O sea, está Expósito y está Rubén Corral. Le hemos sacado de la linterna.
6: Totalmente.
2: Hola, Rubén.
6: ¿Qué tal, Paco? Pero estáis muy agradables aquí. Estáis escuchando a Greg Miller, estáis cantando goles. Nosotros estamos leyendo sumarios, recursos y sentencias.
2: ¿Ha entrado alguien más en Chirona hoy?
6: Mira, te cuento. Lo último de hace nada, un ratito, ante la condena de 24 años a José Luis Ábalos, la mano derecha de Pedro Sánchez, Felipe González acaba de pedir a Sánchez que dimita o convoque elecciones. Dice que no tiene más alternativa. Para el expresidente, lo que ha ocurrido con Ábalos es exactamente lo mismo que ocurrió cuando cayó Rajoy. Pedro Sánchez sigue guardando silencio, todavía no ha dicho nada. Habrá que esperar a mañana. Mañana comparece en el Congreso. Va a hablar de un montón de cosas. Va a hablar de Zapatero, va a hablar de la Cumbre Europea. Bueno, pues vamos a ver si habla de la sentencia contra Ábalos, de la condena contra Ábalos. Hoy también es noticia José Luis Rodríguez Zapatero. Su defensa se mueve para intentar anular la investigación contra él. Y lo que quiere la defensa es que el juez Calama deje fuera de la causa el teléfono intervenido por Estados Unidos al directivo de Plus Ultra, Rodolfo Reyes. Cuestiona la validez del caso y denuncia una posible vulneración de derechos. Tengo más, pero te resumo. Soria.
2: ¿El ayuntamiento? Sí, sí. Está entretenidísima esta.
6: Da igual, tú donde vayas hay algo. La UCO ha estado hoy 12 horas registrando el ayuntamiento de Soria, gobernado por el PSOE. Al parecer, se trata de una investigación sobre presuntos delitos de corrupción. Hasta el momento hay 6 detenidos y uno de ellos parece que es la concejal de comercio. La investigación está bajo secreto de sumario y en las próximas horas sabremos algo. Y para terminar, ahora juega Inglaterra, ¿no?
2: Sí.
6: Hoy se cumplen 10 años del referéndum del Brexit. Hace 10 años...
2: ¿Cómo se llama el tontín que lo...?
6: Cameron. David Cameron,
2: sí,
6: el conservador,
2: sí,
6: que convocó un referéndum para perderlo y dimitió. Y a partir de ahí, con el próximo, que va a ser el exalcalde de Manchester, en 10 años han tenido 7 primeros ministros. O sea, todo muy estable.
2: Y ahora se están volviendo contra la inmigración. Primero se volvieron contra Europa, ahora contra la inmigración que tienen allí dentro.
6: Tienen un panorama complicado. A ver si esta gente les da una alegría esta noche y están tranquilos.
2: Vale, si de aquí a las 12, bueno, a la 1:30 cuando termine el partidazo con Juanma, hay más intervenciones de la UCO, que tiene más trabajo que el que marca Messi. Pues,
6: no ya. Te preocupes, yo si quieres te bajo algún sumario. Tengo arriba 2 o 3.
2: Hasta luego, Rubén.
6: Hasta luego.
2: Un abrazo.
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7: Nos pide paso Javi Gómez desde Boston, pero con una noticia del Mundial, no exactamente del Inglaterra gana. ¿Qué pasa, Javi?
8: No, con una noticia, la que nunca querríamos dar, Paco, viene de la concentración francesa. Nos informa el departamento de comunicación que ha fallecido la mamá de Didier Deschamps, y eso quiere decir que el entrenador se marcha de la concentración, no va a dirigir las sesiones previas al partido del viernes del Noruega-Francia, tampoco se va a sentar en ese partido, se va a sentar su compañero en el staff, su segundo entrenador, y ya después de eso volverá Didier Deschamps. Pero noticia luctuosa y noticia fea en este Mundial.
7: Francia-Noruega, en el que se juegan ser los primeros del grupo entre las dos selecciones que llevan 6 puntos, es decir, que han ganado las 2 primeras jornadas. Bueno, estamos a 21 minutos, ahora saludo ya a todos los comentaristas, pero no solo de goles vive el hombre, digo yo.
9: No, Paco, pero mira, si hay algo de lo que, por lo que no le tengo envidia yo a los enviados especiales que tenemos en Estados Unidos, es porque al final en Estados Unidos no se come como aquí, por mucho que quieran ellos pensarlo. Ni mucho menos se come como aquí. A ver, es verdad que ellos tienen sus hamburguesitas, es verdad, son inigualables, pero es que prácticamente con la globalización también las tenemos aquí nosotros. Y lo que no tienen, ni van a tener nunca jamás, es el jamón Navidul. Nunca jamás lo van a tener, porque los maletines ibéricos de Navidul son nuestros y solo nuestros. Que ha bajado Rubén Corral, no a contarte la última hora en la actualización informativa, ha bajado porque ha olido que yo he abierto el maletín ibérico de Navidul, que llegaba el olor arriba, a la primera planta donde está informativos. Claro, ha venido, se ha llevado sus lonchitas, ha dado las gracias, por supuesto. Pero se ha dado cuenta del material que tenemos aquí en Tiempo de Juego, de las lonchitas ibéricas de Navidul, sanas, auténticas, naturales, 100% proteicas y sin ningún tipo de aditivos. Eso sí, lo que sí tiene nuestro jamón, el jamón Navidul, es una canción. Parrita, ¿cómo dice la canción del jamón?
10: El jamón de mi vida es Navidul.
9: Ya te apoyo yo.
7: Qué moñitas ha cantado Parras.
9: Y muy tierno.
11: Sí. Jamón cerdo.
9: Muy Sergio Dalma.
7: Bueno, ya está Mansilla preparado para comentar el Inglaterra-Gana. Ya está Javi Casquero. Hola, Casquerini, ¿qué tal?
12: Hola, ¿qué tal? Buenas noches.
7: Inglaterra, ¿eh? Te estás desquitando. Sí, te están cayendo ahora buenos
12: partidos. Después de comerme Southgate de la Eurocopa, ahora con Tuchel, el primer partido me gustó mucho, la verdad. Y vio un auténtico líder como Harry Kane.
7: Ciudad de México, Maldini, muy buenas.
13: Hola, ¿qué tal, Paco? Muy buenas.
7: Ya he limpiado esto de tus babas de ayer con lo de Messi, ¿eh? O sea, ya estás
13: sí.
7: Limpio. Hoy ya sé que no
13: pasa nada. ¿Nos escuchaste o no?
7: No, no. ¿Sí, no? Yo hay un momento que la radio, cuando rebosa mucha baba, la quito.
13: Yo no sí, quiero Argentina sí. Ni en pintura, ¿qué tal y cómo está Messi? Pero fíjate, es que está siendo un mundial tremendo. Pues solo falta Cristiano que apareciera. No sé si estará por ahí Lama, pero el bicho ha aparecido. Y bueno, verá que era Uzbekistán. Pero es que todos los grandes actores de este mundial han aparecido, incluido Lamine Yamal, que la aparición de Lamine Yamal fue clave en España. Hoy está siendo un gran mundial, ¿eh?
7: De repente he visto claro que entre Haaland, Mbappé, Messi, Cristiano, Kane, de todos estos magníficos jugadores, ¿eh? Va a ser el pichichi del Mundial, un DAF. El alemán.
13: No, no lo descartes. No lo descartes, no lo descartes.
7: Va a ser
13: pero bueno.
7: Que hay medio desconocido.
13: Pero nada, bueno. Pero está el mundial precioso, de verdad. Con todos los grandes actores apareciendo, yo me estoy relamiendo con los cruces que vamos a tener.
7: Inglaterra
13: a
7: sí que me mola verlo. Porque aquí hay mucho jugador que me apetece ver. Sin embargo, en otras selecciones, por ejemplo, en Brasil, es que

0: si quitas Vinicius, poco, sí, poco hay que ver. En Argentina, si quitas Messi, poco hay que ver. En Portugal, ahora mismo no hay nadie que me enamore, nadie, nadie. Hay jugadores buenos de sobra, pero nadie. Sin embargo, en Inglaterra, te imaginas, Kane un buen partido, que Bellingham haga algo de lo suyo, que entre Eze y haga algo, que Saka sea titular y haga cositas, que Rice pegue un cebollazo desde 40 metros. O sea, yo Inglaterra es el que más me anima a verlo, porque por ejemplo, Francia es solo los delanteros, Mbappé y Olise sobre todo. Pero el centro del campo es que no me anima a ninguno.
1: Pero fíjate, el otro día tuvo, estaba escuchando a Casquero, tuvo Inglaterra 25 minutos de la segunda parte contra Croacia, que fue una exhibición, ¿eh? Y Bellingham estuvo bien, es muy importante, lo comentamos, lo de Rice y Anderson ahí mezclan muy bien también, y es un equipo que al que va a haber que ganar, es una de las favoritas sin duda, vamos, Inglaterra.
2: Además, Tuchel luego en los cambios en la segunda mitad fue muy ambicioso, cambió prácticamente todo el tridente de ataque por unos minutos con Bellingham en doble pivote. Y es que tiene muchas variantes. Quizá hay en ciertos partidos que me puede faltar algo de giro en centro del campo, porque Bellingham sí que es un futbolista muy dinámico, que necesita mucho espacio, pero me falta ese Foden y Palmer, esos dos jugadores
3: Casquero, Maldini y Paco. Perdón, interrumpo desde el Energy Stadium porque está aquí el seleccionador de Portugal, Roberto Martínez. Roberto, enhorabuena por la victoria.
4: Muchas gracias.
3: Buena imagen, decía ayer en sala de prensa, es un buen momento para distinguir quién está en las malas y quién solo está en las buenas. Las malas han durado poco, ha sido un partidazo de Portugal.
4: Bueno, yo creo que en un torneo como el Mundial hay muchas emociones. Creo que nos empezamos el primer partido muy bien y luego no controlamos o gerimos bien la situación de marcar el primer gol. Y hoy fue muy, muy bonito el poder ver los jugadores con una capacidad de controlar las emociones, de poder ser muy consistentes durante todo el partido. Entonces, son pasos que son necesarios. Yo creo que la dificultad que todos vivimos en los últimos días nos ha ayudado mucho para poder recuperar el nivel, y estoy muy orgulloso de los jugadores porque realmente se lo trabajaron muy fuerte en los últimos días.
3: Del ruido que había fuera, una de las cosas era Cristiano Ronaldo. Ayer en sala de prensa en este mismo estadio rompió una lanza en favor de él, hablando de leyenda, capitán, de sus números. Hoy, con sus goles, es el primer futbolista en la historia de la Copa del Mundo en marcar en 6 mundiales diferentes. ¿Qué tiene que decir al respecto?
4: Bueno, hablar de Cristiano Ronaldo es hablar de, como dices muy bien, el icono de, no solo de Portugal, pero de fútbol. A mí me gusta más hablar del jugador que está en la selección ahora, que es nuestro capitán, y es un poco el que lleva la simplicidad a la excelencia. Está centrado en ayudar a los más jóvenes del grupo, está centrado en dar los mejores, la mejor versión de qué es lo que representa jugar por la selección. Y luego, con nuestro estilo de juego, nosotros nos gusta mucho el juego de posesión, el juego posicional, tenemos que arriesgar mucho, necesitamos un jugador que esté siempre en el lugar adecuado, que pueda abrir espacios en la línea defensiva, y él es el mejor para hacer eso. Hoy marca 2 goles, pero crea muchas, muchas oportunidades solo por su presencia, y se merece todo lo bueno que le venga ahora, pero por nos, desde nuestro punto de vista, él ha sido muy, muy consistente en desde que llegué, en los 3 años y medio en la selección.
3: Y la última que le hago, le tengo que preguntar por España, ¿cómo la ve?
4: Muy bien, yo creo que es bonito también ver cómo selecciones que son favoritas muestran un lado humano de poder aceptar momentos difíciles y después dar una exhibición como dieron en el segundo partido.
3: Entrenador, desde España, nuestros mejores deseos, que le seguimos también en tiempo de juego en la cadena COPE.
4: Muy amable, muchas gracias.
3: Las palabras, Paco, de Roberto Martínez, seleccionador de Portugal, que ya no nos tocaba, pero ha tenido la deferencia con nosotros de acercarse a donde está el puesto de la cadena COPE para contestar unas preguntas.
0: Bien, qué majo. Y le cuesta ya encontrar el castellano por delante del portugués, ¿eh?
3: Sí, me he dado cuenta.
0: Nosotros. Pero bueno, sí, gracias, sí, Hugo. Bueno, si hubiera algo más, pero ya hemos escuchado en entrevista solo para Tiempo de Juego a Joao Félix, a Nelson Semedo y ahora a Roberto Martínez. Estaba hablando Casquero de Inglaterra y de lo que le gusta este nuevo entrenador.
2: Sí, bueno, de las variantes. Quizás en centro del campo, cuando le tienes que dar un poquito más de velocidad y fluidez, ahí es donde tiene que intervenir Bellingham con mayor sutileza para ayudar a sacar a la pelota y conectar con los atacantes. Por momentos lo hace Harry Kane, vimos algunas situaciones incluso exageradas, viniendo a recibir a la altura de los centrales para sacar la pelota. Bueno, me gustó Inglaterra y aparte de la calidad que tiene individual, de manera colectiva creo que Tuchel ha conseguido crear un equipo.
0: Una pregunta para Mansilla, como horda internacional. Conocemos a Thomas y a Sibu.
5: Sí.
0: Muy creativo en ese centro campo. ¿Qué tal es Jirenki? Ese sí tiene algo más de...
5: Pues esa es la gran esperanza del fútbol ganés. Es un centrocampista, el más joven de toda la convocatoria, 20 añitos. Y digo la gran esperanza porque en Ghana se le empieza a comparar con Essien, que son palabras mayores, lógicamente, si hablamos de fútbol ganés. Es un buen centrocampista. Es titular en su club, juega en el North Island. Y muy tiene llegador, mucha potencia, eso es, para romper líneas, llegador, para llegar.
0: O sea, jugar no juega ni uno
5: de los Este medio. Chico tiene buen trato de balón, pero yo creo que se va a ir un poquito más adelante. E intuyo, teniendo a Thomas Partey por detrás y a Sibu, intuyo que será el que se descuelgue un poquito más. No lo sé, vamos a ver.
0: Bueno, es que has mencionado a Essien como si Essien fuera Ococha. O sea, que
5: bueno, no... Essien durante años fue una referencia en el fútbol europeo.
0: Histórico, pero no...
5: Bueno, para ellos es lo que es.
0: Currela. Bueno, esto empieza en 12 minutos y se ve... ¿Dónde se ve, Gemma?
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0: Ya está Pedro Martí para seguir el arbitraje de Martínez, Said Martínez.
15: Said Martínez, sí.
0: Árbitro hondureño.
15: Que pitó el partido Qatar-Suiza y pitó un penalti que, bueno, estuvo bien.
0: Decía Manolo Lama que habían echado a un periodista en FIFA del Mundial, a Chipi Viera, de Paraguay. Recuerdo que el partido de Paraguay es la primera roja que se hace por taparse la boca. Almirón, una de las estrellas de Paraguay, dirigiéndose a un jugador del equipo rival. Y estaba buscando yo qué habría dicho este hombre, a ver si es tan grave. E igual no se oye muy bien, les pido disculpas, pero yo creo que se entiende. ¡No! ¡Ladrón!
16: ¡Ladrón! ¡Ladrón! ¡Mataron el fútbol! ¡FIFA! ¡Mataste el fútbol!
0: Bueno, no parece gran cosa.
16: ¡Hacete cargo de haber convertido el fútbol en esto!
0: Bueno, como Pedro Martín. A ver que se calienta.
16: ¡Ladrones de mierda, carajo!
0: Se ha calentado.
16: ¡Qué hijo de puta!
0: Se ha calentado. Ya, ya, ya.
16: ¡Ha ido a más! ¡Tremenda! ¡Matan el fútbol! ¡No dejen con uno menos! ¡Cuando estamos y estamos ganando este partido con justicia! ¡Hijo de
2: ya,
1: ha ido a más, pero...
0: Por eso yo cuando Pedro Martín se enfada, espero que nunca termine ahí. Pero el hombre, la verdad, que es súper educado y nunca acaba en el insulto. Pero, ladrón, fatido, date cuenta. Ladrones de mierda, hijo de... Pues le han echado el Mundial, le han quitado la acreditación. Saltan los equipos en Boston Oli.
17: Eso es, 7 minutos y medio para que comience el partido y saltan los equipos Inglaterra y Ghana. Para escuchar los himnos nacionales de estos dos países que lideran el grupo L. Estaba lloviendo anteriormente, lo hace ahora Javi Gómez.
18: Ahora no llueve, Oli, qué ganas tengo de escuchar el Good Save the King, el himno de Inglaterra, y el Good Bless Our Homeland, el de Ghana, el Dios bendiga a nuestra patria. Ahí están encabezando los grupos el inglés Harry Kane y el ganés Jordan Ayew.
0: Dios es bueno, pero God is God y good is good. O sea, no es good save the king. Te hemos pagado la escuela de inglés para que vayas al Mundial.
5: Academia Ripollés.
0: Y dices good save the king, God save the queen.
5: Que mi acento es distinto al tuyo, Paco.
0: Fue labreño.
5: Sureño, fue labreño.
0: Es de Birmingham.
5: Lo siento.
17: Esperando los himnos, una de las grandes novedades de Ghana es la presencia. El otro día no estuvo ni siquiera como suplente de Iñaki Williams, el jugador del Athletic Club de Bilbao.
1: De hecho, de los tres centrocampistas hay dos nuevos.
5: Ha hecho
1: que son
5: hasta
1: Tomás,
5: cinco, yo creo, ¿no?
1: Y Sibo. Sí.
0: Bueno, es que a Tomás en Canadá no le dejaron entrar siquiera. Y Sibo, el del Oviedo, que es muy currante, pero bueno, llega el himno inglés.
17: Y señor, Inglaterra en Boston.
5: Con evidente mayoría de la afición inglesa en la grada.

0: Alcaravía después de escuchar los himnos de Inglaterra.
1: Oye, fíjate, Javi, a ver si le han puesto nube de fotógrafos hoy a Tuchel, que se quejó el otro día.
2: Vale, ahora miro.
0: Ghana. Excolonia inglesa.

0: Ahí está su entrenador, Carlos Queiroz. Los dos lideran el grupo L con una victoria cada uno. Inglaterra y Ghana. Recordemos que el primero del grupo L jugará contra un tercero y el segundo del grupo L contra el segundo del grupo K, es decir, el grupo de Portugal y Colombia.
1: Queiroz, que es el actual representante de ese ramillete de entrenadores que van atracando por... da igual los continentes.
2: Para mí es el padre del trinque. 10 selecciones.
3: Sí, sí.
1: No, pero...
3: bueno, Milutinovic,
1: o sea,
3: el
1: que inauguró todo ese camino fue Milutinovic. Sí. Pero ya hay varios, sí, que los ves en una selección de África, en una de Oceanía, sí, en una de Asia.
4: Y como el francés este que se ha metido ahora en Túnez.
1: Sí, el Renard ese,
4: sí,
1: como se llama.
4: Sí, sí, que va.
3: El Ben Renard.
4: Para allá.
1: Encuentran siempre curro por ahí. Deben tener representantes que saben los prefijos de Ghana, de...
2: Ha estado en Portugal, Emiratos, Arabia, Sudáfrica, Irán, Colombia, Egipto, Qatar, Omán y Ghana.
3: Y bueno, y el Madrid.
2: Más el Madrid, Madrid, más el grupo, United. ¿No?
0: Y el Madrid, cada cuatro temporada. Años sale la tele.
2: Una temporada.
0: Pues mira qué bien. Sí, sí. Cuenta atrás, 3 minutos. Dale, Manolo.
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0: A mí me pone mucho Inglaterra, Maldini. Yo sé, sí, hombre, que no tiene tantas también estrellas, pero me parece que es el equipo que más me atrae para ver un partido.
3: Sí, hombre, y si están todos, ojo, Kane, Bellingham, Saka, Rice,
0: vaya, tiene Saka titular
3: tiene estrella.
6: Tiene una molestia, ¿no? Contra Croacia.
3: Está, sí. Tiene molestias, sí. Decía, sí, jugó el otro día un ratito en el partido contra Croacia, pero hombre, sí, el que no estuvo bien fue Gordon, fíjate, el ya, sí, jugador del Barça, creo que fue de lo más flojo el partido con Croacia.
2: Que no le buscaban Maldini prácticamente, sí, sí. Y Saka, hay que recordar que acabó la temporada muy tocado.
3: Sí, sí, claro.
2: Bueno, los últimos
3: solo
2: meses realmente. 45 minutos.
3: Aún así, fíjate que le mantiene, sí, se mantiene en hombre a Rashford.
0: Sí, sí.
2: Tiene más juego con Gordon, le da un poquito más de juego que le da Rashford, que es verdad que le da mucho más desequilibrio, pero bueno, entiendo que cuando le pones era por eso.
0: Entre Spence, sí, y O'Reilly tenéis favorito, a mí es que esos dos me da exactamente igual.
3: A mí me gusta más O'Reilly. El otro día jugó Spence de lateral derecho un rato contra Croacia, pero me gusta más O'Reilly.
2: Es una bala, ¿eh? Es que me cae muy bien Spence.
6: Spence es una bala, ¿eh?
2: Me parece un loco
6: de acciones
2: maravilloso.
6: No sé si es quizá porque juega ahí Williams.
3: Sí. Seguramente O'Reilly para jugar más por dentro, pero como eso lo hace en el City, claro, pero como aquí no lo hace con Inglaterra, tiene sentido que
2: juegue. Es más jugador y menos lateral.
6: También, sí, entra Mark Gay más fuerte físicamente que John Stones.
0: Oye, y el capitán ganés, el 9 Jordan Ayew, el delantero, este no tiene 6.000 años.
2: Pues no, casi no, tiene 34.
3: Sí. Ah, pues lleva, sí, toda, sí, la vida. Este es el hermano de Abedi Pelé, ¿no? Sí, sí, ahí sigue.
2: Sí, bueno, el padre, sí, sí, era capitán de la selección, el hermano mayor era capitán de la selección hasta hace 4 días y ahora es el capitán. Sí, sí.
3: Y mira Iñaki Williams.
2: El Leicester ha bajado a tercera división con el Leicester.
0: Pues el campo es abiertísimo, ¿eh? Decíais que llovía por Boston, pero ¿sí? Si hay peligro de tormenta, este se para. Porque este no está...
2: Bueno, en teoría no hay peligro de tormenta eléctrica. De tormenta sí, de hecho da lluvia para todo el día. Lleva lloviendo desde el principio de la mañana. Ayer cayó un chaparrón increíble, no solo en Filadelfia, también en Boston. Pero peligro de tormenta eléctrica no hay.
0: Hay mucha humedad, pero la temperatura no es alta, ¿eh? 18, 20 grados de temperatura, más o menos en Boston.
2: ¿Cuál es el estadio
0: este
2: más
0: es el, grande?
2: Este
0: de es todo. El estadio donde jugó Italia-España. El, sí, de Tassotti y Luis
2: el
0: Enrique.
2: Codazo, ¿eh?
0: ¿Este,
2: ¿no?
3: Es, sí, sí, aquí,
0: sí,
3: es.
0: Sí, sí.
2: Exacto, exacto.
0: Ah, recuerdo.
2: Ahí
0: aquí estábamos.
2: Yo.
3: Qué recuerdos.
0: Es el, ¿cuál es el estadio de mayor capacidad de este mundial?
2: Yo no lo sé.
6: El Azteca, pone aquí.
0: Ah, bueno, claro.
2: Ah, son 100.000.
3: El,
2: claro,
3: Azteca,
2: claro,
3: sí. Y en Estados Unidos será el de la final, imagino, ¿no?
0: El del MetLife de New Jersey.
3: Supongo que sí.
7: El de 82.
0: 82. O sea, no tiene ningún estadiaco de 100.000, ¿no? No, porque ahora hay muchos palcos VIP y la gente está más acomodada, pero son, desde el punto de vista de arquitectura, son mastodónticos.
2: Sí, sí, sí.
0: Son grandiosos.
2: Este, Paco, alrededor mola mucho porque parece que tiene un pueblo dentro, tiene muchos bares, tiene muchas callejuelas, tiene muchas terrazas. O sea, es un estadio que mola venir con mucho tiempo de antelación.
0: Lo que ha alucinado de este Mundial es el tamaño de los videomarcadores. En todos los estadios, en Estados Unidos.
3: Hay, ¿no?, algunos que son brutales, ¿eh? No, y los, sí, estadios.
0: Sí. O sea, que están invitar a mirar ahí en vez de mirar
6: se ve mejor. Se ve mejor.
3: Claro, no, y es alucinante, Paco, que están todos los estadios llenos, ¿eh?
0: Sí, sí, sí,
3: da,
0: sí,
3: igual el partido, da igual el partido. Por ayer Jordania, Argelia, macho, estaba repleto. Increíble.
0: ¡Empezó Oli! Ha comenzado el partido, el balón largo de Pickford. Estaba buscando la presencia de Harry Kane en el centro de ataque del equipo de Inglaterra. El balón que lo están porfiando por la parte izquierda. Los jugadores ingleses va a llegar, sin embargo, el esférico para que envíe hacia atrás Rhys James sobre el guardameta Pickford. Ahí está jugando el equipo inglés. Vamos a recordar con qué ha salido Thomas Tuchel. Javi Gómez.
2: Con Pickford en portería, defensa para Sven y Gehi, que son las dos novedades, acompañados de Konsa y Rhys James, doble pivote para Elliot Anderson. Esta sensación del Mundial junto a Declan Rice, Gordon, Jude Bellingham y Madueke en la media punta. Arriba Harry Kane, empatado con Lineker en la historia inglesa con goles en los Mundiales.
1: No solo ha cambiado el lateral izquierdo, Spence por O'Reilly, se ha cargado a Stones. Que
7: sí, eso es,
1: exactamente.
7: Sí, sí.
1: No está muy para allá.
7: Es que Stone prácticamente no ha jugado este año con Guardiola, entre lesiones y que no le ha dado toda la confianza. Y el otro día sorprendió que le pusiera titular.
3: De hecho, a mí me sorprendió incluso que estuviera en la convocatoria. Yo esperaba a Maguire, antes que a... Fíjate un detalle, que es que al jugar Elliot Anderson, que es el que viene a jugar a lo de los centrales, Rice coge mucha más altura. Es muy distinto a como vemos el Rice del Arsenal.
0: Mira, ahí está Anderson precisamente conduciendo el esférico. Terreno de juego del equipo de Ghana. La mete por la parte derecha jugando el equipo inglés. James. Eva la bola Konsa. Konsa precisamente para el nuevo, para Key. Ahí está el jugador del City, que está jugando, como decíais, en lugar de Stones. De nuevo para Konsa. Los de Ghana no se preocupan, están atrás.
6: Ah, muy replegados,
0: y dejan jugar lentamente a Inglaterra.
7: Pero bloque bastante bajo,
6: Sí, sí, muy bajo, muy bajo.
3: Sí,
6: por
3: sí,
6: eso
3: muy
6: decía
3: atrás,
6: que
3: muy atrás.
6: Quiero ver a Inglaterra ante bloques bajos para quizás a carencia de jugadores habilidosos entre líneas, ¿no? que se pueda girar, que pueda encontrar el último pase, porque Bellingham necesita espacios, Harry Kane va a querer venir mucho a recibir, por lo tanto vas a perder referencia y tiene que mover muy rápido la pelota para que le llegue el balón a los extremos y a partir de ahí poder encarar.
0: Vamos a ver si la mueve rápidamente. De momento lo está haciendo lentamente. El balón va a llegar para Madueke, que lleva la bola Madueke. Madueke, balón atrás para que juegue Konsa. Estamos en tiempo de juego de la cadena COPE. En estos primeros compases, 2 minutos y medio de juego de la primera parte en Boston. Empate a cero en el marcador. Spence, que la deja para Gay. Lleva la bola el jugador del City, conduciendo con el pie derecho, con el izquierdo. Se la mete para Konsa. Ahí está la presión que quería hacer el jugador de Ghana. Sin embargo, todo el balón lentamente conduciendo para el equipo de Inglaterra.
1: Aquí la diferencia entre ser primero o segundo, digo por si Inglaterra hace hoy el tonto con Ghana, es si eres primero te toca un tercero y si eres segundo es segundo del grupo portugués, que puede ser Portugal o Colombia.
3: Sí, sí, Portugal o Colombia. O sea, es que la diferencia es abismal, vamos.
6: Sí, sí.
0: Esférico para Jude Bellingham. Primer balón que toca Jude Bellingham. La deja para Gay. Gay para Konsa. Konsa abriendo por la parte derecha. Va a llegar para Madueke puede encarar por el lateral del área. Se detiene momentáneamente el jugador del Arsenal. La deja atrás para su compañero Rhys James. Balón que va a llegar para Konsa. Siempre el balón para el equipo inglés. Ahí está Jude Bellingham. Jude Bellingham, que la quiere cambiar hacia atrás.
1: Olé,
0: envía mal. Y será fuera de banda Melón.
6: Va a tener difícil hoy Bellingham poder recibir dentro con Chivo y
3: Mucha
6: Parky.
3: Gente, van a morder ahí, sí.
1: No, pues ha recibido muy bien.
6: Sí, sí, lo que pasa es que luego ahí es donde tiene que decidir muy rápido, tener muchísima habilidad para encontrar un regate y tiro, último pase, y quizás lo que puede faltarle a Bellingham. Yo creo que el partido Inglaterra lo tiene que llevar a Madueke y Gordon por los extremos.
0: Ahora trata de salir desde la parte izquierda el equipo de Ghana por mediación de Mensah. Estaba jugando en el carril del 10, ahí está jugando Mensah, de nuevo el esférico atrás. Está con 5 defensas, lo veis por la televisión, el equipo de Ghana.
3: Bueno, para que Tomás ahí mete Tomás, viene, ¿no? Viene a meterse entre centrales.
7: Sí, pero para sacar el balón. Sí,
2: hacen defensa de salida de 3, porque se mete Tomás.
0: Balón largo, pero fuera de juego. Fuera de juego, bueno, por lo tanto, hecho, esférico que va a ser para Inglaterra. Fuera de juego de Iñaki Williams.
4: Clarísimo.
2: De los fuera de juego más claros del Mundial, ¿eh? O sea, estaba, vamos, 4 metros.
4: De hecho, el asistente ha levantado antes incluso de lo que tiene recomendado, pero es que es clarísimo.
0: Ha comentado que haya más seriedad en la defensa del equipo inglés, que el otro día no le gustó nada ni un pelo que en la primera parte empatara a Croacia. Dice, nos han empatado teniendo a 7 hombres atrás. Hemos estado muy flojitos en defensa, por eso ha cambiado 2, seguramente. Juega por la parte izquierda el equipo inglés. El balón atrás, de nuevo, para Konsa. Konsa abre por la parte derecha en diagonal para Madueke. La quería dejar arriba, hombre, al suelo. No pita nada el hondureño. Recupera el equipo inglés. Ahora sí, ahora es falta. Falta clara que comete Sibo.
3: Estoy con Casquero, ¿eh? Es interesante ver a Inglaterra ante un equipo tan atrás y le da velocidad en la circulación, si encuentra espacios ahí que va a haber poquitos, cómo encuentra Jude Bellingham, si viene Kane a recibir más atrás, cosa que le encanta hacer. Es un partido para calibrar de verdad el nivel de Inglaterra.
0: Ahora van a colgar la bola y puede ser peligrosa, ¿eh? Inglaterra sobre el área de castigo, sobre el corazón del área de Ghana. Vamos a ver, está Declan Rice para colgar el esférico en este minuto, minuto 5 y medio de juego de la primera parte.
3: Por esto ya cambió el portero Ghana. Está Sare, que es un portero bastante, bastante fallón.
7: Puede ser terrible.
3: Vamos a ver si no la lía hoy. Es
2: que el otro día se lesionó Maldini en la primera parte y ya al descanso lo tuvo que cambiar.
3: Sí, sí.
7: Sí, pero que no juegue a Nang, sí, es raro por delante de Sare.
0: Y mantiene a Sane. Ahí está jugando Declan Rice. Ha despejado la defensa del equipo de Ghana. Y de nuevo por la parte derecha quería jugar Inglaterra el balón que recupera Ghana. Pero muy bien ahora Anthony Gordon, que ha robado en el centro del campo.
8: Cristiano Ronaldo, en la mini rueda de prensa que da después de que le elijan el MVP del partido, le ha ido a preguntar un periodista español. El vídeo lo hemos colgado porque es muy curioso de ver en el canal de Tiempo de Juego en WhatsApp y en redes sociales. Es Cristiano.
9: Cristiano, aquí Edgar Rosado, TDT Sport. ¿Me sonará español? Sí. Ayer Lionel Messi marcó dos goles. Vale. Mbappé, no, jala. Y tú sigues demostrando que...
10: Depende de preguntas. No, no, no, no, no, no, no.
8: Le dice, aquí Cristiano, español, y dice, sí, y dice, dale. Y dice, ayer marcó dos goles Messi, se gira y dice, vale, siguiente pregunta. Pasa de él. Y el español le estaba preguntando porque ayer marcó Mbappé también. O sea, quería, yo qué sé, juntarle ahí con grandes citas. Pero él le ha parecido que le iban a tocar las narices con Messi y ha dicho, vale, siguiente pregunta, respondo las preguntas que quiero. Ya está. Dale, Oli.
0: Era un orgullo tremendo el bicho. Ha sacado desde la parte izquierda, pero han pitado falta. Falta a favor de Ghana, la falta en este momento en el minuto 7 de juego de esta primera parte, empate a cero en el marcador, como tenemos a Carlos Queiroz. Javi Gómez.
2: Bueno, de momento tranquilo, de pie en su banquillo. Yo creo que esa victoria en el primer partido le dio mucha tranquilidad. No venía en una buena dinámica, no venía en una buena racha Ghana, y ganar el primer partido le ha dado calma y le ha dado tranquilidad. Sabe lo que le espera hoy.
3: Tuvo suerte Ghana, porque Panamá fue mejor la primera parte, sí. Luego marcó muy en la última jugada del partido, un partido claramente de empate. Se le apareció la Virgen a Ghana.
7: Se ha chocado Bellingham contra el central izquierdo, contra Opoku, que es una auténtica mole. Mide 1,97, debe estar en torno a 100 kilos. Es un animal, es muy lento, lógicamente, volviendo. Pero es una mole el tío.
8: ¿Dónde juega este? ¿Turquía?
7: Sí, en el Başakşehir.
0: En ella se llevaba el esférico por la parte derecha. Estaba atacando el equipo de Ghana. Se le ha acabado el campo y será fuera de portería. Balón para Inglaterra. Otro de los míticos, legendarios entrenadores trotamundos es, por ejemplo, Dick Advocaat. Ahora en Curazao.
3: Sí, es el entrenador más veterano del Mundial, yo creo, ¿no? Advocaat.
0: Creo que tiene 78 años.
3: Ya está bien.
7: Queiroz ya tiene 73.
3: Veterano. ¿Quién? ¿Queiroz?
7: Queiroz, 73 años tiene ya.
3: ¿Cómo pasa el tiempo, eh?
0: Entrenaba Dick Advocaat en el PSV Eindhoven a Ronaldo.
8: Vaya reflexión tenía. Más de ascensor que has hecho ahora ahí, ¿no? ¿Cómo pasa el tiempo? Dice.
7: Parece que refresca.
2: Parece que fue ayer, ¿eh?
0: Y que Advocaat dijo que entrenaba en el PSV cuando estaba Ronaldo Nazario, cuando tenía 18, 19 años.
3: Joder, qué barbaridad.
0: Y ahora va a cumplir 50. Ronaldo, ahí está. Consa envía balón atrás para Pickford.
7: Solísimo.
0: Dominando Inglaterra. Con el balón los ingleses. Gay con el esférico.
3: Jugando así Ghana, yo creo que al final, Rice, sí, no es va, muy difícil que
8: no,
3: jugando así.
8: No va a aportar el espectáculo.
7: Dijo Queiroz cuando llegó al
3: Inglaterra cargo, cazar algún gol.
7: Que con balón tenían que proponer y sin balón había que recuperarlo cuanto antes para volver a tenerlo, sí, sí, y proponer. Pero claro, evidentemente.
11: Haciendo una defensa muy pasiva, está intentando ocupar bien los espacios para que no filtren, encuentre jugadores en espacios interiores. Pero no tiene ninguna intención, ¿no?, de salir a presionar. Fíjate que no salta.
0: Nada, nada, nada, por el centro, balón para Jude Bellingham. Este para Harry Kane, le hacía la pared, pero se la quitaron finalmente el jugador del Real Madrid a Jude Bellingham y trataba de salir Ghana, pero el esférico se les ha perdido por fuera de banda. Balón para Inglaterra.
8: Han encontrado una pared por dentro, ¿eh? Bellingham se la ha puesto a Kane para tirar y Kane se la ha devuelto a Bellingham, que tampoco la esperaba. Al final no han terminado, pero voy a haber terminado alguno de ellos.
4: Los cerrojazos, sí, sí, de la Irán de Queiroz eran míticos, ¿eh?
3: Sí, sí.
4: Va a caer otro, ¿eh?
3: Vamos, se ve venir.
0: Hoy Inglaterra, Anderson. Ahí está, en corto, para Consa. Están prácticamente todos los jugadores, salvo el portero, en terreno de juego de Ghana. Ahí en unos metros están todos los jugadores del partido. Juega Consa. Consa para Anderson. Anderson jugando por la parte derecha. El equipo inglés era James. Ahí está Anderson para Declan Rice. Y este para Kay. Esférico que va a llegar de nuevo para Anderson. Y otra vez abriendo por la parte derecha para Madueke. Ahí está Madueke. Va a centrar con la zurda. Buscaba Harry Kane. Despejó la defensa, pero ha recuperado de nuevo el equipo inglés. Y Anderson la deja para Madueke.
1: Madueke y Rhys James se entienden como un alemán conmigo. O sea, sí.
7: No se entendían en el Chelsea ya.
0: Juega Gay.
11: Muy lenta
0: ahí
11: la
0: está,
11: pelota.
0: Tiene, número 6.
11: Tienen que acelerar. Tienen que acelerar mucho más. Todo, ¿no? Los pases claro, tienen que ir. Mucho sí. más tenso, con más intención, jugadores que intenten dividir para que a ver si sale algún jugador de Ghana claro, y a partir de ahí encontrar alguna superioridad fuera.
7: Pero para eso está Madueke y no es lo intenta este ritmo, nunca, siempre recorta. Este ritmo,
3: Madueke, porque sí, porque Gordon no es tan driblador como Madueke.
11: Ahí lo tiene que, mira, va sin ayudas, ahí. Tiene que sacar algo.
0: Que buscan siempre Madueke, nunca Gordon, el muy balón bien. De James, había centrado pase de la muerte.
3: Ahí lo había hecho bien,
0: Pero no pudo llegar para Gordon.
1: Bueno.
0: Ahí estaba Rhys James, entrando con ese pase de la muerte desde la línea de fondo por la parte derecha. Juega Consa. Consa para Kay. Siempre en terreno de juego del equipo de Ghana. Está descargando Harry Kane. Por la derecha va a llegar el esférico para Rhys James y este para Consa. Consa atrás para Kay. Kay que se va entre uno y entre otro y la mete por la parte derecha. Para que juegue James.
1: La izquierda no existe, ¿eh? A Gordon
3: no lo tiene. No le busca.
7: Es que Gordon juega más el otro día.
3: El otro día no apareció y no está apareciendo.
11: Pero
3: no,
11: se tiene que sujetar más abierto allí. Tiene que esperarla más abierto
7: es que para luego partir de ahí. No es ese jugador.
11: Pero si no tirar diagonal en ruptura, ¿sabes? Porque si recibe de espalda va a ser muy difícil.
1: Estábamos oyendo un cántico de fondo que parecía de los primeros FIFAs. El ambiente ponía de pla, pla, pla, pla, pla, pla, England. Es que lo que cantan toda la vida estos tíos, desde hace mil millones de años.
0: Vamos a ver si prueban desde ahí, desde la distancia, una falta sobre Gordon.
1: Kane puede tirar.
7: Puede tirar. Muy lejos. Poco lejos para.
1: Muy lejos, muy lejos.
7: Rhys James. O Rice. Pega bien también.
3: James también.
0: Sí. Igual, Gordon.
7: Igual la pone. Oye, Rice, aparte de las faltas esas que le metió al Madrid, no nunca volvió más. A hacer nada más.
0: Más o menos desde ahí, ¿no?
11: Fue un pelín más adelante, creo, pero no mucho más, ¿eh?
3: Oli. Pero es que clavó dos en 10 minutos, ¿no?
7: Sí, increíble. Antes ha tirado una falta y ha sido desastrosa. Es que no la ha levantado ni un metro.
0: Ahí están preparados.
11: Contra James, Croacia estuvieron bien en balón Christ. Parado, pero es que Croacia no marcaba a nadie. Le remataban todas.
7: Yo probaría tirar a puerta, ¿eh?
0: Yo también, ¿eh?
3: Van a tocar en corto y van.
0: Por el portero,
3: van,
0: ¿verdad?
7: El portero Oli es terrible.
1: Juega en la Liga de Ghana.
0: Claro. Benjamín Asane. Ahí está, se la preparan para Rice. Rozando el travesaño. Por arriba el tiro de Declan Rice.
1: Bueno, por lo menos un buen pepinazo ya hemos visto. 13 de partido, domina Inglaterra, sin ocasiones, sin goles, 0-0.
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1: Pues vete. 5-0 le ha ganado Portugal a Uzbekistán y 0-0 el Inglaterra gana. Dale, Oli.
0: ¿Han hecho daño a Harry Kane, Javi Gómez?
7: Sí, se duele de la cabeza, se duele de la nuca Harry Kane, que ha chocado por arriba en ese duelo con el dorsal número 4. Ya lo decía antes Mansilla, chocar con estos centrales es chocar con muros. Ha sido
1: Harry no, Es coscorrón.
7: Parece cabeza con cabeza.
1: Cabeza con cabeza.
7: Este es el mejor central que tienen, Ajetey, el del Wolfsburgo, que ha jugado poquísimo este año en la Bundesliga, pero a pesar de eso pagaron 10 kilos por él y es el mejor marcador. Es un chaval de estos de Ghana.
2: Y otro partidito más para Infantino, que estaba ahí en la grada.
3: Estaba Terry, ¿no?
2: Terry con Neville.
1: A ver qué les estará vendiendo Terry de cosas de la selección inglesa. Vendía cosas del vestuario del Chelsea, de ropa y tal. Pues algo estará vendiendo en el palco, ¿queréis?
7: Seguro.
1: Camiseta de Kane.
7: Seguro.
0: Harry Kane le estaba diciendo al árbitro, esta gente es muy dura, ten cuidado, porque me hace daño la cabeza. Juega Spence para Anthony Gordon, este para Declan Rice, por la izquierda atacando el jugador del Arsenal, se la lleva en la línea de fondo, ahí está Gordon, la deja en corto para Anderson, el balón rebotado No llegó a la portería por poco.
8: Todos tímidos. Me encanta Rice porque refleja mucho el jugador inglés de toda la vida.
7: Padurísimo, siempre. Valiente,
11: sí. Sí. Y además se está quedando más Anderson fijando ahí el centro del campo y sí, Declan Rice está llegando más, sobre todo por el perfil izquierdo. Claro,
3: lo decía yo, es la diferencia con el Arsenal. El Arsenal le vemos entre centrales a Rice y para mí Anderson es clave porque libera mucho más a Rice.
7: Sí, tiene más juego, ¿no?, que Rice.
11: Incluso ahora atrás parece Maldini que se han puesto 1-4-3-3 y son Bellingham y Declan Rice los que están más cerquita de Harry Kane y es Anderson el que está más de pivote.
0: Hace un amago, hace otro Anthony Gordon, el balón que va a llegar para Anderson.
8: Con esos pelos me recuerda a McManaman, te lo digo en serio.
7: Sí, sí, es verdad. De joven, ¿verdad? Sí, sí.
0: Cuidado, Reis. Ha tapado de nuevo Anchetey.
8: ¿Pero por qué no tiran de primera?
0: Corner.
8: Ya van cuatro de tiempo, ¿no? Jugadores ingleses que no se atreven a tirar de primera.
7: Es que está, tapan mucho hueco, yo creo.
8: También. Ah, pero si controlas, te tapan mucho más.
3: Uf, pero está demasiado hundido,
11: no
3: gana.
11: Tenía muy clara, ¿eh?
0: Clásicos ingleses de toda la vida, como Lampard o Stephen Gerrard.
3: Vaya dos jugadores. Buah, a mí siempre me gusta más Gerrard que Lampard, pero, sí, sí. Pero vamos.
0: Pero Declan Rice es también un crack, ¿eh?
3: Sí, digo que demasiado hundida gana, yo creo que es cuestión de tiempo, es muy difícil que puedan aguantar ahí.
2: ¿Qué pensará Semenio, Maldini, de jugar en el City con el balón? Imagínate, en el 80%.
11: Esto es otro deporte.
7: Bueno, claro.
0: Va a sacar el propio Declan Rice el saque de esquina desde la parte izquierda en el minuto 16 de juego de la primera parte de tiempo de juego. Empate cero en el marcador. Inglaterra gana en Boston, en el Boston Stadium, centrando segundo palo. No sale el portero, tienen que alejar momentáneamente el peligro, pero recupera de nuevo Inglaterra, la deja pasar Rich James y será fuera de banda a favor del equipo de Thomas Tuchel.
8: Bueno, a Semenio le habrán puesto de compañero de habitación a Sibu, que como estaba en el Oviedo sabe lo que es defender 90 minutos.
11: El Oviedo la tocaba más, Paco, que
0: no la toca nadie
11: este equipo de Ghana, es que no se pasa la pelota.
0: Nadie. Ahí está jugando de nuevo Rich James por la derecha, el centro, el rechace, había rechazado Gierenki, iniciaban el contragolpe, falta. ¿Qué pasó?
7: Falta de Consa.
8: Buah, falta. Estaba agarrando.
7: Consa que tiene fama de buen central y aparte de central elegantón, elegante, de hecho el príncipe Guillermo, como es del Vila, le llama Rolls Royce.
0: Rolls Royce. Ha hecho falta Jordan Ayew.
3: ¿Vas a hacer lo de inventarte una de estas?
7: No.
0: No procede.
3: El primer día con lo de Somerville ya te pasas.
8: No, programa de se confunde. No credibilidad. Procede. Credibilidad.
7: Eso es. Exacto. Y yo ante todo lo que busco es eso.
3: Claro, hombre.
8: No, tú buscas tranquilidad.
7: Tranquilidad, efectivamente.
0: Están buscando Iñaki Williams ahora por la derecha. Empujón del propio Iñaki Williams que se quita de en medio al defensor. Y va a ser, por lo tanto, para mí, balón para Inglaterra.
7: 90-10 en posesión.
8: Pues,
7: ojalá. Sí, la más récord alta del Mundial.
11: Eso me parece,
3: es
11: sí.
3: De más momento escandaloso que lo de Uzbekistán hoy, por ejemplo, que ha estado atrás, pero no tanto.
7: En una web que estoy mirando me aparece que han hecho 19 pases en todo el partido, llevamos 19 minutos, pues un pase por minuto.
8: Esto no
0: ha
8: era
0: cambiado
8: mucha
0: el color del bañador, como no llegan a Pickford. Paco, no sabíamos el color del bañador de hoy.
8: Ah, verdad, sí. Va de azul hoy, ¿no?
7: Azulito, ¿no?
0: Hoy va de como verde o así, sí, azul turquesa o verde. Otro día de rosa, ¿no?
7: Era naranja.
0: Consa.
8: El otro día naranja.
7: Naranjita.
8: Sí,
0: o naranja.
3: Sí. Se desespera Anderson. Cada vez que no se la dan, se desespera. Está todo el rato haciendo.
11: Sí, porque tiene el pase en la cabeza Maldini, seguramente para que de primera buscar algún pase de profundidad adelantado. Claro, y si no se la dan, ya.
3: Fíjate en los gestos.
0: Ahora la pide, ahora la pide Anderson.
11: Claro. Eso, ya tiene el pase delante, eso es.
0: Ha dejado para bueno, Jude Bellingham, carril del 8, pero se la quitan y será fuera de banda a favor del equipo de Thomas Tuchel.
3: Uno de los jugadores más infravalorados de la Premier, por un chico que es titular indiscutible con Inglaterra, que está en el Forest, que no es un equipo puntero, ni más bien lo contrario. Yo no sé cómo no va un grande este jugador.
8: Y infravalorados, pero no económicamente, porque lo que están pidiendo...
3: No, por venga, un pastor,
11: claro, no, es que el traspaso de estos jugadores son por encima de los 100 millones.
7: Llegó a ir convocado con Escocia. Y no acabó la convocatoria. Se fue unos días antes de que terminara porque decía que se lo quería pensar bien y que a lo mejor podía tener una oportunidad con Inglaterra. Y mira.
0: Y la tiene. Minuto 19. Estamos en un mundial. En el mundial 2026. Cae al suelo el señor Ayew. Balón para Inglaterra. Porque ha hecho falta sobre Kane. El veterano jugador de Ghana. Por la derecha, de nuevo. Madueke, el del Arsenal, atrás para Rich James, centrando directamente en bolsa. Por lo menos sabe hacer eso el guardameta Benjamin Asane.
3: Vaya centro de James también.
8: Entró bastante malo, ¿eh?
11: Sí, sí, como le cuesta a Bellingham también a veces entender los movimientos. Tiene una situación de uno para uno Madueke y se ha acercado llevándole la marca en lugar de alejarse o buscar una situación de ruptura.
8: Cabeza con cabeza. Otro coscorrón.
2: Se quedan los dos jugadores en el suelo. Es el dorsal número 24, el Rhys James, es Ayew. Y rápidamente el árbitro ha parado el hondureño. Si hay tienes para que salte las asistencias.
7: Qué cabezazo se han dado, Javi.
3: Un buen golpe, ¿eh? Sí, sí, sí.
8: Al final van a tener que llamar a Arnold, ¿eh? Se le están cayendo los laterales derechos. Mira, Tuchel diciéndole.
2: Y te diría que Tuchel está un poquitín enfadado con Bellingham, ¿eh?
3: Es verdad, está pegando una chapa, pero seria,
2: que,
3: ¿eh?
2: Sí, sí, sí, sí. Que no está entendiendo lo que le pide Tuchel ahí entre líneas.
11: Sí, yo creo los movimientos ahí entre líneas, cómo tiene que ocupar quizás el área más cerca de Kane cuando va el balón a los extremos.
7: Para esa posición y con este equipo, yo creo que Eze lo entendería mejor que Bellingham.
8: Mira en este sí, repente la verdad, cuando ha jugado pantalla ahí lo ha que hay ahí detrás. Es que es un fíjate pantallón que... de 40 metros de largo.
3: Sí, sí.
7: Estará pensado para los de NFL, ¿no? Que al final, si son plantillas de 20 y pico tíos, necesitarán pantallones gigantes para que entren las plantillas, ¿no? Es enorme.
11: Es que fíjate qué tele.
3: Es una pasada.
7: Como el de Vallecas, Sevilla.
8: Se va a reanudar el partido
3: como el
8: en
3: de
8: breve.
3: Butarque.
7: El plasma
8: aprovecha
7: de Vallecas.
8: Queiroz.
11: El nuevo, yo creo que va a ser así, ¿eh?
2: Por cierto, chicos, de lo que estabais hablando antes, me escribe David Martínez de Televisión Española, que está aquí también en Boston, y dice que de los estadios de Estados Unidos, que los 10 más grandes del país son todos de fútbol americano universitario. Sí, claro. Que él sigue mucho el fútbol universitario y que el más grande es Michigan con 108.000 de
7: aforo. ¡Madre mía!
4: Joder. De Florida era 90.000.
7: El Camp Nou se supone que rondará los 100.000, ¿no? El nuevo
8: 105.000.
3: Sí, sí, la
8: no sé en qué año, abierta, pero 105.000.
7: Oye, supongo que habrán unido el coscorrón a la pausa, ¿o no?
3: No parece, ¿no? No, todavía no.
8: De momento no.
2: No, pero es que Ayew está bastante 22. Mareado. Y a Rhys James, yo creo que están haciendo la prueba esta de cómo la te visión. Llamas, quién eres, dónde está tu casa.
11: Sí, sí. Pues según se levanten de esto, también. Los dos choques han sido cabeza con cabeza. Como ya no puedes saltar poniendo el brazo, claro, para poder marcar un poco la distancia, claro, ahora van todos los futbolistas, mira, prácticamente sin ninguna protección.
8: Vendando la cabecita del señor Ayew.
11: Esa jugada es para Camacho, que, ¿no? Rhys James le hubiera puesto un poquito el brazo al atacante y no hubiera habido, claro, choque.
8: Claro.
3: La verdad, cuando un equipo juega tan atrás como juega Ghana hoy, el espectáculo...
8: Ahí está el doctor dialogando con mucho, ¿eh? James.
7: Parece el jugador de baloncesto ahora con la venda.
8: Entre que hay un equipo que defiende mucho, es decir, no hay espacios y hay menos posibilidades de ver buenas jugadas. Y esto, más el parón de la, sí, publicidad, más no sé qué, no va a coger ritmo ni, claro, vuelo el partido.
11: Más difícil.
8: Sí. Sí, porque en breve va a haber también el parón, claro, la pausa... Le
7: correspondería ahora mismo.
8: Tiempo muerto.
7: Por eso decía yo si lo habían unido, pero no.
8: Vamos a ver qué dice el árbitro, el hondureño Martínez.
2: El que está en pausa. Dice que pausa para hidratación. Yo,
11: joder,
2: creo.
11: Ya lo puede haber hecho antes. No,
3: va a poner balón.
2: Va a hacer bote neutral. Ahí está Sibo junto con Jude Bellingham. Joder. Y le está diciendo a Rhys James que espere para entrar a Ayew. Todavía ni, sí, le vemos.
8: Le da el balón a Ghana en ese tiro al suelo.
2: Entra James.
8: El balón por parte del árbitro. Juega el equipo de Ghana. Ahí está, por la parte de derecha era Partey, el que estaba jugando. Esférico que va a llegar para Iñaki Williams. Iñaki Williams que la quiere meter. Balón arriba, se quería meter Jirenki. No ha llegado finalmente y será...
4: ¿Cuánta?
8: Que señalan...
4: Fuera de juego, ¿no?
8: Fuera de, sí, juego, parece. Oye, balón, por lo tanto, para Inglaterra.
7: Está sin equipo, ¿no? Pues el Villarreal no se lo queda.
14: Eso es. Es uno de los que está sin equipo. Otro es Ayew, por ejemplo, el delantero, que igual acaba con el Leicester y está sin equipo, pero... Tomás se supone que queda libre.
3: El equipo tendrá, hombre, el equipo tendrá seguro.
8: Tiene ahora solo contrato hasta el 30 de junio, claro, que está a punto de llegar.
3: ¿Y qué pasó? ¿Que no le dejan entrar en Canadá?
14: Sí, sí, Canadá, sí.
8: Por las, no le dieron el visado porque tiene un proceso en penal en el Reino Unido. Joder. Por presuntas violaciones.
7: Pero ni siquiera entrar en
2: vaya
7: el país.
2: Vaya vendaje le han hecho a Ayew, ¿eh?
8: Ahora es fácil, se venda a los calvos. Estados Unidos sí que está, pero en Canadá no se lo permiten. Ha recuperado Jude Bellingham para Anderson. Anderson con el esférico, ahí está el número 8, balón atrás para Kane, vuelta a empezar, minuto 24 y medio. No da la impresión de que haya inmediatamente el tiempo muerto, juega Inglaterra, la quería meter para Harry Kane, había cortado el esférico, es el jugador Sibo, va a llegar arriba para Ayew, pero ha cortado otra vez
0: el jugador inglés.
1: Cuando hay una interrupción cercana al minuto 20, lo suelen hacer en el 29, 30.
4: Sí, retrasan un poquito.
3: Ayer en la segunda parte de Francia, como se paró y dejaron de talar, no hubo.
2: Qué detalle tuvieron, ¿eh?
4: Adiós, gracias.
3: Menos mal.
0: Mira que les dio tiempo de poner publicidad a todas las televisiones. Ahí está centrando Rich James. Pero centra mal, centrado bajito y no ha podido rematar absolutamente nadie. Recupera Inglaterra y ha habido falta. Falta sobre Anderson.
3: La verdad que Inglaterra domina mucho, pero no ha tirado puerta. No. Es verdad que le está faltando Inglaterra.
1: El partido desborde, no es un señor truño, pero se puede decir que es un Lord Truño.
11: Además, no encuentran a Harry Kane, porque claro, tiene que estar en área, no puede venir a recibir.
3: Sí, no. Sí, nada.
1: Lord Truñiso.
0: El único chispazo casquero, Paco, ha sido el tiro de Declan Rice, de falta. Lo único. Lo demás falsa, ha sido tuya, mía, parabrisas, balonmano, tal. Y todo de amarillo atrás. Y ahora sí,
1: abuchea
0: el tiempo muerto aquí. En Boston.
1: Y la abuchea todo el estadio, ¿eh?
2: Todo el abuchean estadio, porque no tiene sentido. Pero mira, si va a servir esto para que hablen los dos entrenadores y veamos algo mejor que lo que estamos viendo, pues alabado sea.
1: Pero me hace mucha ilusión que el público tenga opinión y la manifieste. O sea, se ha manifestado claramente en todos los estadios, o en muchos de ellos, y hoy en los dos, contra esta pausa. Es que los que hemos crecido con el fútbol no estamos acostumbrados a los parones para irnos a por una salchicha ni a
4: salpinatura. Venimos, Paco, de una interrupción de 3 minutos o 4 por un coscorrón.
1: Claro, nos gusta la continuidad y que el partido tenga ritmo.
11: Y que es un deporte, el fútbol, que necesita esa continuidad del juego, porque luego cuesta mucho en las situaciones. Una vez que los equipos empiezan a generar ocasiones o que encuentran ese ritmo, si tú le paras ahora mismo, en muchos partidos es lo que desearía el equipo rival, ¿no? Cuando te están acosando, cuando te están atacando. Y bueno, aquí te lo encuentras sin que suceda nada.
0: No todos los países se produce publicidad en estas pausas.
1: En todos.
0: No en todos.
3: Pero sí, en la mayoría sí meten publicidad, ¿no?
0: A mí me dicen gente que está fuera y tal, en otros países.
1: Ah, bueno, pues que dependerá aquí de la tele, la si la tiene publicidad o no. Pero,
0: claro.
1: Pero
0: aquí no hay publicidad.
1: Está hecho para la public. Sí, sí. Claro, estamos en el descanso entre el primer y el segundo cuarto, minuto 27. Esto está empate a cero, ni goles ni ocasiones. 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
1: Pues yo, en el partido que tenía ilusiones eran este, o sea, imagínate.
3: Sí.
0: Sí, sí, como no cambie esto a partir de ahora o en la segunda parte, como el otro día, que cambió bastante, de momento.
11: Yo creo que para este partido, jugadores como Rashford y Saka, creo que serían ideales.
1: Saka,
11: ¿no?
1: Sí, aunque esté con
11: incluso Rashford, Paco, porque Rashford es un jugador que en uno para uno fija más desde una posición más abierta, luego tira diagonal, saca muchos disparos. Porque Gordon, le quiero también ver en el contexto Barça, porque esto es lo que se va a encontrar, ¿eh? Yo
1: claro,
11: creo que
1: muchas veces
11: Gordon es un jugador que ataca muy bien los espacios, pero todos los equipos que juegan contra el Barça no te dejan ningún espacio.
1: Gordon
11: se van a meter atrás.
1: Es más Ferran que Rashford.
2: Y está acostumbrado a jugar a la contra Gordon.
11: Claro, sí, no, el Barça no va a jugar así. El Barça juega en espacio
3: reducido. Lo que sí es verdad es que es muy agresivo para la presión, ¿eh? Gordon, eso lo hace mucho en el Newcastle, se le veía muy. Pero de vamos, hecho, eso sí.
0: De hecho, Maldini en la prensa inglesa lo que decían era que seguramente cambiaba y que jugaba Rashford, teniendo en cuenta que jugó muy bien la segunda parte, pero no ha sido así. Hemos leído en The Guardian, por ejemplo. Ahí está Cahill. El balón que va a llegar para que juegue Konsa. Konsa conduciendo tranquilamente el esférico en el minuto 29 de juego. Ahora sí va el balón para Gordon, a ver si puede controlarlo. No puede hacerse con el esférico y será fuera de banda a favor del equipo africano. De las estrellas negras de Ghana.
4: Han puesto en el refresquito un primer plano del apósito que le han puesto a Yeu. Apuesto que se le cae en algún momento del partido, porque es
0: una redecilla.
4: Sí, sí, esas
0: como
4: cosas
0: si trabajara en la
1: hombre,
0: cocina.
1: No se le cae, le tiene agarrado hasta la nuca el vendaje. No.
4: Ya verás.
0: Bien atado.
4: Como vaya un remate de cabeza, sale volando el chisme.
0: Eva Key, el esférico. Otra vez para Konsa. Están tocando. Yo diría que casi la gente que toca más balones son los dos defensas de claro, Inglaterra. Sí. Tú y a mí, claro, tú y a mí, tú y a mí, no saben qué hacer.
3: Mira, ahora se va un poquito más arriba a Gana por primera vez.
7: Habla, si lo, y el otro si día Kane se metía ahí como de medio centro defensivo, pero hoy, claro, estando tan cerrado Gana, no lo puede hacer tampoco, no puede lanzar a los extremos.
0: Spence ha recibido en la parte izquierda. Spence, este tiene velocidad. Ahí está, quiere irse de uno, de otro. La deja por la parte izquierda para Anthony Gordon. Se la quitaron finalmente, han rebañado a Anthony Gordon.
8: Pero el balón a Gierenke. No viene el lateral en carrera, vete de ahí. No le tapes un sitio.
0: Y finalmente evitaron el contragolpe haciendo falta el propio Gordon sobre el jugador de Ghana. Balón para el equipo de Carlos Queiroz.
8: O sea, no le gusta jugar pegado a la banda y se queda pegado a la banda cuando más estorba. Vete de ahí, ya te llevas a tu marcador.
11: Sí, ahí tenía que haber tirado una diagonal y dejarle a Spence, que iba conduciendo.
0: Bueno, pues ahí está la inversión, Casquero. 70 más 10.
11: Pues yo quiero verle más cosas. A ver, en Newcastle sí que me ha gustado. Le he visto partidos. Un jugador muy interesante. Pero claro, hay jugadores que son muy buenos para determinados contextos. Y ahora va a jugar en el FC Barcelona, que ataca a equipos que juegan en 30 metros y que su línea defensiva está muy adelantada, que prácticamente no tiene situaciones de contraataque. Bueno, sí. Es muy agresivo la presión tras pérdida, pero bueno, no creo que se gasten 70 kilos porque defiende muy bien cuando pierde la pelota, ¿no? Tendrá cuando la coge, tiene que hacer cosas.
0: 70 más 10 y ahí está, sí, está bien, está Rafinha. Ahí está Fermín, que entra por la izquierda.
3: Fermín en el tramo final de liga, cuando juega por la izquierda, juega muy bien.
8: Igual
3: muy
8: si
3: bien.
8: No ficha a Julián, ni a Oyarzabal, ni a nadie de 9, acaba alternando con Ferran.
3: De 9 puede jugar, sí.
0: A ver, Ferran, que acaba contrato en el 2027 y que todavía no se sabe bien qué pueden hacer con él. Pero bueno, ahí está. El balón que va a lanzar en falta. Ayu. Ahí está. Envía hacia la punta derecha. Ha saltado más Gay y ha habido falta en ataque. Balón, por lo tanto, para Inglaterra.
8: El central gigantón. La verdad es que es muy grande, ¿eh?
7: Es gigante, joder, es que es grande. Al lado del árbitro,
8: vaya animal, ¿no?
7: Tiene una amplitud de en el pecho, de hombro a hombro, brutal.
0: El pequeño Poku.
3: Madre mía. El partido rivaliza con el
0: Manchilla en el Wolfsburgo.
7: No, está en Turquía, en el Başakşehir.
0: Ah, Turquía.
7: El del Wolfsburgo es el compañero de defensa, el central derecho, Ayetey.
0: Ayetey, el número 4.
3: Digo que el partido rivaliza con el tostón mayor del Mundial hasta ahora, porque es que Inglaterra no está haciendo gran cosa, no tiene velocidad y gana, solo Pampón está defendiendo.
8: Con una selección que a mí me ponía.
3: No hemos visto nada prácticamente.
0: Menos mal
3: nada.
0: Que no es de madrugada, es una hora prudente, con verbena en algunas partes de España.
3: Sí.
0: Verbena de
8: San Juan. Hoy es la noche de San Juan, claro.
0: Noche de San Juan con hogueras. Sí, señor. Sobre todo en el Mediterráneo.
7: Hogueres, ¿no?
0: Hogueras.
4: En algunos sitios las han cancelado por el calor, pero en el Mediterráneo habrá muchas.
0: Oiga, Anderson, empate a cero en el marcador para Madueke. Madueke que quiere irse. Ahí está Madueke, hace un amago, quiere meterse por el lateral. Va a llegar para Jude Bellingham. Vale. Se han tapado, va a llegar para Rich James. De nuevo Jude Bellingham, abriendo por la parte izquierda para Spence. Spence centrando hacia la parte derecha. Otra vez para Madueke. Madueke centra para Harry Kane. No ha llegado Harry Kane. Y ha despejado Ajetey. Recupera el equipo de Ghana por mediación de Mensah. Madueke. Ahí estaba Mensah, cae al suelo.
8: Le veo así.
0: Y será balón para Ghana.
8: Zurdo, espigado y tal. Pero luego le veo cómo juega y me parece que es como Lamine Yamal borracho. O sea, como que quiere hacer lo de Lamine Yamal, pero no le sale.
7: A mí Madueke me quita las ganas.
11: Yo creo que cambiando los extremos mejoraría mucho. Aparte que le tiene que dar mucha velocidad a la pelota a Inglaterra si quiere sorprender a un equipo como es Ghana, que solo está plantado en el campo. O sea, no está saltando a presiones, no está siendo agresivo, no está excesivamente ordenado. Cuando va el balón fuera tampoco están yendo muchas ayudas. Madueke está teniendo muchas situaciones de uno para uno y sin embargo es que no está sacando nada.
7: Pero ha sido la primera vez que se ha tirado por el lateral, ¿eh? La primera, yo creo.
0: Carrera ahora, coge la moto Spence, se la pide Gordon. Ahí está Anthony Michael Gordon. Podéis ir al contrario, ahí está Gordon, hace la bicicleta, hace un abaco, va a centrar Gordon. Ha desviado finalmente al GTI. Cuando iba a rematar su compañero.
3: Primera vez que han podido salir con velocidad Inglaterra, por lo menos.
0: Spence ha salido en velocidad.
3: Sí, es un buen lateral este. Sí.
0: Buen lateral, ¿eh?
3: Además, para jugar de lateral puro, Anderson. Digamos, mucho mejor que O'Reilly, claro.
0: Anderson a la carrera de Anthony Gordon. Se la rebaña finalmente Senella. Y trata de salir desde la parte derecha, zona defensiva, el equipo de Ghana. Atrás para Hetey. Hetey para Poku. El gigantón. Vamos a ver qué hace. La mete para la parte izquierda para Mensa. El mítico Mensa. Mansilla.
7: Sí, estuvo a punto de fichar por el Barça, Mensa. Se decía de él que iba a ser el suplente Jordi Alba, pero al final había una cláusula ahí de confidencialidad. Se publicó y eso truncó el fichaje.
2: Pues el control que ha hecho es para fichar por el Fuenlabrada.
0: B. Porque Spence. Spence en el minuto 35. Quedan 10 más lo que añada, que será bastante, ¿eh, Pedro?
4: Sí, de momento 7-8 minutos.
0: El fresquito y luego el coscorrón de los dos jugadores, de James y de Ayu. Juega Anthony Gordon. Anthony Gordon para Spence. Spence ahí está en el lateral izquierdo. Balón atrás para Gay. Este para Anderson. Anderson que levanta la cabeza, que conduce y la deja por la parte derecha para Rich James. Y este para que juegue de nuevo Konsa. Konsa para Gay, a punto de complicarse. Por la izquierda Spence. Vamos
11: ahora
0: a ver.
11: Acelera.
0: Si acelera. Vamos a ver si acelera. No ha acelerado. Se la dio a Gordon. Uf. Fuera de banda a favor de Inglaterra.
16: Estoy viendo abajo. Maldini, mala noticia para ti. Mañana ley seca en Ciudad de México. En muchos sitios.
3: ¿Ah, sí?
16: Sí, por el partido México-República Checa.
3: Para que yo veo.
16: Vayáis mamados y armando líos por la calle.
3: Bueno, la que le dieron el otro día con 400.000 personas en el centro de México, agarrando la Corea del Sur, es tremendo. O sea, ni me imagino como pasen hasta octavos.
2: Con un 1-0.
0: A ver, el centro ahora de Madueke, el remate de Declan Rice, fuera. Remató de cabeza Declan Rice por encima del travesaño de la portería de Ghana.
16: Rice me parece
0: el centro ahora de Madueke.
11: Bueno, Madueke lo está intentando.
3: Madueke, claro.
11: Lo está intentando, por lo menos. Es lo que tiene que hacer, llegar a la línea de fondo.
3: Sí, claro.
16: Madueke bastante mejor que Gordon.
11: Sí.

0: del equipo de Carlos Queiroz. Minuto 37, 0-0.
1: No os preocupéis que como tenga media la va a meter.
2: No, está claro.
3: No, hombre, si Inglaterra el partido lo va a ganar. No,
2: pero por eso, Mansi, que me falta ese perfil Palmer, Foden, que se la dan dentro de y aunque esté rodeado de jugadores, te encuentra Harry Kane en una pared, en un último pase, y me extraña mucho
1: pues
2: que
1: no lo
2: haya ido a por ese perfil.
1: No.
2: Pero bueno, para
3: no
2: tenerlo.
3: No lo tiene porque no lo ha convocado.
2: Claro, pero...
1: El más 10 de todos los que tiene, el más 10, es Eze. No sé si le van muchos o pocos minutos, pero al menos es el jugador que puede enlazar ahí un poco más.
4: Hoy, por cierto, Kane se convierte en el tercer jugador con más partidos en Inglaterra. Supera a Beckham, 116 Kane, y luego tiene por delante a Shilton con 125 y Rooney 120.
0: Peter Shilton.
4: Que ahí aguanta el primero desde hace muchos años, ¿eh?
3: ¿Shilton cuántos tiene? ¿125?
4: 125, sí.
5: Shilton, en el jueguecito ese que os recomendé el otro día del 7-0, me venía valorado para el Mundial de España, era el portero titular de Inglaterra, con un 95, que es, vamos, se lo ponen a Yashin, a Buffon, a los grandes. Yo decía, tampoco era Shilton tan bueno.
2: 99
5: el de Suiza.
3: Shilton jugó en la semifinal del 90 y era ya muy veterano y le costó el no jugar la final a Inglaterra, gol que se come con Alemania.
5: Claro que ni en su mejor momento fue uno de los mejores porteros del mundo. O sea, fue el mejor de Inglaterra.
2: Oye, me ha gustado Inglaterra muchísimo más Cabo Verde que Ghana, ¿eh? Es que estoy viendo unas carencias técnicas en los jugadores de Ghana tremendos, en los controles, en los pases.
1: Muy limitados.
2: Sí, claro, sí, tienes a Semeño que si lo tienen que fichar por verle por un partido de Ghana, diría, bueno.
1: Y no, no ficho a nadie. Y no es un superdotado tampoco en cuanto a técnica en los pies. Es un jugador de mucha velocidad, de potencia, de desbordar, pero no es fino, no es un extremo fino.
5: Ya está, Anderson se equivoca.
0: Sí, sí. Falta sobre Ayu en este minuto. Camino del minuto 40. Estamos en el 39 de juego de la primera parte. Tiempo de juego, la radio del Mundial, empate a cero en Boston.
1: Les falta un jugador como Kudus, que la lesión antes del Mundial sí que es determinante, porque tendrías a Semenyo por una banda, a Kudus por la otra, y hombre, algo más tienes.
0: Mira, Rice. Ha robado Declan Rice, perdona, porque podía haber peligro, pero ya se ha colocado, ha replegado la defensa del equipo de Ghana.
3: Falta un poquito de sorpresa en Inglaterra, o sea, siempre toca atrás y empieza otra vez a construir, otra vez ahí.
0: Venga, claro. Y venga.
3: Ghana se coloca y ahí es difícil.
5: Qué poco me gustan las camisetas de fútbol con dibujitos. La de Ghana no le cabe un dibujito más. No sé si la habéis visto de
1: estampado africano, ¿no? Es feilla, sí, las han tenido más bonitas.
0: Falta.
1: Joder.
4: Sí, luego el árbitro tampoco está construyendo.
1: Fuera de juego.
3: No hay nada de ritmo. No, la verdad.
4: Hay muchas faltas también.
5: Ya veréis el añadido, qué alegría
1: va a
5: ser.
1: Va a meter 8.
0: El añadido va a ser tremendo. Tenía más ritmo. El partido de madrugada Jordania-Argelia, que no me dormí. No, porque claro, ya es una hora. Bueno, en España.
5: Argelia la he visto en este mundial, pero Jordania, ¿qué tal?
0: Bueno, es
3: bastante
0: una
3: valiente. Floja.
0: Es una
3: bastante valiente.
0: Es floja. Eso sí. Pero me gustaba porque luchaba mucho, tenía velocidad, tenía ritmo cuando se iba para arriba. Es decir, estaban bien preparados.
5: Habéis dicho a la vez, bastante valiente y bastante floja.
4: No, es floja, no, pero
0: bueno,
4: son valientes.
0: Hombre.
4: Sí, decir, valientes. Hoy, por ejemplo, eran bastante inferiores a Argelia, pero querían ganar el partido.
0: Yo les vi con mucho más ritmo que hoy Ghana. Se anticipaban más en los duelos, luchaban más. Al final remontó.
3: Es que
0: porque
3: Ghana
0: primero marcó Jordania.
5: Sí,
0: y después remontó Argelia en la segunda parte, ¿eh?
3: Es que Ghana hoy ha salido a colgarse del larguero de una forma escandalosa.
0: ¿Qué pasó ahí, Javi Gómez?
6: Pues que se duele el central de Ghana y se lleva la primera amarilla del partido de Declan Rice, que fue a presionar esa salida de balón. Ahora le dice Bellingham, no te preocupes, no pasa nada, pero primera amarilla que saca Said Martínez, el árbitro hondureño. Ya me dirás, Pedro, si es o no es.
5: Para tanto.
6: Pues en principio se deja de un pisotón.
5: Un poco exagerado.
6: En la zona del tobillo,
4: de
6: ¿no? En
4: el. Empieza a pegar puñetazos en el suelo. No sé la repetición, a ver lo que sale.
1: Le pisa
5: de refilón.
1: Sí,
5: sí.
1: Llega tarde y le pisa el tobillo.
2: No, la ha pillado bien, ¿eh?
5: Sí. La cara externa del tobillo izquierdo.
1: Eso tiene que doler, sí.
2: Sí, eso duele.
0: Falta a favor de Ghana. Estamos ya en el minuto 41 y medio. En Boston, en el grupo L.
6: Partido.
0: Recordemos, el primero de este grupo contra un tercero y el segundo contra el segundo del K.
1: De pocas
0: es
1: botas
0: el grupo
1: rosas.
0: De Portugal.
1: Oli.
0: Perdón.
1: Pocas botas rosas veo, ¿eh? Bueno, más en Inglaterra.
5: En Inglaterra.
0: Cuidado, que puede haber peligro. Se metía Semenyo, pero se mete también Declan Rice.

0: El balón que se lo lleva por la parte izquierda el jugador Ayu. Ahí está, Ayu quiere irse de Anderson por la parte izquierda. Primera vez creo que se meten en el área los jugadores de Ghana. En el área de Inglaterra, claro.
1: Yo quiero que el partido tenga espectáculo y creo que lo puede dar Inglaterra, pero me encantaría también que marcara Ghana. A ver qué hace Inglaterra en esa situación.
0: A ver si espabila, sí señor.
1: Contra un cerrojazo más exagerado todavía, claro.
0: Ha tenido Semenyo, el número 11, que se había ido del lateral. El propio Semenyo, que parece que tiene fuerza para lanzar el fuera de banda, para lanzar desde la parte izquierda, para colgar el esférico corazón del área. Va a llegar para el propio Semenyo en el pico del área. Ahí está Semenyo, el ganés, que puede hacer un amago defendiendo Inglaterra. Tira, ha dado en Rhys James y será por lo tanto córner a favor de nuevo de Ghana.
1: ¿Ha visto a quién ha buscado en el saque de banda? Al gigantón.
2: A Opoku, claro.
1: O sea, cualquier cosa que sea balón parado, da igual córner que banda, sube el centralón.
2: Y ahora van a poner también.
0: Sí, sí. Y ahora se la tratarán de poner también en ese saque de esquina desde la parte izquierda para el equipo de Carlos Queiroz. Va a ser Jordan Ayew el que va a poner el balón en movimiento.
3: Todo el balón remate es suyo. Todo el balón
1: le van a hacer pantalla dos. El otro central y Iñaki.
0: Sí, señor.
1: Es el que cierra el trenecito.
0: Por delante de él, Gordon, para dejarle espacio para que se mueva. Se mueve, se va hacia atrás para intentar el remate, pero no ha podido rematar.
4: Fíjate que Inglaterra ha cedido, solo ha tenido un córner a favor con tanto dominio. Eso deja claro que no ha tenido desborde en ningún momento y que gana está cómodo.
0: 43 y medio, recupera Kierenki. Kierenki con la bola, ahora enviaba hacia atrás y juega el equipo de Ghana. Parece que ha despertado Ghana. Ahí está el equipo africano metiendo para Ayu en la punta izquierda, ataque. Ahí estaba el balón cerca del lateral, a ver si sale o no sale. No ha salido toda la esfera y ha recuperado finalmente Inglaterra. Balón para que juegue Consa. Ahí está el central derecho del equipo de Thomas Tuchel. Consa con la bola por la derecha. Va a llegar de nuevo para el lateral del Chelsea, para Rhys James. Otra vez Consa. Tranquilamente Inglaterra, vamos a ir al descanso.
1: Menos mal que
0: si
1: mañana
0: no
1: hay
0: media nadie con
1: Suiza,
0: empate
1: Canadá,
0: en el marcador.
1: Y Bosnia Qatar para buscar espectáculo porque
3: Bosnia Qatar está.
4: Sí.
0: Y ningún tiro a puerta directamente.
4: No, está siendo un primer tiempo, palos, ¿no? La verdad que difícil de digerir,
0: Balón largo, la metían para Jude Bellingham y ha provocado saque de esquina el jugador del Real Madrid. Digo que no ha habido ni por parte de uno ni de otro tiro a puerta bajo los tres palos.
2: Solo la directo de Declan Rice, que fue el remate de cabeza y se marchó por arriba.
5: Y el disparo de falta también de Rice y ya está.
0: Y también fuera. Pero a portería no han disparado todavía, me parece.
2: No. Y se añaden 6 minutos, Oli. 6 minutos.
0: Ha bloqueado, pero el centro lateral, el guardameta Benjamin Asane. 6 minutos de tiempo añadido, dice Javi Gómez.
1: Podría ser peor.
0: Va a lanzar Declan Rice desde la derecha del ataque del equipo de Thomas Tuchel. De England, de Inglaterra.
6: Ojo con los córneres de Inglaterra.
0: Sí, señor. Ahí está el centro, el rechace de Ayu. Y trata de recuperar. Patadón arriba de Mensah. Para la defensa del equipo inglés sale el portero, sale Pickford.
1: Oye, estamos con unos comentarios tremendos, ¿eh? ¿Cómo pasa el tiempo? Y ahora, ojo con los córners de Inglaterra.
6: No, es que el otro día
2: ha dejado de llover también.
4: Es que
7: el otro día defendía Croacia y estos tienen unos animales ahí.
6: Correcto. El otro día metieron un gol de córner haciendo dos bloqueos que, como se los permiten a los ingleses, eran falta clarísima, pero como se los permiten y como se van a permitir en el Mundial.
4: Croacia de todas formas sufrió mucho por arriba porque estuvo mal, defendió muy mal.
0: Todavía 5 minutos para que termine la primera parte con empate a 0 en el marcador. Estamos en el 46 en el tiempo añadido. Anthony Michael Gordon atrasa para Kay. Kay en corto para Anderson. Siempre saliendo desde atrás.
7: Tiene que llevarlo más dueque porque inglés. Semenyo le cuesta mucho más ir a las ayudas y tiene más situaciones claras de uno para uno.
0: Adueque. Madueque para Rhys James.
4: Consa, está muy difícil.
0: Consa que la para, toma, se la da para su colega, para Gay. Gay para Harry Kane, que ahora ha venido atrás para descargar. Y otra vez el esférico para el central, para Consa. Mira a ver qué hace Consa. Soba la bola, la deja para Jude Bellingham. Abriendo por la derecha para Madueque. Ahí está Madueque, se la pide Jude Bellingham. El balón va a llegar para Jude Bellingham. Se revuelve a ver si se le escapa. Se le escapó.
7: Ahí le cuesta.
0: Y será, por lo tanto, fuera de portería.
1: Oye, qué pocos equipos saben jugar contra cerrojazos, ¿eh? O sea, lo más difícil España nos costó a casi todos. Estoy viendo que le cuesta una barbaridad.
7: Yo creo que al que menos le tiene que costar es a Francia, porque tiene poderes desequilibrantes en toda la, en la amplitud, por dentro.
4: Y no hay tampoco conducción, alguna conducción que es importante.
7: Entre equipos que se encierran,
4: no hay nada de lo que tiene que hacer.
7: Es solo el regate, el juego posicional sí, puedes ocupar ciertos espacios, pero llega un momento que si no hay desequilibrio y regateas a tu par, no encuentras los espacios.
2: Y bueno, en Francia, Javi, encaran cuatro.
7: Y los tres o cuatro que salen del banquillo, ¿sabes? Que luego tiene a Barcola, a Cherki, bueno.
4: Francia es el mejor equipo en ataque para mí de largo del Mundial, ¿eh? No hay duda.
7: Son mejores tanto en posicional como, si tienen espacios también te destrozan, ¿no?
0: Pues Inglaterra, camino del minuto 3 de añadido en este partido en Boston. Esférico para Key. El número 6, el central zurdo, que juega en lugar de Stones.
7: Lo tiene que meter cambios Tuchel.
0: Este para Harry Kane. Harry Kane que puede tirar. Se la tapa en córner.
4: Bueno, pero ahí tuvo una velocidad.
0: Primer tiro que intenta Harry Kane.
7: Sí. Han filtrado bien pase y luego han jugado de primeras. Es que si no le mete velocidad, fíjate qué buen pase. Y luego de primeras se encuentra Harry Kane.
2: Por esto se llevó Guardiola a Gay.
1: Rice, el mejor de Inglaterra de largo. En movimiento y largo. En pensamiento.
2: Más inglés.
0: Y se la ha tapado Ancelotti.
7: Sí, pero Paco, corner, está bien perfilado, porque Bellingham en esas zonas no está interpretando bien los espacios.
0: Y saca productividad de este córner desde la parte izquierda, Declan Rice para Inglaterra. Vamos 0-0, minuto 3 y medio de descuento de los 6 que añade el árbitro hondureño Saïd Martínez. Declan Rice, que va a tirar con el pie derecho, centrando el rechace tremendo de Senaya. Envía el balón fuera de banda para que saque Inglaterra. Saca el propio Declan Rice. Atrás para Spence. Spence, el número 25, lo juega O'Reilly. Y juega Spence, que la deja para Gay. Gay
2: lleva
0: corto.
2: Spence, Oli, una máscara de mandíbula personalizada con su dorsal.
4: Sí, sí, el otro día también tiene algún problema ahí.
0: Para Anderson, juega Inglaterra. Balón interior, ahí. Muy bien para Madueke, puede meterse Madueke, se mete dentro del área, pero le salen tres o cuatro y no puede meterse por ese embudo.
4: Tiene que entrar Saka, ¿eh? Tiene que entrar Saka. Que entrará a la segunda parte, aunque no esté al 100%.
7: Yo creo que los dos extremos, Maldini, ¿verdad?
4: Igual Rashford
7: Saka
4: también,
7: y Rashford.
4: Sí. Saka y Rashford, sí.
1: No me extraña que haya dimitido Starmer, ¿eh? Se veía venir esto.
0: Segundo o tercer balón que toca el jugador del Athletic Club de Bilbao, Iñaki Williams.
2: Se rompió la mandíbula. Spence, que decía lo de la máscara, se la rompió contra Delap, del Everton. Se dio un golpe tremendo. Dice que es bastante incómodo jugar con ella.
6: Pero Paco, desde que estuvimos con Pepe en Londres, yo creo que ha habido tres o cuatro primeros ministros.
1: Sí.
6: Es una cosa.
1: Yo no me acuerdo ya los nombres, ¿eh? Se me ha olvidado hasta el del rubio aquel que era.
0: El Boris Johnson.
1: Ese, Boris Johnson.
0: Boris Johnson.
1: Sí, hombre, que la pandemia montó juergas.
0: Sí.
1: Como jabones.
0: Británicos. Juega Gana, vestido de amarillo. Ahí está el central, que la mete para el armario para Opoku. Opoku arriba para Ayu. De nuevo para Opoku. Opoku atrás para el guardameta. Benjamin Asane.
7: Es una opción también presionarlos, a ver si la lían.
2: No, la lían. Por eso no se complican.
0: A lo largo para Iñaki Williams. La dejan pasar. Y el balón que va a ser.
2: De Bellingham, pitó la falta anterior.
0: Anterior.
4: En la presión,
2: Bellingham. Sí, parecida a la de Rice.
0: ¿Cuánto queda, Pedro?
1: 20
6: pues
1: segundos.
6: Quedan 20 segundos.
0: Iñaki Williams 20 segundos pensando, para que termine.
1: Y me quejaba yo de cómo jugaba el Athletic este año.
0: El truño este del Inglaterra.
4: Está siendo.
0: Gana.
4: Un Lord durito, truño. Sí,
7: madre mía, este Queiro. Menos mal que le metimos 4 con el Sevilla mío al Madrid. O ese 4-1 que estaba Queiro. A ver si le queda la misma carita. Porque hoy nos está dando media parte. Muy rica, ¿eh? A ver si se lleva un castigo.
2: Estaba repasando los títulos de Queiroz y es que yo pensaba que había ganado más cosas. Ha ganado una Copa y una Supercopa en Portugal. Una Supercopa en España y dos Campeonatos del Mundo sub-20 con Portugal.
0: Final de la primera parte. No está de acuerdo Harry Kane, que está dialogando con el árbitro Javi Gómez.
2: Sí, se acabó esta primera parte de caviar futbolístico en el Mundial. Casi 70.000 personas lo han disfrutado aquí en Boston. No estaba de acuerdo Harry Kane. Ahora se marchaba también Jude Bellingham hablando con sus compañeros. No ha podido. Uy, cuidado, porque se encaraba o intentaba hacerlo Jude Bellingham con Opoku, con el central de Ghana, que han tenido un gran trabajo cerrando la portería ganesa.
1: Pues es mejor que se pelee con Ayew, que es más bajito y encima tiene un coscorrón, porque con Opoku le puede dejar a Bellingham para...
2: Está como Tchouaméni a Valverde, sí.
0: 0-0 al descanso. Es decir, Inglaterra y Ghana tendrían 4 puntos con 0 Panamá y Croacia, que se ven las caras luego, a las 12, a la 1 de la madrugada, cuando esté terminando el partidazo. Va 0-0 porque tiros a puerta ha sido 0-0. Tiros fuera, 2-0, los dos de Inglaterra de Rice. O sea, no ha habido ningún tiro ni dentro ni fuera de Kane, de Bellingham, de Madueke, de Gordon, de nadie. Solo Rice. Llegadas al área 8-3 para Inglaterra. Corners 3-1 para Inglaterra. Faltas 9-8 para Inglaterra. La posesión, la más alta que yo recuerdo ahora mismo, 82-18. 82% el descanso para Inglaterra, pero lo ha tenido Paná. ¿Los mejores con quién nos quedamos, Oli?
8: Bueno, por parte de Inglaterra, Declan Rice y los tres centrales de Ghana que han mantenido ahí las torres para evitar goles.
0: Martínez, el árbitro hondureño.
6: Pues ha pitado alguna falta de más. Es cierto que se están rascando en algunas ocasiones, pero si sigue esto así en la segunda parte va a ser el partido de este Mundial con más faltas.
0: Mensaje sería...
9: ¿Cómo era aquello que le decían a Carmena? No te lo perdonaré jamás. Pues lo mismo te digo yo a ti, Paquito. Has sentenciado a Inglaterra y me has reventado el Mundial, majo. Podían cambiarle la venda blanca en la cabeza al de Ghana, que ya van dos veces que pienso que hay dos balones en el campo al verlo por ahí rular. No sé vosotros, pero le veo a Gordon cara de no jugar mucho en el Barça. En invierno vamos a ver si no está de vuelta en Inglaterra. ¿Hay algún otro culé con dudas sobre su rendimiento? Pregunta a uno si tiene alguien el recibo de compra de Gordo. Nos quedamos con Rashford por la mitad. Se pregunta el oyente por qué Queiroz ha mutado en un capo de la mafia rusa, con las pintas estas que me lleva ahora. Me gusta Kane porque me da la impresión de que yo podría haber sido un gran delantero, como por ejemplo Raúl González, basan su juego en lo listos que son. A mí solo me faltó ser un poco más listo también para conseguirlo. Hay varios oyentes que nos dicen sobre la pausa de hidratación que en Telemundo no dan publicidad en los parones de hidrataciones, que están retransmitiendo para Estados Unidos y ponen repeticiones del partido, las charlas tal, y además se enorgullecen de ello. Y plantea uno, al oírte decir la jornada que hay para mañana, Paco, si no se la podrían jugar con el juego ese del 7-0.
0: Bueno, mañana hay tres, tiene solucionado. Mañana hay tres tramos, ¿eh? El de las 9 de la noche es tiempo de juego en todo caso, ¿eh? Bosnia Qatar y Suiza Canadá para cerrar el grupo.
7: A mí Suiza me gusta, ¿eh?
4: Suiza Canadá es buen partido, sí. Partido bonito ese.
7: Está Manzambi, a ver si juega. Mansi,
2: el otro día no jugó titular.
7: Ya por eso que marcó y
4: jugará seguro. Titular.
0: 12 de la noche, Marruecos Haití y Brasil Escocia.
2: ¿Qué más quieres?
4: Se mola, ¿eh?
1: No, hombre, por Brasil
2: todos a la vez ahí.
1: Por el nombre.
0: Y a las 3 de la madrugada, Sudáfrica Corea del Sur, que también me diréis que mola.
2: Otmar Hitzfeld
0: y República Checa México.
4: Que México ya es primera de grupo. Así que bueno, a ver sí, va a hacer cambios Aguirre, ¿eh? Mañana
1: es un día para irse a la playa
7: y no volver.
1: Si acaso a las 12 ver a Brasil. Pero es que Brasil,
4: hombre,
1: sí que
4: lo tiene. Hombre, Escocia-Brasil mola, siempre.
2: Pero con la radio, la playa, pero con la radio.
1: Sí, porque esto es mejor oírlo que verlo. Porque los tontos de tiempo de juego dicen tonterías y al final pues te ríes.
7: Marruecos con Wadi, ¿no?
8: Sí. Ahí estaré yo, en Marruecos.
4: Marruecos-Haití.
6: A ver si acaba esta primera fase ya, porque es infame, macho.
0: Sí. Pero empieza el domingo el Mundial, ¿eh? El domingo
6: exacto,
0: a las 9.
6: Exacto.
0: Primer partido de 16.
2: Pues estoy agotado ya.
0: ¿Ves? Si es que os habéis gastado innecesariamente la primera fase.
7: Oye, que el viernes sí, hay un Noruega-Francia, ¿eh?
4: Hombre, vale,
6: importantísimo, está clasificado los dos.
2: Que ya ha dicho Jala que le va a ganar Francia. Ha dicho, va a ganar Francia y va a ganar el Mundial.
4: Sí, y un Portugal-Colombia todavía. Hay buenos partidos, hombre.
1: Siempre,
4: el España-Uruguay va a estar bien.
7: Me apetece mucho verlo.
0: El domingo empieza todo. Todo lo demás es un chau-chau muy bonito, son aperitivos, pero que primer plato, 16 de final. Y a partir de ahí ya es todo nada para todo el mundo. Enseguida pregunto por cambios para la segunda mitad.
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31: Quinto partido en la final de la Liga de Hockey, campeón el Igualada. Han quedado Liceo 2, Igualada 2... Campeón en los penaltis, Igualada, informa Juan Arias. Bueno, tengo la noticia del Mundial y no la sabía. Me la acaba de pasar Evia. Mañana en el transcurso del partido Brasil-Suiza, 12 de la noche, Brasil-Escocia, perdón, Brasil-Escocia, 12 de la noche en Miami, va a aparecer un ovni gigante. Esto es una predicción de una vidente brasileña muy conocida, que se llama Bo Baiana, y ha dicho que una enorme nave espacial aparecerá sobre el estadio ante la mirada de miles de aficionados y millones de personas que siguen la retransmisión televisiva. La mujer afirmó que posteriormente llegarían más naves y se vivirían momentos de caos tanto en la cancha como en las tribunas.
0: Sí, no es son de paz, ¿eh? Según esta visión, en alguna entrevista ha dicho también que la nave va a abducir a Neymar y a Vinicius. Se los va a llevar.
1: Se los va a llevar.
0: Y sí, pero o sea, hay vídeos de la señora contándolo esto con cierto sufrimiento, porque dice que la nave ha visto cosas chungas y que si vienen, que cuidado, que no vienen en son de paz.
2: Es que me ha pasado.
3: Eso es lo más peligroso de Brasil y hay que llevárselo.
1: Como se lleven a Vinicius,
2: me ha pasado
1: que al Florentino.
2: El enlace con la noticia, no voy a decir el caso, que yo este medio lo tenía por serio. Pero después de decir la noticia pone: es probable que haya ovnis en el Brasil-Escocia, y se responde a sí mismo el autor de la información: pese a la enorme difusión que ha tenido la historia, no existe ninguna prueba científica, información oficial ni reporte de autoridades que indique.
0: ¿Qué quieren más serio que eso? Claro, ellos cuentan lo que hay, pero luego dicen que evidencia científica no. O sea, a mí me parece el ABC del periodismo.
2: Oye, me van a fastidiar. Mañana voy a tener que ver a las 12 de la noche el Escocia-Brasil, pero vamos.
4: Por lo que te gustan a ti los ovnis.
2: Oh, imagínate.
0: Llamamos mañana en el programa a Iker Jiménez.
1: Descanso,
2: ¿no? Oh, es que es una maravilla, tío, que aparezca de repente. Bueno.
1: Y que se lleve a Vinicius, ¿no?
5: Tiene 24 millones de seguidores, cuidado.
2: No.
5: Que no es cualquiera, ¿eh?
2: Que en Brasil.
1: Que la mujer es así.
5: 24 millones.
2: En Brasil se ha montado un lío con esto, yo no lo sabía. Me lo acaba de pasar de vida.
0: Y a mí un oyente un minuto antes de que te lo pasara yo a ti.
2: Ah, los oyentes son los mejores. Pues ojalá aparezca mañana, ¿eh? Pues, ahora,
1: ¿Te imaginas? Se
2: os acaba el chollo a los que habláis del Mundial.
1: No.
2: Yo puedo seguir haciendo programas hablando de ovnis, pero vamos, es mejor que de fútbol.
1: Hombre, te digo una cosa, hoy podía pasar, perfectamente, con el partido que estamos viendo.
2: Sí, ya tenemos eclipse de gol, pues ya total, que sea una nave la que nos lo eclipse. Vamos a hablar de cambios.
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2: Inglaterra tiene cositas en el banquillo. No sé si gana las tiene o no. ¿Calienta alguien como para entrar? Oli o Javi, ¿veis a alguien preparadísimo para entrar?
7: Parece que intensamente no, Javi, ¿no?
8: No, en Inglaterra no hay ningún jugador calentando, pero sí que lo hicieron algunos en la banda al finalizar la primera parte, y en Ghana están todos calentando sobre el terreno de juego, pero no parece que a la intensidad, como decía Oli, para saltar al terreno de
2: juego. Cada vez me gusta menos la globalización en el fútbol, ¿eh? Porque el fútbol inglés de toda la vida eran extremos y balones colgados de la banda al 9. Ahora ya los extremos están a pierna cambiada, se acabó, a tomar por saco el fútbol inglés de toda la vida. El fútbol africano de toda la vida era cierto desorden defensivo, eso sí hay que admitirlo, no era una gran organización defensiva, pero con el balón era improvisación y algo imprevisible siempre.
3: O sea, podía pasar, ¿no?
2: Claro, podía pasar cualquier cosa de asociación entre jugadores o de que un jugador se regateara 6 seguidos. Pues ahora, nada, hemos llevado el cerrojazo a África y el toque no sé qué de posesión y el fútbol de posesión a Inglaterra. Vamos, que estamos jorobando el mundo con el fútbol globalizado. Con lo bonito que era que cada uno hiciera lo que sabía hacer. Centros desde la banda, remates de cabeza. Por eso, cuando estaba pensando en los cambios, estaba pensando, es que a mí me encantó cómo terminó la temporada Watkins en el delantero centro del Aston Villa. Pero digo, ¿para qué? Si tampoco le van a poner ni un balón al pobre. Entonces, no sé, ¿qué cambios queréis hacer? Cajero, tú quieres tu Rashford y tu
3: Saka. Sí, Rashford, ¿no? Y Bukayo Saka, sin duda. Creo que mejoraría mucho con el cerrojazo que ha plantado Ghana. Tienes que llevar el balón por los extremos y ni Gordon ni Madueke han sacado situaciones claras de gol. Creo que por ahí pueden buscar algo más de profundidad. Aparte, que yo creo que la consigna de Tuchel seguramente haya sido la de mover mucho más rápido la pelota, mucho más vertical y con mucha más determinación.
2: Maldini.
1: Bueno, estoy de acuerdo en lo de Saka y Rashford. Más Saka que Rashford, pero es verdad que Gordon tampoco está haciendo mucho. Puede meter, quitando a Bellingham ahí por dentro, puede meter a un jugador como Eze, que pueda hacer bien eso. Incluso Rodgers, que es un jugador que puede tener algo más de peligro todavía. Que yo pensé que Rodgers iba a ser titular, para que Bellingham estuvo bien el otro día. Y en Ghana, pues nada, el otro día jugó Sulemana en la banda derecha en ataque, pero es que claro, por Iñaki Williams, pero es que el equipo, si mete más defensas, es que le está saliendo el plan.
2: Todos
1: al empate le está saliendo.
2: Cambios de los que hablamos al descanso, ya sabemos que no se van a realizar al inicio de la segunda parte, pero son cambios que nos gustaría ver en el transcurso de este segundo tiempo. ¿En Ghana o en el banquillo inglés te quedas tú, Mansi, con ganas de ver a alguien?
4: No, yo quiero ver a Rodgers. Me da igual si lo pone por la derecha, si lo pone por Bellingham, pero quiero ver a Rodgers, y como se alargue el partido, entiendo que usará un jugador que se ha llevado para esto. Su plan B, que es Toni. Porque alguien tiene que meter, ponerle, para ponerle balones y rematar.
2: Hombre, antes que a Toni meterá a Watkins, tú.
4: Pero Watkins es un delantero de mucha más movilidad.
2: Sí,
4: quiero decir.
2: Sí, sí.
4: Yo también creo que lo meterá antes por la forma que ha tenido de proceder y porque lógicamente es un jugador de más calidad, pero que llegará un momento que si se estira mucho este 0-0 necesitas un rematador y poner balones.
2: Bueno, pues tenemos un bonito 0-0 y antes de que Antonio Ruiz lo pregunte si gana, está empate 1-1, el 0-0, perdón, el Inglaterra, ya quisiera yo 1-1, 0-0 el Inglaterra gana. Venimos de contarles el Portugal 5 con 2 de Cristiano, que ya se mete también en el jaleo de los goles. Portugal 5, Uzbekistán 0. La Liga de Hockey para el Igualada. La de fútbol sala va al cuarto partido porque ha ganado el Pozo Murcia 5-4 a falta de 5 segundos al Barcelona. Va ganando el Barça 2-1, es decir, si hubiera ganado este partido el Barça era ya campeón de liga. Y todo este tiempo de juego que nos lleva hasta las 12. Y a las 12 el partidazo con Juanma.
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2: Y recuerdo, el Atlético de Madrid ha confirmado la noticia adelantada ayer por Antonio Ruiz en el partidazo. En declaraciones a la agencia EFE, Miguel Ángel Gil Marín ha confirmado que el Atlético denuncia ante FIFA al Barça, al que ha acusado de comportamiento desleal, etcétera, etcétera, por entrometerse en el contrato, en un jugador con contrato como es Julián Álvarez. Denuncia el Atlético de Madrid al Barcelona. Si entendiera la FIFA que es castigable, le prohibiría, no sé si es un mercado de fichajes o más. Bueno, va a empezar la segunda parte en Boston Oli.
7: Sí, señor, cuenta atrás Ayu para Gana, sacado de centro el equipo ganés. El balón por la parte derecha del equipo de Gana. Iba a jugar Iñaki Williams, se la lleva Spence. Spence para Declan Rice, no puede controlar, se escapó y será por lo tanto fuera de banda a favor de Gana. No ha habido cambios definitivamente confirmado, Javi Gómez.
8: En ninguno de los dos equipos.
7: Hay cambios, ahí está jugando por parte de Gana el gigantón Opoku. Opoku para Mensa. Ahora las líneas del equipo de Gana, Casquero, Maldini, más adelantadas, con 0-0 en el marcador.
1: Esta primera jugada, pero vamos, yo creo que no tardará en meterse atrás otra vez, como le está yendo bien, es que Inglaterra no la ha tirado a puerta.
8: Claro, pero ahora un puntito para Gana es la vida, es la siguiente fase.
2: Claro. Con un punto estás clasificado. Pues ya, Croacia, claro. Aunque tengas un mal día con Croacia, ya estás clasificado con 4 puntos.
1: Con 4 te metes fijo, sí, seguro.
7: Ganó el primer partido a Panamá 1-0 y el primer partido de Inglaterra ganaba a Croacia por 4-2. Pero aquel espectáculo no tiene nada que ver con lo soso, con lo parsimonioso que es el ritmo de este partido. Juega Consa, Consa para Key. Ahí está el central izquierdo, por la parte izquierda para Spence. Spence que la mete más arriba para Anthony Michael Gordon. Ahí está, queréis del contrario, cae al suelo, falta. Falta por detrás sobre Gordon. Balón, por lo tanto, para Inglaterra. Como tenemos al pequeño Carlos Queiroz, Javi.
8: Bueno, pues contento, fuera del banquillo, mirando la actuación de los suyos, y yo creo que tiene que estar bastante orgulloso de lo que están haciendo en este Mundial, viendo cómo venían.
7: Ahí está Queiroz, está dialogando también con uno del staff. Está jugando por parte de Inglaterra Gay con la bola, semicírculo central, balón atrás para Consa. Consa quería meter para Anderson, la mete entre líneas para Declan Rice, que descarga hacia la parte derecha para que juegue Rich James para Madueke, lleva la bola a Madueke. Ahí está el jugador del Arsenal. Lentamente el juego sigue. Maldini
1: igual.
7: Siendo es que muy lento.
1: Nadie intenta
7: igual.
1: Regate un podía
2: entrar Paul Gascoigne y Wayne Rooney,
1: sí.
2: Podían entrar.
1: Sí, daba igual.
2: Ha habido, con este serían 4-0-0s. Y yo me he comido 3, ¿eh? O sea, voy a ser yo el culpable. Sí, España, Cabo Verde, Bélgica, Irán. Y este sería el cuarto 0-0. Solo me he librado del Ecuador Curazao.
4: Bélgica, Irán, se os ha olvidado, pero fue igual que este o peor.
1: Sí.
2: Peor.
1: No sé,
4: fue terrible.
7: Balón largo para Semenio. Puede encarar a Jude Bellingham, se la quita muy bien. Ha rebañado muy bien Jude Bellingham. Rebañó la bola y sube por la parte derecha. La deja para que descargue Harry Kane. Se la quitaron a Harry Kane, pero trata otra vez de jugar por la parte izquierda el equipo de Senegal. Ayew, ahí estaba, descargando, balón atrás. Va a llegar por la parte derecha para Senella. Senella centrando para Ayu, no puede rematar Ayu. Yo veo las líneas un poco más arriba de...
1: Un pelín, no, sí, pero un poquito
7: pelín,
1: más.
7: Un poquito más de gana.
1: Un poquito más.
7: Un poquito más, ¿eh?
4: Error.
7: Como si le hubiera perdido un poco el respeto. Oiga, Paco.
4: Parece un partido de entrenamiento, ¿eh?
3: Al ritmo bajísimo. Me sorprende que Tuchel no haya hecho ya cambios en el descanso, porque las sensaciones que estaba dando el equipo eran muy malas y es que han salido en la segunda parte igual.
7: Sí, parece Woodgate que no cambiaba demasiado, ¿no? O cambiaba y lo Southgate, hacía mal, sí, al final del partido.
4: Tocaba ahora el balón Sivo y hasta que no preparaba la selección no sabía que había dado tantas vueltas por España. Ha estado en el Ibiza, en el Betis B, en el Amorebieta y hasta llegar al Oviedo. O sea, en tres equipos. Yo pensaba que directamente había llegado al Oviedo.
7: Balón por la parte derecha. La subida del número 26. Uy. El centro. Cuidado, que están llegando al área.
1: Ha sido la más peligrosa casi del partido.
7: La subida de Senaya por la derecha.
4: Senaya.
8: Yo creo que intentó tirar, pero le taparon bien.
3: Pero saca Spence para que sea más sólido defensivamente que O'Reilly y le cogen la espalda.
2: ¿Cómo se llama la de Dune, sí, la novia de Spiderman?
8: Zendaya.
4: Zendaya.
1: Zendaya.
7: Sí. O hay otro, una población que es Endaya.
4: Muy bien.
7: Sí, claro. Sí. Oiga, Gordon, que no ha llegado, se perdió por la línea.
1: Seguimos
7: de fondo.
1: Sin tiro.
7: El jugador del Barça y...
3: Sí, sin tiro. Era,
7: por lo tanto, balón yo, para el guardameta.
2: Si yo fuera seguidor del Barça, no veía los partidos de Inglaterra, porque es que Gordon me está dando un...
1: Sí. Te deprime, ¿no?
2: Sí, es un... Pero que hemos fichado.
4: No
2: es
4: qué blando ahí en la marca.
7: No hay ilusión, ¿no?
2: A ver, que se ha citado la gente con los mensajes.
31: Bueno, el primero es de un oyente que nos informa que miremos porque hay un comunicado del Atlético de Madrid protestando porque el Omni se va a llevar a jugadores sin negociar y eso contraviene la normativa FIFA. Otro nos dice, y esto es verdad, que hay una peli de Chris Pratt que se llama La Guerra del Mañana, en la que están todos reunidos en casa viendo la final del Mundial, que es un Brasil-Escocia, y aparecen unos viajeros del futuro en mitad del partido.
2: Eso te lo
31: o sea,
2: probado,
31: no, eso es así. Dice que a ver si la señora se quedó sopa en el sofá, como me pasa a mí, y se cree que ha soñado eso. Cierto es, dice otro que había visto los vídeos, que la vidente ha anunciado sufrimiento, muerte y destrucción. Pero si se lleva a Vinicius, yo firmo. Que paguen la cláusula antes de llevarse a Vini. Otro dice que lo de la señora de la nave, que vengan los extraterrestres, pase, puede ser. Pero que se van a llevar a Vinicius, eso no se lo cree nadie. Y el último pregunta si no pueden aducir al ama, ya de paso.
2: Pues yo daba
7: bueno, algo. Bueno, se lo preguntaremos.
2: Yo daba algo, de verdad. Porque
7: al ama. Está conduciendo.
4: ¿Qué dice?
1: No, ha narrado el ama hoy en Portugal.
7: ¡Ay, Portugal, mi madre, ¿no? El bicho!
2: Sí, ha estado de comentarista, que es peor que nada.
1: Ah, bueno.
4: Buen provecho.
10: Es la gloria aquí, escuchando. Estoy enamorado de Inglaterra. Vamos.
1: Qué partidazo, ¿eh?
10: Ya lo dijimos, que Inglaterra estaba causando sensación, vamos.
1: No, hombre, el primer día estuvo bien, ¿eh?
10: Estuvo bien. Y yo una vez jugué muy bien, una vez.
7: Tiro
10: con los extraterrestres.
7: Porque qué balón más malo, vaya melón de Madueque a Declan Rice, que además
3: que los está quite riendo, ya los extremos, ¿no?
1: Sí, está, es que Inglaterra va peor.
3: Madueque, vaya,
1: parecía difícil, pero va peor.
3: Piedra, la ha tirado.
4: No sé si tendrá alguien calentando.
1: Que saca ya.
2: ¿Cuánto pagarías Maldini porque apareciera el Omni?
1: Joder, no sé, pero un pastón me encantaría. ¿Te imaginas que aparezca ahí un platillo?
2: Y si
1: ahí
2: pudieras en campo, elegir a alguien a quien se lleve del planeta.
10: ¿Harías un vídeo Maldini del
1: bueno, Navidad? Imagínate.
7: ¿En qué ciudad es el Brasil Escocia?
2: Miami.
7: Miami.
1: Que se lleve a Vinicius y a McTominay, que son muy distintos, ¿no?
4: que tenga donde elegir, ¿no?
1: Claro, joder, que tengan una...
2: yo tengo claro a quién quiero que se lleve, pero no lo puedo decir.
1: No lo puedo decir, ¿no?
10: No, cállate que nos metes en otro lío.
7: Uy, avanza líneas el equipo de Gana.
2: Tengo una lista para que se lleve.
1: Joder.
8: ¿Pero Mourinho es el primero, Paco, o no?
2: Mira, también puede que estuviera en la lista.
4: Es el tercero.
10: Te voy a decir una cosa, Paco. En la nave hay derecho de admisión y no cogen a Mourinho.
2: No, aparte hay una nave, es muy grande, o sea, caben muchos. Han dicho que la señora ha dicho que es una nave muy, muy grande.
1: Pues ya que vienen, joder, que se...
10: No, pero son extraterrestres, sí, no son gilipollas.
2: A ver si va a venir un dron de mierda y una cosa pequeñita, ¿verdad? Ya que vienen...
1: Claro, hombre, ya que vienen...
7: Ojo, que puede rematar Opoku.
4: Eso,
7: ojo,
4: Oli,
7: que hay córner a favor de Ghana.
2: Vamos.
7: Ojo, que viene el saque de esquina desde la parte izquierda para Ayu. Centrando Ayu. El balón muerto. Uy, más allá por el otro costado. A punto de rematar. Esférico que le sale mal. El guardameta que recibe una falta.
4: Qué balón, qué clase.
2: Oye, sí, sí. A Diete y este, el otro central, ha saltado solísimo en el punto de penalti, porque el balón ha ido un poco pasado.
8: Le quedó un poco por encima, sí. Y yo creo, Pedro, no sé si la viste, que no era ni siquiera córner, que no había salido ese balón.
10: No sé.
7: El centro, córner, pero sí, pero
10: ha pitado falta.
8: No, el anterior.
7: La falta clara.
2: Bueno, ahora era fuera de juego y falta. La falta de Jupiter.
7: Jirenki. Jirenki, que había hecho falta, cae al suelo ahora también Anderson. La falta es de Ayo. No se mueve de momento el banquillo.
10: Lo estoy pasando igual que en el partido de Portugal. Igual lo estoy pasando.
4: Vamos. Aproveche.
10: No, si es que llevo aquí toda la tarde comiendo.
7: Juega.
10: En el partido de Portugal nos hemos divertido. Hemos visto un mega crack. Aquí no estamos viendo nada.
7: De momento
2: cerramos
7: nada.
2: Dallas, que no nos interesa la visión.
7: No ha habido ni
8: tú crees, Manolo, que este partido con Cristiano iría distinto,
10: vamos,
8: ¿no?
10: Vamos, no tengas ninguna duda. Asqueroso lo de Cristiano, hubiera sido un jugador internacional.
7: Que Jude Bellingham cae, pero no pasó nada. Pedro, no pasó nada. Para mí tampoco.
8: Nada.
7: ¿No? ¿Verdad?
2: Se ha chocado contra el 19.
7: Ha chocado contra el 19.
11: Ha controlado un poco largo la pelota, se ha chocado.
7: O contra el 18. Hay falta ahora a favor de Inglaterra. Está poniendo paz el hondureño Saïd Martínez.
1: Kane, que es el partido en el que menos ha aparecido, que yo le recuerdo, está desesperado.
4: De la historia, sí.
3: Se ponga Kane de medio centro a organizar el
1: juego.
3: Que saque Watkins arriba, porque es que esto si no...
7: Vamos a ver, de momento no se mueve el banquillo. 0-0 en el marcador, centrando segundo palo, la deja pasar y será fuera de portería.
4: Madre mía.
7: Balón para el guardameta Sane.
2: El otro día estuvo activo con los cambios, hoy tiene gente calentando.
3: Para mí está tardando demasiado.
2: Los tiene calentando, a ver si se anima a hacer ya cambios.
10: Habéis echado piropos a Tuchel y ahí lo tenéis.
4: Le queda poquito a Gordon en el campo.
3: Es que estoy aguantando viendo a Madueke en derecha y me ha recordado a Aguilar que se me había olvidado. Bueno, no había caído que no está Greenwood ahí, o sea, es que imagínate la comparación de Madueke con Greenwood.
2: Greenwood
8: de los de arriba estaban calentando Rashford y ese.
2: Greenwood en Inglaterra es
4: no va con la selección.
2: Un jugador proscrito. Ese sí estaba calentando, lo he visto ya ahora ahí.
8: Sí, Rashford también, a Saka no le he visto.
7: Sí calentó
8: a final de la primera parte, pero ahora no.
1: O sea, los cambios tienen que ser los dos extremos, Saka y Rashford, y ese por dentro por Bellingham, y ahí podría mejorar un poquito, pero
7: Bellingham. La había metido el balón por la parte derecha, había llegado para Madueke y va a ser fuera de banda, dice el árbitro, que dio precisamente en Madueke y será fuera de banda para el equipo africano, para Ghana. Ahí está Ayu, que estaba descargando balón por la parte izquierda, no pueden controlar y balón, por lo tanto, para Inglaterra.
4: Los tres primeros tiros de Inglaterra.
7: Semenio.
4: Los tres primeros tiros de Inglaterra en el anterior partido fueron gol, así es que a ver.
2: Claro. También es verdad que
1: seguimos sin tiros entre los tres palos.
2: Si enchufas una prontito, pues te sale otro partido.
7: Juega Spence. Spence para Gordon. Gordon de tacona para Spence. Subida de Spence, el lateral. Por la izquierda para Declan Rice. La mete de nuevo para Gordon. Gordon para Bellingham. Bellingham para Madueke. Va a tirar. Y ha desviado de cabeza el defensor cuando iba a gol. El tiro ahora de Gordon. Nada. Flojito. Un regalo para el portero.
1: Primer tiro a puerta. Primer tiro.
3: Pero muy han acelerado, muy ha habido malo. Precisión, se han movido. Es que...
2: Oye, Rice de primeros toques. Es que me está encantando Rice. No me ha gustado nunca tanto un partido de Rice como hoy.
3: Lo han hecho bien, incluso Bellingham luego abriendo a Madueke.
7: El tiro de Gordon muy malito, ¿eh?
1: Sí. Muy flojito al medio. No,
4: será que... Sí, muy malito.
3: Está Oli un poco...
7: No
3: te pongas más caer.
4: Está chafado.
7: No, pero no es porque sea Gordon, si hubiera sido.
2: Oli está esperando el comunicado del Barça diciendo que era broma que nos quedamos con Rashford.
7: Mira,
3: es que vamos a que. Bueno, desde luego, Rashford ahí lo hubiera pegado de un disparo.
7: Hubiera esperado un disparo en golpeo que hubiera ido. Pues
1: le pega mucho mejor que Gordon, Rashford, claro.
4: Pero Gordon tiene buen disparo, es que ahora parece que. Que es un jugador ramplón, que no, que es un buen jugador.
7: Rice.
4: Es un buen jugador. Bastante Rice. Mejor de lo que está demostrando.
7: Ahí está Rice. Lo deja para Harry Kane, que descarga atrás para Spence. Spence la metía para Madueke en la frontal del área. A ver si se la llevaba Madueke. Ha desviado y envía fuera de banda el jugador Opoku.
4: Son durísimos por el centro.
2: Vale, que Madueke, de todas maneras, es solo ruido, no son nueces. Es solo ruido.
10: Tony, no.
7: Rice. La pierde Rice. Vaya, recupera el equipo Ganes. La carrera tremenda por la derecha de Iñaki Williams. Iñaki Williams para el centro, para que juegue Girenki. Girenki cae al suelo, dice el árbitro que no pasa nada. Y sale al contragolpe el equipo inglés. Había caído Girenki. Esférico para Gordon, pero ya se repliega el equipo africano. Y se detiene lentamente Gordon. Pero se la quitan a Gordon.
10: No tiene uno este no es uno. El del Barça. Wow. Este no es el que ha fichado el Barça.
1: Es el primo. Este
2: no,
1: contigo,
2: es el primo no tiene uno contra uno. No se atreve nunca a encarar al tío. Ha hecho la primera parte una bicicletilla y ya está.
4: Se le ha notado la falta de velocidad a Iñaki, ¿eh? en esa jugada. Se ha tenido que parar.
7: Bellingham por la izquierda. A ver ahora Anthony Gordon. Si se va del contrario, Anthony Gordon la mete de nuevo para Jude Bellingham. Pico del área. Jude Bellingham, el jugador del Madrid, va a centrar. El rechace del central Ajetey y llega otra vez el balón para el equipo inglés y vuelve a empezar cerca de la frontal del área, abriendo por la parte izquierda para Spence. Spence quiere doblar a Gordon. Gordon que le envía para Anderson. Anderson, el jugador del Nottingham, abriendo otra vez para Anthony Gordon. Anthony Gordon que se va por la línea de fondo, intenta el centro. Dio en un contrario.
4: Falta, ¿no?
8: Sí. Pitó la falta, Oli. Falta. Pitó la falta, sí. Yo creo que cuando sacó ese centro gordo, le pisaron en el pie de apoyo. Fue Senaya.
2: Dura, dura. Es un mini corner. De todas maneras, es que yo insisto, ante cerrojazos así, Kane está jugando hoy lo mismo que Oyarzabal el día de Cabo Verde. Lo mismo. ¿Por qué? Porque ya no se ponen balones de los costados. Inglaterra no juega con ningún zurdo. Ni el lateral izquierdo, ni el extremo izquierdo es zurdo. Luego no vienen balones naturales para entrar ahí. Bellingham, Rice, Kane, tíos que puedan entrar al remate, aprovechar los despejes. Es que es siempre lo mismo, es parabrisas todo el rato.
7: Ha habido cartulina amarilla, Javi,
8: para Iñaki. Sí, te decía yo que había sido Senaya que se tiró a la par que Iñaki Williams. Yo creo que ha sido sin querer, pero es cierto que le pisa en el talón. Así que amarilla para el hermano mayor de los Williams.
7: Un mini corner abierto. Vamos a ver desde la parte izquierda para
3: Declan Rice. Se la levanta el primer palo.
7: Está Declan Rice, segundo palo, el remate. Anderson.
2: Solo.
7: Han tapado en el primer palo. Remató solo Anderson.
3: Los últimos
7: se habían quedado en el segundo palo.
3: Buscó el segundo palo, estaba solo. Era una jugada ensayada, fíjate cómo entra solo.
7: Estaba solo, pero ha tapado Sibo. Con el hombro izquierdo, Sibo. Y saque de esquina ahora desde la parte derecha. Bueno, el propio Sibo se lanza al suelo.
1: En los que por lo menos ha llegado con algo de peligro Inglaterra, sí. ¿No?
2: Estos ahora minutos. Que se anima un poco, meta ya los cambios.
7: Estamos en el minuto 60.
1: No, ahora que se está animando, meten el parón otra vez, ya verás.
7: Declan Rice va a lanzar el córner desde la parte derecha. Empate a cero en el marcador en Boston. Inglaterra gana del grupo L del Mundial 2026 de México, Estados Unidos y Canadá. Declan Rice, ahí está, centrando con el pie derecho, corazón del área, el remate fuera. Otra ha rematado Anderson. Anderson, el balón fuera por encima de la portería de Asane. Remató Anderson por encima muy alto de la portería de Benjamín Asane.
10: Yo perdona que lo diga, quitando a Harry Kane, a Declan Rice y a Bellingham cuando está, los demás son chinos. Vamos, chinos, como diría Luis Aragonés, son japoneses, da igual. Sí. Da igual esto que otro. Bueno, Saka, que lo tienen en el banquillo, no juega.
4: Watkins no es chino.
8: Ahora sí está calentando.
4: No es chino. Que no son chinos.
10: Es inglés, pero que vamos. Que
7: Rashford es indonesio.
10: Indonesio. O hindú o pakistaní, pero Rashford, que da igual.
4: Me gusta Rashford.
2: Parece bastante mejor.
10: Sí, a mí también me gustan, pero que te digo que no hay jugadores que digas.
1: No.
10: Tú ves ahora mismo Inglaterra, Declan Rice, Bellingham y Harry Kane.
7: Balón para Harry Kane. Se queja de una entrada en el tobillo.
4: Le ha dado abajo Tomás.
2: Yo pensaba que había dado balón.
8: La pensaba, tardó el árbitro en pitarla. Sí, yo creo que se lo estuvo pensando si era falta o si no era falta. Saí Martínez ahora está totalmente recuperado Kane, aunque está en el suelo. Y Tomás le dice al árbitro que no le tocó. Le tocó balón.
2: Yo pensaba que había dado balón, pero claro, Kane grita. Entonces,
3: pues si es falta.
4: Toca el balón justo antes de que impacte Tomás y le pisa.
10: Vale, como, yo creo que no
3: balón,
10: toca
3: balón. No ha tocado, lo toca,
10: toca
3: a Kane.
2: No un poquillo a Kane, no es para quejarse.
10: No, pero no toca balón. No
3: si es falta.
7: Pero que no. Vamos a ver quién lanza la falta. Rich James está preparado también. Declan Rice está muy escorado, muy, muy, muy de carril del 10. Desde la parte izquierda, pero desde ahí la puede meter Declan Rice perfectamente. Más o menos desde ahí.
4: Esta sí se parece,
7: anteriormente,
4: esta sí.
7: Se parece a la del Real Madrid,
1: sí,
7: ¿no?
1: Esta sí.
10: Barrera solo de dos.
4: Vaya portería.
1: No va a centrar, no va a tirar.
7: Vamos a ver. Bajo los palos está Asane. Va a colgar el balón. Querían buscar a Harry Kane. El balón para Anderson. El balón muerto. Otra vez jugando Inglaterra. El tiro fuera desde la frontal. Ha tirado Madueque no con la zurda desde la frontal y por encima del travesaño de la portería de Gana. Madueque,
10: ¿y dónde está Tuchel ya con los cambios, no?
8: Sí, sí, ahí está con la gorrita. Ahora está preparándose.
2: O'Reilly y Saka.
1: Hombre,
2: que se haya visto en la tele, Saka, no sé si Saka, sabe alguno más.
1: Saka tiene que entrar y alguno más tiene que meter.
3: Y Rashford,
1: creo que no
3: también.
1: Ha salido nada hoy, nada.
7: Vamos a ver los cambios. En unos instantes, cuando se detenga el partido.
3: O'Reilly puede ayudar en la elaboración, además si se mete por dentro.
1: Sí, como hace en el City, ¿no?
3: Claro.
1: Pero en la selección no lo suele hacer tanto, pero debería hacerlo, claro. Y ahí, bueno, es que al final y Roy más arriba.
8: Bueno, ahora pita falta de Iñaki Williams, creo, por un agarrón. Se queja Carlos Queiroz en el área técnica porque es cierto que se están pitando muchas faltitas.
7: Sí, sí, también falta, prepara hombre. Cambios Queiroz, ¿eh?
10: Martínez, que eres el de las magdalenas, vamos. Madre mía, la falta capital.
7: Lines, con el número 25.
3: Llevamos 27 faltas en este partido, que son muchas para un partido mundial.
10: Por favor, Martínez.
7: A ver, se detiene el juego para los cambios. Vamos a ver ahora mismo.
10: Vamos, Javi, los que tú has dicho, ¿no?
8: Sí, pues están preparados ya. Saka y O'Reilly. Y también están preparados dos cambios por parte de Ghana, porque se tira al suelo después de este choque con Declan Rice, Jirenki, el mediocentro de Ghana, y estaba preparado Fatagu.
7: Bueno, Fatagu y estaba también Primes, me parece, con el 25.
2: Estamos en el 19, o sea, a este parón, dentro de nada sumamos la otra parada. No coge ritmo un partido así, pero dos cambios nada más. Yo esperaba algo más. O'Reilly tampoco te va a dar la vida, ¿no?
3: Sobre todo porque le está faltando arriba en el
1: Gordon,
3: último tercio.
1: Rashford por Gordon, esperaba yo. O meter un segundo punta ahí, metía ahí a Watkins o a Tony. Mira, Gordon se va.
7: ¡Se va Gordon!
8: Anthony Gordon se marcha, o sea, Gordon es el primero. Sale Saka, vamos a ver si cambia a Madueque de banda. El segundo es el cantado. Se retira Spence, que debutaba hoy como titular en el Mundial. Y sale O'Reilly, que jugó en el primero.
1: Cambia la banda izquierda, es raro Madueque en la izquierda.
2: Sí, es raro, sí. Ahora sí, por lo menos va a haber dos zurdos en la izquierda. A ver si alguno pone un baloncito.
7: Y ahí también dos cambios en el equipo de Queiroz.
8: Fatagu. Sí, por parte de Ghana, los que decíamos, van a salir Fatagu. Se marcha Iñaki Williams, que en el primer partido no pudo ni siquiera tener minutos, que ya va justito a este Mundial. Y se marcha también el delantero, el capitán Ayew.
4: Fatagu es
8: entra
4: un...
8: Entra Adu.
4: Un encarador, un extremo diestro, zurdito, juega en el Leicester, otro de los que ha descendido con el Leicester, que tiene buen golpeo de lejos, no sé si lo habrá elegido por eso. Mira, va a quitar a Yeu. Y el otro cambio es Prince Adu, ¿no?
1: Sí, sí, Prince Adu.
7: Adu es el que sale, el número 25.
2: Oye, ¿no había un Freddy Adu americano?
4: Sí, claro.
1: Se quedó en nada, parecía que iba a ser un...
2: Ese no está ni 14 años, no está ni con la selección, ¿no? Americana, digo.
4: No, estará retirado.
2: ¿Retirado?
4: Sí. ¿Adu?
2: No creo que tendrá 30 años, no creo que esté retirado. Si está retirado es por vago, ¿no? Por
1: Freddy mano. Adu se llamaba. Voy a mirarlo.
4: Creo que debería ser algo más mayor, no sé. Este Adu dice que su ídolo es Luis Suárez, que se ve todos sus vídeos porque él cree que se parece
10: años
4: a él.
10: En Adu.
2: ¿Ves? 30 años.
1: 37.
10: 37.
2: 30.
10: 37 son los 9-27 de Madrid.
7: ¡Cuidado! Sale Pickford fuera del área y choque entre los dos.
4: Cuidado.
10: Pero ¿cómo? Cuidado. Pero por favor, Martínez. Tremendo. Si la falta es del portero.
8: Desde nadie. Pickford
7: ha salido y ha chocado con Adu.
8: Se vuelve loco Carlos Queiroz. Ya venía avisando que las tres últimas eran faltitas que habían perjudicado a Ghana. Y pero fíjate ahora, el balón en largo de Semenyo. Chocan Pickford y el delantero ganés. Y que diga
2: ninguno
8: Pedro,
2: da el balón y se chocan. No hay nada. Para mí no hay nada. Ni falta de uno ni de otro, Peter.
10: Bueno, pero si no puede haber falta del de Ghana, nunca.
11: No es falta de ninguno. Es fallan los dos el balón y chocan entre ellos, sin más.
2: Son las 11:31. Les damos la bienvenida a los oyentes que vienen desde las emisoras de COPE Más de escuchar a Expósito en la Linterna. Estamos en el tramo final de este partido en tiempo de juego del Mundial entre Inglaterra y Ghana, que es uno de los partidos más truños, sorprendentemente, con la expectativa que teníamos, que se ha celebrado hasta el momento. Van 0-0. Estamos en el Ecuador, minuto 22 y medio exactamente, de la segunda parte. 0-0. Antes, Portugal, con dos goles de Cristiano, le ganó 5-0 a Uzbekistán. Y a las 12 de la noche, el partidazo con Juanma. Así que vamos a enlazar este tipo de juego que desde Boston está contando el ataque de Inglaterra. ¡Oli!
7: Sí, señor, por la parte derecha, atacando. Rich James lleva la bola y balón atrás. Vamos a ver si consigue o no el gol. Estamos ya en el minuto 68. Empate cero en el marcador. Anderson con el esférico. Balón interior. Quería meter al Jude Bellingham. Ha cortado el balón para Harry Kane. Tira, pero buena parada ahora por bajo a la izquierda de Benjamin Asane. Primer tiro de Harry Kane.
1: No lo ha pegado bien.
3: Está frío, así medio. Es que no, no.
7: Noticia, primer tiro de Harry Kane a puerta.
4: Ha caído la zurda.
1: Sí, sí, no, no, es que no es tan. Lo poquito que está rematando Inglaterra, lo está rematando horrible también, ¿eh?
7: El primer tiro, ¿eh?
1: Bueno, ha tenido Harry uno Gordon Kane, que era también
7: Anderson.
1: Bacala.
7: No digo de Harry Kane.
1: Ah, sí, de Kane, sí, sí.
7: Primero, claro.
12: Oye, España en el primer partido lo hizo incluso mejor que Inglaterra, ¿eh?
1: Sí, sí, bueno, sí. Hombre, también es verdad que gana, para mí es mejor que gana.
10: Pero como os tiene secuestrado Paquito con Inglaterra, no tenéis narices de decir lo que pensáis de Inglaterra.
2: Tú que estás aburrido ahí en el IBC, vienes a estropear los partidos.
10: No, estás ahí con la pistola.
2: Te lo tolero porque te quiero mucho, pero Eri, esto no se lo hagas, porque Eri tiene las cosas ordenaditas y te presenta la herramienta de los partidos y le destroza.
10: Pero escúchame, me escribe Maldini. Si yo dijera lo que pienso de Inglaterra, pues se va a cabrear Paco.
1: Qué
10: malo. Sí, claro.
7: A ver, saca, a ver, saca. Hace la bicicleta, saca por la parte derecha. El número 7 juega Inglaterra. Balón en corto para Anderson. Ahí está para Bellingham, que descarga hacia atrás para que juegue el compañero Gay. Gay con la bola.
10: Muy dinámico Inglaterra.
7: Hacia O'Reilly.
2: Oye, delante de mí está prohibido hablar mal de la mierda de partido que está haciendo Inglaterra, ¿eh?
7: Juega Madueke, centra Madueke, segundo palo, el remate fuera.
2: ¿Ves?
7: Remate de saca de cabeza fuera. Fue una jugada desde la izquierda del zurdo de Madueke, sí, para el remate
2: hay
7: de saca.
2: Hay que acabar con todas las pizarras. Está un equipo encerrado, pues un zurdo de la izquierda, un diestro de la derecha y que las ponga.
7: Eso es.
2: Ya está. Ahora que viene el parón, por eso abuchean. Otra parón.
12: El parón.
7: Sí, el parón.
10: Ahora
7: en
10: que
7: el
10: había cogido
7: 70.
10: Ritmo Inglaterra, Paco, mira. Se lo paran.
12: Se cortó el frenesí.
2: Bueno, pues seguimos. 0-0. Quedan 20 y lo que añadan.
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2: Querioz está hablando con Semeño, le debe estar diciendo, si te llega algún balón en el resto del partido, intenta recordar que eres atacante.
3: Haz lo que puedas.
2: Bueno, vamos a ver si se prepara algún cambio más, que nos parecen pocos en Inglaterra. ¡Cambios, Gema!
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2: Pero no tiene pinta, por lo menos en la tele no están enfocando a nadie como para que entre...
12: No. Además es que están todos juntos ahí en la charla, pero no parece.
7: No, parece que si quieren cambios, de nuevo detendrán el partido y pues cambiarán más
2: adelante. Esto hubiera sido un gran partido para que apareciera el OVNI, ¿eh? Pero
12: sí,
2: muy
12: sí,
2: bueno.
12: Sí,
3: ha llevado a todos.
1: Aparece el OVNI.
12: Incluso
1: sale
12: a nosotros, Oli, yo me hubiera metido ahí.
2: Si quitas 6 o 7 defensas, oye, igual hay espacios. Joder, le están poniendo...
3: ¿Qué han hecho ellos?
12: Parece que tiene una tarántula en la cara. Sí. Se la están unas poniendo a Jirenki, que chocó con Rice.
2: En forma de estrella, que es como se la pondría yo a alguien. O sea, eso una no araña. Es un enfermero el que le ha puesto eso. Es un churro lo que está haciendo.
4: Es un chamán. ¿Qué va a ser? ¿Qué va a ser?
7: Araña cerca de la ceja
2: un
7: izquierda.
2: Un fisio que no está muy acostumbrado a poner.
4: Un veterinario, ¿no?
2: Uy. Le ha empezado a poner ahí tiritas, una de una, otra de otro. Y ya le ha parecido poco y le ha puesto ya una tirita más gorda.
7: Minuto 72, sí, 0-0.
12: Y va a haber cambios, sí, porque estoy viendo que se prepara el cuarto árbitro con la tablilla. Así que vamos a ver en cuanto los jugadores se colocan en el terreno de juego, quién es el que sale.
7: Vamos a ver.
4: ¿Iñaki Williams hablará a Ganés? ¿O cómo se entenderá con ellos? Porque Iñaki nació en Bilbao.
1: No, hablará Ganés, que hablará Ganés.
7: Ahí está, Rogers.
12: Mira, pues es Rogers.
1: Buen cambio. Por Bellingham, ¿no? Por Bellingham,
12: bueno,
1: seguro.
12: Bellingham está ahí preparado, pero sí, yo he visto el 8, también, ¿no? Que es el de Anderson.
2: Anderson y a Bellingham. Quita los dos.
12: Sí, están Bellingham y Anderson fuera y entran Esse y Rogers.
10: Mira que yo soy de Bellingham, pero joder, macho.
1: No, hoy ha estado muy flojo.
10: No,
1: hoy estuvo bien.
10: El otro día.
2: De ese carro te vas a tener que bajar.
1: No estuvo mal.
2: Lo tiene todo,
10: pero tampoco es.
2: Pero no demuestra nada. No demuestra si su sitio es la media punta o el doble medio centro. Yo creo que su sitio ideal sería jugar de interior en un 4-3-3.
3: Y con espacios. Para mí, sobre todo cuando tiene que atacar defensas cerradas con espacios reducidos, es un jugador de mucha envergadura que le cuesta. No tiene esa finura, esa calidad técnica para
2: Pero yo, en salir

0: Se va a clasificar, hombre.
1: No, digo por perder.
2: De hecho, ganando a Panamá es primera, ¿eh?
1: Claro, le queda Panamá luego, o sea, imagínate.
0: Por eso te digo, da igual.
3: Va jugando ese, el balón para O'Reilly hacia Declan Rice, que está en la posición de medio centro. Abre por la parte derecha.
4: El idioma oficial de Ghana es el inglés, ¿eh?
3: Ah. Juega para Gay.
1: Pues eso, que no creo que
3: sea. Esférico para O'Reilly.
1: Sabía inglés, o sea que...
3: Tuya mía, pero nada.
5: Dice un oyente que no les ha enseñado euskera a todos.
6: ¿Cómo la haría?
1: Ah, pues me está diciendo John Rivas que Iñaki habla tui, que es uno de los idiomas de Ghana, y también inglés. Para tui. Que veas.
3: Saca balón interior. Juega desde la parte derecha. Es Rodgers el que lleva la bola. Ahí está Rodgers. Rodgers que hace un amago, va a intentar el centro y ha provocado córner. Bien, Rodgers.
5: Rodgers mola.
1: Son más creativos, Rodgers y
3: Faro. Rodgers mola.
7: Tiene buenos futbolistas, pero yo creo que ahí Tuchel
5: y tiene un disparo.
7: Tiene que intervenir mucho antes y cambiar el contexto de partido. Si te enfrentas a un rival que se está encerrando atrás, bueno, pues saca jugadores más creativos con más uno para uno.
5: Y habrá que decir que Ghana está defendiendo muy bien.
1: Muy bien.
5: Lleva un partido impecable en defensa.
3: Desde la derecha va a botar el córner, como siempre, Declan Rice, para el equipo inglés en el minuto 75 de partido. Empate a cero en el marcador en este grupo L en Boston. Levanta el brazo izquierdo, Declan Rice, centrando el balón muerto dentro del área. Hace un recorte, se quería meter Madueke, perdió el control del esférico y va a ser fuera de portería. Balón, por lo tanto, para el guardameta Sane.
7: Que me sorprende que no haya entrado Rashford, que el otro día marcó un gol, estuvo bien.
2: Pues y también, ahí en la banda. Que ahí, cambio de modo que de banda, pero Rashford aportaría más que Madueke, que yo creo.
3: Otro día hablaban de, primero de molestias, luego que se había recuperado y que sería titular, pero finalmente seguramente pueden más las molestias que la titularidad que pensaban. Oiga, Benjamin Asane, el guardameta de Ghana, que no ha tenido, no se sabe si es bueno o es malo, Maldini.
5: Sí se sabe, pero no lo han probado.
3: Sí, pero no lo han probado.
2: Es muy flojito,
3: por lo menos los que...
2: Es un portero muy flojito.
3: Los que ven solamente este partido.
5: Sí, sí, eso es verdad.
3: Le ha cargado a un contrario, a Senella, a Harry Kane. El pueblo abuchea a Javi Gómez.
5: Sí, porque se duele la espalda, tira de oficio, ahora se pierde más tiempo, pero bueno, Ghana está haciendo lo suyo.
1: ¿Qué? No le ha pasado absolutamente nada. Guay, es una carga
7: para el árbitro.
4: Porque no ha ido a tirar fuera para saber que no la ha pasado.
7: Se la han dado al jugador de Inglaterra.
1: Es de broma.
8: El portero es un máquina.
0: Vosotros no sabéis lo que siente un ganés cuando le empuja a Harry Kane.
1: No, ni un ganés ni un inglés. Sabemos lo que siente un español.
3: Ahí está discutiendo Senaya con el árbitro Sain Martínez. Me ha dado por detrás, me ha dado por detrás. Mire usted.
5: Que es verdad, ha logrado lo que quería.
1: Que es verdad, que es que me ha pasado la escena de la película, pues yo no me la creía, que nos decía el oyente, que es en la mitad de Brasil-Escocia, aparecen los extraterrestres ahí.
5: Claro. Pues es que yo he visto la película, es de estas que ves y luego olvidas, pero yo la he visto, por eso sabía que era verdad lo que decía el oyente.
1: O sea que sí. La vidente se quedó frita viendo eso.
5: Se quedó sopa en el sofá, como nos pasa a muchos. Y...
0: Que se verá mañana cuando el pobre Dobarro y Nacho... Se han retenido por los
1: aducidos, sí.
0: Ya verás.
3: No. Declan Rice.
1: Germán se lo merece, Nacho, ¿no?
2: Antoñito no va a ese partido, ¿no?
0: No, porque amigas, han pedido los extraterrestres que no vayan.
2: Eso, si no huyen los extraterrestres.
3: Que no cabe.
8: Hay que demoler la nodriza.
1: Están pasando ya.
0: Es capaz de comerse a los extraterrestres.
1: Imágenes de la hoguera de San Juan. Tenéis que pensar que la hoguera de San Juan se quema cosas que quieres olvidar. Sí. ¿Qué echaríais esta noche a la hoguera de San Juan, aparte del bar que Pedro Martín? Bueno, Maldini el partido, ¿no?
2: Sí, sí. El partido está siendo terrorífico, ¿eh? Joder.
0: Yo, Paco, haría una barbacoa argentina y te pondría a ti.
3: ¡Mira qué carro! ¡Ojo, que puede haber peligro! ¡Le derriban por detrás, ¿no?
0: ¡Uy, uy, uy!
3: Y finalmente...
7: ¡Uy! Bueno.
3: Semenio... ¿Qué pasó?
5: Vaya error del delantero de Ghana.
3: Levanta el brazo,
5: no sé si era fuera de juego, pero tenía Semenio solo para empujarla en el otro lado.
1: Pero sí que
5: y no se la dio.
1: Ha habido un
2: control
1: que,
2: no hay, ¿eh?
1: Que se ha asustado. Fuera de juego no hay, ¿eh?
2: Yo no sé qué ha pitado.
0: Ha pitado fuera de juego luego el control en el rechace.
2: Claro, porque el portero está fuera de la portería.
0: Ha pitado en la segunda jugada fuera de juego.
2: Sí, el siguiente sí que está.
1: ¿Pero por qué se frenó ese hombre?
5: No sé qué ha hecho, pero en 2020 de Ghana... Es Prince Adu, le tenía entre los 60 jóvenes más prometedores del planeta y se debió estancar en 2020.
1: ¿Cuántos años tiene ahora ya?

0: penalti.
1: Tiene 22.
2: Con Sasa, es verdad, con Sasa ha tirado ahí un poco extraño, ¿eh?
3: No, ha tocado. Han preguntado, Pedro, ¿es penalti?
4: No, no es penalti. No. Es cierto que hace una maniobra defensiva bastante buena para evitar que el jugador de Ghana llegue a la pelota. Y es cierto que hay contacto, pero no es para penalti.
3: Pero ojo, porque Ghana puede
1: yo
3: ganar.
1: Creo que es penalti,
3: y si
1: claro,
3: Ghana
1: no.
3: Gana.
5: Pues Armando Villarreal, que está arriba en el VAR, ni la ha mirado. Bueno, de hecho ha levantado la mano, y así que yo creo que ha pitado fuera de juego.
6: Ha pitado fuera de juego.
7: Pero porque en el tiro posterior de Adu.
8: En el tiro posterior de
6: Adu. La segunda jugada es fuera de juego.
9: Vale, ya sabemos que Argentina e Inglaterra las van a cuidar.
7: Que esto no era penalti. ¿Cómo no va a ser penalti?
4: Que estás inventando.
7: Que va a ser penalti.
5: Madre.
3: Adueque.
7: Sois unos.
6: Ya que yo soy de Ghana, pero no era penalti.
3: ¿Para qué?
5: Para ti lo de Argentina.
3: Si gana, gana, queda primero, ¿eh?
8: Hombre, claro que sí. Que sí, sí. Eso cambiaría completamente, bueno, todo ya el cuadro.
7: Se monta un buen.
6: Juego con
8: claro.
3: Ahí está jugando el equipo inglés.
7: Por ejemplo.
3: Gay. Gay centrando. No puede rematar. Había subido el remate. Saca. Se la lleva Saca. Sin embargo, otra vez el balón para el equipo inglés. Fuera de juego.
7: De la manera
3: fuera de juego, balón para Ghana.
7: Grande tiene que no quedar donde pensamos que va a quedar.
8: Sí, no, decir, claro, siempre el, pasa, Paco, siempre, que, algo pasará.
7: Decimos, este va a ser primero de grupo, pues tendrá que quedar segundo. Y
8: algo pasará.
7: Se descuadra un poco, porque si no es medio fácil. Los partidos de octavos y de cuartos ya los imaginamos todos.
8: Sí, sí, algo va a pasar seguro, alguno que va a fallar.
7: Que última, Portugal segunda, Inglaterra segunda. Pues oye, un Inglaterra-Portugal 16avos es un partidaco.
8: ¿Inglaterra va con Colombia o con Portugal? Inglaterra va a tener un partido gordo en...
7: Si
8: en
7: queda segundo.
8: Sabos, seguro.
1: Vaya penaltaco, si cada vez que lo veo.
8: Se queda segundo, así.
3: Queda por jugar la tercera jornada. Panamá contra Inglaterra y Croacia contra Ghana.
6: ¿Quién ha dicho que era penalti?
9: Parra y Mansilla.
5: Germán Mansilla.
6: Ala por ellos, Pedro, ala por
9: Germán
6: ellos.
9: Mansilla. Se tira a voler a altura de la rodilla con la pierna.
6: No, pero discute con Pedro,
9: tira,
6: con Pedro.
9: Con quien quiera discuto.
6: Sí, sí, sí. Ahí lo tienes a Pedro.
10: De la rana.
9: No, aquí no le tengo. Si lo tuviera aquí, discutiría aquí con él.
6: Está tapado en su casa, cagado.
4: No, pero si es que no,
9: es
4: que
9: clarísimo.
4: Ellos mismos se descubren con su ignorancia.
7: Qué grande, Pedro.
3: Chaca.
7: Mira, tienes razón, Pedro. Ya sé lo que pondría en la hoguera. A todo el equipo de tiempo de juego, menos a ti y a alguno más.
6: ¿A ti a quién? Di nombre.
7: A Pedro Martín le salvo. Todos los demás a la hoguera iríais.
6: Sí. Yo a Pedro lo usaba para remover las ajas.
8: Y Andrea hay que salvarla, macho.
7: Andrea sí la salvó.
8: Sí,
1: yo
8: sí.
1: Como veo,
8: me
1: he salvado sola.
7: Mírala.
6: Andrea la hoguera también, vamos.
3: Ha habido una falta peligrosa a favor de Inglaterra desde la parte derecha sobre Saka.
9: Avanzar
3: Declan Rice. A ver si consiguen ahora productividad. En este balón colgado desde la parte derecha,
4: Titi,
3: se acerca también Saka. Vamos,
4: joder,
3: Titi.
8: Encima tardan media hora en sacar la falta.
3: Minuto 82.
8: O sea, es una cosa.
3: Vamos, Titi, Said.
6: La campeona.
3: Martínez, hondureño.
4: Parece que está jugando al Arsenal todo el partido, macho.
3: Joder. Vamos.
6: La campeona.
3: Ahí están, preparados. Va a ser finalmente con la zurda Saka.
7: Ahora.
3: El que va a poner el balón en movimiento.
6: Ahora.
3: Ahora, Mingi.
8: Ahora,
3: lanzará, lo hace, Saka con la zurda, el rechace de Mensa en el primer palo, puede favorecer a quien ha habido
6: amarilla.
3: Sí, sí. Falta de Kay, balón por lo tanto para el equipo africano.
7: Bien hecha, bien hecha. Estamos a 8 del 90, 0-0.
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7: El último cambio que estaba cantado tarda en hacerlo,
3: Sí, al pues final sí. Está en forma Rashford, por lo menos para jugar unos minutos.
5: Se marchó Madueke y entró Rashford para 10-15 minutos. Es lo que tendrán las piernas.
3: Sí, sí, porque había tenido molestias. Pero ahí está Rashford, por si acaso. Tiene tiempo por delante. 7 hasta los 90.
6: Bien, Tuchel.
3: Y lo
6: bien,
3: que
6: Tuchel.
3: Añada Martínez. Bien, Tuchel.
6: Joder.
3: Oiga, hey.
6: Esto lo hace Luis de la Fuente, la que me esté liando. Madre.
3: Hacia Rashford.
4: El primer empate
3: en carrera. Orelli. Sí, perdona, di Pedro.
4: No, que el primer empate a cero en los mundiales. Fue un Brasil-Inglaterra en el año 58, que estuvo muy bien porque eso provocó que en el partido siguiente en Brasil, Feola pusiera por primera vez a Garrincha y Pelé.
7: ¡Ay, bueno!
4: Y ahí cambió el fútbol.
8: ¡Qué detallito!
7: ¡Joder!
8: Sí, señor.
7: No sabía yo eso. Gracias por contarme.
8: Yo tampoco.
4: Sí, el primer, sí. O sea, en los mundiales del 30, 34, 38, 50 y 54 no hubo ningún empate a cero.
7: Me dice a mí cuál era el primer empate a cero y digo, Italia algo.
4: Pues, no, de hecho, Inglaterra es el país con más empates a cero en los mundiales.
8: Fíjate. Eso sí, eso parecía claro, sí, pero eso no lo sé ellos.
3: Porque Rashford la mete interior del área, la trata de sacar desde atrás. Ha habido falta del propio Rashford.
6: Oye, Martínez.
5: Sí, sí. Oye, habilidoso este Fatagui, Manchi.
9: Sí, sí, es el
3: número 7.
9: Es uno de los. Tiene dos o tres jugadores de un perfil bastante parecido, de estos encaradores, rapiditos, que luego no llegan a nada, pero que son jugadores que te revolucionan.
8: Que luego nunca pasa nada.
9: Te revolucionan bastante nada, el partido, es eso.
3: Agitadores.
9: Agitadores, tal cual.
7: Que nunca llegan
9: sobre
7: a nada.
9: Fatagui. No, nunca, es verdad. Da pena, pero es así.
6: ¿Cuántos has visto tú de esos, casquero?
5: De estos, pues, muchos.
3: Dinombre.
8: Casquero está callado ya, es que el partido la verdad que no es para...
2: Maldini, yo creo que estoy dormido Matadona por dentro, arriba. De verdad. Tengo los ojos abiertos, pero...
7: Cuando lo hace Bordalás te gusta. Hoy quiere.
2: Sí, no, pero Bordalás tiene una intención. Pero si Bordalás te presiona en el campo rival, Paco, por favor, vamos a.
5: Sí,
2: no me caliente, mira, ya me he despertado.
7: Mira, ya está.
6: Casquero, ¿a quién meterías?
2: No se mete atrás. Manolo, ayúdame, hombre, por favor.
6: Casquero, ¿a quién tirarías a la hoguera después de lo que ha dicho Paco de Bordalás?
2: Pues esta gema aquí no veas la que le da.
3: Rashford centrando. Poku, que ha desviado. El balón de Declan Rice por la parte derecha para Saka. Puede intentar el tiro desde ahí. Tira. Paradón del portero.
8: Buena,
3: ¿eh?
8: Qué mano.
3: Paradón. Qué mano derecha por bajo.
7: 85 minutos para ver algo.
6: Ese es el mejor de Inglaterra, por Dios.
7: 85 minutos para ver algo.
3: Para ver un tiro con intención.
9: Por esa jugada le apodó Aubameyang Little Chili, le llamaba. Por esa jugadita.
3: Mira el balón
9: azul,
3: muerto. Y cuando va a llegar Rashford, otra vez por la parte derecha. El centro, el remate. Harry Kane, lo que ha fallado Harry Kane.
9: Por Dios.
3: Primero O'Reilly y después Harry Kane, lo que ha fallado, la volea que salió muy alta. Por encima de la portería de Ghana.
7: O'Reilly de cabeza al fuerte. Larguero, que lo ha reventado. Y el rechace a Kane.
2: Qué raro es un buen bicho, O'Reilly, ¿eh?
4: Sí. Un poco alta y
8: muy fuerte.
4: Con la zurda y se la ha ido arriba.
7: Sí. Qué raro en Kane.
6: Es que yo creo que ha rematado mal O'Reilly. Si remata bien, es gol, ¿eh?
7: Sí, sí.
6: Anda, que creo que le
3: daba la madera y el rechace. Y luego
6: le da con el hombro.
7: Kane remata con un central. Como un central remata Kane.
2: Además, es un remate difícil, pero no para Harry Kane. Harry Kane sí que tiene capacidad para ponerla en portería, al menos.
7: Por el cuerpo,
9: bien. La parada ha sido parada.
3: Y el golpeo de Saka, fenomenal. Buscaba el palo derecho, pero se tiró muy bien.
7: Bueno, siguiendo la comparación entre Bordalás y Tuchel, es que además Tuchel tiene bastante menos que Bordalás, digo, de jugadores.
5: Yo pensaba que le comparaban
2: con los extremos. Para mí, los extremos titulares son los que han salido ahora, Rashford y Saka. Creo que Inglaterra sería mejor con ellos.
3: Hay cambio en el equipo de Ghana.
6: Estoy mirando a Carlos Queiroz.
5: Entra Pepra y se marcha el lateral derecho, Senaya.
7: El lateral puesto
6: Carlos
7: Opong.
6: ¿Te acuerdas que echaron a
3: con el número 21, la FIFA también ponía Opong.
7: Opong. Y Javier Lamar,
6: ¿te acuerdas que echaron a Del Bosque porque decían que le quedaba mal el traje?
7: Esto es un defensa.
6: Estoy viendo a Carlos Queiroz. ¿Cómo le queda el jersecito con la medalla? Madre mía de mi vida.
7: Sí, mafioso.
6: Madre
7: ruso,
6: mía,
7: ha dicho los mensajes.
5: Ha metido un central, a defender lo que queda.
8: Sí, hombre, ya puesto, no. Se quedan tres minutos sin más descuento.
6: No, Aldini, si quiere metemos dos delanteros y quitamos dos centrales, vamos. Por 0-0.
3: 0-0 en el minuto 87, Saka, que no ha podido controlar, pero le han quitado la bola y será fuera de banda a favor del equipo inglés. El propio Saka pone el balón en movimiento. Saka. Ahí está jugando el equipo inglés.
7: Saka, pero gana nueve. Claro.
3: Exactamente, van empatados.
6: Vámonos.
3: Saka. Y vamos empatados porque gana, no gana.
5: Vaya balón de
3: ahí 100. Está jugando Declan Rice en defensa, muy bien. Declan Rice, que se ha apoyado en el portero y sale desde atrás, fenomenal, Inglaterra.
5: Le ha pisado el tobillo de una manera.
9: Prince Adu es torpísimo corriendo.
6: Tú es que te ha dado por meterte con los de Ghana.
9: No, que va, si yo quiero
6: uno
9: que gane.
6: Uno que sea filigranero, el otro que sea
4: Scorpio. Con Prince Adu lo tiene frito.
9: Es terrible.
6: Es increíble.
5: Todavía
6: no ha hecho una crítica a un inglés. Nada más que a los de Ghana.
7: Está
6: todos
7: prohibido.
6: Son críticos.
5: Sí, a Bellingham.
7: Está prohibido meterse con los mantas de los ingleses.
6: Claro, joder. Todo el rato, pobrecito de los de Ghana.
3: Delante de Inglaterra, ese para que juegue Consa.
7: Ese para otro.
6: No, era el otro.
3: Otra vez. Cuando Hey... Por la parte izquierda para Rashford. Rashford hace un amago para intentar el centro. Vamos a ver desde la parte izquierda, centrando. El rechace del defensor hacia arriba. Ha saltado otra vez el propio Rashford y le pitan falta. Se queja Rashford.
7: Oye, espero que
3: falta el hondureño.
7: Espero que en Chattanooga no se me haya dormido Juanma, porque empieza ahora al terminar el partido el partidazo. ¿Aló, Chattanooga? ¿Hay alguien despierto?
0: ¿Aló? ¿Aló, Madrid? ¿Qué tal?
7: Mira, estás despierto. Pensaba que ibas a...
0: Sí, hombre, te llevo escuchando desde el primer minuto.
7: No, pero pensaba que ibas a sonar.
0: Porque... No, para nada, para nada. Yo estoy disfrutando muchísimo, porque es que... Sí, yo os escucho y para mí es una combinación fantástica. Mundial y COPE es la mejor combinación posible. Estoy encantado de la vida.
7: Qué promocional te ha quedado.
0: Sí, no, es que si nos fiamos de ti, vamos, nos ahorcamos. Claro. Habla del caballo, a ver cómo lo vendes.
7: No, yo no miento.
0: No, si no hay que mentir.
7: Sí, tú sí.
0: Bueno, sí, yo sí. Pero de manera habitual, ¿eh?
7: ¿Le vas a dar bola al Panamá-Croacia, que me interesa mucho?
0: Empieza a la una, ¿no?
7: Sí.
0: Sí, un poco de bola, sí.
6: Ya está Oliva preparado, ¿verdad?
7: Una hora de previa, ¿no? Habrá que hacer.
0: Pues sí, vamos a hacer un poco una retrospectiva de cómo han llegado a este partido los dos equipos.
8: Oye, pues Panamá...
0: ¿En qué momento llegan los dos?
7: ¿Cuánto añaden, Oliva? Cerrado.
3: Seis.
0: Miguelito,
3: seis minutos. Partido número 200 de Don Luka Modric con Croacia.
0: Oh, muy bien, Miguel. Ajá.
8: Y ojo al Puma Rodríguez, el de Panamá, el 7 de Panamá.
6: Ah, me creía que era el cantante, coño.
7: No, es que se llama igual.
8: Se llama igual.
7: Se llama José Luis Rodríguez, por eso le llaman el Puma. No te vacilo.
6: Pensaba que iba a empezar a cantar.
8: Pero no juega Carrasquilla, que es el
0: Puma. Oye, atención, me acaba de contar Miguelito que hay amenaza de tormenta eléctrica para el Uruguay-España, ¿eh? O sea, que puede estar divertida la cosa.
7: Sí, lo
0: que
7: antes, no sé. Sí, pero ahí hay otro protocolo.
0: Claro, eso te iba a decir, que al ser en México estamos
6: más tranquilos. Allí no pasa nada porque muera la gente por los rayos, ¿eh? Allí no pasa nada.
0: Bueno, ni nosotros, ni nuestro país tampoco.
3: El centro, segundo palo, pero Pang ha evitado el remate de Rashford. Balón a córner para Inglaterra, que va empatando.
6: Sería muy injusto que ganara Inglaterra, ¿eh? Lo Pickford. Digo de corazón.
0: Oye, Pickford, no, que no se llama Pickford, ¿eh? Le cambió el padre, le cambió el nombre. Se llama Pickford. Y le llamaban Piggy en el colegio. El padre estaba cansado porque el niño llegaba todos los días llorando.
10: Ya se está inventando una historia.
0: No me estoy inventando nada. Le cambió el apellido.
3: Declan Rice.
6: Uy, qué miedo me da el córner.
3: Saque de esquina a favor de Inglaterra.
6: Qué miedo me da.
3: 0-0 en el marcador. Tiempo de juego. Segundo palo. El balón que se perdió por el otro costado y va a ser, por lo tanto, fuera de portería. Ha hecho la banana y se fue por el otro costado. Balón para Benjamín Asane, que ha tenido un paradón tremendo. A tiro de saca.
7: Para disgusto de Miguelito, no juega Giannis en la delantera de Panamá.
0: Vaya.
7: Giannis es el, me está diciendo Miguel Aguilar, el jugador más bajito de todo el Mundial.
10: 1,60 mide. Clavado.
7: Cuando pone 1,60 se ha metido dos o tres de clavo.
10: 1,58, 1,59, sí.
0: ¿Y Miguelito cuánto?
12: 1,66.
7: ¡Hala!
10: Con tacones.
7: Wow.
6: Eso con los tacones del Fari, venga, va.
12: Podría ser mundialista perfectamente.
10: Dí que sí, Miguel.
0: Lo eres, Miguel, Rogers. Para nosotros lo eres. En nuestro corazón.
12: Gracias,
0: siempre.
12: Juan.
3: Rogers, Rashford corner.
6: No me gustan los corners.
3: Ha centrado Rashford, ha dado un contrario y será saque de esquina para Inglaterra de nuevo para Declan Rice, después de una jugada en el carril del 10 de Rogers. Estamos ya en el minuto...
6: Estoy nervioso.
3: 92 y medio.
0: Paco ya no está, tranquilo. Soy Paco, ya no está entre nosotros.
7: No, ya
0: podéis...
3: En la línea de gol está Harry Kane.
0: Está con un quantum desde el coche ya, el camino de casa.
7: Yo en Inglaterra no me pierdo ni un segundo.
3: Declan Rice, segundo palo. El balón que va a llegar para ese, el remate, sacan en la línea de gol. ¡Wow!
7: O sea, los últimos 10 minutos del partido, Inglaterra ha sido Inglaterra. 10 minutos.
10: Han tenido un palo, a de saca.
8: Sí, hombre, al final un poquito.
10: Pero
8: sí,
10: para hacer esto, mete a Tony.
6: Sí. No merecen ganar.
7: No.
0: La Oye, Lama, ¿estás aquí en el estadio con un quantum?
6: Sí.
3: Okay. Vamos, Declan Rice.
6: No merecen ganar.
3: Minuto 3 de descuento. Centrando, segundo palo. Es mete el puño derecho el guardameta Benjamín Asane y envía al otro costado para que sea fuera de banda a favor del equipo de Tuchel.
10: Pues el portero no está mal, ¿eh?
3: Con el esférico.
10: Estamos rajando.
4: Hace cosas raras, pero la está sacando, ¿sí?
3: Sí, sí. El balón que ha sacado Rice, que la deja para Consa. Ahí está, metiendo de nuevo por la parte derecha para el lateral derecho, para Rice. Rice otra vez para Consa. ¿Va a colgar o no? Se la deja para que juegue Declan Rice. Declan Rice abriendo por la derecha. La matan de cabeza. Ha sacado Poku.
6: Repite ya, venga.
3: El número 18 y será fuera de banda a favor de Inglaterra. ¿Cuánto queda, Pedro?
4: Pues quedan 2 minutitos.
3: 2 minutos para los 96 de esta de este partido en Boston.
0: Solo lo salva que vengan los marcianos.
3: Este para Saka. El balón dio en un contrario, en un defensor, y será de nuevo saque de esquina a favor del equipo de Inglaterra.
9: Qué partidazo de gana en defensa.
3: 0-0. 0-0, Inglaterra gana. Inglaterra gana. Ha tirado, sí, en la segunda parte. En la primera ha sido tremendo. Va a sacar Declan Rice. Declan Rice también ha tenido las suyas.
6: ¡Vamos, gana!
3: ¡Ganes! ¡Vamos, gana! ¡Que no gana! ¡Que empata!
6: Es que lo estoy viendo, ¿eh?
3: Se toma su tiempo, el árbitro hablando con los jugadores de uno y otro equipo para que se ponga el balón en movimiento. Desde la derecha hay un cambio.
5: En la grada que están cruzando los dedos, no sé yo cómo va a salir este cambio. No se suelen hacer cambios en los córner y lo acaba de hacer Gana.
6: Entra. Ha metido al tío más bajito del equipo.
3: Al número 17.
9: Baba, a un lateral izquierdo.
5: Baba.
3: Baba Rahman. Ha sacado Poku. Falta. Se ha encargado al defensor.
6: Muy bien, Martínez.
3: Muy bien. Y el balón era Thomas Partey, el hombre que ha caído, y será, por lo tanto, balón para el equipo de Ghana.
6: Habría que evitar ya, ¿no?
5: Y si se monta bien a Sarri, yo creo que
3: y 20 segundos de tiempo añadido.
10: 38 faltas llevamos, que es una barbaridad.
8: Partido ha sido tétrico, ¿eh?
3: Sí, ha salido Adu del campo y ha entrado Rahman.
6: Cada uno tiene lo que se merece. Tú eres
0: ¿Es el tercer 0-0 del Mundial? ¿El tercero? ¿Es el tercer 0-0?
7: Cuarto
0: 0-0. ¿No? Cuarto. 0-0.
7: España, Cabo Verde, Bélgica, Irán, Ecuador, Curazao y este.
9: A la Duque este.
5: Adu que salió.
9: Le estabais defendiendo.
5: Adu que salió en la segunda parte.
7: No habléis todos a la vez. Callaros. ¿Quién hablaba?
9: Yo. Que a la Duque este que le estabais defendiendo lo ha tenido que quitar.
7: Pero por lesión, coño.
9: Lesión.
7: Y claro, no lo va a
6: que pite ya, luego discutimos
3: de sí, hombre. Ya llevamos los 6 minutos de tiempo añadido. Que pite Martínez, tiene que pitar. Final. Empate Inglaterra con Ghana. Inglaterra 0, Ghana 0 en este grupo L. Javi Gómez.
5: Se queja Harry Kane del añadido. Vaya partido horrible de la Inglaterra de Paco González. Gran partido, muy bien en defensa de la Ghana de Manolo Lama. Un punto para cada una, 4 puntos lideran el grupo, se jugarán el primer puesto en la última jornada.
7: Lo que pasa es que Inglaterra se lo juega contra Panamá, o sea, ganando se va a poner primera, no va a tener ese problema. Y Ghana lo que consigue es clasificarse con 4 puntos, aunque en la última jornada pierda con Croacia, va a ser tercera. Y con 4 puntos estás entre las 8 mejores terceras, seguro. Hacemos un rápido resumen y me levanto rápido porque está entrando gentuza aquí en el estudio, que si Nacho Peña, que si David Sánchez estaba también, ¿no? Joseba.
8: Gente mala que calaña, no sé cómo le dejáis.
0: No me extraña, Paco.
7: No sé, tío. No sé si han venido a ver el tramo final del partido. Ah, que vienen ahora al partidazo. Ah, vale.
0: Joder. Pues estos son los buenos, imagínate. Otros.
7: Los mejores oligoquinos que damos.
3: Bueno, los armarios de Ghana y el paradón de Asane, del portero a tiro de Saka.
9: Sí, señor.
3: Y de Clan Rice y el remate de O'Reilly. En la segunda parte para Inglaterra, muy pobre.
7: Tiros a puerta 5-1 para Inglaterra, tiros fuera 8-0 para Inglaterra, llegadas a área 20-7 para Inglaterra, faltas 14-24. Este récord me parece lo que ha hecho Ghana, sí, en faltas.
4: 38 faltas son muchas, sí.
7: Corners 9-2 para Inglaterra, posesión 78% para Inglaterra. ¿El árbitro que le pones a Martínez?
4: Pues eso, que ha pitado, yo creo que alguna falta de más. Es cierto que ha habido mucho contacto y que algunas eran evidentes que había que pitarlas. Pero bueno, tampoco vamos a echarle la culpa al árbitro.
7: Mensajes de vía.
13: Me alegro de que Infantino haya estado viendo este partido entre Inglaterra y Ghana, que se jorobe. ¿Puede ser que fuera más entretenido el parón por tormenta del partido de Francia que el partido de hoy? Lo del cambio de apellido de Pickford es lo que ha hecho que valga la pena escuchar el suplicio este. Sobre el penalti que pedía Ghana, dice el oyente, que es una buena acción defensiva. Claro, nos ha jorobado y se lo agarra, lo tira, le escupe en un ojo, también es buena acción defensiva, seguro casi no marca. Y el último deja un paralelismo, dice, para mí Inglaterra es como el peluquero de Harry Kane. Arriesga poco y da igual que esperes algo especial, siempre hace lo mismo.
7: Son las 12 y 2, 11 y 2 en Canarias, gracias Casquero.
10: Gracias.
7: Gracias Maldini, siento lo de seca mañana en la Ciudad de México.
8: ¿Qué le vamos a hacer? ¿Qué le vamos a hacer?
7: Un abrazo, gracias Mansilla.
10: Adiós, Paco.
7: Todo el mundo quieto, que sigue el deporte, sigue el partidazo hasta ahora.
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0: ¿Qué tal? Buenas noches, son las 12 y 6 minutos, son las 11 y 6 en Canarias. Bienvenidos al Partidazo Cadena COPE, edición especial mundial 2026. Estamos en el día 13, mal número si no crece. Esperemos que no haya nada de mala suerte para la selección española en esta jornada, previa a que el equipo español viaje a Guadalajara, México, para jugar el viernes, en la madrugada del viernes al sábado, para ustedes, a las 2 de la madrugada hora peninsular española, contra Uruguay. Partido en el que Uruguay se juega la vida y en el que nosotros nos jugamos ser primeros de grupo. Hay una combinación en la que podríamos ser segundos y terceros, evidentemente. En este día en el que hemos tenido dos partidos ya, el Inglaterra 0, Ghana 0, partido que se acaba de disputar y que ha sido uno de los peores del campeonato, de los partidos más aburridos del campeonato. Y antes nos hemos divertido con la goleada de Portugal, 5-0 a Uzbekistán, dos goles de Cristiano Ronaldo, otro de Nuno Mendes, otro de Leao y otro de Nematov en propia puerta. Cristiano se ha convertido hoy en el primer jugador de toda la historia a marcar gol en 6 mundiales. En 6 mundiales ha marcado Cristiano Ronaldo. Tiene 10 goles en los mundiales, en total 975 en su carrera. Después del partido ha hablado el portugués y más o menos un poco como en España, lo de las críticas del primer partido, el ambiente después del primer partido. Esto ha dicho Cristiano.
1: Te puedo decir que fue una semana muy, muy dura, una semana difícil, una semana que la opinión pública fue muy dura con nosotros, todos los jugadores, especial para mí, para el entrenador. Pero si es siempre así, no pasa nada, porque como debes calcular, ya son 23 años de profesión y siempre cuando las cosas van bien, Cristiano bien. Cuando va mal, es un retirado, ya está viejo, siempre será así.
0: Bueno, tengo la sensación de que ha sido más dura la semana para Portugal que para España, ¿eh? Aquí no ha ido a tanto la cosa. Titular de la selección española, que creo que ahora disfruta de horas de descanso, Miguel Ángel Díaz. Miguelito, ¿qué tal? Muy buenas.
2: ¿Qué tal, Juanma? Muy buenas. Sí, después de entrenarse esta mañana ya sin lluvia en Chattanooga, el equipo vuelve a tener horas de descanso. Mañana por la noche, horario peninsular, a las 12:30 se va a volar a Guadalajara para jugar contra Uruguay. Guadalajara está a algo más de 1.500 metros de altitud. Por cierto, hay anuncio de tormentas eléctricas a la hora del partido. Hoy se ha designado el árbitro. Va a ser el estadounidense Ismael Elfaz, que nació en Casablanca. Sigue estando apercibido Pedri. Si viera una amarilla, se perdería en los 16avos de final. Ha hablado Oyarzábal, dice que está recuperado de sus molestias. Y habrá, Juanma, en torno a 6.000 aficionados españoles animando a la selección, que va a vestir completamente de blanco ante Uruguay.
0: Esa camiseta blanca que está súper agotada en España, ¿eh? La camiseta blanca de la selección de Adidas está, vamos, sold out en casi todas las tiendas. Si la encuentran, es un auténtico milagro. A la 1 de la madrugada, Panamá, Croacia. Luego estaremos ahí, en Toronto. Y a las 4 de la mañana, en Guadalajara, que es la ciudad donde juega España, Colombia, República Democrática del Congo. Todo en un día donde hemos tenido la mala noticia del fallecimiento de la madre de Didier Deschamps, el seleccionador francés, que ha abandonado la concentración, se marcha a Francia y no va a dirigir al equipo en el partido contra Noruega. Además, Infantino ha anunciado que será Donald Trump el que entregue el trofeo de campeón del mundo el día 19 de julio. Yo le he entendido que entre Trump y él, together, ha dicho. Un poco que entre Infantino y Trump van a dar el trofeo. Y el día viene marcado por la carta del Atlético de Madrid, las declaraciones de Miguel Ángel Gil a los compañeros de la agencia EFE, confirmando lo que ayer adelantó Antonio Ruiz aquí en el partidazo, y es que el Barça va a denunciar a FIFA por negociar con un jugador que tiene contrato en vigor, por el caso Julián Álvarez. Ahora les contamos cómo está todo, porque Víctor Navarro dice que el Barça va a hacer una nueva oferta por Julián Álvarez de 130 millones de euros. Iñaki Peña, el portero del Barça, ha sido vendido a Panathinaikos a cambio de 3 millones de euros. El Depor ha cambiado oficialmente el nombre del club. A partir de ahora se llama Real Club Deportivo de A Coruña. Motociclismo, Márquez ha renovado con Ducati hasta el año 2028. Liga CB mañana a las 8, Barça-Valencia Basket en el Palau. Si gana Valencia, campeón de la Liga CB. Si gana el Barça, forzará el quinto partido, que sería en Valencia. Y además, Antetokounmpo en la NBA ha sido traspasado a los Miami Heat después de 13 temporadas en los Milwaukee Bucks. Recordemos que el jugador griego ha sido dos veces MVP de la NBA. Y por último, en fútbol sala, final de la Liga, tercer partido, el mejor de 5, el Pozo Murcia 5, Barça 4, el Barça lidera la serie 2-1. Todo esto en un partidazo en el que Gemma Santos tiene un mensaje importante a esta hora. Gemita, muy buenas.
3: Muy buenas, querido Juanma. 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
0: 12 de la noche y 12 minutos, una hora menos en Canarias. Vamos a tener además un protagonista aquí en el estudio del partidazo en Chattanooga en directo. No se lo pierdan. Enseguida por delante, una gran noche de radio.
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0: 12 de la noche y 15 minutos, una hora menos en Canarias. Mensaje importante de Gema Santos.
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1: Son las 12 de la noche y 16 minutos, una hora menos si nos escuchan desde Canarias. Esto es el partidazo Cadena COPE. Voy a saludar ya a los comentaristas que están esta noche en el partidazo. Desde Dallas, Manolo Lama, que continúa. ¿Cuántas horas llevas en antena, Lama? Muy buenas.
2: Bueno, pues las que tocan. Estos son aperitivos para los Juegos Olímpicos de Los Ángeles. Estamos ensayando para más o menos ver cuánto resiste el cuerpo.
1: Joseba Larrañaga. Hola, Joseba, muy buenas.
3: Hola, Juanma, ¿qué tal? Muy buenas a todos.
1: David Sánchez, hola, David, muy buenas.
4: Buenas, Nit.
1: Nacho Peña, hola, Nacho.
5: ¿Qué tal, Juanma? ¿Cómo estamos?
1: Y Maldini, que está desde México. Maldini, ¿te vamos a ver en México o no?
6: No, porque yo me quedo en Ciudad de México. No vi al partido de España. Ya me gustaría ir, pero
1: no vienes a Guadalajara.
6: No voy a Guadalajara.
1: Te invitamos, ¿eh?
6: También.
1: Sí,
6: ya, pero es que no puedo, porque tengo otros partidos aquí. Haré el partido en COPE desde aquí.
2: No puedo ir.
6: Vale, no, hombre, perfecto. Yo me comprometí también con Fox a hacer otros partidos ese día y no puedo.
1: Ya no gustaría, pasa nada, se la clavas no a Fox como nos la clavas a veces a nosotros y está, ¿eh? Como...
6: No. Hago el partido desde aquí y ya está.
1: Oye, vamos a cerrar este Inglaterra gana, que la verdad ha sido uno de los peores partidos del Mundial. Así que, Oliveros, Javi, contad algo rápido del partido, pero es que no quiero ni pensar en lo que hemos visto. Ha sido desastroso, ¿eh?
7: Solamente en la segunda parte, Juanma, buenas noches. Solamente en la segunda parte, un tiro de Saka, ha desviado muy bien el portero, un remate a la madera de O'Reilly y poco más. Harry Kane lo ha tirado a puerta hasta el minuto no sé cuántos de la segunda parte y después una volea que estaba solo, la ha tirado por encima del portero. En definitiva, yo creo que Gana ha hecho su partido, las torres centrales han estado muy bien. Iñaki Williams, que ha sido hoy titular, apenas se le ha visto. Ya ha cumplido el objetivo el equipo de Queiroz. Gana tiene 4 puntos, Inglaterra 4 puntos, es decir, ya están metidos y vamos a ver si es primero o segundo. La última jornada, Inglaterra-Panamá y Croacia-Gana.
1: Javi, ¿algo que contar desde la zona mixta de Boston?
8: Pues que si tú no has disfrutado, imagínate los que estábamos aquí en el campo, que lo hemos sufrido y de verdad. Y nada, acabo de llegar aquí a esta zona mixta, es tremenda la presencia de la prensa inglesa y de todos los medios internacionales para el altillo, que con micrófono esperando a los jugadores ingleses. Aquí estoy en primera fila, pero veo hasta quinta fila para escuchar a los protagonistas, que de momento no sabemos quiénes son, así que si hubiera alguno hispanohablante, os aviso.
1: Pues si hay cualquier noticia, volvemos por ahí por Boston. Gracias, Oli. Gracias, Javi. Un abrazo.
4: Hasta luego. Un abrazo.
1: Vámonos a Houston para que Hugo Ballester nos cuente cómo ha sido lo de Portugal y cómo ha sido lo de Cristiano Ronaldo, que se convierte en el único jugador capaz de marcar en 6 mundiales distintos, en los 6 mundiales en los que ha participado. Impresionante los datos de los veteranos en este mundial, de Messi y de Cristiano, sobremanera. Hola, Hugo. Muy buenas.
9: ¿Qué tal? Muy buenas, Juanma. Impresionante Cristiano Ronaldo y todo lo que rodea a este futbolista, que adquiere una magnitud y una dimensión difícil de cuantificar, ya no solo en lo futbolístico. Lo hemos visto hoy titular, jugando el partido completo y anotando 2 goles en la goleada de Portugal frente a Uzbekistán, sino en lo mediático, en lo social, el impacto de la figura de Cristiano Ronaldo todavía con 41 años en el planeta fútbol. Desde que aterrizó ayer por la tarde el avión que lo traía desde Miami a la concentración portuguesa hasta Houston, en el aeropuerto el recibimiento fue impresionante, también en la puerta del hotel de concentración de la selección portuguesa aquí en Houston, te lo puedes imaginar, contaba centenares de camisetas, todas portuguesas con el número 7 de Cristiano Ronaldo, alguna del Real Madrid, alguna del Manchester United, camisetas por doquier, única y exclusivamente, Juanma, con el dorsal número 7 del bicho. Y luego en el estadio, pues solo hay que ver cómo ha atronado el shiu famoso del delantero portugués cuando ha anotado y ha celebrado esos 2 tantos. Como dices, los números son espectaculares, son 230 partidos con Portugal, 145 goles, hoy un doblete, lo decías en la presentación de este partidazo, primer jugador en la historia de la Copa del Mundo en marcar en 6 mundiales diferentes. Empezó en 2006 en Alemania y hasta el día de hoy ha anotado 10 goles en los mundiales con su selección. Él ha recordado en zona mixta 23 años de profesión y 25 goles son los que le separan de la cifra de los 1000 en su carrera deportiva. Es una animalada, es una salvajada verlo en directo y ver, insisto, la repercusión que tiene. Hemos aprovechado en zona mixta para preguntarle a su seleccionador, a Roberto Martínez, por la dimensión de Cristiano Ronaldo en Portugal y en el fútbol mundial. del ruido que había afuera, una de las cosas era Cristiano Ronaldo. Hoy, con sus goles, es el primer futbolista en la historia de la Copa del Mundo en marcar en 6 mundiales diferentes. ¿Qué tiene que decir al respecto?
0: Hablar de Cristiano Ronaldo es hablar del icono, de no solo de Portugal, pero de fútbol. Y es un poco el que lleva la simplicidad a la excelencia. Está centrado en ayudar a los más jóvenes del grupo, está centrado en dar los mejores, la mejor versión de qué es lo que representa jugar por la selección. Hoy marca 2 goles, pero crea muchas, muchas oportunidades y se merece todo lo bueno que le venga ahora. Él ha sido muy, muy consistente en los desde que llegué, en los 3 años y medio en la selección.
1: El bicho era el...
9: ¿Un Roberto Martínez, Juanma?
1: Sí, sí.
9: No, iba a apuntarte que un Roberto Martínez, el seleccionador portugués, español, amigo de todos, que ha batido el récord de mundiales como entrenador español, ha alcanzado la cifra de 3 y de victorias, 8 victorias, 7 con la selección de Bélgica y 1 con la de Portugal, el bueno de Roberto Martínez, que todo hace indicar, según la rumorología, que se despedirá de Portugal cuando acabe este mundial.
1: Sí, sí, se va al equipo de Cristiano. Además, que iba a deciros que el bicho se suma a la fiesta de los del resto de bichos en este mundial. Es un mundial de, vamos, donde no están fallando
2: nombres,
1: los Vinicius, Haaland, Mbappé, Messi, por supuesto, Lamin el otro día. O sea, todos están. Le faltaba él por salir.
2: Bueno, es que hasta ahora siempre decíamos que los mundiales son de selecciones. Bueno, pues este es un mundial de nombres. ¿Aquí a quién se adora? A los nombres. Tú lo has dicho el otro día. La gente va con la camiseta de Villamal, no va, lleva la de España, pero ¿por qué es la de Villamal? Pues aquí van con la de Cristiano, con la de Messi, con la de Haaland, con la de Harry Kane, porque es el mundial de los nombres. Son tíos que están teniendo un arrastre en cada campo espectacular y es que no podía faltar este futbolista Cristiano, que vamos, que se lo merece. Más allá de que te guste, que te caiga bien o te caiga mal, un tío que ha jugado 6 mundiales, que ha marcado los 6 mundiales, un tío que para mí es... un grande de la historia del fútbol, se merece también entrar en esta invitación de los megacracks que estaban apareciendo.
1: Venga,
6: sí,
1: David.
6: Sí, ha sido...
1: sí, perdona, Maldini. Primero tú, Maldini.
6: No, decía que lo que dice Lama se ha convertido otra, es una leyenda ya, evidentemente, del fútbol, pero marcar en 6 mundiales es el único que lo ha hecho y ha batido otro récord, que es el jugador más veterano de la historia en marcar 2 goles en un mundial, porque cuando ha marcado el primer gol, Milla le superaba, pero Milla solo marcó 1 gol en ese partido, así que el jugador más veterano en marcar 2 goles en un mundial, yo creo que faltaba en este mundial, que a mí me está encantando, por cierto. No el partido de hoy de Inglaterra, pero me está encantando. Faltaba que apareciera Cristiano y Cristiano ha dado un puñetazo en la mesa.
3: Y no ha hecho 4 de milagro, porque ha tenido una en el minuto 3 simplemente para empujarla y otra que ha hecho una pequeña vaselina que la ha sacado un tipo ahí debajo de la portería, con lo cual hubiera sido relativamente normal verle salir con un póker hoy del terreno de juego. De todas formas, te digo una cosa, Cristiano, Messi me parecen 2 bestias, o sea, de verdad, qué privilegio.
1: Claro.
3: Ya se nos había olvidado lo que era tenerlos aquí, disfrutarlos en la Liga Española. Yo ahora que lo veo con un poquito más de distancia, estoy disfrutando también de lo que hizo Messi y, por supuesto, de lo que ha hecho hoy Cristiano Ronaldo, que, por cierto, el primer gol de hoy de Cristiano y el primer gol de ayer de Messi es que son marca de la casa total. Ayer Messi pillando a contrapié al portero, que lo ha metido 800 veces ese gol, y hoy Cristiano apareciendo en posición de 9 y rematando de
1: total,
3: primeras.
1: Sí, sí,
3: totales, de primera. Es que son goles marca de la casa.
1: Ya que sacas tú el nombre de Messi, hoy lo que ha pasado es que cuando ha salido Cristiano a esa comparecencia multitudinaria delante de periodistas, ha habido un periodista que le ha intentado preguntar en español, no era español el periodista, pero Cristiano le dice,
2: argentino, vale, argentino.
1: ¿Era argentino?
2: Argentino.
1: Yo creo que no. Bueno, ahora lo vamos a ver por el tono, porque a mí me parece que más bien árabe, el periodista. Y le quiere sacar el nombre de Messi. Cuando le saca el nombre de Messi, Cristiano, dice Cristiano, nada, fuera, otra pregunta. Mira, escuchen.
4: Ayer Lionel Messi marcó 2 goles,
2: dale.
4: Mbappé, no, Haaland, y tú sigues demostrando que eres...
5: Depende de preguntas, ¿no? Yo no respondo.
1: No respondo, sí, es verdad, no era árabe, era...
2: Es mexicano. Es que hay otra pregunta,
1: mexicano,
2: Juanma, hay otra pregunta que le preguntan por Messi y él. Dice, bueno, mira, no quiero especular, no sé dónde llegaremos, pero si nos vemos, bien.
10: Pero ¿por qué no quieres responder a una pregunta de Messi?
2: No, porque es que le habían hecho ya 3 preguntas
1: sobre
2: Messi.
1: Porque le buscan, David, porque solo buscáis la carroña, hombre. Pero solo buscáis la carroña ahí metiendo el nombre de Messi.
11: Por aquí, sí. Estamos en el altillo de Inglaterra, está en directo Jude Bellingham. ¿Qué tal, Jude? En directo para el partidazo de la cadena COPE en España. ¿Me puedes contar cómo te sientes tú, cómo has llegado a este Mundial? ¿Cómo ves a Inglaterra en esos escalones de favoritismo? Y si me permites, ¿cómo ves a España? Gracias.
12: Todo bien, estamos aquí, estamos listos para competir. Hoy un poco complicado, pero no pasa nada. Estamos aquí con confianza siempre.
1: ¿Cómo estás tú?
12: Yo, bien, todo bien. Hoy cambia un poco antes de final, pero no pasa nada. Toda mi confianza en los técnicos y entrenador, y yo lo sé que los suplentes pueden hacer algo espectacular. Por eso estoy confiante.
1: ¿Y España te gusta?
12: España, mucho, me encanta.
1: ¿Favorita?
12: Equipo.
1: Sí, no. Equipo.
12: Muy bien también, pero el país mejor, me encanta.
1: Gracias. Me gusta el equipo, pero más el país. Muy bien, Javi. En directo Bellingham.
10: No lo había escuchado hablar nunca en castellano, ¿no?
1: Oye, habla muy bien en castellano.
10: Muy bien.
1: Miguelito, es que no te. A ver si te pones las pilas cuando estás en el Madrid. Mira Javi cómo habla con Bellingham en castellano.
13: A la primera, Miguelito. No español, pero con Javi sí.
1: Con Javi, pues
13: es que. Habrá que tomar medidas.
1: Hablas muy bien el español con Bellingham, Javi, ¿eh? Enhorabuena. Muy bien ahí.
14: Muchas gracias. Aquí estamos peleando.
10: Gran trabajo, Javi.
1: Ahora me gusta, España me gusta. Como país, sí. Como país me gusta. Sí, está muy bien.
14: A él y a cualquiera.
1: Efectivamente. Estabas hablando, David, de Cristiano. No, ¿tú no? ¿No querías hablar?
10: Decía que yo, si es que antes me decías, ¿qué no hablas de Cristiano? No, pero si yo siempre he puesto en valor a Cristiano, yo sigo pensando como Manolo que este tío es una leyenda del fútbol, que pasa la historia del fútbol, pero yo siempre veo una separación importante entre el tío que está en lo más alto, que es Leo Messi, y el resto, que encabeza Cristiano Ronaldo. Para mí Messi es muchísimo más grande tanto dentro como fuera de los terrenos de juego, y creo que el mundo del fútbol venera más a Leo Messi que no a Cristiano. De hecho, creo que todo el mundo coincide en que Messi es el mejor jugador de la historia, quizás junto con Diego Armando Maradona, y que sea Cristiano el mejor del mundo o de la historia solo lo dice Cristiano Ronaldo, solo se lo escucho a él.
6: Yo estoy de acuerdo con David, déjame, yo estoy de acuerdo, o sea, fuera del campo no lo sé, porque no les conozco a ninguno de los dos, pero creo que hay diferencias, o sea, siendo un genio, una bestia, un animal, Cristiano, todo eso es verdad, pero creo que es que la comparación es bastante grande entre uno y otro. Para mí, como jugador, es mucho más Messi.
2: Hay que compararlos. Es que bueno, no, son muy buenos.
10: Hay que compararlos.
2: Yo estoy de acuerdo con David. Para mí, Messi es el mejor jugador de la historia. Lo llevo diciendo siempre. Pero, por ejemplo, para mí, Cristiano es el mejor rematador de la historia. No tiene que ver una cosa con otra. Uno es el mejor jugador y otro es el mejor rematador. Pero para mí,
10: y el mejor Messi defensor y el mejor historia, portero. El mejor,
2: claro.
10: El mejor futbolista de la historia para mí es Messi.
2: Para mí es Messi, el mejor futbolista de la historia, pero por encima de Maradona. El otro día discutíamos, pero es que lo que no podemos es ningunear a Cristiano porque Messi sea el mejor jugador de la historia.
1: Otra cosa.
2: El ejemplo en la rueda de prensa. El otro día, a Messi nadie le pregunta por Cristiano.
10: Porque
2: yo
10: no entra en la ecuación.
2: De seis preguntas, claro. Tres le tiran la de Messi, por eso se cabrea.
10: Porque sí, él sigue pensando que es el mejor, y hay gente que piensa que es Messi, por eso le preguntan. No, al otro no le preguntan.
3: No, pero a Cristiano, o sea, siendo justos, a Cristiano siempre le han buscado más por ahí. Y,
1: sí, es verdad. Sí. Pero ¿sabes por qué, Nacho?
10: Porque le molesta,
1: Juanma,
10: más.
1: Nacho, no, porque entra el trapo. Entonces, como entra, pues por eso le insisten por ahí, no por otra cosa. A ver, iba a decir, de este partido, yo, Félix, he hablado también con Hugo Ballester, y Hugo Ballester le ha preguntado sobre la intención de salir del Atlético de Madrid de Julián Álvarez. Es muy elocuente cómo empieza la respuesta Joao Félix, porque le da la risa. ¿Por qué se ríe Joao Félix? Vamos a escuchar.
15: Hola, Joao. Enhorabuena por la victoria.
16: Gracias.
15: Imagino que has trabajado durante todo el año para que llegara este momento.
16: Sí, todo el año pensando en el Mundial, en poder ayudar a Portugal. Y cuando me toca, pues intento hacer lo mejor. Lo hicimos muy bien hoy y estoy contento conmigo y con el trabajo del equipo.
15: ¿Qué te parece España?
16: Sí, no, nosotros nos enfocamos en nosotros mismos. Claro que España tiene un equipazo, son claramente uno de los favoritos a ganar, pero en el Mundial tiene que estar a tope todos los partidos, porque un partido puede cambiar el final.
15: ¿Qué te parece que Julián haya dicho que se quiere ir del Atlético de Madrid?
16: Tendrá sus razones. No te puedo comentar mucho, tampoco me quiero meter en eso. Cosas pasarán ahí adentro que solo él sabe y la gente de fuera no sabe. Y que sea feliz y que haga lo mejor para él.
1: ¿Por qué se ríe, Julián?
2: Perdón, Julián. Porque Hugo tiene muy mala leche.
1: ¿Por qué? No.
3: Sabéis de sobra.
1: Otro que no quiere al Cholo, otro que no soporta al Cholo, ¿no? Exacto. ¿Está diciendo eso?
3: Exacto, claro. Porque los dos han sufrido al Cholo, porque los dos han sido cambios recurrentes en la historia del Cholo, porque los dos
1: consideran. Sí, la verdad es que Joao Félix, desde que se ha ido, no ha hecho más que levantar Champions, o sea, ha sido tremendo.
3: No, si yo no digo que estén en lo cierto o no, pero intento buscar la explicación de por qué se ríe, y hombre, sí que tienen en común con Julián, que son dos futbolistas que a lo mejor se creen más de lo que son, pero que también han sido un poco los damnificados en esos cambios tempranos, en ese señalamiento de alguna manera del Cholo Simeone. Sí. Los dos han sufrido eso en común.
17: Yo creo que hay diferencias en el trato hacia uno y hacia otro, ¿eh? Sí. Porque a Julián le ha dado mucha más confianza, ya sé que le ha sustituido muchas veces.
3: Le ha protegido
17: veces,
3: más, eso es verdad.
17: Ha protegido muchísimo más. Y ha hablado públicamente mucho mejor
3: públicamente, pero cambiarle le ha cambiado parecido.
17: Pero luego le ha puesto, después de estar 15 partidos y meter un puñetero gol, ha seguido jugando.
10: Preguntaba Juanma que en qué se parecen los dos casos. Creo que son los dos fichajes más caros de la historia del Atlético de Madrid, ¿no? Joao Félix 130 y este 100 millones. Sí. Y los dos jugadores han pedido salir del 80 millones, han pedido salir del Atlético de Madrid. Yo creo que es diferente porque Joao Félix tiene más pinta de jetilla y que no hacía lo que le pedía al Cholo. Yo creo que Julián se marcha por un tema deportivo, porque no se siente justo en el Atlético de Madrid, no se va por pasta.
1: Miguel Ángel Gil, en unas declaraciones recogidas por la agencia EFE para que fueran distribuidas a todos los medios, ha dicho hoy, sobre las palabras de Julián Álvarez de ayer, después del partido de Argentina: lamento mucho sus palabras, no era el día para hacer esas declaraciones, era el día de Messi y de la selección argentina, no de Julián. Toma, este es un palo gordo a Julián, ¿eh? Y ahora dice, Julián tiene un sueño y los atléticos también tenemos sueños. Es cierto que ha hablado con nosotros, pero también lo es que él conoce perfectamente nuestra postura, porque hemos sido muy claros. El Atleti no quiere transferir sus derechos. Es un gran jugador y estamos muy orgullosos de que juegue con nosotros. Aquí lo que hace es encarecerlo. Y ahora viene el palo al Barça. El Barcelona nos falta al respeto. Creen que pueden ningunearnos, que somos débiles o estúpidos. Pero lo que en realidad están mostrando al mundo es una forma de actuar que les define. Nos mienten a nosotros, al jugador, a los medios de comunicación y mienten también a su propia afición. Intentan hacer creer a todos que pueden aspirar a afrontar una operación para la que en realidad no están capacitados. No es la primera vez que el Barcelona actúa así y el mundo del fútbol es perfectamente consciente. El año pasado hicieron algo muy parecido a Nico Williams y al Athletic Club. Ayer adelantó Antonio Ruiz aquí en el partidazo que el Atlético de Madrid iba a denunciar al Barça ante la FIFA por esta actitud. Antoñito, muy buenas.
18: Hola, Juanma, ¿qué tal? Buenas noches. Sí, ayer era muy palpable, por eso rápidamente, ¿te acuerdas?, pedí paso para contarlo, porque el cabreo era furibundo, el del Atlético de Madrid dispuesto a todo, dispuesto a denunciar al Barça, dispuesto a no vender a Julián por ningún tipo de precio al Barcelona, y ahora añade hoy Miguel Ángel en esas declaraciones su intención de no venderlo a ningún otro club. Veremos a ver qué pasa, pero era evidente que iba a seguir su curso ese cabreo en una denuncia ante la FIFA. Luego hay que ver qué posibilidades tiene el Atlético de Madrid, porque tiene que demostrar que ha habido reuniones, tiene que demostrar, bueno, hubo una, ¿no?, que fue pública, del representante de Julián en Barcelona con los dirigentes del Barça, así que por ahí a lo mejor tiene un...
1: Sí, pero bueno, el representante de Julián llevará más jugadores y puede decir que esa reunión era para tratar con otros. O sea, eso es muy difícil, esto sabemos que no va a prosperar, pero vamos, es un gesto.
2: Hay que recordar, Juanma, que prospera en el caso Griezmann, que por eso paga el Barça más, porque había unos fax que el Atlético de Madrid tenía, donde se demostraba, por lo que sea, el Atlético de Madrid consiguió aquellos fax, y sí se demostraba que Griezmann estaba hablando con el Barça a espaldas del Atleti. Y por eso, acuérdate que el Barça le paga, creo recordar que fueron 15 o 12 millones más.
10: 15.
2: O 15, porque tenía esa prueba. Ahora no sé si habrá pruebas o no, pero claro, si no hay pruebas, esto es indemostrable.
10: Yo es que mi pregunta es que, bueno, primero, yo creo que el Barça hace bien. Yo creo que el Barcelona actúa bien. Yo creo que al Barcelona le interesa al jugador. El Barcelona sigue diciendo que...
1: ¿No sería más normal que hablara con el club primero?
10: Al Atleti, el Barcelona le ha hecho una oferta de 100 millones. ¿Qué es lo que quiere? ¿Que se la lleven aquí en papel de pergamino? Le han hecho una oferta que el Atleti considera que no es suficiente. Perfecto. Está en su derecho y el Barcelona quiere seguir negociando. Como el Atleti se enroca, el Barcelona le pide a Julián un poco más de contundencia... en el tipo de las declaraciones como la de ayer. Oye, pues seguirá negociando. O sea, al final el Barcelona pagará, si al final lo consigue, digo, 130, 140 millones de euros. Pero entrar a decir si estás capacitado o no. Bueno, el Barcelona acaba de pagar a un tío 80 millones de euros, a Gordon, un jugador que muy poca gente conocía, que no sea experto en fútbol internacional. Que dejen hacer y que el Atleti se preocupe de por qué jugadores tan buenos y tan caros se quieren marchar del Atlético de Madrid. Yo no entiendo qué ha hecho tan mal el Barcelona.
17: Pero de todas formas, siempre estamos con la
18: cantidad. El Barça puede ir ahorrándose, te digo, en virtud de lo que a mí me cuentan desde el Atlético de Madrid, puede ir ahorrándose el Barça ningún tipo de oferta.
10: Pero ¿por qué no? El Atleti está en su derecho de no negociarlo, no, o o descartarla, pero el Atlético Madrid puede hacer una oferta.
18: Te lo conté anoche, no lo va a vender al Barça por ni siquiera por 490 millones.
10: Al Barça.
1: Antonio, que es una forma de endurecer la negociación en el inicio, pero que eso es otro.
18: Bueno, yo no me. Vamos a ver, yo me apuesto con vosotros que Julián Álvarez, tal y como está ahora el asunto, no es imposible que vaya.
2: Yo estoy un poco con Antonio. Yo creo que el Atlético va a vender a Julián Álvarez, pero yo creo que Julián Álvarez no va a jugar en la Liga Española este año.
1: ¿Vale?
18: Ni al Madrid ni al Barça, eso lo tienen claro.
2: Yo creo que lo va a vender, pero lo va a sacar.
1: No, o Arsenal, estaban hablando.
17: A ver qué ficha mueven los clubes extranjeros.
6: Lo que está claro es que del Atleti sale, porque un jugador que se quiere ir, se va.
17: De todas formas, estamos con la cantinela de que no debería haberse dirigido primero al club y después al jugador, pero en la historia del fútbol, tú al primero que le tienes que preguntar es al jugador si quiere moverse.
10: Claro.
17: Si el jugador te dice que no, pues ya no vas a ir al club ni vas a ir a ninguna parte. Es que se ha hecho siempre así y nos sorprende o lamentamos que se haga de esa forma. Y de la nota de...
18: Bueno, de eso se encargan los representantes también.
17: Pues evidentemente. Y de lo que ha dicho Miguel Ángel Gil, a mí me llama mucho la atención que lamente mucho que le haya fastidiado la fiesta a Leo Messi, claro, y no haya salido tarifando, diciendo, vaya daño nos has hecho al Atlético de Madrid.
1: No,
17: y,
1: porque, hombre, es una forma de darle el palo sin dárselo. Claro, se la está tirando.
17: Bueno, pues si se la vas a tirar, tírasela bien. Pero no, hay que la...
1: Miguel Ángel es así.
17: ¿Cómo que no puede ser? Si Julián Álvarez ha sido el primero que ha salido a pecho descubierto.
18: Pero no puede insultar al jugador.
1: Una cosa es... Una cosa es lo que piensa Miguel Ángel y otra cosa es lo que escribe o dice la agencia de Miguel Ángel.
17: Pero que... Coño, pues di lo que piensas. ¿Cómo lo ha hecho el jugador? Es que el jugador...
1: No siempre se puede decir lo que piensas.
17: Pero es que el jugador no se ha cortado nunca.
2: Que se quiere ir al Barça.
17: No,
2: aquí cada uno guarda sus cartas.
17: No, el jugador ha dicho que se quiere ir del Atlético de Madrid.
2: Claro, pero no ha dicho que se quiere ir al Barça. Es decir, él guarda sus cartas y el Atleti le pega el tiro a Julián como quiere. No como nos gustaría que quisieran.
1: Son las 12:37 en Canarias. Hugo Ballester, Houston, muchísimas gracias. Un abrazo, ¿eh?
15: Un abrazo, Juanma.
1: Gracias, hasta luego. Mensajes, ¿qué dicen los oyentes que están escuchando el partidazo? Alberto Arauz, muy buenas.
19: ¿Qué tal, Juanma? Muy buenas. Mira, decía uno, lo de Cristiano y Messi habla del nivel del Mundial. Jugadores de 40 años marcando más goles que los de 20. Pues yo creo que Cristiano tiene pesadillas con Messi. Sueña que Messi le persigue.

0: Y otro oyente decía, después de escuchar a Gil Marín, ¿qué gran jugador va a querer fichar por el Atlético a partir de ahora, sabiendo que ese club es una cárcel?
1: Son las 12 y 38, mensaje importante de Gemma Santos. Gemita.
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1: Esta noche, desde Chattanooga, desde Tennessee, Estados Unidos en directo, les vamos a contar ahora, con Miguelito y con Elena, la información de la selección española, como hacemos cada día, como hacemos cada hora prácticamente en cada boletín informativo y en cada programa, pero hoy vamos a estar especialmente vigilados, porque está aquí en directo, en el estudio de la cadena COPE en Chattanooga, el presidente de la Real Federación Española de Fútbol, el señor Rafael Louzán. Señor Louzán, ¿qué tal? Muy buenas.
3: Muy buenas tardes o muy buenas noches en España.
1: Buenas noches en España, sí señor. Estaba escuchando usted...
3: Buenas noches de San Juan, hoy es noche de San Juan.
1: No me ha felicitado nadie todavía. WhatsApp me ha felicitado mucha gente. Pero del programa, gente que haya entrado o participado, nadie se ha dignado
3: No se acordaron.
1: No, nadie...
4: Ni vamos a hacerlo tampoco, ¿eh?
1: O a lo mejor se han acordado y no tienen ninguna gana de felicitarme.
3: Están centrados en las hogueras de San Juan, hoy.
1: Sí.
3: Se olvidaron de ti.
1: Pues hoy hay muchos efectivamente, que están disfrutando ahora de la hoguera de San Juan.
4: Que no, Juanma.
1: ¿Cómo que no?
4: Que no, que se han suspendido la mayoría en este país. Con 40 grados que en la mayoría de los sitios se han suspendido en un montón de ciudades de España.
1: Barcelona. ¿En el norte también se han suspendido las hogueras?
4: En muchos sitios sí, por el peligro que supone, dado el fuerte calor que hace, sí.
1: ¡Ostras! Vale. Pues aquí en Chattanooga no las han tenido que suspender porque no le van a hacer. No había hoguera de San Juan, no había. ¿Había? Vamos a hacer una hora. Vamos a hacer una hoguera aquí, ¿eh? A ver a quién echamos a la hoguera. Presidente, muchísimas gracias, bienvenido. Ahora le contamos por si no sabe cómo está la situación de la selección. Y luego hablamos un poquito.
3: Así nos enteramos.
1: Sí, hombre, hay que enterarse de todo. Son las 12:40, 11:40 en Canarias. 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
2: 12:46, hora menos en Canarias. Partidazo Cadena COPE en directo desde Chattanooga. En directo Manolo Lama, Joseba Larrañaga, David Sánchez, Nacho Peña y Maldini. Arauz leyendo los mensajes y con la información de la selección española, Miguelito, que ya nos ha dado el titular, y Elena Condis, a la que saludamos. Hola Elena, ¿qué tal? Muy buenas.
3: ¿Qué tal? Buenas noches.
2: A un día de viajar hacia Guadalajara, México. 4 horas de viaje tienen los jugadores desde aquí, más o menos, ¿no, Miguelito?
4: Sí, es un vuelo directo, un vuelo charter, 12:30 horario peninsular, 6 horas menos aquí en Chattanooga, y son en torno a 4 horas.
2: Vale, ¿y qué pasa en la selección? ¿Todo tranquilo, todo calmado?
3: Todo muy tranquilo, de hecho hoy ha salido en rueda de prensa un hombre zen, como Mikel Oyarzabal, que nos ha dicho que está perfectamente...
2: Pero un hombre zen de verdad.
3: Es de verdad, porque, sí, no es impostado.
2: ¿Sabes lo que pasa? Que los hay que dicen, no, yo no oigo nada, no escucho nada, y luego meten un gol y se tapan los oídos, o se tapan los ojos, o no sé qué. Este es auténtico de verdad. Este es un chaval que no pone por las nubes cuando mete 2 goles y se cree que todas las críticas buenas son para que se las tatúe en el cuerpo, ni se viene abajo cuando le dicen que ha estado media hora sin tocar el balón y que le están diciendo no sé qué en las redes, tal. Es que vive en su mundo, en un mundo de respeto además hacia los demás.
3: Sí, lo ha dicho, que no le afecta ni lo bueno ni lo malo, que él lo que toma en consideración es lo que le dicen los de dentro, los de la concentración. De hecho, se le ha repetido en muchas ocasiones si se siente infravalorado, porque es el máximo goleador de esta selección y quizás no es tan mediático como otros.
2: Mira, cuando le han repetido esa pregunta de, oye, que ha dicho Paul Scholes, me parece,
3: está cansado,
2: que eres un jugador infravalorado, mira cómo responde.
5: No, estoy tranquilo, ya estoy aburrido de responder esta pregunta, que yo no le doy vueltas a eso y me vale lo que me digan mis compañeros, mi entrenador, el staff, la gente que creo que me tiene que importar lo que me diga, y el resto, pues oye, sabemos cómo funciona el mundo del fútbol hoy en día, cada vez más, y que se hable es normal, pero yo no le doy vueltas.
2: No le da vueltas.
3: No. Y además no le da vueltas. Dice que también es más maduro ahora y no le da tanta importancia seguramente como antes. Le he preguntado por su futuro, porque hablamos mucho de que Julián es el gran objetivo del Barça, pero también el nombre de Mikel Oyarzabal está en la agenda del Club Azulgrana y seguramente de muchos otros, porque tiene pinta que va a hacer un gran Mundial. Lleva 14 goles en los últimos 13 partidos. Si puede garantizar Oyarzabal que va a seguir en la Real Sociedad la próxima temporada. Esto respondía. Tu nombre está sonando ya en equipos importantes. ¿Tú puedes garantizar que te vas a quedar en la Real Sociedad o estás abierto a cambiar de aires?
5: Estoy centrado en intentar ayudar dentro de 3 días al equipo de nuevo a ganar, que es lo que ahora mismo tengo en la cabeza. Lo he dicho mil veces, que estoy donde quiero estar, en la que considero que es mi casa, y ahora mismo mi cabeza no está en eso, está en intentar llegar en las mejores condiciones posibles al partido de Uruguay, a intentar hacerlo de la mejor manera posible y ojalá tener que estar aquí todavía un mes más.
2: Joseba, que os lo quiere marear a Oyarzabal.
6: Bueno, ya lo llevan mareando tiempo, no hay problema.
2: No lo dejéis.
6: Afortunadamente es una persona que tiene la cabeza muy bien amueblada y a mí me cuesta mucho creer que vaya a salir de la Real.
4: Creo que tiene 75 millones de euros de cláusula, y fíjate lo que es el fútbol, porque Mikel Oyarzabal, que lleva muchos años en primera división, que lleva más de 50 partidos con la selección, séptimo máximo goleador, está jugando su primer mundial. Una grave lesión de rodilla le impide jugar el de Qatar, y yo creo que esta cita también, como otros de sus compañeros, la tiene marcada a fuego.
7: ¿Hay que pedirle permiso a Gil Marín o qué para firmar a Oyarzabal también?
2: No, pero habrá que hablar con la Real. Habrá que decirle, claro, llamar a la Real. ¿Te parece? Vamos a hacerle una oferta a Oyarzabal.
7: Primero hay que llamar al jugador. Oye, ¿tú vendrías al Barcelona? Sí, perfecto. Entonces llamo al presidente de la Real y le hago la oferta de 100 millones de euros. Después ya que haga el comunicado o el tuit diciendo que si la Lamine Yamal, que si estamos capacitados. Es decir, que lo hace todo el mundo, o sea que se.
8: Pero a ver, David, no me desestabilicéis la selección ahora mismo, por favor.
2: Claro.
8: Que estamos en modo selección.
3: Pero no, yo no creo que nadie desestabiliza a nadie, porque mira, se ha ido Cucurella.
7: Pero si Julián juega en Argentina, que Julián es argentino.
8: Que con otros somos muy duros, ¿eh? Juzgando los fichajes.
2: Pero si lo de Cucurella no fue duro. Si aquí lo entendimos.
8: Algunos, a ti te oí que lo entendiste perfectamente, pero no todo
3: el
8: mundo.
2: Pero tú, a que tienes apuntado quién no lo entendió,
8: yo,
2: Nacho.
8: Sánchez, por ejemplo. Si es que si yo sé a quién disparo,
7: pero si yo
8: que está pidiendo aquí el fichaje de Oyarzabal,
7: Pedro,
8: y hace 10 minutos nos estaba echando la bronca por fichar a Cucurella.
7: Lo único que dije en el tema Cucurella es que había cumplido su sueño de jugar en el club del que era seguidor desde que era pequeñito, que es el Real Madrid.
2: ¿Y qué pasa? ¿Y qué pasa?
7: Nada, no pasa. Por eso digo que no lo critiqué. ¿Lo ves? Hasta tú lo ves, como yo eso. ¿Sí o no?
2: Vale. Miguelito, ¿quieres decir algo más del día de la selección? Están de
4: a las 9.
2: De día libre. Pero bueno, aquí lo bueno es que no pueden liar nada especial.
4: No, decir. Les quedan un par de horitas de descanso porque tienen que estar de vuelta a las 9 en el hotel para
2: cenar. Es una ciudad tranquila. Sí. Una ciudad tranquila. A las 9:05 llegará Lamine y tal. Y
4: es difícil perderte en esta ciudad.
2: Bueno.
3: Bueno, hay algunos que se pierden.
2: Sí, siempre hay recovecos por los que puedes caer, eso no.
4: Si lo buscas, lo encuentras.
2: Sí, si lo buscas, lo encuentras, efectivamente.
4: Pero no es fácil.
2: ¿El presidente Luzán ha salido a pasear por Chattanooga o está encerrado ahí en el hotel de concentración? ¿Usted qué vida hace aquí?
0: No, vamos a ver, vengo de una comida que llegamos allá a las 3:30, 4:15 para comer, a un lugar fantástico, que no me acuerdo el nombre, que se ve el río y el valle ahí de una zona muy bien ubicada. Pero antes tuvimos 5 horas de reunión de las federaciones territoriales, porque en España el fútbol sigue. España está aquí jugando, pero en España hay fútbol y hoy hemos puesto en marcha pues las competiciones de primera y segunda ref de España, precisamente los reparto de los grupos que mañana van a votar los clubs y por lo tanto hay vida.
2: Hay vida, hay
0: mucha vida en España de fútbol.
2: Vale, pero aparte de esas reuniones, a ver, ¿usted qué hace?
0: No, pues yo creo que nos levantamos a las 6:00 de la mañana, fuimos a caminar un poco...
2: ¿Por el río?
0: Por el río otra vez.
2: ¿Y con quién va a caminar usted?
0: Bueno, con dos de los que me acompañan, no siempre son los mismos, pero dos del equipo que tenemos de
2: gente. ¿Los elige usted o se suman ellos?
0: No, ellos tiran un poco de mí y yo tiro también de ellos.
2: No, pero digo, los elige, usted por lo menos dice, tú y tú venís a caminar conmigo, o son ellos los que van.
0: No, aquí no hay imposición, hay consenso siempre, consenso. Sí. Lo que quiera venir a tal hora en la puerta del hotel, estamos allí preparados, boom, a caminar.
2: ¿Cuánto ha hecho caminando?
0: No, 1:15 creo que hicimos hoy. No fue mucho. Porque ayer fue tarde, terminamos tarde, creo. Sí.
2: Sí.
0: Terminamos un poco tarde.
2: Sí. ¿Se cuida usted comiendo o...?
0: No me cuido porque vengo de una comida ahora, estoy pesado y estoy pensando salir de aquí y poner los tenis otra vez y tengo que dar no sé cuántas vueltas al río este para poder estar ligerito para la noche.
2: Porque usted, por ejemplo, es de hamburguesa, cheeseburger y tal, ¿ha comido? Estamos en América.
0: No, he comido...
2: ¿Ha guarreado con nachos, cheeseburger?
0: No, sí, de esas cosas.
2: ¿Coca-Colas de estas de litro y medio?
0: No, pero pusieron 7 pizzas encima de la mesa, muy buenas por cierto, y antes unas ensaladas de tomate con algo que traía allí, que no sé, no me acuerdo exactamente lo que era, pero sé que era potente, y digo, yo tengo ahora la tarde, después de... Porque llegué al hotel para venir para aquí.
2: Sí.
0: Y entonces dije, no, después hay que poner otra vez la cama, aunque habrá que resolver una cuestión que creo que tengo un pendiente, pero vamos a caminar otra vez.
2: ¿Usted tiene Instagram?
0: No.
2: No, pero digo, ya sé que no tiene oficial, pero tiene uno espía para ver...
0: Bueno, me pueden pasar así alguna cosita.
2: Se la pasan por WhatsApp, ¿no?
0: Por exacto.
2: O sea, las redes a usted le llegan ya filtradas. O sea, usted tiene un equipo de gente que le chiva directamente lo que hay que...
0: No, ahí sabes que está Marisa o Nuria, que es algo... Te pueden contar, oye, que hay esto por aquí y tal.
2: No había pensado en ellas, fíjese, pensé que... Digo yo, pues,
0: pero no.
2: Igual es otro.
0: Yo creo que no hay mucho tiempo para tener eso.
2: No, pero usted lee y escucha.
0: Sí, hombre, claro.
2: ¿Y es rencoroso usted?
0: No, yo creo que no tengo nada de eso. No, porque la vida forma parte de fútbol, la vida siempre haciendo amigos. Y hay que, yo me he equivocado muchas veces y tengo que perdonar. Y tengo que perdonar yo mismo primero a muchos y yo perdonarme por cosas que no he hecho bien. Entonces, la vida es mucho más importante que andar cabreado.
2: O sea, usted, los que le daban palos cuando era usted candidato, no los tiene apuntados. No,
0: que van. Las vueltas que da la vida con eso.
2: ¿Sí? ¿Por qué?
0: Uf, fíjese lo que me han dicho a mí cuando antes de llegar y todo lo demás, y fíjese dónde están las cosas.
2: Y de verdad que no...
0: Nada, absolutamente nada.
2: Trata igual al que le dio bola que al que lo mató.
0: Exactamente igual. No lo debo decir yo, lo tienen que decir ellos y saben que soy así. Porque entiendo que en la vida no... Ya he sufrido mucho en la vida como para que de alguna manera perder en tiempo, y sufrido de verdad, digo, no es una palabra hecha, como para de alguna manera perder tiempo en eso. No, porque creo que me sentiría yo muy mal por dentro y no puedo. Por lo tanto, hay que sumar siempre.
2: ¿Por qué ha sufrido mucho en la vida?
0: Bueno, porque he tenido cosas en la vida que han pasado desagradables y por lo tanto, bueno, pues creo que es necesario perdonar, es necesario mirar para adelante y vida solo tenemos una, y creo que en ese sentido, pues ya digo, ¿qué pasa? Que esto son cosas que vienen de la política y esas cosas, que me refiero a esto que estoy comentando ahora, de comentarios, que quieras o no, la repercusión social pues también es potente y entonces te llega alguna cosa así que dicen tal, pero el problema es que, o la realidad es que la vida va dando tantas vueltas que después pueden acabar uno en su sitio.
2: Ya. Yeah.
0: Ese es el tema. Yeah. Entonces, por lo tanto, y yo he visto tantas cosas, claro, porque, bueno, pues han pasado ya muchos años y al final vas viendo todo lo que pasa.
2: ¿Es usted creyente?
0: Sí, claro.
2: Bueno,
0: no, sí, claro, no digo y no lo aplico demasiado porque no hay mucho tiempo, pero sí, por supuesto.
2: ¿Le ha ayudado, supongo, a superar esas adversidades de las que habla?
0: Sí, sí, sí. No, a mí lo que me preocupaba cuando hay una adversidad del tamaño de la que yo he tenido, o de alguna que yo he tenido, esa en especial, pues la preocupación no era la mía, la preocupación era mi entorno, cómo quedaría mi entorno para superar situaciones difíciles, ¿no? Entonces, esa era mi única preocupación. Y entre todos, la verdad es que hemos logrado superarla y nunca olvidarla. Y por lo tanto, bueno, pues creo que eso nos ha ayudado a entender mejor la forma de cómo llevar la vida.
2: Mm. Estamos hablando de la pérdida de un niño pequeño.
0: Exactamente.
2: Que la gente...
0: Sí, sí, exacto. Para que nos contextualice exactamente, sí, la pérdida de un hijo de 9 años.
2: Que es una cosa durísima.
0: Sí.
2: Nosotros tenemos a Cañizares, por ejemplo.
0: Sí, lo acuerdo.
2: Luis Enrique. Usted, claro, es que es un dolor...
0: Muy difícil de explicar.
2: Inimaginable. Mm. O sea, es el dolor que nadie quiere sentir.
0: Sí, es un desgarro interior que no sabes cómo pararlo. Y entonces, a mí había eso, que quizás soy en ese sentido un poco más frío, pero de verdad que lo que me preocupaba era el entorno, porque pues mi mujer, el resto de la familia, abuelos, tal, y eso no era fácil de administrar. Entonces esa era mi gran preocupación. Y más o menos fuimos llevando la situación y la estamos llevando. Y por lo tanto, bueno, pues ahora lo que toca es mirar siempre adelante, nunca olvidar, siempre tener ahí presente y así es la vida.
2: Yo admiro mucho a Luis Enrique cuando en el documental habla de ese episodio de su vida, de ese momento, momento clave de su vida. Creo que ayuda mucho a gente como usted o como Cañete, que...
0: Sí, mañana estaba yo llamando, que después no me cogió, pues una madre que, bueno, a una hija que estaba jugando el otro día en una fase de ascenso, creo que fue, no me acuerdo de dónde era la zona, que le llamé hoy, no pude hablar aún con ella, que le falleció su madre, que estaba allí en el presente, en un partido de, creo que era de fútbol sala, y le falleció la madre allí. O sea,
2: ¿Delante?
0: Sí, así, o sea, que era una cosa... terrible también, o sea, hay cosas, por eso digo que, pero por mucho que comentemos,
2: sí,
0: es entristecernos en un día como
2: no,
0: el de hoy, no va.
2: Pero ¿qué? yo creo que eso también nos pone un poco en situación de decir, joder, tampoco es, nos vamos a enciscar aquí porque si España ha jugado bien o ha jugado mal, por si tiene que jugar esto y tiene que jugar el otro, nos vamos a quitar la cara, nos vamos a llamar de todo. Si es que aquí, en teoría, esto no debería ser tan serio, ¿no? Como para que nos pongamos todos trascendentales. O sea, hemos venido aquí, yo por eso admiro a Oyarzábal.
0: Sin duda, porque son extraordinariamente naturales. Yo escuchaba a Elena, ha hecho su trabajo y él le ha dado una respuesta magistral.
2: Claro, claro, claro. Es que es eso, por eso deberíamos ir nosotros los primeros, ¿no? De no estar todo el día. Sí. Yo hoy le decía a Miguelito y a Elena, joder, si estamos todo el día preguntándole a los jugadores, ¿y qué os parecen las críticas del primer partido? Y tal, no sé, digo, nos metemos en un bucle, que es que parece que volvemos. Lo importante del primer partido son las críticas. No les preguntemos más por las críticas, porque parece que lo más relevante del primer partido son las críticas. Hablemos de cosas un poco más positivas, ¿no?
0: Porque eso haya pasado, viene otro y vendrá el siguiente, y por lo tanto ahora toca mirar hacia adelante. Es verdad que habrá que hacer un análisis, para eso estáis aquí comentaristas de lujo, para valorar y hacer valoraciones, pero hay que mirar siempre para adelante.
2: ¿Y a usted le gusta ser presidente de la federación? Hombre, es decir, usted quería ser, no está aquí por obligado,
0: sí, evidentemente
2: pero
0: siempre.
2: Quiero decir, ¿esto es como usted se imaginaba o es un poco más coñazo?
0: Bueno, es un transatlántico comparado con lo que yo estaba antes, bueno, coordinando, que era en Galicia, y ahora estamos aquí y asumiendo esta responsabilidad. Aquí hay que llegar llorado, no puedes llorar por decir que, oye, qué duro. No, esto es la realidad y por lo tanto la asumo como tal. Y sé que hay mucha gente, que muchas personas en este caso querían estar en el lugar que yo estoy, y solo estoy extraordinariamente agradecido que me dieran esta oportunidad.
2: ¿Usted cree que va a estar muchos años?
0: No creo que esté muchos años, los que de alguna manera entendamos que son los justos y necesarios, como dice el refrán.
2: ¿En cuántos aviones se ha subido usted este año? ¿Ha contado? ¿Lleva la cuenta?
0: No, muchos, la verdad, pero como yo le digo a muchos, que hay trabajos peores.
2: Sí, evidentemente.
0: Entonces,
2: pero no dormir en casa...
0: Sí, se hace un poco más incómodo.
2: ¿Su mujer cómo lo lleva? Es decir, ¿este trabajo es malo para mantener una relación?
0: Probablemente sí, porque además yo soy muy apegado a la tierra, soy de Galicia y por lo tanto me gusta mi tierra. Ahora es imposible estar en un hotel o así, porque no es imposible, y estamos en un piso allí viviendo tres o cuatro, y hago vida con mi hijo y alguno más.
2: ¿Cómo que está en un piso viviendo tres o cuatro?
0: Porque claro, Madrid no está...
2: ¿Comparte habitación? ¿Usted no?
0: No, habitación no, piso.
2: Que está usted en un piso ahí con dos estudiantes en Moncloa,
0: no,
2: y que...
0: No, Moncloa no. No. Pero Moncloa es otro sitio.
2: Vale. No, Moncloa digo en el barrio Moncloa, no la Moncloa. Sí, no, no.
0: La Moncloa estuvo la semana pasada y hay muchos edificios allí, pero no me dieron...
2: No le dieron,
0: No me dieron sitio allí.
2: Bueno, para ver si Feijóo gana, igual le hace alguna oferta.
0: No, había estado allí, me enseñaron todos los sitios, rincones de ese espacio, como una vez fui con Mariano Rajoy a conocer un poco la Moncloa y me lo enseñaron.
2: Usted es muy amigo de Rajoy, ¿no?
0: Sí, sí, sí, bueno, somos amigos de hace muchísimos años.
2: ¿Es verdad que usted le ha diseñado las rutas que hace Rajoy caminando así, moviendo los brazos así tan, tan rápido? ¿Sí?
0: Sí, la hicimos, le gustó, bueno, no estaba hecha expresa para él, lo que pasa es que él nos ha ayudado a dar una promoción espectacular, o sea que por lo tanto casi a esa ruta que se llama la Ruta de la Piedra y el Agua le vamos a tener que poner el nombre de Rajoy, porque al final es el que más promociona ese lugar. Y además se siente, desde que la hemos puesto en marcha en el año 2000, hace más de casi 20 años, 2007, pues se siente como pez en el agua ahí.
2: ¿Usted se whatsappea con Rajoy?
0: Sí, alguna vez, sí, claro.
2: ¿Y cómo es Rajoy por WhatsApp?
0: Bueno, a mí me hubiera gustado, porque es este clásico político, persona, que sería muy bueno que toda la gente le conociera para valorar la humanidad que tiene como persona. Es extraordinario, es tremendamente ocurrente, como saben, y sobre todo un gran conocedor del mundo del deporte. Creo que alguna vez ha estado aquí.
2: Vamos, sí,
0: tiene un conocimiento.
2: Si iba con el Marca antes que con cualquier otro periódico debajo del brazo.
0: Extraordinario. Además, yo le dije, oye, dicen que si me presento yo, o te presentas tú, o Carlos Herrera. A ver, ¿cómo hacemos?
2: Pongámonos de acuerdo, ¿no?
0: Exactamente.
2: ¿Quién va de los tres? ¿Herrera?
0: Exacto. A ver, pues estuvimos ahí, parece ser.
2: Sí.
0: Aunque él en ningún momento, lo de él fue una cosa curiosa, que no sé de dónde salió el tema, no era una propuesta de él, claro, la de Carlos sí, que hemos tenido conversaciones en relación a esto, pero fue muy curioso, esa triple coincidencia, sí, ¿no?
2: Oye, y viene el rey al partido de Uruguay, ¿no?
0: Sí, ahí tendremos al rey, así me lo confirmó también, sí.
2: Y cuando viene el rey, ¿usted tiene que hacer cosas distintas para el partido? ¿No?
0: No, yo tuve la oportunidad de compartir con él cuando sabéis que hemos presentado la lista, que gentilmente ha estado con nosotros allí 3 horas, el día de su aniversario de boda, con la reina también, que nos acompañó en el campo de fútbol, casi salir para debutar allí en el campo de la ciudad del fútbol, y por lo tanto, bueno, pues este día volveremos a estar.
2: Y perdón, ¿en los partidos ustedes hablan?
0: Sí, claro. Y le hablo de todo, además.
2: Y conoce
0: muy bien la realidad de las cosas.
2: Pero, o sea, ¿se le puede escapar y decir, joder, no se entera de la fuente? ¿Se le puede escapar eso al rey o...?
0: Hombre, eso no se lo he escuchado, pero... porque digo esto porque no vino a ningún partido, que estando yo, de la selección, creo que debe ser el primero, que yo estoy y que está él, quiero recordar. Vino al partido de la selección de la femenina, pero de la masculina yo creo que no estuvo en ningún, es el primero.
2: Vale.
0: Conmigo, ¿eh?
2: Vale.
0: Antes estuvo.
2: Pero, o sea, comenta y
0: esto, como una
2: persona normal.
0: Totalmente normal, la verdad. Yo, para mí es un orgullo tener a esta persona como rey de España, porque es persona tremendamente sencilla, pero un gran comunicador y por lo tanto, comunicador entre las personas que le rodea.
2: Y el hecho de que la presidenta de México no le... está un poco masticante esa cosa.
0: Esa cosa está un poco... Y para eso que este país de México es extraordinario para los españoles, porque nos vamos a sentir allí como en casa. Como saben, ya estuvimos en Puebla y fue un ambiente... Yo creo que no lo van a olvidar incluso los propios jugadores, ¿no? Y ahora en Guadalajara lo mismo. Yo he estado en los dos sitios antes de ir al partido y antes de ir a Guadalajara, como vamos a ir ahora. Y lo que se espera allí es espectacular. Son de esas cosas que, hay que estar allí para vivirlas. Y los jugadores van a tener la oportunidad, el seleccionador, de vivir el cariño de la gente, porque mayoritariamente los que van a estar allí son muchos españoles. Miles de españoles va a haber allí.
2: ¿Pedro Sánchez va a venir a algún partido?
0: No me ha dicho. Tuve una oportunidad de estar con él el miércoles, la semana pasada, y nos deseo mucha suerte y demás. pero creo que está previsto que venga la ministra de Cultura y Deporte.
2: Usted con Sánchez, por eso de ser uno del PP y otro del PSOE, ahí hay un poco más de tirantez, ¿lo nota? Que
0: no, yo lo llevo con mucha naturalidad. Yo creo que sé diferenciar cuál es mi papel, dónde estoy y tal, y no intercedo en ese tema de cuestión política. Puedo valorar a aquel que lo hace bien o lo hace mal. Creo que yo sobradamente la gente sabe dónde estoy en ese sentido, pero creo que debemos saber diferenciar.
2: Vale. Infantino, usted estuvo el otro día con Infantino.
0: Sí.
2: ¿Usted cuando está con Infantino se atreve a hablar del Mundial de 2030 y tirarle un poco, oye, Gianni, no toquéis mucho las narices con la final y tal, que me están machacando en España? ¿O no, o es mejor no andar mareándole ahora?
0: No, el otro día llegamos al Mundial 2027, no llegamos al 30, porque de lo del 30 ya se lo dije en Miami y lo dije en Europa, fue en Bruselas, que lo ve con él también. Ya hablé en 3 o 4 sitios con él del Mundial 2030, está previsto en principio, que creo que vamos a tener la oportunidad, se lo dije al presidente del gobierno el otro día, que España debe liderar, el presidente del gobierno, en este caso, nosotros como federación, una reunión al más alto nivel con el presidente de la FIFA para aclarar y clarificar todo lo que se pueda clarificar, porque ahora estamos en el Mundial de Estados Unidos y como digo el otro día, hablamos hasta el Mundial 2027 porque es el Mundial de Brasil donde España está clasificada ya para jugar ese Mundial.
2: Me habla del Mundial femenino.
0: Femenino.
2: Sí, pero yo le hablo del 2030.
0: No, pero el 2030 no comentamos, hablamos de otras cosas, pero del 2030 va a quedar para esa cita que...
2: Pues el de Marruecos seguro que le dice algo.
0: ¿El de Marruecos? No. No sé. No. ¿Él dice es el presidente de Marruecos?
2: Sí, seguro.
0: No, ese no. Ellos mandan recao. No dicen, pero mandan recao.
2: Mandan recao.
0: Sí.
2: ¿Y?
0: Dicen que quieren organizar la final y están en su derecho de decirlo. Otra cosa es que lo consigan.
2: Ya. Ya, pero claro, que deberíamos enredar un poco también nosotros, que no, es que somos demasiado buenos.
0: Sí, seguramente, pero ahí también os emplazo a los medios de comunicación de España, porque a veces le damos demasiada importancia a otros. Oye, tenemos que valorar lo que somos nosotros. Y yo decía en mi intervención que tuve el otro día con el presidente del gobierno que España, me sentía realmente orgulloso de lo que ha pasado hace muy pocas semanas en España, en Madrid concretamente, en Barcelona, en Canarias, de la visita del Papa, de los eventos que hemos organizado en España, y yo lo decía con mucho corazón y cabeza de que es un orgullo vivir en el país y somos capaces de organizar grandes eventos mundiales y por lo tanto creo que en este sentido, o sea, vamos, yo no pongo en duda que España debe ser la organizadora de la gran final. Otra cosa que habrá que distribuir, somos, como saben, 20 sedes de momento, vamos a ver finalmente cuántas quedan y por lo tanto habrá que distribuir pues lo que es el acto inaugural, donde se realiza la final, pero no se entendería, vuelvo a decirlo claramente, no se entendería que España, siendo número 1 de ranking FIFA en el fútbol femenino, siendo número 2 en el ranking masculino del fútbol mundial, siendo campeones de Europa de futsal, campeones de Europa femeninos también de futsal, campeones del mundo, en este caso que es la selección femenina, ¿qué más puede ser España para demostrar? Y los títulos que tienen los clubes españoles para decir es que España tiene que, lo lidera de hecho este mundial con el 55% que tenemos de peso en la organización del mundial, creo que los datos apabullan a cualquiera y por lo tanto hemos liderado este mundial. Este mundial, quiero recordar, yo no estaba, pero nació con España y Portugal, no había nadie más. A partir de ahí se unió, creo que hubo un momento que Ucrania, después se desechó y después se continuó
2: Marruecos.
0: Con el tema de Marruecos.
2: Sí, sí, sí. A ver, una pregunta de Miguelito y una pregunta de Elena. Elena.
3: A ver, el tema de Marruecos, ¿tiene algo que ver que tengan tanta fuerza Estados Unidos?
0: Bueno, ahí entra la geopolítica, ¿no? De esta situación. Pero vamos, que llegado el momento, hoy estamos en el 26, el año 27, 28 por delante, sabe Dios quiénes están a nivel
2: Trump,
0: de...
2: Trump, ¿no? Trump no va a estar en
0: el... No, Trump, hasta el 28, por lo menos creo que sí va a estar.
2: Sí, sí.
0: Y por lo tanto...
2: No, y si cambia la ley puede estar hasta que...
0: Exactamente, la alargará.
2: Sí, efectivamente.
0: Entonces, a ver, es verdad que las alianzas, como ya se ha dicho, pues son las que son, ¿no? Y yo he dicho una cosa que a veces parece muy fácil, o se comenta que, dicho por un gallego, es lo normal que podría decir, es que en Marruecos manda uno solo. En España manda un montón.
2: ¿Usted qué prefiere, que mande uno o que mande un
0: montón? No, que mande uno y mande bien. Y lo importante en ese sentido, allí ha dicho el de Marruecos, oye, hágase esto, esto, esto y esto. Y parece que, en relación concretamente a lo que decía Elena ahora, hay dinero de Estados Unidos, tiene una gran relación con Arabia Saudí, por ejemplo, y otros países de la zona de Asia.
2: Y hacen estadios como el que construye un parque de dos columpios.
0: Exactamente. Y entonces, bueno, pues eso, quieras o no, y hay que felicitarlos como tal. Pero yo también digo desde aquí que todos, incluidos los medios de comunicación, tenemos que valorar los medios de comunicación de España, valorar lo nuestro y la capacidad. Hicimos un mundial hace casi 50 años. Cuando llega el 30 son 48 años del mundial de España. Por lo tanto, creo que nos merecemos eso. Mm. Es que el prestigio español en el mundo del fútbol, del deporte en general, es espectacular.
3: Y ya que estamos hablando de estadios, en 2029 el Barça, la Federación, la Liga, el Ayuntamiento de Barcelona han firmado para que el Camp Nou acoja la final de la Champions. ¿Compite con Wembley? ¿Cómo está este asunto?
0: Bueno, pues ahí tenemos que decir el Comité Ejecutivo de UEFA, nos lo propondrán y toca esperar. Hay que recordar que el año 27 ya va a ser el Metropolitano, el Ryanair Metropolitano de Madrid, el que de alguna manera va a coger también la final. O sea que España, otra vez,
2: sí,
0: va a organizar otras dos, como mínimo una, y probablemente dos finales. Y ahí Bilbao creo que ha pedido de nuevo, Canarias también va a pedir la final de la Champions, y Bilbao también otra vez la Champions femenina. O sea que capacidad sobrada.
2: El Bernabéu no quiere, ¿eh?, la final de la Champions.
0: Pues de momento no lo ha pedido.
2: No. No.
0: Porque tiene que pedirlo a través de la Federación Española, pero no me consta.
2: No lo ha hecho porque Florentino piensa que el que alberga la final de la Champions no la gana. En serio, es una cuestión de lo que piensa Florentino. Miguelito.
4: Yo dos. El otro día dijo Luis de la Fuente que le gustaría seguir hasta 2030, aunque él tiene contrato hasta 2028. Los dos últimos mundiales han sido el punto y final para los seleccionadores que nos representaban. En Qatar, Luis Enrique, y en Rusia, Lopetegui y Fernando Hierro. Venimos de ganar una Eurocopa, de ganar una Nation, pero quiero preguntarle si pase lo que pase, ¿va a seguir Luis de la Fuente? O si España cae eliminada, no lo sé, en 16avos, en octavos, ¿podría peligrar su puesto?
0: Vamos, Luis lleva 13 años con nosotros. Cuando yo llegué, a los 3 o 4 meses, tocaba hablar de la renovación de Luis. Creo que lo hemos hecho, él no lo ha hecho, nos lo ha hecho fácil, y por lo tanto solo tengo palabras de agradecimiento sincero y profundo hacia él y hacia todo su equipo. A mí me gustaría que continuara Luis hasta el 2030, creo que se lo merece, creo que el trabajo que ha hecho, que está haciendo, es espectacular, y por lo tanto ahora mismo yo le diría que sí, sin ninguna duda.
4: Y la segunda es una confidencia a este grupo de trabajo. No sé si usted sabe que Juanma Castaño le imita muy,
2: no,
4: pero que muy bien.
2: No es el momento.
3: Lo sabe porque lo ha dicho el presidente nada más llegar. No, alguien.
0: No, me lo dijo.
2: Marisa Nuria, me lo dijeron.
0: Exacto, sobre todo fue más bien
2: Nuria
0: me dijo, oye, tienes que escucharle, porque se estaba riendo, yo digo, ¿qué te pasó? No, es que es clavado a ti.
2: No, pero lo lleva mejor Marisa, Marisa lo lleva mejor. Habla con Fouti, con Miguelín y
0: ya está.
2: Lleva mejor Marisa, ¿sí? El fútbol, un poco todos, ¿no?
0: Exactamente.
2: La unión de todos.
0: Hay que sumar.
2: Siempre.
0: Exactamente.
2: Hay que sumar siempre y un poco pues tirar adelante y no andar buscando controversias.
0: No es. Exactamente. ¿Para qué? No son necesarias en la
2: Mundial
0: vida.
2: 2030, pues ya veremos.
0: Claro. A ver qué
2: Cuando
0: pasa.
2: Cuando llegue ese río,
0: cruzaremos ese puente.
2: Es matemático.
0: No hay más.
2: Muy bien. Bueno, pues presidente, me alegra haber acabado con una sonrisa, ¿eh?
0: Hombre, necesitamos
2: ser
0: sonrientes.
2: Sí, hombre, sí.
0: España es maravillosa y...
2: Lo dijo Bellingham.
0: Hombre,
2: Bellingham.
0: Me gusta vivir en España.
2: Me gusta, ¿eh? Anda. Bueno,
3: ahora caminar un poco.
2: ¿Ahora caminar?
0: Sí, nos viene muy bien.
2: Está Rajoy por el río, creo, ahora. Ahí, según sales a la derecha, está
0: Tendremos
2: Rajoy.
0: Que invitarlo, tendremos que invitarlo a algún partido. Creo que está previsto que mañana viene... Bueno, no, mañana no, pasado mañana viene algún exjugador importante de la selección española.
2: ¿Quién?
0: Creo
2: dígalo,
0: fue.
2: Dígalo, ¿quién?
0: No, Emilio Butragueño, que viene camino de...
2: Hombre.
0: Porque él ha estado en México,
2: como
0: claro,
2: saben, es muy querido.
0: Y por lo tanto le hemos invitado a que nos acompañe. Bueno, el otro día estaba Michel Salgado y Fernando Hierro. Y bueno, iremos trayendo a figuras insignes, pues, tanto del deporte, de la cultura y de la política, que nos acompañen en este camino que espero que sea largo para España.
2: Muy bien. Escucha los mensajes de los oyentes que están escuchando el partidazo. Arauz.
9: Mira, decía uno, no sabía nada de lo que le había sucedido al señor Louzán. Un abrazo para él, parece un muy buen tipo. Igualito Louzán que Rubiales o que Ángel María Villar. Tenía que ser un paisano mío el que pusiera algo de normalidad en la federación. Con todo el respeto y la admiración para la Real Sociedad, Oyarzabal ha demostrado en la selección que, rodeado de jugadores top, es un delantero de talla mundial. Sería un pedazo fichaje para el Barça. Otro en la misma línea decía: Lamine y Oyarzabal se entienden increíble con España y también lo harían con el Barça. Laporta, haz lo posible. Y mira, y rescato un mensaje que nos había llegado sobre el tema de Julián Álvarez. Decía un oyente: basta ya de populismo barato. El Atlético de Madrid ha hecho lo mismo con todos los equipos. Lo hizo con Baena, lo hizo con el propio Julián Álvarez, con el mismo Simeone hablando con él, y ahora lo está haciendo con Grimaldo teniendo contrato. O sea que mucho mejor que se tapen un poquito.
10: Pues antes de que se vaya el presidente, que sepa cómo ha arrancado el partido entre Panamá y Croacia, que se está jugando en Toronto, y que cuenta José Manuel Oliva. Hola, Oliva, muy buenas.
11: Hola, ¿qué tal, Juanma? Muy buenas noches desde Toronto. Aquí llevamos ya 17 minutos de partido, de este partido del grupo L en Canadá, entre Panamá y Croacia. Croacia en serios problemas, por momentos incluso sobrepasada en el partido. Lo está pasando mal la Croacia de Luka Modric. Estamos en el minuto 17 de partido. De momento, Panamá 0, Croacia 0.
12: Es que para más.
10: Gracias,
12: buen
10: presidente.
12: Equipo, ¿eh?
10: Ah, Maldini, perdona. Sí, sí.
12: No, no, que para más buen equipo. El otro día, el primer tiempo que jugó, lo hizo bastante bien, bastante bien.
7: Sí. Entrenador español, Juan.
12: ¿Sí? Sí, yo creo que Croacia, como no mejore un poquito de este partido, no lo vamos a ver qué pasa, pero lo está pasando mal, ¿eh? ¿Mm? Un abrazo para el presidente, por cierto, que es un fenómeno. Él tiene algún pasante relación con él, es un crack y está trabajando muy bien con la federación, ¿eh?
0: Muchas gracias, Maldini y compañía, todos los que estáis ahí. Bueno, y de verdad, yo quería terminar, antes de que dijera Maldini nada de eso, terminar mi presencia hoy aquí agradeciéndoos el trabajo que estáis haciendo todos, ¿eh? En especial los que hoy desde la COPE, pero que aquí somos más de 100.
10: Sí, mucha gente, muchos compañeros.
0: Y la verdad es que, vamos, una sana envidia de lo que realmente estamos viviendo aquí. Para mí es mi primera experiencia, pero maravilloso, porque yo esta parte, como lo comentaba ayer en mi intervención, la vivía desde España. Y escucharos, parece que estás allá en otro, de cuando fue Rusia, Qatar, etcétera, entrar en directo con otra zona del mundo donde está España, pues significaba mucho y creo que nos traía muy buenos recuerdos. Por lo tanto, esperamos que los que están allá ahora en España, pues también os sigan como lo estáis haciendo, de contar el día a día de la selección y del camino largo, nunca mejor dicho, veniendo de Galicia, el camino de Santiago, aquí iremos el camino de Nueva York.
10: Muy bien. Presidente, muchísimas gracias.
0: Muchas gracias.
10: Gracias. Mensaje de Morris y se continúa el partidazo.
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2: Es la 1 y 26, son las 12 y 26 en Canarias. ¿Queréis decir algo de Louzán, del presidente de la federación, que yo creo que ha dado una versión
3: que no conocíamos de él, claro.
4: Sí, lo que dijo me ha dejado impresionado, la verdad. Yo, déjame decir, Juanma, que yo de verdad que creo que le conozco más o menos y he tratado con él y está haciendo un gran trabajo por la federación. No sé qué va a pasar en el futuro, no sé si España va a ganar el Mundial.
3: ¿Tienes vídeos ahí pactados o algo?
4: Pero de verdad que me parece una persona que está trabajando muy bien con la federación, no solo él, todo el equipo. Y creo de verdad, sinceramente, ahora que no está, lo puedo decir, no quiero parecer un pelota estando él delante, que está, el fútbol español creo que está en buenas manos, de verdad te lo digo, ¿eh?
5: Quiero pensar, Juanma, que sí que se está trabajando a Infantino. Aunque públicamente no lo pueda decir, estoy
2: por
5: convencido.
2: Lo menos, ¿sabes lo que le he notado? Que es perfectamente consciente de que Marruecos está haciendo lobby para tener la final de 2030.
3: Marruecos,
5: sí, y tanto que hace llegar sus mensajes
2: con Trump.
5: Ha dicho literalmente. Bueno,
3: aquí hay una pinza Marruecos-Estados Unidos.
2: Claro, pero Manolo, es que acaba de decir que los estadios de Marruecos están construidos con dinero americano y con dinero de Arabia.
3: Claro. Pues que hagan aquí lo mismo.
4: Claro.
2: No, ¿cómo vas? Tú no puedes aliarte con Estados Unidos
3: y con
2: Arabia.
3: A la puerta no le vendría mal que Trump le diera pasta para acabar el Camp Nou, ¿eh?
6: Bueno, va a acabar en el tiempo que está previsto.
2: Nosotros tenemos otra forma de hacer las cosas, creo, y no sé. Pero vamos, que está claro que el peligro hay de que nos levanten el...
3: No se os olvide que este Mundial era España-Portugal.
2: Mm. Sí, sí.
3: El gobierno español fue quien metió a Marruecos. Fue una decisión del gobierno español. Sacamos a Ucrania. Luego ya entraron los tres países de Sudamérica que van a ser un poco en plan significativo. O sea,
5: pero se ha visto, Manolo, que quería defender esa línea de, oye, que originariamente éramos nosotros dos. Y me ha parecido entenderle que el tema del partido inaugural, que también recordaréis que se decía que si lo iban a hacer en Uruguay por el centenario y demás,
4: es que
5: también ha dado por hecho que era aquí el partido inaugural.
2: No, perdona, son tres. A ver, hay tres partidos en Sudamérica. Esos para las tres elecciones sudamericanas. Pero hay una ceremonia inaugural. Él habla de ceremonia inaugural.
5: De la ceremonia.
2: Eso es distinto.
5: ¿No?
2: La ceremonia inaugural será en uno de los tres países, en España, en Portugal o en Marruecos.
3: Pero ¿sabes lo que pasa? En un mundial las ceremonias inaugurales son pamplinas. No son como los juegos.
6: Son bonitas.
3: Nah, pero te quiero decir que es en cada campo hay una ceremonia.
6: Claro.
3: Para empezar un partido. En Canadá ha habido una.
2: Por ejemplo, en este mundial nos quedamos con la de México. O sea, para nosotros la ceremonia inaugural ha sido la de México. La otra ha sido.
3: Pues escúchame, claro. No debiste ir ver la de Estados Unidos o la de Canadá porque
2: claro
3: eran iguales.
2: Pero ¿dónde pusiste la carne en el asador? En México. ¿Dónde hicimos programación especial desde horas antes?
3: En México. Era la primera, porque es el primer partido.
2: Bueno, pues eso, por eso es importante. Yo creo
3: partido va a ser en Paraguay, me parece que es el primer partido.
2: No, sí. Pero la ceremonia de inaugural del Mundial va a ser en uno de los... Eso ya te digo, o en España, o en Portugal, o en Marruecos.
6: Eso sí.
3: Bueno, el primer partido va a ser fuera de España.
4: Sí, sí. A ver, es que como se cumplen 100 años del primer mundial, la FIFA quiere hacer un guiño con Sudamérica y va a haber tres partidos: uno en Argentina, en Uruguay y en Paraguay.
3: ¿Tres partidos?
6: Tampoco creo que la gestión de Lausanne se le suspenda en el caso de que no se juegue la final de ese mundial en España.
3: Es algo tema político.
4: Creo que es un tema que a él le supera.
6: Totalmente.
4: No le podemos juzgar por eso, hombre.
7: Oye, el número de participantes es 48 o hay posibilidades de que haya más todavía.
3: ¿Más? 136 no. Quieren, por lo menos.
4: No, en este son 48 y en el siguiente, que es en Arabia Saudí, sí que van a intentar hacer más todavía.
2: ¿Ves? Una conexión. A ver cómo está Oliva, el Panamá-Croacia.
8: Dominando, Juanma, la selección de Panamá al partido, porque ha tenido las tres ocasiones en esta primera hora, media hora de juego, un larguero de Puma Rodríguez y una gran parada de Livakovic. Tuvo otra también el delantero José Fajardo, que no llegó por muy poco a un buen balón desde la derecha de Martínez, y lo está pasando bastante mal Croacia, que fue tercera en Qatar, subcampeona en Rusia, pero que da la impresión, Juanma, que es un ciclo de jugadores ya demasiado veteranos y de momento hoy de nuevo en dificultades. Perdió el primer partido ante Inglaterra, lo está pasando mal ante Panamá, 31 de juego en Toronto, Panamá 0, Croacia 0.
2: Ahora les contamos cómo va a ser la madrugada.
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2: Una conexión con México, con Guadalajara, porque a partir de las 4 de la mañana, hora peninsular española, el estadio donde jugaremos contra Uruguay va a albergar el Colombia, República Democrática del Congo. Lara López. Hola, Lara, muy buenas.
9: Buenas, Juanma, ¿cómo estás? Así es. Recordemos que Colombia viene de ganar en el debut 3-1 a Uzbekistán. El Congo empató contra Portugal, un Portugal muy diferente al que hemos visto hoy, sí es cierto. Pero bueno, si quieren mantener esta victoria que ha tenido en el debut, Colombia va a tener que poner mucha técnica y mucha táctica, un dominio de posesión, porque hay una desventaja física grande con los jugadores del Congo. Había dudas sobre si jugarían Johan Mojica y James Rodríguez, porque la afición no estaba muy contenta con el debut que habían hecho. Le está confirmado, Néstor Lorenzo va a mantener el mismo once inicial que hizo ante Uzbekistán, y hay solo una duda, que es la clave en la ofensiva, que no saben si va a salir John Córdoba en lugar de Luis Suárez en el partido. Está todavía pendiente de confirmar eso, pero bueno, el resto de jugadores sí, y pues Lucho Díaz, que fue el MVP del otro partido, también va a volver a jugar. También tuvo una pequeña lesión ahí en la rodilla, nada, un golpe leve, pero aseguraron que ha vuelto a los entrenamientos con normalidad y que todo va a ser con normalidad. Así que si Colombia gana, pues un partido importante, porque se mete directamente en 16avos.
2: Muy bien, pues toda la información del partido. Lara, hay ley seca en Ciudad de México, de cara a mañana, al partido, sí, de México. Yo sé que tú no puedes leer, que sí, leer digo, que no puedes beber, que estás esperando un bebé, que se olviden de tomarse, sí, sí, una copa. Fuera.
9: Hay ley seca y hay huelga de transportistas, así que a ver cómo se va el partido, porque también desde las 7 de la mañana van a cortar todas las comunicaciones en México otra vez, por los transportistas, entonces va a ser una locura de nuevo. Esperemos que se pueda acceder de alguna forma.
2: Muy bien. Un beso, Lara, gracias.
9: Un beso, hasta luego.
2: Gracias, hasta luego. Y Nacho García está en Miami esperando a que salga Ancelotti a rueda de prensa, porque mañana a las 12 de la noche, mañana no hay partidazo, mañana tenemos tiempo de juego. ¿Por qué? Porque vamos a dar el Escocia-Brasil y el Marruecos-Haití a las 12 de la noche, los dos partidos a las 12 de la noche. ¿Ha salido ya Ancelotti a la rueda de prensa, Nacho? Muy buenas.
10: Muy buenas, no señor, estamos esperando todavía aquí en el vestuario de los Miami Dolphins, que es donde la FIFA ha dejado este espacio para la rueda de prensa. Vienen con retraso en el viaje y tendríamos que estar escuchando ya tanto a Ancelotti como a Mateus Cunha, pero hasta las 2:30 más o menos en España no saldrán, así que esto ya lo contaremos mañana. Pero sí te cuento, por ejemplo, que ya sabes que Brasil viene con los deberes hechos, depende de sí mismo. Si ganan, lo más normal es que sean primeros; si empatan, se clasificarían; si pierden, les obligaría ya a agarrar la calculadora. No es lo normal que pierdan, pero recuerda que aquí llevamos dos partidos de Mundial y ha habido ya dos petardazos, los dos de Uruguay, por cierto. Está la baja de Rafinha y la gran duda es quién va a ser el recambio. Ahí lo más seguro es que sea Luis Enrique el que entre en su lugar, pero se baraja también la opción de Ryan, la opción de Endriki, y apúntate a Neymar. Podría ser el primer día que le veamos jugar en el Mundial. Yo creo que sería más hacia el final del partido. Hay dos amonestados, por cierto, en Brasil, Casemiro y Douglas Santos. Si ven amarilla, no jugarían ese primer partido ya de eliminatorias. Pese a eso, creo que no los van a reservar. Y nada, de Escocia, ya sabes que vienen muy bien arropados. Ya habéis visto muchísimas imágenes durante todo el Mundial de ese ejército que llevan de aficionados. Ayer te cuento un dato curioso. Fueron todos al béisbol. Ya sé que fueron también en Boston, pero es que el estadio de los Marlins, el estadio de aquí de béisbol, no se llena nunca. Bueno, se llenó ayer con escoceses. Increíble. La imagen es lo más surrealista que te puedas echar en cara.
2: Son unos cracks.
10: Son unos cracks totales. No sé si mañana haremos conexión desde aquí, por cierto, porque ya sabes lo que ha dicho Paco. Mañana hay una vidente que ha predecido mañana se va a presentar aquí un ovni y nos va a abducir a todos, así que en ese caso, pues nada.
2: No, pero ha dicho que va a llevar a Vinicius, sobre todo que se llevan a Vinicius y a Neymar, me parece. No, Neymar. Lo ha dicho que es una, vamos, una invasión extraterrestre en toda regla, que vienen con ganas de lío, no es en plan como vinieron primero los de V, que no dijeron que eran lagartos, o sea, que vinieron en plan, no, somos los visitantes, vamos a hacer comunidades y tal, y luego comían ratones. No, estos vienen desde el principio a liarla. O sea que ojo mañana al partido.
10: Sí. Yo nunca he estado en una invasión extraterrestre, o sea que. Bueno,
2: salvo que caiga un rayo y se pare el partido por lo que sea, las naves, no hay nada escrito en el Mundial sobre naves espaciales y ovnis. O sea que puede seguir jugándose sin problema. Un abrazo, Nacho.
10: Chao, chicos, un beso.
2: Compañeros, muchísimas gracias. Me quedo viendo el Panamá-Croacia.
4: Está bonito el partido.
2: ¿En qué minuto lo dejamos?
8: Estamos en el 37, Juanma, en Toronto, desde Panamá, Croacia, con mucho centro al área de Panamá, que sigue llevando prácticamente el peligro en el partido, camino del descanso, 37 y medio, poca participación de Modric y bastante desdibujado el ex del Real Madrid en su partido 200 con Croacia, 38, primer tiempo en Toronto, Panamá 0, Croacia 0.
2: Compañeros, un abrazo, muchas gracias.
6: Otro para
4: adiós. Adiós.
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0: noches de deporte y noches de mundial, por supuesto que sí. Muy buenas noches, bienvenidos a Poniendo las Calles. Ya sabes que estamos aquí después del partidazo. Yo soy Carlos Moreno, el Pulpo. Te acompaño hasta las 6 de la mañana, que es justo cuando en ese momento damos paso a Herrera en COPE. Y quiero que sepas lo que te digo todos los días a esta hora, que desde ya, desde ahora mismo, hay cientos de miles de personas que comienzan a poner las calles. Antes de nada, quiero mandar un abrazo a Iciar, a Santiago y a Jesús, que son los que se llevan una camiseta súper chula de la selección española que tengo por aquí, que bueno, me echo con ellas y que me quedan otras tres. Si te animas a seguirme en mi Instagram, el pulpo-oficial, te mandaré una de ellas, pero tienes que seguirme ahora, en los próximos minutos, ya mañana no vale. Así que te animo a que lo hagas, crucemos los dedos y mañana daré el nombre de las personas que se van a llevar estas camisetas en el día de hoy. Nosotros no hablamos de política en estas 4 horas y media de radio, tenemos siempre los teléfonos abiertos y lo que queremos es que nos dejes acompañarte en el camino de la madrugada. Y esta noche, en nuestro temazo después del partidazo, quiero empezar con una pregunta bastante potente. Yo no sé si vives, por ejemplo, en una zona con muchos árboles. Y te voy a lanzar otras dos. ¿Notas que ahora hay como menos árboles que hace unos años? ¿Buscas, por ejemplo, su sombra ahora en verano? Hablemos de las sombras de los árboles. Esto es fundamental, porque empiezo con estas cuestiones porque, sobre todo, quiero destacar un estudio que hay, que hemos conocido recientemente y que asegura, atención, ponedores, que el 60% de los habitantes de 10 de las principales ciudades españolas no tienen acceso suficiente a zonas verdes. Claro, se trata de un informe que ha elaborado la organización de Amigas de la Tierra, que lo están haciendo además con la colaboración de la Universidad Politécnica de Madrid y que arroja unos datos absolutamente brutales. Escucha esto, por favor.
1: En Valencia, el 80%, 640.000 personas sin un parque decente cerca de casa. En Zaragoza, el 63%, en Badajoz, el 70%, en Sevilla, el 55%, en Madrid, 2 millones de personas. 2 millones. El verde existe, claro, pero es privado. El informe constata algo que no sorprende a nadie, pero que conviene recordar. En los barrios con menos renta hay menos naturaleza por persona. Tres Carreras en Valencia, Fuente de Vallecas en Madrid, o 21 en Ourense, Los Colorines en Badajoz, Soncalans en Palma, Delicias Canterac en Valladolid. Las zonas con menos verde son exactamente las mismas que tienen menos de todo lo demás.
0: Sí, sí, tal cual. Esto es lo que acabas de escuchar en Poniendo las Calles. Bueno, pues para conocer más y además en profundidad este interesante informe, estoy saludando ya a Miguel Díaz Carro. Es el responsable ni más ni menos que del área de biodiversidad y territorio de Amigas de la Tierra. Miguel, ¿cómo estás? Bienvenido a Poniendo las Calles en COPE.
2: Buenas noches, Pulpo. ¿Cómo estás?
0: Muy buenas noches. Qué interesante trabajo habéis hecho. Te felicito aquí públicamente, ¿eh?
2: Muchísimas gracias y gracias por la invitación también.
0: No, hombre, fundamental, sobre todo hay que aprovecharse que tenemos, gracias a Dios, muchísima audiencia a esta hora y yo creo que es interesante que los oyentes, los ponedores, sepan un poco, yo qué sé, pues la valoración. A ti, ¿qué te parece? Quiero preguntarte, ¿cómo valoráis que 6 de cada 10 habitantes de las principales ciudades españolas, joder, no tengan acceso suficiente a zonas verdes? Esto a mí me preocupa, ¿eh?
2: Esto es una barbaridad, ¿no? Además, como que claro, si pensamos en lo más macro, en esta cuestión, ¿no? De un momento de cambio climático, de subida de las temperaturas, etcétera, nuestro mayor aliado para reducir estas olas de calor es la naturaleza y vemos que no tenemos acceso a ella. Pero luego también, si nos vamos como también al plano más local, ¿no? La gente que tiene hijos, ¿dónde va a jugar con ellos cuando no tiene áreas verdes cerca de casa? Todo el beneficio que tiene la naturaleza para nuestra salud física, mental, para nuestra conexión, para nuestros espacios de encuentro. En muchos sitios no tenemos capacidad de esto por la falta de naturaleza. Claro. Entonces, claro, pues nos tenemos que poner las pilas con ello, ¿no?
0: Aquí en este informe que ha llegado a mis manos, ¿a qué os referís exactamente cuando estáis hablando de acceso suficiente? ¿Eso realmente qué significa?
2: Sí, pues nosotros tomamos como punto de partida para esta investigación la regla 3-30-300, que es una propuesta que tiene la Organización Mundial de la Salud, que básicamente lo que dice es que tú desde tu ventana puedas ver tres árboles, que el 30% de tu barrio tenga cobertura arbórea o vegetal y que tengas un parque de al menos una hectárea.

0: a menos de 300 metros de tu casa. Esto, claro, con todas las puntillas que le podemos dar y las capacidades, no sé qué, pero nos parece como un buen aporte de partida para ver qué es esto de tener acceso a la naturaleza. Y claro, como pues es matemáticamente imposible ver quién ve tres árboles tres en su casa, ¿no? Porque es una cuestión muy de percepción, claro. Pero sí que veíamos que esta cuestión de analizar dónde están las áreas verdes y quién tiene un acceso andando a menos de 300 metros es la forma en la que podíamos definir si tenemos acceso suficiente o no. Entonces desde ahí es donde hemos hecho esta investigación.
1: O sea que es gente afortunada la que cumple esa regla de 330-300, ¿no?
0: Es gente afortunada, sobre todo porque, aunque no podemos tener datos sobre esto, pero no es el indicador que hemos usado, el del parque a 300 metros, sí. Probablemente no sea tampoco el más conservador, digamos, sino que nos puede dar incluso sobreestimar la gente que tiene naturaleza cerca.
1: Porque, Miguel, yo había leído en otro informe de hace tiempo, ¿no?, que la mismísima Organización Mundial de la Salud respalda esto que estáis defendiendo también vosotros, ¿eh?
0: Sí. Si esto no deja de ser una propuesta de un artículo científico validado y contrastado, que la Organización Mundial de la Salud acoge como algo propio y como una organización institucional, ¿no? Con este argumento de autoridad que significa, y por eso también nosotros lo utilizábamos, porque más allá de proponer nuevos indicadores, etcétera, vamos a tomar algo que ya existe, algo que está contrastado, y vamos a trabajar a partir de esto, ¿no?
1: A lo mejor es una fricada lo que te voy a decir, Miguel, pero primero, me estás cayendo muy bien, lo estás contando fantásticamente claro para que todos lo podamos entender, pero yo no sé si los árboles son como una especie de herramienta, ojo, de herramienta para oxigenar, para enfriar una ciudad. Y además, yo creo que podría ser una herramienta barata y natural para que una ciudad no tenga tantos calores como estamos padeciendo durante todo el año. No sé qué opinas tú ahí.
0: Pues aquí yo te diría, antes de hablar de si es la mejor herramienta o no, dos cosas. La primera, que en lo mejor o lo peor es muy relativo, ¿no? Que lo bueno que tenemos con esto es que tenemos multitud de formas distintas de adaptarnos y que tenemos que plantar árboles, evidentemente, pero que tenemos que rehabilitar nuestros edificios y evitar que pierdan calor también y frío por las paredes, ¿no? Como que hay una multitud de posibilidades con la que podemos trabajar. Lo que tiene para mí de especial la naturaleza es que probablemente sea la más barata, pero también que es la más democratizadora. Que aquí no importa el dinero que tengas, si tú te puedes poner el aire acondicionado, si tú te puedes mejorar el aislamiento de tu casa, tengas el dinero que tengas, vivas donde vivas, vivas como vivas, te va a venir bien, va a ser positivo para ti y va a generar un barrio mucho más habitable en el que vivir, ¿no?
1: No, desde luego que sí. Luego, además, he leído, Miguel, que bueno, pues que los árboles pueden bajar hasta 18 grados de la temperatura de una calle en verano. Yo no sé si esto es así realmente, Miguel. ¿Trabajáis con estos parámetros? Porque me parece muchísima bajada de temperatura, ¿no?
0: Efectivamente, es una brutalidad, pero la naturaleza es que nunca deja de impresionarnos. Claro, aquí tenemos que tener en cuenta que los 18 grados, esto es lo que te suele marcar, es la sombra que hay debajo de un árbol con respecto al pavimento sin sombra, ¿no? Entonces, claro, aquí se ve por una parte esta cuestión de la sombra, pero también tenemos que tener en cuenta que los árboles, en su proceso de evapotranspiración por las hojas, también generan una humedad que mejora la temperatura. Claro. Y que también otra cosa que interfiere mucho es que debajo de los árboles, claro, nunca hay asfalto. Hay pues tierra, hay otro tipo de pavimentos que permean, que no absorben tanto el calor y que además absorben la humedad, ¿no? Entonces, juntando todo este tipo de cuestiones que interfieren en esta cuestión, sí que podemos llegar como unas diferencias tan grandes de temperatura. Por eso consideramos que es hiper necesario generar más vegetación en las ciudades, pero también acompañarlo de este tipo de propuestas, ¿no?
1: ¿Cuáles son esas ciudades que habéis analizado, Miguel? ¿Por qué habéis escogido esas? Porque a lo mejor están, no sé, muy acondicionadas a tener temperaturas extremas. ¿Cuáles habéis elegido?
0: Pues aquí hemos tomado 10 ciudades en este análisis, que son Madrid, Valencia, Ibiza, Palma de Mallorca, Santiago de Compostela, Orense, Zaragoza, Valladolid, Badajoz y Sevilla, creo que no me olvido de ninguna. Y así también, pues que los ponedores estén allá donde estén, puedan saber si pueden revisar este informe para saber más sobre sus ciudades.
1: Claro.
0: Y claro, esto al final no deja de ser una cosa que, claro, es un estudio en el que tú no puedes analizar cada ciudad y cada pueblo de España, evidentemente, y sí que buscábamos pues algo que no estuviese como muy sesgado, ¿no? Que se incluyese variabilidad climática, variabilidad geográfica, ciudades de distinto tamaño, y a la vez también asegurarnos de que muchas de estas ciudades, pues en donde nosotros tenemos grupos de trabajo local, para también favorecer como ese trabajo con los ayuntamientos para conseguir esto, ¿no? Porque es verdad que, claro, mucha gente que no estará escuchando, igual que gente que ha leído el informe que nos lo ha dicho, de ¿y por qué no está Barcelona? ¿Y por qué no está Aranda de Duero? Y por qué, pues porque las capacidades humanas son las que son. Esto nos permite hacernos una idea de cómo está la situación y ojalá tener los recursos y el tiempo para poder analizarlo en cada ciudad y en cada pueblo, evidentemente.
1: Miguel, tienes voz de ser muy joven. ¿Qué años tienes?
0: Yo tengo 31 años recién cumplidos.
1: Qué bueno, macho. Y te defiendes muy bien. ¿Te preocupas por todo esto desde hace cuánto? Porque lo cuentas muy bien. O sea, me lo estoy creyendo todo, ¿eh?
0: Pues me alegro porque todo es verdad. Además, pues yo hice biología y desde antes incluso pues ya participaba en colectivos vecinales, en movimientos sociales de Madrid, que es donde yo vivo. Entonces, pues se van juntando una cosa con las otras y pues en Amigas de la Tierra tengo la suerte de llevar ya 6 años pudiendo generar este tipo de investigaciones.
1: ¿Tú consideras que los ciudadanos, cuidado la pregunta, que la pregunta tiene su miga, pero seguro que tienes una respuesta muy lógica? Yo no sé si los ciudadanos tienen más o menos acceso a zonas verdes según el nivel de ingresos del barrio en el que vivan, porque a veces uno le da la sensación de que según ese tipo de barrio, el tipo de gente y demás, pues hay más o menos árboles. Yo me he dado cuenta en muchas ciudades de España que he tenido la suerte de visitar en innumerables ocasiones.
0: Pues sí, efectivamente, esto además era una de nuestras premisas de partida en la investigación, el ver cómo se relacionaban el acceso a la naturaleza y la renta. También porque además como que hay mucha referencia bibliográfica, ¿no?, de otros países, de otras ciudades, donde hay un claro componente de quien tiene más renta, tiene más naturaleza. En España esto no se ve tan claro por distintas cosas, ¿no? Por una parte, porque aquí todo el mundo está jodido. Entonces, esto nos lleva, claro, a que es más difícil ver esa correlación, pero también porque hay como muchas variables de confusión, ¿no? Por ejemplo, en Madrid es muy importante la relación centro-periferia. En los centros urbanos y los cascos históricos son tan densos por la época en la que se construyeron que hay muy poco espacio disponible para tener zonas verdes, mientras que en la periferia es más sencillo. O cuestiones como, pues en Ibiza, por ejemplo, veíamos que justo la zona más rica era la que tenía menos áreas verdes, pero porque toda esa zona era de chales con parcela, ¿no?, que tiene verde, pero que el verde es privado. Entonces es complejo establecer esta correlación. Lo que sí que vemos es que las áreas verdes que te tocan a ti por habitante, los metros cuadrados que te corresponderían, sí que son menores en zonas de menor renta, porque también los barrios son más densos, ¿no? Igual que las calles de, pues que no es lo mismo pasear por Canillejas que pasear por Serrano.
1: Claro.
0: Igual que otros servicios públicos, ¿no? Desde ahí sí que vemos que esa correlación existe.
1: ¿Tan caro sale poner árboles a una ciudad?
0: Pues no saldría tan caro. De hecho, dentro de lo que es la obra civil, que generalmente es bastante cara, sería de las actuaciones más baratas. Y sobre todo que en este cálculo nunca ponemos sobre la mesa también el ahorro que hay por otro sitio, ¿no? Yeah. Que al final, si en tu casa hace 3 grados menos de lo que habría sin vegetación y tienes que poner durante todo el verano 3 grados menos el aire acondicionado, eso también es un desembolso económico que acabamos haciendo los hogares, ¿no? Entonces desde ahí sí que hay una cosa de vale, vamos a calcular esto, pero también vamos a poner sobre la mesa lo que nos ahorraríamos y el beneficio más allá de lo económico, ¿no?
1: ¡Guau! Súper interesante esta charla que estamos teniendo aquí en Poniendo las Calles en la cadena COPE, porque vosotros desde vuestra organización, Miguel, hay las propuestas concretas que hacéis a las administraciones para que haya zonas más verdes, que sean más accesibles a todos. ¿Cuáles son? ¿Qué ponéis encima de la mesa?
0: Pues aquí, por señalarte lo que para mí es el resultado principal de este estudio, es que, claro, al cruzar las variables de renta con la de acceso a la naturaleza, lo que vemos es zonas donde tenemos baja renta y donde además no hay naturaleza, ¿no? Que es lo que ya hemos llamado las zonas de acción prioritaria, porque son las zonas donde tendría que ir la institución a renaturalizar, pero vamos, con urgencia, porque es donde más se necesita, ¿no? Entonces, nuestra principal demanda con este informe es precisamente esa, sin olvidarnos del resto de la ciudad, evidentemente, pero que si tenemos que empezar por un sitio, sea por estos, porque es donde más nos lo necesitan. Y eso justo en nuestra investigación tenemos ya señaladas cuáles son las zonas donde debería hacerse, señalando además alguna propuesta de cómo se podría hacer, ¿no? O sea que tenemos todo preparado para que simplemente sea que los ayuntamientos se pongan las pilas con esto y lo tendremos solucionado. También para mí es muy importante, ¿no?, esto que hablamos de los riesgos climáticos comunitarios, ¿no?, que más allá de dentro de toda la batería de propuestas que hay, y que evidentemente cada árbol cuenta, cada metro cuadrado de tierra cuenta, pero que me parece muy importante esta cuestión de la comunidad y de generar espacios de encuentro y espacios más allá de, pues de tener que ir a un bar, que al final muchas veces es el único lugar en el que podemos hablar en las ciudades. Entonces, pues también para mí la segunda gran recomendación sería esta, el dejar espacio para que la propia ciudadanía, para que las asociaciones vecinales, para quien quiera ponerse con ello, sí, pueda construir esos espacios donde generar ciudades habitables.
1: Qué pena que no hay más tiempo porque llegamos a las 2 de la mañana, a la 1 en Canarias, pero Miguel, quiero que sepas que ha sido un placer conocerte y que hayas dicho que okay, a hacer estos minutos de radio en la madrugada en la cadena COPE después del partidazo. Quiero que sepa todo el mundo que es Miguel Díaz Carro, que es el responsable del área de biodiversidad y territorio de Amigas de la Tierra. Te doy las gracias y espero que algún día te vengas aquí al estudio a estar con nosotros para que veas el ambientazo que hay y sobre todo lo comprometidos que estamos con el medio ambiente y con los árboles en concreto. Lo que estáis haciendo simplemente nos parece perfecto y os animamos a que sigáis en la misma línea porque os lo agradecemos luego todos.
0: Pues muchísimas gracias por darnos voz, Pulpo, y ya te digo, cuando quieras estoy ahí en el estudio con vosotros.
1: Genial, Miguel Díaz, un abrazo muy fuerte, feliz madrugada.
0: Un abrazo fuerte, buena noche.
1: Empezamos a lanzar las preguntas, las respuestas, como siempre, al WhatsApp 662-942-605 o a través de facebook.com/poniendolascalles. Primera pregunta que te lanzo, relacionado con lo que hablaba con Miguel ahora. ¿Ves al menos 3 árboles desde tu ventana? ¿Tienes a lo mejor una superficie verde grande a menos de 300 metros de tu casa? Cuéntamelo. ¿Qué parque o qué espacio verde grande tienes cerca de tu casa? ¿Vas a menudo? ¿Con quién vas? ¿Te gusta la naturaleza cercana a los sitios en donde, bueno, pues haces tu día a día? Me encantará leerte y escucharte en Poniendo las Calles. Actualizamos la información y continuamos metiendo la directa hasta las 6 de la mañana, a las 5 en Canarias, hora en la que aparecerá por aquí el gran Carlos Herrera.
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0: Son las 2 de la mañana, la 1 en Canarias.
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0: Muy buenas noches en esta víspera de San Juan, acompañada, eso sí, de muchísimo calor. Y es que tenemos que empezar a prestar mucha atención a los incendios forestales. De hecho, muchas regiones y municipios han suspendido el tradicional encendido de hogueras de San Juan. Precisamente estamos conociendo datos que indican un verano complicado después de una primavera lluviosa. Según el Ministerio, desde el 1 de enero los incendios forestales han quemado 38.000 hectáreas en nuestro país, en España. Tres veces más que en el mismo periodo del año pasado y un 25% más que la media de la última década. Casi la mitad de estos incendios han tenido lugar en el noroeste de la península. Así que noche para disfrutar, eso sí, pero mucho ojo con la pirotecnia, no vayamos a tener un disgusto. Quienes sí se han llevado ya un buen disgusto en las últimas horas han sido los usuarios del AVE Madrid-Sevilla. Interrumpida la circulación entre Sevilla y Córdoba en ambos sentidos, según Adif, han detectado a las 8:30 de la tarde un fallo del suministro eléctrico. Han explicado que el origen del problema es que ha caído un cable de alta tensión y ha dañado la catenaria. También están afectados los trenes de media distancia y los de cercanías en Sevilla. Así que desde esa hora, desde las 8:30, no circula ni un solo tren en esa zona. Veremos cómo se desarrollan los trabajos de reparación en la vía y veremos si los trenes de alta velocidad Madrid-Sevilla de primera hora pueden salir. Se han habilitado cambios y anulaciones gratuitos para esos viajes afectados. Por lo demás, faltan apenas unas horas para la comparecencia en el Congreso de los Diputados que pidió Pedro Sánchez cuando estalló el caso Zapatero, el enésimo caso de corrupción que afecta al Partido Socialista. Desde entonces, al presidente se le han acumulado los escándalos, desde las cloacas del PSOE, que dirigían Cerdán y Leire, hasta la sentencia del Tribunal Supremo que condena a José Luis Ábalos a 24 años de cárcel, como bien sabes. Alberto Núñez Feijóo utilizará el pleno de hoy para volver a pedir la dimisión de Sánchez y para poner el foco en los socios que siguen sosteniendo al gobierno. Pero no solo el PP y Vox exigen responsabilidades a Sánchez. Lo ha hecho también esta última noche el expresidente Felipe González.
3: Son personas que han sido nombrados porque tenían su confianza, ¿no? Por tanto, hay una responsabilidad política evidente. Es por ese tipo de responsabilidad política por lo que Ábalos se subió a la tribuna del Congreso y le planteó una moción de censura a Rajoy. Es exactamente igual. Pero es que no hace falta que te empujen, ¿no? Hay un momento en que hay una responsabilidad política y yo creo que hay que asumirla.
0: Pues son las palabras de Felipe González. No es la primera vez que se pronuncia en ese sentido. Ya había pedido el expresidente del gobierno un adelanto electoral. Hoy también estaremos pendientes de los juzgados de Plaza Castilla. Ahí está citada de nuevo Begoña Gómez, esta vez para entregar su pasaporte al juez Peinado, aunque la mujer de Sánchez ha pedido a la Audiencia Provincial de Madrid que suspenda las medidas cautelares contra ella. Un auto judicial, el de Peinado, que tampoco gusta a Emiliano García Page. Lo ha dicho también esta noche en el mismo acto en el que estaba Felipe González.
4: Y lo mismo que no todos los políticos somos iguales, pues tampoco lo son todos los jueces. Entiendo que la resolución, el auto de Peinado es desproporcionado a todas luces, ¿no? Hay un cierto sentido común jurídico que también hay que respetar, pero finalmente el sistema judicial tiene mecanismos correctores. Si algo se ha incumplido, se ha hecho mal, el propio sistema lo tiene que corregir.
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como todas las madrugadas desde hace un par de semanas ya estamos viviendo el Mundial en la cadena COPE con un despliegue amplísimo. En tiempo de juego hemos vivido la resurrección de Cristiano Ronaldo y de qué manera. Ha marcado un doblete para que Portugal se impusiera 5-0 a Uzbekistán. El de Madeira contesta así a los críticos tras ese empate de la primera jornada contra la República Democrática del Congo. Luego hemos tenido el 0-0 entre Inglaterra y Ghana en lo que ha sido un partido bastante anodino, soporífero, podría